0: En términos de tu corazón, tienes un corazón bien noble, no que otros no lo tengan, pero sí tienes un corazón noble, bendito y gloria a Dios. También tenemos aquí a tu tocayo, Antonio Ávila. ¿Cómo estás, Tony?
1: Hola a todos, muy agradecido de estar aquí un día más con ustedes, los que están juntándose con nosotros. Muchas gracias por siempre unirme a todos, porque como mencionó mi tocayo Antonio, vamos a desarrollar una buena plática, un buen tema que todos debemos de tener en mente, porque es algo que entra en la vida de cada uno de nosotros como católicos, pero es algo que podemos ir aprendiendo. Pero soy muy agradecido de estar aquí, no solamente estoy aquí solo, estamos en una cabina llena, pero también aquí tengo mi tocayo, entonces es algo muy especial tener los dos Antonios. Ojalá después de esto intercedimos con una oración para San Antonio, para que ya tengamos los tres, pero eso es algo para ya después, pero al momento vamos a desarrollar una buena plática y gracias a Dios no estamos aquí solos.
0: Amén, amén. Casualmente, ¿verdad? Estamos aquí casualmente para hablar de algo de la fe, pero también tenemos a nuestro querido Padre Jesús Hernández, que justamente está, aunque no fue el día de hoy, pero sí está de cumpleaños.
2: ¡Ay!

0: Y como sabes, padre, la verdad te agradecemos de todo corazón tu sí al Señor, pero también te felicitamos por otro bendito año de vida y gracias por estar aquí con nosotros, padre.
1: Como siempre, un placer, aunque barriéndome, le decía a Juan que pensé que el programa empezaba a las 6. Literalmente estaba apagando mi computadora como a las 4:45, haciendo el logout, ¿verdad? Dije, no, creo que esto es a las 6. No, y ya revisé si era a las 5. Dije, tengo que apresurarme. Gracias, es que la oficina no está tan lejos de acá. Entonces, un placer. Una semana muy ocupada con celebraciones. Gracias y saludos también a todos mis amigos, a toda la comunidad de aquí del Santuario de Guadalupe, que pusieron una fiesta que no me lo esperaba, la verdad.
0: En tu rostro se miró la sorpresa. Sí, ¿what? Sí.
1: No, y yo creo que finalmente me estoy dando cuenta del poder y del alcance de las redes sociales, porque todos los trabajadores, los colaboradores de allá del Centro Pastoral de la Cancillería, oh, padre, vi tu fiesta ayer, un pastel gigante y todo lo que hubo en la fiesta, ¿no? Entonces, muy agradecido con Dios por un año más y como siempre, un placer poder compartir con cada uno de ustedes y también con todas las personas, los hermanos y hermanas que nos acompañan a través de la magia de la radio.
0: Amén, amén, amén, padre. Y gracias por estar aquí con nosotros. Sabemos que estás bien ocupado, pero haz el esfuerzo de estar aquí. Y eso es una gran bendición, familia. Yo creo, después de todos estos saluditos, ¡arrancamos!
2: I know I can rely on each and every one of you to walk with me as we continue as a church, as a community of friends of Jesus, as believers, to announce the good news, to announce the gospel, to say, Il Cristo, il figlio del Dio vivente.

0: Tú conoces, Señor, el corazón de la ciudad, sus luces y sombras, su bolsillo y su soledad. Señor, que nuestras comunidades urbanas sean hogares abiertos y acogedores, lugares donde se comparta la esperanza, donde nadie se siente invisible y donde la alegría de tu evangelio ilumine la vida escondida de tantos hermanos y hermanas.
1: Amén, amén, amén. Qué hermosa oración de nuestro querido Papa León XIV. Y hay que reflexionar sobre esa oración, familia. La importancia de reconocer que Dios ya nos conoce. Él nos conoce mucho mejor que nosotros mismos nos conocemos. Solamente hay que abrirnos a Él. Él es un caballero. Él toca la puerta de nuestro corazón, pero nos toca a nosotros abrirla. Abrirla con esfuerzo, con un sí, así como lo hizo nuestra Virgen Reina, un humilde sí, un sí de corazón, familia. No es fácil, implica esfuerzo, sacrificio, pero sobre todo, familia, implica amor verdadero. Ese amor que está dispuesto a darlo todo por quien ama. Hay que amar con ese amor, familia, y no es posible sin Dios. Que Dios derrame su Santo Espíritu para que podamos ser instrumentos suyos aquí en la tierra. Estamos en el mundo, pero no somos del mundo. Pero sí estamos aquí para hacer nuestra parte. Y juntos vamos a lograrlo, familia. Que Dios me los bendiga.
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0: Y aquí estamos de regreso, familia, en este subprograma de Young Soul, Alma Joven, edición del viernes, casualmente hablando de la fe. Algún tema que tenemos el día de cada viernes, tenemos algún tema sobre la fe católica. A veces no tiene que ver tanto con la iglesia, sino cómo la iglesia nos ayuda a vivir eso, lo que estamos hablando en nuestra vida cotidiana, así como jóvenes adultos que somos jóvenes de corazón, familia. Y en este bendito día que estamos celebrando a un santo, San Maximiliano María Kolbe, que justamente tenemos mucho que aprender de todos los santos, ¿verdad? Reconociendo que son santos no por sí mismo, no por lo que hicieron, sino cómo se dejaron they surrendered, right? Se dejaron despojar totalmente y dejaron que Cristo los transformara en santos. Este santo nos da un ejemplo perfecto de este tema que vamos a hablar el día de hoy, que es el sacrificio. El sacrificio que, como mencionaste, Antonio, cada uno de nosotros como cristianos católicos hemos hecho un sacrificio, aunque nos ha costado, aunque ha sido un reto hacerlo, pero sí lo hemos hecho con amor, algunos con más amor que otros, pero hey, los vamos a seguir haciendo, pero vamos a desarrollar este tema el día de hoy, mi amor.
1: Sí, Asensio, creo que, you know, el sacrificio es just, you know, it's what kind of marks a Catholic and makes us unique, ¿verdad? You know, de broma, ¿verdad? Muchos dicen que, oh, well, like, I'm Catholic because I like to suffer.
0: Oh, you're good, ¿verdad? At suffering. You must be a good Catholic.
1: Right? Pero, yeah, like, going back to the topic, yo creo que aprender a cómo sacrificarnos y vivir el sacrificio bien, you know, is really important, ¿verdad? Porque es el sacrificio, pues, todo cuesta. Todo lo que vale la pena nos va a costar, ¿verdad? Y entonces yo creo que aprender a ofrecer nuestro cansancio, nuestra energía, nuestros talentos, nuestro tiempo, ¿verdad? To be able to offer up those sacrifices to the Lord, o por alguna causa, por una persona que está enferma, o un alma que está, you know, en el purgatorio, right? For our family who has parted ways early, ¿verdad? Entonces todas esas cosas, implican sacrificio, igual para las cosas de todos los días, right? Entonces, aprender a cómo unir nuestro labor, nuestra energía, nuestro sufrimiento quizás, con la oración y con esperanza para que pueda ser un sacrificio santo.
0: Amén. ¿Vane?
2: Sí, totalmente de acuerdo con lo que compartía Andrea. Y creo que humanamente la mayoría de las veces cuando pensamos en el sufrimiento, no en ese sacrificio, lo vemos como un castigo de Dios, o like, why is this happening to me? ¿Por qué me tuvo que pasar? Y hay de sacrificio en sacrificio, ¿no? Hay algunos que tal vez van a ser, podemos decir, pequeños. Hay otros que van a ser sacrificios de tal vez toda la vida que se van a tener que seguir. Pero como decía Andrea, cuando lo unimos al sacrificio de Jesús, ¿no? Y cuando nosotros agradecemos y decimos, Señor, aunque esto me cueste, aunque esto me duela, ayúdame a poder seguir confiando en que tu plan es perfecto y que ese sacrificio no es en vano. No, ese sacrificio tiene un propósito. Y tal vez en medio, like in the darkness of it, in the mist, tal vez no entendamos lo que quiere decir entregar ese sacrificio, pero cuando dejamos que Dios nos guíe, que tome el control de todo, Él nos va a ayudar a poder reconocer el propósito de ese sacrificio.
0: Amén, amén. Y es muy importante también reconocer, familia, que el sacrificio no es algo, creo que muchas veces yo pensaba antes que el sacrificio implica dolor siempre. No siempre implica dolor. Definitivamente, la mayoría del tiempo, el sacrificio, pues tienes que esforzarte, tienes que sacrificar, tienes que no hacer algo por amor a Dios o al prójimo, ¿verdad? Eso es la verdadera definición del sacrificio, de entregarlo a Dios por amor a Él y al prójimo. Pero no siempre implica dolor físico. A veces es emocional, a veces sí es psicológico, pero la importancia de reconocer que un sacrificio no es sacrificio, sino es por amor. El amor es lo que lo une a Cristo, ¿verdad, Antonio?
3: ¿Verdad? El sacrificio es lo que une a nosotros a Cristo, porque también cuando pensamos en hacer un sacrificio, estamos dejando a nosotros mismos nomás pensar en nosotros mismos. Estamos dejándonos que podemos pensar en los demás, right? And it doesn't just be so egocentric, right? Oh, I need to do this for me, or I need to be in control of this situation. You know, me lo voy a ofrecer, surrender it a Dios, y que Él, lo que sea su voluntad, nosotros confiamos, como dijo Vanessa, confiamos en su plan, confiamos en su tiempo, confiamos en lo que sería su voluntad, será, right? Y hablando de eso, like, I think a lot of the times nosotros como humanos queremos saber todo. Queremos saber, like, ¿cuándo nos va a pasar esto? You know, pedimos por esto a Dios y pues queremos que sea a nuestra manera, right? Pero cuando nosotros dejamos de pensar en que nosotros podemos controlar todo y dejamos que nosotros vamos a la oración y comunicamos a Dios lo que, si es su voluntad, ayúdanos a entenderlo, ayúdanos a querer eso. Like, that's where it becomes, where we're leaving our self-centric nature and mindset, and rather that we're just uniting ourselves to Christ, you know, and whatever His will be, it'll be done. And then same thing comes with, like, one sacrifice, you know, towards a brother or a sister, where we're becoming more empathetic, you know, like having empathy.
0: Compassion,
3: you know, and seeing a brother, seeing a sister in need, and rather than just like, oh, I need this in my life, but rather, I hear you, brother and sister, I hear your cry, and I want to unite in prayer for you. And how beautiful of a blessing it is, and a gift of us to pray for someone. Looking on social media, one of the best posts I think I found lately was that the best thing you can do for someone, the most greatest act of love you can do for someone, is by saying the words, I'll pray for you. I unite in prayer for you, you know? And right there, it's you're joining in that person's prayer to God, and you're like, you know, you're siding with them. You're like, you're taking their side and you're uniting yourself with them. And also, like, the saints, they do the same thing. You know, they're interceding for us. They're praying for us. It's like a big community of friends of Jesus, just like Pope Leo XIV says. We're all called to be a community of friends of Jesus. We're all called to be a community that is willing to be compassionate to our other brothers and sisters. And also, we're called to be making those sacrifices for our brothers and sisters, because we hear their cry, we hear their needs, we hear their prayers, and we can just be there for them.
0: Yes, in prayer and in action, ¿verdad, Antonio?
4: Definitely in action. You could definitely see sacrifice doing its work, especially during actions. One thing I always, I'm speaking English. Una cosa que siempre aprendí del sacrificio es que no debes de pensar que el sacrificio te va a quitar, tienes que sacrificar algo que siempre amas. Puedes sacrificar cosas que te lastiman o te alejan de tu vida. Ese dolor, muchos de los santos sacrificaron ese dolor que ellos pasaron en sus in their ailments, en sus sufrimientos, sacrificaron ese sufrimiento para nuestro Señor, para poder hacer un ejemplo y poder dar gloria a nuestro Señor. Porque si ellos pueden sacrificar ese dolor, ese sufrimiento, los demás pueden verlo como un ejemplo, diciendo que, okay, pues, si ellos pueden dar lo que ellos están pasando y aún poder glorificarlo, a glorificar a nuestro Señor, aunque estén sufriendo, aunque estén en dolor, es una manera para todos poder ser más more compassionate con uno al otro. Porque yo, en lo personal, yo digo que, oh, well, I'll sacrifice stopping all my back talk. Que a veces que con los hermanos siempre quieres ser correcto, siempre quieres decir lo bueno, pero a veces tienes que sacrificar, no tengo que siempre ser correcto en este momento. Déjeme sacrificar eso, déjeme sacrificar que, ok, no tengo que ser siempre el bueno, pero dejo que ellos digan, ok, digan lo que ustedes quieren decir. Y ya ahí puedo entenderlos un poco más. Ok, nomás lo quieres decir porque me estás lastimando. O lo quieres decir porque quieres demostrar tu punto. Y eso es una manera de siempre ver el sacrificio. No tiene que siempre ser algo que amas para sacrificarlo a nuestro Señor. Pero especialmente las cosas que te alejan. Sacrificar ese dolor, sacrificar ese odio para poder crecer. No solamente como un ejemplo para los demás, pero crecer en ese acercamiento con nuestro Señor.
0: Definitivamente. Padre.
5: Interesantísimo, ¿no? Todo lo que están diciendo, pero me estaba preguntando, ¿qué significa sacrificar? ¿A qué nos referimos con sacrificar, ¿no? Y yo creo que es muy importante que vayamos al significado mismo de la palabra, ¿no? Porque como están haciendo referencia, ¿no? A veces siempre es como negar, como dejar de hacer algo que al final de cuentas me va a afectar, ¿no? Como si fuera siempre algo negativo, ¿no? Entonces, y la verdad que eso implica, pero si nos vamos a la etimología de la palabra sacrificar, sacrum, y hacer, facere, es, de hecho, sacrificar significa hacer algo sagrado, ¿no? O sea, como un algo heroico, ¿no? Entonces, hacíamos referencia al principio, ¿no? La vida de San Maximiliano, ¿no? Como, sí, ¿cuál fue su sacrificio? Pues tomar el lugar, ofrecerse, que esa es la connotación que tiene, ¿no? De ofrecerse, de hacerse algo sagrado, ¿no? Entonces, esto es lo que hace Maximiliano, ¿no? Ofrecerse, tomar el lugar de alguien, ¿no? Y en este caso, pues, lo que sacrifica es su vida misma, es decir, entregar mi vida por la de alguien más. Entonces, este acto en sí mismo es un acto sagrado, es un acto heroico, que sí, en este caso lo podemos ver como algo negativo, pero las consecuencias, o más bien los frutos de esto es la santidad, ¿no? Entonces, no siempre va a implicar algo negativo, ¿no? Y sobre todo desde el punto de vista, sobre todo desde nuestra fe, ¿no? Recuerdo que en un tiempo, como todos, ¿no? Pasamos por momentos muy difíciles y recuerdo, ¿no? Que mi director espiritual, porque en ese momento yo sí le reclamaba al Señor, ¿no? Por lo que me estaba pasando. Que no quiero que se vuelva, la historia es como todos, ¿no? Momentos difíciles en la vida que tratamos de encontrar sentido, no lo hay por las circunstancias de la vida, hay fracaso tras fracaso, y luego también a veces cuando se mezcla con un poquito de enfermedad, de la pérdida de seres queridos y cosas así. Y recuerdo que yo le reclamaba a Dios, o no sé si le reclamaba, pero como que sí estaba perdiendo un poquito la esperanza. Y recuerdo esas palabras que mi director espiritual me dijo. Dijo, acuérdate a qué estás llamado. Y sobre todo, ya como una vez que seas sacerdote, tu objetivo es parecerse a Cristo. Y yo creo que el parecernos a Cristo no solamente es de los sacerdotes, es de cualquier persona, ¿no? Entonces, todos estamos llamados. Decir, ¿qué es la santidad? Parecernos a Cristo, ¿no? Hacernos otro Cristo viviente. Y entonces me recordaba estas palabras y todavía hasta el momento me resuenan muy fuerte, porque yo creo que esa es la realidad. Nuestro llamado es a parecernos a Cristo. Y a parecernos a Cristo no solamente en los momentos felices y buenos de la vida, sino inclusive parecernos a Cristo en la cruz. Y entonces, ¿qué es lo que está haciendo Cristo en la cruz? Está sacrificando, es decir, entregando su propia vida por amor. Y el amor, la definición, como la entendemos de Santo Tomás, es querer el bien del otro sin esperar nada a cambio. Entonces, nuestro sacrificio siempre, siempre se funda en eso. Y nuestro llamado como cristianos, y esto aplica para todos, aunque en ese momento mi director espiritual me lo decía nada más a mí, ¿no? En el momento de sufrimiento, de desesperación un poquito, y me dijo, lo que estás pasando no te hace parecerte más a Cristo. Y dijo, wow, ¿qué acaso lo que estás experimentando en este momento, esta dificultad de tu vida, en este momento de sufrimiento? Y me dijo, y tu sufrimiento es poquito, pero ¿acaso no te hace parecer? Y tenía, recuerdo, un crucifijo él en su escritorio, y me decía, no te hace, lo que estás pasando en este momento no te hace parecer más a Él.
4: Y es el propósito de cada uno de nosotros. Me encanta esa historia que nos menciones de ti mismo, de tu propio testimonio, Padre, porque es tan real.
0: Y me haces pensar, reflexionar en, como decimos, el sacrificio de la Santa Misa, ¿verdad? La Santa Misa es lo mejor que tenemos en nuestra fe católica. La Eucaristía, el cuerpo místico de Cristo aquí en la tierra, y lo celebramos. Y es un sacrificio. Entonces, me encanta que cambiaste, ¿verdad? Honestly, like, you really touched my mind in that moment of like, okay, because I knew sacrifice wasn't intentionally bad, like, it wasn't something negative, pero cuando escuchamos sacrificio, todos nos escondemos. No sé qué. Yo sé que sí tenemos, verdad, la gracia de Dios que nos ayuda a hacernos sacrificios vivos en nuestras propias vocaciones, ¿verdad? Ustedes, madres, padres que nos están escuchando, saben que han sacrificado muchísimo por sus hijos. Y yo, con 2 meses de ser padre, yo ya estoy aprendiendo, familia. Déjame decirles, estoy aprendiendo a sacrificarme a mí mismo, ¿verdad? No solamente por nuestra niña, sino por mi esposa, por, ¿verdad? Por mis, nuestros hijos que vendrán, si es la voluntad de Dios. Pero qué importante verlo de un aspecto positivo, ¿verdad? De cuando escuchamos sacrificio, de no escondernos, sino de ser como San Maximiliano y estar valientes, pedirle a Dios la fortaleza en esos momentos que seguramente van a venir. Y a veces esos momentos van a sentir como que no vamos a poder salir de allí. Me hace pensar mucho en San Ignacio de Loyola, donde nos dice de en la desolación de no mudarnos, de ponernos en oración, la importancia. Uno no puede sacrificarse a sí mismo sin la oración, familia. No podemos hacer nada glorioso, nada bueno en esta tierra sin la oración. Por eso Jesús, como mencionaste, Padre, la importancia de nosotros querernos convertirnos en otro rostro del Cristo, pues implica seguirlo, igual como Él lo hizo. Él se retiraba siempre a solas, pero se retiraba para orar, y Él oraba toda la noche. Entonces, yo y tu familia tal vez nos quejamos de orar una hora al día, 30 minutos, 20 minutos. No estoy juzgando, simplemente estoy reconociendo que cada uno de nosotros tenemos un reto para crecer en el sacrificio y pedirle a nuestro Dios que nos dé la gracia de hacerlo, porque seguramente no es posible solos, familia, no es posible. Pero me encanta, Padre, cómo mencionaste eso del sacrificio, y and you really got all teacher on us, and you were like the Latin. Y qué bueno, y por eso te tenemos aquí, Padre, porque seriously, like, that is so dope to really go in depth and really dissect. Eso es el punto de nuestra fe, familia, de cuestionar y de hallar las respuestas correctas y reconocer que el sacrificio no es negativo, es una bendición poder sacrificar, ¿verdad, mi amor? Andrea, creo que estás mute. Ah, creo que está con la nena ahorita. ¿Vane?
2: Sí, y algo muy, it's like a funny example, porque claro, hay de cosa en cosa, pero me acuerdo una vez

0: que nunca quería comer, comió y está bien alegre y me dijo, thank you so much, madrina, I love you. Y aunque ese es un ejemplo, claro, tan pequeño y sencillo, es así como aún en las cosas muy grandes, ¿no? En ese momento sentimos que for us, it's the end of the world y al otro lado de la situación, algo bueno viene de eso, ¿no? Dios no nos da ese sacrificio en vano y no es un castigo, como lo había mencionado, y cuando unimos o realizamos que nuestro dolor se une al dolor de Jesús, ¿no? Podemos ver cuánto nos ama, que aún ese dolor que tal vez estemos pasando de la manera que sea, como lo dijo Juanito, ¿no? Físico, emocionalmente, mentalmente, Dios hizo el sacrificio, like the ultimate sacrifice for us. Entonces, cuando nosotros podemos decir, you know what, God, yes, this sucks. Y si quisiera no poder estar pasando por esto, te lo ofrezco. And, you know, let it come, be what it is. Porque a veces, aún por tanto dolor, no reconocemos la bendición que Él nos pone en nuestro camino, ¿no? Y no vemos la bendición que aún en medio de ese dolor estamos recibiendo. Y por eso es que es tan importante poder reconocer, ¿no? All of this is because God loves us. Y tal vez no se siente así, pero es la verdad, ¿no? Poder reconocer que el sacrificio nos une pues a ese amor y a ese sacrificio que Él hizo por nosotros. And I think it's so beautiful to know que aunque estemos pasando por cosas aquí, la meta es llegar al cielo, ¿no? Y yo siempre digo, si estos momentos, por más difíciles que sean, esa noche con tanta hambre que tenía, ¿no? If it'll help me get closer to heaven, then, you know, let the suffering come. Y eso, claro, después cuando llega el sacrificio, digo, bueno, ¿por qué lo pedí, no? Pero I'm like, God, if this is your will, I accept it. Por bien o mal, y no quiere decir que no hay momentos de llanto, que no hay momentos de tristeza, que no hay momentos de, okay, you're really gonna have to help me through this, pero confiamos que todo va a salir bien de la manera que Dios lo ve, in the best way possible that God wants for us.
1: Definitivamente, mi amor. Andrea, creo que you need to push the unmute, baby.
2: Okay, there we go. Yo creo que sí, como todo sacrificio, ¿verdad? Tiene recompensa, ¿verdad? Y la más grande recompensa que anhela nuestro corazón es estar en el cielo con nuestro Padre Dios y, you know, just giving him glory. And, you know, we can't even imagine how beautiful that would be, how much peace that would bring us, right? But then in the meantime, right, you know, we gotta put our effort también, ¿verdad? Como todo cosa, you know, we gotta take our part and be able to contribute, ¿verdad? Y me gustó mucho como estaba diciendo Tony al principio, you know, just looking outside of yourself, you know, dying to yourself is already a sacrifice. And I think it's really beautiful porque, you know, it calls us to be able to be compassionate and empathetic and taking action para el sufrimiento de los demás, you know, los que ellos están pasando su propio, you know, their own cross, you know, they're all carrying their own cross and sometimes we're called to support, to be there for one another. Entonces yo creo que, you know, just, you know, in the middle of tough times, there's always hope, always, always. Entonces yo creo que, you know, being willing to be open to receive and kind of recognizing, too, como estaba diciendo Vanessa, like recognizing that answered prayer, it might not look the way you thought it would, right? It might come in disguise. Pero again, it's that answered prayer and learning how to recognize it and you know, if it comes to it where we have to, you know, sacrifice or give up something or do something, go the extra mile for somebody else, you know, then let's do it, ¿verdad? Entonces yo creo que tomar provecho, there's always something good, even in the toughest times. Entonces yo creo que, you know, learning how to be open, you know, to receive and also to give away.
1: Amén. Tony.
3: Amén, amén. Yes. Y justamente el día de hoy, cuando Juanito me mandó el tema del sacrificio, pensé, el versículo tiene que estar aquí en este enlace. Y simplemente el primer versículo que pone es de Juan capítulo 15, versículo 13, que dice, nadie tiene amor más grande que el que da la vida por sus amigos. Y eso es un bello recuerdo de que la cruz es el mayor sacrificio.

0: De amor por todos nosotros y que Dios nos ama y que Dios es nuestro tesoro de amigo. Es nuestro amigo fiel que dio la vida por nosotros para que, confiando en el plan de su Padre, ahora podemos tener la oportunidad de llegar un día al cielo. You know? Como dice la canción antes de iniciar, you know? Like, queremos, esa es la meta, right? Llegar al cielo. Y también que nosotros ponemos de nuestra parte viviendo en esta vida. Haciendo sacrificios para los demás, you know, viviendo como nuestro mayor ejemplo, que es Jesucristo, pero también los santos, como nos modelan, cómo vivir nuestra vida como Dios quiere que vivimos nuestra vida, ¿verdad? Y pues también, you know, to also throw the ladder back down for everyone else to also, you know, climb up to heaven, right? So, you know, like, not just like, oh, I'm gonna get to heaven, no one else is going, right? No, like, también ayudar al prójimo de, you know, de ellos para que sepan que Dios los ama mucho y que la luz de Cristo habita en ellos, right? Siendo esa luz para los demás y que alguien que verdaderamente hizo el mayor sacrificio por ellos tienen un amigo en Cristo. You know, I think that's a good message for all of you radio escuchas is that que Cristo los ama. Cristo es su mayor amigo, es su amigo fiel y es un amigo que nunca te va a dejar, que nunca te va a dejar solo, porque nunca serás solo. En cada momento, you know, trata de encontrar a Cristo en cada bello momento, en la creación, en alrededor de todos y en los demás, porque esa luz está adentro de cada uno de nosotros. Y aquí el punto es que Cristo nos modela cómo sacrificar, you know, perfectamente, ¿verdad? Y cómo vivir nuestra vida por los demás, no nomás pensar en nosotros, cómo confiar en el plan del Padre. Y que a veces que no lo entendemos por qué el Padre quiere así, you know, así que it all plays out, pero hay que nosotros, like Andrea, you were saying, to die to ourselves y nomás de surrender it all to the Lord and just let the Lord steer the ship, you know, and steer the wheel. And just dejarnos sorprender por Dios. I think that's the ultimate thing is living life, dejarte sorprender por Dios.
1: Amén. Y es fácil dicho, ¿verdad? Pero hacerlo es otro reto, ¿verdad, Tony?
2: Muy cierto. I feel like you took the words right out of my head. Como el
3: that took you intuition, but
2: it's honestly true. Like, la verdad, cosa es que teniendo el privilegio de ver ese sacrificio, ese sacrificio de amor, y no solamente verlo y saber de él, pero también acompañar en cada misa, podemos ir sabiendo cómo podemos mejorarnos. Y es siempre debe siempre ser un recordatorio de cuando vivimos la misa, debemos estamos acompañando ese sacrificio que nuestro Señor hizo por nosotros, que nosotros no la verdad no lo merecemos. No merecíamos todo ese amor y ese sacrificio que él hizo por nosotros. Pero la razón que él lo hizo es más motivación por poder, okay, ¿cómo puedo acercarme a ser como él? ¿Cómo puedo vivir mi vida como para be more Christ-like y poder vivirla más sagrada y vivirlo más como en esa conexión con él? Y si él pudo sacrificarlo por ese amor, ¿quién soy yo para decir no? ¿Quién soy yo para decir que, oh, pues no, yo soy mejor que eso? Yo no tengo que sacrificar como yo soy para cambiar. Pero es un privilegio de cada uno de nosotros en nuestra fe, que podemos vivir ese domingo en las misas, que podemos we could experience that, la que es la Sagrada Misa, y poder recordarnos del sacrificio que él hizo por nosotros y poder tener eso en mente cuando continuamos con nuestra semana. Y es cada semana que vemos ese sacrificio que él ha hecho por nosotros y poder crecer poquito poquito a poquito, porque la verdad es que no pide que nos cambiamos completamente, do a complete 180, pero con las cosas más pequeñas podemos crecer y podemos acercarnos con él.
1: Definitivamente. ¿Padre?
4: Se me venía a la mente, ¿no?, estas palabras que a veces utilizo en las homilías de de matrimonio, cuando alguien se, una parejita se está casando, ¿no? Y siempre lo tengo ahí hasta en negrito, ¿no? Quien no sabe servir, no va a saber amar, ¿no? Uh-huh. Es imposible. Y ahorita en la reflexión, en el compartir, yo creo que también es muy importante a lo mejor que agregara a esa frase, el que no sabe sacrificar, o más bien el que no esté dispuesto a sacrificar, verdaderamente no va a poder amar. Porque esas palabras que decía Antonio, es la expresión, si queremos ver una muestra visible o del amor haciéndose visible, es justamente eso, dar la vida, ¿no? Por sacrificarse, ¿no? Nuevamente, ponerse, recibir, por así decirlo, el golpe de que iba a recibir el otro, recibirlo yo, ¿no? Ponerme en su lugar, dar mi propia, y son palabras grandes, o sea, que se escuchan muy bonitas, pero cuando se tratan de vivir en la realidad, híjole, qué duro, ¿no? Entonces, pero eso es lo que nos llama el Señor, no solamente a sacrificar cosas pequeñitas, sino que el llamado siempre es, ¿cómo decir? El cristianismo, si empezamos, es gradual, ¿no? Pero a lo que nos llama el Señor y al ideal es grandísimo. Ahora, dar la vida por los demás, se escucha bonito, se escucha, ¿cómo decir? Una predicación, ¿no? Y nos mueve el corazón, pero los santos y el santo que estamos celebrando el día de hoy nos enseña eso. Chistoso, ¿no? Voy a celebrar la misa en un ratito, ¿no? Y el evangelio de hoy se trata del matrimonio y del divorcio, ¿no? Cómo es que Jesús es cuestionado por los fariseos, ¿no? ¿Tú qué piensas? Ajá, ¿tú qué piensas del divorcio? No, pues no era así, pero Moisés lo tuvo que permitir por ustedes, cabezas duras, ¿no? Pero no era así. Y entonces inmediatamente se conecta, ¿no? Es decir, ¿por qué pasa el divorcio? Sí, claro, a veces hay circunstancias que no se prevén, hay circunstancias que no se pueden evitar. Ahora, actualmente yo trabajando en el tribunal y revisando casos, a veces también es porque falta eso que es esencial, que no solamente es el servicio, sino inclusive tener la capacidad y el valor de sacrificio. Entonces, si no hay, ese es un ingrediente, ese es un elemento esencial para el matrimonio, pero para cualquier relación humana, ¿no? Entonces, estar dispuesto a negar a mis propios intereses, a negar mi propio bienestar en beneficio de alguien más. Y eso es la misma definición de amor, querer el bien del otro sin esperar nada a cambio. Y si eso no pasa en el matrimonio, si eso no pasa en las relaciones de amistad, entonces es todo menos vivir el amor y menos vivir este mandamiento, porque es lo que Cristo nos invita, ¿no? No hay amor más grande, es decir, no hay expresión más grande del amor, querer el bien del otro, que dar la propia vida misma en beneficio del que está a mi lado, ¿no?
1: Definitivamente, y me encanta cómo lo mencionas, porque me pones a reflexionar justamente en esas palabras que justamente en nuestra boda, nuestro querido padre Mauricio nos mencionó de...
4: Oh, pero yo soy mejor predicador que acá.
1: Sí, padre, sí, tú.
4: No te preocupes. Saludos al padre Mauricio.
1: Shout out, padre. No, pero justamente como tú mencionas, padre, que la importancia del servicio adentro del matrimonio, pero me acuerdo cuando el padre lo dijo, de que mencionó que nos vio afuera de la Santa Misa un día, ¿verdad? Éramos todavía comprometidos, estábamos comprometidos, y nos dijo, oh sí, ríense ahora, porque al rato van a llorar. Y nos dijo así bien firmes, y yo me quedé como, ¿por qué nos dijo eso, verdad? Sí lo traté de reflexionar, y dije, pues sí, la vida nos va a dar, pues a cada uno de nosotros, nuestras dificultades, parte de la vida, saber unirlas a la cruz de Cristo, pero en este matrimonio que ya, si Dios quiere, en un mes vamos a cumplir el año, como que he podido vivirlo verdaderamente. Y no digo que no he fallado, Andrea está aquí para, no para decirles, ¿verdad? Porque eso no, tal vez a ti, padre, el confesionario, pero aquí no, ¿verdad? No estamos aquí para confesarnos, pero reconocer el valor que es un sacrificio. Para mí, sinceramente, nunca me he sentido, no es solamente el sentir, es como una experiencia, como un encuentro con Cristo. Pero en este año he podido encontrar quién, aunque todavía I'm not final, you know, like prototype, por decirlo así, but like, estoy conociendo a esa persona quien Dios me creó para ser, a través del sacrificio que implica un matrimonio, una amistad, una relación, especialmente en una relación romántica. Pero justamente ahorita en estos tiempos que el miércoles lo mencionaste, Tony, que todos se están comprometiendo, se están casando, y bendito y gloria a Dios, porque justamente nuestro querido Papa León XIV nos dijo a todos, ¿verdad?, cuando estaba allá en Madrid, que no tengamos miedo del matrimonio, porque implica sacrificio. No tengan miedo del sacerdocio, de la vida religiosa. ¿Por qué? Porque implica esfuerzo, pero vale la pena, familia, vale la pena. Y por eso me encantó como lo mencionaste, padre. Creo que la creación más perfecta que Dios ha creado es el ser humano. Lo más sagrado que Dios ha creado es el ser humano, en sus ojos, ¿verdad? Porque pues uno tristemente... Pero qué importante, familia, reconocer, como nuestro padre nos dijo, un sacrificio sagrado. Y nosotros somos sus hijos sagrados, familia. Y cuando nosotros nos damos el uno al otro, ¿verdad?, estamos cumpliendo, estamos viviendo sus palabras en nuestra vida. Y tristemente, cuando no la vivimos, pues no estamos viviendo sus palabras en nuestra vida. Y a veces tal vez tú dirías, pero yo no puedo dar mi vida por mi niñita de 2 meses, porque luego, ¿quién la va a cuidar? Pero es que no siempre implica un sacrificio físico, sino un sacrificio de cada día, en la vida cotidiana, en el sueño, ¿verdad? Con ustedes que han sido padres, saben el sacrificio de no poder dormir, de tener que despertarte para darle de comer a tu niño, a tu niña. Pero también, yo no sé ustedes, pero en mi propio testimonio, esos momentos, estoy aprendiendo a gozar de ellos. ¿Por qué? Y es a través de la gracia de Dios, definitivamente. Pero gozar, ¿por qué? Porque no van a ser por siempre. Esta niñita va a crecer y al rato ni me va a querer. Va a decir, ah, papi, ya, tú me whatever. No, y no digo que no me va a querer, pero va a decir, ok, papi, ya. You gave me enough loving, you gotta let me be grown up now, right? Aunque sí, primeramente eso sea en muchos años, pero son parte, creo que es algo también reflexionar, que adentro del sacrificio no es para siempre, ¿verdad? No es para siempre. Cada uno de los santos que reconocieron y vivieron esas palabras de Jesucristo dando su vida por los demás, pues ahora están gozando, y es el propósito, ¿verdad?, de hacer los sacrificios con gran amor. Como decía, y me encanta que lo mencionaste, padre, que nuestra querida Santa Teresa de Calcuta, si no vives para servir, no sirves para vivir. Y es tan importante el sacrificio, el servicio, la virtud de la humildad, van mano en mano con esta acción, ¿verdad, mi amor?
3: Sí, yo creo que, you know, como está en Romanos 12, right? Ofrezcan sus cuerpos como sacrificio vivo, santo y agradable a Dios. Entonces, yo creo que it's just so beautiful how like all these ideas just kind of tied in together. Porque sí, porque, you know, we can be doing stuff, pero our heart is not in it. Y el Señor no nos llama a completar una lista de quehaceres o de misiones o de, you know, diferentes apostolados or whatever, you know. He's not asking for a checklist. He's asking for your heart. He wants you, right? Entonces, you know, eso implica nosotros ofrecernos como una ofrenda. Nosotros ser una ofrenda, no nada más just doing things como un robot, ¿verdad? No más hacer cosas porque, oh, tengo que ir a leer la lectura esta semana porque me toca, right? Or I need to go visit this person who's ill because I have to do it. No one else is going to do it, right? Entonces, nuestro corazón no está ahí. El Señor nos está llamando a entregarle nuestro corazón. Y cuando entregamos nuestro corazón, estamos entregándole todo, right? And I think that's so hard. ¿verdad? Porque eso implica abrirse, a ser vulnerable, a ser honesto, a pedir perdón quizás. Entonces, a transformar nuestro corazón. Our Lord is purifying our hearts in our own sacrifice when we give our heart to Him, ¿verdad? Y al hacer todas estas cosas, naturalmente, ¿verdad? Cuando perseveramos y lo hacemos una y otra vez, pasan los días, pasan los meses, quizás pasen años, toda tu vida haciendo estas cosas, viviendo una vida sacramental, ¿verdad? Una vida eucarística. We become ofrenda. We become an offering for the Lord that's, que tiene un perfume bonito, agradable al Señor. Entonces, you know, y eso va a implicar muchas cosas. Pero, again, you know, it's just making ourselves an offering to Him and giving our hearts for Him.
1: Amén. ¿Vane?
5: Sí, y también como acordarnos que para cualquier sacrificio tenemos que estar preparados y tal vez no va a ser algo que tenemos esperados, pero podemos preparar nuestros corazones participando en la Santa Misa cada semana o si podemos más, pues claro, las veces que se pueda. Practicar los sacramentos como irnos a confesar, mantener nuestra alma limpia, tener una comunicación constante, una amistad con nuestro Señor. Si nosotros no estamos llenos, empapados del Espíritu Santo, cuando lleguen esos momentos donde tenemos que sacrificarnos, se nos va a hacer hasta más difícil, y no porque va a ser fácil de cualquier manera, pero vamos a tener esa confianza y esa, vamos a estar unidos con Dios. We're going to be hand in hand, like, hey, this is hard, but I got you. Y vamos a confiar en esas palabras. Entonces, estar lleno del Espíritu Santo todos los días para poder enfrentar cualquier situación que se presente en nuestra vida diaria.
1: Definitivamente, y tan esencial, familia, la oración, una buena vida de oración, la importancia de no solamente cumplir, ¿verdad? Hacer el rezo del rosario todos los días para cumplir, para decir yo hago el rezo o para presumir, pero para verdaderamente crecer, así como nos dijo nuestro querido Padre Jesús, hacernos más como Cristo, así como le dijo su guía espiritual, nos dice a cada uno de nosotros, hay que ser más como Cristo aquí, ahora, en este momento, porque se necesita familia. Ustedes están viviendo en este mismo mundo que un servidor está viviendo, y vemos la necesidad, no solamente en el mundo, sino también en el espejo. Y allí es donde comenzamos nuestra labor, familia. Hay que sacrificarnos a nosotros mismos para los demás, por amor, así como lo hizo nuestro Rey Salvador Jesucristo. Quiero agradecerles de todo corazón, Vane, Andrea, Tonis, querido Padre Jesús, por estar aquí con nosotros. Ha sido una bendición, familia, estar reunidos en el nombre de Jesucristo. Tenemos el rezo del Santo Rosario en unos minutitos, pero no queremos irnos, Padre, sin antes pedir tu bendición, por favor.
4: Pidamos la intercesión de San Maximiliano Kolbe, que su intercesión llegue hasta nuestro buen Dios, que sea Él quien presente todas nuestras necesidades, lo que desea, todos los buenos deseos de nuestro corazón. Y que a través de su intercesión nos bendiga Dios Padre Todopoderoso, el Padre, el Hijo y el Espíritu Santo. Amén.

0: Avance informativo en EWTN Radio Católica Mundial. Hablándoles Katia Baliño. Diana Cecilia Castañón y Refugio Chávez tenían algo en común. Ambos dependían de sillas de ruedas viejas y deterioradas para poder desplazarse. Esta situación cambió cuando cada uno recibió una nueva silla.
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3: Hola, yo soy Miguel Sis, el obispo católico de la Diócesis Católica de San Ángelo en el oeste de Texas. Gracias por escuchar este mensaje corto. Mi mensaje de hoy se enfoca en el fin de vida, porque hay mucha enfermedad, sufrimiento y hasta la muerte de muchas personas alrededor de nosotros a causa de esta pandemia. Entonces esto nos da la oportunidad de pensar en nuestras preparaciones para la muerte. Por ejemplo, hablando de cosas prácticas, yo le sugiero a usted que ponga en papel su testamento y sus deseos para su funeral, y también que hable con sus seres queridos sobre cuidado médico al fin de vida. Son cosas muy importantes y es importante pensar en qué son sus deseos para que se comunique con sus familiares. Y también, aún más importante, es nuestra preparación espiritual. Es importante revisar nuestra conciencia, arrepentirnos de los pecados, confesarnos y prepararnos para la vida eterna, porque nunca se sabe cuándo será el último día en nuestra vida. Dios es eterno, pero esta vida humana no es eterna. Todos debemos enfrentar la realidad de la muerte con fe y esperanza. Entonces, ¿qué piensen ustedes, hermanos, en la misericordia de Dios, y que se preparen cada uno para encontrar la misericordia de Dios? Gracias por escucharme y que recen de vez en cuando por mí, por favor. Yo seguramente rezo por ustedes. Gracias. Adiós.
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5: Y a darnos esa certeza de que Dios nos escuchó y nos respondió. Y es que nos da una paz interior lindísima, aprendiendo a darnos cuenta de la acción de Dios en nuestra vida diaria. No olvidemos Mateo 7, versículos 7 y 8. Pidan y se les dará, busquen y van a hallar, llamen y se les abrirá, porque todo el que pide recibe, y el que busca halla, y al que llama se le abre. Palabra del Señor. Y Juan 14, 13, 14. Y todo lo que pidan al Padre en mi nombre lo haré, para que el Padre sea glorificado en el Hijo. Si alguno pide en mi nombre, yo lo haré, palabra del Señor. Padre, te pedimos que podamos crecer en la oración. No cambie de estación, estamos en EWTN Radio.
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2: Hola hermanos y hermanas, gusto de saludarlos. Soy el diácono Alfredo Anguiano desde el Santuario Nacional de Nuestra Señora de Guadalupe en la diócesis de Sacramento, California. Y como siempre saludamos y agradecemos a EWTN con este enlace con el mundo entero. Este rosario del mes de agosto lo ofrecemos por las intenciones del Papa León XIV. Dedicada a la evangelización en la ciudad, invitando a los fieles a ser una iglesia cercana que combate el aislamiento urbano. También oramos por todos los inmigrantes en este país para que sean tratados con dignidad y se valore su participación en la construcción de esta gran nación. Y por supuesto, incluimos las oraciones de la audiencia en el banco de oración. 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Ahora, si tienes la oportunidad de rezar con nosotros, llama a cabina al 916-469-9092, 916-469-9092 para rezar una decena con nosotros. Hoy vamos a contemplar los misterios dolorosos. Por la señal de la Santa Cruz de nuestros enemigos, líbranos, Señor Dios nuestro, en el nombre del Padre, del Hijo y del Espíritu Santo. Amén. Creo en Dios Padre Todopoderoso, Creador del cielo y de la tierra. Creo en Jesucristo, su único Hijo, nuestro Señor, que fue concebido por obra y gracia del Espíritu Santo. Nació de Santa María Virgen. Padeció bajo el poder de Poncio Pilato, fue crucificado, muerto y sepultado. Descendió a los infiernos y al tercer día resucitó de entre los muertos. Subió a los cielos y está sentado a la derecha de Dios Padre Todopoderoso. Desde ahí ha de venir a juzgar a vivos y muertos. Creo en el Espíritu Santo, la Santa Iglesia Católica, la comunión de los santos, el perdón de los pecados, la resurrección de los muertos y la vida eterna. Amén. Primer misterio, la oración en el huerto. Padre mío, si es posible que pase de mí esta copa, pero no sea como yo quiero, sino como quieras tú. El fruto de este misterio es el dolor por los pecados. Armando desde Florida, Padre nuestro que estás en el cielo, santificado sea tu nombre. Venga a nosotros tu reino, hágase tu voluntad en la tierra como en el cielo.
3: Danos hoy nuestro pan de cada día, perdona nuestras ofensas, así como también nosotros perdonamos a quienes nos ofenden. Y no nos dejes caer en la tentación y líbranos de todo mal. Amén.
2: Dios te salve María, llena eres de gracia, el Señor es contigo. Bendita eres entre todas las mujeres, y bendito es el fruto de tu vientre, Jesús.
3: Santa María, Madre de Dios, ruega, Señora, por nosotros los pecadores, ahora y en la hora de nuestra muerte. Amén.
2: Dios te salve María, llena eres de gracia, el Señor es contigo. Bendita eres entre todas las mujeres, y bendito es el fruto de tu vientre, Jesús.
3: Santa María, Madre de Dios, ruega, Señora, por nosotros los pecadores, ahora y en la hora de nuestra muerte. Amén.
2: Dios te salve María, llena eres de gracia, el Señor es contigo. Bendita eres entre todas las mujeres, y bendito es el fruto de tu vientre, Jesús.
3: Santa María, Madre de Dios, ruega, Señora, por nosotros los pecadores, ahora y en la hora de nuestra muerte. Amén.
2: Dios te salve, María, llena eres de gracia, el Señor es contigo. Bendita eres entre todas las mujeres, y bendito es el fruto de tu vientre, Jesús.
3: Santa María, Madre de Dios, ruega, Señora, por nosotros los pecadores, ahora y en la hora de nuestra muerte. Amén.
2: Dios te salve María, llena eres de gracia, el Señor es contigo. Bendita eres entre todas las mujeres y bendito es el fruto de tu vientre, Jesús.
3: Santa María, Madre de Dios, ruega, Señora, por nosotros los pecadores, ahora y en la hora de nuestra muerte. Amén.
2: Dios te salve María, llena eres de gracia, el Señor es contigo. Bendita eres entre todas las mujeres, y bendito es el fruto de tu vientre, Jesús.
3: Santa María, Madre de Dios, ruega, Señora, por nosotros los pecadores, ahora y en la hora de nuestra muerte. Amén.
2: Dios te salve María, llena eres de gracia, el Señor es contigo. Bendita eres entre todas las mujeres, y bendito es el fruto de tu vientre, Jesús.
3: Santa María, Madre de Dios, ruega, Señora, por nosotros los pecadores, ahora y en la hora de nuestra muerte. Amén.
2: Dios te salve María, llena eres de gracia, el Señor es contigo. Bendita eres entre todas las mujeres, y bendito es el fruto de tu vientre, Jesús.
3: Santa María, Madre de Dios, ruega, Gran Señora, por nosotros los pecadores, ahora y en la hora de nuestra muerte. Amén.
2: Dios te salve María, llena eres de gracia, el Señor es contigo. Bendita eres entre todas las mujeres, y bendito es el fruto de tu vientre, Jesús.
3: Santa María, Madre de Dios, ruega, Señora, por nosotros los pecadores, ahora y en la hora de nuestra muerte. Amén.
2: Dios te salve María, llena eres de gracia, el Señor es contigo. Bendita eres entre todas las mujeres, y bendito es el fruto de tu vientre, Jesús.
3: Santa María, Madre de Dios, ruega, Señora, por nosotros los pecadores, ahora y en la hora de nuestra muerte. Amén.
2: Gloria al Padre, al Hijo y al Espíritu Santo.
3: Como era en un principio, ahora y siempre, por los siglos de los siglos. Amén.
2: María, Madre de Gracia, Madre de Misericordia.
3: En la vida y en la muerte, ampáranos, Gran Señora.
2: Oh Jesús mío.
3: Perdona nuestros pecados, líbranos del fuego del infierno. Lleva todas las almas al cielo, especialmente a las más necesitadas de tu divina misericordia.
2: Amén. Armando, muchas gracias, bendiciones.
3: A la familia también.
2: Amén. Segundo misterio. La flagelación de nuestro Señor Jesucristo. Pilato entonces tomó a Jesús y mandó a azotarle. El fruto de este misterio es la pureza. Berta, desde Sacramento, California. Padre nuestro,
4: lo que estás en el cielo, santificado sea tu nombre, venga a tu reino. Hágase, Señor, tu voluntad en la tierra como en el cielo.
2: El pan nuestro de cada día, dánoslo hoy y perdona nuestras ofensas, como también nosotros perdonamos a los que nos ofenden. No nos dejes caer en tentación y líbranos del mal.
4: Dios te salve, María, llena eres de gracia, el Señor es contigo, bendita eres entre las mujeres y bendito sea el fruto de tu vientre, Jesús.
2: Santa María, Madre de Dios, ruega por nosotros los pecadores, ahora y en la hora de nuestra muerte. Amén.
4: Dios te salve María, llena eres de gracia, el Señor es contigo, bendita eres entre las mujeres y bendito sea el fruto de tu vientre, Jesús.
2: Santa María, Madre de Dios, ruega, Señora, por nosotros los pecadores, ahora y en la hora de nuestra muerte. Amén.
4: Dios te salve María, llena eres de gracia, el Señor es contigo, bendita eres entre las mujeres y bendito sea el fruto de tu vientre, Jesús.
2: Santa María, Madre de Dios, ruega, Señora, por nosotros los pecadores, ahora y en la hora de nuestra muerte. Amén.
4: Dios te salve María, llena eres de gracia, el Señor es contigo. Bendita eres entre las mujeres y bendito sea el fruto de tu vientre, Jesús.
2: Santa María, Madre de Dios, ruega por nosotros los pecadores, ahora y en la hora de nuestra muerte. Amén.
4: Dios te salve María, llena eres de gracia, el Señor es contigo, bendita eres entre todas las mujeres y bendito sea el fruto de tu vientre, Jesús.
2: Santa María, Madre de Dios, ruega por nosotros los pecadores, ahora y en la hora de nuestra muerte. Amén.
4: Dios te salve María, llena eres de gracia, el Señor es contigo, bendita eres entre las mujeres y bendito sea el fruto de tu vientre, Jesús.
2: Santa María, Madre de Dios, ruega por nosotros los pecadores, ahora y en la hora de nuestra muerte. Amén.
4: Dios te salve María, llena eres de gracia, el Señor es contigo, bendita eres entre las mujeres y bendito sea el fruto de tu vientre, Jesús.
2: Santa María, Madre de Dios, ruega por nosotros los pecadores, ahora y en la hora de nuestra muerte. Amén.
4: Dios te salve María, llena eres de gracia, el Señor es contigo, bendita eres entre las mujeres y bendito sea el fruto de tu vientre Jesús.
2: Santa María, Madre de Dios, ruega por nosotros los pecadores, ahora y en la hora de nuestra muerte. Amén.
4: Dios te salve María, llena eres de gracia, el Señor es contigo. Bendita eres entre las mujeres y bendito sea el fruto de tu vientre, Jesús.
2: Santa María, Madre de Dios, ruega por nosotros los pecadores, ahora y en la hora de nuestra muerte. Amén.
4: Dios te salve, María, llena eres de gracia. El Señor es contigo, bendita eres entre las mujeres y bendito sea el fruto de tu vientre, Jesús.
2: Santa María, Madre de Dios, ruega por nosotros los pecadores, ahora y en la hora de nuestra muerte. Amén.
4: Dios te salve María, llena eres de gracia, el Señor es contigo, bendita eres entre las mujeres y bendito sea el fruto de tu vientre Jesús.
2: Gloria, Santa María, Madre de Dios, ruega por nosotros los pecadores, ahora y en la hora de nuestra muerte. Amén.
4: Gloria al Padre, y al Hijo, y al Espíritu Santo.
2: Como era en el principio, ahora y siempre, por los siglos de los siglos. Amén. María, Madre de Gracia, Madre de Misericordia.
4: En la vida y en la muerte, ampáranos, Gran Señor.
2: Oh Jesús mío.
4: Perdona nuestros pecados y líbranos del infierno y lleva al cielo a todas las almas, a las más necesitadas de tu misericordia. Amén.
2: Berta, muchas gracias. Bendiciones.
4: Igualmente, bendiciones.
2: Las líneas están abiertas. Teléfono 916-469-9092. Tercer misterio. La coronación de espinas. Lo desnudaron y le echaron encima un manto color púrpura, y trenzando una corona de espinas se la pusieron sobre la cabeza. En su mano derecha una caña, y doblando la rodilla delante de él le hacían burla diciendo: «Salve, rey de los judíos». El fruto de este misterio es la valentía moral. Arturo y Patricia de Sacramento, California. Padre nuestro que estás en el cielo, santificado sea tu nombre. Venga a nosotros tu reino, hágase tu voluntad en la tierra como en el cielo. Arturo, Patricia.
5: Sí.
2: Arturo.
5: Sí.
6: Sí. Padre nuestro.
5: Danos hoy nuestro pan de cada día y perdona nuestras ofensas, como también nosotros perdonamos a los que nos ofenden. No nos dejes caer en tentación y líbranos del mal.
2: Dios te salve María, llena eres de gracia, el Señor es contigo. Bendita eres entre todas las mujeres y bendito es el fruto de tu vientre Jesús.
5: Santa María, Madre de Dios, ruega Señora por nosotros los pecadores, ahora y en la hora de nuestra muerte. Amén.
2: Dios te salve María, llena eres de gracia, el Señor es contigo. Bendita eres entre todas las mujeres y bendito es el fruto de tu vientre Jesús.
5: Santa María, Madre de Dios, ruega, Señora, por nosotros los pecadores, ahora y en la hora de nuestra muerte. Amén.
2: Dios te salve, María, llena eres de gracia, el Señor es contigo. Bendita eres entre todas las mujeres, y bendito es el fruto de tu vientre, Jesús.
5: Santa María, Madre de Dios, ruega, Señora, por nosotros los pecadores, ahora y en la hora de nuestra muerte. Amén.
2: Dios te salve, María, llena eres de gracia, el Señor es contigo. Bendita eres entre todas las mujeres, y bendito es el fruto de tu vientre, Jesús.
5: Santa María, Madre de Dios, ruega, Señora, por nosotros los pecadores, ahora y en la hora de nuestra muerte. Amén.
2: Dios te salve, María, llena eres de gracia, el Señor es contigo. Bendita eres entre todas las mujeres, y bendito es el fruto de tu vientre, Jesús.
5: Santa María, Madre de Dios, ruega, Señora, por nosotros los pecadores, ahora y en la hora de nuestra muerte. Amén.
2: Dios te salve María, llena eres de gracia, el Señor es contigo. bendita eres entre todas las mujeres, y bendito es el fruto de tu vientre, Jesús.
7: Santa María, Madre de Dios, ruega, Señora, por nosotros los pecadores, ahora y en la hora de nuestra muerte. Amén.
2: Dios te salve María, llena eres de gracia, el Señor es contigo. Bendita eres entre todas las mujeres, y bendito es el fruto de tu vientre, Jesús.
7: Santa María, Madre de Dios, ruega, Señora, por nosotros los pecadores, ahora y en la hora de nuestra muerte. Amén.
2: Dios te salve María, llena eres de gracia, el Señor es contigo. Bendita eres entre todas las mujeres, y bendito es el fruto de tu vientre, Jesús.
7: Santa María, Madre de Dios, ruega, Señora, por nosotros los pecadores, ahora y en la hora de nuestra muerte. Amén.
2: Dios te salve María, llena eres de gracia, el Señor es contigo. Bendita eres entre todas las mujeres, y bendito es el fruto de tu vientre, Jesús.
7: Santa María, Madre de Dios, ruega, Señora, por nosotros los pecadores, ahora y en la hora de nuestra muerte. Amén.
2: Dios te salve María, llena eres de gracia, el Señor es contigo. Bendita eres entre todas las mujeres, y bendito es el fruto de tu vientre, Jesús.
7: Santa María, Madre de Dios, ruega, Señora, por nosotros los pecadores, ahora y en la hora de nuestra muerte. Amén.
2: Gloria al Padre, y al Hijo, y al Espíritu Santo.
7: Como era en el principio, ahora y siempre, por los siglos de los siglos. Amén.
2: María, Madre de Gracia, Madre de Misericordia,
7: en la vida y en la muerte, ampáranos, Gran Señora.
2: Oh Jesús mío,
7: perdona nuestros pecados, líbranos del fuego del infierno, lleva al cielo a todas las almas, y socorre especialmente a las más necesitadas de tu divina misericordia. Amén.
2: Arturo y Patricia, recuerden que familia que reza unida, permanece unida. Bendiciones.
5: Así será, gracias, igualmente.
2: Cuarto misterio, la cruz a cuestas. Y obligaron a uno que pasaba, a Simón de Cirene, que volvía del campo, el padre de Alejandro y de Rufo, a que llevara su cruz. Lo condujeron al lugar del Gólgota, que quiere decir de la calavera. El fruto de este misterio es la paciencia. María, desde Texas.
8: Padre nuestro que estás en el cielo, santificado sea tu nombre, vénganos sea tu reino, hágase Señor tu voluntad, así en la tierra como en el cielo.
2: El pan nuestro de cada día, dánoslo hoy y perdona nuestras ofensas, como también nosotros perdonamos a los que nos ofenden. No nos dejes caer en tentación y líbranos del mal.
8: Dios te salve María, llena eres de gracia, el Señor está contigo, bendita tú eres entre las mujeres, y bendito el fruto de tu vientre es Jesús.
2: Santa María, Madre de Dios, ruega por nosotros los pecadores, ahora y en la hora de nuestra muerte. Amén.
8: Dios te salve María, llena eres de gracia, el Señor está contigo, bendita tú eres entre las mujeres, y bendito el fruto de tu vientre es Jesús.
2: Santa María, Madre de Dios, ruega por nosotros los pecadores, ahora y en la hora de nuestra muerte. Amén.
8: Dios te salve María, llena eres de gracia, el Señor está contigo. Bendita tú eres entre las mujeres, y bendito el fruto de tu vientre es Jesús.
2: Santa María, Madre de Dios, ruega por nosotros los pecadores, ahora y en la hora de nuestra muerte. Amén.
8: Dios te salve María, llena eres de gracia, el Señor está contigo. Bendita tú eres entre las mujeres y bendito el fruto de tu vientre es Jesús.
2: Santa María, Madre de Dios, ruega por nosotros los pecadores, ahora y en la hora de nuestra muerte. Amén.
8: Dios te salve María, llena eres de gracia, el Señor está contigo. Bendita tú eres entre las mujeres y bendito el fruto de tu vientre es Jesús.
2: Santa María, Madre de Dios, ruega por nosotros los pecadores, ahora y en la hora de nuestra muerte. Amén.
8: Dios te salve María, llena eres de gracia, el Señor está contigo, bendita tú eres entre las mujeres y bendito el fruto de tu vientre es Jesús.
2: Santa María, Madre de Dios, ruega por nosotros los pecadores, ahora y en la hora de nuestra muerte. Amén.
8: Dios te salve María, llena eres de gracia, el Señor está contigo. Bendita tú eres entre las mujeres y bendito el fruto de tu vientre es Jesús.
2: Santa María, Madre de Dios, ruega por nosotros los pecadores, ahora y en la hora de nuestra muerte. Amén.
8: Dios te salve María, llena eres de gracia, el Señor está contigo. Bendita tú eres entre las mujeres y bendito el fruto de tu vientre, Jesús.
2: Santa María, Madre de Dios, ruega por nosotros los pecadores, ahora y en la hora de nuestra muerte. Amén.
8: Dios te salve María, llena eres de gracia, el Señor está contigo. Bendita tú eres entre las mujeres y bendito el fruto de tu vientre, Jesús.
2: Santa María, Madre de Dios, ruega por nosotros los pecadores, ahora y en la hora de nuestra muerte. Amén.
8: Dios te salve María, llena eres de gracia, el Señor está contigo. Bendita tú eres entre las mujeres y bendito el fruto de tu vientre, Jesús.
2: Gloria, Santa María, Madre de Dios, ruega por nosotros los pecadores, ahora y en la hora de nuestra muerte. Amén.
8: Ahora y siempre, por los siglos de los siglos santos. Amén.
2: María, Madre de Gracia, Madre de Misericordia.
8: En la vida y en la muerte, ampárame, Gran Señora.
2: Oh Jesús mío, perdónanos tus pecados, líbranos del fuego del infierno y lleva al cielo a todas las almas, especialmente a las más necesitadas de tu divina misericordia. Amén. María, muchas gracias, bendiciones.
8: Gracias.
2: Quinto misterio, la crucifixión y muerte de nuestro Señor Jesucristo. Era ya eso de mediodía, cuando, al eclipsarse el sol, hubo oscuridad sobre toda la tierra hasta la media tarde. El velo del santuario se rasgó por medio y Jesús, dando un fuerte grito, dijo: Padre, en tus manos pongo mi espíritu. Y dicho esto, expiró. El fruto de este misterio es la perseverancia. Adriana de Sacramento, California. Padre nuestro que estás en el cielo, santificado sea tu nombre. Venga a nosotros tu reino, hágase tu voluntad en la tierra como en el cielo.
9: Danos hoy nuestro pan de cada día, perdona nuestras ofensas, como también nosotros perdonamos a los que nos ofenden. No nos dejes caer en tentación y líbranos de todo mal.
2: Dios te salve María, llena eres de gracia, el Señor es contigo. Bendita eres entre todas las mujeres y bendito es el fruto de tu vientre, Jesús.
9: Santa María, Madre de Dios, ruega Señora por nosotros pecadores, ahora y en la hora de nuestra muerte. Amén.
2: Dios te salve María, llena eres de gracia, el Señor es contigo. Bendita eres entre todas las mujeres y bendito es el fruto de tu vientre, Jesús.
9: Santa María, Madre de Dios, ruega Señora por nosotros los pecadores, ahora y en la hora de nuestra muerte. Amén.
2: Dios te salve María, llena eres de gracia, el Señor es contigo. Bendita eres entre todas las mujeres y bendito es el fruto de tu vientre, Jesús.
9: Santa María, Madre de Dios, ruega Señora por nosotros los pecadores, ahora y en la hora de nuestra muerte. Amén.
2: Dios te salve María, llena eres de gracia, el Señor es contigo. Bendita eres entre todas las mujeres y bendito es el fruto de tu vientre, Jesús.
9: Santa María, Madre de Dios, ruega Señora por nosotros los pecadores, ahora y en la hora de nuestra muerte. Amén.
2: Dios te salve María, llena eres de gracia, el Señor es contigo. Bendita eres entre todas las mujeres y bendito es el fruto de tu vientre, Jesús.
9: Santa María, Madre de Dios, ruega Señora por nosotros los pecadores, ahora y en la hora de nuestra muerte. Amén.
2: Dios te salve María, llena eres de gracia, el Señor es contigo. Bendita eres entre todas las mujeres y bendito es el fruto de tu vientre, Jesús.
9: Santa María, Madre de Dios, ruega Señora por nosotros los pecadores, ahora y en la hora de nuestra muerte. Amén.
2: Dios te salve María, llena eres de gracia, el Señor es contigo. Bendita eres entre todas las mujeres y bendito es el fruto de tu vientre, Jesús.
9: Santa María, Madre de Dios, ruega Señora por nosotros los pecadores, ahora y en la hora de nuestra muerte. Amén.
2: Dios te salve María, llena eres de gracia, el Señor es contigo. Bendita eres entre todas las mujeres y bendito es el fruto de tu vientre, Jesús.
9: Santa María, Madre de Dios, ruega Señora por nosotros los pecadores, ahora y en la hora de nuestra muerte. Amén.
2: Dios te salve María, llena eres de gracia, el Señor es contigo. Bendita eres entre todas las mujeres y bendito es el fruto de tu vientre, Jesús.
9: Santa María, Madre de Dios, ruega Señora por nosotros los pecadores, ahora y en la hora de nuestra muerte. Amén.
2: Dios te salve María, llena eres de gracia, el Señor es contigo. Bendita eres entre todas las mujeres y bendito es el fruto de tu vientre, Jesús.
9: Santa María, Madre de Dios, ruega, Señora, por nosotros los pecadores, ahora y en la hora de nuestra muerte. Amén.
2: Gloria al Padre, al Hijo y al Espíritu Santo.
9: Como era en el principio, ahora y siempre, por los siglos de los siglos. Amén.
2: María, Madre de Gracia, Madre de Misericordia.
9: En la vida y en la muerte, ampáranos, Gran Señora.
2: Oh Jesús mío.
9: Perdona nuestros pecados, líbranos del fuego del infierno. Lleva al cielo a todas las almas, especialmente a las más necesitadas de tu infinita misericordia.
2: Amén. Amén. Adriana, muchas gracias, bendiciones. Dios te salve, reina y madre de misericordia, vida, dulzura y esperanza nuestra. Dios te salve, a ti llamamos los desterrados hijos de Eva, a ti suspiramos, gimiendo y llorando en este valle de lágrimas. Ea pues, Señora, abogada nuestra, vuelve a nosotros esos tus ojos misericordiosos, y después de ese destierro muéstranos a Jesús. Fruto bendito es tu vientre, oh clemente, oh piadosa, oh dulce, siempre Virgen María, ruega por nosotros, Santa Madre de Dios, para que seamos dignos de alcanzar las promesas y gracias de nuestro Señor Jesucristo. Amén. Oh Dios, cuyo Hijo nos obtuvo la salvación eterna por medio de su vida, muerte y resurrección, concédenos a quienes meditamos estos misterios en el Rosario de la Virgen María, imitar lo que enseña y alcanzar lo que promete. Por Jesucristo nuestro Señor. Amén. Familia radial, recuerden que la familia que reza unida, permanece unida. Santa María de Guadalupe, ruega por nosotros. Y la bendición de Dios Todopoderoso, Padre, Hijo y Espíritu Santo, descienda sobre todos nosotros y permanezca para siempre. Amén.

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2: Entonces Jesús preguntó a los 12: ¿Acaso también ustedes quieren irse? Simón Pedro le respondió: Señor, ¿a quién iríamos? Tus palabras dan vida eterna. Nosotros creemos y sabemos que tú eres el Santo de Dios. Juan 6:67.

0: tras más de 40 días sin ser visto en público, reaparece en Nicaragua el obispo emérito Abelardo Mata en una entrevista a un medio oficialista. Lo analizaremos con un ex embajador ante la OEA.
1: Cientos de voluntarios en Colombia se suman a las labores de acopio y distribución de la ayuda humanitaria para los damnificados por el terremoto. Los muertos se acercan a 300 en medio de la esperanza de encontrar aún más sobrevivientes.
0: El chavismo y la oposición acuerdan renovar la justicia en Venezuela como paso para la transición democrática.
1: Tras el eclipse de esta semana que cautivó al mundo, el vicerrector del Observatorio Vaticano explica por qué nos fascinan los eclipses y qué nos dicen del universo y su creador.

0: a sus actividades en el campo y su trayectoria religiosa.
1: Muchas gracias por recibirnos.
2: Aquí estamos.
1: Es un... Me alegra verlo bien.
2: Gracias, estoy bien, sí. Gracias a Dios, me siento bien.
0: Pastrán insiste en decirle al obispo que lo ve muy bien y con mucha vitalidad, a lo que Monseñor Mata responde que la oración lo ayuda mucho. En otro momento del video, Mata aparece sonriente y caminando por la finca, asegura que permanece en su propiedad, llevando una vida monacal, en silencio, oración y estudio.
2: Está aquí solo una manzana y la reservé para la papaya. Pero no siembro todo, siembro una parte y después una que saca la cosecha, siembro otro lado.
1: ¿Ella tiene buen mercado?
2: Sí, buen mercado. Buen, pero hay que necesita cultivarla.
0: Pastrán, quien narra el reportaje, destaca que comprobaron que el obispo tiene enorme energía, enorme vitalidad y salud. Este jueves, la Comisión Interamericana de Derechos Humanos solicitó a la Corte Interamericana la ampliación de las medidas de protección para el obispo y cuatro personas de su entorno, al considerar que existe una situación de extrema gravedad y urgencia y riesgo de daños irreparables a sus derechos. Mata, de 80 años, fue detenido por agentes de la Policía Nacional el 29 de junio, un día después de celebrar una misa en Estelí. Luego fue llevado bajo custodia a su residencia y, según denuncias, nuevamente detenido. Durante semanas no hubo información independiente sobre su paradero ni su estado de salud.
1: Mucho gusto, un enorme placer siempre.
2: Un placer.
1: Oye,
2: al fin lo físicamente puedo volverlo a ver.
1: Así es.
2: Siempre lo he escuchado, pero por la radio.
1: Claro que sí, y ahí estamos a la orden.
2: Gracias, muy amable. Cuídese mucho.
1: Que el Señor me lo cuide.
0: Este 15 de agosto, Monseñor Abelardo Mata cumple 50 años de sacerdocio. Nicaragüenses en el exilio exhortan a celebrar misas por su integridad. Para conocer qué hay detrás de la reaparición de Monseñor Juan Abelardo Mata, entrevisto a Arturo McPhil Yescas, ex embajador de Nicaragua ante la Organización de los Estados Americanos, quien en 2022 denunció públicamente desde ese organismo la situación de derechos humanos que atravesaba su país. Señor Arturo McPhil Yescas, bienvenido a EWTN Noticias. El obispo Abelardo Mata, según se ve en una entrevista difundida por medios oficialistas, reapareció después de semanas de incertidumbre sobre su paradero, tras haber sido arrestado por la misma dictadura. ¿Qué opina usted sobre esta aparición?
3: Creo que es una puesta en escena de la dictadura, de un video de dudosa fecha, en la que se muestra a un obispo en unas condiciones bastante inusuales, ¿no? Es un acto lamentable en el cual se exhibe al obispo en un lugar donde no se ve que hay personas, no hay es una propiedad agrícola, pero no hay personas en esa propiedad, solo está el obispo y un montón de periodistas y camarógrafos del régimen que están en ese lugar. Es un hecho lamentable, preocupante, sobre todo porque el obispo lo que merece es libertad, no una libertad fingida. El obispo Juan Abelardo Mata desde siempre ha sido claro, no ha tenido miedo de hablar del poder del evangelio y sobre todo a esos que están en esas cumbres que se creen más poderosos que Dios. Recordemos que la iglesia ha sido perseguida desde los tiempos de la antigua Roma, cuando encarcelaron al apóstol Pablo, cuando mataban a los que seguían a Cristo en una arena romana. Entonces, nuevamente vemos estos shows, ya no es una arena romana, ya no es en un circo romano, sino que es en una puesta en escena controlada y orquestada por el régimen. Yo creo que la vida de Monseñor Juan Abelardo Mata corre serio peligro, sobre todo porque sabemos lo que pasa con estos regímenes autoritarios cuando secuestran a las personas o cuando las encarcelan.
0: Su caso inevitablemente recuerda el de Monseñor Rolando Álvarez. ¿Qué lectura podría hacer usted al respecto?
3: Es similar a la puesta en escena que hicieron con Monseñor Álvarez, nada más que ahora han perfeccionado su narrativa para contar mentiras, ¿no? Porque en la última ocasión no les quedó tan bien, fue muy evidente, pero sobre todo el entrevistador dice que lo conoce y que es muy cercano a Monseñor Mata, pero en determinado momento Monseñor Mata le dice en la entrevista, yo llevo muchísimos años de no verte, solo te he escuchado en la radio. Y entonces inmediatamente se cae la falsa narrativa de cercanía con el

0: obispo. Y en dos ocasiones él intentó como besarle la mano o hacer referencia dos veces, pero fue una cosa tan rara, tan incómoda, en la que se demuestra que la dictadura sigue falseando la verdad, sigue contando mentiras y sigue persiguiendo sobre todo a una iglesia muy valiente en Nicaragua, muy valiente.
1: Muy cierto, y a pesar de la represión y las restricciones, la Iglesia Católica continúa alzando su voz y acompañando a los nicaragüenses. Señor Arturo Mafils, ante este panorama, ¿qué debería hacer la OEA en este momento sobre Nicaragua?
0: Creo que algunas organizaciones no tienen mucho poder para tomar acciones más allá de lo que se puede, ¿no? Pero sí creo que Estados Unidos, liderando esfuerzos dentro de la OEA y fuera de la OEA, puede hacer mucho por una iglesia perseguida. Hay que recordar que estos regímenes llegan por los votos, pero a veces se necesitan resoluciones más fuertes que las de la OEA, a veces se necesitan resoluciones absolutas como las que se dieron en Venezuela. Creo que va a ser un proceso difícil, complejo, pero tengo esperanza porque muchos tiranos, muchos perseguidores de la iglesia, al final de la historia son derrotados porque ni las puertas del infierno han podido con la iglesia y tampoco estos dictadores.
1: Señor Arturo Mafil, Yescas, gracias por habernos acompañado hoy en EWTN Noticias.
0: Gracias por la oportunidad, bendiciones.
2: De Nicaragua pasamos a Colombia, a 4 días del terremoto de 7,4 grados de magnitud. El último recuento nacional este viernes reporta al menos 281 muertos y más de 3.900 heridos, según Associated Press. Estas cifras están sujetas a cambios. Veamos cómo va la atención a los damnificados.
3: Toneladas de ayuda humanitaria llegaron a Colombia esta semana. Voluntarios en Bogotá se sumaron a las labores de acopio y clasificación.
4: El día de ayer el balance fue muy positivo. Fueron más de 1.500 personas de las voluntarias que se hicieron presentes aquí en el estadio y llenamos 5 bodegas del estadio totalmente llenas de ayudas humanitarias. Luego en la noche tuvimos que habilitar este hangar para seguir recibiendo más ayudas y en este momento, en la mañana de hoy, pusimos otro hangar y estamos montando otro hangar.
5: Estoy aquí porque mi país lo necesita en este momento. Me nace. Esto es lo que todos los humanos deberíamos hacer. Es algo muy importante por nuestra humanidad. Y sin ninguna retribución, ¿qué más que a uno le llene el corazón?
3: En Cali, una de las zonas afectadas, otros grupos de voluntarios y funcionarios recogieron y distribuyeron alimentos recibidos de donaciones locales e internacionales.
6: Bueno, todos tienen mercados con alimentos no perecederos, ¿sí? La idea es esa, que nos llegue bastante, pero sobre todo no perecederos para que pueda llegar a muchas partes de todo el valle.
3: En el departamento del Chocó, considerado el epicentro del terremoto y la zona más pobre del país, la ayuda humanitaria ha tardado más en llegar. Continúan las labores de rescate en busca de sobrevivientes bajo los escombros. Las autoridades indican que hasta el momento se han contabilizado cerca de 400 desaparecidos.
1: Este miércoles, representantes de la Asamblea Nacional 2015, que representa una parte de la oposición y reconocida por la administración de Donald Trump como el último poder democráticamente electo en Venezuela, junto al gobierno interino de Delcy Rodríguez, anunciaron los primeros acuerdos de la mesa de negociación instalada hace pocos días para una transición a la democracia. Nuestro corresponsal Andrés Enríquez informa.
7: Se trata de un proceso tutelado por el gobierno estadounidense que tiene como objetivos primordiales lograr la reinstitucionalización del país, restaurar las libertades civiles y políticas y eventualmente convocar a unas elecciones que permitan una transición democrática. Todo esto después de la captura y extradición de Nicolás Maduro el pasado 3 de enero. Los líderes de ambos lados, Dinora Figuera por la Asamblea 2015, que representa a un sector de la oposición, y Jorge Rodríguez por el chavismo, anunciaron el resultado de las 5 sesiones de trabajo que tuvieron lugar desde el 6 de agosto. Primero, Rodríguez señaló que ambas partes establecieron el compromiso de trabajar por la recuperación del oro venezolano depositado en el Banco de Inglaterra y retenido debido a sanciones impuestas durante el régimen de Maduro.
8: En este sentido, ambas partes concentrarán esfuerzos en promover la recuperación de los activos de Reserva Internacional de Venezuela en el Banco de Inglaterra, estableciendo mecanismos de transparencia, trazabilidad, y auditoría en la utilización eficiente de los mismos.
7: Por su parte, Figuera anunció que los primeros acuerdos también incluyen una reforma profunda del sistema judicial venezolano, impulsando un nuevo proceso de postulaciones para renovar a los magistrados del Tribunal Supremo de Justicia.
9: Reformas a la ley orgánica del Tribunal Supremo de Justicia y a otras leyes del sistema de justicia. B. Renovar y ampliar el Comité de Postulaciones Judiciales. C. Activar un nuevo proceso de postulación para la renovación y designación de todos los magistrados del Tribunal Supremo de Justicia.
7: Está previsto que las delegaciones vuelvan a verse las caras en septiembre. La Iglesia, por su parte, en voz de dos cardenales y un obispo emérito, se ofreció como garante del proceso, comprometiéndose al seguimiento del trabajo de las comisiones que, según afirmaron, debe buscar como objetivo último el beneficio de todos los venezolanos. En Caracas, Andrés Enríquez, EWTN Noticias.
2: El 12 de agosto de 2026 ocurrió un impresionante eclipse solar total que oscureció el cielo durante unos 2 minutos. En partes de Groenlandia, Islandia, el norte de Rusia, España y una pequeña zona de Portugal. ¿Por qué estos eventos naturales nos fascinan tanto? ¿Y qué nos dicen del universo y de su creador? Para responder estas preguntas estamos con el padre Gabriele Giunti, él es jesuita, vicerrector del Observatorio Vaticano, nos habla desde Castel Gandolfo. Padre Gabriele Giunti, bienvenido al programa.
10: Gracias. En general, estos fenómenos son muy interesantes porque se verifican no muy frecuente. En efecto, esta la próxima vuelta que nos veimos un eclipse solar será cerca de 2080, son mucho más largo de aquí. Son fenómenos muy raros, por esto soy muy particular.
2: Y padre, ¿qué nos dicen estos fenómenos naturales que son tan fascinantes y tan raros, como usted dice, del universo? ¿Qué nos dicen, qué revelan del universo en el que vivimos?
10: Estos fenómenos naturales revelan que mucha gente es muy atraída a estos fenómenos porque tú ves algo que es muy bello. Esta belleza por los hombres que soy cristianos, es muy cerca de la belleza de Dios, porque se dicen que este universo en el cual nos vivimos es un universo muy bello, por aquellos que creen, que han fe, es una prueba indirecta, yo digo muchas veces, del fatto que tiene un Dios creador que por amor crió el universo.
2: En efecto, y vemos, claro, hay una sintonía, también es interesante, ¿no, padre? El lugar que ocupa el planeta Tierra en el sistema solar, la Luna, en la proporción del tamaño, ¿cómo puede, o sea, está hecha la medida para poder incluso ocultar por unos minutos el Sol completamente? Y ese tipo de fenómeno también revela que la posición de la Tierra es en efecto privilegiada.
10: La posición de la Tierra ahora en el universo es muy privilegiada porque aquí en la Tierra tenemos la vida. Hasta este momento no tenemos ninguna prueba del hecho que tiene vida en otros planetas del universo. Nosotros hemos visto que tienes también muchos sistemas extrasolares como el sistema solar, en el cual tiene una estrella con planetas que rodean alrededor de esta estrella, pero no hemos visto ya ninguna prueba que estos planetas que son similares a la Tierra, que significa que están en la misma distancia entre el Sol, la estrella y el planeta, tengan vida. también vida inteligente. Por este motivo, la Tierra es muy particular, porque tenemos vida inteligente.
2: En efecto, tenemos un lugar privilegiado para poder existir y también para poder descubrir las leyes del universo que se manifiestan, por ejemplo, en este fascinante fenómeno tan raro y tan, en fin, tan hermoso de los eclipses solares totales. Padre Gabriele Giunti, vicerrector del Observatorio Vaticano, gracias por ayudarnos a apreciar mejor lo que acaba de suceder en la astronomía.
10: Gracias, gracias de esta invitación.
1: Hacemos una pausa y al volver, este 15 de agosto EWTN celebra su 45 aniversario. Uno de los primeros colaboradores de la Madre Angélica y actual capellán de la cadena comparte anécdotas inéditas sobre la consolidación de su misión evangelizadora. Regresamos con más noticias con Enfoque Católico. Agosto, Día de la Asunción de la Virgen María, EWTN cumple 45 años de fundación. En esta fecha de 1981, la Madre Angélica lanzó la primera señal de televisión de EWTN desde la cochera de la Casa de las Religiosas de la Comunidad de las Clarisas Pobres de la Adoración Perpetua en Alabama, Estados Unidos. Hoy EWTN transmite una programación de 24 horas, 7 días a la semana, en varios idiomas, llegando a más de 435 millones de hogares en más de 160 países y territorios. Las plataformas de EWTN también incluyen servicios de radio. Con sede en Washington, D.C., EWTN News, la división de noticias, incluye Catholic News Agency, el periódico y plataforma digital National Catholic Register, ASI Prensa en español, ASI Digital en portugués, ASI Estampa en italiano, ASI África en inglés, francés y portugués, ASI MEN en árabe, CNA Deutsch en alemán y Church Pop, una plataforma digital que crea contenido en varios idiomas. También produce numerosos programas de noticias televisivas, incluyendo EWTN Noticias, EWTN News Nightly, EWTN News In Depth, EWTN Pro Life Weekly, The World Over con Raymond Arroyo y Vaticano. Durante cerca de 18 años, nuestra fundadora evangelizaba en su programa Madre Angélica en vivo. Sus mensajes siguen vigentes. Escuchemos.

0: ¿No es verdad que nosotros hacemos lo que queremos hacer? Cuando queremos y como queremos hacerlo, no pensamos en obedecer al Padre, al Hijo o al Espíritu Santo. Simplemente no pensamos en ello. Así que esta noche quiero honrar a San Miguel. San Miguel, mi más querido amigo. ¿Por qué? Bueno, pues porque nos ha ayudado mucho y muchas veces nos ha protegido de muchas maneras. Su nombre significa ¿quién es como Dios? Y hoy ustedes y yo diremos esto muchas veces. Cuando las personas se les acerquen con medias verdades o simplemente mentiras, digan, no, no hay otra iglesia sino una iglesia. Hay solo una verdad y un solo Dios. Y tienen que ser fuertes. Todos tenemos que ser como San Miguel. ¿Quién es como Dios?
1: Este 15 de agosto vamos a conmemorar y celebrar el 15 aniversario del lanzamiento de WTN, y hay mucho que celebrar. Para saber cómo ha sido este camino, nadie mejor que el padre Joseph Mary Wolf, que ha estado en WTN por muchos años también al lado de la madre, y seguramente tendrá muchas cosas interesantes que nos permitirán apreciar mejor este aniversario. Father Joseph Mary Wolf, welcome to the program.
2: Great to be with you, Eddie.
1: Padre, para comenzar, ¿cuándo es que usted entró a bordo, digamos, de WTN y cuáles fueron las circunstancias?
3: Sí, de hecho tengo formación en ingeniería. Trabajé en el campo médico durante 5 años y me trasladaron a Dubuque, Iowa. Soy un chico de granja de Iowa, pero estaba trabajando en un hospital de Dubuque y de repente aparece esta monja en la televisión, la Madre Angélica, y la cadena apenas estaba comenzando. Tenía solo un par de años y yo realmente quería hacer crecer mi vida espiritual. Y antes de eso, realmente no podía encontrar nada católico por ahí. Y aquí estaba esta monja. Estaba al aire 4 horas por la noche. Y simplemente veía las 4 horas porque quería hacer crecer mi vida espiritual. Y me gustaba especialmente su programa, Madre Angélica en vivo. Porque la madre era muy clara y podía hablar de espiritualidad del día a día. Pero también vi que tenían problemas técnicos. A veces salían del aire. Así que estoy buscando. Siento que necesito hacer una transición. Dios me está llamando a hacer algo por él. Y no estoy seguro de qué es. Así que decido, bueno, tal vez si hago un voluntariado por 1 año, podré aclarar a qué me está llamando Dios. Así que le escribí a la madre y le dije que me ofrecía como voluntario para ayudar con la ingeniería durante 1 año. Así que terminé viniendo en enero de 1985 y trabajé como ingeniero durante 2 años.
1: Así que, padre, usted ha estado ahí prácticamente desde el inicio. Por favor, ayúdenos a entender cómo la madre compartía su visión para WTN con las personas que cooperaban con ella.
3: Bueno, la Madre Angélica pensaba que los empleados también necesitaban tener una vida espiritual si iban a estar involucrados en ese trabajo y en esta misión. Así que cada lunes por la mañana a las 9 de la mañana, y esto era todavía en los días del estudio de garaje, así que como saben, la madre comenzó en un garaje y luego con el tiempo se construyó un estudio más grande, pero todavía usábamos el estudio en el garaje. Así que lo primero que hacíamos el lunes por la mañana era que la madre bajaba del monasterio y nos daba una lección a todos los empleados en el estudio de garaje. Y recuerdo que lo primero de lo que nos habló fue del Espíritu Santo. Había escrito un librito sobre el Espíritu Santo y nos estaba enseñando sobre eso. Pero era una operación muy familiar, ya saben, de tipo familiar. Había como 25 empleados y la mayoría de nosotros estábamos en los 20 y tantos, como yo. Y solo estábamos al aire 4 horas al día, pero era realmente una familia muy unida. La madre simplemente seguía sus inspiraciones y realmente tengo recuerdos muy felices de esos primeros días.
1: Padre, por favor, háblenos de su comunidad, su congregación. En la fundación de esa congregación tuvo mucho que ver la Madre Angélica aquí en el núcleo mismo de la misión de WTN.
3: Así que como dije, estuve trabajando como ingeniero desde 1985 hasta 1987 y en ese momento no había una comunidad masculina. Las hermanas estaban aquí, había unas 12 hermanas y en esos primeros días tenían que participar en todo, desde responder las llamadas telefónicas de los programas en vivo hasta el correo y las llamadas. La madre entendía que la vocación de las hermanas era la vida contemplativa, orar por la cadena. Así que en enero del 87 anunció que iba a comenzar una comunidad masculina. Bueno, para ese entonces yo asistía a misa diaria, la cual no se televisaba en esa época, y las monjas me tenían el ojo puesto como uno de los que podría formar parte de esta nueva comunidad. Así que rezaban para que yo formara parte de ella, y de hecho el Señor me dio varias señales de confirmación de que eso era lo que quería que hiciera. Y así, en mayo, el 2 de mayo de 1987, comenzamos nuestra comunidad masculina. Y ahora tenemos 10 sacerdotes, tenemos 4 hermanos laicos, así que somos un grupo pequeño, pero tenemos un púlpito poderoso que llega a todo el mundo, y somos el apoyo espiritual de la cadena, ayudando a los empleados en su trabajo, haciendo diferentes programas. Pero principalmente creo que nuestra labor principal, por supuesto, es brindar el elemento espiritual en lo que respecta a las misas televisadas y los diferentes programas espirituales que tenemos.
1: Padre, y también podemos nosotros dar testimonio de que la presencia de los frailes es importante para la comunidad, justamente para promover lo esencial de nuestra misión. Le agradecemos que haya compartido con nosotros estos recuerdos en este aniversario de WTN. Muchas gracias.
3: Un placer estar contigo, Eddie.
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8: 76 años dirigió la diócesis del noroeste de Austria desde 1996 hasta su renuncia en 2021. Fue declarado culpable de 13 cargos, entre ellos penetración sexual sin consentimiento. Inicialmente enfrentaba 26 cargos, pero 7 fueron retirados y fue absuelto de los otros 6. Monseñor Tim Norton, obispo de Broome, publicó una carta pastoral dirigida a los fieles después de que su predecesor fuera declarado culpable. El Papa León XIV ofreció claves para impulsar la formación litúrgica de todo el pueblo de Dios en una carta dirigida al prefecto del Dicasterio para el Culto Divino y la Disciplina de los Sacramentos, Cardenal Arthur Roche. La misiva fue enviada con motivo del encuentro que se desarrolla desde este viernes hasta el miércoles 19 en la Abadía Benedictina de Mount Angel, en Oregón, en Estados Unidos, con el objetivo de definir propuestas compartidas, concretas y prácticas para fortalecer la formación litúrgica, siguiendo las indicaciones de la Carta Apostólica Desiderio Desideravi del Papa Francisco, en la que se animaba a explorar caminos concretos para la formación litúrgica en todos los niveles del cuerpo de Cristo. Así, el pontífice señaló que las primeras oportunidades prácticas para la formación litúrgica tienen lugar en las celebraciones dominicales de la misa, que siguen el ritmo del año litúrgico y tienen el misterio pascual en su centro.
9: Los pobres y los enfermos son el corazón de Dios. Al servirles a ellos, le servimos a nuestro Señor Jesucristo. San Camilo de Lelis.

Queridos amigos, aquí les saluda Douglas Archer, el arquero de Dios. Bienvenidos amigos, ya comienza Fe Hecha Canción.

saludarles hoy día desde el estudio 3 de EWTN. Terminando esta semana, estamos a mediados del mes de

que es 14 de agosto, celebramos a San Maximiliano Kolbe. Y además, amigos, hoy es viernes, así que Jejo está aquí.

0: providencia de Dios, amigos, que terminamos como iglesia celebrando a un santo que tenía una devoción tan grande, tan profunda a la Virgen María. O sea, y su fiesta es el día antes de la gran solemnidad de la Virgen María Santísima, la fiesta, la solemnidad de la Asunción de María que celebramos el día de mañana. Amigos, la iglesia es sabia, pues. Bueno, Dios es increíble cómo nos guía y nos manda, pues, estos ejemplos de vida tan increíbles, como fue, por ejemplo, San Maximiliano Kolbe. Por eso, amigos, yo tengo un hijo que se llama Maximiliano. Así que, bueno. Amigos, gracias por escuchar. En este día tenemos estrenos y novedades que vamos a escuchar. Y además, como siempre, habrá tiempo para poner sus canciones favoritas. Y bueno, además, amigos, el día de mañana es aniversario de EWTN, 15 de agosto. Así que además estamos de manteles largos aquí en el canal, en Radio Católica Mundial, porque estamos de aniversario en este fin de semana. Así que, oye, Jejo, amigos, además les cuento, si se quieren quedar, porque miren, que no llamé ni al taco truck ni a los churros hoy, porque vamos a tener helados. Vino el ice cream truck para todos ustedes hoy en la tarde para celebrar nuestro aniversario. Así que quédense todos ustedes para que puedan comer un helado más tarde, celebrando el aniversario de EWTN. 1981, amigos, fue cuando Madre Angélica lanzó la señal. Y un dato que pues mucha gente no sabe es que Madre Angélica firmó los papeles para la fundación de EWTN el día 12 de diciembre de 1980. Entonces, ese día fue realmente como que el nacimiento del canal. Y luego de, ¿qué? 9 meses prácticamente de trabajo, de, pues, milagros, el día 15 de agosto de 1981, Madre Angélica, pues levantó un switch, o no sé cómo se dice, oprimió un botón, qué sé yo, para lanzar la señal de EWTN al aire. Así que bueno, hay un video, amigos, de ese momento que se puede ver en la página web de EWTN.com. En YouTube seguramente está por ahí. Así que, pues, interesante. Busquen eso, amigos. Si quieren escuchar alguna canción en especial el día de hoy, voy a tratar de escoger, bueno, además de novedades que tenemos, voy a tratar de escoger canciones a María Santísima el día de hoy, ya que en este fin de semana tenemos la gran solemnidad de la Asunción. Pero si quieren escuchar alguna en especial ustedes, escríbanme o me pueden llamar incluso. Si me quieren llamar aquí en la cabina desde los Estados Unidos, 1-866-398-6377. Y desde cualquier otro país del mundo, 1-205-271-2976. Y el correo electrónico, fehechacancion@ewtn.com. Y por Facebook, Fe Hecha Canción. Por Instagram, Arquero de Dios.
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0: Tenemos varios estrenos, amigos, el día de hoy. Y vamos a comenzar con una canción de Celinés junto con Joel Antigua. y es una adaptación musical del santo. El santo que oramos en la misa. Que es, no sé, creo que escuché a Juan Delgado explicar, o a Celines, a la misma Celines explicar en un post, que, ¿verdad?, que es como que la única oración que se recita simultáneamente en el cielo y en la tierra, en el mismo momento, en la celebración de la Santa Misa. Bueno, entonces aquí está el santo Celines featuring Joel Antigua.

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1: Escuchamos a Celines con Joel Antigua y bueno, varios amigos, músicos y un coro impresionante de hermanos que

Si hay un mes en que no tenemos una nueva canción de este matrimonio de músicos y cantantes, pues es rarísimo. Así que bueno, no es excepción. En este mes de agosto tenemos nueva canción de Itala y Juanjo, dedicada a nuestra Madre Santísima.

Itala Juanjo con su nueva canción que se llama Como Tú. Y seguimos con más estrenos, con más novedades para ustedes, amigos. El día de hoy, Verónica Sanfilippo desde Argentina tiene nueva canción hoy día. También dedicada a María Santísima. Y esta nueva de Verónica se titula Santa María. Aquí está.

0: Verónica Sanfilippo desde Argentina, su nueva canción se llama Santa María. Quiero saludar a Mercedes, mi amiga que siempre está escuchando en Omaha, Nebraska. ¿Cómo estás, Mercedes?
1: Muy bien, gracias a Dios, aquí escuchando la radio, esperando que ya salieran todas las dedicatorias para nuestra Madre Santísima.
0: Muchísimas gracias por escuchar.

0: oración de Rosa Mística. Ayer hicieron su rosario porque hoy vamos a estar, si Dios quiere, en la misa.
1: Muy bien, muy bien. Bueno, pues espero que sea una misa hermosa y de mucha bendición para todos ustedes.

0: En Omaha está nublado, pero...
1: Así que tú eres...
0: sabe todo.
1: Tú eres sureña.
0: Mercedes. Yo soy del sur, costeña de la costa, colinda mi pueblo con un pueblo de Oaxaca.
1: Ah, bueno, pues muchísimos saludos a toda tu gente por allá.
0: Gracias, gracias. Que Dios me los bendiga y los proteja y los cuide. Nos ayude el Señor y la Virgen Santísima.
1: Mercedes, vamos con un Dios te salve. ¿Qué te parece?
0: Perfecto.
1: Ok.
0: Muchas gracias. Feliz día.
1: Igualmente, igualmente. Aquí está Fruto del Madero con su Dios te salve.

tengo que entregar los micrófonos por 2 minutos y luego regresamos con el segundo segmento de Fecha Canción. Quédense aquí, amigos. No se me vayan.

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1: El verdadero servicio. ¿Alguna vez te has preguntado qué significa realmente servir a los demás? ¿Cuál es la esencia verdadera de ayudar a aquellos que nos rodean? En un mundo que a menudo valora el poder, el éxito, el reconocimiento personal, Jesús nos ofrece una perspectiva radicalmente diferente. Él nos dice, el que quiera ser grande entre ustedes, que sea el que los sirva. Y va aún más allá al decir que aquel que quiera ser primero debe ser esclavo de todos. ¿Pero qué significa eso? ¿Significa que la grandeza no se encuentra en la dominación o en ser el centro de atención o en tener los mayores reconocimientos, sino en humillarse y ponerse al servicio de los demás? La verdadera esencia de servir radica en el amor, en la humildad y la entrega desinteresada, en no esperar nada a cambio. Cuando servimos a otros, no solo les estamos brindando ayuda material o apoyo emocional, sino que también estamos mostrando el amor verdadero de Dios en acción. Estamos extendiendo nuestra mano para levantar a quienes están caídos, para caminar junto a quienes están solos y para compartir la carga de aquellos que están cansados. Entonces, ¿cómo podemos reflejar la verdadera esencia del servicio en nuestras vidas diarias? Sirviendo incondicionalmente, amando de todo corazón, como Jesús siendo el último, el más pequeño.
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por seguir aquí en la sintonía de Fecha Canción a través de EWTN Radio Católica Mundial. Aquí con ustedes, Douglas Archer, el arquero de Dios. Aquí hablándoles desde el Estudio 3. No sé por qué estoy hablando así. Bueno, amigos, es una gran alegría, una gran bendición estar acá con ustedes cada día de la semana, pero más el día de hoy, que es un día hermoso en que celebramos a un gran sacerdote, mártir, ejemplo de fe del siglo XX, San Maximiliano Kolbe, en las vísperas de la gran solemnidad de la Asunción de María Santísima. Y además, amigos, además, hoy que es viernes, Jejo está aquí, sus amigos también. Es aniversario de EWTN, mañana, 15 de agosto. Tenemos helados para celebrar, amigos.

a recibirlo. Así que mándenmelo desde Facebook Messenger o desde Instagram. Y bueno, pues vamos a ver si en este segundo segmento escuchamos un montón de canciones a nuestra Madre Santísima en este fin de semana de la Asunción de María. Gustavo, gracias Gustavo por escribirme, por enviarme tu mensaje. Dice que si podemos comentar el segmento con Dijiste Sí de Luispo desde España. Claro que sí, amigo.

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1: Seguimos, amigos, con saludos para Mario en Chicago. Gracias, Mario. Areli, que me escribe desde Nogales, México. Nuevamente, gracias a ustedes por estar aquí en la sintonía de Fecha Canción. Vamos con otro Dios Te Salve, un Ave María de Luis Reynoso de México, de su disco Prayer.

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1: Ahí escuchamos a Luis Reynoso desde México, de un disco suyo que se llama Prayer. Y es su Ave María. Y bueno, pues amigos, seguimos aquí en Fe Hecha Canción. Estamos escuchando en este segundo segmento canciones dedicadas a nuestra Madre Santísima, porque este fin de semana tenemos la gran solemnidad de la Asunción de María. Así que estoy revisando todo nuestro repertorio aquí y buscando canciones de hermosas que tenemos. Que tenemos cantidades de canciones, amigos, dedicadas a nuestra Madre Santísima, como esta de Pablo Sanz de España. Se llama Oh Señora Mía.

Bueno, ¿quién nos conoce esa oración, verdad? Y qué bonita adaptación ha hecho Pablo Sanz de España en esta canción que se llama Oh Señora Mía. Y seguimos, amigos. Gracias a todos por escuchar. Gracias por enviarme sus mensajes y sus saludos. Oh, gracias por la foto que me envías, Mario, desde Chicago, desde su trabajo. Saludos a Alejandro, que está por allá, que lo veo detrás de ti en la foto. Gracias, Alejandro, por el saludo. Tengan cuidado, caballeros, con todas esas máquinas que veo ahí, esas herramientas. Tengan cuidado, ven, por favor. No se aplasten los dedos trabajando ahí. Y saludos a tu mamá, Mario, a Concepción, que estará escuchando desde casa. Muchas gracias. Dice Mario que no puede faltar en un día como hoy la canción de Edgar Muñoz y este servidor, Dios te salve María. Hermano, muchas gracias. Muchas gracias.

Quiero enviar saludos a Margarita, que nos escucha siempre desde Staten Island, por allá por Nueva York, y quiere que escuchemos la versión de Martín Valverde del clásico Diario de María. Aquí la canta, ¿cómo se llama? Mónica Arroyo, creo que se llama, la que siempre acompaña a Martín en sus conciertos. Ella es la que canta esta versión del Diario de María, del disco.

amigos. Vamos a terminar hoy día con la banda Huellas y su Ave María. Gracias por escuchar, amigos.

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2: Hola, yo soy Miguel Sisse, el obispo católico de la Diócesis Católica de San Ángelo en el oeste de Texas. Gracias por escuchar este mensaje corto. Mi mensaje de hoy se enfoca en el fin de vida, porque hay mucha enfermedad, sufrimiento y hasta la muerte de muchas personas alrededor de nosotros a causa de esta pandemia. Entonces esto nos da la oportunidad de pensar en nuestras preparaciones para la muerte. Por ejemplo, hablando de cosas prácticas, yo le sugiero a usted que ponga en papel su testamento y sus deseos para su funeral, y también que hable con sus seres queridos sobre cuidado médico al fin de vida. Son cosas muy importantes y es importante pensar en qué son sus deseos para que se comunique con sus familiares. Y también, aún más importante, es nuestra preparación espiritual. Es importante revisar nuestra conciencia, arrepentirnos de los pecados, confesarnos y prepararnos para la vida eterna, porque nunca se sabe cuándo será el último día en nuestra vida. Dios es eterno, pero esta vida humana no es eterna. Todos debemos enfrentar la realidad de la muerte con fe y esperanza. Entonces, ¿qué piensen ustedes, hermanos, en la misericordia de Dios, y que se preparen cada uno para encontrar la misericordia de Dios? Gracias por escucharme y que recen de vez en cuando por mí, por favor. Yo seguramente rezo por ustedes. Gracias. Adiós.
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4: Oración al ángel de la guarda. Ángel de Dios, bajo cuya custodia me puso el Señor con amorosa piedad, a mí, que soy vuestro encomendado, iluminadme hoy, guardadme, regidme y gobernadme. Amén.
5: El hombre no puede ser separado de Dios, ni la política de la moral. Santo Tomás Moro.

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1: Qué importante para nuestra vida de católicos la unión con la Virgen María, así lo dicen todos los santos, es fundamental esa unión, ese amor con la Santísima Virgen que es nuestra madre. Y esa unión íntima la tenía precisamente un santo del que hoy vamos a hablar, San Maximiliano María Kolbe. Bueno, un cordialísimo saludo a todos nuestros oyentes. Hoy vamos a hacer este precioso programa con nuestro invitado, como es costumbre ya todos los meses, con el padre Jorge López Teulón, que vive aquí también en España, de la diócesis de Toledo, y me da mucha alegría porque es un santo quizás no muy conocido, pero a los que acostumbramos leer vidas de santos sí que lo es, y además un santo muy peculiar porque murió mártir y en un campo de concentración dando la vida por otro preso que estaba también allí. Bueno, saludo en primer lugar a mi compañero aquí en Barcelona, Carlos Quequesana, en conexión, como siempre, con nuestros compañeros de Radio Católica Mundial, Jorge Graña, en la ciudad de Birmingham, en Alabama. Y ahora sí saludo al padre Jorge, que está en Talavera de la Reina, aquí en España, provincia de Toledo. Como saben, el padre es postulador de las causas de los mártires de la provincia eclesiástica de Toledo. Padre, muy buenas tardes.
2: Muy buenas tardes, ¿cómo estamos?
1: Bien, padre. Bueno, hoy vamos a hablar de un santo a mí personalmente. Me gusta, me ayudó mucho en la devoción a la Virgen leer a San Maximiliano Kolbe, un santo polaco que hoy, con la gracia de Dios en el programa, el padre nos va a hablar de él y seguro que el santo nos va a incitar a amar cada vez más a la Inmaculada. Padre, si le parece, podemos hablar un poquito de la vida de San Maximiliano.
2: Bueno, en vísperas de la Asunción, el 14 de agosto, cada año celebramos a San Maximiliano María Kolbe. Bueno, yo creo que es un santo que se ha hecho popular, por lo menos en el momento del martirio, pero sí que a veces te sorprende gente que eso, que son de iglesia y que no han oído hablar de él, a lo mejor de otras cosas, ¿no? Todo el episodio de Japón o incluso el tema de la milicia de la Inmaculada que funda en el año 1917, que en el 2017 fue el centenario y también se habló de ello, pero ese tema del martirio es como el episodio más popular de su vida. Sí. Incluso una de las biografías que escribían de Frossard, No olvidéis el amor, pues él empieza contando eso, ¿no? Como el momento en el que Juan Pablo II, en 1982, va a canonizar a San Maximiliano María Kolbe. El Papa Pablo VI lo había beatificado como pastor, porque no quedaba claro el tema del martirio, según ese primer momento, ¿de acuerdo? Entonces, cuenta el relato, no sé, que incluso de forma periodística, pues cuenta el famoso francés André Frossard, que estaban todos como expectantes a ver de qué color el Papa llevaba la casulla, si de color rojo o de color blanco, ¿no? Sí. Además, como polacos que eran ambos, ¿no? Si hubiéramos estado en este momento, después del pontificado o durante el pontificado de Francisco, pues el Papa abre esa nueva vía de la que hemos hablado ya en alguna ocasión, de la entrega de la vida. En el martirio decimos, te quitan la vida, ¿no? Pero te detienen para matarte y en odio de la fe, ¿no? En este caso también hay claramente más una entrega de la vida, ¿no? Y entonces a lo mejor hubiese sido beatificado de esta manera, pero Juan Pablo II no lo dudó, ¿no? Y San Juan Pablo II es santo, y la canonización es un acto por medio del cual el Papa habla ex cátedra, que a veces olvidamos eso, ¿no? Una vez ya la Santa Madre Iglesia declara un santo, es doctrina oficial, ¿no?, que el santo está en el cielo, ¿no? Es un decimos aquí en España, un melón que podemos abrir, ¿no? El tema de que la Iglesia nunca ha dicho que nadie está en el infierno. Existe el infierno y la doctrina queda clara, pero nunca ha dicho Pepe Pérez está en el infierno. Y sí que dice Maximiliano María Kolbe está en el cielo, ¿no? Eso es importante, ¿no? Para no descuidar la doctrina del infierno, que existe y que Jesucristo nos habla de ello sobradamente y que hay que predicar sobre ello. Pero esa claridad, ¿no? La Iglesia habla ex cátedra para decirnos quién está en el cielo, ¿eh? Y eso, pues, es un aspecto teológico muy interesante, ¿bien? El Papa Juan Pablo II apareció de rojo y le nombra mártir, ¿no? En un trabajo que también tenemos publicado hablamos también, por ejemplo, de este aspecto, ¿no? Cómo Hilder, está puesto por escrito y documentación sobre ello, después de acabar con los judíos, escribe textualmente, quiere acabar con los católicos y con los gitanos. O sea que sí que había una persecución contra el catolicismo también durante el tiempo del nazismo. Y ya hay muchos, tanto alemanes como polacos, de otras naciones. También el famoso padre Tito Brassmann, que era holandés, o sea, de otras nacionalidades, pero ya hay muchos polacos y muchos alemanes beatificados y canonizados en esta persecución durante el tiempo de Hitler, ¿de acuerdo?
1: Sí. Bueno,
2: empecemos desde el principio.
1: Eso sí, con su vida.
2: El padre Kolbe nace en Polonia el 8 de enero de 1894, o sea, quedan 6 años para acabar el siglo XIX, y nace pues en una localidad polaca, en Piavance, que entonces se hallaba ocupada por Rusia. Fue bautizado, el padre Kolbe se llamaba Raimundo, ¿no? Este aspecto también conviene recordarlo, como antes los religiosos, en el cambio de vida, en la entrega completa a Jesucristo, cambiaban su nombre, y él va a elegir el nombre de Maximiliano María, pero se llamaba Raimundo, así le bautizan. Con 13 años va a ingresar en los franciscanos, en la ciudad polaca de Lwów, y la cual a la vez estaba ocupada por Austria, ¿no? Polonia siempre ha sufrido, hasta que termine la Segunda Guerra Mundial y hasta la caída del Muro de Berlín, siempre ha estado molestada, perseguida e incluso martirizada por unas naciones y otras. Va a finalizar sus estudios en Roma y en 1918 es ordenado sacerdote. Ese es el primer episodio, ¿no? Devoto de la Inmaculada Concepción, pensaba que la Iglesia debía ser militante en su colaboración con la gracia divina para que creciese el avance de la fe católica, ¿no? Un católico no puede no ser mariano.
1: Así
2: es. Un católico tiene que ser de la Virgen. Hay una escena muy bonita en el pontificado del Papa Francisco con estos alemanes de Schoenstatt, un grupo de seglares de Schoenstatt, que le están preguntando sobre pues su devoción a la Virgen, ¿no? Y entonces él habla de unos amigos argentinos que le han invitado a su casa, cuando él todavía es cardenal en Buenos Aires, que han estudiado teología y se han preparado muy bien y han terminado todos los cursos y ayudan en la parroquia, ¿no? Y en un momento de la cena, la señora de la casa, que es más sorprendente, porque a veces es más el señor que es más frío, ¿no? El hombre es más frío, sí. Pero la mujer de la casa, que se ha preparado teológicamente, ¿no?, le dice al Papa, y ahora ya, nosotros ya no necesitamos a la Virgen María, ¿no? Uf. Estamos tan en Cristo que no necesitamos. Y el Papa habla de ese dolor que le causó, ¿no?, aquella expresión. Es una escena muy bonita del Papa, porque está en el aula Pablo VI y entonces empieza a decir, nosotros no somos huérfanos, ¿no? Los católicos tenemos una madre, ¿eh? Tenemos una madre, ¿no? Entonces él empieza a contar un relato de San Alfonso María de Ligorio, de las Glorias de María. Entonces habla de una advocación que hay en el sur de Italia a la Virgen de las Mandarinas. Dice esta anécdota que por lo visto los maleantes de esa zona le tienen devoción a esa Virgen, ¿no? Y el Papa Francisco aprovecha a contar cómo la Virgen, cuando les ve que está de esa forma que hablaba, como buen habitante de Buenos Aires, ¿no?, porteño, ¿no?, pues cuando están en la fila, ¿no?, con la mano les hace que se quiten de la fila, porque ya luego les entra por una abertura que hay en el cielo para que entren.
1: Sí, así
2: y les permiten esas imágenes bonitas que cuelga un gran rosario hasta la tierra, por donde suben algunos que salvan, ¿no? Ya sabemos que no podemos ser salvados sin Cristo, está claro, ¿no? Pero es bonito ese momento en el que el Papa Francisco exclama así, ¿no?, con mucha fuerza, nosotros no somos una iglesia de huérfanos. Eso, pues nuestros pobres hermanos, los anglicanos, por ejemplo, los protestantes, que tienen las iglesias vacías, sin imágenes de santos, sin imágenes de la Virgen, ¿no? Entonces hay una escena en la vida del padre Kolbe, estamos en el año 1917, acaba de estallar la Revolución Rusa, ¿de acuerdo? Y aparece y sale y él cruza la Plaza de San Pedro y hay unas grandes una manifestación contra la Iglesia y hay unas pancartas que dentro de un siglo en la sede de Pedro se sentará el demonio. Uf. Pero él viene convulso a la casa, llega a la casa convulso y entonces se le ocurre crear un movimiento que lo funda primero entre los propios franciscanos de la casa, ¿no? Que se va a llamar la Milicia de la Inmaculada, cuyos miembros se consagran a la Bienaventurada Virgen María y tendrán el objetivo de luchar mediante todos los medios moralmente válidos para la construcción del Reino de Dios en todo el mundo, ¿no? Bueno, un paréntesis también de los que hago, que a veces ha creado pues polémica todo este tema de María Corredentora, ¿no? Sí. Les decía yo a las monjas en el colegio que nos hemos pasado toda la vida católica sin el dogma de la Inmaculada y sin el dogma de la Asunción, creyendo, ¿no?, las iglesias dedicadas a la Inmaculada, a la Asunción, retablos espectaculares, ¿no? Pero el dogma llega para la Inmaculada en el siglo XIX y para la Asunción en el siglo XX. Bueno, pues el de María Corredentora a lo mejor llega en el siglo XXII, cuando llegue, ¿no? Pero también es verdad que decimos, nadie de nuestros círculos, nadie católico, pone a Cristo, pone a la Virgen por delante de Cristo. Es una cosa como absurda, ¿no? Pero es que Dios Padre ha querido contar con la Inmaculada y ha preparado a la Inmaculada para que naciera Jesucristo, ¿no? En Navidad siempre decimos eso tan bonito, de que hasta Dios quiso tener una madre. Entonces, esto fue así. Así lo quiso Dios Padre. Es la revelación, ¿no? Entonces, nadie pone por encima a la Virgen María. La devoción a María es hiperdúlica, está por encima de todos los santos, pero no por encima de Cristo, ya lo sabemos. Pero todo esto es muy bonito, porque esto es ser católico, estar con la Virgen, ¿no? Y este santo, pues va a ser, además él va a fundar, ¿no?, va a ser el Caballero de la Inmaculada, ¿no?, así le llamamos, aunque es una revista que él mismo funda con este nombre, ¿no?, para que todos seamos caballeros de la Inmaculada, ¿no?, que sirvamos así a la Virgen, ¿no? Entonces es como un apóstol muy moderno, ¿no? Una de las anécdotas famosas que hay del padre Kolbe, pues él va a gastar pues mucho dinero en imprentas, en rotativas de aquel momento, ¿no? Imaginaos ahora, mi padre que trabajó en imprenta y todavía yo he visto a los cajistas, ¿no?, cómo hacían esos misales en latín, poniendo todas las letras, y no se equivocaban, ¿no? Ahora con los ordenadores, de repente en el leccionario te aparece un 77 después de una palabra, y dices tú, ¿y esto por qué? O una palabra mal escrita, o es disléxico el que es, y antes los cajistas poniendo letra, y hacían unos misales preciosísimos con los grabados y todas las letras colocadas en su sitio, ¿no? Bueno, pues él decía, pero cómo gasta, le decían, claro, como religioso, voto de pobreza, ¿no? Pero y si viniese San Francisco de Asís y se encontrase toda esta maquinaria, y decía San Maximiliano María Kolbe, pues Francisco de Asís se arremangaría con nosotros y se pondría a trabajar, ¿no?
1: Así es,
2: ¿no? Entonces, todo lo que es para la gloria de Dios, bendito
1: tiene que
2: sea
1: ser
2: Dios,
1: lo mejor,
2: ¿no? Entonces, de verdad que es como un apóstol moderno y va a iniciar pues esta publicación de la revista mensual del Caballero de la Inmaculada, orientada a promover el conocimiento, el amor y el servicio a la Virgen María en la tarea de convertir almas para Cristo, porque de esto se trata, claro, María nos da ese empujón divino, ¿no? Haced lo que Él os diga, pero lo hace María para que lo hagamos con Cristo, ¿no? Las almas ya sabemos que las sabe Cristo, ¿no? Si alguien lo duda en Roma, nosotros ya lo sabemos, o sea que no tengan miedo, que lo tenemos muy claro, ¿no? Pero siempre con María, ¿no? La revista comienza con 500 ejemplares en 1922 y va a alcanzar cerca del millón de ejemplares en 1939, ¿no? Es una cosa inaudita, ¿no? Luego retomamos este tema con el tema de cuando vaya a Japón de misionero.
1: Qué bonito lo que nos está diciendo el padre, porque esta anécdota que es muy conocida de que si viniera San Francisco, uy, se iba a escandalizar haber gastado tanto en estas máquinas tan modernas, y el santo con esa visión sobrenatural y además equilibrada, porque también hay un equilibrio ahí, dice, bueno, pues ¿qué haría? Sería, no gastemos tanto para lo de Dios, porque no tenemos. Se arremangaría porque, claro, para Dios lo mejor. Entonces, muy bien, San Maximiliano vivía esa pobreza con inteligencia, y luego en su vida, ya nos lo va a decir el padre Jorge, pero en su vida, pues por supuesto, vivía en cuanto a él mismo, la pobreza, pero para Dios lo mejor, que a veces esto no lo entendemos. Bueno, vamos a hacer la primera pausa del programa y volvemos en un momentito para seguir hablando. A mí me encanta San Maximiliano, así que ya verán qué santo asequible y sobre todo ese amor que tenía a la Virgen, era el loco de la Inmaculada, que nosotros, por supuesto, también lo tenemos que tener.
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1: Pues Padre Jorge, no sé por dónde desea que continuemos, porque
2: Por un episodio que nos hemos saltado y que es muy importante, que es el de las dos coronas.
1: Ah, sí, sí, sí.
2: Sí, sí, uno de los episodios más conocidos de la vida de este niño, era un niño, por eso volvemos al nombre de Raimundo, ¿no? Fue el sueño que tuvo cuando era pequeño, bien pequeño. Y siempre ha sido una fuerte, siempre había sentido una fuerte devoción por la Inmaculada Concepción, y pues es por esto que durante este sueño él cuenta que vio a la Virgen María acercársele a él y ofrecerle dos coronas, ¿no? Y por eso se llaman las dos coronas. La primera era roja, era la corona del martirio, y la segunda blanca, que era la de la pureza. Uh-huh. Y la Virgen le preguntó cuál de las dos quería. Y como niño, ya pues avezado en la fe por sus padres, pues audazmente le contestó a la Santísima Virgen que las dos.
1: Sí.
2: Y su amor por la Virgen María lo llevaría a una entrega total a Dios, culminando en el sacrificio de su vida por los demás, ¿no? Y por la propia congregación, ¿no? Por la vida franciscana, ¿no? Como decimos, con los votos de pobreza, de castidad y de obediencia, ¿no? Esa corona de pureza y esa corona de martirio. Bien, pues no, estábamos hablando como esa, después de venir de Roma, digo, estábamos contando que funda este periódico del Caballero de la Inmaculada, y luego la otra segunda gran obra que va a hacer un poco después, en el año 1929, va a fundar lo que se llama la Ciudad de la Inmaculada, Niepo Kalanów, en polaco, ¿no? Que es un gran convento franciscano con 600 frailes, ¿eh? que ya es decir, ¿eh? para poner en orden todo eso, ¿no? Es muy curioso, no podemos dedicar mucho tiempo a eso, pero leerlo es muy curioso, ¿no? Incluso tenían estación de bomberos y todo, que atendía las localidades de fuera, pero porque aquello era una ciudad, claro, entonces pues tenían incluso, ¿no? Había frailes avesados, ¿no? Igual que había cocineros y había pues los que trabajaban en la imprenta, ¿no? Pues había una sección de bomberos, pues había algún fuego, y que como digo, incluso atendieron alguna llamada de los pueblos de alrededor para ser atendidos, ¿no? Y con el paso del tiempo pues se convierte en una ciudad consagrada a la Virgen María. En el año 1931 el Papa desde Roma solicita misioneros, y él se va a ofrecer como voluntario para todo el mundo, pero él se ofrece como voluntario. No entendía que además era algo que estaba como marcado en la vida del franciscano, siguiendo aquel ejemplo del propio Francisco de Asís cuando fue a Tierra Santa y se entrevista con aquel visir musulmán para ver de qué manera pues podía él evangelizar en aquella zona y poder estar en Tierra Santa el tiempo que estuvo, ¿no? Y siempre ha quedado un poco en la vida del franciscano el poder ir de misiones, ¿no? De hecho, pues todavía ellos siguen conservando toda la custodia de Tierra Santa, gracias a Dios, ¿no?
1: Sí.
2: Bueno, pues él va a pedir ir a Japón, ni más ni menos, ¿no? Y va a estar del año 31, de 1931, a 1936. Y aquí, porque en este mes de agosto en el que estamos, pues se recuerda el desgraciado bombardeo atómico del día 6 y el día 9 de Hiroshima y de Nagasaki, todos los años del año 1945, y todos los meses de agosto pues recordamos este episodio, ¿no? Y aquí pues se cuentan incluso cosas milagrosas, ¿no? ¿Qué pensaría el superior de un convento franciscano de Polonia? Estamos en el año 1931, ¿eh? hoy nos movemos más, pero entonces, ¿no? Si de repente uno de los frailes le manifestara ese deseo de partir para Japón a predicar el evangelio a los orientales, ¿no?
1: Uy, y el idioma y todo, padre,
2: eso iba a decir, sin saber japonés,
1: ¿eh? Que no es que un inglés que es relativamente fácil, pero el japonés, madre mía.
2: Hoy con los traductores nos arreglamos un poquito, por lo menos, ¿no? Pero entonces, ¿no? Pues en principio incluso pues podía tomar con naturalidad la propuesta, bueno, vale, de acuerdo, pero concederla, ¿no? Pues así lo concedí.
1: Adri, ¿por qué él quería precisamente al Japón? Qué curioso.
2: Por esto que estaba explicando, ¿no? Porque era como un deseo de ir donde no se... O sea, quiere decir que este no era un voto, ¿eh? No es como el cuarto voto de los jesuitas, ¿no? Pero se alentaba en la orden y lo tenían muchos, ¿no? Pero ir a lugares donde Cristo no fuese conocido. ¿De acuerdo? Sí. Entonces era un poco ese el sentido, ¿no? Y bueno, pues un sitio donde no estaba muy difundido el catolicismo, pues era Japón, ¿no? Y por eso el marcharse ahí, ¿no? Va a pasar antes por Lourdes y por Lisieux, que también esto es muy bonito, para pedir el auxilio de la Virgen y de Santa Teresita, ¿no? Y el 24 de abril del año 1930, con otros dos frailes, se fueron para Japón y llegaron a Nagasaki. Allí fueron a la catedral. Bueno, el relato es muy muy bonito, ¿no? Como los tres primeros frailes pues vivieron en una casucha cercana a la catedral, ¿no? En la cual pues había mosquitos, había lluvia en el verano, viento, nieve. Uh-huh. Bueno, las dificultades, ¿no? Que ya habíamos hablado también de una película que se ha hecho hace poco, muy bonita, de los mártires de Corea, ¿no? Y se ve todo ese sufrimiento, ¿no? Las monjas aquí en el colegio decían el sufrimiento físico de los misioneros a lo largo de toda la historia, ¿no? Que a veces eso nos quedamos con el relato, ¿no? Que estuvo aquí y allá, y dices, ya, pero entre aquí y allá, estás hablando de cientos de kilómetros, ¿no? Con embarcaciones que eran espantosas, como cuenta el mismo Pablo ya en el siglo I, ¿no? Con inundaciones, con persecuciones, con martirios, ¿no? Y a veces, no que lo adornemos nosotros, ¿no? Pero también es bonito ver todo esto, ¿no? Los sufrimientos, las dificultades, ¿no? Y se habla incluso en el relato del padre Kolbe cómo le causaba náusea la comida oriental, porque no estaban acostumbrados, ¿no? Que incluso va a estar debilitado por la tuberculosis, ¿no? Y luego lo que hablábamos, ¿no? Sin conocer ni las costumbres ni la lengua del Japón, ¿no? Pues todo. Y luego con escasos recursos financieros, ¿no? Porque esto siempre pasa, ¿no? Que cuando te presentabas al obispo, aunque vinieras de la Conchimbamba súper preparado y con no sé cuántos escribiste los dos, ya, pero yo le tengo que dar a usted de comer, ¿no? Y ahora cómo les doy a ustedes tres de comer, ¿no? O sea, que luego pues había muchas buenas intenciones, pero luego había muchas dificultades, ¿no? Y vuelvo a repetir que esto es muy bonito verlo, porque en los fundamentos de las grandes obras sobrenaturales es preciso que haya muchos sufrimientos aceptados con resignación, ¿no? Y entonces, pues estos tres caballeros de la Inmaculada, estos tres franciscanos, pues van a hacer sólida esta empresa, ¿no? Y repito que esto, pues es muy bonito verlo, cuando lees las vidas de los santos, ¿no? Nosotros, que somos tan quejicosos ahora porque hace calor, luego porque hace frío, ahora porque no me responden en la parroquia, ahora porque este me ha contestado mal, el obispo que no me hace caso, el superior que me ha dicho, ¿no? Y a veces cuando, que también ellos lo pasarían todo esto, entonces tu mano también lo pasaría, ¿no?
1: Así es,
2: pero cuando ves cómo se sobrepone uno a todo esto, pues luego igual, pues algo sobrecoge. Un japonés metodista se ofrece a traducir del latín a su idioma los artículos del padre Kolbe.
1: Padre, Dios escribe derecho en reglón escorcido, increíble.
2: Pero son sobrecogedoras, ¿no? Porque dices tú, pues le podría haber dicho, pues no me da la gana, que yo soy metodista y no creo en la Virgen María.
1: Así
2: no,
1: es.
2: Pues se puso al servicio de él, ¿no? Entonces, en el mes previsto, nada más llegar, en un mes, salió a la luz la primera edición del Caballero de la Inmaculada, que yo no sé japonés y no leo el título, pero en los artículos viene Mugenzai no Seibo no Kishi, ¿no? El Caballero de la Inmaculada. 10.000 ejemplares la primera tirada. Uy. Y a pesar de las dificultades, pues en el primer año la revista fue saliendo y fue pues llegando a ser conocida dentro del grupo católico y otra gente que era a la que él quería evangelizar, ¿no? Los recursos poco a poco le ayudarán, ¿no? El conociendo a una gente y a otra, pues podrá crear un terreno también ahí en Japón para lo que será la futura ciudad de la Inmaculada, ¿no? Y este, pues como no lo dejaban dentro de Nagasaki, pues tuvo que salirse fuera, ¿no? Y fue a un suburbio que se llama Honkochi, en la ladera del monte Hikosan, donde había una propiedad de 5 hectáreas, pero bueno, más bien, como era un terreno, pasa como, pongo el ejemplo de allí de Guatemala, que las laderas, y pasará en muchas partes del mundo, que las laderas de los volcanes que están activos, pues nadie tiene problema de comprar, porque son terrenos que en cualquier momento, y de hecho pasa a veces, pues que la lava luego lo arrastra todo, ¿no? Entonces, pues ahí, pues no cuesta nada, y no tienen que pagar, o son precios míseros que sí que pueden pagar, ¿no? Entonces, bueno, pues algo así, ¿no? Era una ladera, pues, que a nadie le importaba, ¿no? Y esta historia es importante, ¿no? Porque cuando vengan los bombardeos, lo único que va a quedar en pie en Nagasaki va a ser la ciudad de la Inmaculada.
1: Ay, fíjese.
2: Que es una cosa muy, ¿no? Era una casa de madera, una capilla, un pabellón para las máquinas de edición de la revista, una cabina eléctrica central, un gran salón donde se tenían las reuniones para el catecismo, para enseñar a los japoneses, ¿no? Y allí pues se pusieron manos a la obra, ¿no? Y el que escribe una de las biografías dice, otro sueño realizado, ¿no? Bueno, pues quiero insistir en esto porque todo quedó intacto en medio de la explosión atómica, ¿eh?
1: Sí.
2: Tampoco hay que tener muchos estudios para recordar lo que supone una explosión atómica, que es que no quedó nada, que no quedó nada. Bueno, pues el Jardín de la Inmaculada y esa acción benéfica que él crea para con los orientales, pues pudo continuar precisamente después de la Segunda Guerra Mundial porque quedó en pie. Fue precisamente en la época en la que un gran peligro amenazaba destruir todo lo realizado y, sin embargo, pues sobrevino el desastre y aquello quedó en pie, ¿no? De los discípulos del padre Kolbe realizaban su labor evangelizadora, pues aquello quedó en pie. Hace unos días, no sé si es que ha habido algún aniversario o es porque es la fiesta, porque se conserva una cabeza con los ojos vacíos de una imagen de la Virgen. No me atrevo a decir que sea una Inmaculada, pero es una imagen de la Virgen, ¿no? No llega ni a la altura de los hombros, o sea, solo es la parte superior, ¿no? Y con los ojos vacíos de la explosión, pero que también milagrosamente quedó esa cabeza, ¿no?
1: Sí.
2: Y estaban procesionando por la calle en el Japón y se veían cientos de personas, no atrevo a decir miles, porque era un vídeo de estos cortos que era manda, ¿no? Y no duraba mucho, pero se veía muchísima gente, ¿eh? O sea, que todo esto, pues como siempre, ¿no? Los frailes se quedaron como siempre, ¿no? Desaparecen, viene el ébola, vienen las persecuciones, vienen las enfermedades, ¿no? Y los frailes siguen allí, ¿no? Aquel loco de la Inmaculada que encontró aquel terreno casi, que no quería nadie, ¿no? Pues después de del bombardeo, pues aquello quedará intacto.
1: Qué impresionante. Bueno,
2: no podemos alargarnos mucho. Estamos ya de regreso del Japón y de nuevo el padre Kolbe, después de aquellos años de evangelización, pues regresa a Polonia.
1: Ah, bueno, pues padre, que yo digo siempre que es cuestión de fe, porque dijo el Señor que quien tenga fe moverá montañas, en cuanto que lo conseguimos todo, porque la fe es dejar a Dios a actuar, bueno, usted lo sabe mejor que yo, padre, actuar a través de nosotros como instrumentos, no es que nosotros lo hagamos, lo hace Dios a través de instrumentos humildes, sencillos, porque donde hay soberbia o cuando nos queremos hacer la obra como nuestra, ahí sí que no va a estar Dios. Así que está demostrando San Maximiliano que estaba total...
2: A veces dices, ¿dónde están esos santos?
1: Es verdad, padre, porque ahora es todo...
2: los geógrafos que no se asusten, que el Señor tampoco quiere andar cambiando el Aneto y los Pirineos, sino es una forma
1: ¿no? de decir...
2: Pero ¿dónde está esa fe? ¿Dónde está esa fe?
1: Exactamente,
2: ¿no?
1: Padre.
2: Y es verdad que es sobrecogedor, ¿no? Y la sigue habiendo, ¿no? En tantos proyectos que conocemos, en tantos lugares de misiones donde se sigue evangelizando, ¿no? Pero es verdad que estos grandes santos, a veces uno requeriría, ¿no? Ser coetáneo de otros, ¿no? Pero es verdad que también, bueno, pues supongo que en la misma, me imagino que también los franciscanos le tildarían de eso, de loco, no de la Inmaculada, sino de loco por las cosas que se le ocurrían y que hacían, ¿no? Pero eso, luego hay episodios preciosísimos porque eso, los que vivimos en común, los que sabemos cómo es la vida en comunidad, ¿no? Vivir con 600 frailes es una tela marinera, ¿eh? Y entonces él tenía la delicadeza, ¿no? Que a veces, cuando ya había que un candidato, ¿no? Pues le dejaban una tarjeta, ¿no? Debe regresar a tu casa, ¿no? Pero con mucha delicadeza, ¿no? Y luego le recibía y les hacía ver que era mejor que volvieran. Pues porque eso, porque a lo mejor no valían para la vida religiosa o para la vida de comunidad o la salud, montones de cosas, ¿no? Y ese trabajo del superior, pues está ahí también, ¿no? Y pues imaginaos, en una pequeña comunidad con 600 muchachos, ¿cómo debía ser aquello, no?
1: Pues sí, qué desgaste, bueno. Porque él, claro, padre, estaba haciendo todo ese apostolado, pero él también tenía ese amor por las almas, claro, le preocupaba. Y a veces, bueno, creo que he visto alguna foto que se les ve en la capilla, ¿no, padre? Sí. Inmenso, tan tantos frailes en la capilla.
2: Muchas veces, cuando se reza los jueves por las vocaciones, siempre decimos que los que hayan sean buenos. No, la oración dice que haya muchos y santos sacerdotes, pues que haya muchos religiosos, tenemos a veces en las órdenes se ha instalado esto, ¿no? Como hay falta de vocación, no, ahora pues tenemos que desaparecer, pero ¿quién ha dicho eso? Lo que hay que seguir es predicando, que vengan más y que conozcan los carismas y que cada uno vaya a su carisma, pero lo que dicen muchas veces las monjas, yo no me veo con ancianos, la otra vez la que está con ancianos dice, yo no me veo con niñas, la que está en caridad, pues porque cada uno tiene su vocación específica, pero que surjan y que se conozcan y que se responda, ¿no? Que el Señor sigue llamando igual, lo que nos oímos es respondiendo igual, pero la llamada sigue. Lo que pasa es que es verdad que muchas veces eran verdaderos retos y los santos no se arredraban, que eso es lo más bonito de la vida de los santos, ¿no? Bueno, sí. Pues en el año 1936 el padre Colbert regresa a Polonia como director espiritual de Mi Época Lanov, porque igual luego eso también, el hacer obras y el saberte quitar de en medio,
1: uy,
2: ¿no?
1: Sí, claro.
2: y el colocar a otro, pues ahora os encargáis vosotros, ¿no? He creado esto, pues ahora vosotros.
1: Hay que estar muy desprendido de las propias obras.
2: Me voy un ratito al Japón y ahora lo hago allí. Y cuando está allí hecho, que uno queda, pues se podía haber muerto allí, ¿no? De haber esperado la bomba atómica allí en el Japón, ¿no? Pues ahora me vuelvo. Y por eso insisto, porque la biografía no vuelve de superior general de la casa y para que le sirvan, y de director espiritual. Y luego, pues ya 3 años más tarde, pues comienza la Segunda Guerra Mundial. Los que estaban precisamente en el tema de, diríamos ahora, de medios de comunicación, de propagación de la fe, pues ya se habían enfrentado a Hitler, ¿no? Es un canónigo de la Catedral de Berlín, lo estoy diciendo de memoria, y es Bernardo Seguro, y el apellido me parece que es Lichtenberg o algo así, ¿no? Y esta criatura se sube al púlpito, ¿no? Y en una ocasión, en una predicación, dice, nuestro Führer es Cristo. Nuestro Führer es, pero claro, todo el que se atrevía a decir cualquier cosa, pues
1: claro,
2: era inmediatamente perseguido, ¿no? Este está predicando esto, este no sé qué, ¿no? Y bueno, pues cuando luego acudamos al episodio de los campos de concentración, pues como decía al principio, muchos católicos, sacerdotes, alemanes y polacos fueron encerrados en los campos de concentración, sobre todo en Auschwitz y en Dachau, ¿no?
1: Ajá,
2: bueno,
1: sí.
2: Pues
1: padre, ¿le parece que hagamos una pausa, padre? Para pasar ya a la otra etapa, porque estamos esperando todos cómo fue este martirio, aunque creo que el padre va a comentar alguna otra cosa, pero qué bonito, estaba centrado en Dios y, por ende, en amor al hermano. Bueno, vamos a hacer la segunda pausa.
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1: Ahora sí, padre, vamos a ver cómo termina esta historia tan preciosa, que es la de todos los santos. Todos, en cierta manera, son así, personas de fe.
2: Decimos, porque es verdad que en Internet pues es un desastre, pero hay tantas cosas buenas, ¿no? Entonces, cuando fue el centenario de la milicia de la Inmaculada, hicieron un corto donde está este último momento, ¿no? Él está en su despacho y vienen los nazis a detenerle, ¿no? Y entonces están mezclando las escenas con un muchacho.

0: Por ejemplo, había tantos que tenían enfermedades con los cuales se hicieron investigaciones y se hicieron auténticas barbaridades, ¿no?
1: Sí.
0: Y ahora pues estamos asesinando por el artículo 21 a los niños con síndrome de Down, ¿no? Como hemos dicho muchas veces, que en los países del norte de Europa dicen, aquí cómo ha evolucionado la ciencia, ya no tenemos niños síndrome de Down. Claro, los está usted matando, en cuanto sabe que vienen con síndrome de Down, los
1: Exactamente.
0: matan, ¿no? Entonces,
1: Sí.
0: por eso digo que a veces tenemos un poco ese doble lenguaje falso, ¿no? Pero la eugenesia fue una de las prácticas de los campos de concentración, ¿no? Y el querer acabar, ¿no? Con todos los católicos, a mí, como decía al principio. Bueno, pues va a ser arrestado en el año 1939, va a ser liberado brevemente, precisamente el día de la Inmaculada, y años después, año y medio después, será detenido finalmente en el año 1941. Estamos en la Segunda Guerra Mundial y ya con los campos de concentración pues funcionando en toda Europa. Él va a ser enviado a Auschwitz, va a tener el número 16.670, ¿no? Ya saben que ahí ya no pierden sus nombres y son números, ¿no? Y a pesar de los inhumanas, de las inhumanas condiciones de vida, que incluían trabajos forzados, pasar hambre, severas humillaciones, ¿no? Pues él, pues supongo que por iluminado por el Espíritu Santo y con la fuerza de Dios, pues va a continuar su labor evangelizadora, ¿no? Va a predicar con su ejemplo de generosidad y entrega. Va a estar, pues, bastante tiempo, años, ¿no? Pero sí muchos meses, ¿no? Y entonces es cuando sucede el episodio sobrecogedor de la vida del padre Kolbe, ¿no? También recuerdo que hay una película antigua que cuenta la vida del padre Kolbe con este preso que se escapa, ¿no? Entonces el 3 de agosto del año 1941 se fuga un prisionero del campo de concentración. Entonces hacían este tipo de barbaridades, ¿no? Uno que se ha fugado, ¿cómo va a volver? ¿Vale? Pero entonces tenían pautado, por ley dentro de los campos de concentración, que se quedaban a pie firme todos en las casetas hasta que aparecía el. Bueno, a lo mejor lo podían matar o le podían encontrar, pero normalmente pues el huido pues no volvía, ¿no? Entonces les tenían ahí todo el día de pie, al sol, lloviendo, lo que fuera, ¿no? Y entonces, pues muchos de ellos caían extenuados. O sea que mucha de esa gente, ¿no? Cuando ya llegaba el final del día, prácticamente después de haberlos tenido en esa situación, diezmaban a la población. Esto es, de cada 10 sacaban a uno. ¿De acuerdo? Entonces, pues puestos en esa situación, este que es un oficial polaco, por el cual va a dar la vida el padre Kolbe, pues empieza a contar y antes de que le digan, pues ya sabe que le va a tocar. Y empieza a gritar: tengo mujer, tengo hijos, yo no quiero morir. No sabemos, en ningún momento se ha narrado en la vida del padre Kolbe que, aunque fueran paisanos, se conociesen y tuviesen trato, ¿no? Que también es importante esto, ¿no?
1: Sí, claro.
0: Porque aunque entiende que es un hombre católico, por ser polaco, por la lengua y por lo que dijese, pues eso está claro, que incluso que a lo mejor le reconociese o que incluso si hubieran hablado, pero lo desconocemos, ¿no? En la vida del padre Kolbe eso no se cuenta, ¿no? O sea que tampoco podemos decir que diera la vida por un desconocido, ¿vale? Porque era un polaco como él, ¿no? Y seguro que él sabría que era católico, ¿no? Y entonces el episodio podía haber acabado de mil maneras, ¿no? Abro un pequeño paréntesis: aquí en la persecución religiosa en España hay varios casos de esto. Nosotros tenemos una monja de una religiosa de San Enrique de Ossó que está escondida en su casa familiar detrás de la cortina y se llevan a sus tres hermanas catequistas en la parroquia. Y como la mayor tiene dos hijos pequeños, que luego uno va a ser sacerdote, pues ella sale detrás de la cortina y dice: yo ofrezco mi vida por. Ni sabían que estaba, ya estaba en Valencia destinada, ni sabían que estaba en este pueblecito de Toledo. Pero ella se ofrece, claro, como religiosa, pues claro, el más que la catequista, pues valía más el trofeo de la religiosa que de la catequista, ¿no? Y consintieron en ello, que es lo que pasa con el padre Kolbe, que los podían haber matado a los dos, ¿vale? Pero las autoridades nazis, yo creo que se quedaron con el pie cambiado, ¿no? Al decir el padre Kolbe: yo ofrezco mi vida por él, ¿no? Quiero cambiar mi vida por la de él, ¿no? Y ya digo que podían haber matado a los dos. Pues ahora pasa tú también para adelante y matamos a todos,
1: Sí,
0: ¿no?
1: padre.
0: Pero bueno, pero aquel oficial consintió, ¿no? Le volvieron a meter en la fila al polaco. Y digo que esta película comienza, no se lo había contado a nadie, ni a su familia, ni a nadie, y está viéndolo por la televisión, la ceremonia de beatificación. Entonces dice: ese soldado soy yo. Que luego él estuvo en la beatificación, o sea que la
1: Sí,
0: película es
1: que
0: un poco
1: estuvo
0: enredo, ¿no? Pero
1: presente.
0: hay fotografías de cómo Juan Pablo II se abraza con él, ¿no? Y con ese soporte, pues, claro, pues es una cosa pues sobrecogedora, ¿no?
1: Uy,
0: Bueno,
1: sí.
0: pues la cosa no termina ahí, sino que nos cuenta el relato que les encierran en una celda que se puede visitar hoy en Auschwitz, se conoce como la celda del padre Kolbe.
1: Y padre, perdón, perdone que usted sabe mucho más de él, es que el soldado le preguntó

0: algo al padre Kolbe, que quién era, ¿no?
1: Perdón.
0: Eso es así, es verídico que el soldado, el nazi, le dijo, bueno, ¿y tú quién eres para ofrecerte?
1: Bueno, cuando el padre Kolbe se ofrece, en el
0: Sí.
1: momento de ofrecerse, cuenta el relato, que él dijo: yo me ofrezco para sustituir a este hombre, soy sacerdote católico y
0: Eso.
1: polaco y no estoy casado, llegó a decir.
0: Eso, que
1: Como diciendo, como el
0: sacerdote
1: otro decía que
0: católico.
1: tenía padre, hijo, o sea, que es verdad que hay una defensa, ¿sí? Pero por eso digo que si él se hubiese callado, a él no le matan.
0: Exacto, pero
1: Y él
0: también
1: podía,
0: valiente decir que es
1: y él, y él
0: sacerdote
1: podía, y él
0: católico.
1: podía haber muerto. Lo digo por el tema de la teología del martirio, ¿no? Por eso
0: Así.
1: digo que es verdad que después que el Papa Francisco abre esa vía del ofrecimiento de la vida, pues entraría más aquí, lógicamente, claro, porque digo,
0: Exacto.
1: yo me ofrezco por este hombre, yo doy mi vida porque soy católico, porque soy sacerdote, porque ya está. Quiero decir que es verdad que luego, sobre todo en los mártires mayores, que tampoco era un anciano el padre Kolbe, pero ya tenía su edad, ¿no? Los que han vivido, es como un colofón, ¿no? Pero quiero decir que no es un asombro, ¿no? Uy, ya me ha pillado el martirio,
0: Sí,
1: no, sino
0: sí.
1: que ya hay una vida de entrega, que en realidad, pues, ciertamente es martirial, ¿no? Que
0: Sí.
1: es verdad que ahora vivimos muy bien, ¿no? Algunas veces las monjas mayores, aquí donde estoy de capellán, en la orden de Santa Juana del Estonac, alguna de las mayores me decía a veces: si es que no nos dejan ser ni pobres, porque mucha gente pues trae
0: Mi
1: alimentos,
0: padre.
1: pues por agradarlas, les llevan a veces pescado, les llevan fruta, ¿no? Y dice: es que no nos dejan ser ni pobres, ¿no? O sea, que es verdad, pero entonces pues se pasaba mucha hambre. Vuelvo a repetir, cuando aquellos tres pobres se presentaron al obispo, pues a lo mejor les dio una sopa, pero al día siguiente a ver qué comieron, y los días siguientes
0: Claro.
1: pues y pasaban hambre de verdad, ¿no? Entonces pues es verdad que era una vida sacrificial, a lo mejor no martirial, pero sacrificial, ¿no? Con lo
0: Sí.
1: cual llegan como muy preparados, ¿no? Y él entiende, me imagino que vuelvo a repetir, la luz del Espíritu Santo, entiende que en ese momento tiene que dar ese testimonio también ante los demás, también ante los propios nazis, ¿no? Por eso digo que el
0: Exacto.
1: relato es como muy completo, ¿no? Y además, repito, que continúa, ¿no? Porque fueron encerrados, como estaba diciendo, en una celda, junto a los otros condenados. Algunos murieron enseguida, porque, claro, era una celda de hambre, pero es que a veces ya les tenían sin comer, o les tenían con sopas transparentes, claras, que quiero decir
0: Así.
1: que sin sustancia, ¿no? O sea, que ya tenían mucha deficiencia física, ¿no? O por la propia salud que tuviera cada uno, ¿no? Bueno, pues parece ser que en algún momento se sabe que él ha pedido a Dios morir el último, ¿vale?
0: Ah,
1: L
0: sí.
1: el que da testimonio es el propio carcelero, ¿vale? Porque oían cantar, claro, estaban todos los pobres medio muertos, ¿no? Pero se oía un lejano, ¿no? Muy flojo, mientras cantaban canciones a la Virgen, mientras cantaban himnos, y él les alentaba, ¿no? Y ayudó, le había pedido a Dios, o así hace el relato, ¿no? Así nos hace entender el relato, porque él va a morir, y no va a morir incluso, quiero decir, digo, va a morir el último, que no va a morir, le tienen que matar. O
0: Así
1: sea,
0: es, porque con una
1: que por eso
0: inyección no puede.
1: aquí se hace consistir el martirio, ¿de acuerdo? Porque es verdad que está perseguido por lo que es. Por eso digo que, mira, tenemos un caso en las Carmelitas de Cuerva, que es un pueblo de aquí de Toledo. Es una hermana en el año 1929 que profesa solemne, y a las semanas cuenta el relato que perdió la cabeza, se volvió
0: Uy,
1: loca.
0: uy, uf.
1: Al ser ya profesa solemne, la comunidad tiene que hacerse responsable de ella, ¿de
0: Exacto.
1: acuerdo? En algunas ocasiones pues se les envía a casas de reposo, ¿de acuerdo? Que tienen, por ejemplo, aquí en Toledo, que tienen las Hijas de la Caridad, ¿vale? ¿De acuerdo? Pero no, ella se quedó, se podía convivir con ella, y se quedó hasta el final. Cuando llega la persecución religiosa en 1936, las sacan a todas, como las quitaban los hábitos, las dejaban sin los velos, ¿no? Pues se ve que al verse ella en la calle y en esa situación, pues se ve que le dio un ataque, una crisis, un ataque, y la matan. Pues es no mártir, pero mientras ella fue consciente, fue monja de clausura, hizo la profesión solemne, eso era lo que ella quería. Después la enfermedad mental pues la lleva a no ser consciente, ¿no? De acuerdo, incluso a cuando le matan, podemos decir, no ser consciente de ese martirio.
0: Es
1: Pero aquí es muy
0: verdad.
1: importante la intención del que mata, que es lo que se pide para el tema del martirio.
0: Ah,
1: Para que se demuestre
0: ya.
1: el odio a la fe, es muy importante la intención del que mata. Luego el tema del perdón, claro, que aquí no se puede demostrar, pero claro, la persecución está clara. ¿no? Y en la consideración de que es una enferma mental, pues las hermanas luego ya eran muy mayor la comunidad y bueno, tenemos ahí el caso de esa hermana, pues que bueno, pues las certificaciones ya irán llegando cuando Dios quiera, ¿no? Como decíamos antes, con los dogmas Dios tiene sus tiempos y ya se reconocerá el martirio de esta criatura, ¿no? Pero es muy bonita esta historia también, ¿no? Entonces, y da mucha luz, ¿no? Entonces, es verdad que al final le matan. Porque él consigue llegar al final, pasa casi una semana, no recuerdo exactamente, pero consiguió ayudar a morir a todos los que estaban con él encerrados, a toda esa gente. Vuelvo a recordar que de cada 10 sacan a uno, ¿no? Pues no sé si eran unas 20 personas, ¿no? Las meten en esa celda de hambre, desnudos, humillados, para morir, ¿no? Y él todavía consigue llegar al final vivo, ¿no? Consigue ayudar a morir a todos, ¿no? Y al final con una inyección de veneno, de ácido, pues le inyectan y lo matan, ¿no? Como hacían con tantos enfermos, ¿no? O sea, que hay un asesinato, ¿de acuerdo? Sí, sí, ¿no? Sí. Y el martirio es explícito. Por eso, gracias al Papa Francisco por esa vía, ¿no? Que incluso ya alguno ya ha sido beatificado, además un español, que no, yo creo que lo hemos contado en alguno ya de los programas, un religioso que se va con los niños de la catequesis al mar, y de repente sube la marea y se pone bravo, y había 4 niños, y los va sacando uno a uno, ¿de acuerdo? Se mete en el mar a sacarlos, los saca a los 4, y cuando ya sale él, le da un infarto y se muere. Eso es ofrenda de la vida.
0: Así
1: es. Y está ya para ser beatificado, están a punto de beatificarlo, ¿no? Entonces, gracias al Papa Francisco por esa vía, que hay gente que puede entrar por esa vía, ¿no? Pero el Papa Juan Pablo II es el Papa, ¿no? Y vuelvo a repetir, habla ex cátedra, ¿no? Pues ese día de 1982, cuando canoniza al padre Kolbe, creen este martirio, porque es una entrega de la vida absoluta hasta la muerte martirial, ¿no? Entonces, bueno, pues es como.
0: ¿Y no
1: digo,
0: ha quedado tumba, padre? ¿No hay tumba de San Maximiliano?
1: Sobrecogedor. No. Pues hay una cosa muy curiosa, que el peluquero, recordamos al padre Kolbe con esas barbas, ¿no?, que llevaban antes los frailes. Los franciscanos no tienen mucha costumbre, los capuchinos sí, pero los franciscanos no. Pero bueno, pues él tenía esa costumbre y tenía unas barbas pero tremendas, ¿no? Y el pájaro del peluquero, cuando le afeitaba, guardaba los pelos que le recortaba de la barba. Y las reliquias que hay, porque ya que por eso digo que muchas veces también para las causas de los santos y para el proceso, pues esto ya, ¿qué verían en él? Claro, encima un hermano de comunidad, que no era el peluquero del barrio, que tiene fama fuera de casa, ¿no? Que siempre decimos, sí, que no, los papás a las niñas dicen, sí, tú eres muy buena en el cole, pero luego en la aquí casa eres tremenda, ¿no? Pues igual, ¿no? Era un hermano de comunidad, ¿qué verían en él?
0: Así es.
1: Le tenían por santo, ¿no? Entonces, fíjese, había guardado los pelos cuando le afeitaban, ¿no? Y entonces, en las reliquias, pues ese es un filamento de nada, pues un pelo, lo que es un pelo de barba, ¿no? Y lo ponen ahí para... Es capelli, que es como se llama a ese tipo de reliquias, que son del cuerpo, claro. No deja de ser una parte del cuerpo, ¿no? Porque efectivamente, pues, los restos los quemaban, ¿no? En los hornos crematorios, pues quemaron a los restos, como pasa con Edith Stein, ¿no?
0: Ah, sí, Edith Stein. Bueno, padre, que es verdad, no hay una tumba que se pueda ir a visitar, sí, sí. ¿No?
1: Lo que ha ido Juan Pablo II, si no me equivoco, fue Benedicto XVI, fue Francisco, o sea que todos los papas han visitado esa celda. Hay fotos muy sobrecogedoras, ¿no?, de ellos rezando, ¿no?, en esas celdas, ¿no?
0: Qué impresionante que lo tengan todavía, todos esos campos, que los pueda ir a ver la gente, siendo que morían tanto, y además ese frío de Europa del norte, y que prácticamente sin vestido casi.
1: Es sobrecogedor porque, bueno, pues no deja de ser una catequesis viva, ¿no?, de hasta dónde el hombre es capaz, de lo salvaje que puede llegar a ser el hombre, ¿no? Y sin embargo, de la humanidad que se respira en todos esos lugares, ¿no? Todavía más el otro, que es Dachau, que está en Alemania. Hay una historia muy bonita, ¿no? Yo donde escribo, el título que tengo donde escribo se llama Victor in Vinculis, vencedor en las cadenas, que es de San Pablo, pero es de un seminarista diácono que va a ser ordenado, es el único que se ha ordenado dentro de un campo de concentración. Es el beato Karl Eisner, es una historia también sobrecogedora, que se ordena dentro del campo de concentración de Dachau, ¿no? Y ahí incluso les permiten, porque en algunos lugares durante algún tiempo fueron algo permisivos, por decirlo así, ¿no? Y hay fotografías, tenían una capilla con una imagen de la Virgen y todo. Y celebraban misa dentro del campo de concentración de Dachau, ¿no?
0: Todo escondido, al final, claro, ¿verdad, padre?
1: No, abiertamente. O sea que, por eso digo que en alguna época, en Auschwitz no, ¿eh? Pero en Dachau, pues se ve que las autoridades, al haber tanta cantidad de sacerdotes, bueno, pues se lo mientras trabajaran, pues se ve que luego les permitían, ¿no? Y hay fotografías dentro de la capilla, o sea, durante el tiempo del campo de concentración y dentro de la capilla celebrando misa, ¿no? Y se les ve todos pues, con los trajes de presos y, bueno, luego los mataron a la mayoría, ¿no? Y luego en el año 45, como los otros campos de concentración fueron liberados por los norteamericanos, ¿no? Pero bueno, pues es verdad que eso se llevaba vida de catacumba en algunos campos, pero en este caso no, pero sí que es verdad que, bueno, pues toda la vida del padre Colbe, por eso digo que no se puede, el final es de película, ¿no? Diríamos, ¿no? El relato es estremecedor y sobre todo, ¿no? Una vez más, ¿no? El Espíritu Santo y la fuerza de los hombres y de las mujeres, ¿no? El testimonio de los mártires, ¿no? Porque hay testimonios de religiosas, pero tremendos, ¿eh? A una que la decapitaron, que la guillotinaron, ¿no? Hay una monja alemana, ¿no? Hay testimonios de los campos de concentración tremendos, ¿no? De cómo mantenerse, ¿no? Y de cómo mantener también a los demás, ¿no? De confesarles y de darles ánimos, ¿no? O sea que pero luego eso, la vida del padre Kolbe hay que leerla desde el principio, ¿no? Desde que tiene esa visión de la Inmaculada cuando es niño, ¿no? Con las dos coronas, hasta el final, ¿no? Todo el tiempo de evangelizador en el Japón y todo lo que él construye, ¿no? Y sobre todo, pues este deseo, ¿no? De que se hablase de la Virgen, ¿no? Estamos en Alemania, ¿eh? No lo olvidemos, ¿no? Que cerca Polonia es el país más cercano, ¿no? Y Polonia es un país mariano por excelencia también.
0: Y rodeado, ¿no? de países que no se catalogan de católicos, claro.
1: Entre unos por protestantes por un lado y otros por comunistas por otro lado, ¿no? Y entonces, ahí él ve esa necesidad de que se hable de la Virgen y de que se conozca la Virgen, ¿no? Uh-huh. Y de que se evangelice con la Virgen para llevar a las almas a Cristo, ¿no? Uh-huh. Polonia sigue igual, ¿no? Es sobrecogedor. He tenido ocasión, he sido invitado por la capellanía castense del país a dar unas conferencias sobre los mártires nuestros, ¿no? Y las iglesias llenas.
0: Así es.
1: Y los hombres comulgando de rodillas, ¿no? El otro día decía que por primera vez había bajado un poco las vocaciones sacerdotales, ¿no? Pero el pueblo se mantiene con una fe, ¿no? Y en las iglesias llenas, en silencio, de rodillas, comulgando de rodillas, ¿no? Con una fe que San Juan Pablo II, San Maximiliano Kolbe y la Santísima Virgen pues lo sigan cuidando y cultivando para que siga siendo un faro para toda Europa, ¿no? Que lo necesitamos, ¿no? Que lo necesitamos.
0: Así que es necesario que Dios Padre de vez en cuando nos zarandee bien zarandeados para que reaccionemos, porque si no nos dormimos ahí en los laureles, como se suele decir. Y nada, y desciende mucho
1: he intentado buscar, porque yo lo conseguí, pero no recuerdo de qué manera, porque hay un ladrillo, ¿eh? Es un libro que es un ladrillo, deben ser 1000 páginas, ¿no? Y en papel Biblia, ¿eh? Con todas las cartas y todos los escritos. Pero yo no me acuerdo cómo conseguí ese libro y he intentado buscar en internet porque muchas veces pues es bueno él, ¿no? Porque él tiene, claro, luego la actualidad, ¿no? Una frase que tengo aquí delante, ¿no? Dice Kolbe, el veneno más mortal de nuestros tiempos, dice a mitad del siglo XX, es la indiferencia.
0: Uy, sí,
1: y es que sigue siendo lo mismo. ¿No? Entonces, es verdad que, bueno, pues como digo, se pueden encontrar muchas cosas buenas de él, además hay muchas biografías, ¿no? Y animamos, ¿no? Porque muchas veces pues hacemos este tipo de programas, pero que luego la gente compre libros y los regale, compre vidas de santos y después de leerlas las regale, ¿no? Muchas veces decimos, ¿y cómo es eso? El libro, decimos aquí en España, libro dejado, libro perdido, ¿no? Libro donado, libro regalado, ¿no? Que no vuelves a ver, ¿no? Da igual que se difundan, ¿no? Porque además eso, el poder leer, ¿no? Y bueno, nada, yo todavía soy de otra época, ¿no? La gente como está acostumbrada a las tablets y a leerlo todo ya con los teléfonos y con las tabletas, ¿no? Pero el poder leer vidas de santos, ¿no?
0: Es fundamental. Bueno, padre, pues ya prácticamente no nos ha dado tiempo, pero bueno, no pasa nada, ya cada uno de nuestros oyentes lo hace, en particular las tres Ave María, hoy precisamente de San Maximiliano. Y padre, si quiere ahora en un momentito la bendición para que no nos vayamos sin ella.
1: Muy bien. pues en este mes, que es el mes de la Asunción, que es el mes de la Virgen, ¿no? El mes de mayo es el mes de mayo, pero ¿cuántos meses dedicados a la Virgen hay, no? Por todas partes, ¿no? Y este mes, que es el de agosto, que es el de la Asunción, y este gran santo que ama a la Virgen, pues que Él nos lleve a que cada día queramos más a la Santísima Virgen para querer cada vez más a Jesús.
0: Así es.
1: La bendición para todos. El Señor esté con vosotros.
0: Y con tu espíritu.
1: Y la bendición de Dios Todopoderoso, Padre, Hijo y Espíritu Santo, descienda sobre vosotros y os acompañe siempre.
0: Amén.
1: Amén.
0: Bueno, un cordial saludo a todos nuestros oyentes.
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5: Hola, yo soy Miguel Sisse, el obispo católico de la Diócesis Católica de San Ángelo en el oeste de Texas. Gracias por escuchar este mensaje corto. Mi mensaje de hoy se enfoca en el fin de vida, porque hay mucha enfermedad, sufrimiento y hasta la muerte de muchas personas alrededor de nosotros a causa de esta pandemia. Entonces esto nos da la oportunidad de pensar en nuestras preparaciones para la muerte. Por ejemplo, hablando de cosas prácticas, yo le sugiero a usted que ponga en papel su testamento y sus deseos para su funeral, y también que hable con sus seres queridos sobre cuidado médico al fin de vida. Son cosas muy importantes y es importante pensar en qué son sus deseos para que se comunique con sus familiares. Y también, aún más importante, es nuestra preparación espiritual. Es importante revisar nuestra conciencia, arrepentirnos de los pecados, confesarnos y prepararnos para la vida eterna, porque nunca se sabe cuándo será el último día en nuestra vida. Dios es eterno, pero esta vida humana no es eterna. Todos debemos enfrentar la realidad de la muerte con fe y esperanza. Entonces, ¿qué piensen ustedes, hermanos, en la misericordia de Dios, y que se preparen cada uno para encontrar la misericordia de Dios? Gracias por escucharme y que recen de vez en cuando por mí, por favor. Yo seguramente rezo por ustedes. Gracias. Adiós.
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1: Mi gente hermosa, mi gente hermosa, sabemos que hay historias para el mundo, sino para cómo sigue haciendo contemplar lo que sucede cuando una vida ordinaria se deja abrazar por un Dios extraordinario. ¡Mi gente hermosa! Yo soy su amiga Luz Yvonne. Gracias, gracias de corazón por estar en este espacio donde te invitamos a ser generador de esperanza, portador de alegría y heraldo del amor. Y con el cariño y la gratitud de siempre, saludo a mi productora y a todas nuestras estaciones afiliadas. Y bueno, sabemos que hoy nos levantamos también con una noticia que nos está cimbrando el corazón. ¿Y qué te parece si tú y yo le ponemos ese extra de amor a este momento y lo convertimos en oración? Este de 3 a 4, de 4 a 5, de 6 a 7, a la hora que nos estás escuchando, que estamos en vivo, pongámosle ese extra, convirtamos este espacio en oración y regalemos este espacio a Papá Dios por nuestros hermanos de Colombia que acaban de pasar por un sismo. No tengo más información, siempre los invito a que acudan a buscar información. Bueno, sabemos que WTN, su fuente de información es garantía, ahí no hay pierde, busca. No tengo yo más información, así es que no quiero decir absolutamente ninguna mentira, solo sé que están pasando por un momento muy, muy difícil nuestros hermanos colombianos, así que en este momento te pido que en esta oración que vamos a ofrecer a Dios, se la regalemos, se la pongamos en el corazón de Jesús, pensando especialmente en ellos. Así es que en este momento te pido a que tú y yo hagamos oración así.
2: En el nombre del Padre, del Hijo y del Espíritu Santo. Amén. Padre bueno, te amo por sobre todas las cosas y te reconozco como mi único Dios y Señor. Te doy gracias por el día de hoy, por el don de la vida, por todo lo que me das y todo lo que me quitas. Si en tu infinita sabiduría permites que hoy experimente tristeza, entonces, mi Señor, también en la tristeza te alabo, porque mis lágrimas son las plegarias de mi alma que llora en silencio. Mi Señor, en el nombre de tu amadísimo Cristo Jesús y por intercesión de su Santísima Madre, te suplico me perdones por las veces que no he sabido corresponder ni a tu amor ni a tu gracia santificante. Humildemente te imploro que quites de mí todo aquello que no te he sabido entregar y estar abierta a recibir todo aquello que no te he sabido pedir. Aparta de mí lo que me aparte de ti y nunca permitas que ningún amor humano, ningún bien material, ni ninguna circunstancia de mi vida me separe de tu corazón ni de la verdad, porque deseo ser solo tuya, mi Señor, vivir en ti y morir para ti. Amén, amén, amén.
1: Amén, mi Señor Jesús. Pues sí, sabemos que estamos ofreciendo a Papá Dios este programa por nuestros hermanos de Colombia. Si recuerdas los programas anteriores, Venezuela pasó por algo parecido y yo te daba como información de lugares seguros para que tú pudieras mandar tu donativo, que claro que tenemos que rezar, que es lo más importante, pero es ora et labora. No alcancé a buscar toda esa información. Vaya, sí la busqué, pero no la encontré. Como que lugares precisos y que verdaderamente sean seguros para que tú y yo hagamos nuestra aportación. No pude, busqué, pero no encontré nada seguro. Pero bueno, yo sé que alguno tendrá esta información y en las redes vamos a localizar. Pero bueno, ahorita la información que tengo es que hasta el momento van 111 fallecidos, más de 30 estructuras colapsadas, la catedral de Manizales dañada y bueno, ¿qué te digo? Entonces sabemos que la oración tiene poder, mi gente, y que Dios escucha. En el mundo de Dios no se desperdicia absolutamente nada. Así es que bueno, Vamos a seguir, la vida sigue, y hoy tenemos una invitada que justo es colombiana. Les digo que en este mundo de Dios no hay coincidencias. Y bueno, quisiera comenzar compartiéndote que sabemos que hay personas cuya vida parece escrita con tinta de éxito, ¿a poco no? Personas que vistas desde lejos parecen tenerlo todo, una sonrisa, belleza, reconocimiento, puertas abiertas, aplausos. Sin embargo, solo Dios conoce las lágrimas que han mojado su almohada. Solo Dios sabe cuántas veces un corazón puede sonreír por fuera mientras por dentro se rompe en silencio. Porque sabemos, mi gente, y esto yo lo he compartido muchísimo, sabemos que hay dolores que no salen en las fotografías, que hay batallas que nadie publica, que hay heridas que el maquillaje muchas veces no alcanza a cubrir. Y hay preguntas, mi gente, que únicamente se responden cuando un alma se encuentra cara a cara con Jesucristo. Y bueno, la historia de nuestra invitada de hoy no es solamente la historia de una mujer. Es la historia de un padre, y hablo de padre con mayúscula, que nunca, nunca dejó de buscar a su hija. Es la historia de una misericordia que fue más grande que los errores, más fuerte que los miedos, más profunda que las heridas. Así es la misericordia de Dios. Porque Dios tiene esa maravillosa costumbre, ¿a poco no?, de encontrar belleza precisamente donde el mundo solo alcanza a ver ruinas. Y hoy nos acompaña una mujer que ha aprendido que las cicatrices también pueden convertirse en evangelio, que en la herida está la misión, que las lágrimas pueden transformarse en agua viva, que los desiertos pueden florecer, y que cuando, mi gente, cuando Cristo entra en una historia, nunca llega solo para maquillarla, llega para resucitarla, como seguramente te ha resucitado a ti, como me resucitó a mí. Hoy queremos caminar contigo, Paola, nuestra invitada de hoy, Paola Mariño, no para recordar tu pasado, sino para contemplar la fidelidad de Dios en cada uno de tus pasos, porque esta entrevista no será sobre tus caídas. Será sobre el amor que nunca dejó de levantarte, y hablo de amor en mayúscula. No será sobre lo que perdiste, será sobre todo lo que Dios fue capaz de reconstruir. Y quizá mientras miles y miles de personas nos escuchan en este momento desde otros países, haya alguien, por supuesto, que piense que ya no tiene esperanza, que ya no tiene regreso, que su vida no vale la pena, que Dios ya no puede hacer nada con él, nada con ella. Ojalá que al terminar este programa, esta persona a la que estoy hablando, esa persona descubra que mientras haya un solo la gracia, todavía puede escribir una historia nueva. Querida Paola, gracias por aceptar esta invitación, gracias por permitirnos entrar con profundo respeto en los lugares más profundos, más sagrados de tu historia, esa historia que Cristo ha hecho en ti. Y gracias porque nos vas a recordar que la verdadera belleza no es la que el espejo refleja, sino la que Dios reconstruye desde el corazón. Paola Mariño, bienvenida, esta es tu casa, y qué alegría que hoy podamos caminar juntos hacia el corazón del Padre. Bienvenida a EWTN Radio Católica Mundial.
3: Amén. Qué alegría, Luz Ivón. Le doy gloria a Dios por este espacio, por todo lo que pasa en este espacio para transformar muchos corazones. Y bueno, aquí estoy para compartirles la historia que el Señor, por misericordia, me ha permitido transitar. De verdad, estoy muy feliz de estar aquí con el corazón, como tú decías al principio, que este espacio de compartir esta historia pues se transforme en oración por muchos que en este momento en mi país pues están sufriendo bastante. Bendito sea.
1: Ay, así es, sabemos, bendita fe, que sabemos, que creemos en ese omnia in bonum, en que Dios es el único experto en sacar bienes de todo esto que parece males. Así es que, bueno, te acompañamos, querida hermana nuestra, yo como mexicana, todos, somos, decía San José María, que únicamente somos la raza de los hijos de Dios, porque somos ciudadanos del mundo que queremos llegar al cielo. Entonces, querida Paola, pues vámonos. Tienes una historia, la verdad es que preciosa, mientras escuchaba muchas entrevistas sobre ti ya desde hace tiempo que habíamos, que teníamos como pactada esta entrevista, y bueno, gracias a Dios se pudo dar el día de hoy. Con muchas cosas de tu historia me identificaba, pero bueno, hoy aquí Dios te ha elegido, el Espíritu Santo te eligió a ti para que fueras tú quien testimoniara su poder. Y Paola, antes de que el mundo conociera tu nombre, antes de los escenarios, los logros y las etapas importantes de tu vida, ¿quién era esa niña que Dios soñó desde la eternidad, Paola?
3: Pues Lucibón, como tú dices, el Señor se vale de todo, y me siento en medio de esto que está viviendo mi país, pues muy impresionada, porque pues este espacio yo sé que lo va a ir mucha gente, entonces los invito a que este espacio de verdad se vuelva oración y que la Virgencita, que es la administradora de todas las gracias, pues que cada minuto que transcurra de este compartir se vuelva en esa oración para quienes lo necesitan. Y volviendo a ese inicio, que ya fue hace muchos años, pues mira, desde pequeñita yo he sido muy consentida, extrovertida, me metía en todo el colegio, las cheers, o bueno, las porras, en el equipo de fútbol, de teatro, muy amiguera, y hago mucho énfasis en el tema de muy consentida, porque yo fui la primera hija, la primera nieta, la primera sobrina. Entonces, una niña es muy alegre, la verdad. Después llega mi hermanito a los 5 años de mi vida, y fue el mejor regalo para mí, o sea, mi juguete. Hoy por hoy le sigo diciendo mi hermanito, y pues ya estamos grandes con hijos, familia. Y llega un momento de la historia de mi vida que pues como que se rompe esa niña alegre, extrovertida, amiguera, y me empiezo como a quedar como una tortuguita, escondiéndome de todo el mundo, con mucho miedo, mucho susto, con muchas preguntas sin respuestas. Y bueno, en ese momento no conocíamos en nuestra familia de Dios a como lo conocemos un poco más hoy en día por pura gracia. Y pues hoy que soy mamá de 4 hijos, cuando no conozco a Dios, pues Lucibón, uno da de lo que conoce. Y mi mamá en ese entonces, pues Dios era como lo llamamos en Colombia, el Dios bombero, que solamente lo buscamos cuando hay incendios, problemas, situaciones difíciles, o el Dios del supermercado, de la compra, que escojo lo que me sirve. Y pues el resto como que esto me desacomoda, entonces esto como que no, más bien. Y a ver lo que me está pasando, pues entonces mi mamá pues da y me ayuda desde lo que conoce, ella es psicóloga, y me empieza a llevar a un desfile de psicólogos, psiquiatras, psicoanalistas, psicoterapeutas, etcétera, etcétera, a ver qué era lo que me estaba pasando pues en ese entonces.
1: Que cuando hablas de lo que te está pasando, yo lo sé, porque obviamente uno se prepara para estas entrevistas, pero te sucedían cosas, a ver, en inglés le llaman freakies, así como sí. No inventes, o sea, cualquiera que te viera diría, no, yo no quiero ser amiga de esta, me juntas, no, yo no soy la juntadora. O sea, una de las cosas que escuchaba, por ejemplo, como a una niñita, tú estabas en salón de clases y de repente las colitas de caballo.
3: Sí.
1: O sea, cosas como paranormales, vamos a llamarlas así, ¿ok?
3: Sí.
1: Si hoy pudieras, a ver, es que no me lo puedo ni siquiera imaginar, y me hizo pensar lo importante, mi gente, lo importante es que tengamos una fe bien cimentada y no como de bombero, como Paola nos está compartiendo. Que todos podemos pasar por esa tentación cuando tenemos, sobre todo, hijos pequeños, los niños no entienden, los niños hay. Y no, los niños desde chiquitos son esponjas. Los niños tienen una conexión con Dios impresionante. Y muchas veces, por no tener esa fe cimentada y vivirla todos los días, abrimos puertas sin darnos cuenta. Eso es lo más peligroso. Entonces, querida Paola, si pudieras sentarte hoy frente a la pequeña Paola, hacia Paola chiquita, y abrazarla, ¿qué le dirías sobre el camino que estaba por recorrer?
3: Pues le diría primero que no tuviera miedo, porque hay un Dios que te ama, que te protege, que no espera nada a cambio, que no necesitas buscar nada afuera, porque nuestra iglesia, que es una santa, lo tengo todo. Aquí es como la hermana Claire Crockett, en la iglesia la tenemos todo y es todo o nada, con él todo, sin él nada. Pero pues en ese momento, como te digo, no conocíamos, y lo que me estaba pasando, que sí merece la pena hablarlo, Lucibón, al principio luché mucho y tuve demasiado miedo, porque yo decía, pero yo llevo toda la vida o gran parte de mi vida recibiendo mensajes de que está loca, unas heridas súper profundas, como herida de abandono, de soledad, de no me voy a meter con esa freak, como tú dices, o sea, demasiado crazy para meterme con ella. ¿Sabes? Entonces batallé mucho tiempo como, ¿será? ¿Es en serio, Señor? Y sí, porque el Señor no nos deja caer en vergüenza cuando hablamos en nombre de Él y para darle gloria. Entonces lo que me pasaba era que oía voces, llantos, una asfixia todo el tiempo, una presión en el pecho, pánico, que no, o sea, me quedo corto con las palabras para describir ese miedo. Tenía que dormir con la luz prendida y a pesar de eso tenía que taparme la cabeza con las mantas, las cobijas, porque era demasiado susto. Cuando me iba de fiesta con mis amigos, ya estamos hablando como en el high school, en los últimos 2 grados, pues era muy fuerte porque como que la sensibilidad espiritual, para que me entiendan más, pues era muy alta. Entonces había sitios en donde yo, en vez de ver a personas, veía cosas que no eran agradables y físicamente sentía pues golpes, me daba un llanto impresionante que yo solo quería salir y era tanto el miedo que me bloqueaba y terminaba en una esquina pues sufriendo, llorando, y era muy fuerte lo que me pasaba a mí en ese momento. Y solamente mis amiguitos, que claro, cuando tú no conoces, pues te da el susto, ¿sabes? Y los comentarios de ellos eran, ¡ay, otra vez Paola está borracha! ¡Ay, otra vez Paola haciendo show! ¡Uy, quién se va a meter con esa niña que está como loca! Y así me fui quedando sola. En el colegio me empezaron a pasar cosas que me tenía que salir del salón, porque lo que me estaba pasando a nivel espiritual, pues nadie me iba a entender. Pero mira que tú hablabas de algo de abrir puertas. Y nosotros los papás tenemos que estar alerta 24/7 todo el tiempo, porque hay cosas que son tan sutiles como las películas, los videojuegos, los libros. Hoy en día todo tiene como un mensaje oculto, que creemos que como se ve bonito, pues no tiene nada de malo, como que no pasa nada. Y películas que, mira, de tradición las queremos ver. Y hay muchos que hoy en día nos dicen, ay, pero qué exagerados, o sea, entonces todo es malo. Y no es que todo sea malo, es que el enemigo la tiene clara y sabe por dónde se va a entrar en nuestros hogares, por esas pequeñas puerticas que sutilmente y sin saberlas abrimos. Entonces en el colegio, claro, yo el enemigo, porque el Señor lo permite, de alguna manera me daba, comillas, muchas comillas, poder. Entonces yo cogía unas cartas, un naipe común y corriente, y las lanzaba, y de verdad veía cosas que podrían pasar, o a hoy digo, pues yo me lo imaginaba, lo decía en voz alta, y pasaba. Entonces fue la manera en donde yo, abro muchas comillas, empecé como a atrapar nuevamente amigos, para no quedarme sola. Era como una necesidad, y yo dije, pues entonces es por aquí, o sea, esto me está funcionando. Pero ese es como el efecto placebo que le llamamos a todo este tipo de la droga blanca, que son estas prácticas de nueva era, que el enemigo sabe cuál es la herida que tienes y de ahí se aprovecha. Cuando la herida la dejamos rellenar por el enemigo, pues el enemigo te va a pasar factura porque le diste la licencia de obrar en ti. O sea, voluntariamente le diste la licencia. Entonces, cuando esa herida más bien es rellenada por el Señor, pues como dice Conchita, que tú lo dijiste al principio, donde está tu herida, está tu misión. Eso lo vine a entender mucho tiempo después, mi querida Luz.
1: Fíjense qué importante todo lo que estás diciendo, y hacemos mucho hincapié en eso. El enemigo de Dios hace un festín por medio de nuestras heridas. Y estamos claramente escuchando con Paola cómo esa herida de rechazo la tenía latente, porque no se explicaba todo lo que estaba sucediendo. Yo les digo que para mí, de verdad es que yo pienso que las heridas han de oler, las heridas interiores me refiero, han de oler como azufre, y el enemigo vive entre el azufre y dice por aquí, por aquí, por aquí, y se mete. De aquí la importancia de reconocer y sanar desde el corazón de Cristo las heridas. A ver, fíjense cómo con la mamá de Paola y su familia y todo, con toda la mejor voluntad, fueron buscando ayuda psicológica. Fíjense, aquí a ver, porque luego pensamos que la fe está peleada con la psicología y que es una u otra, y se nos olvida que somos una unidad de vida perfecta, indivisible. La psicología, si recordamos, proviene del griego psique. ¿Y qué es eso? Alma. Y logos, tratado, el tratado del alma. Y fue lo que menos muchas veces, es lo que menos muchas veces estamos cuidando. Y el alma se sana exclusivamente con Dios. No hay otra. Y bien lo dijiste, Paola, solo porque Dios lo permite. Necesitamos hacer mucho hincapié en eso, de que si bien el enemigo es poderoso, no es el todopoderoso. Y si Paola, como tantas otras personas, me puedo imaginar, y de manera personal hemos pasado por eso, porque muchas veces, como dices, Paola, no es tanto que abrimos puertas, simplemente no supimos a dónde acudir. Y bueno, y pensaste infancia tuya, yo claramente puedo ver, a Paola, que esto Dios lo permitió, y en este mundo, y no me voy a meter tanto en ese detalle, pero que sepamos que existen las almas víctimas. ¿Qué recuerdos, Paola, de tu infancia guardas como pequeñas semillas de alegría que hoy reconoces como regalos de Dios?
3: Uy, para la gloria de Dios, en este proceso de sanación que por gracia Dios me ha permitido, pues todas esas heridas, pues las recuerdo ahora es dándole gloria a Dios, porque donde está tu herida está tu misión. Uno de los recuerdos que tengo es que yo estuve viviendo en España, porque con todas estas cosas que pasaban, pues quería como huir, o sea, quiero huir de mí misma, y a veces creemos que esas escapadas y ese huir de mí misma pues nos va a salvar la vida, pero pues resulta que no, porque en donde estés, cuando hay una herida que está pendiente por sanar, pues se vuelve en otra herida y así sucesivamente. Entonces yo me fui a España y llegué donde una familia, que ese es uno de los regalos más grandes que tengo en esta historia, porque en esta familia me recibió con demasiado amor. Yo llegué siendo una niña herida, rebelde, que me las creía todas, porque el nivel de soberbia mío era altísimo, porque estas prácticas se encargan de eso, ¿no? Ya no es quién como Dios, sino quién como yo. O sea, yo no necesito de Dios para nada, porque yo hago todo. O sea, yo sano, yo limpio, yo ayudo. ¿Quién como yo? Y a pesar de todo, pues ellos me recibieron con mucho amor. Allá tuve un episodio muy fuerte a nivel espiritual, pero cuando yo caigo, pues me desmayo después de un momento muy fuerte y abro los ojos, José Alfonso y Adela me miran y yo dije, me van a devolver para Colombia, pero, o sea, en un minuto. O sea, se me cayeron todas las máscaras que tenía frente a ellos, queriendo ser esa persona que quizás sí era como Dios lo soñó desde la eternidad, pero muy herida. O sea, estaba la realidad distorsionada. Y se me cayeron todas esas máscaras y me miraron y me dijeron, Paolita, no te preocupes, que la misericordia de Dios es más grande que tu miseria. Yo sentí con esa mirada y esas palabras lo que la palabra lo dice con la parábola de la misericordia, el hijo pródigo. O sea, fue el abrazo del Padre misericordioso diciéndome, no me importa todo lo que has hecho, es que si supieras cuánto te amo, yo te amo con amor eterno. Mira, fue tan fuerte que yo, cada vez que lo hablo, a mí se me corta la voz, porque lo vivo todos los días a partir de ese entonces, que ese es un mensaje, yo creo que para todos los que están oyendo y oirán este espacio. No es porque yo sea especial, no es porque haya algo místico conmigo y hay unas personas que me dicen, ay, Pao, ayúdame a orar porque es que tú estás más cerquita. No, es que somos hijos del mismo papá, del mismísimo, todos somos herederos de lo mismo. Lo único que necesitamos es un sí, un pequeño sí para dejarnos abrazar, y así como yo sentí ese abrazo, lo puede sentir cualquiera, cualquiera. Es simplemente dejarnos sorprender de ese momento de gracia, porque se vuelve un regalo como que eterno, ¿sabes?
1: Y es real. Y claro que es importante porque, mi gente, la gracia corresponde a la naturaleza. Ese sí del que habla Paola tiene que ser verdad, Paola. O sea, si no, ¿cómo pues? Si no, ¿cómo? Dios es tan caballero que toda la vida va a respetar, incluso tristemente que le digamos que no, Paola.
3: No, total. Y mira, ese fue uno de los regalos tan fuertes que ahí yo dije, yo quiero de esto. Porque además me duró, no es como el efecto placebo de otras cosas que ya había estado en diferentes prácticas, que me duraban un ratico, pero nunca era suficiente. O sea, es que no es la fuente de agua viva. En la fuente donde el agua nunca se agota, que es con él. Entonces, ahí empecé a conocer de Dios, ahí. Pero mira que cuando las heridas no son sanadas de la mano de Dios, pues cuando yo decía hace un momento que el enemigo te pasa factura, no es porque Dios quiera hacerte caer ni hacerte daño. Es que nos ama tanto que sabe que no estamos preparados y necesita Él de su sí, como tú lo dices, porque es tan caballeroso que Él solamente con un chasquido de dedos podría hacer lo que quiera. Pero Él quiere necesitarnos. O sea, inmerecidamente quiere necesitarnos porque esa es la libertad en Dios. Yo decido amarte, yo decido seguirte. Entonces, tenía unos sís muy a medias, navegaba en una gama de grises muy grande, como por ejemplo el tema de la castidad, el tema de la confesión. Yo, ¿por qué me voy a confesar con un sacerdote? ¿Qué es lo que tú oyes hoy en día y cada vez más? Si es igual de pecador a mí, pues claro que sí, pero es que es la gracia en donde el mismo Jesús se revela a través del sacerdote en el sacramento y en la consagración. Sí. Pero es gracia también. Sí. Entonces eso como que a mí me incomodaba, ¿sabes? A mí eso como que me tallaba. Sí. Y apenas me regreso a Colombia, tú hablabas también, pues que cuando nosotros no sabemos y no nos reconocemos hijos del Padre, que te soñó a ti, que me soñó a mí, que nos soñó a todos con un amor inmenso, que no tiene límites, que se derrite de amor por todos nosotros, pues en vez de querer ser amada, busco querer ser deseada, que eso es una brecha gigante.
1: Paola, eso me interesa muchísimo que ahondemos, y vamos a ir a un corte, pero sí me interesa porque es una necesidad de la persona, del ser humano, el buscar amor, solo que tristemente y peligrosamente lo buscamos donde no nos corresponde buscarlo, y ahí se abren una cantidad de puertas. Mi gente hermosa, vamos a ir a un corte. Te voy a pasar los teléfonos porque nos encantaría que nos llamaras. Como lo hicimos la vez pasada, nos encantaría sobre todo alguien de un colombiano que ande por acá, que sepan que los amamos. Llámenos. Está Paola con nosotros. Llámanos desde Estados Unidos, 1-866-398-6377, 1-866-398-6377, internacional 205-271-2976, 205-271-2976. Yo soy tu amiga Luz Ivón, siempre alegres. Vamos a un corte y regresamos.
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4: Dios ha hablado una vez, dos veces lo he oído, que de Dios es el poder, tuyo Señor el amor, que tú pagas al hombre conforme a sus obras. Salmo 60.

Gracias, Señor, gracias. Gracias por todos los regalos que hoy me has ofrecido. Gracias por todo lo que he visto, oído y recibido. Gracias, Señor, gracias. Gracias por la vida. Gracias por la gracia. Gracias por estar conmigo, Señor. Gracias por escucharme y por tomarme en serio. Gracias por recibir en tus manos este paquete de mis dones para ofrecerlo al Padre. Gracias, Señor. Gracias. Amén.

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1: Mi gente hermosa, ya estamos de regreso. Siempre alegre, soy tu amiga Luz Ivonne. Te vuelvo a pasar los teléfonos. Nos encantaría que nos llamaras. Toma ventaja que tenemos a esta maravillosa colombiana con nosotros, con un testimonio del amor de Dios maravilloso. De Estados Unidos nos puedes llamar al 1-866-398-6377. 1-866-398-6377. Internacional 205-271-2976, 205-271-2976. Querida Paola, justo nos quedamos en eso de esa búsqueda de ser amados, y muchas personas pasan la vida buscando ser vistas, por supuesto, reconocidas, valoradas. ¿Qué estaba buscando realmente tu corazón, Paola, en esas etapas donde llegaron los éxitos y las miradas de los demás?

0: como la oportunidad de ser vista y me proponen meterme un reinado de belleza. Y entonces yo decía, pero pues no tiene nada de malo el reinado, porque pues qué de malo voy a tener. Además, el reinado tiene un eslogan pues que a mí me cautivó un montón, porque así el Señor me pensó, siempre he querido, siempre me ha gustado el servicio, demasiado, o sea, donarse a todos. Entonces, claro, cuando me dicen que este reinado tiene como esa intención del servicio, pues ahí entré y paralelo a eso, un amigo me dice, mira, como a ti te gusta servir y ayudar, hay un taita que se dedica también a ayudar personas que están enfermas, que necesitan ayuda. Y yo, pero eso sí será de Dios. Me dijo, claro, ven, pues ven y yo te llevo. Cuando llegué ese día a la oficina del taita, estaba una imagen de la Virgen de Guadalupe y al lado el Señor de la Divina Misericordia. Yo lo vi
1: No,
0: y
1: bueno, no
0: mira
1: hay
0: cómo el
1: pierde.
0: enemigo, no, yo dije, esto es de Dios, o sea, esto es lo
1: Sí,
0: mío,
1: claro.
0: aquí fue. Esa es una de las astucias del enemigo, pero cuando nosotros no nos formamos y no conocemos de nuestra fe, es que el Señor lo dice, a los tibios los vomitaré y uno cree que eso es un cuento. No es porque el Señor nos quiera hacer daño, ni mucho menos porque eso no lo vende el mundo, como si Dios fuera un Dios castigador, inquisidor, que apunta con el dedo, y pues es que Dios es papá, y al no conocerlo, pues yo caí nuevamente y me metí a tomar yajé, me volví yajecera sanadora y lo mezclé con el tema del reinado, entonces imagínate, yo era la más
1: No, bueno.
0: popular, la que más buscaban para sanar, porque como vuelvo y digo, porque el Señor lo permite. Yo
1: Sí.
0: tenía ese tipo de poderes, miles de comillas, o sea, yo veía una persona y yo ya sabía que tenía. Imagínate
1: Oye,
0: qué
1: Paula, y justo ahí,
0: astucia.
1: a ver, eso cuando recibías, no es que perfectamente te puedo ver, cuando recibías ese reconocimiento externo, por fin estabas, o sea, lo que tu corazón anhelaba, lo estabas consiguiendo. ¿Sentías que finalmente habías encontrado lo que buscabas o había una parte de ti que seguía esperando algo más profundo?
0: Pues es que mira, es que esa es la gran diferencia de buscar en el mundo y buscar a Dios. Porque es que en el mundo nada te va a llenar. O sea, yo creía que ya estaba como en la cima del top top porque por si acaso me gané ese reinado. Entonces yo fui Miss
1: Wow.
0: Mundo Colombia 2004 y yo dije, o sea, ya, todo lo que yo hacía era para que me vieran. Y me dijeron en ese momento, por ejemplo, ya habiendo ganado. Oye, ¿por qué no te operas los senos? Porque es que si los tienes más grandes, de pronto te van a salir más contratos. Y yo, ¿en serio? 3 doritos después yo ya estaba operada. O sea, yo dañé el diseño original del Señor porque el mundo me decía que como yo era, nadie me ve. O sea, seguía sin existir a pesar de haberme ganado el reinado. Entonces, en el mundo nunca vas a saciarte nada, porque es que nosotros. O sea, la gracia, como tú dices, que viene desde que el Señor nos pensó, desde la eternidad, viene dentro de nuestro empaque. Y nuestro anhelo es, venimos de Él, es volver a Él. Entonces, no hay nada en el mundo, por más de que hay personas que yo sé que están como de pronto embolatadas todavía, que nos creen locos hoy en día, fanáticos. A mí me dicen, Paola, te resetearon el cerebro. Bendito sea.
1: Sí,
0: Bendito
1: bendito
0: sea. Sí, o
1: reseteo.
0: sea, yo ya sé qué es estar ahí y la pasé muy mal, muy mal. Entonces, claro, ese anhelo de hay algo más y hay algo más y le lloré muchas noches al Señor diciéndole, pero si esto es tuyo, o sea, esto se supone que es de Dios, ¿por qué yo me siento tan mal? ¿Por qué hay algo que no, en vez de que las cosas como que avancen en el espíritu, porque las máscaras del mundo las tenía todas. O sea, yo era implacable, perfecta, súper guau, lo tenía todo, miles de puertas. Ahora sí tenía amigos, pero vaya uno a ver qué amigos, ¿no? Y era lo mismo que hablábamos hace un momento. Mi interés era sentirme deseada, mas no amada, porque no sabía que alguien ya me amaba. No
1: Wow.
0: lo sabía. Hasta que voy a un retiro, bueno,

0: un montón de cosas, ahí sí que como el tiempo es corto, pero pasan un montón de cosas en mi vida, de muchas caídas, de muchas tristezas, de llorar y gritarle a Dios, si tú existes, ¿en dónde estás? Es que no me oyes. Y sé que probablemente muchas personas que nos están oyendo han llorado y han mojado su almohada ahí en el silencio. Y se tienen que meter a la ducha para que las lágrimas se camuflen con el agua para que nadie lo note, porque el mundo se encarga de que no, nadie te puede ver porque te vuelves débil, vulnerable, y hay alguien que siempre te está viendo. El caso es que yo conozco a mi esposo, en ese momento estábamos saliendo, y mientras estábamos saliendo, pues me presenta a mis suegros. Y yo le cuento a mis suegros absolutamente todo lo que les he compartido, pero en un detalle que uno no le cuenta al suegro. ¿Sabes? Yo decía, como después de haberle hablado, dije, no, pues mi ex suegro, porque él me va a decir,
1: Va a ser el suegro
0: no.
1: más corto que tuve en mi vida.
0: Total, yo decía, ¿él qué va a querer que yo tenga? O sea, no. Pero él me dice algo que es cuando yo digo, Señor, tú haces nuevas todas las cosas y en medio de todo tienes un propósito que quizás, y esto se los digo con todo el amor a todos, quizás ahorita no veas ese propósito en medio de la oscuridad en la que estás, pero créeme que lo hay, porque es que Dios no da puntada sin dedal, Él no hace las cosas porque no tenía nada más que hacer, es porque hay un propósito perfecto si uno le dice sí. Mi suegro, después de contarle en detalle, de verdad que yo dije, ay, Dios mío, pero Paola, prudencia, pero ahí era el Señor que me permitió hablar todo y me dice, Paola, mira, no solamente te creo, te voy a ayudar y no se preocupe, mija, que la misericordia de Dios es más grande que nuestra miseria. Mira, yo ahí me rompo en llanto y yo digo, jamás él me miraba a llorar como diciendo como tranquila, yo sí te voy a ayudar. Y yo es que tú no sabes lo que me acabas de decir. O sea, y esa frase a partir de ese día se me volvió como mi
1: Tu
0: roca.
1: sello.
0: O sea, la misericordia es infinita. Y vuelvo y lo comparto. No importa lo que hayas hecho porque el enemigo nos hace creer, mira, tú eres su. Lo hace, sirves, tú no importas quién te va a querer a ti. Y resulta que sí, resulta que sí. Y ahí él me presenta entonces al primer sacerdote exorcista y empieza un proceso, pues, de exorcismo y de liberación muy fuerte, conociendo de los tesoros de la iglesia. Me costó un montón hacer varias renuncias, pues, porque les decía, yo vivía cómoda en muchas cosas. Y el renunciar a ese quién como yo, pues me sigue costando. Porque, claro, esas heridas y esas corazas que uno se va construyendo, pues el Señor, cuando te tumba todo, porque Él no te puede hacer de nuevo con una sola pieza. Él necesita todo tu rompecabezas, no para que por lo que haya hecho al principio no sirva. Y ahí, Lucibón, me detengo un segundito porque hay personas que dicen, no, es que necesito que el Señor me quite este corazón y me dé uno nuevo. No, el Señor no se equivocó dándote ese corazón porque lo hizo perfecto. Es lo que tienes que restaurar ese corazón con el que te hizo desde que te soñó. Hay que volver ese origen. Pero Él no se equivocó con nuestro corazón, ni con nuestro cuerpo, ni con nuestra forma de pensar, ni con. No. No, no, o sea, imagínate, él hizo la creación y en el último día se detuvo y te pensó. Eso para mí es demasiado fuerte.
1: Pensó y tu nombre quedó sellado en la palma de tu mano. Es que si nos llevamos todo
0: Amén.
1: esto a la oración de verdad y así, o sea, nos metemos en eso él me amó primero, él me amó primero. Es que nos podemos volver locos de amor. Todo un Dios me amó a mí primero. O sea, ¿qué nos puede doler, por el amor de Dios? Es esa esperanza de que todo es para bien, aunque pareciera que las vicisitudes o los problemas más locos, el mundo se nos está viniendo encima, porque sí pasamos por problemáticas difíciles que no le vemos la salida, pero luego nos acordamos que tenemos un Padre Todopoderoso que nos pensó desde siempre, que nuestro nombre está tatuado en la palma de su mano, y cambia, y cambia, y cambia. Porque hay una cruz, y la cruz tiene un dueño, y la cruz es de él, y nosotros únicamente lo estamos ayudando. Pero necesitamos activar nuestra fe, necesitamos activar nuestra fe. Oye, mi querida Paola, hay, bien lo dices, hay muchas veces escondemos lo que nos pasa, y hay personas que esconden sus heridas. Sí, por vergüenza, por lo que tú quieras y gustes. Y a mí me lo han llegado a decir personas de buena voluntad, personas muy fieles a la iglesia, ya cállate, ya no digas, no escuchemos, porque es Dios quien nos dice sigue adelante, o es Dios quien nos dice ahorita no, pero hay, por eso es importante la vida de oración. Y hay personas, insisto, que esconden sus heridas, y otras tantas que permite que Dios las convierta en una misión. ¿Cuándo fue, Paola, o cuándo entendiste tú que tu historia podía ayudar a otros?
0: Pues mira, fueron sobre todo dos momentos. Una de como esas heridas muy fuertes desde la juventud es porque fui donde un sacerdote a contarle mi historia, porque mi abuelita me decía, vaya, vaya, vaya, y yo, bueno, está bien. Y cuando le conté lo que me pasaba al padre, el padre me dijo que el demonio no existía. Y yo dije, ¿cómo va a ser? O sea, si el demonio no existe, pues Dios tampoco. Y entonces mi abuelita lleva engañada toda la vida. Esa fue una astucia del enemigo. Pero si yo conociera los tesoros de la iglesia, yo no me quedo ahí. Y si yo tengo la formación en nuestra fe, pues le hago una corrección fraterna. Pero pues como no sabía nada, ¿sabes? No sabía nada porque nosotros también estamos llamados, sí, a amar, pero también a corregir. Claro. ¿Cierto? Y corregir es una forma de amar. Entonces, como no tenía argumentos, pues mi respuesta fue, ay, pues entonces si no existe, pues entonces, o sea, chao, todos han sido engañados. Tiempo después, me vuelvo a encontrar con este sacerdote. Tuvimos, bueno, como una reconciliación ahí. Y esa herida que fue tan profunda a nivel espiritual, porque eso permitió, o yo le permití a través de esa herida, que se abrieran un montón de puertas que no debí jamás abrir, bendito sea el Señor. Pues la primera misión que entendí fue, muchos años después, vivo un retiro con la espiritualidad de Beata Concepción Cabrera Armida, de Conchita, en México, y estuve allá en San Luis de Potosí, y ahí como que recibo un regalo muy especial, que es la maternidad sacerdotal. Wow. Y ahí empiezo a conocer de Conchita. Y ahí, pues en mi corazón siento esa frase, donde está tu herida, está tu misión.
1: Wow.
0: Y como, mira, es como si se me abriera como el mundo ahí en un segundo, y todo casaba con todo, era como el rompecabezas completo. Y yo llegué de México, pues convencida de que el Señor me prestaba esa misión de la maternidad sacerdotal.
1: Qué belleza, qué belleza. Ay, ya estamos, cuando me ponen esa cancioncita es porque estamos llegando al final de nuestro programa, Paola, y nosotros terminamos el programa. Generalmente digo que únicamente con esta pregunta, pero tengo tanto que preguntar, pero bueno, imagina, Paola, que en este momento Dios se te aparece y te dice que te presta su dedo para que escribas un mensaje para la eternidad. Ese dedo es la vida que Dios te ha regalado para testimoniar su poder y para dejar tu huella, Paola, en esas personas que te rodean. ¿Qué mensaje escribirías con el dedo de Dios que es tu vida?
0: Pues diría dos. Una es el llamado que hace el Señor a todos de configurarnos con Él, porque nadie es más o menos. El Señor nos amó primero. Y la segunda es recordarnos a todos que, como diría el Padre Pío, la cruz es la perfecta cicatriz del amor, y por eso repetidamente los invitaría a que repitan esa oración que el Señor me regaló: Cristo vence, Cristo reina, Cristo impera, con su sangre nos lava por dentro y por fuera, y es siempre.
1: Qué belleza, Paola. A ver, digo, tenemos unos minutitos, ya casi terminamos, pero si Jesús estuviera sentado frente a ti, cuando vas y lo visitas al Santísimo Sacramento, lo recibes en la Eucaristía, que sabemos que está sentado frente a ti, y te preguntara, ¿qué aprendiste, Paola, de todo este camino? ¿Qué le responderías?
0: Pues le respondería que Dios tiene propósitos, o sea, les compartiría lo que Dios me dijo, Jesús me dice, que Dios tiene propósitos, que todos estamos llamados a una misión, que solamente de su mano, pues es una misión gigante, que no podemos ponerle límites ni freno a la providencia, porque a veces de nuestros miedos, de nuestras heridas no sanadas, pues impedimos que las bendiciones lleguen. Y la puerta está muchas veces cerrada y el Señor está ahí y nos toca y nos toca y nos insiste una y otra vez porque Él sabe lo que vale nuestra alma. Nuestra alma vale precio de cruz. Y si Él tendría que volver a morir por cualquiera de nosotros, estoy 100% segura que lo volvería a hacer porque nos ama. No se va a cansar de buscarnos. A
1: nunca
0: nadie.
1: Se cansará de buscarnos, exactamente, y aún más cuando más separados estamos de Él. Nunca se va a cansar de llamarnos por medio de absolutamente todo. Es Dios, mi gente. Querida Paola, que de verdad, qué regalo tan grande ha sido escucharte. Compártenos tus redes sociales, por favor.
0: Claro, mira, nos pueden porque esta misión sacerdotal es de todos, se llama En Tu Vientre en Instagram. @entuvientre y nos pueden encontrar y nos ayudan a que sigamos trabajando por los sacerdotes. Hacemos campos de verano para sacerdotes con la Fundación Puro Love, así también la pueden buscar, @purolofexperience. Y bueno, y el testimonio con muchos más detalles, pues lo pueden encontrar también en redes sociales, en Emanuel, está en YouTube, bueno, en Radio María, bueno, en muchos lugares que el Señor por misericordia me ha permitido, porque también Lucibón es una forma de reparar el contar esta historia. Entonces, bueno, sobre todo en Instagram, ahí estamos en Tu Vientre, y ojalá se sumen muchas madres sacerdotales y por qué no también padres sacerdotales para que oremos más por nuestros sacerdotes.
1: Hay que hacerlo. Insisto, Paola, querida, qué regalo tan grande ha sido escucharte, porque de verdad hay conversaciones que terminan cuando se apaga el micrófono, pero hay historias que siguen hablando en el corazón mucho después. Y hoy nos has permitido mirar no solamente una parte de tu vida, hoy nos has permitido contemplar algo mucho más grande, que es la paciencia de Dios, la ternura de Dios, la fidelidad de Dios, que por lo menos a mí, Lucibón, me mueve hasta el tuétano, lo más profundo de mi corazón. Porque cuando nosotros miramos una historia humana, muchas veces vemos capítulos sueltos o vemos errores, quizá vemos heridas, vemos momentos difíciles, pero Dios, mi gente, mira la obra completa. Dios ve el capítulo que todavía no hemos leído. Dios ve la flor antes de que nazca del desierto. Dios ve la resurrección antes de que llegue el Viernes Santo. Y eso, mi gente, eso es lo que hoy nos has recordado, querida Paola, que nadie está demasiado lejos para ser encontrado por Dios. Que ninguna herida es demasiado profunda para que la misericordia de Dios llegue hasta ella. Que ninguna noche es tan larga que pueda impedir la llegada del amanecer. Paola, gracias de corazón por tu valentía, gracias por abrir las puertas de tu historia, gracias por mostrarnos que detrás de cada persona hay batallas que no conocemos, hay lágrimas que no vimos y momentos donde solamente Dios sostuvo con su mano. Gracias, querida Paola, por recordarnos que la verdadera belleza no está en lo que el mundo aplaude, sino en aquello que permanece cuando estamos frente a Dios y solamente queda nuestro corazón. Y a todos los que nos escuchan desde cualquier lugar del mundo, quizá hoy solo alguien llegó a este programa con una herida, quizá alguien piensa que no tiene remedio, que ha pasado demasiado tiempo lejos de Dios. Tú no eres un caso perdido. Tu nombre está escrito en la palma de su mano. Mi gente, yo soy tu amiga Lucy Bonnie, tú y yo tenemos una cita el próximo lunes completamente en vivo, 3 de la tarde, tiempo del centro, 4, tiempo del este. reza por mí, yo rezo por ti, y nos vemos todos los días en el corazón de Cristo Eucaristía. ¡Y que viva Colombia! ¡Estamos con ustedes, hermanos!

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3: Hola, yo soy Miguel Sisse, el obispo católico de la Diócesis Católica de San Ángelo en el oeste de Texas. Gracias por escuchar este mensaje corto. Mi mensaje de hoy se enfoca en el fin de vida, porque hay mucha enfermedad, sufrimiento y hasta la muerte de muchas personas alrededor de nosotros a causa de esta pandemia. Entonces esto nos da la oportunidad de pensar en nuestras preparaciones para la muerte. Por ejemplo, hablando de cosas prácticas, yo le sugiero a usted que ponga en papel su testamento y sus deseos para su funeral, y también que hable con sus seres queridos sobre cuidado médico al fin de vida. Son cosas muy importantes y es importante pensar en qué son sus deseos para que se comunique con sus familiares. Y también, aún más importante, es nuestra preparación espiritual. Es importante revisar nuestra conciencia, arrepentirnos de los pecados, confesarnos y prepararnos para la vida eterna, porque nunca se sabe cuándo será el último día en nuestra vida. Dios es eterno, pero esta vida humana no es eterna. Todos debemos enfrentar la realidad de la muerte con fe y esperanza. Entonces, ¿qué piensen ustedes, hermanos, en la misericordia de Dios y que se preparen cada uno para encontrar la misericordia de Dios? Gracias por escucharme y que recen de vez en cuando por mí, por favor. Yo seguramente rezo por ustedes. Gracias. Adiós.
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1: Bienvenidos una vez más a Solo el amor crea, el programa dedicado a resaltar el amor, la vida, a todo el contenido y belleza del verdadero evangelio de la vida. Soy la hermana Alejandra del equipo de NSE Argentina. Antes de empezar, doy un cordial saludo a Jorge Graña, que nos acompaña, como siempre, desde los estudios en Alabama, a la hermana Ofelia, en la parte técnica, desde los estudios de NSE Argentina, en Buenos Aires, y, por supuesto, le damos la bienvenida a todos nuestros oyentes de habla hispana de Radio Católica Mundial y a los oyentes de NSE Internacional. Bueno, pues hoy vamos a hablar de nuestro querido pueblo colombiano, como no podía ser de otra manera, tras ese tremendo terremoto que sacudió ayer a esta nación, un terremoto de magnitud 7.4 con epicentro en el noroeste de Colombia, que dejó pues cientos de muertos, de heridos, de personas atrapadas en edificios que colapsaron, como sucedió hace casi un mes y medio en Venezuela. Es el de mayor magnitud en el país durante la última década, según advierte el Servicio Geológico Local. Y bueno, pues obviamente obligando a todas estas personas a evacuar sus hogares, incluso en la misma capital, en Bogotá. Un total de 7 aeropuertos en Colombia suspendieron en principio su actividad. Algunos ya lo están renovando, esa actividad, porque, claro, se hace vital para que las ayudas puedan entrar. La aeronáutica civil encargada del control y de la regulación de la aviación destaca que Pereira, Manizales, Quibdó, Armenia, Cartago, Buenaventura, Alfonso Bonilla, Aragón son los aeródromos más afectados. El epicentro, según informan los servicios geológicos de Estados Unidos y Colombia, se situó en San José de Palmar. Es una localidad de 4.800 habitantes en la región del Chocó, a 400 kilómetros al oeste de Bogotá. Y bueno, pues como decíamos, se produce casi hace un mes y medio del terremoto de Venezuela, que causó más de 6.000 muertos y de 1.500 desaparecidos. Ahora mismo el Santo Padre hace unos minutos acaba de enviar sus condolencias, a ver si más adelante podemos leer parte de ese telegrama. No ha sido fácil establecer la comunicación, como ya saben nuestros queridos oyentes, pero estamos directamente, a ver si ellas me escuchan, con la hermana Catherine y Margory desde Colombia. ¿Están por ahí? A ver si las escuchamos.
2: Claro que sí, hermana.
1: Ahí las escucho muy bajo, pero bueno, creo que sí, que están por ahí. A ver, hablen otra vez.
3: Así es, acá estamos. Hermana, aquí estamos, bueno, presentes.
1: Es difícil la comunicación, como ya saben nuestros oyentes, ellas están directamente desde Colombia. Y claro, como sucede en estos casos, siempre las comunicaciones resultan muy afectadas, pero no hemos querido dejar pasar esta oportunidad de poder establecer la comunicación directa con quienes están a pie de calle, ¿no? Porque es verdad que a través de las agencias nos llegan distintos comunicados, pero ellas las voy a presentar para que nuestros oyentes las conozcan. Son dos misioneras que están a pie de calle. Ella es la hermana Catherine Hernández Arenas, es directora administrativa de Bogotá, es directora administrativa de la Fundación Prodein en Bogotá, que ahora le vamos a pedir que nos comente un poco la labor que realiza la Fundación en relación también con el terremoto. Y también, hermana Catherine, estás por ahí, ¿verdad?
2: Sí, hermana, por acá estamos.
1: Vale. Y luego también Margory Álvarez, que es profesional en consecución de recursos de la Fundación Prodein. Bueno, pues hermanas, lo primero, bienvenidas y gracias por atendernos en medio de estas jornadas tan de esta jornada tan dolorosa, porque ha sido pasar esta noche. Quería preguntarle si nos pueden decir dónde están ustedes ahora mismo, si han podido recorrer alguna zona, cómo está la situación en estos momentos.
3: Sí, bueno, ha sido bastante difícil la situación, sobre todo porque Colombia no es un país muy preparado para este tipo de sismos y siniestros. Pero bueno, es bastante impactante, sobre todo en zonas del país que realmente desde siempre han sido muy afectadas por la pobreza y ahora aún más afectadas por todos estos derrumbes y toda esta parte tan estructural, tan deteriorada a través del terremoto. Ciertamente las zonas que se han mencionado anteriormente, claro, sí son las más afectadas, estaban muy cerca de San José del Palmar, en Chocó, Cali, Medellín, Pereira, Manizales, y bueno, sobre todo las personas, bueno, lo que son centros médicos han sufrido muchísimo, también un centro de
1: Bueno, yo
3: pediatría,
1: desde aquí lo logro
3: lastimosamente, como
1: escuchar.
3: decía.
1: Es algo que suele pasar cuando uno está en directo y sobre todo con un país que acaba de sufrir hace menos de una jornada un terremoto. Me comenta la hermana Ofelia, Jorge, que las hemos perdido. A ver si podemos retomar esa comunicación. Mientras tanto, bueno, les voy comentando que los hospitales de Colombia, según llega la información, están al límite. Al parecer afrontan una fuerte presión asistencial mientras continúan llegando heridos. Son las primeras jornadas de rescate. Pereira, Cali, Manizales y otras ciudades del oeste del país concentran esa gran parte de las emergencias y las autoridades mantienen la evaluación de los daños en centros sanitarios y otras infraestructuras. El balance provisional al día de hoy supera ya los 500 heridos, mientras los equipos de emergencia siguen trabajando en estas zonas más castigadas. Por supuesto, la prioridad ahora mismo es el rescate, es garantizar la atención a los heridos, es mantener operativos los servicios sanitarios mientras van avanzando esas labores de rescate. Y bueno, pues ya se habla de la ayuda de llegada internacional, que claro que era muy necesario poder reabrir, ¿no? Los aeropuertos para ese acceso. La Unión Europea activa sus satélites también para ayudar en el rescate. La presidenta de la Comisión Europea, Ursula von der Leyen, ha trasladado su solidaridad al pueblo colombiano tras el terremoto y ha asegurado que el corazón de Europa está con Colombia. También varios países de América se suman a esta ayuda en espera de que Colombia reabra varios de sus aeropuertos para poder entrar con esa ayuda humanitaria. También el Servicio Geológico descarta relación entre el terremoto y el volcán Puracé, porque algunos pensaban que podía guardar alguna relación. No, han aclarado que es un fenómeno de origen tectónico, que no tiene relación con este volcán situado en el departamento del Cauca, que continúa en alerta naranja, pero que bueno, sigue su propia evolución. A ver si a lo largo del programa logramos retomar la comunicación. La hermana Ofelia y Jorge ya nos dirán. Como les comentaba, el Santo Padre ha enviado el día de hoy, pues hace unos minutos, un mensaje con un telegrama. Dice, la oficina de prensa de la Santa Sede publicó el telegrama de condolencias enviado por el cardenal Parolin en nombre del Papa León XIV al presidente de la Conferencia Episcopal Colombiana. En el texto remitido a Monseñor Francisco Javier Munera Correa, el arzobispo de Cartagena de Indias en Colombia, León XIV se muestra vivamente apenado, ¿no?, al conocer la dolorosa noticia del terremoto en Colombia y en especial lamenta que el sismo haya causado heridos y daños materiales. Me comenta la hermana Ofelia que ya están otra vez en línea, a ver si logramos retomarlas. Hermana Catherine, ¿estás ahí?
3: Sí, hermana, acá estamos.
1: Bueno, las habíamos perdido, pero bueno, nuestros oyentes saben que están en Colombia y que la comunicación no es fácil. ¿Me puedes repetir en qué lugar de Colombia están ustedes ahora?
3: Nosotros estamos ubicadas en Bogotá, también en Medellín y Cali. Pero como tal, Margot, es decir, y yo estamos en Bogotá.
1: En Bogotá, ustedes han sentido el temblor, ¿verdad? Entonces.
3: Sí, claro. La zona de Bogotá, o sea, la ciudad de Bogotá, también sintió el temblor. Fue fuerte, fue bastante fuerte. Nuestro colegio, el colegio que tiene ABC Prodein en Bogotá, uh-huh, ha sufrido algunas averías en la estructura, grietas, pero donde uh-huh más lo hemos sentido a nivel de obra es en Cali, porque estaba bastante, mucho más cerca de donde está el epicentro, donde estuvo el epicentro del terremoto. Ahí sí que tenemos.
1: Porque acláranos, ahora mismo, sí. Ahora mismo el año lectivo está en curso, ¿verdad? Aunque entiendo que Colombia, el gobierno ha decretado emergencia nacional, pero ahora mismo es el año lectivo, ¿verdad? Los niños asisten a clase todavía, ¿verdad?
3: Correcto, ayer tocó evacuar a los niños de la institución y también uh-huh a los docentes por seguridad, ya que el colegio que tenemos en Bogotá, en Ciudad Bolívar, está en una zona de alto deslizamiento de tierra. Entonces es bastante complicado mantener pues todo el proceso educativo ahí, porque pues posiblemente pueda haber algún siniestro, ¿no?
1: Me hablabas también de Cali.
3: Sí, Cali se vio bastante afectado, su ciudad. Varias estructuras de casas, edificios, hospitales, pues algunos incluso derruidos. Y nuestras casas, nuestros comedores también han estado afectados.
1: Esta noche, ¿cómo la han pasado? En general, la gente, entiendo yo que en la calle está llegando ayuda. ¿Quiénes son los que se están movilizando para lograr ese rescate de los que han sobrevivido debajo de las estructuras? Un poco, ¿cómo ha sido la jornada desde ayer hasta hoy? Si nos puedes ir comentando por las zonas donde ustedes han estado, ¿no?
3: Pues realmente, hay zonas del país muchísimo más afectadas, como ha sido Pereira y Manizales, y el propio San José del Palmar, Chocó. Ciertamente, el gobierno, y con el nuevo presidente, ha tenido como todo un proceso de emergencia. Muchas personas están volcando en ayudar, personas incluso fuera al exterior, incluso mismos colombianos han estado haciendo y ya generando campañas de recolección de víveres, o por supuesto personas ya en la calle y pues sus viviendas totalmente destruidas, personas que se quedaron sin trabajo, muchos quedaron en la calle literalmente. Entonces todo esto se ha empezado a movilizar, todas estas acciones de campañas ya se empezaron a movilizar desde ayer para poder atender a todas estas personas.
1: Y hermana, ¿cómo es la comunicación con las zonas más afectadas? No sé si se han estado ustedes desplazando a nivel, me refiero tanto de carreteras como a nivel de las comunicaciones telefónicas.
4: Realmente ha estado muy afectada la parte telefónica, toda la conexión telefónica, precisamente por todo este desastre, ¿no? Y realmente, pues, hemos tenido muy poca comunicación con otras misioneras que están, por lo menos en Cali, y bueno, pues ciertamente lo que nos han informado, pues relativamente la población que atendemos está bien, está estable, pero pues ciertamente las ciudades donde están más damnificadas, pues no hemos podido ir.
5: Buenas tardes. Gracias al programa por la oportunidad de poder enviar desde aquí, desde España, al pueblo colombiano todo nuestro afecto, mucha fuerza y adelante. Que Dios les ayude, que Dios les ampare y que salgan pronto de este suceso tan lamentable. Un abrazo para todos.
1: Esto es un audio que envía una oyente desde España. Se ve que han escuchado a través de este streaming y la plataforma también app de NSE. Y bueno, pues se ha colado, me dice la hermana Ofelia. Se ve que están empezando a entrar mensajes. La gente aquí está muy solidarizada con Colombia, con toda la situación, hermana Catherine. No la estoy escuchando a Margory. ¿Margory está contigo ahora ahí?
4: Sí, acá está.
6: Sí, hermana, aquí
1: bueno.
6: Estoy.
1: ¿Qué tal, Margory? Bueno, me imagino, bueno, pues, estábamos leyendo también las noticias a nivel del sistema sanitario que está colapsado. Ustedes, no sé si han tenido la oportunidad de recorrer las calles, si han estado junto a las personas damnificadas, qué les cuentan las personas, qué les cuentan... Me interesa mucho el a pie de calle porque, como he dicho, las noticias llegan a través de las distintas agencias, pero entiendo que ustedes han estado también a pie de calle entre las personas damnificadas y bueno, pues se habrán topado también con alguno de los casos, ¿no?, que siempre son trágicos, para que también desde aquí nos solidaricemos, que los recemos y que cada uno desde su posición pues pueda también colaborar, ¿no? ¿Cómo ha estado esa experiencia junto a las personas que han pasado por esta tragedia?
6: Bueno, hermana, pues primero que todo, se ha notado mucha angustia, mucha desesperación.
1: Claro.
6: Realmente, con las personas que hemos podido hablar, pues están en las calles, porque les da temor entrar a sus casas, ya que realmente han vivido en otras ocasiones terremotos fuertes, por ejemplo en Armenia. Entonces hay mucho pánico, ¿sí?
1: Sí.
6: Mucho pánico, mucha desesperación, incluso personas que les tocó el terremoto estando en la iglesia. Sin embargo, pues, de ver la actitud del padre en la celebración de la Santa Misa, postrado, pues realmente eso les dio valor para asumir el momento que estaban viviendo. Y
1: porque tú, ¿dónde estabas, Margory?
6: Bueno, nosotros, yo estoy en Bogotá, pero entonces el trabajo que yo realizo, pues, es trabajo con otras ciudades, con cualquier persona de otros lugares. Entonces he podido hablar con personas de Pereira, de Armenia, de Manizales, y ya, que ya son sitios donde realmente fueron muy afectados. Entonces se nota esa angustia, esa desesperación. Sí. Pero realmente también pues ellos son conscientes de que pues Colombia es un país muy unido, muy solidario, y gracias al apoyo de personas afuera de otros países, pues realmente eso genera confianza de que pues que no están solos, primero que cuentan con las oraciones de todos y que Dios no les va a desamparar en ningún momento, ¿sí? Y lo vemos, si usted lo ha comentado, hermana, pues realmente en las noticias, sí, esa solidaridad que se ha sentido a nivel de Colombia y a nivel de otros países. Entonces, pues eso también da tranquilidad, pero la verdad es que la gente, pues creo que dormiría en las calles porque no
1: han pasado la noche en la calle, claro.
6: Entrar a sus casas.
1: Ustedes desde la Fundación Prodein, para ponernos un poco en antecedentes allí en Colombia, ¿cuánto tiempo lleva trabajando la Fundación en Colombia? ¿En qué zonas?
6: Nosotros llevamos aproximadamente 32 años aquí en Colombia. Estamos en los sitios de más vulnerabilidad. En Bogotá estamos en Santa Viviana, Ciudad Bolívar. Con un colegio de 300 niños, atendemos aproximadamente unas 300 familias del sector, un comedor comunitario de 75 abuelos que dejaron abandonados en la pandemia. En Medellín estamos también en un sitio de vulnerabilidad que hace 2 años también sufrió una avalancha muy fuerte, 2 de la mañana, donde quedaron muchas personas sepultadas. Ahí estamos, y providencialmente se vio la avalancha y pues no le pasó nada al colegio, pero sí estamos en estos sitios donde nadie quiere entrar, donde realmente se necesita más ayuda. Ahí está Prodein atendiendo todas estas personas tan necesitadas. Y en Cali, a orillas del Jarillo, en el barrio de Cepaz, es un sitio donde hay mucha prostitución infantil, violencia, mucha pobreza, pero se acaba de terminar de construir se está terminando un colegio, ya que fue la última ciudad donde empezamos y se vio la necesidad ya de escolarizar los niños. Entonces estamos siempre en sitios de más necesidad, pobreza, de ayuda espiritual, material. Estamos en esas 3 ciudades en Colombia. Y en Popayán.
1: Me hablaban del colegio que ha sido... Ah, perdona, te he interrumpido. Sigue.
6: En Popayán, pues estamos con el programa Provida también, realmente, pues está... fue también uno de los sectores afectados. Y el daños materiales, tanto en Bogotá, pues realmente por eso no se tuvo los niños el día de ayer, porque se averiaron algunas paredes, la estructura del colegio, lo mismo en Cali, en la Sala Cuna, ¿sí? Eso le puedo comentar.
1: Me hablabas de Cali, la Casa Cuna de Cali. ¿Tienen una Casa Cuna en Cali?
6: Sí. En Cali atendemos nosotros 2 comedores con 1.200 niños que ya empiezan, si Dios lo permite, el año entrante ya se escolarizan. Y una Sala Cuna donde atendemos los bebés, las mamás, que también realmente se vio afectada por el temblor.
1: ¿Sabemos cuántas madres están ahí alojadas, cuántos niños?
6: Bueno, creo que son como 10 mamás y como unos 10, 12 niños. Pero si realmente la obra que Prodein hace en Colombia es de una magnitud enorme, manos son las que necesitamos, ¿sí?
1: Claro.
6: Porque estamos atendiendo la población de más necesidad.
1: Y ahora mismo, sin ánimo de ser materialistas, porque lo primero siempre es ahora el rescate de todas las personas que están atrapadas y bueno, pues estas primeras tareas que siempre hay que desarrollar, ¿no? Tras estas tragedias de rescate, de evacuación y de estabilizar. Pero bueno, todas estas plataformas de que han hablado la hermana Catherine, Margory, entiendo colegios, casas cunas, comedores, son vitales porque no son solo labores, digamos, de educación solamente, sino también sociales. Y tras el terremoto creo que van a ser aún más vitales, ¿no? Para toda esta gente que está recibiendo esa ayuda. Te quería preguntar, además, yo no sé ustedes, esto es, ya es algo a nivel más personal, ¿no? Estamos viviendo casi, yo diría, un momento muy histórico, ¿no? Atravesando momentos muy dolorosos tras el terremoto de Venezuela, toda esa situación de 6.000 o más muertos, ahora este golpe que incluye no solo a Colombia, sino también pues, a otros países a los que se ha extendido el terremoto. A ustedes que están ahí como misioneras, ¿qué reflexión les sugiere? ¿Qué hay que hacer en estos momentos? ¿A qué aferrarnos? ¿Cuál tiene que ser nuestra actitud? No sé, hermana Catherine, Margory, ¿qué tenemos que mejorar como sociedad también, ¿no? ¿Qué debemos plantearnos en estos momentos?
6: Pues sí, realmente son momentos donde Dios concede muchísimas gracias para una nación o para una persona en particular. Y como partiendo de esta reflexión, también oyendo a personas que ayer vivieron como con mayor intensidad este terremoto, me decían, cuando empezó, lo que nosotros empezamos a hacer, eso fue una familia concreta. Vimos el cuadro del Sagrado Corazón y empezamos a rezar y pedirle al Sagrado Corazón. Y ya bueno, cuando terminó de temblar, ahí sí ya evacuaron. Luego otra familia me contó, cuando comenzó el terremoto, frente a nuestra casa había un colegio y todos los niños salieron y empezaron a rezar a voz alta, a clamar a Dios, y ya como que ya después ellos se calmaron. Luego otra vecina también salió del balcón y empezó a gritos a rezar. Entonces son momentos de muchas gracias espirituales. Obviamente no hay que esperar que lleguen estas situaciones para uno pedirle a Dios con mayor intensidad o mayor fe, pero ciertamente si es como así el temblor se ve como una sacudida de tierra, también es una como que se sacude nuestra vida para ponernos un poco más alerta a esa voz de Dios y a ese plan de Dios que tiene sobre cada uno, y obviamente pues ir cambiando, ¿no? Ir dejando el pecado, ir dejando las malas costumbres, los vicios, ir aferrándonos más a la oración, y afianzarnos más en la frecuencia de los sacramentos, en buscar a Dios, invocar a la Virgen, a tenerlos parte en nuestra vida. Así que esto también ha unido mucho más al pueblo colombiano, a toda la nación. Ciertamente Colombia ha sido un país muy católico, muy sufrido por la violencia o por la guerrilla o por el narcotráfico, y ahora pues mucho más ahora, bueno, son cosas materiales, ¿no? Pero pues también se han ido personas, se han muerto personas y han pues se han visto también afectadas las familias con la pérdida de los seres queridos. Pero ciertamente hoy estamos aquí, mañana igual nos iremos.
1: Bueno, así hermana, es. Pues bueno, gracias a Dios. Gracias a Dios, es un pueblo, el pueblo colombiano, un pueblo muy católico, muy agarrado a Dios. Todos los conocidos que tengo en Colombia me envían mensajes de esperanza, y eso que han pasado por esta situación tan trágica, ¿no? Hermana Ofelia, queríamos ir a la pausa, a ver si está por ahí también la hermana Ofelia, porque hoy la comunicación está un poco difícil. Bueno, pues en el mientras tanto, a ver, sí, me dice que sí, vale, pues vamos a ir entonces a la pausa para poder seguir luego con Colombia. Y sí que quiero dar antes de la pausa, hermana Catherine, que demos los números, perdón, el mail a través del cual podemos ayudar a esta fundación, porque ciertamente me parece muy importante todo lo que sea canalizar ayudas directas, ¿no? Para los que están, como ya ha entrado un mensaje desde España, bueno, varios desde España, para los que están en España, el Bizum, a través del cual pueden colaborar con esta entidad en Colombia, es el 00803. Tomen ahí papel, lápiz, 00803. Y el mail es el mail de la fundación aquí en España, info@prodein, como suena, prodein, info@prodein.org. Hermana Catherine, ¿nos puedes dar tú allí los canales de ayuda directos a la fundación en Colombia?
4: Claro que sí. Sería el correo electrónico malvarez@prodeincolombia.org. malvarez@prodeincolombia.org. Nos pueden enviar un mail, un correo electrónico, manifestando el deseo de ayudar, de colaborar, y ya nosotros nos contactaríamos inmediatamente con la persona y les daríamos todas las facilidades de donación.
1: Perfecto, muy bien. Vamos entonces a la pausa, hermana Ofelia, y volvemos en un minutito, si Dios quiere, para seguir conversando sobre la situación de nuestros queridos amigos de Colombia.
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1: Para los que se incorporan a nuestra programación, bienvenidos. Estamos en Solo el Amor Crea. Y bueno, pues estamos escuchando a la hermana Catherine y a Margory. Son dos misioneras que ya están ahora en Bogotá, pero son misioneras en Colombia, donde están con la Fundación ABC Prodein hace ya casi 40 años, en Bogotá, Cali, Medellín, Popayán, todas estas zonas que han sido afectadas por el terremoto que ocurrió ayer lunes en esta nuestra querida nación colombiana. No sé si siguen en línea, porque la comunicación, como os comenté antes, está muy difícil. ¿Siguen en línea, hermana Catherine?
2: Sí, correcto, sí, hermana. Así es.
1: Bueno. Hemos dado ya los canales para todos los que quieran colaborar con esta fundación, que está trabajando en directo en el lugar, a pie de calle, con colegios. Hablábamos del colegio en Bogotá, hablábamos de la Casa Cuna en Cali. Hermana, quería preguntarles también cómo van las obras sociales en general de ABC Prodein, aunque ya hemos hablado, pero si podemos detenernos un poquito más en estas obras y también para que las personas que quieran colaborar sepan en qué necesidades directas pueden colaborar con todas estas digamos actividades que ustedes realizan, con todas estas plataformas que tienen allí, que de las que dependen tantas personas. Si nos puedes hablar un poquito en general de la labor social de ABC Prodein.
2: Bueno, hermana, con Margory. Bueno, empecemos por Bogotá. Entonces, estamos en el proyecto de remodelar el colegio, porque hay que mejorar los espacios de acuerdo a las normas que nos pide la Secretaría de Educación. Y pues realmente es un proyecto que está como aproximadamente como unos 8,000 millones. Siempre nos ha limitado la parte económica, a pesar de que vamos avanzando con temas de licencia, de organizar comités, de arquitectos, de tener un equipo consolidado, pero siempre

0: el factor económico nos ha demorado por todo lo que usted misma decía que ha vivido Colombia en los últimos tiempos. Entonces, no ha sido fácil.
1: Porque, a ver, cuando hablamos de este colegio, Margory, perdona que te interrumpa, los beneficiarios de este colegio, los niños, ¿de dónde provienen?
0: El colegio está situado en el barrio Santa Viviana, Ciudad Bolívar. Es una de las zonas más vulnerables. Es una montaña al sur, ¿sí? Ahí fue una mina de carbón. Entonces, pues realmente hay muchas familias que en su mayoría son muy pobres. Por eso, en su santidad, el padre Molina, nuestro fundador, todos unidos en oraciones, se le pedía al Señor cuál era el sitio donde más necesidad habría para poder instalarnos. Y bueno, llevamos 32 años en este sector. Pues realmente la mayoría de las familias pues tienen trabajos informales. Nosotros mismos en el colegio tenemos 300 niños y muchos de un alto número de madres cabezas de familia pues pagan la educación de sus hijos ayudándonos en el colegio en los distintos quehaceres. Bueno, ya después entonces es cuando viene el comedor comunitario y pues el Señor aumenta la familia espiritual del padre Molina, los acogemos también. Y en este momento tenemos 75 abuelos que asisten de lunes a sábado, de 10 a 1 de la tarde, reciben sus alimentos que se preparan en el colegio. Ahí mismo preparamos tanto para los 300 niños como para los 75 abuelos.
1: Ahora, ¿aló? Tras el terremoto, ¿está funcionando estas plataformas, el comedor y eso, o se han visto también afectadas, según me has comentado?
0: Bueno,
1: el comedor, me refiero. ¿El comedor, por ejemplo, está pudiendo funcionar? Perdón que interrumpa, ¿eh?
0: Bueno, como ayer, pues realmente fue el terremoto, pues el temblor, pues ya estaban los niños en el colegio, entonces fue cuando se indicó que evacuaran, pues porque realmente no es lo más prudente que hay que hacer en estos casos. Hoy no nos hemos comunicado todavía, porque aquí son las 8 de la mañana, todavía no sabemos. Entonces, pero es eso, ¿no? Cuando tanto los niños como las familias pues no están en los centros nuestros, pues para ellos pues es un caos, porque el colegio les da todo. Les brinda ese amor que no tienen en casa, les brinda alimentos, una educación de calidad, la mejor, con profesores escalafonados, lo mismo los abuelos todos los días. Entonces, pues estar en sus casas es ir a aguantar hambre, es realmente el diario vivir de ellos, porque ellos no añoran realmente cuando están en la comunidad. Uh-huh. Incluso los mismos niños del colegio, la mamá le dice el viernes al niño, cómete todo porque hasta el lunes no vuelve a comer. Y es así, si hay una aguapanela no hay pan. Entonces, por eso el colegio es la institución que les provee de todo, sin ser asistencialistas, porque no lo somos.
1: Sí. Y otra de las labores sociales que me comentaban, por ejemplo, la Casa Cuna en Cali, ¿qué labor se realiza allí con las madres de familia?
0: Bueno, hermana, las mamás están en tiempo de gestación en la sala cuna, ¿sí? Y bueno, pues ahí están recuperando primero que todo su dignidad como hijas de Dios, se les acerca a Dios, a la oración, se les capacita, se les forma, es un acompañamiento que tienen para que ese bebé pues realmente pueda ir creciendo en un ambiente adecuado, de la mano de Dios, de la Virgen, de San José. Y cuando ya es el momento de dar a luz, pues están 3 meses más, mientras que ya se ubican en la sociedad para que realmente puedan conseguir trabajo y así poder nosotros recibir otros casos, muchos que son los que se presentan. Pero realmente es eso, ¿no? Vivimos de la providencia, tanto realmente las misioneras como los beneficiarios que Dios permite que atendamos, porque realmente, pues, en este momento es toda la familia, ¿sí? El foco es toda la familia, por eso las instituciones que tenemos, colegios, comedores, la sala cuna, sí, siempre, siempre el foco es la familia. Pero vivimos de la mano de Dios, esperando siempre en su providencia que no falla, y pues con el primero que todo, agarraditos del Señor en la oración, que nunca falta, no solamente pues por los beneficiarios, sino realmente por las necesidades del mundo entero, porque realmente sí estamos viviendo tiempos difíciles, duros, pero que nos traen siempre una enseñanza de estar preparaditos en todo momento y dando, pidiéndole al Señor que no nos suelte y que a pesar de las dificultades, pues que podamos dar esperanza, luz y animar a otros, sobre todo a conseguir ese acercamiento con el Señor y estar preparaditos porque no sabemos.
1: Así es. Me gusta mucho esta visión que nos estás dando, Margory, porque bueno, frente a todas las noticias que están saliendo, que ciertamente es una tragedia y tiene un lado muy oscuro humanamente hablando, ¿no? Que es la muerte de seres queridos, que es pues un golpe muy grande a una nación ya afectada, como dijo antes la hermana Catherine, por la guerrilla, por la violencia, por la droga y bueno, por la situación política que hasta hace poco hemos tenido en Colombia. Pero la visión como misioneras que tenéis, que es de esperanza, creo que puede aportar mucho y con esas obras tan llenas de esperanza, ¿no? Estoy viendo también para nuestros oyentes que se puedan informar que tienen una página web especial en Colombia, es www.prodencolombia.org, ¿verdad? Esa es vuestra, es la página web de la Fundación en Colombia, ¿verdad?
0: Sí, hermana, sí.
1: La repito para que puedan, porque realmente es muy completa la labor que realizan allí, como ha dicho Margory, con toda la familia, ¿no? www.prodeincolombia.org. Y tenemos unos audios de unos oyentes, hermana, porque antes se nos escapó alguno por ahí, algunos que van llegando, mensajes también, pero sobre todo a ver si nos puedes poner aunque sea un par de audios, hermana Ofelia.
2: Buenas tardes, Gabriel. Y desde aquí quería mandarle mis condolencias y mi apoyo a todas las familias y los afectados del terremoto que ocurrió en Colombia. Yo soy venezolano y sé lo duro que es vivir una situación tan crítica como esta. Mucho ánimo, muchachos. Espero que todo vaya para mejor y bueno, que saben que las oraciones siempre están con ustedes.
1: Muchas gracias, Gabriel. Muchas gracias.
0: Muchas gracias.
1: Desde Venezuela. Fíjate quiénes son los que consuelan.
0: Así es.
1: Qué bonito. El siguiente.
3: Hola, soy Juan de México. Quiero enviar todo mi apoyo a Colombia, mis oraciones y pedir a Dios que siga bendiciendo a esta nación. A todas aquellas personas que estén sufriendo una pérdida, deseo de corazón que encuentren consuelo, fortaleza y esperanza en Dios. Hay momentos y situaciones que no podemos comprender, pero incluso en medio del dolor podemos acudir a Él y confiar en que no nos abandona. Mis oraciones están con Colombia y con todas las familias que están sufriendo.
1: Muchas gracias. Este es Juan de México, que dos naciones que nos han escrito, Venezuela y México también, golpeadas por estas catástrofes naturales, ¿verdad, hermana Catherine?
4: Sí, hermana.
1: Sí, sí, como la cruz misma da fuerza, ¿no?, para alentar a otros también. Es muy significativo. Pues hay más obras sociales. Yo invito a nuestros oyentes a que entren en la web de esta fundación, que por lo que he visto están involucradas en zonas de mucha pobreza, de mucha necesidad. La conexión no ha sido fácil, así que estamos llegando al final de este programa, pero quería agradecerles, hermana Catherine Malgori, muchas gracias.
4: Muchísimas gracias. También esos mensajes tan esperanzadores, alentadores, en medio de esas dificultades. Y bueno, seguramente muchas personas están oyendo este programa y también será esa voz de aliento lo que permitirá también como buscar nuevos horizontes y también como repuntar, ¿no?, en la vida, porque cuando pues se ha tenido esta serie de dificultades y de calamidades, incluso pues se puede perder la esperanza, pero nunca la podemos perder porque Dios siempre está con nosotros, a Él no se le escapa nada. Así que muchas gracias a todos los oyentes.
1: Gracias, Margot, y también a ti, ¿eh?
0: Sí, hermana, por la solidaridad, por las oraciones que sabemos que son que lo más importante y que nunca nos van a faltar. Muchísimas gracias, que Dios les conserve ese corazón generoso a todos y bueno, unidos en oraciones en todo momento. Gracias, hermana.
1: Unidas en las oraciones. Muchas gracias entonces por esta conexión. De nuestra parte, pues todo nuestro apoyo. Estoy segura de que nuestros oyentes van a buscar la manera de solidarizarse y muy importante, como nos decía la hermana Catherine Margori, la oración por nuestros queridos hermanos del pueblo colombiano tan golpeados, porque ya la situación nacional que de suyo tenían, ¿no?, con la guerrilla, con el narcotráfico, con el conflicto social y político. Pero bueno, también es una nación muy creyente, muy sólida, muy firme, muy religiosa, muy generosa y también muy creativa. Así que Dios suscite muchos corazones generosos, compasivos, que es lo que ahora mismo más necesitamos, porque solo el amor crea. El amor es el que da calor y luz para dar vida. Y pues me despido de Jorge Graña, de la hermana Ofelia, de todo el equipo de Radio Católica Mundial, de NSE, de nuestros oyentes. Y hasta el próximo martes. Si Dios quiere, solo el amor crea. Gracias.

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1: La oración es la puerta de la esperanza, pero la esperanza que está ahí no la vamos a lograr desarrollar si no la abrimos con la puerta de la oración. A través de la oración, la palabra de Dios viene a vivir en nosotros y nosotros a vivir en ella. La palabra de Dios nos inspira buenos propósitos, nos sostiene en la acción, nos da fuerza, nos da serenidad y también en medio de la crisis nos da paz. Una paz que no se entiende en este mundo, una paz diferente. Claro, el enemigo nos trata de combatir tratando de que no podamos orar. Cuidado, la oración es la que le abre la puerta al Espíritu Santo, quien nos inspira a seguir adelante. Los discípulos en Lucas le piden a Jesús que les enseñe a orar. Ellos reconocen ese límite. ¿Por qué nosotros no le pedimos al Señor lo mismo? Enséñanos a orar. Ellos necesitaban un maestro, nosotros también. Señor, enséñanos a orar, le decimos hoy. Tenemos que aprender a caminar sobre las huellas del maestro. Recordemos Juan 15. Ustedes son mis amigos y hacen lo que yo les mando. Quien cree en mí cumplirá las obras que yo realizo y hasta las hará más grandes. Si caminamos en las huellas del maestro, lograremos avanzar. 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
3: El maestro estaba de un talante comunicativo y por eso sus discípulos trataron de que les hiciera saber las fases por las que había pasado en su búsqueda de la divinidad. Él les dijo: primero Dios me condujo de la mano al país de la acción, donde permanecí una serie de años. Luego volvió y me condujo al país de la aflicción, y allí viví hasta que mi corazón quedó purificado de toda afección desordenada. Entonces fue cuando me llevó al país del amor, cuyas ardientes llamas consumieron lo que quedaba en mí de egoísmo, tras lo cual accedí al país del silencio, donde se develaron ante mí los misterios de la vida y de la muerte. ¿Y fue ese el final de tu búsqueda?, le preguntaron. No, dijo el maestro. Un día Dios me dijo: hoy voy a llevarte al santuario más escondido del templo, a mi propio corazón. Y allí fui conducido al país de la risa. Yo creo que la alegría está en el corazón del Evangelio. Y a veces podemos pensar, pero ¿cómo, si a nuestro alrededor hay tantas cosas que están mal, cómo reírnos? Y yo creo que justamente por eso ahí está la clave. Podemos encontrar en nuestra fe alegría y esperanza. El primer escritor que recogió el mensaje de Jesús lo resumió diciendo que Jesús proclamaba la buena noticia de Dios. El término evangelio significa eso, buena noticia. La gente encontraba algo allí bueno y nuevo. Por eso yo creo que es hora de que los cristianos también asumamos esta tarea evangelizadora con humor y con alegría. Como decía Santo Tomás Moro, sin tomarse en serio a sí mismos, porque él decía: bienaventurados los que saben reírse de sí mismos, porque nunca terminarán de divertirse. Soy Carlos Seoane y estoy seguro que va a ser un muy, pero muy buen día.
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alegría, amigos, saludarles hoy día desde el Estudio 3 de EWTN. Terminando esta semana, estamos a mediados del mes de agosto. Y este fin de semana tenemos dos fiestas lindísimas que celebramos como iglesia. Y hoy, que es 14 de agosto, celebramos a San Maximiliano Kolbe. Y además, amigos, hoy es viernes, así que Jejo está aquí con todos sus amigos.

0: providencia de Dios, amigos, que terminamos como iglesia celebrando a un santo que tenía una devoción tan grande, tan profunda a la Virgen María. O sea, y su fiesta es el día antes de la gran solemnidad de la Virgen María Santísima, la fiesta, la solemnidad de la Asunción de María que celebramos el día de mañana. Amigos, la iglesia es sabia, pues. Bueno, Dios es increíble cómo nos guía y nos manda, pues, estos ejemplos de vida tan increíbles, como fue, por ejemplo, San Maximiliano Kolbe. Por eso, amigos, yo tengo un hijo que se llama Maximiliano. Así que, bueno. Amigos, gracias por escuchar. En este día tenemos estrenos y novedades que vamos a escuchar. Y además, como siempre, habrá tiempo para poner sus canciones favoritas. Y bueno, además, amigos, el día de mañana es aniversario de EWTN, 15 de agosto. Así que además estamos de manteles largos aquí en el canal, en Radio Católica Mundial, porque estamos de aniversario en este fin de semana. Así que, oye, Jejo, amigos, además les cuento, si se quieren quedar, porque miren, que no llamé ni al taco truck ni a los churros hoy, porque vamos a tener helados. Vino el ice cream truck para todos ustedes hoy en la tarde para celebrar nuestro aniversario. Así que quédense todos ustedes para que puedan comer un helado más tarde, celebrando el aniversario de EWTN. 1981, amigos, fue cuando Madre Angélica lanzó la señal. Y un dato que pues mucha gente no sabe es que Madre Angélica firmó los papeles para la fundación de EWTN el día 12 de diciembre de 1980. Entonces, ese día fue realmente como que el nacimiento del canal. Y luego de, ¿qué? 9 meses prácticamente de trabajo, de, pues, milagros, el día 15 de agosto de 1981, Madre Angélica, pues levantó un switch, o no sé cómo se dice, oprimió un botón, qué sé yo, para lanzar la señal de EWTN al aire. Así que bueno, hay un video, amigos, de ese momento que se puede ver en la página web de EWTN.com, en YouTube seguramente está por ahí. Así que, pues, interesante. Busquen eso, amigos. Si quieren escuchar alguna canción en especial el día de hoy, voy a tratar de escoger, bueno, además de las, ¿cómo se dice? Novedades que tenemos. Voy a tratar de escoger canciones a María Santísima el día de hoy, ya que en este fin de semana tenemos la gran solemnidad de la Asunción. Pero si quieren escuchar alguna en especial ustedes, escríbanme. O me pueden llamar, incluso si me quieren llamar aquí en la cabina desde los Estados Unidos, 1-866-398-6377. Y desde cualquier otro país del mundo, 1-205-271-2976. Y el correo electrónico, fehechacancion@ewtn.com, y por Facebook, Fe Hecha Canción, por Instagram, Arquero de Dios.
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0: Tenemos varios estrenos, amigos, el día de hoy. Y vamos a comenzar con una canción de Celinés junto con Joel Antigua. y es una adaptación musical del Santo. El Santo que oramos en la misa. Creo que escuché a Juan Delgado explicar, o a Celinés, a la misma Celinés explicar en un post, que, ¿verdad?, que es como que la única oración que se recita simultáneamente en el cielo y en la tierra, en el mismo momento, en la celebración de la Santa Misa. Bueno, entonces aquí está el Santo, Celinés featuring Joel Antigua.

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1: Escuchamos a Celines con Joel Antigua y bueno, varios amigos, músicos y un coro impresionante de hermanos que se juntaron todos para esta nueva canción que se llama Santo. Y bueno, pues seguimos, amigos, con más estrenos, con más novedades. Y bueno, si hay un mes en que no tenemos una nueva canción de este matrimonio de músicos y cantantes, pues es rarísimo. Así que bueno, no es excepción. En este mes de agosto tenemos nueva canción de Ítala y Juanjo.

Itala Juanjo con su nueva canción que se llama Como Tú. Y seguimos con más estrenos, con más novedades para ustedes, amigos. El día de hoy, Verónica Sanfilippo desde Argentina tiene nueva canción hoy día. También dedicada a María Santísima. Y esta nueva de Verónica se titula Santa María. Aquí está.

0: Verónica Sanfilippo desde Argentina, su nueva canción se llama Santa María. Quiero saludar a Mercedes, mi amiga que siempre está escuchando en Omaha, Nebraska. ¿Cómo estás, Mercedes?
1: Muy bien, gracias a Dios, aquí escuchando la radio, esperando que ya salieran todas las dedicatorias para nuestra Madre Santísima.
0: Muchísimas gracias por escuchar.
1: Y los saludo a todos los hermanos

0: oración de Rosa Mística. Ayer hicieron su rosario porque hoy vamos a estar, si Dios quiere, en la misa.
1: Muy bien, muy bien. Bueno, pues espero que sea una misa hermosa y de mucha bendición para todos ustedes.
0: Para todos, y saludos para Chiapas, que yo soy de Arriaga, Chiapas. Que siga bendiciendo, y acá estamos con lluvia poquita aquí. En Omaha está nublado, pero...
1: Así que tú eres...
0: Dios sabe todo.
1: Tú eres sureña.
0: Mercedes. Yo soy del sur, costeña, de la costa, colinda mi pueblo con un pueblo de Oaxaca.
1: Ah, bueno, pues muchísimos saludos a toda tu gente por allá.
0: Gracias, gracias. Que Dios me los bendiga y los proteja y los cuide. Nos ayude el Señor y la Virgen Santísima.
1: Mercedes, vamos con un Dios te salve. ¿Qué te parece?
0: Perfecto.
1: Ok.
0: Muchas gracias. Feliz día.
1: Igualmente, igualmente. Aquí está Fruto del Madero con su Dios te salve.

Rolando, tengo que entregar los micrófonos por 2 minutos y luego regresamos con el segundo segmento de Fecha Canción. Quédense aquí, amigos. No se me vayan.

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1: ¿Qué llevas en tu mochila? ¿Has sentido alguna vez como que no avanzas en el camino? Como que caminas, das pasos, pero no te mueves a ningún lugar. No llegas a ninguna parte. A veces como que sientes que caminas en círculos y sucede lo mismo todos los días. Una monotonía que pesa, que es como un equipaje cargado de piedras y de cosas que no necesitas. Cuando es así, es necesario que revisemos qué es aquello que llevamos en nuestra mochila, en nuestro equipaje. Hay veces que esas cosas que llevamos dentro no nos ayudan en nada, porque pesan mucho o porque sencillamente están ocupando un espacio que pudiera estar ocupando algo más útil en nuestra vida. Cuesta mucho desprenderse de esas cosas que llevamos cargando por mucho tiempo, porque estamos apegados a esas cosas. Estamos apegados a objetos, a recuerdos, a personas, a situaciones que muchas veces nos hacen más mal que bien. Nos retrasan el camino, nos retrasan el vuelo. Porque pensamos que quizá eso que llevamos en la mochila lo vamos a utilizar más adelante y quizá pueda ser de ayuda, pero es todo lo contrario. Recuerda que a veces es mejor andar ligeros de equipaje.
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por seguir aquí en la sintonía de Fecha Canción a través de EWTN Radio Católica Mundial. Aquí con ustedes Douglas Archer, el arquero de Dios. Aquí hablándoles desde el estudio 3. No sé por qué estoy hablando así. Bueno, amigos, es una gran alegría, una gran bendición estar acá con ustedes cada día de la semana, pero más el día de hoy, que es un día hermoso en que celebramos a un gran sacerdote, mártir, ejemplo de fe del siglo XX, San Maximiliano Kolbe, en las vísperas de la gran solemnidad de la Asunción de María Santísima. Y además, amigos, además, hoy que es viernes, Jejo está aquí, sus amigos también. Es aniversario de EWTN, mañana, 15 de agosto. Tenemos helados para celebrar, amigos, luego del programa. Así que bueno, gracias a todos por estar aquí. Si quieren echaros una mano, amigos, escogiendo la música que vamos a escuchar en este segundo segmento, pueden comunicarse con nosotros. Nos pueden llamar aquí al Estudio 3 desde los Estados Unidos. 1-866-398-6377. Desde fuera de los Estados Unidos, 1-205-271-2976. Y el correo electrónico, amigos, fehechacanción@ewtn.com. Facebook, búsqueme por ahí, amigos. Si me quieren buscar en Facebook, Fe Hecha Canción, y por Instagram, Arquero de Dios. Y si me quieren enviar algún mensaje de voz, un audio, me encantaría recibirlo. Así que mándenmelo desde Facebook Messenger o desde Instagram. Y bueno, pues vamos a ver si en este segundo segmento escuchamos un montón de canciones a nuestra Madre Santísima en este fin de semana de la Asunción de María. Gustavo, gracias, Gustavo, por escribirme, por enviarme tu mensaje. Dice que si podemos comentar el segmento con Dijiste Sí, de Luispo, desde España. Claro que sí, amigo.

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1: Ahí escuchamos a Luis Reynoso desde México, de un disco suyo que se llama Prayer. Y es su Ave María. Y bueno, pues amigos, seguimos aquí en Fe Hecha Canción. Estamos escuchando en este segundo segmento canciones dedicadas a nuestra Madre Santísima, porque este fin de semana tenemos la gran solemnidad de la Asunción de María. Así que estoy revisando todo nuestro repertorio aquí y buscando canciones de hermosas que tenemos. Que tenemos cantidades de canciones, amigos, dedicadas a nuestra Madre Santísima, como esta de Pablo Sanz de España. Se llama Oh Señora Mía.

Bueno, ¿quién nos conoce esa oración, verdad? Y qué bonita adaptación ha hecho Pablo Sanz de España en esta canción que se llama Oh Señora Mía. Y seguimos, amigos. Gracias a todos por escuchar. Gracias por enviarme sus mensajes y sus saludos. Oh, gracias por la foto que me envías, Mario, desde Chicago, desde su trabajo. Saludos a Alejandro, que está por allá, que lo veo detrás de ti en la foto. Gracias, Alejandro, por el saludo. Tengan cuidado, caballeros, con todas estas...

máquinas que veo ahí, esas herramientas, tengan cuidado, ¿eh? Por favor, no se aplasten los dedos trabajando ahí. Y saludos a tu mamá, Mario, a Concepción, que estará escuchando desde casa. Muchas gracias. Dice Mario que no puede faltar en un día como hoy la canción de Edgar Muñoz y este servidor, Dios te salve María. Hermano, muchas gracias.

Quiero enviar saludos a Margarita, que nos escucha siempre desde Staten Island, por allá por Nueva York, y quiere que escuchemos la versión de Martín Valverde del clásico Diario de María. Aquí la canta, ¿cómo se llama? Mónica Arroyo, creo que se llama. La que siempre acompaña a Martín en sus conciertos. Ella es la que canta esta versión del Diario de María, del disco Bella Dama.

amigos, vamos a terminar hoy día con la banda Huellas y su Ave María. Gracias por escuchar, amigos.

ya nos despedimos de todos ustedes hasta el lunes. Primero Dios, aquí estaremos nuevamente en Fe Hecha Canción.

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1: San Pablo nos dice que la bondad de ustedes sea conocida por todos los hombres. La bondad es un lenguaje universal. Todos comprenden cuando alguien es amable con ellos. La bondad es la manera en la que expresamos la misericordia en nuestra vida. Es esa tierna misericordia que mostramos hacia los demás cuando les ofrecemos una mano amiga, cuando buscamos hacerle la vida más fácil a alguien. Cuando experimentamos la bondad y la misericordia de Dios, nos lleva a querer compartirlas con los demás. La bondad es contagiosa y evangélica. Cuando somos amables con otras personas, ellos también quieren serlo. Entonces, un acto de bondad puede iniciar una revolución de misericordia en nuestro mundo.
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2: Señor, tu amor llega hasta el cielo, hasta las nubes tu fidelidad. Tu justicia se asemeja a las altas montañas, tu derecho al océano profundo. Salmo 36.
3: Dios golpea sin cesar las puertas de nuestro corazón. Siempre está deseoso de entrar. Si no penetra, la culpa es nuestra.
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6: Hola, yo soy Miguel Sisse, el obispo católico de la Diócesis Católica de San Ángelo en el oeste de Texas. Gracias por escuchar este mensaje corto. Mi mensaje de hoy se enfoca en el fin de vida, porque hay mucha enfermedad, sufrimiento y hasta la muerte de muchas personas alrededor de nosotros a causa de esta pandemia. Entonces esto nos da la oportunidad de pensar en nuestras preparaciones para la muerte. Por ejemplo, hablando de cosas prácticas, yo le sugiero a usted que ponga en papel su testamento y sus deseos para su funeral, y también que hable con sus seres queridos sobre cuidado médico al fin de vida. Son cosas muy importantes y es importante pensar en qué son sus deseos para que se comunique con sus familiares. Y también, aún más importante, es nuestra preparación espiritual. Es importante revisar nuestra conciencia, arrepentirnos de los pecados, confesarnos y prepararnos para la vida eterna, porque nunca se sabe cuándo será el último día en nuestra vida. Dios es eterno, pero esta vida humana no es eterna. Todos debemos enfrentar la realidad de la muerte con fe y esperanza. Entonces, ¿qué piensen ustedes, hermanos, en la misericordia de Dios, y que se preparen cada uno para encontrar la misericordia de Dios? Gracias por escucharme y que recen de vez en cuando por mí, por favor. Yo seguramente rezo por ustedes. Gracias. Adiós.
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9: Salvar a todos fuera coronamiento o recapitulación de todo. El Señor es el fin de la historia humana, el punto de convergencia de los deseos de la historia y de la civilización, el centro del género humano, gozo y plenitud de las aspiraciones de todos los corazones. Me salto unos párrafos y dice aquí también esto: vivificados y congregados en su espíritu, el Espíritu Santo, peregrinamos hacia la consumación de la historia que coincide plenamente con el designio de su amor, restaurar todo en Cristo cuanto existe en los cielos y sobre la tierra. Y esto lo traigo a colación, amigos, porque sí, nos hemos quedado sorprendidos aquí en el Perú de una nueva presidenta que ha puesto a Dios en su discurso, ha puesto a la Iglesia como pieza fundamental en la construcción de nuestra nación, de nuestro continente, ha puesto a Jesucristo y ha suplicado a Él la sabiduría, y eso ha sido motivo para que se rasguen las vestiduras algunas personas, incluso dentro de la jerarquía de la Iglesia. Y ha pasado una cosa similar porque el presidente de Colombia, el nuevo presidente electo, pues ha encomendado su gobierno a Dios, ha hecho un retiro espiritual con su equipo, los más cercanos, y esto ha generado también de pronto que se rasguen las vestiduras, y hay gente que dice, ¿cómo es posible? Está poniendo la Biblia por encima de la Constitución. Sin embargo, cuando hacen un culto chamánico como que hicieron aquí en el Perú varios, que los presidentes que lamentablemente de ingrata recordación pasaron, pues hacían sus cultos con los chamanes, su pago a la tierra, sus cultos estos medios paganos. ¡Oh, qué maravilla, qué increíble, qué cercanía con la naturaleza! Y este señor hace un retiro espiritual. Enhorabuena, amigos. Vamos a contarle esta nota de Infocatólica porque ha sido una celebración de un retiro espiritual y por supuesto deseamos que tenga éxito este presidente como la nuestra que tenemos aquí, que están inaugurando, es una larga batalla, y sobre todo de esa izquierda que por todos lados siempre tiene esa idea que hay que dejar a Cristo a un lado, y la nota que vamos a comenzar ahora que ha mencionado Eddie es una señal clara de que siguen con lo mismo, rechazan a Cristo, rechazan la fe y tienen otro Dios, por supuesto, que no es el Dios de nuestros padres.
10: Bueno, una cosa es rechazarlo personalmente, otra cosa es perseguir a los que profesan la fe en Jesucristo, y eso es lo que caracteriza a la izquierda. Por eso, cuando vemos a un líder democráticamente elegido de una nación y vemos que él más bien manifiesta una identidad católica, pues no es algo insignificante, una efemérides cualquiera. Estamos hablando, en efecto, de una presencia que no hay que dar por descontado, porque ya sabemos lo que pasó incluso en el país desde el cual salió la misión de evangelizarnos a nosotros, España, hace 90 años. Por otro lado, amigos, ya se ha publicado el programa oficial del Papa en Francia. En su viaje del 25 al 28 de septiembre, visitará, además de París, el santuario de Lourdes. Compartiremos con ustedes este boletín de Religión y Libertad.
9: Amigos, y nuevamente este tema del monasterio de Bellefontaine, que tenía unos ancianos monjes y ahora ha sido revitalizado con los monjes de Barru. Vamos a comentarles que esto está transcurriendo de una manera muy espiritual, por supuesto. Se notan que hay una señal de Dios de que la Iglesia pues está pasando un tránsito, ¿no?, de personas que ya no tienen vocaciones a una nueva fuerza en la Iglesia, de nuevas vocaciones, nueva sangre, que tiene una característica: aman la Escritura, aman la tradición, aman la liturgia, aman a Cristo, por supuesto, con pasión, y eso es motivo de una gran alegría para los que miramos acá a la distancia. Ojalá que se renueve toda la Iglesia, especialmente esas congregaciones que pasan sus horas más difíciles.
10: En un contexto en el cual se cierran 10 monasterios al año, lamentablemente, para ya no reabrir, esto es algo notable, esta transferencia a una comunidad bollante en crecimiento con la misa tradicional, ciertamente es parte del contexto en el cual el Papa se prepara para visitar a Francia. Por otro lado, amigos, estudiantes comprarán y transformarán un templo masónico, le llaman templos, en una capilla, teatro y restaurante. El College of Saint Joseph, de oficios, que brinda, además de una formación en oficios, para la cual faltan institutos en Estados Unidos. Hay una nueva tendencia que se abran estos institutos, solo que acá lo complementan con una formación profundamente católica y humanista para que la persona desarrolle todas sus cualidades, de manera que sea una persona virtuosa, santa, un buen padre de familia, una buena madre de familia, además de realizar un trabajo indispensable para la sociedad. Bueno, este edificio será exorcizado y reconvertido en una capilla con reliquias de santos católicos, un teatro con 500 butacas y además un restaurante. Compartiremos con ustedes esta nota también el día de hoy.
9: Amigos, y uno puede pensar la maldad del hombre hasta dónde puede llegar cuando uno habla del aborto y es testigo o averigua cómo se procede con el asesinato de esas criaturas. Cuando uno habla de la eutanasia, dice qué execrable, qué cosa para más horrenda. Seguramente no puede haber algo peor. Pues sí puede haber algo peor, y es justamente la puesta en evidencia de que hay gente que quiere donar sus órganos y hay gente que necesita esos órganos. ¿Y qué les parece? Alguien que quiere la eutanasia, entonces vamos a procurarle la eutanasia, pero no simplemente por el asunto este que le inyectan, ¿no?, la medicina, entre comillas, legal para que muera, sino a través justamente de la extracción de sus órganos. Esto es una cosa horrible. Esto es asesinato. Y eso, pues, en el Canadá, aparentemente está en camino, o si es que ya no está en marcha, es algo tremendo. Vamos a contarle esta nota de Infocatólica que nos presenta una terrible realidad que está viviendo esa nación, y esperamos que quede ahí, desaparezca ahí y no se transfiera a nuestro continente. Tenemos que ser nosotros valientes de conocer esta crueldad para denunciarla y decir basta, basta ya de tanta crueldad.
10: Lo que hace unos años creó tanta alarma, ver que médicos chinos en blogs de especialistas compartían técnicas para extracción de órganos que se percibió solo podían realizarse si el paciente seguía vivo, y eso causó que finalmente se reabriera incluso un juicio con juristas de la Corte de Derechos Humanos y todo para poder llegar. Y dijeron, sí, en efecto, en China estos médicos podían publicar ese tipo de datos porque en China se practica la extracción de órganos a presos políticos. La única diferencia acá sería que como la persona ya se va a matar, porque es legal que se mate, ¿por qué no mejor muere donando órganos, de manera que van a poder aprovechar esas técnicas de los médicos que matan para sacar órganos? Podemos entender que también será, pues, un tipo de práctica legal que con beneficio económico, y por lo tanto habrá un incentivo más para que una persona que vea que su vida, en fin, no es apreciada ni valorada ni por la sociedad ni por los suyos, decida hacer una buena obra mientras acaban con su vida. Con esto y más, amigos, regresamos después de una breve pausa.
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10: Se cumplen, amigos, 90 años del fusilamiento simbólico y destrucción del monumento al Sagrado Corazón de Jesús en el Cerro de los Ángeles, en España, a la orden de apuntad con odio, disparad con ira. Un día como hoy, en 1936, los republicanos, esos eran esta coalición de marxistas y anarquistas, organizaron un simulacro y tenían el poder y empezaron a usarlo para hostigar y matar a personas de la iglesia. Bueno, organizaron un simulacro de juicio militar contra la imagen de Cristo en el Cerro de los Ángeles. La declararon culpable y abrieron fuego. Después vino la dinamita. Se cumplen 90 años el día de hoy. Compartimos esta nota de Info Católica.
9: Se cumplen hoy 90 años del fusilamiento y la destrucción del monumento al Sagrado Corazón de Jesús en el Cerro de los Ángeles, en Getafe, Madrid, aquel primer viernes de agosto de 1936, tras una macabra parodia de juicio militar en la que se leyó una sentencia de muerte contra la imagen de Cristo, el pelotón de milicianos descargó sus fusiles al grito de «Apuntad con odio, disparad con ira». Las fotografías del acto dieron la vuelta al mundo y se convirtieron en uno de los símbolos más elocuentes de la persecución religiosa desatada durante la Guerra Civil.
10: Más que un símbolo, es una realidad de la persecución de los católicos en la Segunda República, que pretenden presentarnos como una Arcadia feliz, dice el artículo, en un recordatorio de lo que puede esperarnos de unos herederos que la tienen como paradigma de sociedad, porque esa es la memoria democrática real y la historia de la izquierda, del partido de poder incluido.
9: Partido Socialista Obrero Español. El monumento, obra del arquitecto Carlos Maura Nadal y del escultor Aniceto Marinas, había sido erigido por suscripción popular con 500.000 de pesetas de la época e inaugurado el 30 de junio de 1919. Aquel día el rey Alfonso XIII, ante miles de fieles llegados de toda España, pronunció la fórmula de consagración del país al Sagrado Corazón. Reinad en los corazones de los hombres, en el seno de los hogares, en la inteligencia de los sabios, en las aulas de las ciencias y de las letras, y en nuestras leyes e instituciones patrias.
10: La ceremonia contó con la bendición del nuncio del Papa Benedicto XV, Francesco Ragonesi, y la presidencia litúrgica del arzobispo de Madrid, Prudencio Melo. En todas las iglesias de España replicaron las campanas mientras se elevaban oraciones por la paz. La consagración respondía a una larga tradición devocional que se remontaba al jesuita Bernardo de Hoyos, inicios del siglo XVIII, a quien Cristo había prometido: reinaré en España y con más veneración que en muchas otras partes. Desde su inauguración, el monumento se convirtió en objetivo de los sectores más hostiles a la fe católica. La devoción al Sagrado Corazón, lejos de ser un acto meramente privado, había quedado vinculada a la identidad pública de España, católica, lo que lo convertía en blanco privilegiado de su odio anticatólico.
9: El estallido de la Guerra Civil hizo del Cerro de los Ángeles un objetivo inmediato. El sábado 18 de julio de 1936, una treintena de congregantes de las compañías de obreros de San José y del Sagrado Corazón de Jesús se habían dirigido al cerro para su acostumbrada vigilia de adoración nocturna. Tras la misa celebrada en la madrugada del 19 por el capellán del monumento, José María Vegas Pérez, la mayoría regresó a Madrid. 5 jóvenes de Acción Católica decidieron quedarse para mantener una guardia de honor ante la imagen.
10: Eran Pedro Justo Dorado Delman, de 31 años, Fidel Barrios Muñoz, de 21, Elías Requejo Sorondo, ebanista, trabaja la madera, de 19, Blas Ciarreta Ibarondo, de 40, y Vicente de Pablo García Carpintero, de 19 años, 2 de ellos menores de 20. Tras la inspección de los milicianos y el desalojo del monasterio de las Carmelitas Descalzas, se refugiaron en las cercanías y se acercaron a comer a una finca de Perales del Río, donde fueron denunciados por habérseles visto rezar y bendecir la mesa. Los 5 murieron el 23 de julio, dando vivas a Cristo Rey. Tanto sacerdote que había celebrado aquella última misa como el congregante Fidel de Pablo García, hermano de Vicente, que le acompañó de vuelta a Madrid, fueron también asesinados posteriormente. Los milicianos sacaron del templo imágenes y ornamentos y las quemaron, como habían hecho con tantos otros desde el inicio de la Segunda República, la conocida República, entre comillas, de la ciencia.
9: Los milicianos no se limitaron a destruir el monumento. Organizaron ante la imagen una parodia de juicio militar con una mesa y 3 jueces dispuestos a modo de tribunal castrense, acusaron a la estatua de Cristo de varios delitos: ser enemiga del pueblo, estorbo para la nueva república, símbolo de un régimen monárquico y clerical, y haber sido colocada sin consentimiento popular en un espacio público. La imagen fue declarada culpable y se leyó una sentencia de muerte.
10: Se improvisó entonces un pelotón de fusilamiento. Una miliciana dio la orden: apuntad con odio, disparad con ira. Y los milicianos descargaron sus fusiles contra el rostro, el pecho y el corazón de la imagen. Según los testimonios y las fotografías que se conservan, la zona del Sagrado Corazón permaneció casi intacta, pese a los cientos de impactos.
9: El fusilamiento ritual no bastó. A continuación colocaron gruesos cables de acero alrededor del cuello de la estatua y los engancharon a un tractor. Tiraron en varias ocasiones, pero el cable se partió. Acudió entonces una muchedumbre armada con mazas y cinceles que arremetió contra las esculturas durante horas sin lograr abatirlas, dada la dureza de la piedra. El monumento quedó dañado, pero al final de la jornada seguía en pie.
10: Al amanecer del 7 de agosto llegaron varios camiones cargados de explosivos. Se dice que dinamiteros austrianos de Asturias, que iban de camino a Toledo para volar el Alcázar, se detuvieron en el cerro para ayudar a colocar la carga. Tras perforar la base, una fuerte detonación hizo saltar el conjunto por los aires. En Getafe temblaron los cristales de las casas. Cuando el estatua cayó, un hombre gritó: ¡ya cayó el barbudo! La cabeza decapitada de Cristo fue atada a un caballo y arrastrada por las calles en un último acto de humillación.
9: La prensa del Frente Popular publicó las fotografías en portada bajo el titular «Desaparición de un estorbo» y comentó favorablemente la destrucción. El Ayuntamiento de Getafe, con refrendo del Gobierno de la República, rebautizó el enclave como Cerro Rojo. Mientras tanto, el Gobierno de Madrid proclamaba en el extranjero que en la zona bajo su dominio se respetaba la libertad de cultos y la religión. Las imágenes, sin embargo, hablaban por sí solas y el mundo contempló con horror el furor anticlerical desatado en España. Las carmelitas del convento del Cerro pudieron salvar la vida gracias a la ayuda de un vecino en Getafe que facilitó su vida.
10: El 6 de noviembre de 1936, primer viernes del mes, el general Varela, al frente de sus legionarios, recuperó el Cerro de los Ángeles tras la caída de Getafe. Entre las ruinas levantaron una gran cruz blanca e izaron la bandera española. El capellán castrense celebró ahí mismo, en un altar improvisado, una misa de desagravio. Bajo el fuego de los cañones y fusiles republicanos en retirada, jefes, oficiales y soldados se arrodillaron para devolver al lugar la dignidad que la profanación había querido arrebatarle. El 13 de noviembre, la 12ª Brigada Internacional lanzó un ataque para recuperar la posición que terminó en fracaso, con más de 270 milicianos muertos.
9: El 25 de junio de 1965 se inauguró el nuevo monumento con una réplica de la imagen original de 11,50 metros de altura, obra también de Aniceto Marinas. En el mismo cerro se ubica hoy el convento de Carmelitas Descalzas, cuya comunidad fundada por Santa Maravillas de Jesús celebra este 2026 un año jubilar concedido por el Papa León por su centenario, y el seminario de Getafe. Hasta ahí peregrinan cada año decenas de miles de personas. 90 años después, el Cerro de los Ángeles sigue en pie como testimonio de una fe que ni las balas, ni los cables, ni la dinamita lograron destruir. Y quizá un ejemplo de lo que se está destruyendo en España, hasta las raíces, puede ser reconstruido. Nuestros mayores lo hicieron.
10: Sí, hay que... Mira, la Iglesia tiene que hacer respetar su, su jurisdicción, su autoridad sobre lugares sagrados. Porque si no lo hace para acomodarse, supuestamente evitar problemas, lo único que está haciendo está facilitando a personas que son herederos, lamentablemente, de estas personas que hicieron volar esa cruz, ese sagrado, esa imagen del Sagrado Corazón en el cerro aquí, en este cerro, y que ahora están dirigiendo toda su ofensiva contra, por ejemplo, el Valle de los Caídos, que es una basílica católica, y quieren resignificarlo. Y parte de lo que quieren hacer es también derribar esa cruz. ¿Se dan cuenta? La cruz, que es la cruz más alta del mundo, justamente que tenemos ahí sobre esta montaña, cuyo interior es una basílica, se quiere que gran parte de ese complejo se convierta en un centro donde ellos van a poder dar su versión de los hechos. Donde este tipo de crímenes, atropellos, matanzas, van a aparecer como algo, en cierto sentido, justificado, porque la alternativa era ser España católica. Lo que significa el enemigo a muerte del régimen actual de ese país, el más anticlerical que se recuerda desde que ha regresado la democracia, digamos, tras el régimen de Franco. Tenemos otra noticia al respecto, escrito por Jorge López Teulón, primeras horas del 7 de agosto en la boca de Congosto. Sucedió hoy, hace 90 años, otro episodio de la guerra civil contra la Iglesia en España. Compartimos esta nota de Religión en Libertad.
9: Entre las decenas de mártires de Consuegra, que es una localidad, un municipio en Toledo, se encuentran los cuatro hermanos de la Salle de la Escuela de San Gumersindo. Fueron beatificados el 28 de octubre del 2007. El holocausto de Consuegra, Toledo, el clero parroquial de Consuegra estaba integrado por el ecónomo del siervo de Dios Manuel del Campo Gómez, tres coadjutores, los siervos de Dios Julián Gutiérrez García de la Cruz, Francisco Lumbrera Fernández y Julián Díaz Mayordomo y Reguillo, además del siervo de Dios Benigno Moraleda Martín, anciano sacerdote que residía en Consuegra en calidad de adscrito a la parroquia. El número de sacerdotes aumentaba notablemente durante el verano por la llegada al pueblo para pasar unos días de vacaciones entre sus familiares de los hijos del pueblo, fecundo en vocaciones eclesiásticas y religiosas.
10: La angustiosa situación que atravesaba España en la primera quincena del mes de julio de 1936, perdón, estamos hablando justamente ese año, ¿no, Guillermo? ¿Me equivoco?
9: Sí,
10: ese 90. Justamente la angustiosa situación que atravesaba España en la primera quincena del mes de julio y los desmanes que sufrían los sacerdotes fue la causa de que muchos de ellos coincidiesen en su localidad natal en las mismas fechas. Ahí se encontraba el siervo de Dios Vidal Díaz Cordobés, canónigo obrero de la Catedral Primada, el siervo de Dios Dativo Rodríguez Jiménez, párroco de Fuensalida, el siervo de Dios Balbino Moraleda Martín Palomino, regente de Rielves y Barciense, el siervo de Dios Genaro Gutiérrez Nieto, adscrito a Fuensalida, el siervo de Dios José Dorado Ortiz, coadjutor de Orgaz, el siervo de Dios Daniel Gutiérrez Fernández, coadjutor de Mora, el siervo de Dios Gregorio Romeral Morales, párroco de Villafranca de los Caballeros, y el siervo de Dios Pablo Rivero Sánchez Perdido, coadjutor de La Guardia. Todos ellos fueron sacrificados, además de un numeroso grupo de religiosos, franciscanos, escolapios, hermanos de la Salle y un dominico, hijos del pueblo o destinados en esa localidad.
9: En toda la provincia de Toledo no existía más colegios de religiosos que el de los hermanos maristas en Toledo, ciudad, y el de los hermanos de la Salle en Consuegra, esta localidad, y ambas comunidades fueron completamente aniquiladas. En julio de 1936 la comunidad de la Salle estaba constituida por cuatro hermanos, tres de ellos profesores en el colegio y otro administrador de la casa, Teodosio Rafael, que era el director, Carlos Jorge, Felipe José, Eustaquio Luis y el administrador. Tres días después de estallar la guerra, el colegio fue incautado por el Comité Local del Frente Popular y los hermanos fueron detenidos y encarcelados en la iglesia de Santa María.
10: Los hermanos Teodosio Rafael, Eustaquio Luis y Carlos Jorge recibieron la muerte como mansos corderos, entre los insultos y blasfemia de sus verdugos y con el grito «¡Viva Cristo Rey!» en los labios. Hace un año colgábamos, dice Religión y Libertad, esta entrada, 64 años después, localizada a la boca del Congosto, los Llévenes, los hermanos de la Salle de Consuegra, fusilados entre la Mata y los Llévenes. Meses después se restauró la cruz, que estaba en muy mal estado. El cuarto hermano, en la noche del 7 al 8, había sucedido que al nombrar en la cárcel a los presos que iban a llevarse para fusilarlos, llamaron también a Pedro Álvarez Pérez. Cuando oyó su nombre y apellidos, el hermano Felipe José, que tales nombres de pila y apellidos tenía, se presentó a los milicianos. Esos no creyeron que él fuera el religioso, sino otro del mismo nombre y de apellidos idénticos, también encarcelado. A pesar de las reclamaciones del hermano afirmando que él era el hermano, no le creyeron y se llevaron a su homónimo. El hermano Felipe José se echó a llorar y pasó toda la noche en llanto, pidiendo que se lo llevasen, diciendo que él quería morir con sus hermanos.
9: Según declaraciones del propietario del camión que, obligado por los milicianos, los condujo al lugar del suplicio, al día siguiente, en nueva saca nocturna de presos para asesinarlos, figuró asimismo el hermano Felipe José, el siervo de Dios Francisco Lumbreras Fernández, coadjutor de la parroquia de Consuegra, y otras personas del pueblo que esta vez fueron conducidas a Fuente el Fresno, Ciudad Real. Y como los anteriores, sin previo juicio ni sentencia de ninguna clase, el hermano Felipe José recibió la muerte con idénticas disposiciones a las de sus compañeros del grupo que les precedió.
10: Y así, hermanos, otro capítulo de lo que estaremos seguramente viendo con regularidad en estos días, de la persecución más cruel. Según historiadores que han comparado incluso lo que hizo Lenin y Stalin, uno diría, bueno, no puede haber sido tan cruel. Dicen, no, el ensañamiento, o sea, el tipo de gusto que había en exterminar, en torturar a las personas en España, dicen ellos, no se puede paragonar ni siquiera al suplicio de sacerdotes ortodoxos bajo el régimen soviético. Es increíble pensar así, pero le tomamos la palabra a los especialistas, supongo que estaremos constatando eso en los siguientes días. Por eso es que la siguiente nota, amigos, no es simplemente una anécdota, es algo importante cuando un presidente llega al poder y tiene una convicción católica, neta, clara, pública. Eso es verdaderamente, hace un mundo de diferencia. Por supuesto, sus decisiones políticas concretas tendrán que ser evaluadas cada una según su mérito. Obviamente, no es que por ser católico todo va a estar bien, hay que evaluarlo. Pero sí es un signo de una dirección de su propia persona y de su gobierno que es importante resaltar. Unos días de ejercicios espirituales no suelen ser el tema de controversia política más habitual, todo se ha dicho. Pero en este caso sí lo es. Abelardo del Espie, ya presidente electo de Colombia, vivió junto a su vicepresidente y varios miembros del futuro gabinete un retiro espiritual a pocos días de asumir la presidencia del país, que ha sido justamente prevista para el día de hoy. La jornada dirigida por el sacerdote Rodolfo Londoño de los Siervos del Espíritu Santo incluyó la celebración de una misa y entrega de ejemplares de la Biblia a cada participante.
9: A través de sus redes sociales, del Espriella explicó que encomendó la patria milagro a Dios durante el retiro y reafirmó su convicción de que para construir una gran nación hay que poner a Dios en el centro de cada decisión. Con fe, trabajo y amor por nuestra tierra, haremos realidad el país que soñamos, añadió.
10: El nuevo mandatario se ha posicionado como católico practicante a lo largo de su campaña. Su plan de gobierno lleva por nombre La Patria Milagro y en julio visitó el santuario de Nuestra Señora de Chiquinquirá, en Boyacá, patrona de Colombia, con la promesa de regresar una vez posicionado. Además, ha designado al sacerdote dominico Ricardo Torres como nuevo director del Servicio Nacional de Aprendizaje.
9: En el retiro, según afirma ASI Prensa, estuvieron presentes su esposa Ana Lucía Pineda, el vicepresidente electo José Manuel Restrepo y los ministros designados Jaime Andrés Beltrán, Mauricio Gómez, Iván Cancino y Elsa Noguera, entre otros. A cada asistente se le entregó un ejemplar de la Biblia con un mapa de Colombia y el corazón de Jesús en la portada, junto al nombre del movimiento político Defensores de la Patria. Durante la jornada se transmitió también un video del Papa León XIV.
10: Restrepo afirmó en X que una patria que ora unida se mantiene unida, mientras que Beltrán, designado para el Ministerio de Trabajo, sostuvo que la mano del hombre es inútil sin la ayuda de Dios y que la jornada fue un momento de encuentro y unión porque sabemos que la batalla que se viene también es espiritual. Bueno, sobra decir que esto no ha sido del agrado del saliente gobierno del señor Petro. Vamos a ver lo que dijeron después de esta breve pausa.
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10: Bueno, un presidente hace una peregrinación por santuarios colombianos y luego, previo a asumir el cargo, hace un retiro espiritual. ¿Cuál es el problema? Cuando uno tiene un problema con eso, que no es que el presidente esté obligando a todos los colombianos a ir de retiro o a todos a seguir a los santuarios, uno está en desacuerdo con el fondo de lo que, de los valores que representan ese tipo de prácticas. Hay que ser francos. O sea, estamos viendo el espíritu que dinamitó el Monumento al Sagrado Corazón en España, en su forma contemporánea, porque lo que los hace discrepar no es una decisión tal o cual, política, económica, sino simplemente el manifestar que tiene fe católica. Y al hacerlo están manifestando además la fe que comparten la gran mayoría de los colombianos. O sea, la mayoría de los colombianos deberían sentirse, digamos, de alguna manera aludidos por este ataque a lo que ha hecho el presidente de la Estrella. Porque el retiro espiritual fue criticado por dirigentes del saliente gobierno de izquierda de Gustavo Petro, el ministro de Trabajo, el ex ministro de Trabajo Antonio Sanguino, y la representante de la Cámara por el Pacto Histórico, Mafe Carrascal, consideraron que la jornada atenta contra el Estado laico establecido en la Constitución de 1991, dicen.
9: La jornada fue defendida, sin embargo, por líderes políticos de distintas agrupaciones. El alcalde de Medellín, Federico Gutiérrez, criticó que los detractores quieran hacer creer que ya hasta creer en Dios es pecado. Por su parte, el representante a la Cámara por el Partido Conservador, Luis Miguel López, recordó que un Estado laico garantiza la libertad de conciencia, no obliga a un presidente a esconder su fe. López denunció además lo que calificó de doble rasero, cuando desde el poder se promovieron ritos chamánicos, santería, muchos hablaron de diversidad y respeto. Hay un retiro espiritual, es presentado como si fuera un intento de reemplazar la Constitución por la Biblia, algo que nunca ha ocurrido en este caso, amigos, y creo que, como quisiéramos ver cualquiera de nuestros presidentes o de repente a una von der Leyen, que creo que será muy difícil, que haga un gesto de piedad, de devoción, de ponerse públicamente a decir que está poniendo en manos de Dios la gran crisis que conserva y que vive este viejo mundo, y nuestros propios presidentes, amigos, de repente nosotros tendríamos que ser quienes les recuerden que pongan a Dios como centro de su labor y no tanto su bolsillo. Y por lo tanto creo que sí, depende mucho de nosotros, los que estamos aquí como votantes, de elegir a hombres, como en este caso la Espriella, una bendición para Colombia que rogamos ya desde ahora pueda cumplir con las metas. Va a tener gran batalla, ya existe una gran batalla, porque hay unos que se escandalizan porque simplemente va a un retiro porque recibe la escritura como guía para poder gobernar. Nosotros nos sentimos sinceramente más confiados, y aquí en el Perú también, después de bastantes años en donde veíamos unos cultos huachafos fuera de lugar, invenciones absurdas, chamanes, pagos a la tierra, culto a la Pachamama, fetos de vicuñas, de llamas, brujería, que uno dice, estos son los que nos gobiernan y tienen como consejeros a personas que viven en este tipo de submundo, porque es un submundo, en donde Dios pasa a un costado, no, pasa tirado a un lado, olvidado. En este caso, enhorabuena por el nuevo presidente Espriella, nuestras oraciones para que sea un gobierno exitoso y que sí, nuestro continente pueda tener gobernantes que sean gente que no se avergüence de decir que en Dios ponemos todo nuestro esfuerzo.
10: La laicidad del Estado no significa que el Estado sea hostil a la religión o que la considere una cosa absolutamente privada que hay que reservar en los templos, como la más rancia de las revoluciones ideológicas, por ejemplo, la francesa en sus orígenes. La laicidad simplemente quiere decir que el Estado no se va a meter en religión para dictaminar lo que tiene que ser, lo que se tiene que decir, lo que se tiene que creer. Eso significa laicidad del Estado. No significa que el Estado no valore la labor que ha realizado históricamente y realiza al día de hoy la Iglesia Católica en tantas instituciones dedicadas al servicio de las poblaciones más necesitadas. Y si el presidente además

0: oficial del viaje apostólico de su santidad el Papa León XIV a Francia y la visita a la sede de la Organización de las Naciones Unidas para la Educación y la Ciencia y la Cultura, la UNESCO, en el programa del 25 al 28 de septiembre del 2026. Serán 4 días intensos en los cuales el pontífice pronunciará 9 discursos, 4 homilías, un saludo, una oración del Ángelus y un rosario.
1: También presidirá misas en la plaza, vigilias en el estadio, vísperas y procesiones con antorchas, conversaciones privadas y reuniones con autoridades civiles en el Palacio del Eliseo, representantes de la UNESCO, obispos, jóvenes, enfermos, migrantes, hombres y mujeres consagrados, líderes de otras religiones, incluso víctimas de abuso, quienes también participan en la preparación del evento.
0: El quinto viaje apostólico internacional de León XIV iniciará la mañana del 25 de septiembre con la salida en avión desde el Aeropuerto Internacional de Roma, el Fiumicino, rumbo a París, a donde llegará después de más de 2 horas de vuelo a su llegada al Aeropuerto Internacional de París, Orly, a las 10 de la mañana. Tendrá lugar la ceremonia de bienvenida. Luego el pontífice se dirigirá al Palacio del Eliseo para la visita al presidente de la República. Alrededor de las 11:45 de la mañana, el Santo Padre encontrará a las autoridades, la sociedad civil y el cuerpo diplomático en el Palacio del Eliseo, donde pronunciará su primer discurso.
1: Por la tarde, el Papa León XIV visitará la sede de la Organización de las Naciones Unidas para la Educación, la Ciencia y la Cultura, UNESCO, donde pronunciará su segundo discurso. A las 17:15, el pontífice presidirá la celebración de las vísperas con los obispos, sacerdotes, diáconos, consagrados y seminaristas en la Catedral de Notre Dame de París. Por la noche, a las 9 de la noche, el Santo Padre presidirá la vigilia de oración con los jóvenes en el Estadio de Francia en Saint-Denis, ubicado a unos 9 kilómetros de París.
0: El sábado 26 de septiembre, el Papa León iniciará su jornada visitando el Centro de Acompañamiento e Integración Social Maison Vaquita, un importante centro de acogida a los migrantes administrado por la Arquidiócesis de París. Luego, a las 10:15, el pontífice se reunirá con los miembros de la Asamblea Sinodal Provincial, los catecúmenos y los neófitos en el Instituto Católico de París. Por la tarde, el sábado, el Santo Padre presidirá la Santa Misa en la Plaza de la Concordia, el corazón geográfico, histórico y monumental de la capital francesa. Concluida la misa, el Papa se trasladará en avión desde el Aeropuerto Internacional de París de Orly hacia Lourdes. A su llegada, el pontífice se dirigirá inmediatamente a la Gruta de las Apariciones, Masabiel, en el santuario de Nuestra Señora de Lourdes, donde presidirá una oración.
1: La mañana del domingo 27 de septiembre, el Papa León XIV se reunirá con los obispos de la Conferencia Episcopal de Francia en el hemiciclo de Santa Bernadette del Santuario de Nuestra Señora de Lourdes. A las 11 horas, el pontífice presidirá la Santa Misa en la pradera del Santuario de Nuestra Señora de Lourdes y luego dirigirá la oración mariana del Ángelus. Por la tarde, a las 3:30, el Santo Padre se reunirá con los trabajadores y ciudadanos del Aquil Notre Dame en el Santuario de Nuestra Señora de Lourdes. Posteriormente, el Papa encontrará de forma privada a los religiosos contemplativos en el monasterio carmelita de Lourdes. A las 9 de la noche, el pontífice dirigirá la oración del Santo Rosario y la procesión con antorchas en el santuario de Nuestra Señora de Lourdes, uno de los actos de piedad más característicos de ese santuario francés.
0: La última jornada del Papa León XIV en Francia la transcurrirá en Metz, al noreste del país, casi en la frontera con Luxemburgo, a donde llegará después de 2 horas de vuelo desde Lourdes. A las 10 de la mañana, el Santo Padre presidirá el encuentro interreligioso en el Centro de Conferencias de Robert Schuman en Metz. 1 hora después, el pontífice participará en el encuentro en las raíces de Europa por la paz y la unidad en el Centro de Conferencias Robert Schuman en Metz.
1: A las 4 de la tarde, el Papa presidirá la Santa Misa en la Catedral de San Esteban. Luego, a las 6:30 de la tarde, tendrá lugar la ceremonia de despedida en el Aeropuerto Internacional de Metz, Nancy Lorena, desde donde saldrá de regreso al Vaticano. La llegada al Aeropuerto Internacional de Roma Fiumicino está prevista para las 8:50 de la noche. Entonces, amigos, tenemos ahí el apretado programa del Papa para su visita a Francia. Y ayer justamente comentábamos que ha sido una decisión del rector del Santuario de Lourdes que sean cubiertos todos los mosaicos del padre Rupnik, dado que está en proceso un curso con acusaciones gravísimas y el Papa se va a encontrar justamente con víctimas de abuso en la ciudad de Lourdes. Sería, por supuesto, muy lamentable que se pueda decir que el fondo de esa reunión son las obras omnipresentes, al parecer, porque por todos lados uno las encuentra, suyas o de su estilo, por personas que han copiado ese estilo o están digamos, realizando obras en este estilo, de una persona que está incriminada por crímenes, acusaciones tan graves. Claro, si al final...

0: no hay la certeza judicial para condenarlo, enhorabuena, que se levanten todas estas preocupaciones. Pero mientras las haya, entonces verdaderamente es un toque de delicadeza, es una delicadeza indispensable para con personas que han sufrido ese tipo de abusos, que, en fin, ese tipo de obras no sean visibles, por ahora al menos. Hablando también de Francia, amigos, tenemos esta noticia que ha sido para muchos una gran alegría. Es más, como se dice, hay una unanimidad de regocijo en el hecho de que los trapenses han entregado la abadía histórica de Bellefontaine a una comunidad benedictina que está en perfecta comunión con la iglesia y que celebra exclusivamente la misa en el ritual antiguo. Jan Smith relata los detalles de la ceremonia de instalación celebrada en la festividad de San Benito de verano y el proceso que lo hizo posible. Compartimos esta nota de InfoCatólica.
1: 12 monjes benedictinos con una media de edad de 40 años entonan desde el pasado 11 de julio los maitines a las 3:30 de la madrugada y el oficio divino en gregoriano 7 veces al día bajo las bóvedas de la abadía abacial de Bellefontaine, cerca de Cholet, en el corazón de la Vendée histórica. La abadía, donde la oración ha resonado durante un milenio, tiene nuevos ocupantes, los monjes de Levaú, han tomado el relevo de los trapenses que la habitaron durante más de 200 años en una jornada que reunió a 2.000 inscritos y que contó con la bendición apostólica de León XIV.
0: Jan Smith relata en Reinformación los detalles de la ceremonia de instalación celebrada en la festividad de San Benito y el proceso que le hizo posible. Todo comenzó a principios de 2025. Los trapenses de Bellefontaine, reducidos a un puñado de monjes de edad avanzada, el mayor supera los 100 años, buscaban una comunidad capaz de continuar la vida monástica en un dominio y una abadía reconstruida en el siglo XIX, según los planos del anterior edificio, gravemente dañado durante la Revolución Francesa. Llegaron solicitudes, pero ninguna fructificó inicialmente.
1: Fue un encuentro casual el que hizo germinar el proyecto de traspaso a los benedictinos tradicionales de Levaú, según recoge Smith. A partir de ese momento se sucedieron las votaciones por mayoría cualificada de 2/3 en todas las instancias implicadas. Los trapenses de Bellefontaine y el conjunto de su orden, los monjes del Barú, y la orden de San Benito y el obispo de Angers, Monseñor Emmanuel Delmas, cuyo consejo presbiteral aprobó la llegada de una nueva comunidad dedicada a la misa tradicional y al oficio en rito romano clásico. Todos los semáforos se encendieron en verde en apenas 5 meses, una unanimidad que, como señala el periodista, fue percibida por todos los implicados como un signo providencial.
0: La jornada del 11 de julio. La mañana arrancó con una tormenta pasajera que alivió brevemente la canícula angevina antes de ceder el paso al sol. La abacial acogió a unas 600 personas, entre ellas un centenar de religiosos, sacerdotes, padres abades y responsables de órdenes, además de 2 obispos, Monseñor Delmas y Monseñor Renault de Denequin, llegados desde la vecina diócesis de Luzón. El resto de los asistentes siguió la ceremonia desde carpas equipadas con pantalla gigante.
1: La misa fue celebrada por Don Luis Marie de Guiller de Hort, padre abad del Barú, que ejerce también como abad del priorato de Nuestra Señora del Buen Socorro de Bellefontaine, mientras la nueva fundación no alcance su plena autonomía. A continuación, tuvo lugar el acto de traspaso que Smith describe como una suerte de contrato de transmisión espiritual profundamente conmovedor y altamente simbólico. En la firma intervinieron los monjes salientes y los entrantes, sus superiores y el nuevo abad, haciendo palpable la continuidad de una espiritualidad benedictina que ha ocupado lugar a lo largo de los siglos a través de benedictinos, foyens y trapenses.
0: Trapenses siendo una rama que se originó también en la espiritualidad benedictina. No iremos contra este movimiento tradi. Smith recoge las palabras del padre Samuel, el monje trapense encargado de conducir la transmisión, quien se niega a interpretar la partida como un fracaso. La vida monástica va a continuar. Es lo más importante. Es incluso un consuelo. El trapense reconoció, no obstante, su perplejidad ante el éxito de la liturgia tradicional. No iremos contra este movimiento tradi. Hay tal pérdida de referencias hoy. Me parece que, tras el concilio, se quiso poner el acento en la interioridad relativizando los ritos, lo cual era justo y bueno. Pero quizá fuimos demasiado lejos en ese sentido, y no todos son capaces de prescindir de las formas exteriores. Creo que los hombres de este tiempo las necesitan con urgencia, dijo el trapense saliente.
1: La periodista subraya el contraste generacional. Frente a los últimos trapenses de edad avanzada, los 12 monjes llegados del Bagú tienen una edad media de 40 años y tres de ellos son todavía novicios. A la ceremonia acudieron también numerosos sacerdotes, religiosos jóvenes en representación de un amplio abanico de comunidades tradicionales, desde los institutos ex ecclesia hasta congregaciones vinculadas al rito y a la enseñanza tradicional de la iglesia. Smith evoca a este propósito la frase del fundador de la Bagú, Tom Gerard Calvet: la tradición es la juventud de Dios.
0: La bendición de León XIV y la memoria vendeana. León XIV, a través del cardenal Parolin, envió un mensaje y una bendición apostólica a la nueva comunidad. La abadía se inscribe así en una doble continuidad: la de la tradición monástica benedictina y la de la memoria vendeana. Este levantamiento que hubo en esa zona de Francia contra la república anticatólica a finales del siglo XVIII, apenas prácticamente había triunfado la llamada revolución de la igualdad y la fraternidad, que se convirtió rápidamente en la más asesina de la historia sin precedentes. Smith recuerda que Jacques Catelineau, primer generalísimo del ejército católico y real durante la insurrección de la Vendée, se recogió en la capilla del Buen Socorro, contigua a la abadía, antes de partir a combatir contra el poder revolucionario que decretó el exterminio de los vendianos. Literalmente fue lo que hicieron, los exterminaron. La capilla donde brota la fuente, que da nombre al lugar, conserva una pintura que reza «Gloria a los vencidos».
1: En el coro de la abacial permanece una imagen de la Virgen del siglo XIII, donada a la abadía de principios del siglo XIV por Bertrand de Got, arzobispo de Burdeos, cuando acababa de conocer su elección al pontificado con el nombre de Clemente V. Esa imagen ilustró la estampa entregada a todos los asistentes como recuerdo de la jornada, acompañada de un fragmento de una oración a Nuestra Señora de la Bellefontaine, escrita en 1656, que invoca a la Virgen como fuente mística de la que emanan las gracias del Señor. Amigos, qué noticia para más positiva es ver pues una comunidad de gente mayor que va a ser reemplazada por gente más joven de la misma espiritualidad y que va a darle seguramente más dinamismo. Estamos seguros de que eso va a ocurrir, pero también como una llamada para todas aquellas comunidades que comienzan a envejecer sin frutos, sin vocaciones, para que abran sus puertas. ¿Cuántas casas tienen? ¿Cuántos edificios? Me pongo a pensar aquí nomás los hermanos maristas, prácticamente en estado de extinción aquí en el Perú, y que tienen una infraestructura gigantesca, seguramente con personas que tuvieran afinidad en su espiritualidad, podrían abrir sus puertas y comenzar a recibir esas comunidades que de pronto abren una casita pequeña donde están todos apiñados y comenzar a dialogar para ver si es que pueden darse la mano y ayudarse, porque es muy triste ver que comunidades comienzan a envejecer y no tienen generación de recambio y hay jóvenes que están comenzando de repente necesitados de esa experiencia de hombres que han caminado en el camino espiritual con los fallos humanos que seguramente acompañan a todas personas, pero ahí se van echando una mano y en este caso estos monjes que han entrado a Bellefontaine son una esperanza y una señal clarísima de que el Espíritu Santo sopla y llama a la unidad, no a mirar feo al otro, sino a la unidad, a poder revitalizar una espiritualidad que siempre está vigente cuando el Espíritu Santo está ahí, porque lo hicieron años pasados, ¿por qué no volver a revivir la fuerza del Espíritu Santo?
0: Y nuestra fidelidad sirve de fundamento para la fidelidad de otros. Podemos hablar de la Universidad Franciscana de Steubenville, que se reformó gracias a la apuesta llena de fe y esperanza del padre Michael Scanlan de volver, retornarla a su identidad católica. Bueno, lo hizo, es una de las universidades católicas más conocidas en Estados Unidos, con el mayor número de personas que estudian teología en el país, y buena teología. Profesor Scott Hahn, por ejemplo, es uno de los profesores, entre otros. Bueno, esta universidad también ha generado, de ella han nacido, de personas que estaban ahí han nacido, el Instituto del College de St. Joseph Worker, una escuela universitaria católica de artes y oficios, que ha anunciado la adquisición de un templo masónico que será reconvertido en un centro cultural, una capilla abierta al culto público y un restaurante. El edificio, que será exorcizado y consagrado antes de iniciar las obras, pasará a llamarse Immaculata Hall.
1: El proyecto nació de un gesto de fe. Jacob Imam, presidente y fundador de la institución, comenzó a rezar una novena mientras caminaba cada día de trabajo alrededor del templo masónico. Una práctica que repetía los fines de semana con su familia, como los israelitas rodeando Jericó, según ha explicado Bez Simarusti, director de comunicación del centro. Nuestro presidente tuvo la audaz idea de iniciar una caminata de oración diaria alrededor del templo masónico y continuar hasta que San José y Nuestro Señor pusieran el edificio en manos del college, explicó Simarusti al Catholic Herald.
0: En menos de un mes, los propios masones de Steubenville contactaron con la institución para ofrecerle la compra del inmueble. Atribuimos totalmente este favor y esta oportunidad a la intercesión de San José y al poder de la oración. ¿Qué te llaman para decirle, oye, ¿lo quiere? Lo vieron ahí. Bueno, parece que siempre viene a rezar acá. Los masones de Steubenville celebrarán su último acto en el templo en noviembre de 2026 y abandonarán el edificio a continuación. La adquisición formal está prevista para enero de 2027 con un acuerdo de compra ya firmado. Para completar la operación, la institución necesita reunir $4 millones, algo más de, bueno, en fin, en de euros, antes del 10 de enero. Hasta la fecha ha recaudado algo más de un millón.
1: El proyecto contempla tres espacios bajo un mismo techo. El primero es un teatro de 500 butacas concebido como un ateneo, un espacio en el que, según describe la propia institución, una comunidad guardaba sus libros, escuchaba su música y debatía sobre sus asuntos más elevados. La sala acogerá conciertos sinfónicos, programas de música sacra y polifónica, recitales de cámara, ciclos de conferencias públicas de filosofía, teología, historia y literatura, festivales literarios, ceremonias académicas y actos cívicos. Estará abierta a las escuelas, coros y organizaciones de la región.
0: Como ven ustedes, el criterio de formación de esta escuela profesional es bastante completo y es una oferta para la formación de personas que serán excelentes profesionales en los oficios técnicos y además personas con una cultura y una fe católica capaces de sostener una vida familiar y su rol en la sociedad.
1: Y seguramente los masones también volverán a la Inmaculata Hall, donde fue algún lugar, un lugar donde estaban ellos y ahora estarán con Cristo, Dios lo quiera así. Amigos, recemos por el Papa que viaja a Francia pronto. Nuestras oraciones con él para que dé frutos abundantes su presencia en esa Europa necesitada de nuestra humilde súplica. Muchas gracias y Dios mediante estaremos con ustedes mañana.

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¿Pensaste en agradecer a Dios el aire que respiras desde el nacimiento y que no te ha faltado nunca? El aire lo tienes siempre a tu disposición, gratuitamente. Agradece a Dios también el agua que te quita la sed, el sol que ilumina tu día y te permite trabajar, la noche que te dio para el descanso, la salud, la alegría, los amigos. La gratitud es un deber que nunca debemos olvidar. 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

Dame, oh Señor y Dios mío, entendimiento para conocerte, un corazón que busque sabiduría para encontrarte, una conducta que te complazca, fiel perseverancia para esperar por ti y esperanza para finalmente abrazarte.

0: Sabemos que hay dos grandes importantes eventos que se celebrarán. El Papa estará presidiendo en Castel Gandolfo. Por supuesto, sabemos que él está desde el miércoles, que después de la celebración de la audiencia general, ha regresado a descansar a las vías pontificias de la ciudad lacial. Hoy, después de la solemnidad de la celebración eucarística dedicada a la solemnidad de la Asunción de María, el Papa después rezará el Ángelus con los fieles reunidos en la Plaza de la Libertad. El 29 de agosto, León XIV participará por primera vez en la fiesta de la Virgen del Lago, la Madonna del Lago, presidiendo la misa y tomando parte en la tradicional procesión por el lado del de lago de Albano. Según el párroco, don Tadeusz será el primer papa en recorrer en barca parte de esa procesión, una tradición en la que anteriormente participaron San Pablo VI y San Juan Pablo II. Estas celebraciones, como les decía, se enmarcan en los 400 años de la presencia de los papas en Castel Gandolfo, una tradición además iniciada por Urbano VIII en el 1626. La presencia de León XIV ha despertado gran entusiasmo entre los habitantes y ha atraído a numerosos peregrinos y turistas que ven estas celebraciones como una oportunidad para encontrarse con el Papa y participar.
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3: Hola, yo soy Miguel Sis, el obispo católico de la Diócesis Católica de San Ángelo en el oeste de Texas. Gracias por escuchar este mensaje corto. Mi mensaje de hoy se enfoca en el fin de vida, porque hay mucha enfermedad, sufrimiento y hasta la muerte de muchas personas alrededor de nosotros a causa de esta pandemia. Entonces, esto nos da la oportunidad de pensar en nuestras preparaciones para la muerte. Por ejemplo, hablando de cosas prácticas, yo le sugiero a usted que ponga en papel su testamento y sus deseos para su funeral, y también que hable con sus seres queridos sobre cuidado médico al fin de vida. Son cosas muy importantes y es importante pensar en qué son sus deseos para que se comunique con sus familiares. Y también, aún más importante, es nuestra preparación espiritual. Es importante revisar nuestra conciencia, arrepentirnos de los pecados, confesarnos y prepararnos para la vida eterna, porque nunca se sabe cuándo será el último día en nuestra vida. Dios es eterno, pero esta vida humana no es eterna. Todos debemos enfrentar la realidad de la muerte con fe y esperanza. Entonces, ¿qué piensen ustedes, hermanos, en la misericordia de Dios, y que se preparen cada uno para encontrar la misericordia de Dios? Gracias por escucharme y que recen de vez en cuando por mí, por favor. Yo seguramente rezo por ustedes. Gracias. Adiós.
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0: Del mundo. La humanidad es vencedora en Cristo y en la mujer vestida de sol. Ve anticipado su propio destino glorioso para celebrar dignamente los santos misterios. Reconozcamos nuestros pecados. Momento de silencio antes del acto penitencial. Yo confieso ante Dios Todopoderoso y ante ustedes, hermanos, que he pecado mucho de pensamiento, palabra, obra y omisión. Por mi culpa, por mi gran culpa. Por eso ruego a Santa María, siempre Virgen, a los ángeles, a los santos y a ustedes, hermanos, que intercedan por mí ante Dios nuestro Señor. Dios Todopoderoso, tenga misericordia de nosotros, perdone nuestros pecados y nos lleve a la vida eterna. A continuación, el Kyrie y el Gloria cantados.

0: Preghiamo.
1: Oremos. Dios Todopoderoso y Eterno, que has elevado en cuerpo y alma a los cielos a la Inmaculada Virgen María, Madre de tu Hijo, concédenos, te rogamos, que aspirando siempre a las realidades divinas, lleguemos a participar con ella de su misma gloria en el cielo. Por nuestro Señor Jesucristo, tu Hijo, que es Dios y vive y reina contigo en la unidad del Espíritu Santo, por los siglos de los siglos. Amén. A continuación, es el momento de la liturgia de la palabra. La primera lectura será del libro del Apocalipsis.

0: Dal libro dell'Apocalisse di San Giovanni Apostolo.
1: De San Juan Apóstol. Se abrió en el cielo el santuario de Dios y apareció en su santuario el arca de su alianza. Un gran signo apareció en el cielo. Una mujer vestida del sol y la luna bajo sus pies y una corona de 12 estrellas sobre su cabeza. Y está encinta y grita con dolores de parto y con el tormento de dar a luz. Y apareció otro signo en el cielo. Un gran dragón rojo que tiene 7 cabezas y 10 cuernos y sobre sus cabezas 7 diademas. Y su cola arrastra la tercera parte de las estrellas del cielo y las arrojó sobre la tierra. Y el dragón se puso en pie ante la mujer que iba a dar a luz para devorar a su hijo cuando lo diera a luz. Y dio a luz un hijo varón, destinado el que ha de pastorear a todas las naciones con vara de hierro. Y fue arrebatado su hijo junto a Dios y junto a su trono. Y la mujer huyó al desierto, donde tiene un lugar preparado por Dios. Y oí una gran voz en el cielo que decía: ahora se ha establecido la salvación y el poder y el reinado de nuestro Dios y la potestad de su Cristo. Palabra de Dios. A continuación el Salmo responsorial del Salmo 44. De pie a tu

Lectura de la primera carta del apóstol San Pablo a los Corintios. Hermanos, Cristo resucitó de entre los muertos, el primero de todos. Si por un hombre vino la muerte, por un hombre ha venido la resurrección. Si por Adán murieron todos, por Cristo todos volverán a la vida. Pero cada uno en su puesto. Primero Cristo como primicia. Después, cuando Él vuelva, todos los que son de Cristo, después los últimos. Cuando Cristo devuelva a Dios Padre su reino, una vez aniquilado todo principado, poder y fuerza. Cristo tiene que reinar hasta que Dios haga de sus enemigos estrado de sus pies. El último enemigo aniquilado será la muerte, porque Dios ha sometido todo bajo sus pies. Palabra de Dios. Es el momento del canto de antes del Evangelio. María ha sido asunta al cielo, se regocijan las huestes de los ángeles. Aleluya.

0: El Signore sia con voi.
1: El Señor esté con ustedes y con tu espíritu. Lectura del Santo Evangelio según San Lucas.

En aquellos días María se levantó y se puso en camino de prisa hacia la montaña, a una ciudad de Judá. Entró en casa de Zacarías y saludó a Isabel. Aconteció que en cuanto Isabel oyó el saludo de María, saltó la criatura en su vientre. Se llenó Isabel de Espíritu Santo y levantando la voz exclamó: bendita tú entre las mujeres y bendito el fruto de tu vientre. ¿Quién soy yo para que me visite la madre de mi Señor? Pues en cuanto tu saludo llegó a mis oídos, la criatura saltó de alegría en mi vientre. Bienaventurada la que ha creído, porque lo que le ha dicho el Señor se cumplirá. María dijo: proclama mi alma la grandeza del Señor. Se alegra mi espíritu en Dios, mi Salvador, porque ha mirado la humildad de su esclava. Desde ahora me felicitarán todas las generaciones, porque el Poderoso ha hecho obras grandes en mí. Su nombre es santo y su misericordia llega a sus fieles de generación en generación. Él hace proezas con su brazo, dispersa a los soberbios de corazón, derriba del trono a los poderosos y enaltece a los humildes, a los hambrientos los colma de bienes y a los ricos los despide vacíos. Auxilia a Israel, su siervo, acordándose de la misericordia, como lo había prometido a nuestros padres, en favor de Abraham y su descendencia por siempre. María se quedó con Isabel unos 3 meses y volvió a su casa. Palabra del Señor. Gloria a ti, Señor Jesús. El diácono le lleva el libro de los evangelios al pontífice, quien lo besa y bendice con él a la asamblea. Y será el momento, por supuesto, de la humildad del Santo Padre.

0: Cari fratelli e sorelle,
1: queridos hermanos y hermanas, con gran alegría celebro también este año con ustedes la solemnidad de la Asunción. El magisterio de la Iglesia nos enseña que María, cumplido el curso de su vida terrena, fue asunta en cuerpo y alma a la gloria celeste. Y nos indica en este misterio el cumplimiento de la plenitud de gracia que Dios le ha dado en su concepción inmaculada. Por esto, muchas obras de arte la representan al final de su vida terrena como una joven hermosa que se eleva físicamente desde la tierra hacia el cielo. Se inspiran en la escena descrita en el pasaje del Apocalipsis que hemos escuchado en la primera lectura. Una mujer vestida de sol y la luna bajo sus pies, para significar que en el corazón de María se encuentran el cielo y la tierra, el tiempo y la eternidad. Esta imagen aparentemente contrasta con la experiencia de lo que produce en nosotros el paso de los años. Con la edad, de hecho, nuestro cuerpo no se hace más ágil, sino más pesado. La piel no se vuelve más fresca, sino que muestra los signos de la vejez. El cabello no toma color ni brillo, sino que se vuelve gris y luego blanco. Entonces, ¿qué tenemos en común con la joven maravillosa que encontramos pintada en nuestros retablos? Para comprenderlo, debemos mantener unidos los dos signos que hemos mencionado: el cuerpo incorrupto de la Madre de Dios y su corazón inmaculado. Es la pureza del alma, en efecto, que en María, como en nosotros, por gracia de Dios, ilumina y transfigura toda la persona, llevándola a la gloria del cielo. La glorificación de María en alma y cuerpo nos enseña que nuestra verdadera belleza no consiste en ocultar los signos del tiempo que pasa, sino que en mostrar también en nuestra carne los signos del amor que no tiene fin. Nos invita de este modo a revisar muchos de los cánones estéticos predominantemente de tipo hedonista y consumista que el mundo nos impone y que corren el riesgo de aprisionarnos en condicionamientos pesados, haciéndonos desperdiciar energías valiosas en lo que no es realmente importante ni dura para siempre. En la experiencia común se pueden encontrar personas con el rostro marcado por los años y los sufrimientos, pero capaces de irradiar serenidad, benevolencia y paz a su alrededor. Como se pueden observar otras, quizá exteriormente atractivas, pero duras y frías en su interior. Y es fácil entender dónde está la verdadera belleza y dónde, en cambio, hay todavía necesidad de conversión, perdón y curación. Si de verdad deseamos descubrir y cultivar con la belleza divina que nos rodea y para la que hemos sido creados, así como difundirla a nuestro alrededor, debemos aprender a leerla tanto en el rostro tierno de un niño como en las arrugas de un anciano, en la vivacidad de un joven como en la compostura de un adulto, en los adornos de la fiesta, como en la vestimenta y en las herramientas de trabajo. Debemos escuchar las historias de amor únicas que cada una de estas realidades nos cuenta, reconociéndolas como pequeños destellos en el cielo. El amor es el ornamento más hermoso del hombre, el amor que transfigura, transforma, ennoblece y lleva a lo alto, que nos hace ligeros, libres, cercanos a Dios, incluso a través de los altibajos de la vida.
0: San Pablo VI, meditando sul mistero dell'assunzione della
1: San Pablo VI, al meditar sobre el misterio de la Asunción de la Virgen, decía que para comprender su significado debemos convertir en superlativos y absolutos los términos que usamos en el lenguaje terrenal para imaginarnos a pequeña escala lo eterno. Y a propósito de este encuentro en la Madre de Dios, entre lo infinito y lo finito, el Papa Francisco escribía: María es la que sabe transformar una cueva de animales en la casa de Jesús, con unos pobres pañales y una montaña de ternura. El milagro que María, la doncella de Nazaret, vivió en su corazón inocente y que la llevó a la gloria del cielo, es el encuentro de extremos, como ella misma da testimonio en las palabras inspiradas del Magnificat que hemos escuchado en el Evangelio. En este cántico, a través de las humildes expresiones de su fe, la Madre del Cielo nos habla de modo sencillo de grandes misterios. Dios, que en ella se hace hombre para salvar a los hombres. El Eterno, que en ella se manifiesta en el tiempo para abrirnos también a nosotros el camino de la eternidad, mostrándonos al mismo tiempo en su condición de humilde sierva la pequeña dimensión en la que también nosotros podemos encontrar al Señor, como decía San Pablo VI. La sublimidad del misterio que celebramos entonces, no debemos buscarla lejos. Podemos encontrarla allí donde hay verdadera caridad. En los ojos de un padre y una madre que vuelven a casa después de una jornada de trabajo, cansados, pero felices de estar con sus hijos. En los rostros de los abuelos y las abuelas que, a pesar de las dificultades de la edad, se reactivan con energías inesperadas al cuidar a los nietos. O incluso en el compromiso de jóvenes que se esfuerzan por crecer limpios y honestos, listos también para ir contra la corriente respecto a lo que todos hacen. Finalmente, en la obra de tantos hombres y mujeres que diariamente, con fe y dedicación, contribuyen a llevar un poco de cielo sobre la tierra y la tierra hacia el cielo. Queridos hermanos, el rostro bellísimo de la Asunción es único, supera toda representación posible y, sin embargo, al mismo tiempo, nos es conocido. Es el de las personas que están a nuestro lado, incluso en este momento de los hermanos y hermanas con quienes compartimos en la fe la ofrenda diaria de nuestra vida. Por eso, en la mujer del Apocalipsis, la comunidad de los creyentes se ve a sí misma, y el Concilio Vaticano II describe a María como imagen y principio de la Iglesia, signo de esperanza cierta y de consuelo. En su humanidad santa, por gracia de Dios, está también la nuestra. Estamos llamados a vivir su misma plenitud de vida y a compartir su misma gloria. San Agustín, hablando de la resurrección de Cristo, invitaba a los cristianos de su tiempo a hacer de ella la brújula y el punto de referencia de su existencia. Decía: resucitó Cristo y ya no morirá. Cambia de parecer, sigue a tu luz, levántate con la que resucitó. Hagamos nuestra su invitación. Sigamos la luz del resucitado, cambiando de rumbo si es necesario. Hagámoslo, particularmente hoy, mirando a María, que Dios coronó de gloria en alma y cuerpo, y que nos ha dado como madre, guía, compañera de viaje y protectora en el camino del cielo.

un momento de reflexión personal de las palabras que el pontífice apenas expresado en su homilía.

0: Credo en un solo Dios, Padre Todopoderoso, Creador del cielo y de la tierra.
1: En María asunta al cielo, la Iglesia tiene un signo de consolación y de esperanza y reconoce en la Madre a la primera discípula de Cristo. Unidos a ella que ha glorificado al Señor con su propia vida, elevemos a Dios nuestra humilde oración. Oremos juntos y digamos, escúchanos, oh Dios, nuestra salvación. Por el pueblo de los bautizados, en comunión con el Papa León y con todos los pastores, sepa dar razón de la esperanza evangélica y testimoniar con alegría la presencia en el mundo del reino de Cristo. Oremos. Por la humanidad amada por el Señor, inmersa en la lucha entre el bien y el mal, sepa permanecer firme en los valores que dan vida y garantizar la dignidad y el verdadero progreso de todos. Oremos. Por los responsables de las naciones y de los organismos internacionales, guiados por el pensamiento de paz y de equidad, sepan tomar a corazón la suerte de los países más pobres y trabajar por un mundo más justo y solidario. Oremos. Por cuantos disfrutan de un tiempo de descanso y de vacaciones, ante el asombro por la belleza de la creación, sepan elevar el espíritu hacia las realidades del cielo y custodiar la interioridad y el gusto por el bien. Oremos.

sea el momento de la liturgia eucarística, algunos fieles llevan al Santo Padre las ofrendas para el sacrificio. Mientras el canto de ofertorio acepta este pan de vaca.

Los fieles, hay una familia que está llevando el pan, dos religiosas de una congregación el vino, y hay otra familia más que llevan otras ofrendas.

Oren, hermanos, para que en esta nuestra familia reunida por el Espíritu Santo en el nombre de Cristo pueda ofrecer el sacrificio agradable a Dios, Padre Todopoderoso. Señor, reciba de tus manos este sacrificio para alabanza y gloria de su nombre, para nuestro bien y el de toda su santa Iglesia. Suba a tu presencia, Señor, la ofrenda de nuestra devoción y por intercesión de la Santísima Virgen María, elevada al cielo, haz que nuestros corazones encendidos en el fuego de tu amor tiendan constantemente hacia ti, por Jesucristo nuestro Señor. El Señor esté con ustedes. Levantemos el corazón. Demos gracias al Señor nuestro Dios. En verdad es justo y necesario, es nuestro deber y salvación darte gracias siempre y en todo lugar, Señor Padre Santo, Dios Todopoderoso y Eterno, por Cristo Señor nuestro, porque hoy ha sido llevada al cielo la Virgen Madre de Dios. Ella es figura y primicia de la Iglesia que un día será glorificada. Ella es consuelo y esperanza de tu pueblo, todavía peregrino en la tierra. Con razón no quisiste, Señor, que conociera la corrupción del sepulcro la mujer que por obra del Espíritu concibió en su seno al autor de la vida, Jesucristo, Hijo tuyo y Señor nuestro. Por eso, unidos a los ángeles, te aclamamos llenos de alegría. Es el momento del Santo, Santo, Santo, cantado para ustedes.

guiados por el Espíritu de Jesús e iluminados por la sabiduría del Evangelio, nos atrevemos a decir, Padre nuestro,

Líbranos de todos los males, Señor. Y concédenos la paz en nuestros días, para que, ayudados por tu misericordia, vivamos siempre libres de pecado y protegidos de toda perturbación, mientras esperamos la gloriosa venida de nuestro Salvador, Jesucristo.

Señor Jesucristo, que dijiste a tus apóstoles, la paz les dejo, mi paz les doy. No tengas en cuenta nuestros pecados, sino la fe de tu iglesia. Y conforme a tu palabra, concedere la paz y la unidad, tú que vives y reinas por los siglos de los siglos. Amén. La paz del Señor esté siempre con ustedes. Como hijos del Dios de la paz, intercambien el don de la paz.

Este es el Cordero de Dios que quita el pecado del mundo. Dichosos los invitados a la cena del Señor. Señor, no soy digno que entres en mi casa, pero una palabra tuya bastará para sanarme.

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2: Hola, yo soy Miguel Cis, el obispo católico de la Diócesis Católica de San Ángelo en el oeste de Texas. Gracias por escuchar este mensaje corto. Mi mensaje de hoy se enfoca en el fin de vida, porque hay mucha enfermedad, sufrimiento y hasta la muerte de muchas personas alrededor de nosotros a causa de esta pandemia. Entonces esto nos da la oportunidad de pensar en nuestras preparaciones para la muerte. Por ejemplo, hablando de cosas prácticas, yo le sugiero a usted que ponga en papel su testamento y sus deseos para su funeral, y también que hable con sus seres queridos sobre cuidado médico al fin de vida. Son cosas muy importantes y es importante pensar en qué son sus deseos para que se comunique con sus familiares. Y también, aún más importante, es nuestra preparación espiritual. Es importante revisar nuestra conciencia, arrepentirnos de los pecados, confesarnos y prepararnos para la vida eterna, porque nunca se sabe cuándo será el último día en nuestra vida. Dios es eterno, pero esta vida humana no es eterna. Todos debemos enfrentar la realidad de la muerte con fe y esperanza. Entonces, ¿qué piensen ustedes, hermanos, en la misericordia de Dios, y que se preparen cada uno para encontrar la misericordia de Dios? Gracias por escucharme y que recen de vez en cuando por mí, por favor. Yo seguramente rezo por ustedes. Gracias. Adiós.
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4: Esa del alma que en María coma en nosotros, dijo el Papa, por gracia de Dios ilumina y transfigura a toda la persona llevándola a la gloria del cielo. La glorificación de María en alma y cuerpo nos enseña que nuestra verdadera belleza no consiste en ocultar los signos del tiempo que pasa, sino en mostrar también en nuestra carne los signos del amor que no tiene fin. Nos invita, dijo el Papa, a revisar muchos de los cánones estéticos predominantemente de tipo hedonista y consumista que el mundo nos impone y que corren el riesgo de aprisionarnos en condicionamientos pesados, haciéndonos desperdiciar energías valiosas en lo que no es realmente importante ni dura para siempre.

0: Preghiamo.
1: Oremos.
0: O Signore che ci hai nutriti con i sacramenti della salvezza.
1: Oh Señor, que nos ha nutrido con los sacramentos de la salvación. Te rogamos, Señor, que por intercesión de la Virgen María, que ha subido a los cielos, lleguemos a la gloria de la resurrección. Por Jesucristo nuestro Señor.

El Señor esté con ustedes, con tu espíritu. Inclínense para la bendición. Dios, que por su bondad quiso redimir al género humano mediante la maternidad de la Virgen María, derrame sobre ustedes una abundante bendición, que experimenten siempre y en todas partes la protección de la Virgen María, por quien recibieron al autor de la vida. Y todos ustedes reunidos para celebrar con amor esta fiesta en su honor, reciban los dones de la alegría espiritual y los premios eternos.

continuación, ya para despedir lo que es esta celebración eucarística en la solemnidad de la Asunción de la Virgen María, una antífona mariana, el Ave Regina.

Damos ya por concluida esta celebración eucarística en la solemnidad de la Asunción de la Virgen María, que el Pontífice una vez más por segundo año consecutivo ha querido celebrarla en Castel Gandolfo, en esta parroquia muy querida para él, donde los agustinos están a cargo de esta parroquia, Santo Tomás de Villanueva. Nosotros volvemos dentro de breves instantes, cuando será el momento del rezo mariano del Ángelus, que el Pontífice presidirá desde la Plaza de la Libertad y exactamente en lo que es en la entrada de la Vía Pontificia de Castel Gandolfo. Ya volvemos dentro de poco. Gracias por haber estado en sintonía de Vatican News Radio Vaticano. Soy Patricia Nestroza. Alabado sea Jesucristo. Laudetur Jesus Christus.

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1: El Espíritu Santo decía, hagan de cuenta que las raíces del árbol son los dones del Espíritu Santo, porque son lo que le hacen crecer, los nutrientes, todo, y entre mayores son sus raíces, ¿cómo es? Entre más
2: profundas.
1: Entre más profundas son las raíces, más grande puede llegar a ser el árbol, ¿no? Entonces decía como que ya los carismas son las ramitas que tiene cada árbol, y pues los frutos que tú deleitas, con los que te deleitas y comes. Entonces, para que sepamos que eso es lo que hace el Espíritu Santo en nuestras almas, y pues hemos dicho todo esto para mencionar nuestro programa de hoy, que se titula Conocer de manera divina, y vamos a conocer a la luz del Espíritu Santo este don de ciencia.
2: Bueno, entonces iniciemos como cada programa con nuestra frase de espiritualidad.
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2: La ciencia no inventa, descubre lo que ya hay.
1: Yo creo que para algunos esto será muy controversial, ¿no? Va a decir, ¿cómo me van a decir que la ciencia no inventa? Pero bueno, vamos a responder de pronto con una frase, de pronto no, vamos a citar una frase de San Juan Pablo II. Él decía que hay una diferencia bastante grande entre el creador y el artífice de algo. Entonces, él cita lo siguiente, el que crea da el ser mismo, saca alguna cosa de la nada. Y esto, en sentido estricto, es exclusivamente del omnipotente. En cambio, el artífice utiliza algo ya existente, dándole forma y significado. Entonces, en resumen, el creador da el ser, y eso solamente lo puede dar Dios, nadie más. Y el artífice es aquel que usa que le da forma a algo desde una base, sí, desde algo que ya existe.
2: Podemos poner un ejemplo, miren, una persona que es carpintero, ¿sí? Coge la madera y puede hacer cosas hermosas, puede hacer una mesa, puede hacer un comedor, puede hacer una cama, pero todas esas cosas pues no son creadas por el carpintero, sino él es el artífice, porque el creador de todo es Dios. Dios es...
1: Puso los arbolitos para que tuvieran la madera.
2: Exactamente. Dios es el que ha creado todo lo que vemos, y Dios, ¿cómo sabemos que es el creador? Porque lo ha sacado de la nada, ¿sí? Uh-huh. Ahora, ¿quién ha sacado de la nada algo?
1: De
2: nosotros, Dios. Nadie, solo Dios. Y nosotros utilizamos las cosas ya creadas, las transformamos, y pues somos artífices de eso, ¿sí? Y pues es bonito ver que Dios en su omnipotencia ha pensado en nosotros y nos pone todo a disposición, como en el Génesis, ¿sí? Le dio a Adán todo y Adán le puso nombre a todos los animales y demás, pero todo eso lo puso a nosotros, pues lo puso a nuestra disposición, pero para que nosotros sepamos cómo utilizarlo.
1: Y somos, ahí sí entra algo, que somos co-creadores con Dios, ¿no? Bueno, también cuando hablamos ahorita ya del don de ciencia, hermana, que podamos profundizar un poco, decíamos hace un momento, muchos pensarán que es como hacer varios experimentos, inventos grandes, logros, tener grandes capacidades, leer muchísimo, ser ratones de biblioteca allí, uh-huh. Pues leyendo, pero esto en sí no es el don de ciencia del Espíritu Santo, el don de ciencia...
2: Un ratito. Sí, te corto un... Miren, yo antes pensaba que el don de ciencia, yo me imaginaba en un laboratorio haciendo fórmulas y combinando experimentos y ahí con el humito del laboratorio, y ese es el don de ciencia. Entonces, el don de ciencia no es para todos, solo para los que les guste el laboratorio. Eso era lo que yo pensaba antes. Sí.
1: Y entonces, ¿cómo cambió tu manera de pensar en eso? Porque a alguno le puede pasar eso, que diga, pues yo cómo pido la ciencia si primero no me gusta ni la química ni la física, o sea, yo cómo voy a ir a hacer experimentos.
2: Sí, claro, entonces uno dice, no, el don de ciencia no es para mí, yo creo que voy a pedir otro don, o mejor no pido porque es que, imagínate, mucha responsabilidad tener un don, puede pasarnos así, ¿sí? Claro, y cada don conlleva su responsabilidad, pero al mismo tiempo cada don es una bendición de Dios tan hermoso. Hermanos, de verdad, los dones que nosotros tenemos, que son dados por Dios, no son para nosotros mismos, son para el bien de nuestros hermanos, de la persona que lo necesite, para el bien de la iglesia, porque si nosotros nos quedamos con esos dones, o sea, es como un agua que se estanque en un río, que se puede podrir, y pues oler feo y demás, ¿sí? Pero nosotros, como católicos, debemos utilizar esos dones en pro de los demás. ¿Y cómo cambió pues mi forma de pensar? Leyendo, sí, pedí al Espíritu Santo.
1: Claro.
2: Y al mismo tiempo, pues, con ciertas charlas que escuché, con los sacerdotes que nos hablaban sobre el tema, pude comprender qué hermoso es este don de ciencia. Pero te voy a pedir que continúes tú un poquito más antes de...
1: No, mira que a propósito de esto que hablas, pensaba, bueno, y entonces, ¿qué es este don de ciencia? Y pues viendo tus gafas, decía, pues es como ponerse las gafas de, sí, como de la fe, de la mirada de Dios, de ver las cosas desde esa mirada de Dios, o ver las cosas en relación a Dios. Entonces, y ese ver las cosas en relación a Dios es poder descubrir esos detalles de amor que Dios tiene para con nosotros, sí, en todo lo que Él ha creado, y esa es una de las enseñanzas que a nivel personal me parece muy profunda de Santa Clara de Asís, que ese contemplar sea el poder, o sea, descubrir los detalles de amor que Dios tiene para contigo, y esos detalles de amor, o sea, lo revela la creación, lo que Dios ha hecho en cada persona. Entonces, poder tener presente eso, de que este don de ciencia va en relación a lo creado, que tú descubras el amor que Dios ha puesto en todo lo creado.
2: Aquí te voy a compartir una partecita de unos escritos de Santo Tomás de Aquino que uh-huh. habla acerca de la ciencia, de este don tan hermoso. Uh-huh. Aunque existe una virtud intelectual llamada ciencia, ya de la que hablábamos anteriormente, ciencia, laboratorios y relacionándolos con el conocimiento más profundo sí. de las cosas creadas, pero en la parte intelectual, que se ocupa del conocimiento de las causas y los efectos en el mundo natural. El don de ciencia trasciende este nivel. La ciencia humana se basa en la razón y la experiencia, mientras que el don de ciencia es una revelación divina que ilumina la mente y el corazón del creyente. Aquí ya vamos un poco entrando a una parte un poco más profunda, ¿sí? Porque nosotros hablamos de la ciencia en la parte del mundo, como los científicos y demás, que hablan, que es donde tienen que estudiar realmente muchas cosas, ¿sí? Porque para que, y hay científicos que son muy católicos, y es muy cierto, pero eso no les quita que tengan que estudiar. Pero esa entra un poco más acerca con la razón y la parte intelectual de la persona y de las cosas creadas. Pero el don de ciencia ya va un poco más profundo a nuestra relación con Dios y lo que hay en nuestro corazón, el poder experimentar el amor de Dios a través de todas las cosas creadas.
1: Exactamente, y pensaba en que a la práctica, si vemos de pronto qué santo pudo, pues todos los santos, ¿no? Pero si vemos un San Francisco de Asís, él tenía este don de ciencia de una manera impresionante, porque él podía ver en las cosas creadas, en las criaturas, cómo éstas la llevaban a Dios. Por eso vemos el cántico, pues, de las criaturas que hace San Francisco de Asís, donde habla el hermano Sol, la hermana Luna, el hermano Perro. O sea, cualquiera diría, uy, pero cómo estar llamando hermano a todo eso, o sea, eso es de locos. Bueno, pues es la locura del amor, es que San Francisco de Asís con este don llegó a ver más allá de lo que vemos, como dice el miquito de una película, ¿no? Mira más allá de lo que ves.
2: Mira más allá de lo que ve.
1: Entonces, este don de ciencia nos ayuda a eso, a ver más allá de lo que ven nuestros ojos físicamente, a ver que si tú ves un pajarito, no es como que, ay, sí, qué lindo el pajarito que vuela, no, o sea, es que papá Dios te está permitiendo en este momento ver ese pajarito para que recuerdes por lo menos de que tu vida debe ser tan libre como la de él, ¿sí? Como para que tú analices y digas, uy, yo estoy muy atado y no puedo levantar mis alas para volar porque estoy muy ensimismado. Entonces, eso es lo que va haciendo el don de ciencia en ti. Te ayuda a ver desde lo creado, desde lo cotidiano de la vida, un mensaje de Dios para ti.
2: Y qué hermoso, porque Dios se vale de todo. Y yo sé que entre los que nos están escuchando, pues les gusta mucho la naturaleza y puede que contemplar los amaneceres, los atardeceres, uh-huh. los paisajes, las montañas y demás, les provoque una satisfacción. Pero eso no quita que nosotros nos quedemos en ese paisaje, en ese sol hermoso, sino que nosotros vayamos más allá. Porque así como hay ese paisaje y todo lo bonito que vemos a nuestro alrededor, también existe alguien más que lo creó, y ese es Dios. Y todo lo que nosotros vemos, todas las situaciones que tenemos y todas las personas que nos rodean deben ser ese medio que nos lleve a Dios, porque en fin de cuentas Dios es el principio y el fin de nosotros, de nuestra existencia.
1: Claro, y ahí no es ver la creación como un Dios, porque también puede pasar en ese panteísmo de que todo es Dios y que hay de ahí, pues tú creas de que sí, Sí, todo lo deificas, pero no, o sea, es cómo esto te lleva a Dios, es un medio, y por lo menos pues estaba recordando que en esta semana que estaba haciendo mi adoración, pues aquí tenemos la gracia de tener unos paisajes muy hermosos. Justo a la madrugada, ya cuando estaba saliendo el sol, me impresionaba porque el sol iba saliendo y todo se iluminaba, o sea, como que se iba a la oscuridad, a las tinieblas, y yo dije, wow, si esto es el sol físicamente que tiene la capacidad de dar luz a muchos países, o sea, porque el día y la noche, o sea, ¿cuánto más será la luz de Cristo, del Cordero, que pueda iluminar profundamente nuestras almas? Entonces, claro, ¿por qué les hablamos de pronto de estas cositas prácticas? Porque es en la vida práctica que tú te das cuenta del don de ciencia, que puedas como analizar y profundizar más allá. Y bueno, también hay que decir, hermana Martina, que hay unos dones que son especialmente para la mente, ¿no? Que entonces la mente es ayudada por la sabiduría, el entendimiento y el consejo. Y la sabiduría es aquella que ayuda a intuir el pensamiento de Dios. El conocimiento ayuda a comprender las verdades de fe. El consejo nos ayuda a discernir el camino recto, en especial para con el prójimo. Y como lo hemos mencionado, la ciencia nos ayuda a entender todo lo creado.
2: Qué hermoso, mira, ahí vemos la relación que nosotros tenemos para con Dios, para con nuestros hermanos, para con nosotros mismos y para con la naturaleza. Entonces, la sabiduría es hacia Dios, el entendimiento hacia nosotros mismos, porque qué bonito es conocer a Dios y conocernos a nosotros mismos. Muchas veces nosotros, la verdad, tenemos, sí, somos humanos, pecadores y tenemos defectos, pero muchas veces o no queremos conocer nuestros defectos o reconocerlos, porque sabemos que los tenemos, pero no los aceptamos. Y eso nos ayuda también el don del entendimiento. El don del consejo, como lo decías tú. O sea, nos ayuda en pro de nuestros hermanos y en pro de nosotros mismos. Y la ciencia, pues, lo que estamos viendo en este momento, debemos aprovechar de verdad todas esas inspiraciones que nos da Dios a través de este don tan hermoso, porque cuando vemos una plantita hermosa, es Dios quien nos grita que nos ama, ¿sí? Te doy esto porque te amo. Estás viendo esto y es un regalo tan hermoso y es porque yo te amo. Cada cosa que nos da Dios a nuestro alrededor es un grito que nos dice, te amo, hijo, te amo, hija. Debemos aprovechar eso y, como lo decía la hermana, experimentar su amor en nuestros corazones.
1: Y aquí también, pues, pienso, hermana Martina, de que no es, o sea, el don de ciencia no es tanto mirar a un cuaderno todo el tiempo, ¿no?
2: Ajá.
1: Yo creo que es levantar la mirada y mirar al cielo, ¿sí? Mirar alrededor, contemplar todo lo que Dios te ha dado y cuál es ese mensaje de amor que Él trae, pues, para consolar tu corazón.
2: Qué hermoso todo lo que estamos viendo acerca de este don. Y yo creo que vamos a hacer en este momento una pausa para seguir a nuestra siguiente sección, que es el Viviendo el Hoy, y así podemos ir reflexionando un poquito en todo lo que ya hemos dicho. Pero antes, digamos, Padre,
1: que todos seamos una sola familia para gloria tuya.
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1: Pues bien, queridos hermanos, para nuestro Viviendo el hoy la iglesia nos recuerda a Santo Domingo de Guzmán, fundador de la Orden de Predicadores, o más conocidos como los dominicos. Santo Domingo de Guzmán vivió más o menos hacia el año 1200, era un contemporáneo de San Francisco de Asís, los dos estaban por esa época, y era un hombre bastante extraordinario, lleno de los dones de Dios, lleno como de esa pasión, de ese celo apostólico por defender la fe, ¿sí? Y quiero compartirles aquí como brevemente algunos daticos de su vida. Y es que antes de nacer, la mamita de Domingo, Juana de Asa, tuvo un sueño que fue bastante profético, y en el sueño ella soñó que en su vientre, que llevaba en su vientre un perro blanco y negro con una antorcha en la boca, que salía a encender el mundo entero. Entonces ella, cuando pues estuvo como orando y hablando con un sacerdote encargado, pudieron descubrir de que era como un sueño profético en el que el Señor le estaba diciendo que ese hijo que iba a nacer iba a predicar como una antorcha al mundo entero. Por eso se suele representar a los dominicos o a la imagen de Santo Domingo. Yo no lo sabía, hasta hoy me enteré. Yo sí decía siempre, ¿por qué Santo Domingo tiene un perrito al lado? Yo dije, ¿será que amaba a los perritos? Pues no, en representación de que él lleva como esa antorcha del evangelio para transmitirlo a los demás. También llegó una época en la que estaba viviendo una hambruna muy difícil la ciudad, él es de España, y él lo que quiso hacer fue vender todos sus libros para saciar el hambre de todas aquellas personas, porque decía que, ¿cómo puedo estudiar sobre pieles muertas mientras los hombres mueren de hambre? Entonces él así empezó a tener como ese celo apostólico y en su corazón anhelaba como el defender la fe. Por la época de Santo Domingo estaban los albigenses o los cátaros, estos herejes que no creían en la humanidad de Cristo, sí, porque veían como que todo lo, o sea, tenían un dualismo, ¿no? Pensaban que lo bueno solamente era lo espiritual, pero todo lo material era malo, o sea, el cuerpo era malo, y que como el cuerpo era malo, por eso Dios no se podía encarnar en un cuerpo humano, pues porque el cuerpo era malo. Entonces, claro, ellos negaban la humanidad de Cristo, y lo que hizo Domingo fue con sus predicaciones ver e intentar como iluminar la mente de todos ellos. Y también cuenta la historia de que él estaba un poco desanimado porque era difícil en un momento como el poder predicarle a estos herejes, y la Virgen se le apareció y le dijo, o sea, tú sabes cómo es que el Señor ha salvado el mundo, y ella le entrega, pues sí, como el Santo Rosario también, pues el Señor salvó al mundo a través de la cruz, ¿no? Pero le entrega el Santo Rosario y le dice que se ponga de ahora en adelante a difundir el Santo Rosario. Entonces ahí es cuando él empieza a difundir como esto entre sus hermanos, entre sus hijos, y ellos empiezan a predicar el Santo Rosario y se van dando cuenta cómo la herejía albigense o de los cátaros empieza a perder fuerza. Entonces vemos que gracias a Santo Domingo también se piensa esa difusión del Santo Rosario.
2: Qué hermosa la vida de Santo Domingo de Guzmán, y un gran ejemplo para todos nosotros. O sea, nosotros podemos en algún momento de nuestras vidas correr el riesgo de decir, no, la santidad es para otros y es inalcanzable para mí. Pero no es verdad. Dios nos llama a ser santos desde la condición en la que vivimos. Si eres joven, si eres adulto, si eres casado, si eres soltero, si tienes familia. O sea, Dios no es que busca solo a los profesionales o busca solo a las personas humildes. No, Dios te está llamando a ti de manera personal. Y Santo Domingo de Guzmán, nos enseña algo muy importante, que es el poner en práctica todas las cosas que el Señor ha hecho en su diario vivir. Por ejemplo, Santo Domingo de Guzmán predicaba, pero no únicamente lo que decía era de palabras, sino él vivía el evangelio realmente. Imagínate poder ayudar a una persona y desprenderse de lo que a él más le gusta, desprenderse de sí mismo, de sus propias convicciones, y eso es lo que nos llama a Dios. Y nosotros, cuando realmente entremos en un nivel de caridad como el que Jesús quiere, vamos a poder dejar nuestro egoísmo, nuestra soberbia, nuestro orgullo, y poder donarnos a nuestros hermanos, no por buscar un mérito propio o por buscar que nos miren con alta dignidad las otras personas, no, sino más bien por simple hecho de amar al prójimo como Jesús lo ama, porque la persona que está al lado mío, porque la persona que muchas veces me ofende, en esa persona también Dios pues se vale, Dios la ama a la otra persona y quiere que yo sea ese instrumento que lleve el amor a los otros. Y pues de verdad que el ver la vida de los santos nos tiene que llenar de mucha esperanza, de la esperanza de que nosotros no nos quedamos aquí en la tierra, nosotros tenemos algo más, y es el cielo. Nosotros no vivimos solo por las cosas de este mundo, que comprar una casa, que tener un carro nuevo, una moto nueva, que tener cosas materiales, sí, o sea, son necesarias para muchas cosas, para transportarnos y demás, pero no es el fin. Recuerden, hermanos, todo lo que nosotros tenemos en esta tierra tiene que ser un medio para llevarnos al fin. No nos podemos apegar a las cosas de este mundo, y ese es un gran ejemplo de todos los santos.
1: Sí, pues bueno, hermana Martina, ¿qué tal si vamos a dar unos saluditos también a todas las personas que se conectan? Saludamos en Facebook a Socorro, a Norma, a José, a María, a Janes, a Marisela, a María Ángeles, a Rosa, a Beatriz, a Jesús, a Irma, a Olga, a Jorge.
2: Y también saludamos por acá a todos nuestros hermanos que nos acompañan desde YouTube. a Matt, a Lucy, a Gloria, Yulisa, Dina, a Lugeria, a María, Julio, Esperanza, José, Leslie, Domingo, Ricardo y a todas las personas que se siguen conectando a nuestras redes.
1: Y a los oyentes de Radio Católica Mundial EWTN, a todos los que se conectan desde Venezuela, Guatemala, Argentina, México, República Dominicana, Estados Unidos, Colombia, Perú, en fin, todos los países que están oyéndonos en este momento.
2: Bueno, y entonces esto ha sido todo nuestro Viviéndolo Hoy.
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1: Pues bien, queridos hermanos, seguimos conectados con este tema, conocer de manera divina. Hemos hablado que básicamente conocer las cosas creadas desde el conocimiento de Dios es lo que define el don de ciencia, ¿no? Veíamos que también Dios va guiando nuestro intelecto y por lo tanto nos va dando como esa justa medida, ¿sí? Nos va ayudando a ver lo creado con esa justa medida, desde su mirada, desde su corazón y cómo Él todo lo ha creado para ayuda nuestra, ¿sí? Para que sea una ayuda a nuestro caminar, para que al contemplar lo creado podamos decir, esto lo hizo mi Padre.
2: Qué hermoso. Y Santo Tomás indicaba que este don también perfecciona la virtud teologal de la fe. Santo Tomás veía que la verdadera ciencia nos acerca y fortalece nuestra fe en Dios. No nos aleja como muchos creen. Y esto es lo que muchos eruditos caen, pues en lo que caen y se fían, porque piensan que solo el intelecto sirve y que solo sus estudios son los que los llevarán a un conocimiento profundo. Pero realmente es el Espíritu Santo, a través de estos dones y especialmente en el don de la ciencia, que hoy estamos hablando, que nos capacita para encontrarnos más con Dios y para poder profundizar sobre las realidades de nuestra fe y sobre las realidades que hay en nuestro entorno.
1: Mira, a propósito de esto, pensaba que Santo Tomás de Aquino también decía que la teología es el estudio del conocimiento de Dios, y es el estudio de Dios, de sus verdades, de todo lo que creemos, pero que la adoración eucarística es Dios mismo diciéndote quién es Él. Entonces, pues dicho de paso ahí, de que si tú quieres adquirir como este don de ciencia o que tenga más frutos en ti, no puede estar desligado de la vida de oración, porque también muchos empiezan a estudiar ciertas ciencias humanas, que no está mal, genial que las estudien, pero que las estudien de la mano del Señor sería espectacular, porque si tú estás estudiando una psicología y lo unes, o sea, tienes tu vida de oración y tu vida de gracia hacia el Señor, te va a mostrar lo que está pasando en esa alma, ¿sí? Lo mismo, si estás estudiando una filosofía, el Señor te va a responder esas inquietudes profundas del ser humano, si estás estudiando una medicina, o sea, sea la ciencia humana que estés estudiando, que la puedas unir a Dios, no que veas como que fe y razón están lejos, no, y si crees que la fe y la razón están lejos, pues léete un poquito al Papa Benedicto XVI y ahí encuentras como un poco de soluciones.
2: Y es que claro, o sea, nosotros tenemos que llegar pues a un total equilibrio, porque es que yo no digo solo con mi propia inteligencia, yo estudio y ya tengo para poder comprenderlo todo y tener respuesta para todo. No, definitivamente no. Pero tampoco voy a ponerme en el plan de que no, yo me siento y como pues yo estoy pidiendo el don de ciencia, pues no.
1: Pues
2: no,
1: que llegue
2: no,
1: así, no, pues tampoco.
2: Sí, no tengo que hacer nada y hay que llegue. No, tampoco se puede hacer eso, porque es un esfuerzo humano, es un esfuerzo del hombre y es una gracia divina. Es algo tan hermoso porque pues Dios nos complementa total y absolutamente. Debemos creer y confiar en eso. Qué hermoso es saber que somos uno con Dios en esto.
1: Exactamente, y al ser uno con Dios, pues entramos en esa relación con Dios y Dios nos va dando como aquellas gracias que estamos necesitando para cada momento particular de nuestra vida. Ahora, hermanos, queremos compartirles 7 efectos del don de ciencia que nos comparte Santo Tomás de Aquino para que podamos aprender. Y él dice que, en primer lugar, este don nos ayuda a juzgar correctamente las cosas creadas. Como lo hemos mencionado, cada criatura en su lugar y como nosotros somos hijos de Dios, somos el tesoro que Dios ha puesto también en esta tierra.
2: Y qué bonito escuchar cada uno de estos puntos que son los efectos que nos menciona Santo Tomás de Aquino y comenzar a evaluar en nuestras vidas. A ver, bueno, si son 7 efectos, yo tengo, de esos 7 efectos, tengo 4 efectos. Bueno, ahí voy caminando, pero si de esos 7 efectos no tengo ningún efecto o ningún punto de estos que menciona Santo Tomás.
1: Me preocupo
2: un poquito y bueno, desde ahora, empecemos ahora que hasta ahora no hemos hecho nada, decía por ahí un santo, pero... La idea es comenzar a evaluarnos y decir, bueno, tengo o no tengo este don de ciencia, lo he pedido en algún momento. Si ustedes pueden y quieren y desean compartirnos en el chat, yo he pedido en algún momento el don de ciencia y escuchando los puntos que vamos a decirles, yo creo que tengo un poco del don de ciencia. Entonces ahí vamos compartiendo un poquito. Bueno, que yo quería mencionarte algo con lo que tú nos decías, ¿sí? Y es que hasta el momento hemos hablado sobre la parte de la creación. Ahorita ya entramos un poquito más hacia las criaturas y aquí es algo que debemos tener muy en cuenta, sobre todo los esposos, padres de familia. ¿Cuántas veces nosotros no hemos visto que una esposa idolatra a su esposo y dice, no, pues mi esposo es lo máximo porque él me cuida, él me consiente, él me compra todo lo que quiero, él es un amor conmigo y nos olvidamos de Dios? Qué duro, ¿verdad? Sí, porque ahí estamos poniendo al esposo o a la esposa en primer lugar. Y si esa persona se muere, ¿qué pasaría?
1: Exacto, y no solamente eso, es que a otra persona o una cosa podemos colocar en lugar de Dios y podemos pecar de idolatría, y yo creo que a todos nos ha pasado en algún momento de la vida, y lo importante es que si te ha pasado, te está pasando en este momento, se pide de rodillas al Señor la gracia, así de que Él haga caer ese ídolo, ídolo que has puesto en tu corazón, y pues bueno, ya pedir perdón, confesarte y seguir poniendo tu corazón en Dios más que en las criaturas.
2: Entonces, también en el segundo punto, ya ese era el primero, en el segundo punto nos habla Santo Tomás de Aquino que el Espíritu Santo a través de este don de ciencia nos guía certeramente a lo que debemos creer. Este es el caso, pues, de nosotros los católicos. Si decimos que somos católicos, decimos que creemos firmemente en Dios. Pues hay otro punto en el que decimos que somos católicos y no vamos ni los domingos a misa. Entonces, ¿dónde está la coherencia? ¿Dónde está la experiencia a la que nos invita, pues, Santo Domingo de Guzmán? Que lo que él decía también lo ponía en práctica en su vida. Entonces, es importante que tengamos esa certeza, pero vivamos de esa certeza. Si yo tengo fe en Dios, yo lo amo, ¿sí? Y si no lo amo todavía, yo le digo, Señor, ayúdame a amarte, porque pues nadie ama lo que no conoce. Entonces, Señor, ayúdame a conocerte, ¿sí? Pero tener la certeza de que Dios es mi todo, de que el Señor es el centro de mi vida, el centro de mi corazón, y de ahí comenzar a trabajar mi vida.
1: Y como dice aquella frase, obras son amores y no buenas razones, ¿no? O sea, es saber de que pues si tú dices que amas al Señor, como dice la canción, que se te note, ¿sí? O sea, que se te note en tu forma de actuar y que lo noten los demás, ¿no? Porque no es como que te digas, ay, sí, Señor, es que yo te amo muchísimo. Pregúntele al de al lado, a la que tiene al lado, si realmente se nota que tú amas a Dios. Porque si vives como perros y gatos con el que está al lado, pues es un poquito difícil. Hay que trabajar un poco más en la conversión personal. Y precisamente de esto quiero hablar, que es como el tercer punto, el efecto que habla Santo Tomás de Aquino, y dice que el don de ciencia nos hace ver con prontitud y certeza el estado de nuestra alma. Tú mencionabas al inicio de que a veces no nos gusta reconocer nuestros defectos, y es verdad, pues ¿a quién le gusta reconocer lo malo que hay?
2: Ay, hermana, es que usted es muy enojona.
1: Sí,
2: no
1: sí.
2: Me diga nada.
1: No me diga nada. Y alguna vez hablaba con una persona que es psicólogo, y él me decía, es que imagínese, hermana, que... O sea, él me hablaba de algo que yo no sabía y que lo manejan en la psicología. Él me decía, es que a veces nosotros jugamos al escondite con nosotros mismos. Y yo le dije, ve, ¿y cómo es eso? Me decía, claro, jugar al escondite con uno mismo es no querer reconocer sus debilidades, reconocer lo que tiene para mejorarlo, ¿sí? Para poder quitar aquello que de pronto estorba. Entonces uno vive diciendo como que sé que tengo tal defecto, pero pues dejo para otro día y busco cosas que hacer para no trabajar en el interior. En cambio, este don de ciencia que nos ayuda a ver nuestra oscuridad, sí, nos ayuda a ver las tinieblas que hay en lo profundo del corazón, nos ayuda a ver de que de pronto tenemos en el corazón algunos sentimientos que no son tan cristianos, que tenemos guardado de pronto algún rencor, algún resentimiento, dolores profundos, heridas que están ahí como echando puffs, que uno dice, Dios mío, eso necesita como sanación, y no solamente

0: creo lo peor del mundo, la peor cucaracha, o del otro lado me creo pues la última Coca-Cola del desierto. Entonces no, verse desde la mirada justa.
1: Y pues lo que frecuentemente suele suceder, pues digo frecuentemente porque he escuchado muchos casos, y es que nosotros nos damos tan duro, ¿sí?
0: Uy, sí.
1: O sea, nosotros ya conocemos ese defecto y decimos, no, por mi culpa y mi gran culpa, y me quedo ahí aplastado en ese defecto, y de eso no se trata. Es Dios quien nos está levantando y Dios quien, con su espíritu, que es el mismo amor del Padre y el Hijo, quiere volvernos a dar una vida nueva. Quieren renacer nuestra existencia.
0: Y mira, a propósito de eso, un día dialogaba con un sacerdote y él me decía, hermana, a veces nosotros queremos negar la humanidad que Cristo nos ha dado. Y yo le decía, padre, ¿cómo es eso? Y me decía, sí, uno a veces no quiere afrontar sus debilidades, su fragilidad, y lo que hace es como darse duro, golpearse, y uno le está diciendo con eso al Señor, Señor, es que no me gusta como me hiciste. Y decía, no, lo que hay que hacer es abrazarla y unir tu humanidad a los momentos de la vida de Cristo. Que si estás triste, listo, une tu tristeza al Getsemaní de Cristo. Que si estás alegre, o sea, al gozo de cuando Cristo iba a orar. Que si tienes momentos de ira, une tu ira a la ira del Señor por las cosas santas. Entonces decía, tenemos que empezar a tener esa unidad con Cristo.
1: Y aquí les dejo una frase que nuestro padre solía decir: conócete, acéptate y supérate. Bueno, con todo esto, ¿qué te parece, hermana, si seguimos a nuestra pausa musical para que reflexionemos en todo lo que hemos dicho y continuemos con nuestro programa? Pero antes digamos, padre,
0: que todos te conozcan y te amen.

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2: Seguimos conectadas aquí en este tema que está muy interesante, en el cual estamos hablando sobre el don de la ciencia. Bueno, estábamos viendo 7 efectos que nos enseñaba Santo Tomás de Aquino acerca del don de la ciencia y cómo podemos reconocer este don en nuestras almas. Dentro de ellos teníamos el poderle dar el uso correcto a las cosas creadas, darle su lugar, el tener la certeza de lo que creemos, o sea, en Dios, y el deber, el tener certeza y tener conocimiento en nuestra alma. Ahora, en este cuarto punto, vamos a hablar acerca de la manera correcta de cómo acercarnos a nuestro prójimo, en miras a la vida eterna, en miras a la edificación de mi hermano, ¿sí? Porque muchas veces nosotros podemos solaparlo, es decir, podemos, en palabras coloquiales, acolitar a nuestro hermano en el sentido de llevarlo por un mal camino. Pero ¿cuán mal le hacemos a su alma? Porque, pues, a su alma y a nuestra alma, porque podemos correr el riesgo de perdernos en todo eso y no alcanzar la vida eterna. Entonces, en estos escritos, Santo Tomás de Aquino nos hace referencia de que nosotros debemos conocer el alma en el sentido de qué sería bueno para esa persona. Y la única manera es a través del Espíritu Santo, que el Espíritu Santo nos vaya dando las luces necesarias. Si esta persona está pasando por ese momento difícil, si esta persona está pasando por este momento de prueba, ¿qué necesita esa persona? A veces puede ser la muerte de un ser querido. Ah, bueno, yo lo acompaño primeramente en oración, le doy palabras de aliento, de ánimo. Eso es muy bueno, sí, el consolar al hermano. Pero muchas veces esta persona está pasando por una infidelidad, le está siendo infiel a su esposa. ¿Qué es lo que el Espíritu Santo, y si es persona todavía de confianza y es cercana, es familiar, o sea, qué es lo que el Espíritu Santo a través de ese don de ciencia me inspira? Pues poder corregirla, ¿no? Entonces es de acuerdo a la situación de la persona y lo que el Espíritu Santo vaya infundiendo en nuestras almas.
3: Así es, y el Espíritu Santo nos irá guiando, ¿no?, hacia la verdad completa, como nos enseña el Señor en la Sagrada Escritura. Y pues un quinto efecto también, hermana Martina, es que pues a través de este don de ciencia, el Espíritu Santo nos ayuda a desprendernos de las cosas terrenas y a colocar cada cosa en su lugar, ¿sí?, y a tener ese lugar de Dios como debe estar, que en tu corazón esté, en el trono de tu corazón esté Dios, ¿no? Y a veces también puede pasar, y los invito a que nos evaluemos, porque tenemos apegos desordenados a las riquezas, a los bienes materiales, a algún don, a algún talento, a alguna persona, y ¿qué pasaría si eso no lo tuvieras en tu vida? Muchos dirán como que, o sea, no, yo sin esto no puedo vivir, ¿sí? O sea, no, me voy a morir, porque pues se me fue, qué sé yo, o sea, no.
2: Perdí mi casa, perdí mi trabajo, me voy a morir ya.
3: Exacto, ¿cuántos tienen su corazón apegado a riquezas materiales, a bienes, a fincas, a carros, a casas, a relojes, a qué sé yo, al perrito, a la perrita, lo que sea?
2: Al celular.
3: Uy, sí, quítale, no, Dios mío, hay que evaluarlo.
2: Me puede quitar todo menos el celular.
3: Sí, entonces es como eso, poderlo analizar. ¿Cuál sería el sexto, hermana Martina?
2: Tiene mucha relación con lo que tú estás diciendo de podernos desprender. O sea, en la palabra de Dios, en la Biblia le dice Jesús al joven rico, anda, vende todo lo que tienes y dale el dinero a los pobres. Entonces muchas personas a veces tienen miedo de eso, dicen, no, yo no me acerco a Dios porque Dios me va a mandar a regalar todas las riquezas que tengo y yo, ¿qué? Me quedo sin nada, ¿cómo pago mis deudas? ¿Cómo le doy el estudio a mis hijos? Y etcétera, sí. Pero de eso no se trata, es tratar de utilizar las cosas que Dios nos da, no ponerlas como nuestro Dios a las cosas materiales, pero sí darles el buen uso. O sea, Dios ha dado el dinero no es malo, no es que tú coges un billete y se te va a quemar la mano, no. Nosotros en la comunidad también tenemos que pagar alimentación, tenemos que pagar
3: luz, agua, todo.
2: Las necesidades básicas, y para eso necesitamos el dinero. El dinero es un bien necesario, pero no es el fin. El dinero no es por lo que yo lucho todos los días y me levanto en la mañana y pienso en el dinero, no. Sí, es Dios, en cambio. Y es bonito porque en este sexto punto nos enseña a usar santamente las cosas creadas, entre esas el dinero, el utilizar todos los bienes materiales, como tú lo decías. O sea, todas esas cosas son un medio, recordar que son una herramienta, como por ejemplo el internet. Ahorita nosotros estamos con ustedes y ustedes están escuchando este programa de formación que nos ayuda al encuentro con Dios. Pero si yo utilizo el internet de mala manera y comienzo a ver pornografía y cosas que no debo, pues de una van a perturbar mis sentidos y me voy a alejar cada vez más de Dios, ¿sí ves? Entonces cada cosa que nosotros tenemos la podemos utilizar de buena manera o de mala manera. Ya depende de nosotros y de nuestra libertad. Pero la invitación está a que utilicemos santamente las cosas creadas.
3: Y un séptimo efecto es que este don de ciencia nos da contrición y arrepentimiento de nuestros errores. Nos ayuda a ver lo bueno y lo malo, nos ayuda a reconocer cuáles son nuestros pecados, pero no solamente es como que decir, ay sí, yo soy un pobre pecador y venga en el nombre del Padre, el Hijo y el Espíritu Santo, aquí Señor, yo te pido perdón por mis pecados, yo he matado, yo he robado, yo he cometido pecados contra la impureza, gracias por perdonarme, amén. O sea, ey, ve y busca al confesor, ¿sí? El Señor en un acto de misericordia y si es urgente esa oración que tú haces en el cuarto, listo, el Señor tiene en cuenta esa oración que haces. Pero no que porque digas, sabes que yo ya me confesé con el Señor, ya confesé mis pecados en la habitación, necesitas de la absolución de un sacerdote, que puedas llegar y decir, he pecado, he cometido esto, y que el sacerdote te diga, yo en el nombre de la Iglesia te absuelvo de todos tus pecados, que dan paz, y lo leíamos ayer en el Evangelio, lo que ates en la tierra quedará atado en la tierra y lo que desates en la tierra quedará atado en el cielo. Entonces, este don de ciencia te ayuda no solo a tener una contrición de tus pecados, sino que te mueve también a la confesión. ¿Y cuántos hicieron su primera comunión y su última confesión en la vida? Muchos llevan 30 años que no se confiesan, entonces, dicho de paso, a confesarnos.
2: Y es tan hermoso poder ver, yo quiero enfatizar en esta parte de la confesión porque realmente es un regalo, o sea, pagamos por tantas cosas y la confesión es totalmente gratis, ¿sí? Y caemos en un riesgo tan grande si no nos confesamos, podemos decir, ah, no, pero esto no es pecado. Si esta persona lo hace y esta otra también, pues yo lo veo todo normal, para mí no es pecado. Sí, pero no es así. O sea, Dios nos da un regalo tan grande a través de la confesión que debemos aprovecharlo. Y es tan hermoso que nosotros nos acerquemos humildemente y con un corazón contrito, es decir, un corazón que no quiera volver a pecar. Y bueno, si yo caigo otra vez, pues bendito sea el Señor, que Él me levante porque Él ve mi esfuerzo. Y Él sabe que yo quiero cambiar.
3: Bueno, entonces con todos estos sentimientos en el corazón, vamos a orar y a entregarle al Señor lo que hay en Él. Entonces, hermana, ¿nos acompañas con la oración?
2: Sí, claro. En el nombre del Padre, del Hijo y del Espíritu Santo. Amén. Amén. Amado Padre del Cielo, en este día te entregamos todo lo que hemos aprendido. Ponemos en tus manos nuestros corazones. Tú que conoces nuestras luchas, nuestras tribulaciones, tú que conoces lo que hay en el fondo de cada uno de nuestros corazones, ayúdanos a ser mejores. Danos la gracia de poder verte a ti en cada una de las cosas creadas, de poder experimentar tu amor en todo aquello que nos rodea, en las personas, en la naturaleza, en aquella situación difícil. Todo es bendición. Y yo sé, Señor, que tú de todo lo malo también sacas algo bueno. Te pido por aquellas personas que nos están escuchando en ese momento, por aquellas personas que tal vez se encuentran esclavizadas, se encuentran apegadas a algo terreno, a algo que les aparta de ti. Te pido, Señor, que les concedas la gracia de tener un conocimiento más profundo de ti, pero mucho más aún de poder experimentar tu tierno amor, ese amor de Padre que no nos abandona. Señor, ayúdanos en este conocimiento de ti, que podamos pedir cada vez el Espíritu Santo, para que sea el Espíritu Santo quien infunda los dones en nuestros corazones. Y especialmente hoy, que estamos hablando del don de la ciencia, que podamos tener ese don en nuestros corazones. Gloria al Padre, al Hijo y al Espíritu Santo.
3: Como era en el principio, ahora y siempre, por los siglos de los siglos. Amén.
2: Amén.
3: Queridos hermanos, gracias por haber estado con nosotros en este programa. Nos vemos la semana entrante. Seguiremos profundizando más sobre esta promesa del Padre, que es el Espíritu Santo. Hemos estado con ustedes hoy la hermana
2: María Martina
3: y la hermana María Lucero de las Hermanas Comunicadoras. No olviden compartir este link a más personas y pues que todos podamos corresponder al amor del Señor. Un abrazo súper grande. Feliz fin de semana. Dios les bendiga.
2: Chao, chao.
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0: tú vas a ver cómo la pongo ahora mismo en su lugar.
1: Pero, mi amor, no creo que sea buena idea.
0: ¿Ah, sí? ¿Y qué tú quieres que yo haga? ¿Que me quede así, cruzada de brazos? Ya hizo que se me cruzaran los apellidos.
1: ¿Qué vas a ganar con eso? Además, recuerda que debemos dar testimonio de seguidores de Jesús.
0: Somos cristianos, pero no para que se nos coja de tontos, ¿eh? Además, dime, ¿en qué parte de la Biblia dice que uno no se tiene que defender?
1: Estás muy alterada, pero escucha, oye lo que dijo Jesús a sus discípulos un día.
2: Han oído que se dijo, ojo por ojo, diente por diente. Yo en cambio les digo, no hagan frente al que les ofende. Al contrario, si uno te abofetea en la mejilla derecha, preséntale la otra. Al que quiera ponerte pleito para quitarte la túnica, dale también la capa.
1: Mi esposa se quedó callada. Es una mujer muy de Dios, pero a veces de verdad que tenemos mucho que aprender de Jesús, pues solo Él puede ayudarnos a cultivar actitudes como estas. Señor, da paz a nuestros corazones.
3: Rayo de luz.
4: Señor Jesús, tú nos enseñas a no devolver mal por mal. Ayúdame a vivir según tu evangelio, a ser paciente cuando me hieren, a dar sin esperar recibir, a perdonar aunque cueste. Llena mi corazón de tu espíritu, para que sea fuente de paz y amor, y refleje en mi vida la fuerza de tu mensaje. Que mi vida sea testimonio de tu amor, y que mis acciones transformen mi entorno, como tú transformas mi corazón. Amén. Propósito del día: responder con amor, donde normalmente reaccionaría con enojo o resentimiento.
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6: Un hombre era perseguido por varios malhechores que querían matarlo. El hombre ingresó a una cueva para refugiarse y los malhechores empezaron a buscarlo por las cuevas anteriores en las que él se encontraba. Con mucha desesperación le elevó una plegaria a Dios, diciéndole: Señor, haz que dos ángeles bajen y tapen la entrada para que no entren y me maten. En ese momento escuchó a los hombres que se acercaban a la cueva y vio que apareció una arañita que empezó a tejer una telaraña en la entrada. El hombre volvió a elevar otra plegaria, esta vez más angustiado, diciendo: Señor, te pedí ángeles, no una araña. No sé cuál es el concepto que tendrás de ángel, pero difiere bastante de esto que estoy viendo. Y continuó: Señor, con tu mano poné un muro frente a la entrada para que estos hombres no entren. Abrió los ojos esperando ver el muro y solo observó una arañita tejiendo la telaraña. Estaban ya los malhechores cada vez más cerca, escuchaba sus pasos, escuchaba que comenzaban a hablar, y se quedó ya resignado esperando su muerte. Pero cuando estos malhechores estuvieron frente a la cueva en que se encontraba el hombre, la arañita había tapado toda la entrada. Entonces escuchó la siguiente conversación. Uno le decía al otro: bueno, ahora entremos a esta cueva. Y el segundo le dijo: no, en esta no entremos, hay telarañas. Nadie ha entrado jamás en esta cueva. Sigamos buscando en las demás. La fe es creer que se tiene lo que no se ve. Perseverar en lo imposible. Cuando le pidas algo a Dios, confía en que Él te va a dar la respuesta. Confía en que Él ya sabe mejor que vos lo que necesitas. Y seguramente va a disponer de los medios para ayudarte, para no dejarte solo en el momento de angustia y desesperación. Soy Carlos Seoane y estoy seguro que hoy va a ser un muy, pero muy buen día.
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10: Hola, yo soy Miguel Sis, el obispo católico de la Diócesis Católica de San Ángelo en el oeste de Texas. Gracias por escuchar este mensaje corto. Mi mensaje de hoy se enfoca en el fin de vida, porque hay mucha enfermedad, sufrimiento y hasta la muerte de muchas personas alrededor de nosotros a causa de esta pandemia. Entonces esto nos da la oportunidad de pensar en nuestras preparaciones para la muerte. Por ejemplo, hablando de cosas prácticas, yo le sugiero a usted que ponga en papel su testamento y sus deseos para su funeral, y también que hable con sus seres queridos sobre cuidado médico al fin de vida. Son cosas muy importantes y es importante pensar en qué son sus deseos para que se comunique con sus familiares. Y también, aún más importante, es nuestra preparación espiritual. Es importante revisar nuestra conciencia, arrepentirnos de los pecados, confesarnos y prepararnos para la vida eterna, porque nunca se sabe cuándo será el último día en nuestra vida. Dios es eterno, pero esta vida humana no es eterna. Todos debemos enfrentar la realidad de la muerte con fe y esperanza. Entonces, ¿qué piensen ustedes, hermanos, en la misericordia de Dios, y que se preparen cada uno para encontrar la misericordia de Dios? Gracias por escucharme y que recen de vez en cuando por mí, por favor. Yo seguramente rezo por ustedes. Gracias. Adiós.
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12: En los que nos llaman oyentes de países que no son incluso de habla hispana. Y yo he recibido llamadas, por decir algunos, mencionar algunos, de Japón, de Bosnia Herzegovina, de Francia, de Inglaterra. Y uno dice, bueno, ¿y quién está escuchando en Japón? Por ejemplo, recuerdo esa llamada, un radio oyente hace ya unos años llamaba, y cuando le pregunté de dónde, me dice, no, es Tokio. Digo, ¿cómo? Pero tú me estás hablando de Tokio en Japón. Dice, sí. Bueno, resumiendo, era un señor dominicano que por razones de trabajo estaba allí, y a través de un radio de onda corta había sintonizado nuestra emisora, y para él había sido pues una gran alegría, una gran bendición poder escucharnos en castellano y escuchar nuestra programación, ¿no? Entonces, es realmente motivo de alegría y de acción de gracias saber que a través de estas ondas radiales podemos llevar el mensaje de la buena nueva, el mensaje del Evangelio a tantos lugares, y que muchos pues pueden recibir ese toque de gracia en su corazón a través de el Espíritu Santo que obra en cada uno. Y nosotros somos simplemente pues un vehículo para una ayuda, un puente a través del cual queremos que llegue a ustedes esa verdad que nos hace libres, y ese Cristo que es camino, que es verdad y que es vida. Gracias de corazón por estar con nosotros, por ser fieles oyentes y por la oración y la ayuda también económica que ustedes envían, que hace posible que estos medios puedan seguir realizando esta labor. Hablando de oración, y para darle la bienvenida también a nuestro querido Padre Jorge Perales, sacerdote que lleva muchos años ya también colaborando aquí con el programa de Oración y Vida. Y como saben, es un sacerdote de origen cubano que reside en la Florida, en Miami. Es profesor del Seminario San Juan María Vianney, ahí en esa ciudad. Y como decía, hablando de oración, y ahora para cederle la palabra al Padre Jorge, les pido que por favor sigan teniendo en sus oraciones al querido pueblo colombiano. Todos saben del terrible terremoto que ha sacudido varias partes del país, y además de toda la ayuda que gracias a Dios se está enviando, ayuda material, ayuda económica, que es necesaria, por supuesto, pero sobre todo sostengamos a esos hermanos colombianos también con nuestra oración cada día, para que el Señor les dé consuelo, fortaleza, paz, que anime en todos ellos la esperanza y que profundicen en su fe y en su deseo también de vivir acorde a lo que el Señor quiere, y que puedan pronto también pues recuperarse y reconstruir todo lo que se ha perdido. Pero oremos incansablemente. También ocurrió hace muy poco en Venezuela, y ya sabemos todos los conflictos que hay también en el mundo. Oremos por la paz, y es una intención que debería siempre estar presente. Padre Jorge, después de esta quizás larga introducción, pero necesaria, pues le doy la bienvenida. Me ha dicho usted antes de comenzar que estaban pasando bastante frío ahí en Miami. Dice que hay un frío tremendo ahí, según me dice, ¿no?
13: Sí, sí.
12: Frío como aquí, ¿verdad? Vamos a ni mirar el termómetro, porque de verdad que uno sale afuera y le parece que se va a derretir de tanto calor que tenemos. Pero bueno, estamos en el verano, estamos en época de eso, de que haya calor. Ustedes al menos allá tienen cierta brisa por la Florida es una península, tiene mar a ambos lados, y al menos alguna brisa de vez en cuando corre y refresca un poquito, ¿no? Pero sí. Pero no es así tan bueno. Después de todo esto, miren, hoy vamos a conversar con el Padre Jorge un tema que de alguna manera también ustedes lo proponen. Saben que el Padre Jorge, además de las asignaturas de Biblia y de Sagrada Escritura que él imparte, también pues está la liturgia, y él es un especialista también en este tema de la liturgia, y es otro de sus, de los, ¿cómo se llama?, de las materias que él imparte ahí en el seminario. Y ustedes han sugerido también que compartiéramos un tema que tiene que ver con la familia y la liturgia. Y así he querido incluso titular el programa de hoy: la familia y la liturgia. Y imagínense, dos cosas vitales sumamente importantes. La familia, la célula básica de toda sociedad, de toda comunidad. En la familia se construye todo lo que después va a derivar en una estructura comunitaria y social en un país, pero la célula básica comienza ahí, en la construcción de una familia. Y bueno, ¿qué tiene que ver esto con la liturgia y cuando hablamos de familias cristianas y cuando hablamos, y es un tema, un término que hemos oído infinidad de veces y quizás por la rutina, por el cansancio de escucharlo y de darlo como algo por sentado, no profundizamos en lo importante que es y en el concepto y lo que quiere decir esto. Yo le sugería al padre que habláramos de este tema porque ustedes lo habían también pedido de alguna manera. Y mi primera pregunta, padre Jorge, para irnos ya introduciendo en lo que queremos hoy comentar en este tema. Cuando oímos hablar, y este es el término que yo le decía que a veces es tan manido y lo hemos escuchado infinidad de veces y por eso a lo mejor no le damos la importancia y no profundizamos en lo que realmente significa. Pero cuando oímos hablar que la familia es la iglesia doméstica, en primer lugar, ¿de dónde surgió este término, iglesia doméstica? ¿De dónde proviene? Y en realidad, ¿qué queremos decir cuando hablamos de que la familia es una iglesia doméstica, padre?
13: No es la iglesia, en primer lugar, en la cuestión del término viene la iglesia en la casa, ¿no? Uh-huh. Y se encuentra en el Nuevo Testamento, cuando sí se refiere a la comunidad cristiana, obviamente en la época del Nuevo Testamento, ¿no?
12: Sí.
13: Siglo, se reunían en las casas. Uh-huh. Obviamente no eran números extremadamente grandes y había una de las casas de los fieles en que era donde se reunían. Y allí se reunían, obviamente, para escuchar la predicación de los apóstoles y celebrar la Eucaristía. Y, por lo tanto, esas casas empieza después, con el tiempo, a referirse a la casa de la iglesia.
12: Ajá.
13: Por lo tanto, iglesia doméstica, ¿no? Después la idea del término se volvió a utilizar en el Concilio Vaticano II, ya refiriéndose no necesariamente a la casa donde se reúne la iglesia, porque obviamente ya los edificios son mucho mayores, porque también los números,
12: claro, ya teníamos
13: la iglesia se desarrolla y también había libertad religiosa después, sobre todo después de que el emperador Constantino da la libertad a los cristianos. Uh-huh. de practicar libremente la religión.
12: Sí.
13: En el año 313, pero se refiere entonces más a hoy en día a la familia como la iglesia reunida en su hogar. O sea, la familia, obviamente todos están bautizados, cuando en familia se trata y se vive la fe, la esperanza y la caridad. O sea, como los principios propios de la fe, principios propios cristianos, sí son los principios que guían la vida familiar. Y por lo tanto también, al guiar la vida familiar, va guiando la vida de los miembros de la familia. Uh-huh. O sea, que uno va viviendo la fe, en sobre todo las convicciones de la fe, los mandamientos, las prácticas de la fe, o sea, la oración, recibir obviamente los sacramentos de la confesión, la misa, la comunión, la bondad, la caridad, inclusive obras de caridad, uh-huh. La vida de una vida apostólica, obviamente participando en muchas veces en uno que otro grupo en la parroquia, pero siempre en relación con la familia, ¿no? No una cosa dividida, sino una cosa unida.
12: Claro.
13: Entonces, en ese sentido, se le llama iglesia doméstica, ¿no? Porque es la iglesia en el hogar.
12: Claro.
13: Que, obviamente, es como un núcleo dentro de lo que es la iglesia, cuerpo místico de Cristo, un núcleo dentro de la parroquia, ¿no? Porque tiene relación con, obviamente, con la comunidad parroquial, ¿no? Que obviamente es también un núcleo dentro de la iglesia universal. Entonces, en ese sentido de vivir la fe en el contexto de la familia.
12: Exacto. Lo que usted nos está, creo que usted lo ha explicado de una manera excepcional y nos ha introducido perfectamente en lo que es y lo que queremos compartir hoy con esto de iglesia doméstica. Y usted ahora al final decía cómo es necesario integrar esa vida que llevamos en la parroquia, en la comunidad, en la que participamos cada semana, en la celebración de la Eucaristía, y ojalá fuera más de un día, además del domingo, cualquier otro día de semana que se pueda. Y la importancia también de hacerlo en familia. Y cómo todo esto que vivimos allí debe incorporarse y debe prolongarse en la vida de la familia y no que haya como si fueran dos vidas paralelas. Uh-huh. Y en la cual, bueno, yo el domingo o el día que voy a la parroquia participo en la misa, en la comunidad y vivo mi fe allí de una manera y cuando salgo de ahí, eso queda ahí y nada de eso va a mi casa, a mi hogar, o a mi vida personal también. Entonces, creo que de aquí esto es lo que queremos hoy que entendamos, que el hogar tiene que reflejar esa comunión que existe en la vida de la fe, esa comunión que existe en ese Dios que es uno y trino, en el que creemos, Dios Padre, Dios Hijo, Dios Espíritu Santo, es un Dios que es comunidad. Y ese amor, espíritu también de entrega, de servicio, de perdón, todo eso que vivimos en la comunidad eclesial, tenemos que también incorporarlo y hacerlo vida en el hogar, porque si no, ¿de qué manera entonces también educamos a nuestros hijos? ¿De qué manera podemos inculcarles todos esos valores si en la casa no somos reflejo para nada de lo que supuestamente hemos ido a vivir en la iglesia, en la comunidad parroquial? Entonces, yo creo que es el llamado en el día de hoy, Padre Jorge, es como un despertar para que nos demos cuenta y analicemos, cada uno haga su propia revisión en su familia, en su vida. ¿Estoy realmente yo viviendo como una iglesia doméstica con mi familia? O de puertas adentro, mi casa para nada es un reflejo, un eco de lo que vivimos en la parroquia, en la comunidad, en la iglesia. Yo creo que ahí es donde queremos llegar. ¿Qué estamos haciendo? ¿Qué nos falta por hacer? Y de esto ahora también lo vamos a comentar, porque yo creo, Padre, que de alguna manera se trata de un revivir lo que es la vida espiritual en cada uno de nosotros y por supuesto en la familia. Mire, antes de empezar el programa comentábamos el padre y yo le decía que el cardenal Robert Sara, que prefecto de la Congregación para el Culto Divino, que lo fue entre los años, creo que fue hasta el 2021, por ahí del 14 al 21, él ha publicado varios libros, padre Jorge, como usted sabe, y como comentábamos, a los dos nos gusta, nos encanta mucho, disfrutamos la manera en la que el cardenal Sara transmite sus conocimientos y su espiritualidad. Y él publicó un libro titulado Catecismo de la Vida Espiritual, libro que recomiendo grandemente. Todos los de él son excelentes, pero bueno, este que está relacionado con esto que estamos comentando, padre Jorge, y cuando él publicó este libro, le hicieron una entrevista y fue entrevistado por Christopher Grefford para la revista La Nef. Y una de las preguntas que le hacía este periodista era: ¿cuál es su objetivo al proponer a los lectores un catecismo de la vida espiritual? Y mire lo que decía el cardenal Sara. Dice: la fe cristiana solo está completa cuando está viva. Si esta vida del alma con Dios, sin esta vida del alma con Dios, somos cristianos muertos o agonizantes. La vida espiritual es el despliegue vital de nuestra unión con Dios a través de la oración y los sacramentos. He querido recordar a los cristianos los fundamentos de esta vida con Dios, a la cual están llamados. Sin esta amistad con Dios, que nos da la gracia, esta intimidad del alma con su Creador en el amor, nos arriesgamos a convertirnos en personas áridas y desencarnadas, o blandos y tibios. Solo la vida con Dios puede preservarnos de estos excesos y hacernos vivir según la verdad en la caridad y la dulzura. En este libro expongo con sencillez las leyes ineludibles de esta vida del alma. He querido llamarlo catecismo porque no quiero hacer grandes demostraciones, quiero que esta obra sea accesible a todos. Pero creo que ahí está la clave, y yo creo que eso que decía el cardenal, padre, es lo que tenemos que incorporar a nivel personal y a nivel familiar. No sé qué opina usted.
13: O sea, la vida de la fe, la profundidad, la seriedad en el compromiso de la fe, la seriedad en las convicciones de vida, y llevar nuestra vida cristiana interiormente, que es entonces lo que guía lo que ocurre exteriormente.
12: Claro.
13: En ese camino.
12: Es que, como dice él, si no cultivamos esa intimidad con Dios, con Cristo, con la Virgen, si no crecemos en esa relación de amistad que tiene que ver con la oración, con los sacramentos, con la forma en la que me comporto, en la que vivo las virtudes cristianas, sin eso se va apagando y va languideciendo dentro de nosotros y por supuesto dentro de la familia esa llama de la fe, esa llama del amor, de la caridad, y dejamos de ser luz del mundo, dejamos de ser sal de la tierra, como dice, como nos pide Cristo en su Evangelio. Entonces, creo que de ahí que sea tan importante el que vivamos de esta manera, como nos dice aquí el cardenal Sara, y voy a citarlo después también más adelante, pero quiero ahora compartir con ustedes una canción, una canción muy bonita. La familia se titula precisamente en la voz de Adri Duque, y vamos a compartir esta hermosa canción y regresamos aquí a Oración y Vida con el padre Jorge Perales. La familia.

0: A buen entendedor, pocas palabras bastan. Es también una invitación en forma de música a que descubramos esa escuela que tiene que ser la familia, porque en la familia aprendemos los primeros rudimentos, digamos, de la fe cristiana católica, y en la familia aprendemos a orar, en la familia aprendemos a vivir los valores de el servicio, de la caridad, del sacrificio, de la generosidad. Y mencionando estas actitudes, pues pienso, padre, en que todas las, digamos, iniciativas que podemos incorporar y que podemos poner en práctica en nuestra familia si queremos educar a nuestros hijos y si queremos de verdad crecer en ese camino de la vida espiritual. Yo no sé cuál es su experiencia, padre Jorge, con la vida de las familias allá. Usted cuando, por ejemplo, claro, usted vive en este mundo también, digamos, académico, de formación, de los seminaristas, pero me imagino que ustedes se dan cuenta inmediatamente cuando llegan los seminaristas, cuando llega un candidato, un posible candidato al sacerdocio, alguien que quizás siente vocación y quiere probar si realmente Dios le está llamando por ese camino de la vida consagrada. Me imagino que ustedes se pueden dar cuenta fácilmente el ambiente del cual proviene esta persona, porque por la forma en que se manifiesta, quizás, la forma en que habla, la forma en que quizás conduce su vida, uno se da cuenta cuál es la historia que está detrás de esta persona. Y de, no sé, por eso pienso que es tan importante, ¿no?, para los padres de familia que nos están escuchando, brindar esa formación en el hogar, padre Jorge. ¿Es así esto que estoy diciendo o no?
1: Sí, claro. Claro, porque siempre, realmente, la realidad, todo uno recibe la en sí lo que es la educación, la educación en la vida, de la manera de conducirse, las convicciones, los modales, la forma de tratar a la gente, todo eso. Eso se va aprendiendo en la casa, en la familia. Y de ahí o se aprende bien o se aprende mal, o de una manera, vaya, indiferente, o con principios y con buena base. O sea, eso siempre va a estar ahí. Es verdad que a veces si no hay buena base del ambiente familiar, la persona sí puede con el tiempo en una que otra situaciones irla adquiriendo en otro lado, eso sí, indudablemente, ¿no? Pero lo que sí debe de ser es que, obviamente, cuando somos personas de fe, pues vivir esa fe y transmitir la fe. Porque no solo es uno vivirla, sino transmitirla. Y el primer lugar donde se empieza a transmitir es en el hogar.
0: Exactamente.
1: En el bautismo, al principio de la liturgia bautismal de niño, se le pregunta a los padres si están dispuestos a transmitir la fe y educarlos según la fe de Cristo y de su iglesia al niño que se bautiza. Y obviamente dicen que sí, y entonces se le pregunta a los padrinos si están dispuestos a ayudar a estos padres en la transmisión de la fe a sus hijos. Y obviamente responden que sí, o sea que es un compromiso de transmitir la fe y no solo lo que se cree, sino cómo vivir según lo que creen.
0: Esto que usted está diciendo es sumamente importante. Recordar ese compromiso que tenemos, que adquirimos como padres, usted ponía el ejemplo ahora del bautismo y estas preguntas que se nos hacen y la respuesta que damos. Entonces, hay que ser consecuentes con lo que decimos y con lo que creemos. Y no hay mejor catequesis también que el ejemplo. Y es decir, algo muy típico que suele ocurrir con mucha frecuencia. Queremos enviar a nuestros hijos a la catequesis, queremos enviar a nuestros hijos a que vayan a la iglesia, pero que vayan con mamá, por ejemplo. Papá se queda en casa, con la justificación que sea, pero a veces ocurre, o viceversa, van con el padre y la madre es quien se queda, o lo mandan con otra persona, con los padres de otros amiguitos, o van con la abuelita, o van con un tío, una tía, pero papá y mamá no van y no acompañan a esos niños, por ejemplo, a la celebración de la Eucaristía. Entonces, ¿qué mensaje estamos enviando a nuestros hijos? Porque evidentemente se lo van a preguntar, ¿por qué yo tengo que venir? ¿Y por qué ellos quieren que yo venga, pero ellos no me acompañan? ¿Por qué ellos no participan de esto que supuestamente es tan, tan bueno, tan importante, tan necesario? Y por eso digo que la primera catequesis debería pues comenzar por eso, por el ejemplo que damos y lo que queremos enseñar, practicarlo, porque es la manera en la que podemos realmente sembrar esos comportamientos, esas actitudes en nuestros hijos. Hay muchas cosas, padre, que podemos hacer y para que esa, porque la liturgia es el corazón de la vida cristiana y por supuesto dentro de esa liturgia la celebración de la Eucaristía es de ahí parte todo. Es en la liturgia y en la celebración eucarística donde entramos en ese contacto directo con el Señor de dos maneras profundas: con su palabra, cada día en cada celebración de la Eucaristía escuchamos la palabra de Dios y se nos proclama, no se nos lee, se nos proclama de una manera especial y entro en una escucha atenta a qué me está diciendo Dios, qué me está diciendo el Señor Jesús a través del Evangelio, qué estamos rezando con el Salmo, qué. Es decir, ese es un primer contacto, una primera relación directa y luego viene pues la presencia por excelencia de Cristo, su cuerpo, su sangre, su alma, su divinidad en la Eucaristía. Ese pan y ese vino que se consagran y que se convierten en el cuerpo y la sangre del Señor. Porque así lo quiso Él y porque así lo dijo: este es mi cuerpo, esta es mi sangre. Y el sacerdote, que está pues válidamente ordenado, recibe en el sacramento del orden esa potestad que le da el Señor para que puedan celebrar la Eucaristía y puedan convertir ese pan y ese vino en su cuerpo y en su sangre. Entonces, todo eso implica un modo especial también de comportarnos, de relacionarnos y de trasladar esa vivencia litúrgica a la familia y crear también nuestras liturgias. Entonces yo pienso, padre, digo, mira, por ejemplo, ¿por qué no tener en el hogar un rincón donde ponemos, quizás lo preparamos para una oración en familia, para rezar el rosario, para leer quizás un texto bíblico y meditarlo, tener una imagen que puede ser pues, no sé, una imagen de bulto, un Sagrado Corazón, una Virgen, puede ser también un cuadro, pero tener quizá estos elementos, digamos, pues también puede ser un rosario, puede ser una Sagrada Familia. Hay infinidad de posibilidades que tenemos de crear un espacio que sea una invitación a la oración, una invitación a quizás meditar como familia todo eso.

0: era muy común que cerca de la entrada de la casa, en la dentro en la sala,
1: sí,
0: había una imagen de Sagrado Corazón en muchas casas.
1: Claro.
0: Que cuando uno entraba, pues tenía, pues, la imagen estaba hacia la entrada, o sea, como en la bienvenida, o sea, la casa pertenecemos a Cristo, ¿no? Y se convierte en, a veces, un lugar de encuentro, y siempre en un lugar de que es un recuerdo constante de que somos hijos de Dios y Dios está con nosotros, para nosotros entonces poder vivir según su palabra y según su mandamiento, según su enseñanza. O sea, nos sirve como aliento, como ánimo, y al mismo tiempo un lugar de encuentro y un lugar de oración.
1: El Papa, el querido y recordado Papa San Juan Pablo II, en su encíclica Familiaris Consortio, decía: en virtud de su dignidad y misión, los padres cristianos tienen el deber específico de educar a sus hijos en la plegaria, de introducirlos progresivamente al descubrimiento del misterio de Dios y del coloquio personal con Él. Entonces, eso es un deber, lo hemos dicho y lo hemos repetido a lo largo de este programa, y es algo que tenemos que hacer, porque de lo contrario nadie lo va a hacer. Y no es un secreto, Padre Jorge, que estamos viviendo en una sociedad completamente, digamos, opuesta o contraria a estas vivencias de la fe. Vivimos en una sociedad totalmente secularizada, donde el ateísmo es galopante y gana terreno cada vez. Entonces, ¿cómo podemos nosotros combatir todo esto? Pues incorporando estas actitudes y esto que mencionábamos ahora de tener un espacio, eso nos ayuda también a significar que estamos en presencia de Dios. Mire, por ejemplo, también usted mencionaba en este lugar tener, pues, un crucifijo. Claro, qué bueno sería en cada habitación del hogar tener un crucifijo, tener una imagen de la Virgen, si es posible, tener el rosario a mano también, y más de uno. Si rosarios hay infinidad, entonces tengan siempre cerca un rosario. Yo recuerdo el Padre Pío, que, bueno, todos saben quién es el Padre Pío, no hay que mencionar, no hay que... Pero el Padre Pío siempre andaba con varios rosarios, porque él decía que él necesitaba sentir, y a veces él simplemente, aunque no lo estuviera rezando en ese momento, pero el sentir y tocar esas cuentas del rosario lo mantenía siempre en esa presencia de la Virgen y en esa actitud de oración y de intercesión también. Entonces, podemos hacerlo nosotros, imitar eso también, tener un rosario allí cerca en la mesa, en el comedor, en la sala, en la mesa de noche, en el cuarto. Y eso nos va a llamar la atención y nos va a estar constantemente recordando qué debemos hacer. Y si nos ha olvidado, por ejemplo, incluso rezarlo, ay, mira, está el rosario ahí. Hoy no he rezado el rosario. Vamos a rezar el rosario. Pero simplemente, mire, una bendición de la mesa, de la comida, sentarse a compartir juntos. Yo sé que a veces la vida moderna es difícil. Ahora empiezan las clases, los muchachos temprano, pues, a la escuela llegan, los padres están uno o los dos trabajando, y a veces es difícil.

0: difícil incluso unirse para compartir una cena en familia, pero hay que tratar de hacerlo. Es un sacrificio a veces, pero de verdad que da muy buenos resultados el poderse sentar y compartir como familia el alimento, pero no solo ese alimento físico que alimenta el cuerpo y que es tan necesario, sino también ese momentico aprovechar para alimentar el alma, alimentar la vida espiritual, vivir en esa clave litúrgica en la que también creamos nuestra liturgia en la familia y quizás uno de nuestros hijos es el encargado de decir, mira, hoy te toca a ti bendecir la mesa, ponerle a, quizás a otro, a alguno de los otros, decirle, para mañana quiero que busques una oración que te guste y que la podamos compartir en el momento de la cena. No sé, ese tipo de cosas, comenzar tal vez a el rezo de un rosario, aunque recemos un misterio y después lo terminemos. Pero hay infinidad de iniciativas que cada uno puede implementar de acuerdo a su realidad y a su circunstancia. Pero créanme que todo eso hace una gran diferencia. Y antes de ir ya, porque el tiempo va avanzando, mire esto, yo decía que íbamos a citar de nuevo al cardenal Robert Sarah. En esa misma entrevista que al principio citaba, otra de las preguntas que le hacen es la siguiente. Dice, impresiona un retroceso tan generalizado y rápido de la fe en Occidente. Ciertamente podemos ver la consecuencia de un anticristianismo antiguo y virulento, pero ¿es suficiente como análisis cuando observamos que nuestras sociedades occidentales ya no son cristianas más por indiferencia de los ciudadanos a las cosas de Dios que por el anticristianismo de los gobiernos? ¿Acaso la responsabilidad principal no es también de los mismos cristianos? Respuesta del cardenal Sara. Ciertamente, la tibieza de los cristianos es la raíz más profunda de la apostasía que estamos viviendo. Cuando vivimos como si en práctica Dios no existiera, acabamos por no creer de Él, no creer del todo en Él. Que quede claro, la persecución latente llevada a cabo por la cultura contemporánea actúa como un acelerador de este movimiento. Las almas más débiles que se dejan tocar por este veneno del ateísmo práctico transmitido por doquier en la cultura dominante. Creo que cuanto más hostil sea el mundo a Dios, más deben vigilar los cristianos su vida espiritual. Es la única resistencia posible al ateísmo líquido que nos rodea y nos asfixia. Un cristiano ferviente es un verdadero resistente a la cultura de la muerte que impregna esta sociedad. La vida del alma nos preserva de este veneno tan extendido. Creo que más claro, como decían en nuestro país, más claro no canta un gallo, padre. El cardenal Sara nos previene contra esa indiferencia, ¿no? Y sí, ciertamente cuando dejamos que esto muera, pues ya somos absorbidos por esta cultura de ese ateísmo líquido, como dice él, y práctico además. Y ese es el ambiente en que están viviendo también nuestros hijos, viven constantemente rodeados de esto. Entonces, la manera de combatirlo es fortaleciendo la fe en nosotros mismos y en ellos que van creciendo y bueno, pues que crezcan con esos valores firmes dentro de su vida, de su alma, para que nadie se los pueda quitar nunca. Estamos, padre, llegando al final. Le voy a dejar digamos, este minuto para que usted nos dé algún otro consejo práctico o ya algo con lo que quiera cerrar el programa del día de hoy y creo que nos vamos a ir con otra canción que tengo aquí en la voz de varios artistas dominicanos. La canción se titula Un paso por mi familia. Así que con lo que usted quiera dejarnos en el día de hoy, padre, con su comentario y además, por favor, su bendición para irnos con esta canción.
1: Las palabras del Señor en la última cena. Ajá. El que me ama guardará mis mandamientos. Y eso nos ofrece una gran guía. Amar al Señor y cumplir sus mandamientos como expresión de ese amor. Y que Dios los bendiga y la Virgen los acompañe.
0: Gracias, padre. Y bien, gracias a todos ustedes por su sintonía. Creo que es muy lindo esto que nos dice. Vamos a reflexionar en ese evangelio. Los espero con el favor de Dios el próximo viernes.

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1: La oración también es alabanza y agradecimiento. Es una expresión de alegría, de gratitud hacia Dios por todos los dones y bendiciones que hemos recibido. Hagamos un inventario, quedémonos si estamos frente al Santísimo o vayamos al sagrario de rodillas. Ahí podemos meditar sobre los dones y las bendiciones que hemos recibido, celebrando la grandeza, la belleza y la bondad de Dios, reconociendo su presencia viva y vivificante en nuestra vida y en el mundo que nos rodea. Estamos respondiendo con gratitud a las obras de Dios, desde las más pequeñas. Mi esposa, siempre que ve una flor, dice: gracias, Padre, yo también te amo. Esto lo aprendió en los talleres de oración y vida. Gracias, Padre, yo también te amo. Al ver una flor, tenemos que tener esa capacidad de ver en lo sencillo la creación y la mano de Dios. Todo bien lo recibimos de su infinita bondad. Y tenemos en la oración que fomentar esa actitud de reconocimiento y de esta forma ver a nuestros hermanos como hermanos. Hay que crecer en nuestra forma de escuchar al Señor, en nuestra forma de orar. Le pedimos al Señor que nos enseñe a orar. No cambien de estación.
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2: Hola, yo soy Miguel Sisse, el obispo católico de la Diócesis Católica de San Ángelo en el oeste de Texas. Gracias por escuchar este mensaje corto. Mi mensaje de hoy se enfoca en el fin de vida, porque hay mucha enfermedad, sufrimiento y hasta la muerte de muchas personas alrededor de nosotros a causa de esta pandemia. Entonces esto nos da la oportunidad de pensar en nuestras preparaciones para la muerte. Por ejemplo, hablando de cosas prácticas, yo le sugiero a usted que ponga en papel su testamento y sus deseos para su funeral, y también que hable con sus seres queridos sobre cuidado médico al fin de vida. Son cosas muy importantes y es importante pensar en qué son sus deseos para que se comunique con sus familiares. Y también, aún más importante, es nuestra preparación espiritual. Es importante revisar nuestra conciencia, arrepentirnos de los pecados, confesarnos y prepararnos para la vida eterna, porque nunca se sabe cuándo será el último día en nuestra vida. Dios es eterno, pero esta vida humana no es eterna. Todos debemos enfrentar la realidad de la muerte con fe y esperanza. Entonces, ¿qué piensen ustedes, hermanos, en la misericordia de Dios, y que se preparen cada uno para encontrar la misericordia de Dios? Gracias por escucharme y que recen de vez en cuando por mí, por favor. Yo seguramente rezo por ustedes. Gracias. Adiós.
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4: Dios te salve María, llena eres de gracia. El Señor es contigo. Bendita tú eres entre todas las mujeres. Bendito es el fruto de tu vientre, Jesús.
5: Santa María, Madre de Dios, ruega por nosotros los pecadores, ahora y en la hora de nuestra muerte. Amén.
4: Dios te salve María, llena eres de gracia, el Señor es contigo. Bendita tú eres entre todas las mujeres, bendito es el fruto de tu vientre, Jesús.
5: Santa María, Madre de Dios, ruega por nosotros los pecadores, ahora y en la hora de nuestra muerte. Amén.
4: Dios te salve María, llena eres de gracia, el Señor es contigo. Bendita tú eres entre todas las mujeres, bendito es el fruto de tu vientre, Jesús.
5: Santa María, Madre de Dios, ruega por nosotros los pecadores, ahora y en la hora de nuestra muerte. Amén.
4: Dios te salve María, llena eres de gracia, el Señor es contigo. Bendita tú eres entre todas las mujeres, bendito es el fruto de tu vientre, Jesús.
5: Santa María, Madre de Dios, ruega por nosotros los pecadores, ahora y en la hora de nuestra muerte. Amén.
4: Dios te salve María, llena eres de gracia, el Señor es contigo. Bendita tú eres entre todas las mujeres, bendito es el fruto de tu vientre, Jesús.
5: Santa María, Madre de Dios, ruega por nosotros los pecadores, ahora y en la hora de nuestra muerte. Amén.
4: Dios te salve María, llena eres de gracia, el Señor es contigo. Bendita tú eres entre todas las mujeres, bendito es el fruto de tu vientre, Jesús.
5: Santa María, Madre de Dios, ruega por nosotros los pecadores, ahora y en la hora de nuestra muerte. Amén.
4: Dios te salve María, llena eres de gracia, el Señor es contigo. Bendita tú eres entre todas las mujeres, bendito es el fruto de tu vientre, Jesús.
5: Santa María, Madre de Dios, ruega por nosotros los pecadores, ahora y en la hora de nuestra muerte. Amén.
4: Gloria al Padre, y al Hijo, y al Espíritu Santo.
5: Como era en un principio, ahora y siempre, por los siglos de los siglos. Amén.
4: Oh Jesús mío, perdona nuestros pecados. Líbranos del fuego del infierno. Lleva todas las almas al cielo, especialmente las más necesitadas de tu misericordia.
6: Segundo misterio gozoso. La visita que hizo María Santísima a su prima Santa Isabel y santificación de San Juan Bautista.

0: venga a nosotros tu reino, hágase tu voluntad así en la tierra como en el cielo.
1: Danos hoy nuestro pan de cada día, perdona nuestras ofensas, como también nosotros perdonamos a los que nos ofenden. No nos dejes caer en la tentación y líbranos del mal.
0: Dios te salve María, llena eres de gracia, el Señor es contigo. Bendita tú eres entre todas las mujeres y bendito es el fruto de tu vientre, Jesús.
1: Santa María, Madre de Dios, ruega por nosotros los pecadores, ahora y en la hora de nuestra muerte. Amén.
0: Dios te salve María, llena eres de gracia, el Señor es contigo, bendita tú eres entre todas las mujeres, y bendito es el fruto de tu vientre, Jesús.
1: Santa María, Madre de Dios, ruega por nosotros los pecadores, ahora y en la hora de nuestra muerte. Amén.
0: Dios te salve María, llena eres de gracia, el Señor es contigo, bendita tú eres entre todas las mujeres, bendito es el fruto de tu vientre, Jesús.
1: Santa María, Madre de Dios, ruega por nosotros los pecadores, ahora y en la hora de nuestra muerte. Amén.
0: Dios te salve María, llena eres de gracia, el Señor es contigo, bendita tú eres entre todas las mujeres, bendito es el fruto de tu vientre, Jesús.
1: Santa María, Madre de Dios, ruega por nosotros los pecadores, ahora y en la hora de nuestra muerte. Amén.
0: Dios te salve María, llena eres de gracia, el Señor es contigo, bendita tú eres entre todas las mujeres, bendito es el fruto de tu vientre, Jesús.
1: Santa María, Madre de Dios, ruega por nosotros los pecadores, ahora y en la hora de nuestra muerte. Amén.
0: Dios te salve María, llena eres de gracia, el Señor es contigo, bendita tú eres entre todas las mujeres, bendito es el fruto de tu vientre, Jesús.
1: Santa María, Madre de Dios, ruega por nosotros los pecadores, ahora y en la hora de nuestra muerte. Amén.
0: Dios te salve María, llena eres de gracia, el Señor es contigo, bendita tú eres entre todas las mujeres, bendito es el fruto de tu vientre, Jesús.
1: Santa María, Madre de Dios, ruega por nosotros los pecadores, ahora y en la hora de nuestra muerte. Amén.
0: Dios te salve María, llena eres de gracia, el Señor es contigo, bendita tú eres entre todas las mujeres, bendito es el fruto de tu vientre, Jesús.
1: Santa María, Madre de Dios, ruega por nosotros los pecadores, ahora y en la hora de nuestra muerte. Amén.
0: Dios te salve María, llena eres de gracia, el Señor es contigo, bendita tú eres entre todas las mujeres, bendito es el fruto de tu vientre, Jesús.
1: Santa María, Madre de Dios, ruega por nosotros los pecadores, ahora y en la hora de nuestra muerte. Amén.
0: Dios te salve María, llena eres de gracia, el Señor es contigo, bendita tú eres entre todas las mujeres, bendito es el fruto de tu vientre, Jesús.
1: Santa María, Madre de Dios, ruega por nosotros los pecadores, ahora y en la hora de nuestra muerte. Amén.
0: Gloria al Padre, al Hijo y al Espíritu Santo.
1: Como era en el principio, ahora y siempre, por los siglos de los siglos. Amén. Oh Jesús mío, perdona nuestros pecados, líbranos del fuego del infierno, lleva todas las almas al cielo, especialmente las más necesitadas de tu misericordia. Amén.
2: Tercer misterio gozoso. El nacimiento del niño Dios en el portal de Belén, en un pobre y humilde pesebre.

0: Padre nuestro que estás en el cielo, santificado sea tu nombre. Venga a nosotros tu reino. Hágase tu voluntad, así en la tierra como en el cielo.
1: Danos hoy nuestro pan de cada día. Perdona nuestras ofensas, como también nosotros perdonamos a los que nos ofenden. No nos dejes caer en tentación y líbranos del mal.
0: Dios te salve María, llena eres de gracia. El Señor es contigo. Bendita tú eres entre todas las mujeres. Bendito es el fruto de tu vientre, Jesús.
1: Santa María, Madre de Dios, ruega por nosotros los pecadores, ahora y en la hora de nuestra muerte. Amén.
0: Dios te salve María, llena eres de gracia. El Señor es contigo. Bendita tú eres entre todas las mujeres. Bendito es el fruto de tu vientre, Jesús.
1: Santa María, Madre de Dios, ruega por nosotros los pecadores, ahora y en la hora de nuestra muerte. Amén.
0: Dios te salve María, llena eres de gracia. El Señor es contigo. Bendita tú eres entre todas las mujeres. Bendito es el fruto de tu vientre, Jesús.
1: Santa María, Madre de Dios, ruega por nosotros los pecadores, ahora y en la hora de nuestra muerte. Amén.
0: Dios te salve María, llena eres de gracia. El Señor es contigo. Bendita tú eres entre todas las mujeres. Bendito es el fruto de tu vientre, Jesús.
1: Santa María, Madre de Dios, ruega por nosotros los pecadores, ahora y en la hora de nuestra muerte. Amén.
0: Dios te salve María, llena eres de gracia. El Señor es contigo. Bendita tú eres entre todas las mujeres. Bendito es el fruto de tu vientre, Jesús.
1: Santa María, Madre de Dios, ruega por nosotros los pecadores, ahora y en la hora de nuestra muerte. Amén.
0: Dios te salve María, llena eres de gracia. El Señor es contigo. Bendita tú eres entre todas las mujeres. Bendito es el fruto de tu vientre, Jesús.
1: Santa María, Madre de Dios, ruega por nosotros los pecadores, ahora y en la hora de nuestra muerte. Amén.
0: Dios te salve María, llena eres de gracia. El Señor es contigo. Bendita tú eres entre todas las mujeres. Bendito es el fruto de tu vientre, Jesús.
1: Santa María, Madre de Dios, ruega por nosotros los pecadores, ahora y en la hora de nuestra muerte. Amén.
0: Dios te salve María, llena eres de gracia. El Señor es contigo. Bendita tú eres entre todas las mujeres. Bendito es el fruto de tu vientre, Jesús.
1: Santa María, Madre de Dios, ruega por nosotros los pecadores, ahora y en la hora de nuestra muerte. Amén.
0: Dios te salve María, llena eres de gracia. El Señor es contigo. Bendita tú eres entre todas las mujeres. Bendito es el fruto de tu vientre, Jesús.
1: Santa María, Madre de Dios, ruega por nosotros los pecadores, ahora y en la hora de nuestra muerte. Amén.
0: Dios te salve María, llena eres de gracia. El Señor es contigo. Bendita tú eres entre todas las mujeres. Bendito es el fruto de tu vientre, Jesús.
1: Santa María, Madre de Dios, ruega por nosotros los pecadores, ahora y en la hora de nuestra muerte. Amén.
0: Gloria al Padre, y al Hijo, y al Espíritu Santo.
1: Como era en un principio, ahora y siempre, por los siglos de los siglos. Amén.
0: Oh Jesús mío, perdona nuestros pecados. Líbranos del fuego del infierno. Lleva todas las almas al cielo, especialmente las más necesitadas de tu misericordia.
2: Cuarto misterio gozoso. La presentación del Niño Dios en el templo y purificación de su Santísima Madre.

0: Venga a nosotros tu reino. Hágase tu voluntad, así en la tierra como en el cielo.
1: Danos hoy nuestro pan de cada día. Perdona nuestras ofensas, como también nosotros perdonamos a los que nos ofenden. No nos dejes caer en la tentación y líbranos del mal.
0: Dios te salve María, llena eres de gracia, el Señor es contigo. Bendita tú eres entre todas las mujeres y bendito es el fruto de tu vientre, Jesús.
1: Santa María, Madre de Dios, ruega por nosotros los pecadores, ahora y en la hora de nuestra muerte. Amén.
0: Dios te salve María, llena eres de gracia, el Señor es contigo. Bendita tú eres entre todas las mujeres, y bendito es el fruto de tu vientre, Jesús.
1: Santa María, Madre de Dios, ruega por nosotros los pecadores, ahora y en la hora de nuestra muerte. Amén.

0: de tu vientre, Jesús.
1: Santa María, Madre de Dios, ruega por nosotros los pecadores, ahora y en la hora de nuestra muerte. Amén.
0: Dios te salve María, llena eres de gracia, el Señor es contigo, bendita tú eres entre todas las mujeres, bendito es el fruto de tu vientre, Jesús.
1: Santa María, Madre de Dios, ruega por nosotros los pecadores, ahora y en la hora de nuestra muerte. Amén.
0: Dios te salve María, llena eres de gracia, el Señor es contigo, bendita tú eres entre todas las mujeres, bendito es el fruto de tu vientre, Jesús.
1: Santa María, Madre de Dios, ruega por nosotros los pecadores, ahora y en la hora de nuestra muerte. Amén.
0: Dios te salve María, llena eres de gracia, el Señor es contigo, bendita tú eres entre todas las mujeres, bendito es el fruto de tu vientre, Jesús.
1: Santa María, Madre de Dios, ruega por nosotros los pecadores, ahora y en la hora de nuestra muerte. Amén.
0: Dios te salve María, llena eres de gracia, el Señor es contigo, bendita tú eres entre todas las mujeres, bendito es el fruto de tu vientre, Jesús.
1: Santa María, Madre de Dios, ruega por nosotros los pecadores, ahora y en la hora de nuestra muerte. Amén.
0: Dios te salve María, llena eres de gracia, el Señor es contigo, bendita tú eres entre todas las mujeres, bendito es el fruto de tu vientre, Jesús.
1: Santa María, Madre de Dios, ruega por nosotros los pecadores, ahora y en la hora de nuestra muerte. Amén.
0: Dios te salve María, llena eres de gracia, el Señor es contigo, bendita tú eres entre todas las mujeres, bendito es el fruto de tu vientre, Jesús.
1: Santa María, Madre de Dios, ruega por nosotros los pecadores, ahora y en la hora de nuestra muerte. Amén.

0: Jesús. Santa María, Madre de Dios, ruega por nosotros los pecadores, ahora y en la hora de nuestra muerte. Amén.
1: Gloria al Padre, al Hijo y al Espíritu Santo.
0: Como era en el principio, ahora y siempre, por los siglos de los siglos. Amén. Oh Jesús mío, perdona nuestros pecados, líbranos del fuego del infierno, lleva todas las almas al cielo, especialmente las más necesitadas de tu misericordia. Amén.
2: Quinto misterio gozoso: la pérdida y hallazgo del niño Dios en el templo, discutiendo en medio de los doctores de la ley.

0: Padre nuestro que estás en el cielo, santificado sea tu nombre. Venga a nosotros tu reino. Hágase tu voluntad, así en la tierra como en el cielo.
1: Danos hoy nuestro pan de cada día. Perdona nuestras ofensas, como también nosotros perdonamos a los que nos ofenden. No nos dejes caer en tentación y líbranos del mal.
0: Dios te salve María, llena eres de gracia. El Señor es contigo. Bendita tú eres entre todas las mujeres. Bendito es el fruto de tu vientre, Jesús.
1: Santa María, Madre de Dios, ruega por nosotros los pecadores, ahora y en la hora de nuestra muerte. Amén.
0: Dios te salve María, llena eres de gracia. El Señor es contigo. Bendita tú eres entre todas las mujeres. Bendito es el fruto de tu vientre, Jesús.
1: Santa María, Madre de Dios, ruega por nosotros los pecadores, ahora y en la hora de nuestra muerte. Amén.
0: Dios te salve María, llena eres de gracia. El Señor es contigo. Bendita tú eres entre todas las mujeres. Bendito es el fruto de tu vientre, Jesús.
1: Santa María, Madre de Dios, ruega por nosotros los pecadores, ahora y en la hora de nuestra muerte. Amén.
0: Dios te salve María, llena eres de gracia. El Señor es contigo. Bendita tú eres entre todas las mujeres. Bendito es el fruto de tu vientre, Jesús.
1: Santa María, Madre de Dios, ruega por nosotros los pecadores, ahora y en la hora de nuestra muerte. Amén.
0: Dios te salve María, llena eres de gracia. El Señor es contigo. Bendita tú eres entre todas las mujeres. Bendito es el fruto de tu vientre, Jesús.
1: Santa María, Madre de Dios, ruega por nosotros los pecadores, ahora y en la hora de nuestra muerte. Amén.
0: Dios te salve María, llena eres de gracia. El Señor es contigo. Bendita tú eres entre todas las mujeres. Bendito es el fruto de tu vientre, Jesús.
1: Santa María, Madre de Dios, ruega por nosotros los pecadores, ahora y en la hora de nuestra muerte. Amén.
0: Dios te salve María, llena eres de gracia. El Señor es contigo. Bendita tú eres entre todas las mujeres. Bendito es el fruto de tu vientre, Jesús.
1: Santa María, Madre de Dios, ruega por nosotros los pecadores, ahora y en la hora de nuestra muerte. Amén.
0: Dios te salve María, llena eres de gracia. El Señor es contigo. Bendita tú eres entre todas las mujeres. Bendito es el fruto de tu vientre, Jesús.
1: Santa María, Madre de Dios, ruega por nosotros los pecadores, ahora y en la hora de nuestra muerte.
0: Dios te salve María, llena eres de gracia. El Señor es contigo. Bendita tú eres entre todas las mujeres. Bendito es el fruto de tu vientre, Jesús.
1: Santa María, Madre de Dios, ruega por nosotros los pecadores, ahora y en la hora de nuestra muerte. Amén.
0: Dios te salve María, llena eres de gracia. El Señor es contigo. Bendita tú eres entre todas las mujeres. Bendito es el fruto de tu vientre, Jesús.
1: Santa María, Madre de Dios, ruega por nosotros los pecadores, ahora y en la hora de nuestra muerte. Amén.
0: Gloria al Padre, y al Hijo, y al Espíritu Santo.
1: Como era en un principio, ahora y siempre, por los siglos de los siglos. Amén.
0: Oh Jesús mío, perdona nuestros pecados, líbranos del fuego del infierno. Lleva todas las almas al cielo, especialmente las más necesitadas de tu misericordia.
2: Dios te salve, Reina y Madre, Madre de misericordia, vida, dulzura y esperanza nuestra. Dios te salve, a ti clamamos los desterrados hijos de Eva. A ti suspiramos gimiendo y llorando en este valle de lágrimas. Ea pues, Señora abogada nuestra, vuelve a nosotros esos tus ojos misericordiosos, y después de este destierro, muéstranos a Jesús, fruto bendito de tu vientre. Oh clemente, oh piadosa, oh dulce Virgen María, ruega por nosotros, Santa Madre de Dios, para que seamos dignos de alcanzar las promesas y gracias de nuestro Señor Jesucristo. Amén.

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1: San Pablo nos dice que la bondad de ustedes sea conocida por todos los hombres. La bondad es un lenguaje universal. Todos comprenden cuando alguien es amable con ellos. La bondad es la manera en la que expresamos la misericordia en nuestra vida. Es esa tierna misericordia que mostramos hacia los demás, cuando les ofrecemos una mano amiga, cuando buscamos hacerle la vida más fácil a alguien. Cuando experimentamos la bondad y la misericordia de Dios, nos lleva a querer compartirlas con los demás. La bondad es contagiosa y evangélica. Cuando somos amables con otras personas, ellos también quieren serlo. Entonces, un acto de bondad puede iniciar una revolución de misericordia en nuestro mundo.
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2: Respeta a tu padre y a tu madre, para que se prolongue tu vida sobre la tierra que Yahvé, tu Dios, te da.

de todos los hombres, acoge benigno esta oración que te ofrecemos llenos de gozo. Cumple tus promesas, que los hombres al conocer tu verdadera imagen se convertirán a ti y retornarán a casa. Haznos instrumentos de tu amor y tu misericordia. Te lo pedimos por Jesucristo nuestro Señor y nuestro Dios, que contigo y el Espíritu

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1: Todavía es tiempo. Vuélvanse a mí de todo corazón. Salmo 51. En este mundo lleno de distracciones y preocupaciones, es fácil alejarnos de Dios, alejarnos del camino al que Él nos invita a vivir. Pero aquí está una buena noticia. Nunca es demasiado tarde para volver nuestro corazón a Dios. Dios está siempre dispuesto a recibirnos, está siempre dispuesto a recibirte con los brazos abiertos, sin importar cuánto tiempo hayamos estado alejados o cuántos errores hayamos cometido. En este versículo, Él nos recuerda que la puerta de la gracia siempre está abierta. Las puertas de la casa de Dios están abiertas para ti y nos invita a dejar atrás nuestras preocupaciones y arrepentirnos sinceramente y de todo corazón, para así encontrar el perdón y la renovación que solamente Dios puede ofrecer. ¿Estás dispuesto a volver a Dios de todo corazón? ¿Estás dispuesto a dejar de lado todas las distracciones y preocupaciones y abrir tu corazón a la guía y al amor que Dios te ofrece? Recuerda, siempre es tiempo para volver a Dios. Él te espera. Él nos espera con el corazón abierto todos los días.
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2: Dios no se cansa nunca de perdonar. Somos nosotros los que nos cansamos de acudir a su misericordia. San Juan Pablo II.
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5: Hola, yo soy Miguel Sis, el obispo católico de la Diócesis Católica de San Ángelo en el oeste de Texas. Gracias por escuchar este mensaje corto. Mi mensaje de hoy se enfoca en el fin de vida, porque hay mucha enfermedad, sufrimiento y hasta la muerte de muchas personas alrededor de nosotros a causa de esta pandemia. Entonces, esto nos da la oportunidad de pensar en nuestras preparaciones para la muerte. Por ejemplo, hablando de cosas prácticas, yo le sugiero a usted que ponga en papel su testamento y sus deseos para su funeral, y también que hable con sus seres queridos sobre cuidado médico al fin de vida. Son cosas muy importantes y es importante pensar en qué son sus deseos para que se comunique con sus familiares. Y también, aún más importante, es nuestra preparación espiritual. Es importante revisar nuestra conciencia, arrepentirnos de los pecados, confesarnos y prepararnos para la vida eterna, porque nunca se sabe cuándo será el último día en nuestra vida. Dios es eterno, pero esta vida humana no es eterna. Todos debemos enfrentar la realidad de la muerte con fe y esperanza. Entonces, ¿qué piensen ustedes, hermanos, en la misericordia de Dios, y que se preparen cada uno para encontrar la misericordia de Dios? Gracias por escucharme y que recen de vez en cuando por mí, por favor. Yo seguramente rezo por ustedes. Gracias. Adiós.
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0: In the name of the Father and of the Son and of the
1: En el nombre del Padre y del Hijo y del Espíritu Santo.
0: The grace of our Lord Jesus Christ.
1: La gracia de nuestro Señor Jesucristo, el amor del Padre y la comunión del Espíritu Santo estén con todos ustedes y con tu espíritu.
2: As I mentioned on Wednesday,
3: como mencioné el día miércoles, los frailes y EWTN tienen la bendición de estar asociados con dos comunidades de mujeres religiosas, las Clarisas Pobres de la Adoración Perpetua, ya conocen, la comunidad de la Madre Angélica, comunidad contemplativa, pero también a una milla de distancia tenemos a las Hermanas Siervas de la Palabra Eterna, quienes tienen un maravilloso centro para retiros. Si están interesados alguna vez hacer un retiro, quienes han aceptado cantar aquí ocasionalmente para nuestra misa televisiva. Así que damos la bienvenida a las Hermanas Siervas de la Palabra Eterna. Hermanos, para celebrar dignamente estos sagrados misterios, reconozcamos nuestros pecados.
0: I confess to Almighty God.
1: Yo confieso ante Dios Todopoderoso y ante ustedes, hermanos, que he pecado mucho de pensamiento, palabra, obra y omisión. Por mi gran culpa. Por eso ruego a Santa María Siempre Virgen, a los ángeles, a los santos y a ustedes, hermanos, que intercedan por mí ante Dios, nuestro Señor. Dios Todopoderoso tenga misericordia de nosotros, perdone nuestros pecados y nos lleve a la vida eterna. Amén.

0: Pray.
1: Oremos.
0: Almighty ever-living God,
1: Dios todopoderoso y eterno, que elevaste a la gloria celestial en cuerpo y alma a la Inmaculada Virgen María, Madre de tu Hijo, concédenos tender siempre hacia los bienes eternos para que merezcamos participar de su misma gloria. Te lo pedimos por nuestro Señor Jesucristo, tu Hijo, que contigo vive y reina en la unidad del Espíritu Santo, y es Dios por los siglos de los siglos. Amén.

0: A reading from the book of Revelation.
1: Lectura del libro del Apocalipsis.
0: God's temple in heaven was open.
1: Se abrió en el cielo en el santuario de Dios, y en su santuario apareció el arca de la alianza. Después apareció una figura portentosa en el cielo, una mujer vestida de sol, la luna por pedestal, coronada con 12 estrellas. Apareció otra señal en el cielo, un enorme dragón con 7 cabezas y 10 cuernos y 7 diademas en las cabezas. Con la cola barrió del cielo un tercio de las estrellas, arrojándolas a la tierra. El dragón estaba enfrente de la mujer que iba a dar a luz, dispuesto a tragarse el niño en cuanto naciera. Dio a luz un varón, destinado a gobernar con vara de hierro a los pueblos. Arrebataron al niño y lo llevaron junto al trono de Dios. La mujer huyó al desierto, donde tiene un lugar reservado por Dios. Se oyó una gran voz en el cielo. Ahora se estableció la salud y el poderío y el reinado de nuestro Dios y la potestad de su Cristo.
0: Verbum Domini.

De pie a tu derecha está la reina enjollada con oro de Ofir. De pie a tu derecha está la reina enjollada con oro de Ofir. Hijas de reyes salen a tu encuentro. De pie a tu derecha está la reina enjollada con oro de Ofir. Escucha, hija, mira. Inclina el oído. Olvida tu pueblo y la casa paterna. De pie a tu derecha está la reina enjollada con oro de Ofir. Prendado está el rey de tu belleza. Póstrate ante él, que él es tu señor. De pie a tu derecha está la reina enjollada con oro de Ofir. Las traen entre alegría y algazara. Van entrando en el palacio real. De pie a tu derecha está la reina enjollada con oro de Ofir.

0: A reading from the first letter of Saint Paul.
1: Lectura de la primera carta del apóstol San Pablo a los Corintios. Hermanos, Cristo resucitó de entre los muertos, el primero de todos. Si por un hombre vino la muerte, por un hombre ha venido la resurrección. Si por Adán murieron todos, por Cristo todos volverán a la vida. Pero cada uno en su puesto. Primero Cristo, como primicia. Después, cuando Él vuelva, todos los que son de Cristo. Después los últimos, cuando Cristo devuelva a Dios Padre su reino. Una vez aniquilado todo principado, poder y fuerza. Cristo tiene que reinar hasta que Dios haga de sus enemigos estrado de sus pies. El último enemigo aniquilado será la muerte, porque Dios ha sometido todo bajo sus pies.
0: Verbum Domini.

María ha sido llevada al cielo. Se alegra el ejército de los ángeles.

0: Mary set out.
1: En aquellos días, María se puso en camino y fue a prisa a la montaña, a un pueblo de Judá. Entró en casa de Zacarías y saludó a Isabel. En cuanto Isabel oyó el saludo de María, saltó la criatura en su vientre. Se llenó Isabel del Espíritu Santo y dijo a voz en grito: bendita tú entre las mujeres, y bendito el fruto de tu vientre. ¿Quién soy yo para que me visite la madre de mi Señor? En cuanto tu saludo llegó a mis oídos, la criatura saltó de alegría en mi vientre. Dichosa tú que has creído, porque lo que te ha dicho el Señor se cumplirá. María dijo: proclama mi alma la grandeza del Señor. Se alegra mi espíritu en Dios, mi Salvador, porque ha mirado la humillación de su esclava. Desde ahora me felicitarán todas las generaciones, porque el Poderoso ha hecho obras grandes por mí. Su nombre es santo y su misericordia llena a sus fieles de generación en generación. Él hace proezas con su brazo, dispersa a los soberbios de corazón, derriba del trono a los poderosos y enaltece a los humildes. A los hambrientos los colma de bienes, y a los ricos los despide vacíos. Auxilia a Israel su siervo, acordándose de la misericordia, cuando lo había prometido a nuestros padres en favor de Abraham y su descendencia por siempre. María se quedó con Isabel unos 3 meses y después volvió a su casa.

0: Today the church celebrates the solemnity of the Assumption.
1: Hoy la iglesia celebra la solemnidad de la Asunción de la Santísima Virgen María en cuerpo y alma del cielo por su Hijo. Mientras que es verdad que el dogma de la Asunción de María no fue solemnemente ni formalmente proclamada ni definida sino hasta 1950 por el Papa Pío XII, la doctrina siempre ha sido sostenida como verdad por los fieles cristianos desde los primeros siglos de la Iglesia. Así que para establecer la racional de la Asunción de María, Pío XII cita al doctor de la Iglesia, San Juan Damasceno, diciendo que es apropiado que ella, quien conservó su virginidad intacta al dar a luz, que haya sido libre de toda corrupción después de la muerte. Es apropiado que aquella que llevó al Creador como niño en su vientre deba morar en los tabernáculos divinos. Es apropiado que la esposa, quien el Padre tomó para sí, viva en mansiones divinas. Es apropiado que aquella quien vio a su Hijo en la cruz y quien, por lo tanto, recibió en su corazón la espada de dolor que ella había escapado en el acto de dar a luz a Él, deba contemplarlo mientras está sentado con el Padre. Es apropiado que la Madre de Dios posea lo que pertenece a su Hijo y que ella deba recibir honor de toda criatura como la Madre y doncella de Dios. Y durante su declaración del dogma de la Asunción, el Papa Pío XII meticulosamente presenta evidencia que demuestra el hecho de que esta doctrina no es meramente su opinión personal que él desea imponer sobre el resto de los fieles, sino que es una convicción que ha sido sostenida solemnemente como verdad por los cristianos durante siglos. Pío XII siente la necesidad, pues, de definir este dogma durante un tiempo bastante tumultuoso en la historia humana, como dice en la Constitución Apostólica, Dominantissimus Deus, en donde define el dogma, dice: ahora, al igual que la era presente, nuestro pontificado está siendo sopesado por muchas ansiedades, preocupaciones y problemas, por razón de las severas calamidades que han sucedido y por razón del hecho de que muchos se han descarriado de la verdad. Naturalmente, el Santo Padre está aludiendo a las calamidades que resultaron de la Segunda Guerra Mundial y el posterior impacto sobre la fe de muchos creyentes en Cristo, que se vio sacudida por esa terrible guerra y su secuela. Y al cabo de un año después de la Segunda Guerra Mundial, después de que terminó oficialmente, Pío XII emitió una carta encíclica en 1946 dirigida a todos los obispos del mundo pidiendo su opinión sobre la posibilidad de definir el dogma de la Asunción de María de una sola vez y por todas. Y la respuesta que recibe de los obispos es casi unánime, a favor. Esta declaración tiene como propósito no añadir una carga adicional sobre los fieles para que crean otro dogma más, sino afirmar el honor y reverencia hacia la Virgen Madre de Dios, que ya era prevalente entre los católicos. Como Pío XII dice en su proclamación, es un gran consuelo ver que mientras que la fe católica está siendo proclamada pública y vigorosamente, la piedad hacia la Virgen Madre de Dios está floreciendo y creciendo más ferviente a diario, y que casi en todo lugar en la tierra que se muestra indicios de una vida mejor y santa. Así que, pues, el momento en que ocurrió esta declaración tiene como meta confirmar a los fieles en su devoción mariana. Y mientras que las lecturas de hoy no aluden directamente a la Asunción de María al cielo, aluden a los singulares privilegios que María ha disfrutado como arca de la Alianza Nueva y Madre de Dios. La primera lectura, sacada del capítulo 12 del libro de Apocalipsis, comienza con la siguiente línea: el templo de Dios en el cielo se abrió y el arca de su alianza se podía ver en el templo. Es muy interesante que esta oración es seguida por una descripción de una mujer que se aparece en el cielo vestida con el sol, con la luna bajo los pies y una corona de 12 estrellas en la cabeza. El arca de la alianza pues está conectada con la gran señal de esta mujer. Una mujer que da a luz a un hijo destinado a regir todas las naciones con vara de hierro. Y esta lectura va de la mano con la lectura del Evangelio según San Lucas sobre la visitación de la Santísima Virgen María a su prima Isabel. Isabel escucha el saludo de María y dice a viva voz algo sorprendente. Bienaventurada, bendita eres entre todas las mujeres y bendito el fruto de tu vientre. Claramente Isabel puede sentir algo especial, no solo acerca de la bebé que lleva María en su vientre, sino también acerca de la mujer misma. Inmediatamente se da cuenta que María disfruta un privilegio singular entre todas las mujeres de la tierra. Y más aún, Isabel explica, ¿cómo puede suceder esto que la madre de mi Señor venga a mí? Es una frase muy peculiar, refiriéndose al niño en la madre, en el vientre de María como Señor. Ella siente que hay algo excepcional en esta madre y su hijo que lleva en el vientre. Además, uno de las buenas puede pasar por alto la conexión entre las palabras de Isabel y la respuesta de David en la presencia de la del arca de la alianza antigua. En el segundo libro de Samuel, número 6, dice, David dice, ¿cómo es que el arca del Señor venga hacia mí? Una frase muy similar a la manera en que Isabel saluda a María. E incluso la segunda lectura de la primera carta a los Corintios alude a la Asunción de María. Cuando San Pablo dice, Cristo ha sido resucitado de entre los muertos, la primicia de aquellos que duermen, pues ya que la muerte vino a través del hombre, la resurrección de entre los muertos vino también a través de un hombre. Pues así como Adán y todos murieron, todos en Cristo serán devueltos a la vida, pero todo en el orden correcto. Cristo, primero la primicia, luego aquellos que pertenecen a Cristo, y luego el final. Y de esta lectura y el depósito de la fe, transmitido a través de la tradición sagrada, es lógico que la Santísima Virgen fuera la primera entre los miembros de la Iglesia en disfrutar las primicias de la resurrección después de su Hijo Jesucristo. Es apropiado que la mujer que permaneció libre de todo pecado, incluyendo el pecado original, quien llevó al niño Jesús en su vientre inmaculado, sea preservada de la corrupción de la muerte, que es el castigo debido al pecado. Es apropiado que el Señor Jesús, quien perfectamente observa la ley, que muestre honor debido a su propia madre, preservándola de toda corrupción y llevándola plenamente a su presencia en el cielo, en cuerpo y alma. Finalmente, el Papa Pío XII comparte su esperanza hacia los fieles al definir el dogma de la Asunción, que es para que su propia fe se vea fortalecida. Él dice, así pues tenemos esperanza que aquellos que meditan sobre el glorioso ejemplo que nos ofrece María, seamos cada vez más conscientes del valor de la vida humana enteramente dedicados a cumplir la voluntad del Padre Celestial y llevar esta buena noticia a los demás. Y mientras que la enseñanza ilusoria del materialismo y la corrupción de la moral que siguen a partir de estas enseñanzas amenazan a extinguir la luz de la virtud y arruinar las vidas del hombre, al sembrar la discordia entre ellos, esta magnífica manera nos deja ver claramente hacia dónde nuestros cuerpos y almas están destinados. Y finalmente, nuestra esperanza es que nuestra fe en la asunción corporal de María al cielo haga nuestra fe en la resurrección más sólida y eficaz. Claramente, el Santo Padre tiene el estado del mundo actual en mente, un mundo que cada vez más ha caído en la guerra, el atractivo del materialismo y las ofertas de placeres mundanos a costas de la vida eterna. La esperanza de Pío XII era que el documento sobre la Asunción animara a los fieles a perseverar en la práctica de la fe y crecer en la virtud de la santidad. Así pues, en esta solemnidad de la Asunción de la Santísima Virgen María, nos encomendamos a su bondadosa intercesión al esforzarnos por seguir su ejemplo de santidad y virtud. Al continuar perseverando a través de las dificultades de esta vida, tenemos ánimo al saber que el ser humano más exaltado, la Santísima Virgen, nos ha precedido en cuerpo y alma al cielo, y nuestra esperanza en nuestra propia resurrección se ve fortalecida a través del dogma de la Asunción, conscientes de que la Virgen nos está apoyando a lo largo del camino con sus poderosas oraciones.

0: I believe in one God, the Father Almighty, maker of heaven and earth, of all things visible and invisible.
1: Creo en un solo Dios Padre Todopoderoso, creador del cielo y de la tierra.
0: Born of the Father before.
1: De todo lo visible y lo invisible, creo en un solo Señor Jesucristo, Hijo único de Dios, nacido del Padre antes de todos los siglos, Dios de Dios, luz de luz, Dios verdadero, de Dios verdadero, engendrado, no creado, de la misma naturaleza del Padre, por quien todo fue hecho, que por nosotros los hombres y por nuestra salvación bajó del cielo, y por obra del Espíritu Santo se encarnó de María la Virgen y se hizo hombre, y por nuestra causa fue crucificado en tiempos de Poncio Pilato. Padeció y fue sepultado y resucitó al tercer día según las Escrituras y subió al cielo y está sentado a la derecha del Padre. Y de nuevo vendrá con gloria para juzgar a vivos y muertos y su reino no tendrá fin. Creo en el Espíritu Santo, Señor y dador de vida, que procede del Padre y del Hijo, que con el Padre y el Hijo recibe una misma adoración y gloria, y que habló por los profetas. Creo en la Iglesia, que es una santa, católica y apostólica. Confieso que hay un solo bautismo para el perdón de los pecados. Espero la resurrección de los muertos y la vida del mundo futuro. Amén. Con gratitud a Dios por la divina misericordia que ha manifestado al mundo a través de la misión de EWTN, ofrecemos ahora nuestras oraciones. En acción de gracias por el Santísimo Sacramento, que es el corazón de la red televisiva EWTN y fuente de su fruto, que todos lleguen a conocer y amar al Señor Eucarístico presente con nosotros en esta manera maravillosa, roguemos al Señor. En este año de San Francisco, rogamos que, así como San Francisco renovó la Iglesia en su día, que EWTN continúe siendo el instrumento del Señor de renovación para la Iglesia hoy en día. Roguemos al Señor. Con gratitud por la providencia de Dios en estos 45 años y por las bendiciones de Dios sobre los benefactores de EWTN. Confiando en la bondad de Dios, la intercesión materna de María, asunta al cielo, rogamos que las necesidades presentes de este apostolado se cumplan. Roguemos al Señor. Por todos los frailes y todos los empleados que trabajan por EWTN en el mundo entero, que reciban inspiración para guiar sus decisiones, la gracia para fortalecer su resolución y un nuevo fuego de amor para la gloria de Dios, el bien de las almas y su propia santificación. Roguemos al Señor. Por el descanso de las almas de todos los benefactores y empleados difuntos de EWTN y que todos nosotros en la familia de EWTN nos reunamos algún día en la alegría del cielo, roguemos al Señor. Continuamos orando por el pueblo de Colombia que se vio afectado por el gran terremoto. Rogamos por todos aquellos que perdieron sus hogares y seres queridos, que reciban la ayuda que necesitan para reconstruir sus vidas. También rogamos por el descanso de las almas de los que fallecieron. Roguemos al Señor. Rogamos también por paz en el mundo. Rogamos por la intercesión de la Santísima Virgen, que la paz de Cristo reine y que todas las guerras terminen. Que los gobiernos elijan diplomacia y diálogo encima de la guerra. Roguemos al Señor. Padre Celestial, junto con la Virgen, estrella de la nueva evangelización, engrandecemos tu nombre por todo el bien que has hecho por nosotros y confiamos en tu providencia en los días por venir. Por Jesucristo nuestro Señor. Amén.

Oren, hermanos, para que este sacrificio mío y de ustedes sea agradable a Dios Padre Todopoderoso. El Señor reciba de tus manos este sacrificio para la alabanza y gloria de su nombre, para nuestro bien y el de toda su santa iglesia. Suba hasta ti, Señor, nuestra ofrenda fervorosa, y por intercesión de la Santísima Virgen María elevada al cielo, haz que nuestros corazones tiendan hacia ti, inflamados en el fuego de tu amor. Por Jesucristo nuestro Señor. Amén.

El Señor esté con ustedes y con tu espíritu. Levantemos el corazón. Lo tenemos levantado hacia el Señor. Demos gracias al Señor nuestro Dios. Es justo y necesario. En verdad es justo y necesario, es nuestro deber y salvación, darte gracias siempre y en todo lugar, Señor Padre Santo, Dios Todopoderoso y Eterno, por Cristo, Señor nuestro. Porque hoy ha sido elevada al cielo la Virgen Madre de Dios, anticipo e imagen de la perfección que alcanzarán tu Iglesia, garantía de consuelo y esperanza para tu pueblo, todavía peregrino en la tierra. Con razón no permitiste, Señor, que conociera la corrupción del sepulcro aquella que de un modo inefable dio vida en su seno y carne de su carne a tu Hijo, autor de toda vida. Por eso, unidos a los ángeles, te aclamamos llenos de alegría.

0: To you, therefore, most merciful Father, we make humble prayer and petition through Jesus Christ, your Son, our Lord, that you accept and bless these gifts, these offerings, these holy and unblemished sacrifices, which we offer you firstly for your holy Catholic Church. Be pleased to grant her peace, to guard, unite, and govern her throughout the whole world, together with your servant Leo, our Pope, and Stephen, our Bishop, and all those who, holding to the truth, hand on the Catholic and Apostolic faith.
1: Remember, Lord, your servants, and all gathered here whose faith...
2: Y de todos los aquí reunidos cuya fe y entrega bien conoces por ellos y todos los suyos, por el perdón de sus pecados y la salvación que esperan, te ofrecemos, y ellos mismos te ofrecen este sacrificio de alabanza a ti, eterno Dios, vivo y verdadero. Reunidos en comunión con toda la Iglesia, veneramos la memoria ante todo de la gloriosa siempre Virgen María, Madre de Jesucristo, nuestro Dios y Señor, la de su esposo San José, la de los santos apóstoles y mártires, Pedro y Pablo, Andrés, Santiago, Juan, Tomás, Santiago, Felipe, Bartolomé, Mateo, Simón y Tadeo, Lino, Cleto, Clemente, Sixto, Cornelio, Cipriano, Lorenzo, Crisógono, Juan y Pablo, Cosme y Damián, y la de todos los santos, por sus méritos y oraciones, concédenos en todo tu protección.
0: Therefore, Lord, we pray graciously.
2: Acepta, Señor, en tu bondad esta ofrenda de tus siervos y de toda tu familia santa. Ordena en tu paz nuestros días. Líbranos de la condenación eterna y cuéntanos entre tus elegidos. Bendice y santifica esta ofrenda, Padre, haciéndola perfecta, espiritual y digna de ti. Que se convierta para nosotros en el cuerpo y la sangre de tu Hijo amado Jesucristo, nuestro Señor.
0: On the day before he was to suffer,
2: el cual la víspera de su pasión tomó pan en sus santas y venerables manos y elevando los ojos al cielo hacia ti, Dios Padre suyo todopoderoso, dando gracias te bendijo, lo partió y lo dio a sus discípulos diciendo, tomen y coman todos de él, porque esto es mi cuerpo que será entregado por ustedes.

0: In a similar way, when supper was ended,
1: del mismo modo, acabada la cena, tomó este cáliz glorioso en sus santas y venerables manos, dando gracias te bendijo y lo dio a sus discípulos diciendo:
0: Take this, all of you,
1: tomen y beban todos de él, porque este es el cáliz de mi sangre, sangre de la alianza nueva y eterna, que será derramada por ustedes y por muchos para el perdón de los pecados. Hagan esto en conmemoración mía.

0: Por eso, Padre, nosotros, tus siervos y todo tu pueblo santo, al celebrar este memorial de la muerte gloriosa de Jesucristo, tu Hijo, nuestro Señor, de su santa resurrección del lugar de los muertos y de su admirable ascensión a los cielos, te ofrecemos, Dios de gloria y majestad, de los mismos bienes que nos has dado, el sacrificio puro, inmaculado y santo, pan de vida eterna y cáliz de eterna salvación. Mira con ojos de bondad esta ofrenda y acéptala como aceptaste los dones del justo Abel, el sacrificio de Abraham, nuestro padre en la fe, y la oblación pura de tu sumo sacerdote Melquisedec. Te pedimos humildemente, Dios Todopoderoso, que esta ofrenda sea llevada a tu presencia hasta el altar del cielo por manos de tu ángel, para que cuantos recibimos el cuerpo y la sangre de tu Hijo al participar aquí de este altar, seamos colmados de gracia y bendición. Acuérdate también, Señor, de tus hijos que nos han precedido con el signo de la fe y duermen ya el sueño de la paz. A ellos, Señor, y a cuantos descansan en Cristo, concédeles el lugar del consuelo, de la luz y de la paz. Y a nosotros, pecadores siervos tuyos, que confiamos en tu infinita misericordia, admítenos en la asamblea de los santos apóstoles y mártires, Juan el Bautista, Esteban, Matías, Bernabé, Ignacio, Alejandro, Marcelino, Pedro, Felicidad, Perpetua, Águeda, Lucía, Inés, Cecilia, Anastasia y de todos los santos. Y acéptanos en su compañía, no por nuestros méritos, sino conforme a tu bondad. Por Cristo, Señor nuestro, por quien sigues creando todos los bienes, los santificas, los llenas de vida, los bendices y los repartes entre nosotros.
1: Through him and with him and in him.
0: Por Cristo, con él y en él. A ti, Dios Padre omnipotente, en la unidad del Espíritu Santo, todo honor y toda gloria por los siglos de los siglos. Amén.
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Para todos aquellos que no pueden recibir a Jesús en el Santísimo Sacramento, les ofrecemos la siguiente oración. Oh Jesús, tú que nos has dado en la Sagrada Eucaristía tu cuerpo y sangre, para que sea nuestro alimento espiritual a través del cual podamos tener la vida eterna, si pudiera recibirte en este día en la Sagrada Comunión, desearía con todo mi corazón recibir el pan de vida que viene del cielo. Oh Señor, yo no merezco que tú entres en mi casa, pero una palabra tuya bastará para que mi alma se sane. Déjame saborear al menos la dulzura de la comunión espiritual. Ven a mí, Jesús, mi Señor, mi Maestro. Ven y alivia mi alma. Fortaléceme para que en unión tuya pueda cumplir perfectamente la voluntad del Padre Celestial. No permitas que el pecado me separe de ti. Alma de Cristo, santifícame. Cuerpo de Cristo, sálvame. Sangre de Jesús, lávame. Agua del costado de Jesús, purifícame. Pasión de Jesús, confórtame. Oh, buen Jesús, óyeme. Escóndeme dentro de tus sagradas llagas. Oh, Sagrado Corazón de Jesús, recíbeme. Oh, Inmaculado Corazón de María, ruega por mí y ámame. Amén.

0: praise.
1: Oremos.
0: Having received the sacrament of salvation,
1: habiendo recibido el sacramento de la salvación, te pedimos, Señor, nos concedas que por intercesión de Santa María Virgen, elevada al cielo, seamos llevados a la gloria de la resurrección. Por Cristo nuestro Señor. Amén.
0: The Lord be with you.
1: El Señor esté con ustedes y con tu espíritu. Inclinen la cabeza para la bendición. Que Dios, cuya providencia amorosa quiso remitir benignamente al género humano por medio de su Hijo Santísimo nacido de la Virgen María, los colme de sus bendiciones. Amén. Que experimenten siempre y en todo lugar la protección de la Virgen María, por quien merecieron ustedes recibir al autor de la vida. Amén. Y que a todos ustedes que se han reunido hoy aquí para celebrar con devoción esta fiesta de María, el Señor les conceda los gozos espirituales y los premios del cielo. Amén. Y la bendición de Dios Todopoderoso, Padre, Hijo y Espíritu Santo, descienda sobre ustedes y permanezca para siempre. Amén. Vayan en paz. Demos gracias a Dios.

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1: Les rogamos que abrochen bien sus cinturones porque ya vamos a despegar.

0: ¿Y a quién visitaremos hoy?
1: Estamos en Niza, Monferrato. Vamos a hacer un primer recorrido por esta zona para contarles la historia de un hombre, de una persona muy especial.
0: Como les comentaba mi compañera, aquí nació y vivió alguien muy particular. Un chico del que todos podemos aprender a creer en la vida hasta el final, pese a todas las contrariedades, pese a una historia personal llena de sufrimiento, pese a la enfermedad, al dolor. A pesar de todo esto, se puede creer en el mundo del bien. Su testimonio es como una luz en el camino. Pero bueno, antes de decir más cosas de él, lo vamos a presentar.
1: Y aquí está, su nombre es Nicolás, natural de este sitio, nacido específicamente en el año 1968, el menor de tres hermanos y el único varón después de Ángela y María, sus dos hermanas.
0: Nicolás tuvo una infancia difícil, llena de sufrimiento, violencia, confusión, conducida por temores escondidos y obvios dentro de una familia en su camino rocoso hacia la esperanza.
1: Desde la edad de 14 años, abandonado a sus propios medios, Nicolás vagabundeó por las calles buscando el secreto de la felicidad, y en esa búsqueda de felicidad se encontró, pues, cara a cara con la dramática realidad de las drogas, y este mundo lo envolvió y lo abatió.
0: Al principio con pegamento, luego con heroína, y la dolorosísima experiencia de la adicción le llevó a la ira, la violencia, la cárcel. Así Nicolás vivió años y años en la oscuridad total, engañado, cuando su único pensamiento era cómo y dónde encontrar dinero para su dosis diaria.
1: Su familia descubrió que tomaba drogas cuando tenía 14 años y la policía lo encontró con drogas junto con unos amigos. Ya con problemas de salud, descubrió que tenía SIDA. A los 19 años comenzó a trabajar como constructor sin preocuparse por su condición física y 3 años más tarde dejó su hogar, continuando el triste camino de la adicción.
0: Durante estos años, Nicolás vivió aquí en Monferrato. Una historia bastante dura, bastante dramática, de la que se puede esperar más bien un final trágico. Pero es muy interesante la lógica de Dios. Él escribe recto en líneas torcidas. Y aquí da un giro la vida de Nicolás, un giro inesperado, donde aparece Jesús en su vida como el buen samaritano que levanta y cura sus heridas, cuando no se esperaba ya nada. Porque Nicolás lo único que puede esperar es la muerte, condenado por una dura enfermedad como lo es el SIDA, con el peso de tanto dolor y sin sentido. ¿Qué más podía esperar?
1: Pues Nicolás conoce la comunidad del Cenáculo. Brevemente decir que la comunidad del Cenáculo es una comunidad que recibe a jóvenes perdidos, desilusionados, desesperados e insatisfechos, que desean redescubrirse a sí mismos y la alegría de vivir. La hermana Elvira Petrozzi fundamentalmente les propone a los jóvenes un estilo de vida muy sencillo, una vida de familia que busca en el don del trabajo, de la amistad y de la fe, en la palabra, el encontrarse a sí mismo en Jesús.
0: ¿Y qué pasó con Nicolás?
1: Pues a Nicolás una nueva luz llegó a iluminarle su vida, como nos cuenta Fabricio, un amigo suyo, que tuvo la oportunidad de compartir muchos momentos con él.
2: Recuerdo los muchos momentos vividos con Nicolás antes de estar aquí en la comunidad. Cuando estábamos en el bajo mundo, dormíamos, comíamos, no siempre, robábamos, sufríamos, todo lo hacíamos juntos. Sin embargo, había una gran diferencia entre él y yo, que por aquel entonces no vislumbré. La voluntad de Nicolás, la fuerza de su mente. Recuerdo muy bien cuando estábamos con el síndrome de la abstinencia, llenos de dolor, y mientras yo me arrastraba como un trapo, Nicolás siempre se las arreglaba para encontrar la fuerza para sobrevivir. El último invierno, antes de entrar a la comunidad, Nicolás tuvo neumonía. Nos encontramos nuevamente en cuanto salió del hospital. Estaba desesperado y más solo que nunca, y él estaba físicamente hecho pedazos. Realmente éramos un par de desechos. Pasábamos noches con frío y sin comer, y recuerdo bien que su optimismo me ayudó mucho, aún cuando estaba en las últimas. No se rendía, y es por eso que llegamos a la comunidad, quedarme cerca de él durante el largo periodo de sufrimiento de su enfermedad hizo que mis ojos se abrieran. Más que cualquier otra experiencia, vi y toqué su voluntad y la fuerza de su mente transformarse en bien para los demás. Su transparencia, su pureza, su simpleza y verdad. Es difícil explicar cómo Nicolás sobrevivió y cómo se sentía aquellos que estaban cerca de él, pero los que tienen a Jesús dentro de sus corazones lo entenderán muy bien. Estuvo convaleciendo durante muchos meses sin poder levantarse porque su respiración flaqueaba y no podía hacer ningún esfuerzo extra. Vivió su enfermedad hasta los huesos. Nunca perdió la esperanza en Dios. Incluso su enfermedad la sabía llevar con mucha serenidad y paciencia. Y recuerdo escucharlo repetir una y otra vez, que se haga tu voluntad y no la mía. Los últimos días antes de partir hacia el reino de los cielos, parecía ser nuevamente un niño. Se entregó a nosotros con mucha fe. Estaba tan sereno que no podíamos estar tristes.
0: Hemos querido hoy que conocieran a Nicolás para que realmente nos demos cuenta que en medio del sufrimiento y del dolor es posible vivir la esperanza en Dios. Él no abandona la obra de sus manos, aunque a veces parece que nada tiene remedio. Lo más impresionante de la vida de Nicolás no son sus errores ni sus caídas. Lo más interesante es ver la obra que Dios hizo en su vida, en su corazón. Una persona que llegó a confiar tanto en Dios que no le puso límite. Ni siquiera su enfermedad fue un impedimento para hacer con las personas que le rodeaban el papel de buen samaritano, como algún día Dios lo hizo con él a través de la comunidad. Su sanación no fue física. A lo mejor el SIDA iba aumentando, pero Dios sanó su corazón. Y no solo lo sanó, sino que le permitió que todos los que le rodeaban encontraran un poco de esperanza y alegría.
1: Sor Elvira, la fundadora del Cenáculo, le pidió a Nicolás que le escribiese su vida, lo que iba pasando por su corazón. Y en realidad, todo lo que podemos decir de él son recopilaciones de estas cartas, anexando también el testimonio de personas que tuvieron la oportunidad de compartir con él en los momentos de su enfermedad.
0: Cuenta Sor Elvira que los que lo visitaban encontraban una renovada esperanza en sus palabras, en alguna de sus oraciones o en su sonrisa. Los años que abusó de las drogas nunca dañaron el esplendor de su espíritu. Creyó en la vida hasta el final. Quería y deseaba vivir por los demás. Esta esperanza nunca se desvaneció. Dios le dio el regalo de llevar su enfermedad con fortaleza interior y esperanza infalible. Además, su infancia difícil le proporcionó un gran amor por los niños, especialmente por los niños abandonados. Su sueño era dedicar su vida por ellos. A menudo decía que si alguna vez se curaba, dedicaría su vida a esos niños, a los niños de Brasil.
1: La víspera de su muerte cuenta Sor Elvira que ella le preguntó: Nicolás, ¿crees que deberíamos pedirle al Señor que te sane? Y él respondió con una sonrisa: para mí Dios es más importante que mi vida, inclusive más importante que mi recuperación. Estoy seguro de que tiene preparado algo maravilloso para mí. En el cielo podré hacer mucho más de lo que hice aquí en la tierra.
0: Nicolás vivió el calvario de 14 años de su vida como víctima del SIDA con serenidad, con paz interior, con calma y con la certeza de aquel que ha fundado su vida sobre roca, en Jesús. Hoy es un ejemplo para todos, especialmente para aquellos que no encuentran en su vida horizonte. No todo está perdido en nuestra vida. Dios es más grande que nuestra miseria, que nuestra enfermedad. Confía en Él, te dice hoy Nicolás desde el cielo, porque Él no abandona. Él permanece fiel y tiende la mano a quien se lo pida con humildad y sencillez.
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Bueno, y ya para finalizar nuestro programa, vamos a darle gracias a Dios, que es un Padre rico en misericordia, un Padre que no nos abandona, como lo hemos escuchado a lo largo del programa, que sale a nuestro paso y llena nuestra vida de sentido. Y también vamos a darle gracias a María Santísima, que a través de su mirada misericordiosa nos lleva a los pies del Señor y nos ha permitido aprender a través de este programa cómo Dios nos invita a vivir más allá de nuestras limitaciones, como Nicolás, que vivió más allá del SIDA. Pues de esta manera acojámonos a su misericordia infinita y pidámosle que nos enseñe a vivir de tal manera que podamos pasar con nuestras dificultades haciendo el bien, incluso con una sonrisa, con lo que Dios nos regale cada día. Dios te salve María, llena eres de gracia, el Señor es contigo. Bendita tú eres entre todas las mujeres y bendito es el fruto de tu vientre, Jesús. Santa María, Madre de Dios, ruega por nosotros pecadores, ahora y en la hora de nuestra muerte. Amén.

Bueno, y así hemos llegado al final de nuestro programa. Recordarles nuevamente nuestro correo electrónico por si desean contactarnos: guadalupanasradio@yahoo.es, o visita nuestra página web obraguadalupana.com. Dios se les bendiga.

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0: Hoy el Señor quiere darte alas como de paloma para que escapes con Él al desierto, lejos de tu tempestad.

0: El arte de vivir feliz, del sacerdote franciscano Fray Anselmo. Muchos placeres, lo mismo que muchas flores, solo deben contemplarse a distancia. Al contacto con el calor de nuestras manos, las flores se marchitan. Su belleza desaparece y su perfume se disipa. En el ansia de gozar todos los placeres, destruimos la belleza de la virtud y perdemos el sentido de la vida. La felicidad es un bien que yo mismo construyo o destruyo, conquisto o rechazo, cultivo o abandono. La felicidad es una conquista que cada día llega poco a poco, eslabón tras eslabón, se va formando la cadena.
1: Dios mío, espero de tu bondad, por tus promesas y los méritos de Jesucristo, nuestro Salvador, la vida eterna y la gracia necesaria para merecerla con las buenas obras que debo y quiero hacer. Señor, que pueda gozarte para siempre.

corazón de la iglesia. Bienvenidos, hermanas y hermanos, a este su programa, El Corazón de la Iglesia, en donde damos gracias a Dios por la vida de los santos que enriquecen nuestra vida espiritual. Yo soy Fede Carranza, de Jesús Ministerio de Música, aquí con la familia de EWTN, agradecidos con Dios de poder conocer la vida de este santo varón de Dios, San José, el esposo de María, el padre terrenal de Cristo, a quien celebramos hace algunos años con el año dedicado a San José, con la encíclica Patris Corde, en donde conocimos este corazón de padre magnífico y maravilloso que sería modelo de esposo y de padre, reflejando el amor de Dios Padre a su Hijo Jesucristo.

La encíclica que el Papa Francisco habría de publicar, Patris Corde, hablaría de diferentes dimensiones sobre la vida de San José que son ejemplares, lo cual era un poco difícil de conocer hasta ese entonces, puesto que San José es una persona que no habla, al menos no se escribe ninguna de sus palabras en ninguno de los evangelios. San José actúa, es parte clave en la historia de María y Jesús, puesto que él protege a María, tratando de repudiarla en secreto, pero luego recibiendo en el sueño una indicación de parte del ángel de aceptar a María, puesto que ella había dado a luz por obra y gracia del Espíritu Santo, y en lugar de cuestionar esto, lo acepta y se casa con María sin importar su condición de embarazada. José habría de trabajar incansablemente por criar a Jesucristo como hombre, mostrarle las costumbres de los hombres de aquella época y mostrarle también el oficio de carpintero. Habrían de reconocer a Jesús como el hijo del carpintero, mostrando que José le mostró, le enseñó, le dio a Jesús a conocer cómo hacerse valer en esta vida a través del trabajo. Por eso San José es padre trabajador.

El Papa Francisco nos invitaría a meditar también en el lado dulce de la paternidad de José. San José vive una experiencia única en la historia de la humanidad, que es acompañar a la Inmaculada Virgen María y también al Hijo de Dios vivo, a Dios mismo como bebé. Es una experiencia en la cual el corazón debió haberse enternecido de una manera extraordinaria, una experiencia de amor, de dulzura, con personas que nunca habrían de pecar, personas que nunca habrían de tener un pensamiento desagradable, un pensamiento en contra de la voluntad de Dios. El ser parte de esa dinámica debió haber hecho del corazón de José un hogar lleno de amor, de ternura y de dulzura, en donde las palabras sobran, por lo que al hablar de José, ni María ni Jesús hacen mención de palabras que él hubiese dicho, por lo que dejamos a la imaginación del corazón lo que José hubiera pensado, lo que José hubiera dicho en momentos íntimos. En el siguiente canto queremos compartir tres momentos íntimos de la vida de José, los dos primeros bíblicos, el nacimiento de Cristo y cuando Jesús se pierde en el templo. Y el tercer momento del canto es un momento íntimo que nos podemos imaginar de lo que sería probablemente la muerte más hermosa en la historia, de José muriendo con Jesús y María a su lado, acompañados de la razón de su ser esposo y de su ser padre, entrando a la presencia de Dios, esperando la resurrección, sabiendo que vendrá de manos de su propio Hijo.

San José habría de esperar la resurrección junto con todos los santos y santas de Dios que habían muerto hasta ese entonces, y una vez abiertas las puertas del cielo, habría de ser probablemente, después de Cristo, el primero en entrar para gozar de la presencia de Dios, quien le confió a su Hijo terrenal. Así habría de José también de interceder por nosotros, que somos hijos de Dios, por lo que Santa Teresa de Ávila diría que nadie ha acudido a San José y ha sido defraudado. Es un intercesor poderoso, es un intercesor que abre el corazón de Dios para nosotros y podernos encontrar bendecidos por el Señor, patrono de los trabajadores, patrono de los migrantes, patrono de todos los papás y esposos que buscamos hacer la voluntad de Dios desde nuestra realidad. Él es patrono de muchas congregaciones religiosas y de sacerdotes que se consagran a la Iglesia, viviendo en castidad total su relación con el Señor. Este es San José, a quien le pedimos constantemente que nos cuide.

San José intercede por nosotros constantemente para quienes consagramos nuestra vida. Y Él es, junto con Jesús y María, patrono de las familias, puesto que su familia es también reflejo de la Santísima Trinidad. Ellos, presentes en la historia de las familias, interceden por nosotros. Y nosotros les damos gracias a ustedes por haber estado una vez más en su programa, acompañándonos, dando gracias a Dios por los tesoros que ha depositado en nuestra iglesia, por esta maravilla de la vida de San José que enriquece nuestra vida de fe. Los invitamos a seguir escuchando nuestra música en las plataformas digitales y también todos los programas que ofrece EWTN. Esperamos verlos en nuestro próximo programa y nos quedamos con ustedes en el corazón de la iglesia.

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1: En nuestra oración experimentamos la fuerza de la esperanza. La oración es como un espejo donde entramos en contacto con la verdad más profunda de nosotros mismos. Y nos estamos dando cuenta de esa verdad por medio de la oración, hermanas y hermanos, y ese diálogo continuo con nuestro Creador. Vamos a ir descubriendo poco a poco el silencio que necesitamos para escuchar al Señor. La paz del abandono, la fuerza de la intercesión en la comunión de los santos. La oración es un diálogo humano para alcanzar el corazón de Dios y su misericordia, que es capaz de transformar nuestra vida. Nuestra oración debe ser la acción que acompaña cada acción de nuestra vida. No se trata de solo hablar con Dios, sino que tenemos que ir poco a poco aprendiendo a escucharlo. El Espíritu Santo nos ayuda en esto. Romanos 8:26 dice que el Espíritu mismo intercede por nosotros con gemidos que no pueden expresarse con palabras. La oración es un puente entre el cielo y la tierra, un lugar de encuentro, un diálogo de amor. Estas ideas son tomadas del Papa Francisco en sus catequesis que dio en los años 20 y 21 y que se han tomado en este año dedicado a la oración para prepararnos al jubileo del próximo año 2025, ideas que están en el folletito Enséñanos a Orar, que vale la pena revisarlo y aprender y mejorar en nuestra forma de rezar. Por favor, no cambie de estación.
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2: Todos los males que nos agobian en la tierra vienen precisamente de que no oremos o lo hacemos.
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0: Estoy de acuerdo, Dios, en que tú me formes y me transformes como tú quieras. Estoy de acuerdo en que tu voluntad se cristalice en mi vida. Yo empecé a ver un poquito más, y un poquito más. No hay límites para el que tiene fe.
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0: Hola, ¿qué tal mi queridísima y bendecida familia? ¿Cómo están? Espero que muy bien. Les saluda Sandy Caldera. Muy contenta de estar aquí con ustedes en esta tarde de lunes, en esta tarde que Dios nos regala, que es muy preciosa, que es muy bonita, que además, pues, hoy con un tema muy importante, muy especial, que a la misma vez yo espero que para ti sea igual de maravilloso que para mí, porque yo sí considero que este tema es digno de que le pongamos muchísima atención. Yo creo que en todo el tiempo que hemos estado viendo diferentes programas psicológicos en redes sociales, hemos escuchado y visto muchísimo hablar sobre las heridas de la infancia o las heridas de la vida o las heridas que vas teniendo a lo largo de tu existencia, pues, ¿no? Pero ¿quién te ha enseñado a ver tus heridas como maestras, como momentos que pasan? Y ojo lo que estoy diciendo, que pasan, no que Dios los genera. Mucho ojo con esto, porque muchas veces los seres humanos somos muy ingratos, ¿sí? Y nos da por enojarnos con Dios y decirle, ¿por qué me permitiste que yo con mis padres viviera tal y tal cosa? ¿Por qué hiciste que yo? ¿Y por qué tú? ¿Y por qué? Entonces, soy muy ingrato, muy ingrata con Dios. Mucho. Y pues la verdad es que si yo me voy a la realidad, si yo me voy a lo que a mí, en lo personal, me mueve, lo veo nada más como algo que pasó para mi mal, para que yo esté mal, para que yo me sienta terrible, para que me autocompadezca, para que me desquite con los demás, porque el problema de las heridas, cuando no aprendemos a verlas desde una perspectiva reparadora o restauradora o sanadora, es que me dan el justificante perfecto para victimizarme en la vida. Y yo no digo que no haya heridas, o sea, claro que sí, todos las tenemos, de una u otra manera. Unos sufrimos por un lado, otros sufren por otro lado, pero siempre hay heridas. Siempre. Y el conflicto cuando las heridas tocan a tu puerta es un conflicto muy existencial y muy serio. Y te lo voy a explicar ahorita. Una herida, desde el punto de vista emocional, se le conoce como un trauma, ¿sí? Un trauma, un golpe, una, me lastimé, me lastimaron, me dolió. Tengo un morete, como le llame usted en su país, porque nos escucha de todo el mundo en esta bendita radio. Tengo por ahí una cicatriz. Yo no sé si alguno de ustedes tenga cicatrices en su cuerpo. Yo creo que casi todos, por no decir que todos, tenemos alguna. Y cada una de ellas te deja un recuerdo. Por ejemplo, yo tengo una del lado derecho de la frente, yendo hacia el cabello, de una vez que estaba pequeña y me tumbaron de un columpio. Pero no solo es la cicatriz física, no. Ahí, por ejemplo, conmigo hubo una herida de injusticia, de por qué si yo no me meto con absolutamente ninguna persona, y menos cuando era niña era mucho más callada, ¿por qué hacer algo para lastimar? Pero esa cicatriz me recuerda no estar a la defensiva, no, pero sí aprender a caminar por la vida con ojos abiertos. En mi caso, mucho más los del corazón, ¿verdad? Pero en tu caso, con ojos abiertos, con un entendimiento clave, ¿sí? Entiendes por qué te pasó eso. Y entonces evitas volver a transitar por ahí. Pero cuando tú no ves las heridas o las cicatrices como enseñanzas, entonces vuelves a transitar por el mismo camino. Ahora, antes de irme a la oración del día, que la verdad sí quisiera que la pudiéramos hacer juntos y que donde estés te tomes esta pausa para orar conmigo. Antes de eso, sí me encantaría que puedas analizar todas y cada una de tus heridas. Porque cada una tiene una historia. Más aparte de la historia que te cuentas. Pero todas y cada una tienen una historia. Y hoy estoy aquí para que tú puedas compartir la tuya. Para que tú puedas sentarte y compartir, no solo conmigo, contigo mismo. Sentarte y comprender tu herida y aceptarla y abrazarla y asumirla. No entenderla, porque las heridas no se deben de comprender. Nunca vas a entender por qué un papá fue capaz de golpear a un hijo al extremo. Nunca vas a entender por qué una mamá fue capaz de agarrar a su hija del cabello y arrastrarla. No lo vas a entender. Y tampoco lo vas a justificar. Yo te suplico eso, porque el tratar de justificar por qué me trataron así, lo único que me genera es una baja autoestima a mí y un rechazo hacia mis figuras que me lastimaron. ¿Sí? ¿Qué consecuencias pueden traer las heridas? Pues ahorita las vamos a platicar. Pero sí me gustaría que primero arrancáramos con la oración del día. Y quiero que hagamos un detalle muy bello. Quiero que en este momento cada quien pida por sí mismo. Tomándonos esta pausa, tomándonos este respiro, este momento, este regalo, vamos con oración del día. Cierra tus ojitos. Ponte a disposición de orar. Y comencemos. En el nombre del Padre, y del Hijo, y del Espíritu Santo. Amén. Señor, en este preciso instante, en este preciso momento, vengo a pedirte por mi persona. Quiero que pongas tu mano derecha sobre tu corazón, suavemente, que le des ese calorcito. Siente ese calorcito en tu corazón. Que le digas: dame oídos de discípulo y un corazón abierto y dispuesto para escucharte. dame fuerzas, dame abrigo, dame lo que necesito para poder caminar de tu mano. Yo en este momento quiero romper todas aquellas creencias de que yo me merezco que me lastimen, todas aquellas cosas que me hacen pensar que si alguien me ha herido es porque yo tengo la culpa, porque yo lo he causado. Envía aire nuevo a mi corazón. Envíame la paz que viene de ti. Envíame, Señor, tu Espíritu Santo para que se renueve la tierra de mi alma. Tú que vives y reinas por los siglos de los siglos. Amén. En el nombre del Padre, y del Hijo, y del Espíritu Santo. Amén. Fíjense que estuve fuera la semana pasada y tuve un viaje de altísima reflexión. Yo en cada viaje tengo un propósito. Siempre que me voy o que me ausento es con un propósito nuevo, ¿no? Y en este viaje, mi cometido o mi objetivo es dejar de ser esa persona. Yo le llamaba o le llamo sparring. Yo soy un sparring muchas veces. Soy un blanco fácil para las heridas emocionales. Porque por lo regular soy esa persona que concilia, que está ahí, que les voy a compartir una herida emocional que está siendo mi maestra de vida actualmente. Yo tengo una vida muy predecible. O sea, la gente que me conoce y que me rodea sabe mi rutina. No se las voy a decir por seguridad, obviamente, aquí en el programa. No voy a hablar de qué es lo que hago. Pero la gente que me conoce sabe perfectamente, desde que me levanto hasta que me voy a ir a dormir, dónde voy a estar, qué estoy haciendo, o sea, todo, ¿no? Y una herida que yo tengo muy viva actualmente es sentir que la gente se quiere adueñar de el libre albedrío que yo tengo para elegir. Es muy fácil que las personas confundan el que uno tiene una capacidad diferente a nivel, por ejemplo, en mi caso, visual, que sí, soy visualmente diferente, pero fíjate cómo se le habla a una herida. Y quiero agarrarme de esta porque obviamente es donde yo estoy trabajando y es donde yo te puedo orientar un poco más. El que yo tenga una discapacidad visual, porque eso es lo que es, no me convierte en una niña. O sea, no, yo soy una mujer perfecta y absolutamente madura. No me convierte en una persona con poco criterio. No, yo sé qué elegir y por qué lo elijo y qué quiero elegir. Así te equivoques, es tu responsabilidad elegir. ¿Sí? Soy un ser extremadamente independiente en el aspecto de que trato de no molestar a nadie, trato de siempre resolver mis cosas con Dios y conmigo. Entonces, trato de ser, pero la herida mía es que la gente viene y se quiere meter hasta la cocina. O sea, no poquito, ¿eh? O sea, no. Es hasta adentro. Como si yo no tuviera la capacidad de objetar. ¿Y qué crees? Que me hice una promesa a mí. No de objetar, no de pelear, sí de marcar límites claros y decir no. Hasta aquí y no. Sea quien sea, ¿me oyes? Porque la herida la puede revivir tu madre, tu padre, tu esposo, tu amiga, tu pareja, tus hijos, Entonces, meten la mano en la misma herida, pero son diferentes verdugos. ¿Y no crees que a lo mejor eres tú el que les enseña el camino para meter la mano en la herida? ¿No crees tú que a veces eres tú la persona que hace que esa herida se reviva? Y te voy a poner otro ejemplo. Vamos a pensar en una hija de un alcohólico. O sea, ya te comenté la herida mía, la que es el no, porque yo tenga una capacidad diferente, van a venir y van a querer hacer de mi vida lo que se les dé la gana. No, ya no. Oficialmente, no más. Sandy, nadie, no. Ni Jimena, tu hija, menos, no. Ni tu mamá, no. Ni tu papá, no. Ni tu pareja, ni tus hijos, ni no, no, no, nadie. Porque escuche lo que le voy a decir. Si usted no se comporta como dueño de su vida, va a tener diferentes choferes en su propio auto. Entonces, cuando usted llegue al cielo, la pregunta es, ¿qué hiciste con la vida que te di? Ay, señor, es que viví complaciendo a mi mamá. Señor, es que viví complaciendo a mis hijos, a mi esposo, a mis hermanos, a mí. Pero yo no viví. ¿Y qué crees? Dios no te creó para eso. Dios te creó para que rompas lealtades inconscientes, patrones que traes arrastrando tal vez, y te liberes para que Él pueda ayudarte a vivir de una manera más plena y feliz. ¿Es eso? ¿Perfecto? No, no vas a ser perfecto y te vas a equivocar durísimo. Eso te lo garantizo. Nos vamos a equivocar. Pero van a ser tus errores. ¿Sí? Tus errores. Yo he conocido personas que están repitiendo historias por lealtad con papá o con mamá. Lo que les decía de la hija del alcohólico. Una hija de un alcohólico que se proponía a sí misma intentar salvar a su papá. Lo veía tomar, lo veía gritarle a su mamá, lo veía golpear, lo veía. Entonces ella que decía, cuando yo crezca yo lo voy a ayudar. Pero resulta que el papá no se dejó ayudar, o tal vez murió, o tal vez siguió tomando, o tal vez ella se casó y se fue de la casa y ya no lo pudo ayudar. Si ella no tiene cuidado, ella va a querer ayudar a su papá en toda la gente que la rodea. Si tiene un compañero de trabajo alcohólico, si tiene un hijo alcohólico, si tiene una pareja alcohólica, o ella misma se puede hacer alcohólica para poder subsanar o liberar eso que no liberó con su papá. Y Dios es el único capaz de romper ese patrón. Ese. Y cuando tú te das cuenta de ese patrón, por ejemplo, o sea, tú detectas tu herida, la mía ya les dije, es esa. Entonces, por ejemplo, yo detectaba que yo soy una persona que tiende a dar explicaciones. O sea, yo voy a salir, voy a estar aquí, voy a ir acá, voy a ir allá, voy a hacer, voy a... Y la pregunta para mí es, ¿los demás te dicen a dónde van a ir? ¿Los demás te dicen qué van a hacer? ¿Los demás te piden permiso? ¿Los demás voltean a ver qué te parece? No. Entonces yo hablé con Dios literal, de cara, de una oración, y le dije, quiero ser libre. ¿De qué? De mi patrón destructivo. Pero es que viene desde el pasado, es que mis papás me enseñaron, sí, pero ya fue, ya eres un adulto. Ya eres una persona con un libre albedrío que, te repito, a lo mejor te vas a equivocar, a lo mejor vas a caer, a lo mejor sí, pero ya eres una persona con una gran capacidad. Entonces, ser adulto implica dejar a tus papás en paz. Y cuando hablo de dejar a tus papás en paz, hablo también de las heridas que te hicieron. Es que me gritó, es que me maltrató, es que me golpeó, es que todos mis hermanos tenían oportunidades y yo no. Es que entonces quédate estancado, llore, llore, llore, llore. ¿Y sabes qué va a pasar? Hasta vas a terminar con las mismas enfermedades que tenía tu papá o tu mamá. ¿En serio? Porque estás repitiendo. Porque tu cuerpo está repitiendo algo que no le toca vivir. Hay hijos que siguen cargando padres muertos. Por ejemplo, voy a ponérselos. Un hijo que toda su vida quiso ser, no sé, un pintor, por ejemplo. Un pintor. Pero resulta que a la mamá no le gustaba la pintura. Y él pintaba precioso, él pintaba bonito. Pero a su mamá no le gustaba la pintura. Entonces, ¿qué pasó? Y quiero que lo analices. ¿Qué pasó? Él nunca pintó. Ahora mamá ya falleció, suponte. Y le acercan unas paletas de pintura y él dice, no puedo pintar. ¿Pero por qué no te gustaba pintar? Pues que no puedo. Porque escucha lo que te voy a decir, porque siente que traiciona la figura de la madre, la figura del padre. Otro ejemplo. Y este es súper común. Este que te voy a contar ahorita es más común de lo que te imaginas. Por ejemplo, la familia cree que tener dinero es malo. O sea, por ejemplo, la gente que dice, es que toda la gente que tiene dinero es mala, toda la gente que tiene dinero es negativa, toda la gente que tiene dinero es egoísta, toda la gente que tiene dinero es mala, es vengativa, es avara, es... Y malinterpretan incluso la misma palabra de Dios, cuando no es cierto, cuando Dios nos quiere bien, nos quiere próspero, nos quiere sanos, nos quiere abundantes. Ese es el Dios que yo predico, es el Dios en el que yo creo. Sí, en la palabra nos muestra que no hay que aferrarnos a la riqueza, que hay que dejarla fluir. Eso es verdad. Pero Dios no te dice ser rico es malo. Sin embargo, tu familia, ¿qué te decía? Lávate las manos porque las traes sucias, agarraste dinero. O bien, te empieza a ir bien. Eres el hermano exitoso. Eres el hermano al que le va bien en los negocios o en la vida o en lo que sea. ¿Y qué es lo que hace la familia? Es que a ti te va bien, pobrecito de tu hermano al que no le va bien. Entonces, ¿qué pasa? El hermano al que no le va bien es el bebé de todos a los que sí les va bien, porque entonces, pobrecito, ¿no? ¿Sabías tú que en otras culturas a la persona que no le va bien, entre todos le montan un negocio, le ayudan para que se levante, le dan como que todas las... Pero no lo mantienen, señores. ¿Sabes por qué? Porque estás alimentando una herida terrible. La herida de la invisibilidad y la impotencia. Para todos aquellos padres de familia, hermanos, a lo mejor tú vives en Estados Unidos y tu familia está, no sé, en Ecuador, El Salvador, en México, donde esté tu país, hermano. Y tu papá o tu mamá te dice, le tienes que mandar a tu mamá, le tienes que mandar a tu hermano. Entonces tú trabajas hasta doble turno para poder subsanar eso. Y mantienes. Tú estás propiciando una herida. Tú propicias una herida. ¿Por qué? Porque esa persona está aprendiendo el yo no puedo, cárguenme. Yo no puedo, llévenme. Yo no puedo, guíenme. Y en otras culturas te dicen, Incluso es un proverbio chino que dice, no le des el pescado, enséñalo a pescar. Pero nuestra cultura es, qué ingrato eres. Tú sí estás bien, tu hermano no está bien, tu papá no está bien, te toca. ¿Y qué crees? No es cierto. No es cierto, son mentiras. Lo que te toca hacer es apoyar, orar y levantar. Esas son las formas como se deben hacer las cosas. Pero ¿cuántas veces? Voy a poner un ejemplo. Todo mundo empieza a girar en torno al hijo adicto. ¿Cuántas veces? El hijo adicto se mete en problemas y en lugar de que dejemos que él subsane sus problemas, que se rehabilite, que toque fondo, que caiga hasta abajo para que pueda levantarse, ¿qué hago? Le doy dinero, pago sus deudas y me empiezo a hundir yo. Y la verdad es que son cosas muy duras, muy difíciles, porque se trata de aprender de tus propias heridas para poder lograr ayudar a otros. Por ejemplo, en el sistema familiar, la doctora Satir y varios exponentes de la terapia familiar dicen que la gente ocupa un rol porque le funciona. Ejemplo, el papá violento es violento porque le ha funcionado. El marido infiel es infiel porque le ha funcionado. La hija rebelde, el hijo adicto, es infiel, es adicto, es rebelde, porque le ha funcionado. Pero cuando una persona, una sola, no más con una, y es bíblico también, porque Jesús dijo, por medio de Pablo, cuando se acuerdan que hubo el temblor y que los carceleros llegaron y se acercaron y le dijeron, ¿qué podemos hacer para seguir a Cristo? Y les dijeron, sánate tú y será sana toda tu familia. El problema es que nosotros no queremos eso. Queremos agarrar y sanarlos a todos. Y me meto en la vida de todos y que todos me necesiten. Y que aparte me pidan permiso para todo. Y que aparte no cierren el ojo ni lo abran porque todos deben depender de mí. Pero uno de ellos que brinque la tranca y se atreva a saltar y decir, yo no quiero pertenecer a esta caja, me quiero salir. Ese puede hacer la diferencia. Y mucho ojo porque cuando te sales de la caja te puedes tropezar, te puedes caer, te puedes raspar, te vas a equivocar porque te vas a topar con personas equivocadas. Te puedes, o sea, sí, todo eso es un sí. Pero yo creo que es mejor atreverte a brincar esa caja, ese obstáculo, a quedarte ahí atorado. El sistema familiar no es malo, pero muchas veces se convierte en tóxico, porque en lugar de sanar las heridas de cada miembro de la familia, me dedico a echar en cara las heridas. Ya sabes cómo es alcohólico. Nunca va a cambiar. Entonces mejor le traigo las cervezas. De que salga a la calle a que las tome aquí, pues que las tome aquí, ¿no? Ay, ya sabes, no le gusta hacer nada. Pues bueno, entonces vamos todos a levantarlo porque no le gusta hacer nada. En las familias siempre hay un chivo expiatorio. Chivo expiatorio, oveja negra, los chicos le dirían loser, etcétera. Pero por medio de ese chivo expiatorio, toda la familia empieza supuestamente a unirse, a pegarse. Y no, señores, eso es tóxico, eso no está bien. Eso no es sano. Porque al rato no vas a sanar a esa persona, te vas a enfermar tú. Y va a ser un contagiadero emocionalmente. ¿Sí? Al rato todos van a hablar igual. ¿Se han fijado en eso? ¿Se han fijado que hay familias que hasta hablan igual, dicen las mismas frases, se comunican igual, se visten igual, comen igual, son igual? No, no naciste así, no. Dios te dio una individualidad maravillosa. Perdónenme por este consejo, pero revélate en el nombre de Jesús. No estoy hablando de rebeldía negativa, no, jamás. Estoy hablando de me quiero conocer. Quiero saber quién soy. Quiero saber cuáles son mis límites. Quiero explorarme. Quiero salir de mis zonas de confort. Es maravilloso, es increíble. Es increíble. El problema es que cuando tú empiezas a sanar tus heridas, te vuelves un poquito más individual, a la familia no le gusta. Ha cambiado mucho, es muy egoísta, ya no es la misma persona, algo le pasó. Hay que orar por él para que regrese a lo mismo. Yo digo, ¿cómo puedes orar por alguien para que regrese a ser la misma persona de antes? No. Ora para que Dios le muestre un camino, el suyo. A lo mejor no va a ser el que te gusta a ti. Pero ora para que Dios le muestre un camino a él o a ella. De forma y manera individual. Otra cosa. Cuando tú no eres una persona feliz, casi siempre vas a buscar justificantes. Si tú hubieras vivido la infancia que yo viví, si tú hubieras tenido los obstáculos que yo tuve, si tú hubieras estado donde yo estuve, si mis papás se hubieran portado contigo como se portaron conmigo. Sí, o sea, sí, todo eso es un sí. Pero yo les voy a hacer una pregunta sumamente poderosa en este programa. Si tu infancia fue tan infeliz, si te trataron tan mal, si te fue tan absurdamente mal, ¿por qué sigues agarrado a ese patrón? Ustedes no tienen idea lo plena, lo completa, lo feliz que yo me siento de poder individualizarme cada vez más. Cada vez más. Obviamente, no ha sido un proceso fácil, porque es irte quitando capas de piel que te llevan a ver la herida totalmente en vivo, ¿no? ¿Y cuál es, por ejemplo, en mi caso, la herida completamente en vivo? El querer funcionar en un mundo de normales, como normal, cuando no lo soy, ya lo entendí, ya lo acepté. Entonces, esta soy, así me abrazo, y desde mi abrazo me convierto en adulto, responsable, individualizada. Porque nadie va a venir a salvarme, porque Cristo ya me vino a salvar. Entonces, date cuenta que descubrir eso es precioso, es darte cuenta de que ocupas muy poquito, de que realmente estás a un pasito de empezar a ver tus heridas. Y la gente va a hablar mucho, mucho, y eso te va a volver a herir. Y a lo mejor te va a abrir la herida que ya traías como que medio seca, medio costruda, ¿no? Pero ahí es como te tienes que sentar contigo y decir, es que esta herida es mía. Esta herida es mía. Y alguien va a querer venir y decirte, yo te ayudo a sanarla. No. Esto es entre Dios y yo. Entre Dios y yo. Y cuando descubres que es entre Dios y tú, entonces te abrazas. Y empiezas a darte un cariño genuino todos los días, a todas horas. Y a reconocerte. Y decir, sí me ha ido bien. ¿Qué diferencia hay entre reconocerte y autojustificarte? Muchas. Porque reconocerte es, sí me ha ido bien, pero me puedo ir mejor y lo puedo hacer mejor y sé que tengo herramientas para hacerlo mejor. Y autojustificarte es, no sé qué hacer, ya me voy a dejar, ya no voy a hacer más por mí, mis heridas son mías, ni modo, así nací. Reconocerte es, ok, sí me duele, pero me tengo que levantar. Y tengo que salir de ahí. ¿Qué es el veneno de tus heridas? El alimento de tus heridas. ¿Qué es? En mi caso, esa semana pasada acabo de descubrir que yo tengo una mente muy caótica. Muy creativa, pero para mal. O sea, también para bien. Yo puedo crear canciones de la nada, escribir poemas, libros enteros, pero así como es para bien, también puede ser para mal. Ejemplo. Yo obviamente por mi situación visual no soy extrema. Mi hija sí. Ella decide meterse a nadar a una playa. Yo al mar le tengo mucho, entre respeto y miedo, creo que es más miedo que respeto, ¿eh? O sea, yo le tengo mucho así como cuidado. Entonces entra la lucha entre tus heridas y el no querer que tus hijos repitan, ¿no? Mi hija sabe nadar bien, sí. Entonces, mi instinto es, no te metas porque yo no me voy a meter. O sea, me da miedo, me da terror. Pero también sé que no puedo impedirlo. Me quedé yo sentada viendo el mar, respirando, mientras que ella se metía, pero mi cabeza estaba, o sea, así. ¿Y qué pasa si no sale? ¿Y qué voy a hacer? ¿Y dónde la voy a ayudar? Yo no me puedo meter por ella. Y entonces, ¿qué? Y empiezas, ¿no? Y es cuando muchas veces en psicología se llama de reprogramar, pero en Dios es como decir, Señor, te la suelto. O sea, espera, yo no puedo hacer más. Porque yo pude haberle dicho, si yo no entro, tú no entras. ¿Y cuántos papás viven así? ¿Cuántos papás, por mis miedos, por mis experiencias, por mis ojos, por mi vida, por mi vivencia, yo no quiero que tú vivas? Y es cuando los hijos empiezan a reprimirse y te empiezan a meter rebeldía porque te dicen, yo no soy tú. Yo sí quiero entrar. Y dejar crecer un hijo te revive todas las heridas tuyas. Es lo peor. Porque, obviamente, tú dices, díganme que no, chicos. Es más, confirmen en comentarios los que están viendo el programa en vivo. ¿A poco no todos hemos dicho, uff, cuando yo tenía esta edad, mis papás fueron así, así, así, así, y yo no soy así contigo? Pero la pregunta es para ti. ¿Tú quieres revivir lo que tus papás hicieron? ¿Tú quieres ser como fueron contigo? Que sincera sí vas a tener pinceladas, ¿eh? Vas a tener así como brochacitos de que, ¡ah, caray! Se te salió la mamá que llevas dentro. ¿Sí? Porque obviamente, pues eres hijo de ella, eres hijo de él. y vas a tener pinceladas, pero es cuando te detectas y dices, no. Para poder ver las heridas como una enseñanza de vida y ponérselas a Dios en sus manos y decirle, Señor, sáname, sí te va a doler. Te lo advierto, sí te va a doler. Por ejemplo, yo tuve que pedirme perdón a mí misma porque yo tengo ya, digamos, de 19 años fuera de la casa de mis padres, de mi madre. O sea, mi hija va a cumplir 18, más un año que tenía de casada, 19 años fuera de la casa. O sea, yo tengo 19 años viviendo por mi lado, ¿no? Pero te das cuenta de que puedes sacar, tú te puedes ir a vivir a China si quieres, o te puedes ir a vivir a otro continente, pero si tú no sueltas los patrones negativos de tu hogar y eres capaz de poner una sierra eléctrica, cortar esos patrones, ¿y cuál es la sierra eléctrica que yo te sugiero? La oración, el decir, Señor, yo no quiero repetir esto. Y pedirte perdón. ¿Yo por qué me pedí perdón? Porque aunque yo tengo tengo mi propio espacio, mi propia casa, permitía mucha invasión. Entonces ahora es pedirte una disculpa y decir, aquí le paramos. Aquí se acaba esto. Pero si ves tus heridas y las ves infectadas y huelen mal, y en lugar de que las cures, en lugar de que las sanes, digas, guácala, qué herida, ay no, qué horror, ay no, no la voy a ver porque me duele, au, au, au. Entonces le cierras la puerta, se infecta más, se pudre, apesta y contagias y apestas al mundo entero que te rodea, porque no eres capaz de sentarte contigo y ver tu herida. Y decir, sí, estoy molesta con mamá, estoy molesta con papá, estoy molesta con mi marido, con mi mujer, con mis hijos, con mis compañeros de trabajo, estoy molesto y lo abro y lo sano y lo oro. Pero no, me cierro porque duele. O sea, al rato traigo enfermedades que ni yo comprendo por qué las traigo. Vivo de maneras que ni yo comprendo por qué vivo así. Es momento de

de ponerle alcoholito, de ponerle algo para que no agarre infección, tú agarras y le pones un curita, una bendita, una bandita así. Ahí ya se ve bonito. Ahí ya se ve bonito. ¿Sí? Ahí ya se ve bonito. Pero el problema es que está posiblemente infectándose. ¿Sí? Posiblemente se puede infectar porque tiene toda la tierra debajo, porque tiene todos los microbios debajo, porque nada más le tapaste, nada más le pusiste así para que nadie diga, para que no se vea. De hecho, a las relaciones humanas, a las relaciones de pareja, casi siempre entramos con un curita enorme. Soy bueno, soy lindo, soy tierno, soy así, soy acá. Y no enseño mis monstruos, no enseño quién soy, no enseño lo que traigo mal. No lo enseño. Porque me da miedo que no me quieran. Porque me da miedo que no me acepten. Me da pánico. Entonces yo le pongo un curita a la tierra, a los microbios, a la herida infectada. Y cuando alguien quiere venir a quitármela, no, así está bien. Que son las típicas personas que tú las ves, que son intocables, que son como un cactus. Son como un cactus. Son esos seres humanos que tú los ves. Son impenetrables, inabrazables, intocables, son rudos, son secos, no te pueden decir nada bueno porque obviamente están blindados y protegidos con una bandita, pero si le mueves poquito adentro tienen toda una gelatina podrida porque está infectada la herida. Porque no dejaron que Dios metiera su mano poderosa y sanara. Porque no quieren ir a terapia. Porque están evadiendo. Porque están justificando. ¿Sí? Fíjate, yo he escuchado personas que dicen cosas así como estas. Gracias a Dios que me tocó un papá alcohólico, golpeador, mujeriego, infiel. Y me tocó también ese papá que me trataba muy mal. Y yo, ¿qué? Claro, porque gracias a él soy quien soy. No es cierto. No. Tú ya estabas llamado a ser quien eras. Gracias a él, traes las heridas que traes. Y no porque sea tu padre o tu madre tienes que creer que son perfectos. Claro que no. Una cosa es la honra, que esa es bíblica y esa jamás la voy a discutir. Papá y mamá se honran porque nos dieron la vida, porque Dios lo dice. Pero ojo, eso no hace que yo me ciegue a los defectos de papá y de mamá. Porque entonces yo me estoy convirtiendo en un psicótico. Yo estoy diciendo que está bien que me maltraten. Yo estoy diciendo que está bien que me hayan golpeado. Yo no acepto que eso fueron errores de ellos. Y lo asumo como que yo me lo gané, yo me lo merecía. Por mi culpa pasó esto. ¿Sí? Entonces yo en este momento quisiera, con todo el corazón, que habláramos con Dios de lleno. Y que le digamos, aquí están todas mis heridas expuestas, Dios. Contigo yo no me voy a cuidar. Límpialas. Desinféctalas, mi Dios. Sánalas. Estoy abierto. Soy vulnerable ante ti. Y me gusta. Estoy buscando.

refrescar mis heridas. Pero no puedes decirle a Dios, cúrame, sálvame, sáname, cura mis heridas, remójalas, refrescalas, cuando lo que traes es un impermeable, un traje de plástico cubriéndote. Dices que quieres bendiciones. Dices que quieres sanar. Pero te proteges. ¿Cómo te proteges? ¿Vamos a un retiro? No, no, no, eso es para mí. Oye, una terapia. No, no, no, eso no. Porque crees que tu ego se va a ver lastimado cuando tú te des el tiempo de tomar una terapia, de sentarte contigo, de explorarte, de describir tus heridas, de analizarte. Ahora les voy a hacer una pregunta todavía más fuerte. ¿Por qué te proteges del mismo Dios? Si tú sabes que Él conoce tus heridas mejor que nadie. Es más, Dios conoce tus heridas y mis heridas mejor que tú y mejor que yo. ¿De qué me protejo? Ahí es cuando yo les pregunto, ¿a quién quieres engañar? Voy a ponerles un ejemplo. Las personas que son como muy, muy rudas, muy negativas, muy rencorosas, muy orgullosas, que tienen un carácter así como muy hosco. Y te dicen, yo así soy. No sé tú, pero yo no les creo. Yo creo firmemente que así te criaste y así te volviste y así te hiciste. Pero yo no creo que así eres. Para poder ver las heridas como maestras de vida, tienes que contarte tu historia. Tienes que sentarte a contarte tu historia. Ahora, ¿qué pasa si tienes tú la fortuna de que una persona que trae muchas heridas y las trae cubiertas y las trae todas infectadas y todo, de pronto empieza a abrirte su corazón y compartirte? Esta es mi herida, esto me duele, esto me pasa, esto. Jamás utilices eso en su contra. Voy a poner un ejemplo. Una mujer que llega con su esposo y le dice, no puedo tolerar la intimidad porque a mí de niña me pasó algo muy feo, y te lo cuenta. Y entonces tú, hombre, en lugar de entender, de proteger, de cuidar, de abrazar, de apoyar, de limpiar la herida de tu esposa, ¿qué haces? No, pues claro, por eso no te me quieres acercar, porque tú viviste, tas, tas, y le empiezas a sacar esa herida que ella te compartió. O bien, mujer, tu esposo llega y te dice, es que mi papá me hacía sentir que yo era un inútil y que yo no podía lograr nada, y por eso ahora en mi trabajo me da tanto coraje cuando mi jefe me regaña. Y cuando tú le pides algo, vamos a pensar que le dices, oye, limpia la yarda, limpia el césped, o córtalo, y te dice, ahorita. Y tú te atreves a decirle cosas como, con razón tu papá te decía que eras un inútil. Eso lo único que hace es perpetuar la herida. Y Dios nos llama a
apoyarnos unos a otros. Espero que les haya gustado este programa y los haya bendecido. Soy la psicóloga Sandy Caldera. Comuníquense conmigo, síganme en redes sociales como Sandy Caldera. Y para mí va a ser un privilegio acompañarlos. Tengo terapia para todo el mundo por medio de terapia virtual y telefónica. Muchísimas gracias, que Dios los bendiga. Cuídense mucho y esto fue Ojos de Fe. Bendiciones.

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1: Las pequeñas bienaventuranzas. Bienaventurados los que se ríen de sí mismos, porque nunca acabará la diversión. Bienaventurados los que no confunden un grano de arena con una montaña, porque se ahorrarán muchas preocupaciones. Bienaventurados los que saben descansar sin buscar excusas, porque están en el camino de la sabiduría. Bienaventurados los que no se toman muy en serio las cosas, porque serán más estimados por los demás. Dichosos serán todos si toman en serio las cosas pequeñas y afrontan con calma las grandes. Llegarán muy lejos en la vida. Dichosos los que aprecian una sonrisa y olvidan un mal gesto, porque caminarán por la vertiente feliz de la vida. Dichosos si son comprensivos con los malos gestos de los demás. Les tendrán por tontos, pero ese es el precio de la caridad. Bienaventurados los que piensan antes de obrar y oran antes de pensar, porque evitarán muchos errores. Dichosos si reprimen su lengua y saben sonreír, aunque les contradigan y les molesten, porque el Evangelio ha dado vida en su corazón. Y sobre todo, bienaventurados si reconocen en todos al Señor, porque la luz de la verdad brilla en su vida y han hallado la verdadera sabiduría.
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3: A un grupo de escultores se les entregó una barra de jabón junto con un cuchillo. Y luego de una hora, la mesa estaba llena de restos de jabón. Y cada uno de ellos había sacado distintas figuras de ese jabón. Algunos habían hecho una hermosa catedral, algunos un edificio, otros un pescadito, otros un hermoso pájaro. 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En nuestras manos también tenemos posibilidades infinitas para crear, para construir, para dar, para moldear, para entregar todo lo mejor de nosotros. 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Tenemos que proponérnoslo. 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
6: Hola, yo soy Miguel Sis, el obispo católico de la Diócesis Católica de San Ángelo en el oeste de Texas. Gracias por escuchar este mensaje corto. Mi mensaje de hoy se enfoca en el fin de vida, porque hay mucha enfermedad, sufrimiento y hasta la muerte de muchas personas alrededor de nosotros a causa de esta pandemia. Entonces, esto nos da la oportunidad de pensar en nuestras preparaciones para la muerte. Por ejemplo, hablando de cosas prácticas, yo le sugiero a usted que ponga en papel su testamento y sus deseos para su funeral, y también que hable con sus seres queridos sobre cuidado médico al fin de vida. Son cosas muy importantes y es importante pensar en qué son sus deseos para que se comunique con sus familiares. Y también, aún más importante, es nuestra preparación espiritual. Es importante revisar nuestra conciencia, arrepentirnos de los pecados, confesarnos y prepararnos para la vida eterna, porque nunca se sabe cuándo será el último día en nuestra vida. Dios es eterno, pero esta vida humana no es eterna. Todos debemos enfrentar la realidad de la muerte con fe y esperanza. Entonces, ¿qué piensen ustedes, hermanos, en la misericordia de Dios, y que se preparen cada uno para encontrar la misericordia de Dios? Gracias por escucharme y que recen de vez en cuando por mí, por favor. Yo seguramente rezo por ustedes. Gracias. Adiós.
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9: Muchas personas, quizá tú eres uno de ellos, que nos escucha en diferentes horarios, en la noche o en la madrugada, pero igual me puedes mandar un mensaje a través de los medios que les acabo de decir, o si están escuchando en vivo y me quieren llamar aquí en la cabina desde los Estados Unidos, me pueden llamar por el 1-866-398-6377 o desde cualquier país del mundo a través de la línea internacional, y ese número es 1-205-271-2976. Y bueno, pues amigos, hoy que estamos aquí en este 11 de agosto, que es un día maravilloso porque celebramos a Santa Clara, y es una santa importante para nosotros aquí en EWTN, porque nuestra queridísima fundadora, Madre Angélica, que en paz descanse, fue pobre Clarisa. No de la orden fundada por la misma Santa Clara, porque ya ustedes saben, ¿no?, que, o sea, junto con San Francisco, Santa Clara fundó la primera comunidad de pobres clarisas, pero a lo largo de los siglos se han ido surgiendo diferentes comunidades ligadas con el carisma de Santa Clara y las pobres clarisas, y la Madre Angélica, incluso, bueno, la comunidad de ella fue una de esas que surgió, creo que en el siglo XIX, si no estoy mal, en Francia surgió la orden, la comunidad de Madre Angélica, pobres clarisas de la adoración perpetua. Entonces, bueno, por eso hoy en EWTN tenemos el corazón lleno de alegría y de veneración y de amor por nuestra querida Santa Clara, y bueno, en este día de que celebran nuestras hermanas clarisas, que están por allá en el convento de Nuestra Señora de los Ángeles, allá en Huntsville, Alabama, que está como una hora de acá. Antes si ustedes conocen la historia de EWTN, pues porque EWTN la fundó Madre Angélica con sus hermanas. Increíble. A principios de los años 80. Y por muchos años las hermanas estaban al frente de, pues, de muchas cosas aquí en EWTN. Y por supuesto siempre eran la base espiritual, el pilar espiritual de toda esta obra, sosteniéndonos con sus oraciones. Y hasta el día de hoy sigue siendo el caso, porque las monjas que están allá en el convento, en el monasterio construido por Madre Angélica en el santuario del Santísimo Sacramento, pues siguen orando siempre, todo el tiempo, por la obra de EWTN. Así que bueno, amigos, si no vamos a escuchar unas cuantas a Santa Clara en un día como hoy, ¿cuándo? Así que bueno, tengo unos cuantos temas aquí que tenemos para el día de hoy para comenzar, y vamos a escuchar de un disco todo dedicado a Santa Clara del grupo Hesed. El disco se llama Santa Clara, Dama Pobre. Vamos a comenzar con un tema que se llama Por el Todo de Dios.

Ahí escuchamos al grupo Hesed de México junto con Marcela de la Garza. De hecho, Marcela es compositora de esta canción del disco de Hesed dedicado a Santa Clara, Dama Pobre. Y la canción se llama Por el Todo de Dios. Y bueno, seguimos, amigos. Tengo un par de canciones más dedicadas a Santa Clara en este día 11 de agosto. Y vamos a Argentina para escuchar. Oh, esto es... Esto me encanta, amigos, porque ya ustedes saben que todos estos estilos folclóricos de nuestros países me fascinan. Y entonces aquí tenemos un grupo de Argentina que se llama Los Carabajal. Y este grupo compuso como toda una cantata a San Francisco, dedicada a San Francisco, y pues también con un par de canciones a Santa Clara, como es el caso de esta chacarera que vamos a escuchar, que se llama Chacarera de las Clarisas.

hermosa, hermosa chacarera de las Clarisas de los Carabajal de Argentina. Y bueno, pues tengo una más, amigos, una más. Esta vez de Juan Morales Montero y el grupo Nuevo Trigo de un disco que salió... Oh, ¿cuándo salió este disco? Bueno, no sé, pero bastante tiempo, no sé. 15, 20 años, no sé. Pero el disco se llama Francisco Vives Hoy. Y aquí tengo una canción que se llama Clara y Francisco.

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1: Qué bonitas canciones, amigos, que hemos escuchado para comenzar nuestro programa el día de hoy en la fiesta de Santa Clara. Esta última de Juan Morales Montero y Nuevo Trigo, Clara y Francisco, el título del disco. ¿Cómo se llama el disco? Francisco, Vives Hoy. Ok, amigos, seguimos con algunas de las novedades de estos últimos días. Y ayer estrenamos el nuevo disco de un grupo mexicano que se llama Rema Music. Y hoy vamos con otra canción de este disco que se llama Ven. Y aquí tenemos esta canción titulada Gracias. Aquí está.

Este es el grupo Rema Music de México y su canción Gracias. Y bueno, pues seguimos, amigos, con el disco de Haris de Perú, nuevo disco que se llama Gracia. Y es un nuevo disco celebrando sus 25 años como Ministerio de Música. Y vamos con un tema que se llama Ven Así.

Este es el grupo Haris de Arequipa, Perú. Y la canción se llama Ven Así, y de su disco Gracia. Bueno, pues gracias a todos ustedes por estar aquí en la sintonía de Fecha Canción. Luego de estos mensajes vamos a regresar y nos toca media hora más. Así que no se me vayan, amigos. Enseguida regresamos.

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1: Ruido. Imagina que estás en tu habitación, con la mente agitada por las preocupaciones del día a día. El ruido del mundo parece abrumador y sientes un peso en el corazón, en la mente. En ese momento, te detienes, cierras los ojos y buscas un momento de calma. Entonces, como un susurro suave, escuchas las palabras de Jesús: la paz esté contigo. Esta frase que Jesús dijo a sus discípulos después de su resurrección tiene un significado profundo y eterno. En la Biblia Jesús dice: la paz les dejo, mi paz les doy. Yo no se la doy a ustedes como la da el mundo. No se angustien ni se acobarden. Estas palabras nos recuerdan que la paz que Jesús ofrece va más allá de las circunstancias externas. Es una paz que viene de su amistad, de su presencia constante en nuestras vidas. ¿Cuántas veces buscamos la paz en cosas temporales? En distracciones, entretenimientos, quizá también en logros, en éxito. Pero la verdadera paz, que calma nuestras ansiedades más profundas, viene de Jesús. La paz que Jesús ofrece es un regalo para cada uno de nosotros. Nos invita a descansar en Él. Nos invita a confiar en su amor y en su cuidado.
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¿Qué tal, amigos? Aquí estamos listos para comenzar el segundo segmento de Fe Hecha Canción a través de EWTN Radio Católica Mundial. Con ustedes, Douglas Archer, el arquero de Dios. Muy contento de estar aquí con ustedes, escuchando la música de nuestros grupos y cantantes católicos. Y en este segundo segmento, amigos, si nos quieren echar una mano escogiendo las canciones que vamos a escuchar, pueden comunicarse con nosotros, nos pueden escribir o nos pueden llamar. Así que voy a darles toda la información para estar en comunicación con Fe Hecha Canción desde los Estados Unidos. Bueno, desde cualquier lado nos pueden escribir a fehechacancion@ewtn.com, Facebook, Fe Hecha Canción, búsqueme por ahí, Instagram, Arquero de Dios. Saludos a Gustavo, que nos escribe desde... ¿dónde está Gustavo? No sé. Bueno, me escribe por Instagram, pero de todas maneras, muchas gracias, Gustavo, por tu mensaje y por escuchar. María, que me escribe siempre desde, creo que desde México, Guadalajara. Gracias, María, por tu mensaje. Y también saludos a Anita, que me escribe desde Neuquén, en Argentina. Saludos a su esposo, Eduardo. Él es diácono. Así que muchos saludos a Eduardo. Diácono Eduardo. Y gracias, Anita, por tu mensaje. Y bueno, pues amigos, vamos a comenzar el segundo segmento con el nuevo disco de Pablo Cifuentes de Chile, que se llama Siempre Estuviste Ahí. Y aquí está una nueva canción que se llama Yo Sé, Jesús. Bueno, no sé si con esa entonación lo estará cantando, pero bueno, yo sé, Jesús. Aquí está.

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1: Pablo Cifuentes de Chile, de su disco Siempre Estuviste Ahí. Nuevo disco, nueva canción, Yo Sé Jesús. Y seguimos con lo más reciente de Felipe Gómez de Colombia. Se llama Respira. Un abrazo a todos nuestros hermanos colombianos que los tenemos en oración en medio de toda esta situación del terremoto en su país.

Esa es la nueva de Felipe Gómez de Colombia, que se llama Respira. Y bueno, pues seguimos, amigos, aquí en Fe Hecha Canción. Y vamos con lo más reciente de Mónica Cabrales, también de Colombia. Dios, mi Padre Creador.

Mónica Cabrales de Colombia, su más reciente, Dios Padre, Dios Creador, Dios mi Padre Creador, mejor dicho, su más reciente tema. Wilson, gracias Wilson por enviarme un mensaje. Saludos a su esposa Claudia. Y bueno, la verdad es que no sé cuál de esas de Atenas que me estás pidiendo, Wilson, porque no tengo ninguna que tenga un título así como tú lo pones en tu mensaje. Entonces no sé, debe ser una letra de una de las canciones, pero no necesariamente es título de la canción. Entonces, híjole, no sé cuál es. Estaba tratando de pensar cuál es la canción que tiene esa letra que tú me pones, pero no. ¡Ay! Tengo que hacer ese segmento que siempre lo hablo. Adivina la canción. Yo puedo adivinar la canción con tres letras. O con, bueno, con una frase. O con una nota. Voy a poner mi piano que está tras mío y tocar un par de notas de una canción. Y luego la primera persona que se comunica con Fecha Canción y adivina la canción va a recibir un disco compacto que le vamos a mandar por correo electrónico, que ni siquiera nadie ya hoy en día los utiliza, pero bueno, ahí lo puedes colgar en tu pared como reliquia de tiempos pasados. Así que bueno, voy a escoger entonces, Wilson, a ciegas. Voy a escoger una de Atenas. Probablemente no es la que tú querías escuchar, pero bueno, espero que te guste esta canción. Vamos con una de su disco, Todo es Tuyo, y se llama Gracias, Señor. Aquí está.

Atenas con su canción Gracias Señor. Ok, amigos, nos da tiempo para una última. ¿Qué tal si volvemos a escuchar la canción bilingüe de Matt Maher con Simón Dumas que se llama Everything's Gonna Be Alright? Todo estará bien.

Hola, ¿qué tal? Les saluda Mónica Tena por EWTN, Radio Católica Mundial. Y quiero recordarles que tenemos en el cielo una madre que obtiene de su hijo grandes favores si creemos como niños.

0: No tengas miedo. ¿Qué habría que temer? Nuestra vida es eterna. Nuestro yo, o sea, nuestro espíritu, no muere nunca. La vida continúa eternamente. Trata de sentir a Dios que palpita dentro de ti, en la vida que pasa por tu corazón, en los pensamientos que están en tu cerebro. No tengas miedo, porque Dios vive siempre en ti. Sigue tranquilo y confiado tu camino, y Dios se te mostrará en todo. 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
1: Y Jesús dijo: Yo soy el pan vivo bajado del cielo. El que come de este pan vivirá para siempre, y el pan que yo daré es mi carne. Yo la doy para la vida del mundo. El que come mi carne y bebe mi sangre tiene vida eterna, y yo lo resucitaré el último día.
2: El que pregunta con mala intención no merece conocer la verdad.
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5: Hola, yo soy Miguel Sis, el obispo católico de la Diócesis Católica de San Ángelo, en el oeste de Texas. Gracias por escuchar este mensaje corto. Mi mensaje de hoy se enfoca en el fin de vida, porque hay mucha enfermedad, sufrimiento y hasta la muerte de muchas personas alrededor de nosotros a causa de esta pandemia. Entonces, esto nos da la oportunidad de pensar en nuestras preparaciones para la muerte. Por ejemplo, hablando de cosas prácticas, yo le sugiero a usted que ponga en papel su testamento y sus deseos para su funeral, y también que hable con sus seres queridos sobre cuidado médico al fin de vida. Son cosas muy importantes, y es importante pensar en qué son sus deseos para que se comunique con sus familiares. Y también, aún más importante, es nuestra preparación espiritual. Es importante revisar nuestra conciencia, arrepentirnos de los pecados, confesarnos y prepararnos para la vida eterna, porque nunca se sabe cuándo será el último día en nuestra vida. Dios es eterno, pero esta vida humana no es eterna. Todos debemos enfrentar la realidad de la muerte con fe y esperanza. Entonces, ¿qué piensen ustedes, hermanos, en la misericordia de Dios, y que se preparen cada uno para encontrar la misericordia de Dios? Gracias por escucharme, y que recen de vez en cuando por mí, por favor. Yo seguramente rezo por ustedes. Gracias. Adiós.
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7: Y me atrevo a implorarte a pesar del peso de mis pecados. Oh Madre del Verbo, no desatiendas mis súplicas, antes bien acógelas benignamente.
8: Te pedimos, Madre Santísima, que podamos imitar tus virtudes, anhelando en nuestros corazones la humildad y la pobreza espiritual que demostraste en el misterio de la Anunciación, cuando dijiste: yo soy la sierva del Señor, hágase en mí según tu palabra. Y así poder construir una casita sagrada en nuestro hogar. En el nombre del Padre, del Hijo y del Espíritu Santo. Amén. Les recordamos que pueden checar nuestra página web www.hoyestugrandia.com y mandarnos un mensaje para el enlace del Rosario de hoy en la noche a las 9, hora central de Estados Unidos, al 1-682-772-1958. Y quiero comenzar este tema acerca de la pobreza espiritual con esta hermosa frase de Santa Clara de Asís, que por cierto hoy es su fiesta, que dice: la pobreza trae la riqueza espiritual. ¿Cómo ves, Geo, este tema?
7: Hermoso, muy enriquecedor. La pobreza nos enriquece, claro que sí.
8: Sí, y claro que a veces estamos tan inmersos en nuestro mundo que aparecemos como islas, ¿verdad? Cada quien está en su mundo, dice una frase por ahí. Y nos resulta difícil hacer una conexión personal, para empezar con uno mismo, ¿no? Luego, esa conexión con la familia, esa conexión con Dios, es súper importante, Geo.
7: Así es, y especialmente esa pues conexión con Dios, que nos da la fuerza y los talentos y las virtudes para justamente podernos conectar de una manera que dé frutos con pues nuestros seres amados, especialmente los que viven en casa, y pues también en general con nuestra comunidad. O sea, una cosa va de la mano con la otra. La conexión con Dios nos da la fuerza para conectarnos con las personas, con nuestra comunidad.
8: Y sí, ¿cómo el coaching nos ayuda para eso, el coaching católico, Geo?
7: Pues mira, el coaching católico nos ayuda en el sentido de que nos permite conocernos a nosotros mismos. Permite conocer nuestro temperamento y forjar de esa manera pues nuestro carácter. Y forjando nuestro carácter es entonces cuando podemos tener una convivencia más sana, una convivencia pues que dé el fruto y que se refleje la bondad, la belleza de Dios en nuestro compartir con los demás. No es una tarea fácil, es una tarea de un cambio constante, de estar trabajando constantemente en uno, desarrollando las virtudes, identificando cuáles son esas conductas viciosas que nos es difícil dejar, nuestros defectos predominantes, identificarlos muy bien y trabajar en ellos para poder mejorar nosotros, tener más paz, tener una relación con Dios más fuerte y de esa forma pues tener una vida plena junto con los demás. Además, pues dando testimonio, que eso es lo más difícil, ¿no? Que eso es lo más, especialmente en casa con los hijos, a veces dar el testimonio que queremos no es tan fácil porque pues estos vicios o estas malas conductas que vienen de nuestro, a veces de nuestro temperamento no formado, no forjado en carácter, pues no damos el mejor testimonio, pero trabajar en esto a través del coaching justamente lo que nos hace es forjarnos a nosotros para tener mejores familias, Elsie.
8: Sí, y esto que dices me recuerda que nosotros estamos acompañando, los coaches estamos observándonos a nosotras mismas primero, para luego poder reflejarle a la persona que acompañamos lo bueno, lo bello y lo verdadero que hay en su ser. Y esto como la identifica con las virtudes de la Virgen María. Y como también con otros santos. Hoy, por ejemplo, hablamos de la fiesta de Santa Clara, ¿no? Que nos recuerda de esta pobreza espiritual, donde ella voluntariamente, siendo una persona pudiente, ella creció en un ambiente de riqueza material. Se desprende de todo eso a imitación de San Francisco, y ella es fundadora de las Clarisas. Y recordando que las Clarisas son la orden de donde provenía la Madre Angélica. La Madre Angélica, fundadora de EWTN. Geo.
7: Así es. Y bueno, las Clarisas actualmente todavía tienen muchísima fuerza. Hay muchísimos testimonios, hay muchos servicios que ellas ofrecen, que ellas dan. Y bueno, las Clarisas nos han enriquecido. Nuestra iglesia ha sido como una, son como flores hermosas en nuestra iglesia que la enriquecen y la adornan, pues con todas sus enseñanzas, con todos sus testimonios y con todo el servicio que ellas ofrecen a nuestras comunidades.
8: Sí, fíjate que qué curioso, encontramos que Santa Clara de Asís es patrona de la televisión. Curiosamente, ¿no? Como diocidencias que podemos ver en estas cosas que suceden, porque curiosamente una amiga me estaba diciendo acerca de la pobreza espiritual, me estaba preguntando cómo, que tenía estas dudas, ¿no? ¿Cómo es que vamos a tener esta pobreza espiritual si necesitamos las cosas materiales para sobrevivir, ¿no? Entonces hay como que clarificar esa pobreza espiritual, ¿verdad? Que sí está ligada a irnos, pues no apegando a las cosas materiales, ¿verdad? Sí está ligado a esto, pero no necesariamente tienes que ser pobre en tu vida material para tener esta riqueza espiritual, sino que también se puede que tengas los medios, ¿verdad? Como por ejemplo Santa Clara de Asís, ella descubrió su vocación desde joven, ella teniendo dinero pues se ocupaba de los pobres, llevaba comida de su mesa a gente que estaba muy necesitada en su pueblo. Y cómo esto le fue llamando, jalando, ¿verdad?, hacia una pobreza espiritual grande, al grado de ser una de las místicas más grandes hoy día de la Iglesia Católica, Geo.
7: Y siempre tenemos la idea que la pobreza espiritual está completamente aunada a la pobreza material, y no precisamente, como dices tú. Sin embargo, sí, el vivir en esta ausencia de lujos definitivamente sí nos ayuda a forjar nuestro carácter, porque no pone ese enfoque no ponemos nuestra vida en ese enfoque de lujo, de la vanidad. Entonces, ciertamente el abandonar esas riquezas físicas de forma consciente, voluntaria, nos ayuda mucho a enriquecer nuestra vida interior, porque nos desapega de lo material y nos hace precisamente justo ver las necesidades de otro y compartir con el otro sus necesidades, compartir con el otro nuestras riquezas. Entonces, aunque en la pobreza espiritual no está determinada por vivir pobre materialmente, sí es importante el trabajar en esta parte de irnos desprendiendo materialmente de las cosas y vivir una vida pues austera, una vida donde podamos tener lo que necesitamos sin llenarnos de ese lujo, sin llenarnos de esas vanidades que justamente el lujo y las riquezas pues nos traen. ¿Qué diferente sería nuestro mundo si la riqueza, los ricos estuvieran, pudieran compartir más con los pobres, ¿no? Sería algo muy hermoso, y a eso estamos invitados, a compartir unos con otros.
8: Sí, así es, y bueno, pues Dios nos ha dado todo a través de la naturaleza, ¿verdad? Desde que creó al mundo, nos ha dado pues la forma de vivir, ¿verdad? A través de los animalitos, de cómo tenemos comida a través de las cosechas cada año, ¿verdad? Cómo Dios ha provisto, ¿no? Entonces, ¿cómo a veces nos olvidamos de este hecho, de que somos pequeñitos, de que Dios es grande y en su inmensa misericordia Él sabe darnos justo lo que necesitamos en el momento adecuado? Justo esto quería comentar de algo que encontré en internet acerca de Santa Clara, que le dijo al obispo, Santa Clara, estas palabras: Santo Padre, no al obispo, perdón, al sumo pontífice, le ofrecía unas rentas para su convento y le escribió y le puso: Santo Padre, le suplico que no me absuelva ni me libre de la obligación que tengo de ser pobre como lo fue Jesucristo. A quienes le decían que había que pensar en el futuro, les respondía con aquellas palabras de Jesús: Mi Padre Celestial, que alimenta las avecillas del campo, nos sabrá alimentar también a nosotros. O sea, sí necesitaban ellos el dinero para la renta, ¿verdad? De las cosas materiales, mas sin embargo buscaban ese equilibrio, ¿verdad? Que solamente Dios podía dar a las clarisas para comprender esa inmensidad de amor que Dios tiene con cada uno de nosotros, ¿no? Estoy recordando también de Madre Angélica, que en un momento que tenía una deuda tremenda, pues estaba a punto de conseguir una impresora para poder hacer la evangelización por medio de sus escritos y unos panfletos, unos promocionales que quería hacer en ese entonces, y ella consiguió esa imprenta tremenda que costaba mucho, pero en el momento que se la llevan, no tenía el dinero. Y llegan y pues bueno, la bajan del camión y la ponen ahí. Y ella pues va al Santísimo a pedirle al Señor su providencia. Y pues justo estaban las personas pues esperando allí a ver qué iba a pasar, ¿no? Pues justo en esos momentos le llegó exactamente un cheque con la cantidad exacta del aparato que iba a comprar. Imagínate, o sea, ¿cómo eso demuestra cuando tenemos una fe? Ojalá tuviéramos esa fe nosotras, Geo, para poder hacer la obra de Dios, ¿verdad? Con esa fe tan grande de poder pensar que en el momento justo, aunque no lo veamos materializado, el Señor lo puede hacer, porque para Él todo es posible.
7: Claro, claro que todo es posible. Y yo creo que una de las grandes cosas que nos trae la pobreza física es la dependencia hacia Dios. Y de verdad, aunque tengamos la riqueza material, es importante siempre estar viviendo en dependencia de Dios. Nos alegra el corazón, nos llena de su paz, de su presencia, y nos hace sentir muy especiales. Yo recuerdo cuando mi hija estaba por entrar a la universidad, estaba la pandemia y pues no teníamos trabajo, no había ingreso, y ya se tenía que hacer los pagos para que pues ella ingresara. Y yo decía, me acuerdo muy bien que me asomé a esta ventana donde estoy viendo ahorita y le dije: Señor, yo ya le hablé bien a mi hija de ti, ya le dije que tú vas a proveer. Y bueno, pues estamos esperando. Órale, Señor, porque ya llega la
8: hora.
7: Ya llega la hora. Y sí, justamente igual nos llegó un cheque que nos permitió pagar lo que mi hija necesitaba para empezar su universidad. Ella tenía mucho temor de iniciar porque decía: pues es que mamá, estamos en una situación económica difícil. Le decía: pero hija, es que no depende de nosotros, depende de Dios, y tienes que tener confianza. Y así casi la, pues la empujé mucho para que ella, porque yo sabía su deseo de ella de estudiar, y ella siempre ha sido una chica muy, muy dedicada a la escuela, entonces yo sabía que ella tenía ese deseo por estudiar, pero no quería hacer las aplicaciones por miedo a que pues no se iba a poder cubrir. Y no, o sea, yo le dije: el Señor, o sea, todo esto viene de Dios, mi amor, y tienes que echarle ganas y tienes que, tú aplica como si tuvieras los padres más ricos del mundo.
8: Mira nada más.
7: Gracias a Dios recibió las becas, recibió la ayuda.
8: Wow.
7: Fue escuela y después pues nos llegó el cheque que nos permitió pagarle lo que faltaba. Y así, o sea, mil detalles te puedo decir que lo simpático de Dios es que lo deja como para el último.
8: Sí, sí.
7: Así como Ana Angélica, o sea, ya que tenía la impresora
8: en la
7: ya,
8: puerta.
7: Así, sí. O sea, último momento, pero siempre, siempre provee nuestro Señor, así que
8: sí.
7: Esa dependencia nos da mucha libertad y cuando recibimos y vemos esa providencia, nos llena de gozo el corazón, saber
8: ajá,
7: que
8: sí.
7: Ciertamente Dios está ahí viéndonos, escuchándonos, amándonos, viendo por nuestras necesidades pequeñas y grandes y hasta a veces nos complace con darnos pequeños gustos, ¿no? Pequeños gustos. Así que es hermoso.
8: Sí, sí, sí. Y basta con mirar atrás, como dices, ¿no? Oye, estoy donde estoy debido a que alguien me ayudó para lograr lo que estoy haciendo, ¿no? Si no fuera por mi familia, si no fuera por el trabajo que tenemos, si no fuera por la ayuda que hemos recibido de tal lugar, ¿verdad? Eso nos ayuda a tener un corazón humilde y agradecido. Y yo pienso que esa es la verdadera meta a la que todos los que queremos ser espirituales o cercanos a Dios necesitamos comprender cómo es el actuar del Señor, como tú dices, Geo, que como dice la frase, Dios aprieta pero no ahorca, ¿no? Cómo el unir esta fuerza de voluntad de decir, bueno, pues a lo mejor me toca ayunar el día de hoy de esto. Porque estamos hablando ahorita de algo material, ¿verdad? Pues del dinero y a veces las cosas que nos hacen falta en la casa o la economía que no alcanza. Pero a veces no nos preguntamos el para qué de este momento. Y pues sería como invitar a los que nos están escuchando hoy el para qué me siento, pues, que no puedo lograr tal o cual meta en mi economía o en la cuestión de la forma de unir nuestro corazón a Dios a través de la oración. A veces tenemos saturación de preocupaciones. Yo creo que como mujeres nos identificamos con esto, Geo, de momentos en que nos sentimos sobrecargadas. Y creo que allí también habría que preguntarnos, ¿a quién le estoy dejando este control de mi vida? ¿No? ¿De verdad creo en Dios? ¿De verdad confío en Dios? Todas estas preguntas pues nos pueden coachar para acercarnos a la confianza en Dios, Geo.
7: Sí, Elsie, pues a mí me gustaría mucho hablarle específicamente mucho a las mamás que tienen sus hijos pequeños y entre que tienen este deseo de desarrollarse profesionalmente, de ganar su dinero, pero también tienen esta necesidad y este gusto y este don que Dios les ha dado de ser mamás y entran de repente en esa desesperación de querer salir rápido a trabajar, dejando a sus hijos que los cuiden otras personas que no le van a dar ni tanta atención ni tanto el amor. Y que los chiquitos pues necesitan de la presencia de sus padres, de su mamá. Y aquí sí me gustaría mucho hablarles a ellas para decirles que más nos vale llenarnos de esta pobreza espiritual e incluso material, renunciar a esos lujos, a estas cosas excesivas y quedarnos al frente, quedarnos a cargo de aquellos que Dios nos dio, de estas almas preciosas que Dios nos encargó y que Dios quiere que nosotros seamos los que los guiemos, los que los eduquemos, les transmitamos ese amor, porque fíjate que pues está comprobado que un niño o una niña que no tiene a sus padres presentes les cuesta mucho entender el amor paterno de Dios. Y claro, ¿cómo voy a entender el amor paterno si no lo viví, si no lo experimento? si mis papás están muy ausentes o muy ocupados. Entonces, es muy importante que cuando ya somos padres, sepamos que esas almas nos fueron dadas para que nosotros los criemos, los eduquemos, que esa es nuestra misión de vida, de familia, y que Dios espera de nosotros ese cuidado hacia nuestros hijos, esa educación, ese amor que les podamos dar. Entonces, a veces como mamás nos desesperamos y nos angustiamos y entonces nos salimos a trabajar y luego llegamos muy cansadas y llegamos estresadas y tampoco pues eso nos ayuda a ser las mejores mamás del mundo, ¿verdad?
8: Claro, sí, y bueno, con esto que dices me lleva a pensar en décadas en que la filosofía de vida acerca de la mujer es eso, que una mujer exitosa pues debería de tener ciertas cosas como un buen coche, un buen estatus financiero, una buena preparación académica, bueno, todas estas cosas que creo que están muy bien, pero si sirven a Dios y sirven a la comunidad, ¿verdad? Si sirven para el bien común, del bienestar tuyo y de tu familia. Cuando separamos eso, yo pienso que se vuelve como egocéntrico, ¿verdad? Solo estoy pensando en mí. Aunque aparentemente voy a beneficiar con este trabajo a los demás, claro, ¿verdad? Porque obviamente al trabajar yo, como dices, Geo, y soy esposa, ama de casa y me preocupo por mi familia, pues voy a beneficiar. Pero hay que poner en la balanza como qué tanto es tantito, ¿no? ¿Qué tanto estoy desatendiendo el observar mis emociones? ¿Cómo eso también va impactando en la familia? ¿Y cómo yo tal vez este ruido lo traigo como una obsesión de que necesito tal o tal cosa para ser feliz? Cuando, pues, ¿quién te lo está diciendo? A veces no te das cuenta que esas voces están como ruido en tu cabeza y no necesariamente te lo está pidiendo Dios. Ahora, si es súper urgente, ¿verdad? Y sobre todo que es algo que, bueno, pues no hay de otra, pues yo creo que también es válido hacerlo y responder, pero también darnos cuenta de que lo único que tenemos en realidad que es nuestro es el tiempo, ¿no? Y esa ya la clave, como Dios de forma celosa nos pide ese tiempo, ¿verdad? Para conectar con Él y para que esa bendición llegue a nuestra vida y llegue a nuestra familia. Y esa fe que nosotros podemos darle a nuestros hijos, no se lo puede dar el catequista, no se lo puede dar el sacerdote en una homilía necesariamente, ¿verdad? Puede ser que sí, pero como tú dices, la responsabilidad directa es de nosotros padres, del papá, de la mamá, hacia los hijos. Y también estaba pensando que cuando haces el esfuerzo de conectar con tu familia emocionalmente, ¿verdad? Puedes notar cuando están tristes, cuando están cansados, cuando a lo mejor algo les inquieta y no pueden articular esa necesidad. Y uno como esposa y madre se vuelve un intérprete, te vuelves un intérprete de los demás porque estás ahora sí como a la par escuchando a los demás con esta escucha activa, con esta sensibilidad que te da Dios a través de tu corazón amoroso, ¿verdad? Imitando las virtudes de la Virgen María, como María guardaba todo en su corazón, así estamos llamadas nosotras a escuchar las necesidades de los demás, también las nuestras, ¿verdad? Como estas necesidades a veces que tenemos de sacar todo, o sea, todas las emociones que pasan por nuestra cabecita, por nuestra mente, pues a través de la oración. Porque si no lo hacemos de esa forma, cuando llegue el esposo, ay, ay, ay. Cuando llegue el trabajo y vamos a querer acapararlo para que nos escuche, ¿qué digo? Claro que les toca a ellos escucharnos, pero si nosotras trabajamos nuestras emociones y dirigidas hacia la confianza en Dios, de experimentar que Él está con nosotras, va a ser diferente el desemboque de esas emociones. Yo creo, Geo.
7: Sí, claro que sí. Esa es una parte muy, muy importante, el hacernos responsables de nuestras emociones y presentárselas al Señor, presentárselas a Dios para poner orden en esas emociones que precisamente pues nos ayudan a poder dar un mejor ambiente en nuestra casa, nutrir a nuestra familia. Y creo que una parte muy importante, hablando de la pobreza espiritual en este tiempo, sería de repente renunciar, por ejemplo, o bajarle considerablemente a las redes sociales, ¿no? O sea, como bajarle a esto, porque cuando nosotros nos llenamos mucho de esta información, nos puede causar muchísima ansiedad, porque entramos en un estado de competencia, de ver en las amistades que pueden viajar y pueden salir y pueden lucir tan con ropa tan hermosa y demás. Y eso nos distrae, nos puede distraer enormemente de nuestra labor como mamás, de nuestra labor como esposas. Entonces, empobrecernos de este mundo, sacarnos de este mundo y de tanta información, nos puede ayudar a estar un poquito más en paz, nos puede ayudar a ordenar estas emociones para que cuando justamente dices tú, llegue el marido, no lo acaparemos con nuestras ansias. Yo no te imaginas, para mí las redes sociales me han generado muchísimo trabajo, porque muchas de las personas que he atendido a nivel de coaching son mamás que vienen muy desesperadas, muy contrariadas por todo esto que ven, ¿no? Por todos estos lujos, por todos estos apegos a lo material, y dicen, híjole, si yo estoy aquí cambiando pañales y generar dinero, pero sí, es verdad, pero también estás creando, construyendo el reino de Dios, estás construyendo en el corazón de tus hijos el reino de Dios. Entonces, la labor que estás haciendo es impresionante, es grandísima, es hermosa. Y más que darte pena que no estás generando dinero o que no estás con tu rol de ejecutiva o lo que sea, qué hermoso que tienes la bendición de poder estar con tus hijos, alimentarlos, amarlos, escucharlos, que puede tu esposo llegar y encontrar un ambiente familiar hermoso donde haya orden, donde hay virtudes en ti, en los niños. Así que, híjoles, esta parte de hacernos pobres de lo exterior, creo que en nuestro tiempo también pues incluye mucho esto de desapegarnos mucho de las pues de las redes sociales.
8: Sí, fíjate que ya ves que el algoritmo también vale mencionar que si tú le das mucho como like a ciertos tópicos, esos son de los cuales te vas a saturar cuando abras tu aplicación, ¿verdad? Por ejemplo, si pones ahí, no sé, cómo bajar de peso. Entonces, ahí vas a ir buscándole y luego el algoritmo te va a ir mandando suplementos, te va a querer vender ideas, te va a mostrar modelos, ¿verdad? Como están delgadísimas y bellas. Y bueno, todo esto, como dices, afecta la imagen que tienes de ti misma, pero si no la miras desde como Dios te mira, que eres hermosa, que eres bella, que eres hija de Dios, que eres hija de un rey, que eres toda una princesa de Dios, ¿no? Así como eres por dentro y por fuera, así Dios te ama. Y si Dios te ama, ¿cómo no te vas a amar a ti misma? Y pues, ¿qué pasa? Que nos dejamos vender estas ideas, las compramos, nos enganchamos y ahí nos vamos con la finta. Luego nos damos cuenta de que, ay, mira, si no hubiera hecho esto, no hubiera gastado tanto dinero en estos suplementos que no necesito y ya está lleno de cosas aquí que luego ni utilizo, ¿no? Lo mismo cuando vamos al supermercado, traemos cosas a veces que no ocupamos, O también hoy día con esto que está pasando, que pues hay un terremoto aquí, hay anuncio de guerra ya, hay noticias negativas, están golpeándonos en la cabeza, en el corazón, y nos están angustiando. De repente vas a encontrar en ese algoritmo puras cosas negativas. Entonces, ¿cómo es necesario que Dios nos llene de la buena noticia que es el Evangelio, ¿no? Por eso la importancia de ir a misa todos los días lo más que podamos, o ir al Santísimo para platicar con el Señor, nos va a traer esa calma, esa paz, esa confianza en Dios, como las enseñanzas de Santa Clara de Asís. Decía ella, si miras a Dios, lo que tanto te preocupa te parecerá insignificante. O sea, ahorita están muy fuertes las noticias, sobre todo por los caos que han habido ambientales, y qué bueno que está hablando mucho que del finales de los tiempos. Todo esto va inquietando nuestra mente y nuestro corazón, y necesitamos experimentar la presencia de Dios. Geo.
7: Sí, así es. Estamos rodeados de muy malas noticias. Así que es muy importante que mantengamos nuestra vista puesta en Cristo. Si no, de otra forma, pues nos vamos a derrumbar junto con todas estas noticias. ¿Qué tan importante es poner nuestros ojos en Cristo, alimentarnos de Él, alimentarnos de su paciencia? Y, por ejemplo, el estudio de todas estas santas que pasaron por momentos difíciles y que nos enseñan a cómo sobrepasar estos momentos. Creo que si nos ponemos a investigar más a los santos en general, a las santas, ya que somos mujeres, para imitarlas y para aprender y ver cómo, a ver cómo es Santa Clara en esta pobreza y en estos estados difíciles que pasó, pues pudo sobrevivir, pudo hacer crecer la orden, pudo llenarse de Cristo y dar tantos frutos. Creo que esta parte también es muy importante, llenarnos del aprendizaje de lo que nos enseñan las santas de, pues, que tenemos en nuestra iglesia y que tenemos muchísimas, que tenemos muchas de quien aprender. Por ejemplo, aquí estoy viendo que dice que la oración a Santa Clara de Asís invoca su intercesión por la pureza y la caridad, claridad espiritual. Qué tan necesario, hablando de todo esto, de todo lo que Internet nos ofrece y todo, qué tan necesario, qué tan importante es el hablar mucho de la pureza, hablar mucho de la pureza con nuestros hijos, porque estamos a través de los medios sociales, pues podemos estar muy expuestos a cosas que no son puras, que no están bien, y que a lo mejor nuestros hijos se pueden enganchar de una manera muy rápida por su inocencia. Está comprobado que, por ejemplo, el cerebro de un niño, cuando ve una imagen no pura, va a tener un doble sentimiento. Por un lado va a sentir ese rechazo, pero por otro lado va a sentir esa atracción. Entonces es estas dos pensamientos y emociones pueden llevarlo a que se crea una adicción. Entonces, el hablar de la pureza con nuestros hijos constantemente, o sea, ¿y de quién lo aprendemos? Pues de estas santas, ¿no? De estas santas que, por ejemplo, en la oración habla de la pureza. Entonces, llenarnos de toda la riqueza que tiene nuestra iglesia es tan, tan importante. Y como dices tú, los algoritmos pues te van poniendo y te van llenando. Pero aún así, aunque tus redes estén llenas de sacerdotes que están hablando y todo, aún así de verdad que necesitamos ese silencio mental que nos permita escuchar a nuestro Señor, que nos permita llenarnos de Él, que nos permita tener esa fuerza que necesitamos para poder vivir lo que Él mismo nos está pidiendo. Si el Señor nos está pidiendo pobreza física, pues llenarnos de su fuerza, llenarnos de su Espíritu Santo para poderlo vivir.
8: Sí, Sí, me parece excelente lo que comentas, Geo, y por cierto que vamos a poner un canto que habla de la Virgen María, de cómo ella, siendo tan joven, tan pequeña, aparentemente Dios le pide ser la madre del Mesías y ella da un sí sostenido a Dios, y cómo eso la vuelve la pobre de Dios, la sierva de Dios. Vamos a escuchar este canto, ¿qué te parece, Geo y amigas? Y regresamos en un momento más a la casita sagrada.

Y estamos de vuelta aquí con Georgina Labastida y una servidora, Elsie Acatitla, hablando de la pobreza espiritual, y estábamos hablando de Santa Clara, y ahora estamos hablando también de la Virgen María con esta canción que la verdad describe muy bien la vida de la Virgen, cómo ella, aceptando ser la Madre de Dios, pasó por tantas dificultades, pero no perdió su entereza, su confianza en Dios, al contrario, se abandonó cada vez más al grado de estar a los pies de la cruz de su Hijo, ver su sufrimiento, unirse a Él y esperar, tener la esperanza de que se reunirían después a través del Pentecostés, ¿verdad? Como ella estaba acompañándolos a los apóstoles, y llega el Espíritu Santo, que ella, como la llena de gracia, también estaba consolando, esperando con alegría el regreso de su Hijo, ¿no? Y entonces, pues, esto es un ejemplo de cómo ella se dejó influir por el Espíritu Santo, cómo se dejó guiar, y cómo a eso también nos está invitando hoy día el Señor, a todas las mujeres que nos podemos identificar con la vida de la Virgen María y de muchas santas, como decíamos, Geo, pero también a encontrar ese camino hacia la paz interior que tanto hace falta hoy día por tantos ruidos, como estábamos comentando. Pero uno de los ruidos más fuertes que yo le veo hoy día que está afectando a la mujer, pues es el orgullo. Ese orgullo que a veces por querer tener la razón empezamos a discutir dentro del hogar y se vuelve un ambiente muy tenso. Y no queremos ser pobres, ¿verdad? Como que queremos decir, esto me pertenece, esto es mío, como si fuéramos niños pequeños, empezamos a hacer luchitas. Puede ser con el esposo, puede ser con los hijos, pero no queremos sentir.

0: silencio, porque solamente a través del silencio y a través del desprendimiento de tanto ruido que traemos, es entonces cuando podemos escuchar la voz de nuestro Señor, entender cuál es su voluntad y solamente así hacerla. Pero se necesita silencio, se necesita humildad, se necesita fe, esa esperanza de ver actuar al Señor y no querer ser protagonistas o querer ser las que todo resolvemos, las que todo podemos. Creo que uno de los daños que más se han hecho a la mujer, pues ha sido toda esta ideología de empodérate, tú eres muy poderosa, porque a final lo que viene a es inflar el ego, ¿no? Es el inflar al ego. Y bueno, pues a través de todo esto, hemos, como mujer, como género, ¿no? Hemos perdido mucho nuestra labor importantísima de ser madres presentes, amorosas, de ser esposas virtuosas, de poder estar en contacto con nuestro Señor Jesucristo de una manera constante. Y todo esto lo perdemos por andar con las prisas para alimentar nuestro ego de yo puedo, de yo tengo mi ingreso, de yo soy tan poderosa. Y yo entiendo que, porque es la parte de lo que mi familia, nosotros, mi esposo y yo vivimos. O sea, el ingreso solo de mi esposo no es suficiente y me ha tocado trabajar como una ayuda hacia él, pero ahí es, creo que es una parte importante. Somos una ayuda, no somos el pilar. Ellos son los que tienen que sostener y en la medida que nosotros les demos, les regresemos a los varones este labor tan importante, también ellos van a empezar a sentir, saber cuál es su misión de vida. Entonces, bueno, creo que me estoy yendo mucho,
1: Está muy
0: pero
1: bien, está muy
0: sí,
1: bien.
0: creo que esta pobreza espiritual nos viene a enseñar ahora en nuestro tiempo a renunciar mucho a estos apegos materiales que tenemos y darle importancia a lo que tiene, darle importancia a nuestra presencia como madres, como esposas en nuestros hogares, a ser estas mujeres intercesoras por nuestros hijos, porque por la falta de tiempo, pues ya no oramos, por la falta de tiempo ya no intercedemos, y los pobres hijos ahí andan batallando en la vida y demás, y nosotras ya no hay esa intercesión como antes lo había por parte de las madres. Entonces, es como valorar qué es lo importante y desapegarnos de todo esto material que no es importante, no nos lo vamos a llevar y desinflarnos este ego horrible que nos termina manipulando y nos termina determinando nuestra vida de una manera muy, muy pobre a nivel emocional, a nivel de libertad, a nivel de paz interior.
1: Sí,
0: Elsie.
1: y sí, efectivamente, y va destruyendo familias enteras, ¿no? El hecho es de que no nos damos cuenta como mujeres lo importante que es que tengamos nuestro corazón pegado a Dios 24/7, como tú dices, intercediendo por nuestra familia. Fíjate que estoy recordando, como tú decías, que pues te está tocando trabajar. A mí me pasó cuando me casé con Carlos, mi esposo, que yo estaba trabajando, era viuda y tenía dos niños pequeñitos, uno de 4 y otro de 2, que mantener, ¿verdad? Y lo primero que me dice cuando nos casamos es, me dice, ¿sabes qué? Yo quiero que te dedicas a los niños y yo voy a ser el proveedor. ¿Sabes cómo me costó trabajo? Porque ya estaba yo como mentalizada y que, no, sí, yo puedo, yo como tú dices, yo tengo mi empresa, yo sé hacer cosas, yo, todo eso tuvo que ir, como tú dices, desinflándose para que yo pueda readaptarme a de verdad sentir esta seguridad en Dios más que en mí misma y también de poder transmitirle seguridad a mi esposo de que sabes que no tienes trabajo, pero yo voy a orar por ti, yo voy a interceder ante Dios para que tengas trabajo. Y ahí está el reto más grande, porque uno siente esta seguridad falsa que porque crees que lo que tienes o posees, pues te define. Eso es lo que te

0: al valor ante los demás y dices, ay, pues ahora, ¿cómo me van a ver los demás que ya no tengo esta seguridad en esta economía o en este coche, en estas ropas que uso, etcétera, ¿no? Entonces, nos da miedo, nos da angustia, nos da dolor perder aquello a lo que nos estamos aferrando y sentimos como un vacío, ¿no? Ese vacío de, ay, no sé, incluso, pues yo me imagino que se han de identificar con esto cuando estamos ante el Santísimo o en misa o estamos haciendo nuestra oración en casa, nuestra oración personal, empiezan a llegar imágenes, ¿no? Tu cabeza como, ay, mira que tienes que hacer tal y tal tal cosa y estás aquí perdiendo el tiempo, ¿no? Casi, casi, ¿no? Te vas haciendo juicios a ti misma de que no necesitas hacer la oración y eso, como tú dices, ya no hay tiempo porque tengo que correrle y ya el tiempo está corriendo y no puedo parar. Es importante hacer un alto, ¿verdad? Y soltar ese control a las cosas para aprender a amar sin poseer, o sea, que pueda sentir en esto el abandono de comprender que todo viene de Dios, todo está en las manos de Dios, tanto en la vida como en la muerte, que recordemos que no sabemos qué va a pasar el día de mañana, ¿no? O sea, puede ser que pase cualquier cosa y hoy, pues ya mañana, hoy estamos aquí, pero mañana no sabemos, Geo.
1: Exacto, el dolor más grande del desprendimiento, perdón, de la muerte es el desprendimiento a todo lo que tenemos, todo lo que somos, todas las estas conexiones que tenemos con las personas y con las cosas. Y la muerte es esa desconexión y por eso duele tanto.
0: Duele tanto, claro.
1: Pero qué enseñanza tan grande de Santa Clara que nos dice, pues renuncia.
0: Claro.
1: Antes de que estés al borde de la muerte y va a doler menos, y es cierto,
0: Exacto,
1: ¿no?
0: sí. Sí, el rezar el rosario nos ayuda mucho también, ¿no? Todo el tiempo en cada cuentita, eso es lo que decimos, que estamos pidiendo que nuestra madre esté intercediendo y esté en el momento de nuestra muerte junto a nosotras. Pues, Geo, ¿con qué te gustaría despedirte? Estamos a un minuto de terminar el programa.
1: Pues nada más agradeciendo por invitarme y animando a las mujeres, especialmente las mujeres jóvenes que están criando a sus hijos, que se dejen abandonar en Cristo, que Él va a resolver sus problemas y les va a dar la fuerza para crear, ordenar las cosas en su familia.
0: Muchas gracias, Geo. Y también podemos encontrar a Geo en nuestras redes sociales y en su página de Misión Familia. Gracias, Geo. Gracias, amigas. Dios les bendiga. Nos escuchamos en una siguiente emisión la próxima vez. Se despide su amiga Elsie Acatitla. Hasta la próxima. Dios les bendiga.

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2: Ver a la gente, Jesús sintió compasión de ellos, porque estaban cansados y desorientados como ovejas sin pastor. Entonces dijo a sus discípulos: la cosecha es abundante, pero los obreros son pocos. Rueguen por tanto al dueño de la cosecha que envíe obreros a recogerla. Mateo 9:36.

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1: En nombre del Padre, del Hijo y del Espíritu Santo.
2: Amén.
1: El ángel del Señor anunció a María.
2: Y ella concibió por obra y gracia del Espíritu Santo.
1: Dios te salve María, llena eres de gracia, el Señor es contigo. Bendita tú eres entre todas las mujeres y bendito es el fruto de tu vientre Jesús.
2: Santa María, Madre de Dios, ruega por nosotros pecadores, ahora y en la hora de nuestra muerte. Amén.
1: He aquí la esclava del Señor.
2: Hágase en mí según tu palabra.
1: Dios te salve María, llena eres de gracia, el Señor es contigo. Bendita tú eres entre todas las mujeres, y bendito es el fruto de tu vientre, Jesús.
2: Santa María, Madre de Dios, ruega por nosotros pecadores, ahora y en la hora de nuestra muerte. Amén.
1: Y el Verbo se hizo carne
2: y habitó entre nosotros.
1: Dios te salve, María, llena eres de gracia, el Señor es contigo. Bendita tú eres entre todas las mujeres, y bendito es el fruto de tu vientre, Jesús.
2: Santa María, Madre de Dios, ruega por nosotros pecadores, ahora y en la hora de nuestra muerte. Amén.
1: Ruega por nosotros, Santa Madre de Dios,
2: para que seamos dignos de alcanzar las promesas de nuestro Señor Jesucristo.
1: Oremos. Os rogamos, Señor, que infundáis en nuestras almas vuestra gracia, para que aquellos que por la anunciación del ángel conocimos la encarnación de vuestro Hijo, por su pasión y su cruz, seamos conducidos a la gloria de la resurrección, por el mismo Jesucristo, Señor nuestro.
2: Amén.
1: En nombre del Padre, del Hijo, del Espíritu Santo.
2: Amén.
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Rezo del Santo Rosario. Misterios gozosos. Por la señal de la Santa Cruz, de nuestros enemigos, líbranos, Señor, Dios nuestro. En el nombre del Padre, del Hijo y del Espíritu Santo. Amén. Primer misterio gozoso. La anunciación del Arcángel San Gabriel a María Santísima y encarnación del Hijo de Dios.

0: Padre nuestro que estás en el cielo, santificado sea tu nombre. Venga a nosotros tu reino. Hágase tu voluntad, así en la tierra como en el cielo.
1: Danos hoy nuestro pan de cada día. Perdona nuestras ofensas, como también nosotros perdonamos a los que nos ofenden. No nos dejes caer en tentación y líbranos del mal.
0: Dios te salve María, llena eres de gracia. El Señor es contigo. Bendita tú eres entre todas las mujeres. Bendito es el fruto de tu vientre, Jesús.
1: Santa María, Madre de Dios, ruega por nosotros los pecadores, ahora y en la hora de nuestra muerte. Amén.
0: Dios te salve María, llena eres de gracia, el Señor es contigo. Bendita tú eres entre todas las mujeres, bendito es el fruto de tu vientre, Jesús.
1: Santa María, Madre de Dios, ruega por nosotros los pecadores, ahora y en la hora de nuestra muerte. Amén.
0: Dios te salve María, llena eres de gracia, el Señor es contigo. Bendita tú eres entre todas las mujeres, bendito es el fruto de tu vientre, Jesús.
1: Santa María, Madre de Dios, ruega por nosotros los pecadores, ahora y en la hora de nuestra muerte. Amén.
0: Dios te salve María, llena eres de gracia, el Señor es contigo. Bendita tú eres entre todas las mujeres, bendito es el fruto de tu vientre, Jesús.
1: Santa María, Madre de Dios, ruega por nosotros los pecadores, ahora y en la hora de nuestra muerte. Amén.
0: Dios te salve María, llena eres de gracia, el Señor es contigo. Bendita tú eres entre todas las mujeres, bendito es el fruto de tu vientre, Jesús.
1: Santa María, Madre de Dios, ruega por nosotros los pecadores, ahora y en la hora de nuestra muerte. Amén.
0: Dios te salve María, llena eres de gracia, el Señor es contigo. Bendita tú eres entre todas las mujeres, bendito es el fruto de tu vientre, Jesús.
1: Santa María, Madre de Dios, ruega por nosotros los pecadores, ahora y en la hora de nuestra muerte. Amén.
0: Dios te salve María, llena eres de gracia, el Señor es contigo. Bendita tú eres entre todas las mujeres, bendito es el fruto de tu vientre, Jesús.
1: Santa María, Madre de Dios, ruega por nosotros los pecadores, ahora y en la hora de nuestra muerte. Amén.
0: Dios te salve María, llena eres de gracia, el Señor es contigo. Bendita tú eres entre todas las mujeres, bendito es el fruto de tu vientre, Jesús.
1: Santa María, Madre de Dios, ruega por nosotros los pecadores, ahora y en la hora de nuestra muerte. Amén.
0: Dios te salve María, llena eres de gracia, el Señor es contigo. Bendita tú eres entre todas las mujeres, bendito es el fruto de tu vientre, Jesús.
1: Santa María, Madre de Dios, ruega por nosotros los pecadores, ahora y en la hora de nuestra muerte. Amén.
0: Dios te salve María, llena eres de gracia, el Señor es contigo. Bendita tú eres entre todas las mujeres, bendito es el fruto de tu vientre, Jesús.
1: Santa María, Madre de Dios, ruega por nosotros los pecadores, ahora y en la hora de nuestra muerte. Amén.
0: Gloria al Padre, y al Hijo, y al Espíritu Santo.
1: Como era en un principio, ahora y siempre, por los siglos de los siglos. Amén.
0: Oh Jesús mío, perdona nuestros pecados. Líbranos del fuego del infierno. Lleva todas las almas al cielo, especialmente las más necesitadas de tu misericordia.
2: Segundo misterio gozoso. La visita que hizo María Santísima a su prima Santa Isabel y santificación de San Juan Bautista.

0: Venga a nosotros tu reino. Hágase tu voluntad, así en la tierra como en el cielo.
1: Danos hoy nuestro pan de cada día. Perdona nuestras ofensas, como también nosotros perdonamos a los que nos ofenden. No nos dejes caer en la tentación y líbranos del mal.
0: Dios te salve María, llena eres de gracia, el Señor es contigo. Bendita tú eres entre todas las mujeres y bendito es el fruto de tu vientre, Jesús.
1: Santa María, Madre de Dios, ruega por nosotros los pecadores, ahora y en la hora de nuestra muerte. Amén.
0: Dios te salve María, llena eres de gracia, el Señor es contigo. Bendita tú eres entre todas las mujeres, y bendito es el fruto de tu vientre, Jesús.
1: Santa María, Madre de Dios, ruega por nosotros los pecadores, ahora y en la hora de nuestra muerte. Amén.
0: Dios te salve María, llena eres de gracia, el Señor es contigo. Bendita tú eres entre todas las mujeres, bendito es el fruto de tu vientre, Jesús.
1: Santa María, Madre de Dios, ruega por nosotros los pecadores, ahora y en la hora de nuestra muerte. Amén.
0: Dios te salve María, llena eres de gracia, el Señor es contigo. Bendita tú eres entre todas las mujeres, bendito es el fruto de tu vientre, Jesús.
1: Santa María, Madre de Dios, ruega por nosotros los pecadores, ahora y en la hora de nuestra muerte. Amén.
0: Dios te salve María, llena eres de gracia, el Señor es contigo. Bendita tú eres entre todas las mujeres, bendito es el fruto de tu vientre, Jesús.
1: Santa María, Madre de Dios, ruega por nosotros los pecadores, ahora y en la hora de nuestra muerte. Amén.
0: Dios te salve María, llena eres de gracia, el Señor es contigo. Bendita tú eres entre todas las mujeres, bendito es el fruto de tu vientre, Jesús.
1: Santa María, Madre de Dios, ruega por nosotros los pecadores, ahora y en la hora de nuestra muerte. Amén.
0: Dios te salve María, llena eres de gracia, el Señor es contigo. Bendita tú eres entre todas las mujeres, bendito es el fruto de tu vientre, Jesús.
1: Santa María, Madre de Dios, ruega por nosotros los pecadores, ahora y en la hora de nuestra muerte. Amén.
0: Dios te salve María, llena eres de gracia, el Señor es contigo. Bendita tú eres entre todas las mujeres, bendito es el fruto de tu vientre, Jesús.
1: Santa María, Madre de Dios, ruega por nosotros los pecadores, ahora y en la hora de nuestra muerte. Amén.
0: Dios te salve María, llena eres de gracia, el Señor es contigo. Bendita tú eres entre todas las mujeres, bendito es el fruto de tu vientre, Jesús.
1: Santa María, Madre de Dios, ruega por nosotros los pecadores, ahora y en la hora de nuestra muerte. Amén.
0: Dios te salve María, llena eres de gracia, el Señor es contigo. Bendita tú eres entre todas las mujeres, bendito es el fruto de tu vientre, Jesús.
1: Santa María, Madre de Dios, ruega por nosotros los pecadores, ahora y en la hora de nuestra muerte. Amén.
0: Gloria al Padre, al Hijo y al Espíritu Santo.
1: Como era en el principio, ahora y siempre, por los siglos de los siglos. Amén. Oh Jesús mío, perdona nuestros pecados, líbranos del fuego del infierno, lleva todas las almas al cielo, especialmente las más necesitadas de tu misericordia. Amén.
2: Tercer misterio gozoso: el nacimiento del niño Dios en el portal de Belén, en un pobre y humilde pesebre.

0: Padre nuestro que estás en el cielo, santificado sea tu nombre. Venga a nosotros tu reino. Hágase tu voluntad, así en la tierra como en el cielo.
1: Danos hoy nuestro pan de cada día. Perdona nuestras ofensas, como también nosotros perdonamos a los que nos ofenden. No nos dejes caer en tentación y líbranos del mal.
0: Dios te salve María, llena eres de gracia. El Señor es contigo. Bendita tú eres entre todas las mujeres. Bendito es el fruto de tu vientre, Jesús.
1: Santa María, Madre de Dios, ruega por nosotros los pecadores, ahora y en la hora de nuestra muerte. Amén.
0: Dios te salve María, llena eres de gracia, el Señor es contigo. Bendita tú eres entre todas las mujeres, bendito es el fruto de tu vientre, Jesús.
1: Santa María, Madre de Dios, ruega por nosotros los pecadores, ahora y en la hora de nuestra muerte. Amén.
0: Dios te salve María, llena eres de gracia, el Señor es contigo. Bendita tú eres entre todas las mujeres, bendito es el fruto de tu vientre, Jesús.
1: Santa María, Madre de Dios, ruega por nosotros los pecadores, ahora y en la hora de nuestra muerte. Amén.
0: Dios te salve María, llena eres de gracia, el Señor es contigo. Bendita tú eres entre todas las mujeres, bendito es el fruto de tu vientre, Jesús.
1: Santa María, Madre de Dios, ruega por nosotros los pecadores, ahora y en la hora de nuestra muerte. Amén.
0: Dios te salve María, llena eres de gracia, el Señor es contigo. Bendita tú eres entre todas las mujeres, bendito es el fruto de tu vientre, Jesús.
1: Santa María, Madre de Dios, ruega por nosotros los pecadores, ahora y en la hora de nuestra muerte. Amén.
0: Dios te salve María, llena eres de gracia, el Señor es contigo. Bendita tú eres entre todas las mujeres, bendito es el fruto de tu vientre, Jesús.
1: Santa María, Madre de Dios, ruega por nosotros los pecadores, ahora y en la hora de nuestra muerte. Amén.
0: Dios te salve María, llena eres de gracia, el Señor es contigo. Bendita tú eres entre todas las mujeres, bendito es el fruto de tu vientre, Jesús.
1: Santa María, Madre de Dios, ruega por nosotros los pecadores, ahora y en la hora de nuestra muerte. Amén.
0: Dios te salve María, llena eres de gracia, el Señor es contigo. Bendita tú eres entre todas las mujeres, bendito es el fruto de tu vientre, Jesús.
1: Santa María, Madre de Dios, ruega por nosotros los pecadores, ahora y en la hora de nuestra muerte. Amén.
0: Dios te salve María, llena eres de gracia, el Señor es contigo. Bendita tú eres entre todas las mujeres, bendito es el fruto de tu vientre, Jesús.
1: Santa María, Madre de Dios, ruega por nosotros los pecadores, ahora y en la hora de nuestra muerte. Amén.
0: Dios te salve María, llena eres de gracia, el Señor es contigo. Bendita tú eres entre todas las mujeres, bendito es el fruto de tu vientre, Jesús.
1: Santa María, Madre de Dios, ruega por nosotros los pecadores, ahora y en la hora de nuestra muerte. Amén.
0: Gloria al Padre, y al Hijo, y al Espíritu Santo.
1: Como era en un principio, ahora y siempre, por los siglos de los siglos. Amén.
0: Oh Jesús mío, perdona nuestros pecados. Líbranos del fuego del infierno. Lleva todas las almas al cielo, especialmente las más necesitadas de tu misericordia.
2: Cuarto misterio gozoso: la presentación del Niño Dios en el templo y purificación de su Santísima Madre.

0: nombre. Venga a nosotros tu reino. Hágase tu voluntad, así en la tierra como en el cielo.
1: Danos hoy nuestro pan de cada día. Perdona nuestras ofensas, como también nosotros perdonamos a los que nos ofenden. No nos dejes caer en la tentación y líbranos del mal.
0: Dios te salve María, llena eres de gracia, el Señor es contigo. Bendita tú eres entre todas las mujeres, y bendito es el fruto de tu vientre, Jesús.
1: Santa María, Madre de Dios, ruega por nosotros los pecadores, ahora y en la hora de nuestra muerte. Amén.
0: Dios te salve María, llena eres de gracia, el Señor es contigo. Bendita tú eres entre todas las mujeres, y bendito es el fruto de tu vientre, Jesús.
1: Santa María, Madre de Dios, ruega por nosotros los pecadores, ahora y en la hora de nuestra muerte. Amén.
0: Dios te salve María, llena eres de gracia, el Señor es contigo. Bendita tú eres entre todas las mujeres, bendito es el fruto de tu vientre, Jesús.
1: Santa María, Madre de Dios, ruega por nosotros los pecadores, ahora y en la hora de nuestra muerte. Amén.
0: Dios te salve María, llena eres de gracia, el Señor es contigo. Bendita tú eres entre todas las mujeres, bendito es el fruto de tu vientre, Jesús.
1: Santa María, Madre de Dios, ruega por nosotros los pecadores, ahora y en la hora de nuestra muerte. Amén.
0: Dios te salve María, llena eres de gracia, el Señor es contigo. Bendita tú eres entre todas las mujeres, bendito es el fruto de tu vientre, Jesús.
1: Santa María, Madre de Dios, ruega por nosotros los pecadores, ahora y en la hora de nuestra muerte. Amén.
0: Dios te salve María, llena eres de gracia, el Señor es contigo. Bendita tú eres entre todas las mujeres, bendito es el fruto de tu vientre, Jesús.
1: Santa María, Madre de Dios, ruega por nosotros los pecadores, ahora y en la hora de nuestra muerte. Amén.
0: Dios te salve María, llena eres de gracia, el Señor es contigo. Bendita tú eres entre todas las mujeres, bendito es el fruto de tu vientre, Jesús.
1: Santa María, Madre de Dios, ruega por nosotros los pecadores, ahora y en la hora de nuestra muerte. Amén.
0: Dios te salve María, llena eres de gracia, el Señor es contigo. Bendita tú eres entre todas las mujeres, bendito es el fruto de tu vientre, Jesús.
1: Santa María, Madre de Dios, ruega por nosotros los pecadores, ahora y en la hora de nuestra muerte. Amén.
0: Dios te salve María, llena eres de gracia, el Señor es contigo. Bendita tú eres entre todas las mujeres, bendito es el fruto de tu vientre, Jesús.
1: Santa María, Madre de Dios, ruega por nosotros los pecadores, ahora y en la hora de nuestra muerte. Amén.

0: Santa María, Madre de Dios, ruega por nosotros los pecadores, ahora y en la hora de nuestra muerte. Amén.
1: Gloria al Padre, al Hijo y al Espíritu Santo.
0: Como era en el principio, ahora y siempre, por los siglos de los siglos. Amén. Oh Jesús mío, perdona nuestros pecados, líbranos del fuego del infierno, lleva todas las almas al cielo, especialmente las más necesitadas de tu misericordia. Amén.
2: Quinto misterio gozoso: la pérdida y hallazgo del niño Dios en el templo, discutiendo en medio de los doctores de la ley.

0: Padre nuestro que estás en el cielo, santificado sea tu nombre. Venga a nosotros tu reino. Hágase tu voluntad, así en la tierra como en el cielo.
1: Danos hoy nuestro pan de cada día. Perdona nuestras ofensas, como también nosotros perdonamos a los que nos ofenden. No nos dejes caer en tentación y líbranos del mal.
0: Dios te salve María, llena eres de gracia. El Señor es contigo. Bendita tú eres entre todas las mujeres. Bendito es el fruto de tu vientre, Jesús.
1: Santa María, Madre de Dios, ruega por nosotros los pecadores, ahora y en la hora de nuestra muerte. Amén.
0: Dios te salve María, llena eres de gracia. El Señor es contigo. Bendita tú eres entre todas las mujeres. Bendito es el fruto de tu vientre, Jesús.
1: Santa María, Madre de Dios, ruega por nosotros los pecadores, ahora y en la hora de nuestra muerte. Amén.
0: Dios te salve María, llena eres de gracia. El Señor es contigo. Bendita tú eres entre todas las mujeres. Bendito es el fruto de tu vientre, Jesús.
1: Santa María, Madre de Dios, ruega por nosotros los pecadores, ahora y en la hora de nuestra muerte. Amén.
0: Dios te salve María, llena eres de gracia. El Señor es contigo. Bendita tú eres entre todas las mujeres. Bendito es el fruto de tu vientre, Jesús.
1: Santa María, Madre de Dios, ruega por nosotros los pecadores, ahora y en la hora de nuestra muerte. Amén.
0: Dios te salve María, llena eres de gracia. El Señor es contigo. Bendita tú eres entre todas las mujeres. Bendito es el fruto de tu vientre, Jesús.
1: Santa María, Madre de Dios, ruega por nosotros los pecadores, ahora y en la hora de nuestra muerte. Amén.
0: Dios te salve María, llena eres de gracia. El Señor es contigo. Bendita tú eres entre todas las mujeres. Bendito es el fruto de tu vientre, Jesús.
1: Santa María, Madre de Dios, ruega por nosotros los pecadores, ahora y en la hora de nuestra muerte. Amén.
0: Dios te salve María, llena eres de gracia. El Señor es contigo. Bendita tú eres entre todas las mujeres. Bendito es el fruto de tu vientre, Jesús.
1: Santa María, Madre de Dios, ruega por nosotros los pecadores, ahora y en la hora de nuestra muerte. Amén.
0: Dios te salve María, llena eres de gracia. El Señor es contigo. Bendita tú eres entre todas las mujeres. Bendito es el fruto de tu vientre, Jesús.
1: Santa María, Madre de Dios, ruega por nosotros los pecadores, ahora y en la hora de nuestra muerte. Amén.
0: Dios te salve María, llena eres de gracia. El Señor es contigo. Bendita tú eres entre todas las mujeres. Bendito es el fruto de tu vientre, Jesús.
1: Santa María, Madre de Dios, ruega por nosotros los pecadores, ahora y en la hora de nuestra muerte. Amén.
0: Dios te salve María, llena eres de gracia. El Señor es contigo. Bendita tú eres entre todas las mujeres. Bendito es el fruto de tu vientre, Jesús.
1: Santa María, Madre de Dios, ruega por nosotros los pecadores, ahora y en la hora de nuestra muerte. Amén.
0: Gloria al Padre, y al Hijo, y al Espíritu Santo.
1: Como era en un principio, ahora y siempre, por los siglos de los siglos. Amén.
0: Oh Jesús mío, perdona nuestros pecados. Líbranos del fuego del infierno. Lleva todas las almas al cielo, especialmente las más necesitadas de tu misericordia.
2: Dios te salve, Reina y Madre, Madre de misericordia, vida, dulzura y esperanza nuestra. Dios te salve, a ti clamamos los desterrados hijos de Eva, a ti suspiramos gimiendo y llorando en este valle de lágrimas. Ea pues, Señora abogada nuestra, vuelve a nosotros esos tus ojos misericordiosos, y después de este destierro, muéstranos a Jesús, fruto bendito de tu vientre. Oh clemente, oh piadosa, oh dulce Virgen María, ruega por nosotros, Santa Madre de Dios, para que seamos dignos de alcanzar las promesas y gracias de nuestro Señor Jesucristo. Amén.

0: El arte de vivir feliz, del sacerdote franciscano Fray Anselmo. La variación de la intensidad de la luz produce el contraste de los colores que dan belleza a un paisaje y elimina la monotonía. Cada momento de la vida adquiere un colorido diferente según la intensidad del amor con el que vivimos. La escalada de una montaña es cansada y penosa, pero es altamente gratificante el placer que sentimos cuando contemplamos la belleza del panorama que la altura ofrece a nuestros ojos. Siempre es profunda la alegría de una conquista, fruto de un gran esfuerzo.
1: Y Jesús dijo: No se enciende una lámpara de aceite para cubrirla con una vasija de barro, sino que se pone sobre el candelero para que alumbre a todos los que están en la casa. Brille su luz delante de los hombres, de modo que al ver sus buenas obras, den gloria a su Padre que está en los cielos.

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1: Muy buenas, mi querida familia radial. Aquí de nuevo en su segmento Palabras de Confianza. Como siempre, doy las gracias por su sintonía. Gracias por estar conmigo cada semana. Y sobre todo, como digo siempre, gracias por sus oraciones. Mucha falta que me hace. Muchísima falta que me hace. Y bueno, quiero dar las gracias lo que me han escrito. Muchísimas gracias por sus palabras tan lindas. Siempre es un halago. Sabemos que todo honor y toda gloria es para Dios, por supuesto. Pero qué halago saber de ustedes. Así que si quieren escribirme, pueden escribirme a rafael@confianza.net. rafael@confianza.net. Y bueno, quiero dar las gracias a los controles, a Pedrito Acevedo, que ahora mismo se lo dije, dándole las gracias por tantos años, ayudándome al programa Saca al Aire. Y a todos ustedes que están en distintas regiones del mundo, ayudándome a que el programa salga al aire también. Muchísimas gracias. Y como siempre, ustedes saben que siempre empiezo el programa pidiendo la ayuda de Dios, dándole las gracias, diciendo así. Padre Celestial, Señor, te doy gracias, Papá Dios, por este privilegio tan enorme que tú me das cada semana por más de 3 décadas. Increíble, que de verdad, Papá Dios, qué grande eres tú. Te doy gracias también por esta, mi querida familia radial, como digo yo siempre. Te doy gracias por ello y te pido por ello, te pido por cada persona que está escuchando en estos momentos. Te pido que tú le concedas los anhelos de su corazón. Te pido que sane las heridas, que sane las personas que necesitan sanación, ya sea física o emocional. Te pido por aquellos que se sienten que todo iba bien y de momento la cosa está mal. Que le des fuerza, que le des coraje, que le des paz y le dejes saber que tú estás presente. Papá Dios, lo que queda de mí, tú sabes que te quiero mucho y te necesito muchísimo. Y te pido todas estas cosas humildemente, en el nombre, sobre todo nombre, en el nombre de tu Hijo Jesús. Amén y amén. Bueno, mi querida familia real, sabe que en estos momentos Papá Dios siempre me lleva a un evangelio y esta semana Papá Dios me lleva a Mateo, capítulo 15, versículo 21 al 28. Y dice así: Jesús se dirigió de ahí a la región de Tiro y Sidón, y una mujer cananea de aquella región se le acercó gritando: Señor, Hijo de David, ten compasión de mí. Mi hija tiene un demonio que le hace sufrir mucho. Jesús no le contestó nada. Entonces sus discípulos se acercaron a él y le rogaron: Oye, dile a esta mujer que se vaya, porque viene gritando detrás de nosotros. Jesús dijo: Dios me ha enviado solamente a las ovejas perdidas del pueblo de Israel. Pero la mujer fue a arrodillarse delante de él diciendo: Señor, ayúdame. Jesús le contestó: No está bien quitarle el pan a los hijos y dárselo a los perros. Y ella le dijo: Sí, Señor, pero hasta los perros comen las migajas que caen de la mesa de sus amos. Entonces le dijo Jesús: mujer, qué grande es tu fe, hágase como quieras. Y desde ese mismo momento, su hija quedó sana. Y esto es palabra de Dios. Gloria a ti, Señor Jesús. Querida familia, saben que siempre traigo un chisme en mi vida y esta semana no es excepción. Resulta que el fin de semana pasado usamos el carro de mi esposo para dar un paseo, una cosa. Y dejé el carro mío afuera, sin usar. Y da la casualidad que cae un diluvio ese fin de semana, pero una clase de lluvia tremenda. Y, pero bueno, nada. El carro está cerrado, el carro está afuera, pero está cerrado, no hay problema, que le caiga lluvia. Bueno, cuando me monto el carro el lunes, que por cierto, mi carrito es un 2017, es decir, no es un viejo viejo, pero bueno, no es nuevo, ya tiene 6 o 7 años, pero bueno, ya para esos años ya había computadora y sensores y todos esos libros. Me monto en el carro y cuando salgo, que voy para la oficina, se enciende 400 luces en mi pesar. Bueno, ok, no 400, bueno, se encendieron como 6 o 7 luces. ¿Qué si los frenos? ¿Qué si el motor? ¿Qué si hay que dar servicio? ¿Qué si el ABS de los frenos especiales? Se encendieron varios luces y yo inmediatamente, ¿qué piensa uno? ¡Wow! ¡Qué clase de lío tengo ahora! Dime tú, hay que llevar el carro a la agencia, eso es un lío de la computadora, y bla, bla, bla. Y yo mismo diciendo todos los líos del carro. Resulta, mi querida familia, que nada, tuve que usar el carro, pero ¿sabes qué? Para hacer el cuento corto, porque tengo que compartir cosas muy especiales con ustedes. De momento voy a dar un... voy a ir a buscar algo que tengo que buscar en el carro y se apagan las luces. Digo, ¡ay, Jesús, qué grande eres tú! Me apagaste las luces, gracias, Señor. Eres un Dios de detalle. Tú sabes. Entro a la tienda, saco la tienda con lo que tenía que comprar y me monto en el carro. ¡Pran! Las luces otra vez. ¡Caramba, Jesús! Yo creía que me había curado el carro. Pero bueno, nada, ya yo estoy pensando en hacer cita con la agencia, la cosa. Padre. Y ¿quién te dice que cuando salí la próxima vez se apagaron las luces? Y gracias a Dios, se han quedado apagadas. Así que oren por la pizarra de mi carro. Pero bueno, ese es el chisme. Así que vamos a entrar en detalle. El primer punto. Lo primero que quiero compartir con ustedes es que la versión que les leí de este evangelio es Dios habla hoy. Y Dios habla hoy, siempre hay un título de lo que se va a hablar, y el título de este evangelio dice: la fe de una mujer no judía. La fe de una mujer no judía. Ok. Cuando yo le leí el evangelio este, yo sé lo primero que están pensando ustedes. Uy, qué fuerte Jesús con esta mujer, con esta pobre madre, sufriendo por su hija. ¡Qué palabras más duras! Nada más la comida es para los hijos y no para los perros. Oye, qué falta de compasión, qué falta de cariño. ¡Jesús! ¿Cómo puede ser? Pues mira que no, al contrario. Déjame explicarte algo que me regaló el Papa Dios. Aparentemente, tal parece que Jesús le está negando el anhelo de esta madre, y más o menos parece que es porque ella es cananea, es decir, de Caná, y no judía, no es judía, es de Caná. Lo cual me lleva a segundo punto. Pero espérate un momentico, mi querida familia, espérate. Oye esto. Aquí es donde empieza lo interesante. El primer milagro de Jesús es en la boda de Caná. Caná. El primer milagro de Jesús no fue en Jerusalén, fue en Caná, donde podemos asumir con certeza que ahí sobreabunda cananeos y cananeas. Es más, otro detallito que te voy a tirar, te va a encantar. Otro detallito. Qué amistad tan linda habrá tenido la Virgencita María con la familia de los que se estaban casando, que la invitaron a la boda. Ellos son, acuérdate, cananeos, no judíos, e invitan a María, la Virgencita, a la boda. Entonces, cuando ustedes lo lean, léanselo, por favor, la boda Caná, van a ver que dice, y también Jesús fue invitado con sus discípulos, como diciendo, la Virgencita aquí es lo que importa, tú sabes, aquí, la Virgen. Es más, yo veo a la Virgen hablando con la familia diciendo, oye, ¿te importa que invite a mi hijo con algunos amigos de él? Y ellos dicen, claro, no hay problema, por supuesto. No, y menos mal, porque al final fue de gran bendición la presencia de María y su hijo. Fue el primer milagro de Jesús. El milagro de providencia, de proveer lo que faltaba. Y no para los suyos, sino para los cananeos. Increíble, mi querida familia. Cuando María, cuando la Virgencita se da cuenta, está mirando todo aquello y dice, el Papa Libre dice, mijo, le falta vino a esta gente. La Biblia dice que Jesús le dijo, mujer, oye, mujer, no es mi hora. Y bueno, como ustedes saben, ni le hizo caso. Entonces, llamó a los sirvientes. Entonces, haga lo que él diga. Jesús no dijo, mamá, estos son cananeos, estos no son los nuestros. Esto, ¿tú me entiendes? Yo, que no. Lo único que dijo fue, no ha llegado mi hora. Y María se lo adelantó. Dice, ah, no, espérate un momento que tú verás. y trajo. Y le dijo, hagan lo que él diga. Bueno. Mi querida familia real. Aquí viene interesantísimo 3. Yo estoy totalmente convencido que la madre cananea del evangelio que le acabo de leer estaba en esa boda. Estoy convencido que estaba en la boda. Y cuidado, no dudes que fue una de las que ayudó a llenar las tinajas de agua. Solo para ver a Jesús pasarle la mano a las tinajas y de momento convertirse en vino. Ponte a pensar. Si tú estás en esa boda y tú tienes ese momento y tú eres una madre que está sufriendo por su hija, ¿tú crees que tú no vas a caer atrás a Jesús? Por supuesto. Yo me estoy adelantando un poco, pero tú le vas a aceptar un no. Imposible. Imposible. Pero bueno, me estoy adelantando un poquito. Mi querida familia. ¡Wow! Mi querida familia. cuando Jesús ve a esta madre cananea, ¿qué tú crees que es lo primero que él piensa? ¿Qué es lo primero que tú crees que él recuerda? Su primer milagro. Su primer milagro. Ponte a pensar, desde que él la ve, ella sabe, él la reconoce. Y estoy totalmente convencido que en ese mismo momento ya le cogió cariño. Acuérdate que empezamos diciendo, uy, qué evangelio más fuerte, qué pesado Jesús, ¿cómo puede ser? ¿Qué tipo? Los perros. No, es al revés. Estoy convencido, desde que él la ve, mujer de Caná, y mi primer milagro fue en Caná, ya le cogió cariño. Y las palabras de él no eran

Por eso estas palabras que aparentemente suenan tan fuertes, no eran dirigidas a ella, sino a todos los que estaban alrededor, sobre todo sus discípulos, que estaban diciendo: Maestro, oye, dile a la vieja esta que se vaya, que lo único que hace es gritar y estar detrás de nosotros gritando, dile que se vaya. Por lo menos, mándala a callar. Todo lo contrario, todo lo contrario de lo que Jesús le había enseñado a sus discípulos. Yo me imagino a Jesús mirando a sus discípulos y pensando: wow, increíble. Parece que no aprendiste nada de mí. Nada, no aprendiste nada conmigo. Bueno, hoy vas a aprender de una cananea. Hoy vas a ver una fe que mueve montaña. Hoy. Me imagino Jesús después del versículo 26 haciéndole seña a la cananea. Entonces, oye esto, ok, versículo 26. Jesús le contestó: No está bien quitarles el pan a los hijos y dárselo a los perros. En ese momento estoy convencido que Jesús le hizo seña a la cananea, o sea, con la mano o algo, o el ojo. Dale, dale, dale, dale. Yo sé la frase que vas a decir, precisamente, ahora es cuando te toca. Te toca a ti. Y yo sé, dale, di lo que vas a decir. Te toca ahora cuando. Y dice aquella mujer: Sí, señor. Pero hasta los perros comen las migajas que caen de la mesa de sus amos. Y ahí es donde Jesús dice: Mujer, delante de los discípulos, delante de todo el mundo, delante de toda esta gente, a una que no es judía, dice: Mujer, qué grande es tu fe. Y en ese momento, la hija quedó sanada. Totalmente. Todas las luces, como el chisme de mi carro, todas las luces en la pantalla del alma, del corazón de esta madre, se apagaron. Todas esas luces de peligro y de preocupación y sufrimiento, y hay que llevarlo a la agencia, se apagaron. Totalmente. Confieso que al igual que esta mujer, y volviendo al chisme de la pizarra de mi carro, que de un día para otro se encendieron todas las luces, de cautela, peligro, etcétera, etcétera, y todos los problemas, las situaciones que pueden pasar. El Evangelio no especifica, pero no creo que la hija de esta madre cananea nació con un demonio. Creo que fue como mi carro. Todo bien hasta un día que se prenden todas las luces negativas. Luces de peligro, ya tú sabes, luces ya. Nunca te ha pasado a ti que todo está bien y de momento se enciende la pizarra del carro de tu vida. Confieso que a veces inmediatamente, y yo mismo, yo primero, nos vamos a un lugar donde vemos el problema mucho más grande de lo que es. Esto me recuerda la historia de un niño que todos los días venía otro niño de su misma clase en la escuela, pero mucho más grande. Y lo empujaba, le quitaba el almuerzo. Es decir, es uno de estos abusones. En inglés se llama bully. Un abusón de estos pesados. Y ya el niño ya le tenía miedo. Hasta un día que el papá ve a su hijo mirando por un telescopio al parque donde estaba su amigo y entre ellos estaba el abusón. El papá se da cuenta que el telescopio estaba al revés y le dice al hijo: Mijo,

Así no se usa el telescopio. Y el hijo contestó y respondió: Yo sé, papá. Es que de esta forma el abusón luce chiquitico. Y ya no le tengo miedo. Mi querida familia radial, Jesús tiene una forma tan especial de virarnos el telescopio, como hizo con la cananea. Así hace contigo y conmigo. Y nos damos cuenta que a veces lo que nosotros estamos pensando, pasando es de enseñanza y bendición quizá para otros. Bueno, mi querida familia real, los quiero muchísimo. Que el Señor me los bendiga abundantemente hasta la semana que viene cuando estemos aquí de nuevo en su segmento Palabras de Confianza.

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0: vas a ver cómo la pongo ahora mismo en su lugar.
1: Pero, mi amor, no creo que sea buena idea.
0: ¿Ah, sí? ¿Y qué tú quieres que yo haga? ¿Que me quede así, cruzada de brazos? Ya hizo que se me cruzaran los apellidos.
1: ¿Qué vas a ganar con eso? Además, recuerda que debemos dar testimonio de seguidores de Jesús.
0: Somos cristianos, pero no para que se nos coja de tontos, ¿eh? Además, dime, ¿en qué parte de la Biblia dice que uno no se tiene que defender?
1: Estás muy alterada, pero escucha. Oye lo que dijo Jesús a sus discípulos un día.
2: Han oído que se dijo, ojo por ojo, diente por diente. Yo en cambio les digo, no hagan frente al que les ofende. Al contrario, si uno te abofetea en la mejilla derecha, preséntale la otra. Al que quiera ponerte pleito para quitarte la túnica, dale también la capa.
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5: Hola, yo soy Miguel Sis, el obispo católico de la Diócesis Católica de San Ángelo en el oeste de Texas. Gracias por escuchar este mensaje corto. Mi mensaje de hoy se enfoca en el fin de vida, porque hay mucha enfermedad, sufrimiento y hasta la muerte de muchas personas alrededor de nosotros a causa de esta pandemia. Entonces esto nos da la oportunidad de pensar en nuestras preparaciones para la muerte. Por ejemplo, hablando de cosas prácticas, yo le sugiero a usted que ponga en papel su testamento y sus deseos para su funeral, y también que hable con sus seres queridos sobre cuidado médico al fin de vida. Son cosas muy importantes y es importante pensar en qué son sus deseos para que se comunique con sus familiares. Y también, aún más importante, es nuestra preparación espiritual. Es importante revisar nuestra conciencia, arrepentirnos de los pecados, confesarnos y prepararnos para la vida eterna, porque nunca se sabe cuándo será el último día en nuestra vida. Dios es eterno, pero esta vida humana no es eterna. Todos debemos enfrentar la realidad de la muerte con fe y esperanza. Entonces, ¿qué piensen ustedes, hermanos, en la misericordia de Dios, y que se preparen cada uno para encontrar la misericordia de Dios? Gracias por escucharme y que recen de vez en cuando por mí, por favor. Yo seguramente rezo por ustedes. Gracias. Adiós.
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8: Aunque quizá no la haya vivido el mismo Jesús, pero tú y yo, poco a poco, al escuchar los evangelios, hemos hecho un perfil de la personalidad de Jesús que, a fin de cuentas, es a lo que nosotros nos tendríamos que parecer. ¿Cómo reaccionaría Jesús ante estas situaciones? Eso yo me pregunto cada rato. ¿Cómo le haría Jesús? Porque a veces, la mayoría de las veces, reaccionamos como nosotros mismos. Y el Señor nos quiere ir moldeando para que poco a poco nos vayamos pareciendo más a Él. Y no es ninguna pretensión ni soberbia, es un llamado. Tenemos que ir haciéndonos cada vez más parecidos a Jesús. Y la manera más fácil y más rápida y más obvia, pues es escuchando su palabra. Si tú escuchas los evangelios y empiezas a meterte en los guaraches de Jesús para ver qué pensaba, qué decía, porque eso lo sigue diciendo y lo sigue haciendo en tu corazón. Pero antes de iniciar este evangelio cantado 1, vamos a desearnos la paz tan necesaria para estar en los caminos, en los pensamientos, en la adoración, en los pensamientos de Dios. Que la paz esté contigo, hermano. Que la paz...

Sí. Sí. Sí. Ya de regreso. Vamos a cantar ahora, a evaluar este primer evangelio de los evangelios cantados que vamos a estar cantando. ¿Qué significa hacer un canto de un evangelio? Primero los pongo en contexto. No se puede a veces cantar exactamente como viene, porque no queda bonito, queda todo chueco, porque pues los evangelios fueron palabras habladas, no eran poesías con métrica, con medidas esas que conocemos como literatura. No eran así. Y además eran en otro idioma. Pero nosotros hemos tomado la idea de cada uno de los cantos que está basado en un evangelio, es tomar alguna idea central, lo más poderoso que en ese momento nos sirva, y eso convertimos en el coro, por ejemplo. Y luego en las estrofas ponemos cómo se va desarrollando la historia. Eso es una manera. Por eso de un solo canto podríamos, de un solo evangelio, perdón, podríamos sacar varios cantos. Yo tengo como 4 cantos del Hijo Pródigo y otros tantos, porque si tú tomas una frase poderosa, una frase significativa que quieres decir en ese canto, pues haces un canto que esa frase sea el coro o la parte importante. Y a veces quieres que otra de las frases sea la importante. Entonces cambias otra vez ese mismo canto, ese mismo evangelio, lo tomas y haces otro canto, diferente música, diferentes melodías, y tomas otra frase importante, y de repente de un evangelio pueden salir 5 cantos diferentes, si me estoy explicando. A mí me ha costado eso porque a veces quisieras decir todo porque todo es importante, pero pues no se puede. Entonces uno escoge una frase y sale un canto, y en otro momento pues saldrá otro, y por eso podemos sacar un montón, como lo hacen en la misa los sacerdotes, que sacan del mismo evangelio un montón de homilías diferentes. ¿Por qué? Porque en ese momento la interpretación, la enseñanza que brota, que quiero que brote de este evangelio, pues se plasma en aquella homilía, en este caso, en aquel canto. Dicho esto, vamos a leer el primero, que es precisamente, yo me puse a leer los evangelios de esta semana y la que sigue, y curiosamente de todos o casi todos tenía un canto. Empezamos con este. Viernes 7 de agosto. Mateo 16, del 24 al 28. El Evangelio del Día. En aquel tiempo dijo Jesús a sus discípulos: si alguno quiere venir en pos de mí, que se niegue a sí mismo, que tome su cruz y me siga. Porque quien quiera salvar su vida la perderá, pero el que la pierda por mí la encontrará. Pues, ¿de qué le servirá a un hombre ganar el mundo entero si pierde su alma? ¿O qué podrá dar para recuperar esa alma que ha perdido? Porque el Hijo del Hombre vendrá con la gloria de su Padre entre sus ángeles, y entonces pagará a cada uno según su conducta. En verdad les digo que algunos de los aquí presentes no gustarán de la muerte hasta que vean al Hijo del Hombre en su reino. Imagínense de aquí sacar algo que se quede en un canto. Bueno, yo creo que una de las frases poderosas de este evangelio es: si alguno quiere venir en pos de mí, que se niegue a sí mismo, tome su cruz y me siga. Y aquí nace este canto que vamos a cantar. El primer llamado, la primera condición, vamos a llamarle, la primera condición para seguir a Jesús, es caminar el camino que Él caminó. Si nos queremos parecer a Él, si nos queremos parecer a Él, hay que tomar la cruz. Hay que tomar el camino de ministerio. Hay que tomar el camino de hacer la voluntad del Padre antes que la propia. Cuesta mucho, pues a cada quien nos cuesta diferente. Hoy por hoy, Evangelio cantado número 1, las palabras de Jesús.

Conseguiremos entrar y ver el reino de Dios solo y cuando nos hemos convertido en Cristo y hemos empezado a ver todas las cosas con sus ojos. Cuando empezamos a pensar como piensa Jesús. Y es entonces cuando reconocemos el reino y cuando podemos ser testigos de la buena nueva del reino. Así que pues, digámosle que sí a esta invitación de Jesús. ¿Quieres entrar al reino? ¿Quieres ver el reino de Dios aquí y ahora? Toma mi cruz. Sigue mi camino de obediencia al Padre. Sigue mi camino. Y verás el reino y entrarás en el reino. Este fue el primer evangelio, el del día viernes. ¿Qué son los evangelios? Vamos a ir platicando a este respecto. Yo lo saqué esto de una enciclopedia. Dice, evangelio. Casi siempre decimos, esa cosa que se lee el domingo en la misa. Pues sí, pero evangelio tiene es una palabra del latín evangelium, que a su vez viene del griego evangelion. Evangelion. Significa buena noticia. Así tal cual. Es una buena noticia. Y propiamente las palabras significan eu, que es bien, y pues no sé cómo se dice en griego, pero noticia, mensaje, el buen mensaje, el mensaje de bien. Nosotros a veces anunciamos el mal. Por eso yo me enojo mucho con las mentadas apologéticas pelioneras. Hay apologética bonita, buena, con argumento, con profundidad, con conciencia. Pero hay apologética, o le llamamos malamente apologética, pelearse, enojarse con el otro. Fíjate que ese evangelio es dar buenas noticias, dar un mensaje que haga bien al otro. Esto a veces se nos pasa por alto. Jesús, a todo el que le habló, lo construía, lo edificaba. Jamás andaba peleando con la gente nomás porque sí, para hacerles daño o para defender nuestra fe, como decimos nosotros, malamente. Así digo, malamente. No tienes nada que defender. Si Dios quisiera defender y echarle rayos y lumbre que caiga del cielo a esos que no piensan como tú, pues ya lo habría hecho. Pero a veces somos necios como los apóstoles. Señor, esos no piensan como nosotros. ¿Qué te parece si hagamos caer fuego del cielo para ellos? Y el Señor dice, calla, calla, en paz, ponte en paz. Construye. Da la buena nueva. Di el evangelio. Son las buenas noticias. Y bueno, nosotros hemos pensado durante muchos años que solo el evangelio es la narración y de la vida y las palabras de Jesucristo. Y no solo es eso. Es que nosotros asumamos esa buena noticia. Entonces estaremos evangelizando. Evangelizar es llevar la buena nueva. No pelearte con los demás. Eso no es evangelizar. Si bien me vas a decir que Jesús también se peleaba con los sumos sacerdotes y con los escribas y fariseos. Sí, se peleaba, pero les decía, ¿sabes qué? No me estás entendiendo y no estás tergiversando las palabras de mi Padre. Estás instruyendo mal al pueblo y tú no los estás salvando con tus palabras vacías. Los estaba edificando, pero no se dejaban edificar, que es otra cosa. Así que, ¿qué es el evangelio? Es aquellas lecturas que nosotros leemos donde se recoge las palabras, el pensamiento, el modo de actuar de Jesús. Por eso son importantes. Porque nosotros ahí nos podemos asomar a los evangelios, ahora sí hablo de los escritos. Me puedo asomar y descubrir a Jesús, descubrir el pensamiento de Jesús. Qué bonito, ¿verdad? Qué bonito que ahí se va reflejando la personalidad y yo entonces puedo ser como Jesús. Así que entendamos bien el evangelio y ahora nos toca a nosotros ser evangelio, ser los que anuncian la buena noticia. Ahora el evangelio del sábado. Este evangelio del sábado 8 de agosto, ¿lo has leído muchas veces? Lo repetimos, porque de aquí vamos a cantar. Mateo 5, del 13 al 19. En aquel tiempo dijo Jesús a sus discípulos, «Vosotros sois la sal de la tierra. Pero si la sal se vuelve sosa, ¿con qué la salarán?
no sirve más que para tirarla fuera y que la pise la gente. Vosotros sois la luz del mundo. No se puede ocultar una ciudad puesta en lo alto de un monte. Tampoco se enciende una lámpara para ponerla debajo del celemín, sino para ponerla en el candelero y que alumbre a todos los de la casa. Brille, pues, así su luz ante los hombres, para que vean vuestras obras y por ello den gloria a vuestro Padre que está en el cielo. Qué bonito que nosotros nos haya dicho Jesús ya desde hace 2000 años que somos la sal de la tierra y la luz del mundo. ¿Le creemos? Esa es la pregunta. ¿Le creemos? Vamos a cantar. Cuando nosotros aceptamos esta invitación, esta no es invitación, yo creo, se nos hace tan difícil creerle a Jesús a veces. Él te dice que eres la sal de la tierra y que tienes que darle sabor a esta tierra que a veces se nos hace tan desabrida, o peor aún, tan amarga. Y tú eres el responsable de darle un buen sabor, porque Jesús cree en ti. Tú eres el responsable de ser luz para los hombres y las mujeres. ¿Lo eres? Ojalá que nos creamos esta misión.

Qué bendición que el Señor nos haya dejado esa estafeta de anunciar el Evangelio. Qué bendición que a veces no alcanzamos a ver ese milagro de que el Señor haya confiado tanto en nosotros para que nos haya nombrado luz del mundo, sal de la tierra. A veces nos sentimos poca cosa, inútiles ante tantas cosas que vemos delante de nosotros, tantas injusticias, tanta amargura, tanta tristeza, o por lo menos nos causa tristeza todo lo que vemos. Y nos creemos incapaces, pequeñitos, inútiles ante todas esas realidades. Y es cuando el Señor nos dice: ustedes son la sal del mundo, la sal, la luz de la que ilumine las naciones. Y la verdad es que es un misterio, porque no alcanzamos a ver cómo nosotros podríamos significar un cambio. Pero vamos caminando en fe. Yo les invito, hermanos, a caminar en fe y creernos esa promesa de Jesús, esa petición de Jesús, esa confianza de Jesús en nosotros, en que nos nombra sal de la tierra y luz del mundo. A cada quien nos va a ir diciendo cómo podemos hacer vida ese milagro que nos encarga Jesús, de ser sal de la tierra y luz del mundo. Que así sea en nuestras vidas. Abramos las manos y recibamos ese deseo, ese envío, esa confianza de Jesús, ese nombramiento que nos hace: ustedes son la luz del mundo, ustedes, los que creerían en mí, son la sal de la tierra. Ayúdanos, Señor, para que ese milagro se cumpla en nosotros. Te lo pedimos, Señor. Bien, pues este evangelio cantado es muy poderoso. Ojalá que nos lo creamos. Vamos al tercero. El tercero es el domingo 9 de agosto, Mateo 14. Vamos a leerlo. Después de que la gente se hubo saciado, Jesús apremió a sus discípulos para que subieran a la barca y se le adelantaran a la otra orilla. Mientras él despedía a la gente, y después de despedirla, subió al monte a solas para orar. Llegada la noche, estaba allí, solo. Mientras tanto, la barca iba ya muy lejos de la tierra, sacudida por las olas porque el viento era contrario. A la cuarta vela de la noche, se les acerca Jesús caminando sobre el mar. Los discípulos, viéndole caminar sobre el agua, se asustaron y gritaron de miedo, diciendo que era un fantasma. Jesús les dijo: «¡Ánimo! ¡Soy yo! ¡No tengan miedo!» Pedro le contestó: «Señor, si eres tú, mándame ir a ti sobre el agua». Jesús le respondió: «Ven». Pedro bajó de la barca y echó a andar sobre el agua caminando, acercándose a Jesús. Pero al sentir la fuerza del viento, le entró miedo y empezó a hundirse, y gritó: «¡Señor, sálvame!». Enseguida Jesús extendió la mano, lo agarró y le dijo: «Hombre de poca fe, ¿por qué has dudado?». En cuanto subieron a la barca, amainó el viento. Los de la barca se postraron ante Jesús diciendo: «Realmente, eres el Hijo de Dios». Esta palabra nunca deja de asombrarme. ¿Cuántas cosas pudiéramos decir de ella? Y las hemos comentado en el programa. Pero hoy me quiero cantar esta canción que tú ya conoces muy bien, porque es la que me mueve a mí a cantar esta canción. Es lo que dije, lo que pensé yo cuando vi esta lectura. Y yo dije: yo tengo que ser como Pedro, a pesar de mi poca fe, mantener la mirada puesta en el Señor, porque eso es lo único que me mantendrá caminando por el mar.

0: Y si queremos seguir haciendo el milagro de caminar sobre el mar, porque esa es la invitación de Jesús, solo tenemos que mantener la mirada fija en Él, que siempre estará dispuesto a levantarnos, a sacarnos de esa agua que a veces nos da miedo, que nos ahogue. Así que, estamos meditando los evangelios y los estamos convirtiendo en canciones. Evangelio cantado. Vamos a seguir haciendo esto. Yo te pido que te quedes con aquel evangelio que más te haya pegado en el corazón, que vaya dejando esa palabra en tu corazón para empujarnos, animarnos a ser cada vez más como Jesús, para empezar a pensar como Él. Ya regresamos aquí en Discípulo y Profeta.
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0: Padre Celestial, que nos has dado un modelo de vida en la Sagrada Familia de Nazaret, ayúdanos, Padre amado, a hacer de nuestra familia otro Nazaret, donde reine el amor, la paz y la alegría. Amén.
1: Isaías capítulo 58, versículo 11. Dios te confortará en cada momento, en los lugares desérticos te saciará. Él rejuvenecerá tus huesos y serás como huerto regado, cual manantial de agua inagotable.

Jamás seré capaz de comprender todo el bien que puede producir una simple sonrisa. Santa Teresa de Calcuta.

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2: Lunes 10 de agosto. Fíjese qué curioso, ¿no? Cuando me puse a ver los evangelios de cada día, de todos tengo una canción. Y dije, mira, una de dos, o soy muy flojo, pensé, porque en lugar de escribir cosas que se me ocurrieran a mí, por allá hace muchos años dije, bueno, ¿y por qué no escribir basado en los evangelios? ¿Para qué inventarle? Si lo que queremos es conocer a Jesús, pues qué mejor que escribir y hacer canciones con lo que Él dijo. Por eso digo, a lo mejor soy muy flojo. Pero yo creo que vale la pena. Yo creo que vale la pena, en lugar de andar inventando la mermelada, usar la mermelada que ya está. Hay cosas que Jesús dijo y que parecen tan sencillas, pero nos podemos quedar en una frase dándole vueltas y sumergiéndonos en ese misterio de la palabra de Dios. Y cada vez dirá algo nuevo para nosotros. Ojalá que así sea. Lunes 10 de agosto, Juan 12, 24 al 26. En aquel tiempo, dijo Jesús a sus discípulos: en verdad les digo, que si el grano de trigo no cae en la tierra y muere, quedará infecundo. Pero si muere, dará mucho fruto. El que se ama a sí mismo se pierde, y el que se aborrece a sí mismo en este mundo se guardará para la vida eterna. El que quiera servirme, que me siga. Y donde esté yo, allí también estará mi servidor. A quien me sirva, el Padre lo honrará. Qué bonitas palabras y qué rápidas, qué rápido pasamos con el Evangelio cuando estamos en misa y el Padre dice todo esto. Estamos dormidos, estamos en la luna pensando en los tacos que van a seguir después de la misa o quién ganó en el fútbol, y se nos pasan muy rápido las palabras. Fíjense esto, a mí me atrajo mucho esta última parte donde dice: el que quiera servirme, que me siga. Y ahí donde esté yo, ahí también estará mi servidor. Qué bonito que nosotros que queremos servir al Señor, por promesa de Él, estamos con Él. Eso es lo que está diciendo, estamos junto a Él siempre. Y lo último, a quien me sirva, el Padre lo honrará. Somos honrados por el Padre cuando nos animamos a servir. Ahora, ¿qué es servir? Edificar al otro, en la medida que se pueda. En la medida que podamos, nosotros tenemos que ser luz del mundo y sal de la tierra. Dejar este mundo mejor que como era antes de que nosotros estuviéramos en él. ¿Podremos decir eso cuando nos vayamos? Creo que sí. Pero una de las frases que yo tomé de esta cita, tan cortita y tan profunda, es precisamente: si el grano de trigo no cae en la tierra y muere, pues no sirve para nada, se queda infecundo. Pero si muere, nace la plantita, se multiplica y da mucho fruto. Vamos a cantar esto. Vamos a irlo cantando y vamos a ir haciendo la oración que continúa de este canto.

Entregarse al Señor es precisamente morir a sí mismo. Confiar en su palabra, confiar en que estamos en sus manos cuando le decimos, hágase tu palabra, tus designios en mí, porque creo que tus planes son mejores que los míos. Por eso muero a mí mismo, a mis deseos, a mis elucubraciones, obviamente a mis preocupaciones, a mis ansiedades, porque quiero descansar en ti. Y no hay mejor lugar donde pueda yo descansar que es en tus manos, Señor. Por eso,

Este fue el Evangelio del lunes. Vamos ahora a ir a otro Evangelio. Este es el martes 11 de agosto, precisamente. En este Evangelio, se lo leemos primero. El martes es este que vamos a leer a continuación. Está cortito. Martes 11 de agosto, Mateo 18, del 1 al 5 y 10, del 12 al 14. En aquel momento se acercaron los discípulos y le preguntaron: ¿quién es el mayor en el reino de los cielos? Él, llamando a un niño, lo puso en medio de ellos y les dijo: en verdad les digo que si no se convierten y se hacen como niños, no entrarán en el reino de los cielos. Por tanto, el que se haga pequeño como este niño, ese es el más grande en el reino de los cielos. Y el que recibe a un niño como este en mi nombre, a mí me recibe. Otro de esos evangelios cortitos, cortitos, pero que te dejan tarea para toda la vida. Vamos a cantarlo. A ver, el Señor, ¿qué te dice a ti? La pregunta que le hicieron los apóstoles era: ¿quién es el mayor en el reino de los cielos? Y él, yo creo que se arrepintieron después de haber preguntado eso. Se sentían, a lo mejor, les iba a contestar Jesús: aquel que se sabe toda la Biblia de memoria, aquel que se sabe la ley y los profetas, aquel que comulga y que va a misa y que reza el rosario y todas esas cosas. Y el Señor lo que les dice, los sorprende y les dice: ¿ven a este niño que está en medio de todos? Pues en verdad les digo que si no se convierten y se hacen como un niño, no van a entrar al reino. El que se haga pequeño como este, ese es el más grande en el reino. Qué difícil nos hace el Señor. A veces nos da palabras así y nos da una tarea, no digo imposible, pero es un reto tremendo de vida, es una tarea de vida el que nos vayamos convirtiendo como un niño en el reino de Dios. ¿Y cómo es un niño? Primero, es alguien necesitado. Segundo, es alguien que confía. Tercero, es alguien que ese que lo cuida, su papá, su mamá, sus maestros, sus gobernantes, confía en que todos ellos harán el bien que ese niño necesita. ¿Podremos ser iguales? Te lo dejo de tarea.

Tú y yo somos invitados a ser como niños. Y también hay otra parte donde dice, el que no reciba el reino de Dios como un niño. O sea, ahí el niño era el reino de Dios. Ya nos ha dicho muchas veces el Señor en varias parábolas, en varias enseñanzas, que hay que recibir el reino de Dios y lo vamos a recibir chiquito, como un niño. Así como María recibió al niño chiquitito, no hacía milagros, no decía grandes discursos, no sacaba diablos, no sanaba a nadie. Y sin embargo había que recibirlo, cuidarlo, abrazarlo y dejarlo fermentar, crecer en nosotros. El que reciba también como un niño al Señor y vayamos creciendo los dos juntos. Vayamos creciendo en el sentido de que yo me vaya haciendo cada vez más parecido a ese Jesús que nos habla. A ese Jesús que nos enseña, que nos guía. Hacerse como niño, pues, es ser uno de esos borreguitos del rebaño de Jesús. Y confiar en que el pastor nos va conduciendo a buenos lugares. Por eso...

le damos gracias, este canto, por ejemplo, esa parte no viene en el Evangelio, eso de gracias porque soy ciudadano del reino. Por eso uno cuando compone cantos, pues también le pone un poco de su cosecha. No es posible que sea solamente lo que dice la palabra. Hay gente que se pone muy purista y dice, no le pongas nada porque eso es incorrecto. No, no es cierto, está mal. Tú puedes decir lo que sea, siempre y cuando te mantengas ajustado, ceñido

entregamos como el grano de trigo, decimos sí como Jesús a los designios del Padre. Todo eso es caminar en fe. Pero no sé si soy digno. Ah, eso ya no te toca a ti. El Señor es el que te dice, ven a mí. Te abraza, te cuida como un borreguito que eres. Y precisamente, hablando de borregos, este siguiente canto es uno de los más, bueno, no el canto, la cita es una de las más hermosas que encontramos en los evangelios. Vamos a leer. Esto fue, es una parábola de Jesús, que también creo que es del jueves de la semana que viene, no me acuerdo, pero es de los evangelios. Mira lo que dice. Jesús les dijo entonces esta parábola. Si alguien tiene 100 ovejas y pierde una, ¿no deja acaso las 99 en el campo y va a buscar aquella que se le ha perdido? Y no vuelve hasta encontrarla. Y cuando la encuentra, la carga sobre sus hombros lleno de alegría, y al regresar a su casa llama a todos sus amigos y vecinos y les dice, «Alégrense conmigo porque encontré la oveja que se me había perdido». Yo les aseguro, de la misma manera, habrá más alegría en el cielo por un solo pecador que se convierta que por 99 justos que no necesitan convertirse. Misterio de Dios. Yo cuando oía esta parábola, cuando estaba más joven, se me hacía así como que, a ver. O sea que un pecador se convierte y los otros 99 no necesitan convertirse. ¿O qué? Si yo ando de parrandero por ahí, como el borreguito ese que se fue de vago, hay 99 que se quedan. Siempre se me hizo como medio injusto. Pero pues el Señor inventó esta parábola. Precisamente para que se te quede, ¿no? Aquí lo que me gusta, lo que me encanta es que el Señor deja a las que ya están en paz en el corral, todas bonitas, bien cuidadas, bien comidas, y se va a buscar a la que le faltaba, a esa que le falta. Y nos conoce muy bien y sabe dónde buscarnos y cómo buscarnos. Y luego me encanta pensar esto que dice el Señor Jesús. Dice que en el cielo habrá más alegría por un solo borrego, como tú, como yo, que es encontrado, y vuelve al rebaño, que por 99 borreguitos que ya estaban ahí felices. Nosotros somos motivo para que haya fiesta en el cielo. Y así se llama el canto, hay fiesta en el cielo. Precisamente porque a mí se me quedó esta palabra poderosa, donde en lugar de cantar, porque se puede haber cantado muchas cosas, pero en lugar de cantar que me va a levantar y me curó las heridas, como aquel canto que tú conoces de las 90, que no está mal, es una versión. Pero a mí se me antojó estas palabras de Jesús donde nos dice que hay fiesta en el cielo porque yo he vuelto. Hay fiesta, los ángeles tocan, bailan, no se quedarán los ángeles y el Padre Dios felices. Hay fiesta por uno que vuelve. Ese uno somos nosotros. Vamos a cantar. La oveja perdida. Este canto, como les digo, no cuenta toda la parábola, no es necesario. El chiste es que vayamos contando lo que quieres que se quede en la memoria de la gente.

va por ti, te perdona todo, te monta sobre sus hombros, contento llega donde están los demás y él feliz, no hay reclamos, no hay condenas, no hay culpas, dice bienvenido a casa, estabas perdido y te he encontrado.

Hola, ¿qué tal mis hermanos? Les habla Jorge Morel desde EWTN Radio Católica Mundial. A veces Dios nos niega muchas cosas para que nos fijemos en lo importante, ya que solo su gracia nos basta. ¿Por qué?

el buen humor en cualquier circunstancia y trata de mantener vivo el buen humor de todas las personas que te encuentren en la vida. La alegría es medicina divina. La tristeza, en cambio, nos hunde en un mar de barro que salpica y ensucia a los que se nos acercan. También en los sufrimientos y penas trata de ser alegre, porque la alegría es la mejor medicina para conseguir la felicidad. 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

Dame, oh Señor y Dios mío, entendimiento para conocerte, un corazón que busque sabiduría para encontrarte, una conducta que te complazca, fiel perseverancia para esperar por ti y esperanza para finalmente abrazarte.

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2: Hola, yo soy Miguel Sis, el obispo católico de la Diócesis Católica de San Ángelo en el oeste de Texas. Gracias por escuchar este mensaje corto. Mi mensaje de hoy se enfoca en el fin de vida, porque hay mucha enfermedad, sufrimiento y hasta la muerte de muchas personas alrededor de nosotros a causa de esta pandemia. Entonces esto nos da la oportunidad de pensar en nuestras preparaciones para la muerte. Por ejemplo, hablando de cosas prácticas, yo le sugiero a usted que ponga en papel su testamento y sus deseos para su funeral, y también que hable con sus seres queridos sobre cuidado médico al fin de vida. Son cosas muy importantes y es importante pensar en qué son sus deseos para que se comunique con sus familiares. Y también, aún más importante, es nuestra preparación espiritual. Es importante revisar nuestra conciencia, arrepentirnos de los pecados, confesarnos y prepararnos para la vida eterna, porque nunca se sabe cuándo será el último día en nuestra vida. Dios es eterno, pero esta vida humana no es eterna. Todos debemos enfrentar la realidad de la muerte con fe y esperanza. Entonces, ¿qué piensen ustedes, hermanos, en la misericordia de Dios, y que se preparen cada uno para encontrar la misericordia de Dios? Gracias por escucharme y que recen de vez en cuando por mí, por favor. Yo seguramente rezo por ustedes. Gracias. Adiós.
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4: Alma y la divinidad de tu amadísimo Hijo, nuestro Señor Jesucristo. Por su dolorosa pasión,
5: ten misericordia de nosotros y del mundo entero.
4: Por su dolorosa pasión,
5: ten misericordia de nosotros y del mundo entero.
4: Por su dolorosa pasión,
5: ten misericordia de nosotros y del mundo entero.
4: Por su dolorosa pasión,
5: ten misericordia de nosotros y del mundo entero.
4: Por su dolorosa pasión,
5: ten misericordia de nosotros y del mundo entero.
4: Por su dolorosa pasión,
5: ten misericordia de nosotros y del mundo entero.
4: Por su dolorosa pasión,
5: ten misericordia de nosotros y del mundo entero.
4: Por su dolorosa pasión,
5: ten misericordia de nosotros y del mundo entero.
4: Por su dolorosa pasión,
5: ten misericordia de nosotros y del mundo entero.
4: Por su dolorosa pasión,
5: ten misericordia de nosotros y del mundo entero.
6: Padre eterno, te ofrezco el cuerpo y la sangre, el alma y la divinidad de tu amadísimo Hijo, nuestro Señor Jesucristo, como expiación de nuestros pecados y de los del mundo. Por su dolorosa pasión,
5: ten misericordia de nosotros y del mundo entero.
6: Por su dolorosa pasión,
5: ten misericordia de nosotros y del mundo entero.
6: por su dolorosa pasión.
5: Ten misericordia de nosotros y del mundo entero.
6: Por su dolorosa pasión.
5: Ten misericordia de nosotros y del mundo entero.
6: Por su dolorosa pasión.
5: Ten misericordia de nosotros y del mundo entero.
6: Por su dolorosa pasión.
5: Ten misericordia de nosotros y del mundo entero.
6: Por su dolorosa pasión.
5: Ten misericordia de nosotros y del mundo entero.
6: Por su dolorosa pasión.
5: Ten misericordia de nosotros y del mundo entero.
6: Por su dolorosa pasión.
5: Ten misericordia de nosotros y del mundo entero.
6: Por su dolorosa pasión.
5: Ten misericordia de nosotros y del mundo entero.
7: Padre eterno, te ofrezco el cuerpo y la sangre, el alma y la divinidad de tu amadísimo Hijo, nuestro Señor Jesucristo,
8: como propiciación de nuestros pecados y de los del mundo entero.
7: Por su dolorosa pasión,
8: ten misericordia de nosotros y del mundo entero.
7: Por su dolorosa pasión,
8: ten misericordia de nosotros y del mundo entero.
7: Por su dolorosa pasión,
8: ten misericordia de nosotros y del mundo entero.
7: Por su dolorosa pasión,
8: ten misericordia de nosotros y del mundo entero.
7: Por su dolorosa pasión,
8: ten misericordia de nosotros y del mundo entero.
7: Por su dolorosa pasión,
8: ten misericordia de nosotros y del mundo entero.
7: Por su dolorosa pasión,
8: ten misericordia de nosotros y del mundo entero.
7: Por su dolorosa pasión,
8: ten misericordia de nosotros y del mundo entero.
7: Por su dolorosa pasión,
8: ten misericordia de nosotros y del mundo entero.
7: Por su dolorosa pasión,
8: ten misericordia de nosotros y del mundo entero.
9: Padre eterno, te ofrezco el cuerpo y la sangre, el alma y la divinidad de tu amadísimo Hijo, nuestro Señor Jesucristo,
8: en expiación de nuestros pecados y del mundo entero.
9: Por su dolorosa pasión,
8: ten misericordia de nosotros y del mundo entero.
9: Por su dolorosa pasión,
8: ten misericordia.
9: Por su dolorosa pasión,
8: ten misericordia de nosotros y del mundo entero.
9: Por su dolorosa pasión,
8: ten misericordia de nosotros y del mundo entero.
9: Por su dolorosa pasión,
8: ten misericordia de nosotros y del mundo entero.
9: Por su dolorosa pasión,
8: ten misericordia de nosotros y del mundo entero.
9: Por su dolorosa pasión,
8: ten misericordia de nosotros y del mundo entero.
9: Por su dolorosa pasión,
8: ten misericordia de nosotros y del mundo entero.
9: Por su dolorosa pasión,
8: ten misericordia de nosotros y del mundo entero.
9: Por su dolorosa pasión,
8: ten misericordia de nosotros y del mundo entero.
7: Padre eterno, te ofrezco el cuerpo y la sangre, el alma y la divinidad de tu amadísimo Hijo, nuestro Señor Jesucristo, por su dolorosa pasión,
8: ten misericordia de nosotros y del mundo entero.
7: Por su dolorosa pasión,
8: ten misericordia de nosotros y del mundo entero.
7: Por su dolorosa pasión,
8: ten misericordia de nosotros y del mundo entero.
7: Por su dolorosa pasión,
8: ten misericordia de nosotros y del mundo entero.
7: Por su dolorosa pasión,
8: ten misericordia de nosotros y del mundo entero.
7: Por su dolorosa pasión,
8: ten misericordia de nosotros y del mundo entero.
7: Por su dolorosa pasión,
8: ten misericordia de nosotros y del mundo entero.
7: Por su dolorosa pasión,
8: ten misericordia de nosotros y del mundo entero.
7: Por su dolorosa pasión,
8: ten misericordia de nosotros y del mundo entero.
7: Por su dolorosa pasión,
8: ten misericordia de nosotros y del mundo entero.
10: Santo Dios, Santo fuerte, Santo inmortal, ten piedad de nosotros y del mundo entero. Santo Dios, Santo fuerte, Santo inmortal, ten piedad de nosotros y del mundo entero. Santo Dios, Santo fuerte, Santo inmortal, ten piedad de nosotros y del mundo entero.
7: En el nombre del Padre, y del Hijo, y del Espíritu Santo.
11: Amén. Amén.

0: Oración al ángel de la guarda. Ángel de Dios, bajo cuya custodia me puso el Señor con amorosa piedad, a mí, que soy vuestro encomendado, iluminadme hoy, guardadme, regidme y gobernadme. Amén.
1: Hola, ¿qué tal? ¿Cómo estás? El Padre Ernesto Reynoso y el día de hoy te traemos el tema del alcoholismo, un problema que afecta a muchas personas. Así es que acompáñame.

0: Hola, ¿qué tal? ¿Cómo estás? Se habla el padre Ernesto Reynoso.
1: Y yo soy Julio Inclán.
0: Y juntos estamos en Dos Padres Bien Padres.
1: Así es, y pues gracias por seguir en sintonía de aquí por EWTN, donde traemos en Dos Padres Bien Padres el tema del alcoholismo, padre, un problema muy serio que está
0: pasando.
1: Sí,
0: exactamente, es un tema que yo creo que es muy importante conocerlo, un tema que realmente, Julio, como católicos también tenemos que estar informados también de un poco saber de qué se trata y igual también cómo poder ayudar a las personas que están sufriendo de este tema.
1: Así es, y vamos a hablar durante todo lo que es el programa, lo que conlleva a una prevención al alcoholismo o los que ya están pasando por el alcoholismo, qué puntos podemos considerar para poder salir de eso también.
0: Sí, exactamente, fíjate que el alcoholismo, bueno, pues empieza como algo muy inocente, uh-huh. Empieza a lo mejor a través de los amigos y todo, pero a veces es progresivo y esto Totalmente. Progresivo puede empezar a afectar mucho la salud de las personas y también la desintegración familiar y también diferentes cosas que inclusive se gasta mucho el dinero de la economía de la familia en este problema.
1: Así es, y el tema del alcoholismo nos compete a todos, porque aunque tú en tu familia, en tu hogar, uh-huh. no estés pasando por un problema así, pero realmente cada persona conocemos una persona cercana que tiene este problema del alcoholismo, puede ser el tío, el abuelo, el vecino, el amigo. Entonces nos compete saber y conocer acerca de qué problemas existen dentro ya del alcoholismo, aparte de que ya el alcoholismo es un problema, ¿qué otras consecuencias puede tener?
0: Exactamente, Julio. Mira, déjame te digo que usualmente hay cuatro categorías que realmente nos puede llevar a lo que sería ya el tema que estamos hablando, el alcoholismo. Empezamos primero los que no toman, ¿verdad? Los que no toman pues son los abstemios, aquellos que realmente dicen, no, yo la verdad no tomo nada y todo eso. Después siguen los bebedores sociales. Uh-huh. Esos bebedores sociales, personas que de repente van a una reunión, a una fiesta, no tienen el vicio o no tienen ni siquiera las ganas de tomar, pero dicen, bueno, me tomo una copita, me tomo una cervecita, lo que sea.
1: Sí.
0: Después siguen ya los alcohólicos sociales, aquellas personas que ya es algo habitual, que tienen ya una vida habitual de alcohol, pero también que también aprovechan estar en grupos para poder ellos seguir tomando más. Uh-huh. Y ya el último es lo que nos compete más este tema, Julio, que es exactamente el alcoholismo en sí.
1: Ya como problema.
0: El uh-huh. alcohólico con problema, que está batallando mucho con quitarse esta enfermedad. Y bueno, también ese es el tema que queremos hablar.
1: Así es, y fíjese, el alcoholismo sabemos que todo es una enfermedad, y es una enfermedad crónica, es decir, no tiene cura. Uh-huh. Lo que es el alcoholismo en sí.
0: Entonces no estoy yo, ¿verdad?
1: Sí, no o tiene sea, cura.
0: No tenga tu cura.
1: Es como una parroquia sin sacerdote.
0: Sí, exactamente.
1: No tiene cura.
0: No tiene cura, ¿verdad?
1: Sí, el alcoholismo en su realidad obviamente no tiene cura. Lo que tiene es una, a través de la abstinencia, es Ajá. una solución al problema a través de la abstinencia. Pero es un problema crónico, es decir, no tiene cura. Y viene a ser como un problema como la diabetes, por ejemplo, una enfermedad, perdón, como la diabetes, como la hipertensión, como la artritis. No tiene cura, pero tiene lo que es medicamento para controlar lo que es la enfermedad. Entonces, el alcoholismo, lo que controla al problema es la abstinencia del alcohol.
0: Sí, exactamente. Es una enfermedad progresiva, Julio, uh-huh. una enfermedad que empieza a lo mejor muy inocente, pero poco a poco va creciendo al momento en que de repente, bueno, ya las personas no hayan cómo salir de este problema. Y una de las causas, pienso, que pasa esto es también pues por la presión social.
1: Así, o sea, el problema del alcoholismo no es que se te va a curar como cuando tienes resfriado, que te lo curas con un caldito de pollo y reposo, ya se te calmó el resfriado. Pero la enfermedad del alcoholismo es tratarlo y saber y reconocer que tienes ese gran problema.
0: Sí, exactamente. Así es que si usted tiene algún pariente, algún familiar que tiene este problema del alcoholismo, bueno, también ahorita en este programa también les vamos a dar esperanzas de cómo pudiéramos ayudar a ellos a que salgan de este problema, porque la idea de Dos Padres Bien Padres y estos programas es realmente informar de lo que se trata el tema, pero uh-huh. también dar soluciones por eso.
1: Así es, y a través de este programa queremos pues uh-huh. transmitirte lo que es un mensaje, una enseñanza de cómo poder tener una prevención, una uh-huh. solución. Lo que en realidad lo que es la enfermedad del alcoholismo, yo lo viví de cerca con mi padre que fue alcohólico, y realmente son consecuencias que van agravando lo que es el contorno familiar, y obviamente hay separaciones, hay rupturas que dañan al ser humano, a la persona que está viviendo con el alcohólico. y eso es a través de tratamientos que lo vamos a hablar más adelante, hacen posible esa sanación.
0: Qué bueno que dices eso, Julio, porque una de las cosas que quiero invitar a las personas que nos están viendo es que primero no hay que juzgar a las personas, ¿verdad? Porque la persona que tiene ya el problema del alcoholismo como enfermedad es porque también ha tenido una vida en una u otra forma bien difícil, que es por eso que se refugia en el alcohol, y es por eso que queremos que empecemos a buscar esas soluciones para poder ayudarle a las personas. O si usted mismo que nos está viendo tiene este problema, bueno, queremos darle la esperanza de que, claro, que sí, sí hay ayuda.
1: Claro, y uno de los factores que causa este problema es la falta de información. Es de que la persona, el jovencito quizá que desde muy temprana edad empieza a tomar, quizá como usted dijo, bebedor social o alcohólico social, pues necesita informarse de que puede ser un problema progresivo, que puede ir incrementando, de que en una fiesta me tomé 2 cervezas, no pasó nada, pero en la siguiente fiesta me voy a tomar 4, sí, y luego me voy a tomar 6, hasta que yo sienta, ¿no?, el atarantamiento. Pero sí es un problema que necesitamos informarnos para poder solucionar ese problema.
0: Sí, exactamente. Esto afecta lo que es la glándula, lo que es realmente la dopamina, esta sustancia que tenemos que hace que la persona se emocione y todo, y es por eso que también va afectando mucho eso. De las causas, déjame te cuento que una de las causas, primero que me gustaría mencionar de las causas, es el ambiente social. El ambiente social que de repente es muy importante para nuestros hijos, tratar de decirles que se empiecen a tener amistades que los levanten, que los ayuden, porque una de las primeras causas de lo que es el alcoholismo es que pasa que, haz de cuenta, con las personas que nos reunimos, que nos juntamos, es como empieza ese vicio, ¿verdad?
1: Así es. Sí, es un tipo de solución también que podemos mencionar. Fijarte muy bien en los amigos, porque es lo que te va a llevar, o te pueden ayudar, o te pueden llevar al hoyo, ¿no? De saber que te pueden pues llevar al alcoholismo, porque ándale, tómate otra, no te va a pasar nada, sí, mira, sí, sí. O que no eres hombre, tómate otra, o te van a regañar, y son problemas que se van presentando durante este mismo problema del alcoholismo.
0: O quererte tratar de sentirte como que eres el importante del grupo, y entonces te empiezan a decir, hasta el fondo, hasta el fondo, hasta el fondo, y pues ahí está la persona, bueno, yo sí estoy al fondo, y todo eso, y terminas bien mal, y te empieza a crear esa dependencia.
1: Ajá, y luego, ¿cómo podemos saber que estoy dentro ya de este gran problema? Muy fácilmente, nada más darte cuenta de cómo te comportas en las reuniones sociales a través del alcohol. Es decir, si ya tomaste 2 cervezas, 4 cervezas o un tequila y ya sientes que ya sientes que estás atarantado, hay que pararle, hay que poner un alto.
0: Claro, la moderación, que es tan importante, que se promueve mucho en lo que es cualquier cosa que nos puede afectar la salud, ¿verdad? Sí. En la iglesia promueve mucho ser moderados en todos los aspectos, y eso es un parte de lo que le conocemos como la virtud de la templanza, ser moderado en las cosas que se nos presentan.
1: Así es, y otro de las maneras en que podemos identificar es de que la persona se siente ansioso cuando no tiene el alcohol. O sea, si una persona se siente ansiosa de que necesito una cerveza, necesito alcohol, ya es no hay un foco de atención.
0: Fíjate que no eso es muy importante lo que estás diciendo, porque a veces las personas con esa ansiedad necesitan volver a seguir tomando después de una cruda, después de una resaca, creo que le dicen en otros países.
1: Sí.
0: Pero cuando van así, por ejemplo, que están bien mal, con dolor de cabeza, inclusive hasta vomitar, bueno, pues a veces tratan de curarse eso con otra bebida. Así. Y eso es cuando ya es una dependencia muy que existe bastante.
1: Otro punto, padre, es que distorsionas la realidad. Es decir, que niegas lo que está sucediendo. O sea, el que está tomado, el que está ya alcoholizado, le dice, sí puedo manejar, sí puedo, déjame a mí. O sea, crees que puedes, pero realmente es la manera en que puedes identificar que es un problema ya total.
0: Sí, eso es muy importante. Cuando se ponen como en la terquedad de seguir manejando y querer manejando, y sobre todo eso es muy importante, queridos hermanos, que si usted tiene algún conocido, alguien que se pone ese tipo, quítele las llaves. ¿Por qué? Porque puede causar un accidente, puede dañar a otras personas, y bien sabemos que está comprobado que es lo que pasa, que hay muchas muertes por personas que han sido alcohólicas o que no pueden manejar cuando andan así. Entonces, que los controlen.
1: Y hay algunos países en los que el responsable es el que hizo la fiesta. Por ejemplo, si una persona salió alcohólica de un evento social, de una boda, de un evento, etcétera, y tiene un accidente, Hay países en los que quien tuvo la culpa, vaya, ajá, el culpable es la persona que le dio el alcohol en, ajá, la fiesta. Sí, entonces, el que está en la fiesta tiene que controlar también su ambiente de la fiesta.
0: Sí, exactamente. Pero los invitamos a que vean realmente mejor ser sobrios y realmente pensar hasta cuándo una persona puede tomar alcohol o no, uh-huh, que es muy importante.
1: Sí, sí, sí. El alcoholismo empieza sin darse cuenta la persona. O sea, cree que es algo normal, es algo gracioso comportarse de esa manera y no se da cuenta que está ya dentro de un gran problema.
0: Otra de las consecuencias de las causas, Julio, es la música o los medios que vemos. Por ejemplo, uh-huh, una de las cosas es cuando vemos música, que nos gusta escuchar música, que enaltece al que tiene unas copas de más, uh-huh, porque lo hace más mujeriego, porque lo hace más varonil, porque lo hace más hombre. Uh-huh. Y realmente el ser humano, el hombre, sobre todo usted, querido hermano, que me está viendo, no caiga en esa falacia, porque cuando realmente empieza a creerse eso, que por el mismo alcohol usted tiene que ser más varonil, más hombre, pues termina realmente su vida en una tragedia, claro, de perder a su familia, perder a inclusive hasta seres humanos por las acciones que usted toma.
1: Ajá, incluso lo que usted comenta, padre, hay hasta canciones que te incitan, que te invitan a tomar.
0: Claro.
1: O sea, que hasta dónde se ha llegado, ¿no? El concepto del alcoholismo, que hasta las mismas canciones, el escritor de la canción invita a la persona a que te tomes una cerveza.
0: De hecho, la mayoría de las personas hispanas o latinas son, y sobre todo son alcohólicos por la música que escuchan. Uh-huh. O sea, por la música que escuchan, no, es que también escuchaba a mi papá cuando yo era, sí, niño y todo eso. Entonces, se hace un círculo vicioso en ese aspecto.
1: Así es. Así que, pues, gracias por seguir en sintonía de aquí de EWTN. Vamos a dar un corte y regresamos con el tema del alcoholismo. Gracias por seguir aquí con nosotros en Dos Padres Bien Padres. Estamos hablando del tema del alcoholismo, un problema serio que afecta a la sociedad, obviamente, a las familias. Y estamos hablando y recalcando mucho acerca de que es un problema crónico, es decir, no tiene cura. Lo que estamos haciendo ahorita es una información quizá básica, padre, para la gente que nos ve, pero decir también que esta enfermedad se controla. Es, sí, un control a través de la abstinencia del alcohol y que eso puede ayudar a reconocer un poquito más este problema.
0: Sí, claro, y también es muy importante, Julio, en lo que estás diciendo, porque la persona tiene la oportunidad también de empezar a buscar esa solución, porque, uh-huh, en la enfermedad crónica empieza a afectar otros órganos, que ahorita nos vas a decir un poquito más acerca de eso,
1: ¿verdad? Sí, de hecho, esos daños que podemos mencionar acerca de que aparte de tener el alcoholismo, te causa otras 62 enfermedades más. 62. Es decir, entre el cáncer del hígado, cáncer del esófago, tienes insomnio,
0: la cirrosis hepática.
1: Son 62, según los estudios, 62 enfermedades más que te causa lo que es el alcoholismo.
0: Sí, es muy importante, porque es por eso que conozca esta información, porque simplemente dicen, no, déjeme en paz, déjeme tranquilo, pero la otra vez, bueno, las personas empiezan ya a tener más complicaciones en sus cuerpos en diferentes, uh-huh, formas.
1: Así es, incluso para los varones tienes disfunción eréctil. Entonces, un varón que se cree macho, que se cree de esos hombres que no son hombres, realmente, claro, cree que va a poder ayudarse a sí mismo. Entonces, créeme que no, tienes disfunción eréctil al momento.
0: Y la ironía, ¿no?, de las canciones, porque las canciones te invitan a tomar alcohol para hacerte, uh-huh, macho y hacerte varonil y todo, cuando estás bien de plano, dependes mucho del alcohol, pues de repente tienes esta disfunción eréctil y no hayas ni cómo solucionar ese problema en tu familia, con tu esposa.
1: Y por ser una enfermedad deteriorante, o sea, es las consecuencias que se tienen, aparte te afecta en lo social, en la vida social, porque en el trabajo te pueden despedir o correr del trabajo porque llegaste ebrio, llegaste alcoholizado o llegaste con una resaca, como se dice, una cruda en México, de que realmente ya no puedes seguir trabajando. Tu jefe se da cuenta y te puede despedir. Es una que afecta a la vida social.
0: Exactamente, fíjate que es un tema muy interesante ese que estás diciendo, Julio, porque es cuando de repente ya la persona no puede llegar al trabajo, uh-huh, entonces ya no tiene las responsabilidades que tiene, por lo mismo que el mismo alcohol le afectó y lo andan corriendo de un lado y no haya dónde encontrar trabajo por otro lado porque no le pueden dar una carta carta de recomendación, y esto también causa muchos problemas.
1: Así es. Otra de las cosas que causa problema también es en lo mental. Usted lo mencionó hace ratito acerca de la dopamina, esa sustancia que existe en el cerebro que hace las posibles las emociones las de la emociones, persona. Uh-huh. Entonces, también afecta lo que es el cerebro de la persona y principalmente, padre, afecta lo espiritual también.
0: Sí, lo espiritual también. Eso es, sobre todo, fíjate, yo pienso, queridos hermanos, si me están aquí poniendo atención en lo que estamos diciendo, no hay nada más triste, usted varón que es papá, padre de familia, no hay nada más triste que sus hijos lo vean alcohólico, que sus hijos lo vean borracho. Usted tiene que volver a levantarse, por eso es este programa, para que se levante, para hacerlo pensar, pero cuando llegan sus hijos a su casa y lo ven usted en un sillón, tirado, borracho, alcohólico, la verdad es que de todo corazón, como sacerdote, le digo que levántese.
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0: Hola amigos de WTN, les saluda Astrid Bennett de Orduño. Están en su programa Informe Provida. Les saludo desde el bello estado de California. Y para este programa tan importante e informativo, tenemos también a mi copresentadora, Patricia Sandoval, desde los estudios de EWTN en Birmingham, Alabama. ¿Cómo estás el día de hoy, Patty?
1: Muy contenta, Astrid. Un gran saludo a toda nuestra familia de EWTN. Hay momentos vulnerables, Astrid, en que la mujer se encuentra en un embarazo inesperado. Y hay una industria detrás de estas mujeres que se aprovechan por el miedo, el pánico, como tú lo has dicho. Y bueno, la mujer no necesita ser forzada a abortar. Hay otras opciones. Lo que la mujer necesita es ser amada, escuchada, y ella necesita saber que hay muchas personas quien la apoya junto a su bebé no nacido.
0: Sí, así es, Patty. Bueno, tenemos una gran ventaja al desenmascarar este gigante del aborto que es Planned Parenthood y el IPPF, que tú fuiste clienta y tú trabajaste en estos lugares para que nos puedas compartir lo que realmente es Planned Parenthood. Pero antes, tenemos unos informes de nuestra colaboradora Gisela Barreto desde la Argentina.
2: Gracias, Patty. Gracias, Astrid. Mientras Venezuela temblaba, una nueva vida llegaba al mundo. En la situación tan de incertidumbre, de tristeza, de desesperación, cuando todo se caía y se derrumbaba, una madre tuvo que atravesar por el momento más difícil de su vida, dar a luz en medio de este caos. Sin electricidad, sin el equipamiento necesario para una madre y un niño que está llegando a esta tierra, pero sí con la fuerza de seres humanos que querían ayudar a otras personas, de esos voluntarios que tenían linternas y con mucho amor y solidaridad dieron la bienvenida al mundo a este nuevo bebé.
0: Gracias, Gisela. Bueno, lo que nos acaba de compartir Gisela fue lo frágil que es la vida, no lo que ha pasado en Venezuela, pero también el heroísmo hermoso de las personas que se preocupan por esas vidas. Patty, hoy queremos hablar de esta amenaza constante en nuestras comunidades que es Planned Parenthood, conocido como la IPPF en Latinoamérica. Tienen ellos un imperio de muerte, no solo en Estados Unidos, pero en todo el mundo, y tiene tentáculos en cada rama de la sociedad. Sí, tenemos políticos a favor de ellos, tenemos maestros enseñando su currículum en las escuelas, también de repente estoy viendo la televisión, un programa humorístico, una película, y de repente el protagonista empieza con un discurso promoviendo Planned Parenthood de la nada, Patty, me parece a mí. Entonces, la pregunta es, Patty, ¿quién es realmente Planned Parenthood? Mucha gente no conoce realmente lo que es, porque Planned Parenthood, la palabra en sí, significa paternidad planificada. Suena algo, es bueno ser un padre responsable, pero detrás de esas palabras existe una gran amenaza hacia el niño por nacer, hacia las madres, hacia la inocencia de los jóvenes. Tú, Patty, tú trabajaste aquí, tú fuiste paciente de Planned Parenthood. Por favor, cuéntanos quiénes son realmente.
1: Mi primer encuentro con Planned Parenthood fue a los 12 años cuando llegaron a mi colegio para darnos un curso sobre el sexo seguro. Nos hablaron de los embarazos inesperados, las mujeres que se encuentran en crisis. Y bueno, realmente ese curso fue, como decimos nosotros en México, lavarnos el coco, ¿no? Indoctrinación, lo que fue realmente, y fue una malformación. El aborto es la única solución para un embarazo inesperado. Jamás nos hablaron sobre la dignidad humana, sobre la belleza de la maternidad, de ser mamá, de ser papá. Y también el mensaje que inculcaron a mis compañeros, a los varones de mi escuela, fue que si tu pareja algún día sale embarazada, tú no tienes voz, no tienes autorización de elegir sobre su cuerpo. Vengan con nosotros podemos solucionar este problema. Y bueno, desde chiquita yo ya era pro aborto. Pensé que Planned Parenthood era una asociación que ayudaban a las mujeres que se encontraban en crisis y también que ayudaban a los jóvenes. Después salí embarazada, Astrid, en tres ocasiones y tuve un aborto con Planned Parenthood. Jamás me ofrecieron otra opción más que el aborto. Yo ni siquiera sabía que existían los centros de ayuda de mujeres. Lo que fueron era inculcarme el miedo. Estás muy joven, no estás lista, tus papás tal vez te pueden correr de la casa, tus papás no te van a apoyar, no es el momento. Bueno, total que yo me encontraba en pánico y nunca me hablaron del síndrome post-aborto, tampoco de los verdaderos síntomas que iba a sufrir emocionalmente, mentalmente y también el daño físico del cuerpo, Astrid. Entonces, bueno, después de esos tres abortos como clienta de Planned Parenthood, sufrí bastante, incluso me quería quitar la vida en muchas ocasiones.
0: A ti, las raíces de Planned Parenthood son desde la raíz antivida, antifamilia. Tú me estabas comentando sobre la vida de la fundadora de Planned Parenthood, que es Margaret Sanger. Ella vivió a principios del siglo XX. Ella fue la persona que fundó a Planned Parenthood. Comenzó como el Birth Control League of America, la liga a favor de del control de la natalidad en América. Pero ella tuvo una infancia muy turbia, después unas ideas muy nefastas. De hecho, ella era simpatizante de los nazis, tenía ideas eugenésicas. Cuéntanos lo que tú descubriste de esta fundadora de Planned Parenthood.
1: Bueno, en sus propios escritos de ella, en su biografía, ella cuenta su infancia, que fue la verdad muy triste. Su mamá tuvo 18 embarazos, la cual 7 de sus hermanitos fallecieron. Su mamá murió cuando ella era muy joven, Margaret Sanger, murió de una enfermedad. Y bueno, ella siempre decía que su mamá murió por ser mamá, que su mamá era esclava doméstica y su papá era un alcohólico. Y bueno, su papá tampoco fue un gran padre, no fue proveedor de su hogar, pero tuvo ella una experiencia sexual donde fue abusada por su propio padre cuando tenía 9 años de edad. Fue abusada por él sexualmente, entonces de ahí surge como el coraje contra el hombre. Y bueno, también Margaret Sanger tuvo hijos. Su hija de ella murió a los 5 años, en donde después del fallecimiento de su hija, ella recurre al espiritismo, a la nueva era. Entonces, bueno, ahí es cuando ella se convierte en anti-Dios. De hecho, tenía como un lema que era tenía un lema muy grande en sus libros donde ella hablaba de que ni Dios ni ninguna persona te va a controlar, ¿no? Y va a decidir sobre tu cuerpo y la cantidad de hijos que uno va a tener. Entonces, todo esto surge de sus heridas que no fueron nunca sanadas. Y mi director espiritual siempre dice que los demonios les encanta esconderse dentro de las heridas. Y bueno, todo este legado que ella dejó fue frutos de este trauma, de estas heridas de su niñez.
0: Sí, Patty, cuando no se sana la herida, qué peligroso es. Porque el enemigo se agarra de esas heridas para perjudicarnos y para crear un caos. Entonces, debemos de buscar esa sanación. Eso es tan importante, pero vemos a dónde lleva esto. Bueno, ahora los dirigentes de Planned Parenthood se quieren deslindar completamente de su fundadora porque ven que ella fue una persona que también estaba a favor de eliminar ciertos grupos de la sociedad, los no deseados, ¿sí? Los pobres, personas de ciertas razas, porque ella permitía a que personas que tenían ideas eugenésicas, o sea, personas que estaban en el partido nazi, que ellos escribieran ensayos en sus publicaciones a favor del control de natalidad, el anticonceptivo y después lo que terminó siendo un negocio abortivo. Patty, mira las cifras actuales de Planned Parenthood. Según su propio reporte anual, ellos cometieron solamente en Estados Unidos más de 400,000 abortos de niños inocentes. Imagínate cuántas mujeres, y no solamente mujeres, hombres, son lastimados porque les destruyen a su niño por nacer. También reciben millones de dólares del contribuyente aquí en Estados Unidos Y eso es trágico. Tristemente aquí en Estados Unidos amanecimos hace un par de días con la noticia de que ahora se les ha restaurado, después de luchar para que se les retiraran los fondos, porque el contribuyente no debe pagar por la muerte de los ciudadanos inocentes por nacer. Bueno, este grupo Planned Parenthood tiene mucha influencia política, también presencia en nuestras escuelas. Imagínate, Patty, los niños que van a la escuela pública o la universidad, que los padres apoyan a que ellos aprendan, que ellos estudien, que logren. Y lamentablemente, como te pasó a ti, están siendo adoctrinados por Planned Parenthood. ¿Sabes tú, Patty, que ahora Planned Parenthood tiene instalaciones dentro de las escuelas secundarias? Y que los chicos en las escuelas públicas, muchos de ellos tienen una credencial, y en la credencial tienen número de Planned Parenthood, porque lo que hace Planned Parenthood es intentar usurpar el papel del padre para dar ellos el consejo en temas sexuales a los muchachos. Y también he visto unos textos que envían, Patty, a los muchachos vulgares, animándolos, o sea, a tener un desenfreno sexual. Pero acuérdense, chicos, de venir a Planned Parenthood por su anticonceptivo o por su anticonceptivo de emergencia, o si pasara que se embaracen, aquí estamos para proveer un aborto. Bueno, la influencia de ellos es también enorme.
1: También también entran en las universidades ofreciendo empleo a los jóvenes para traer jóvenes a trabajar con ellos. Y bueno, cuando yo comencé a trabajar con ellos, realmente eran puras jovencitas, como de mi edad, de 18, 19 años. Y bueno, eso es otro trauma en sí, que también voy a compartir más adelante, pero también ellos ofrecen empleo a los chicos para que ellos sean partes de este holocausto, porque eso es lo que realmente es lo que es.
0: Es lo que es, Patty, lo que están desencadenando. Patty, yo fui voluntaria de Planned Parenthood sin saberlo. Ellos pusieron una mesa de información, como hacen en muchas universidades, y estaban invitando a los chicos que estaban estudiando medicina o ciencias a que vinieran a participar en un proyecto para prevenir SIDA, la SIDA en la comunidad hispana y de raza negra. Bueno, eso a muchos chicos les va a interesar, pero ya estando ahí y yendo a las capacitaciones, te diste cuenta que Planned Parenthood es quien estaba a cargo de este proyecto. Pero no sabíamos que Planned Parenthood era un negocio abortivo, Patty. Ellos navegan con la bandera de que son el amigo de la mujer pobre porque proveen cuidado médico a la mujer de bajos recursos. Y eso está escondiendo la realidad de que más del 90% de las mujeres embarazadas que van a Planned Parenthood terminan haciéndose un aborto, que los centros de Planned Parenthood tienen cuotas, que tienen que alcanzar metas de números de aborto. Entonces, ¿dónde está aquí la decisión, la prodecisión? Si aquí lo que están intentando es convencer a las mujeres de optar por el aborto. Dice el Evangelio de Lucas 8:17, nada hay oculto que no llegue a descubrirse, Patty. Ojalá cada persona que nos vea entienda el importante papel de desenmascarar quiénes son realmente estos negocios de aborto Planned Parenthood. En Latinoamérica tienen otros nombres, están bajo la red de IPPF, reciben fondos internacionales para poder hacer abortos en esos países y también para pagar políticos para que sigan promoviendo el aborto, esta red de muerte. Pero los católicos, los cristianos, las personas de buena fe, somos llamados a hacer la luz en estas tinieblas para que el Planned Parenthood deje de robar almas y robar vidas.
1: Yo tengo testimonio propio trabajando detrás de las puertas de Planned Parenthood. En 1999, yo tenía 20 años de edad, Astrid. Después de 3 abortos, yo pensé todavía que Planned Parenthood estaba al favor de la mujer y que estaban a favor de los jóvenes. Y bueno, me dieron un puesto que fue realmente ilegal, porque yo nunca estudié para ser enfermera. Yo no tenía credenciales para enfermera, y me contratan como una enfermera falsa. ¿Por qué? Porque hablaba español. 90% de los pacientes que abortaban en este centro en California eran mexicanas, inmigrantes. Entonces, bueno, ellos necesitaban el idioma. Entonces me contratan y bueno, Astrid, la manera en que me entrenaron realmente fue como muy sorprendente para mí. Yo siempre he trabajado con médicos. A mí siempre me entrenaron a dar el mejor cuidado al paciente, ser amable, ser amorosa. Y en este centro de aborto me entrenaron a ser, pues, no compasiva. Me dijeron, no puedes tener compasión si una mujer entra llorando. Jamás les vas a decir lo que tú ves detrás de estas puertas. Y si tú ves que una joven tiene mucho miedo de abortar, tú tienes que hacer todo el esfuerzo para forzarla y que ella toma esa decisión de abortar o tu trabajo está en riesgo. Entonces, ellos me explicaron que ellos necesitaban lograr una cuota, como tú lo mencionaste, una meta. Y bueno, mi experiencia fue horrorífica. De verdad, es un holocausto lo que uno vive detrás de las puertas del Centro de Ayuda de Mujeres. Y lo que yo miré era la gran mentira detrás de esta industria. No les importa a las mujeres, a las madres, no les importa a los padres y obviamente no les importa a las familias. Yo quedé muy traumada después, Astrid. O sea, yo me metí muy fuerte en la droga después de trabajar en este lugar. Y fue muy difícil sanarlo, ¿no? Sanar y perdonarme a mí misma porque fui parte de una industria. Yo fui parte de una industria que mataba niños inocentes. Imagínate esto. Pero para Dios no hay pecado tan grande que Él no pueda perdonar cuando uno realmente le pide perdón.
0: Amén. Y gran parte de lo que hacemos en Provida es extender esa esperanza con la sanación.

0: Entonces, aquí estamos para humanizar quien Planned Parenthood está intentando deshumanizar a los niños por nacer, estos bebitos preciosos. Los ultrasonidos en Planned Parenthood se usan para el fin de abortar, no para mostrar la realidad a las madres, como este bebito que tiene 12 semanas. Desde concebido, es nuestro hermanito. Muchas mujeres no se dan cuenta que están ya cargando un milagro y que se merecen algo mejor. Dice el Salmo 139, tú formaste mis entrañas, me tejiste en el seno de mi madre. Él es nuestro hermano, ella es nuestra hermana, y se merecen algo mucho mejor que lo que les está ofreciendo este lugar, Planned Parenthood. Pero, Pati, hablemos de las alternativas, porque si le decimos a una madre embarazada con problemas muy serios que no vaya a Planned Parenthood, que desista de entrar a ese lugar, ¿a dónde van a acudir? Y bueno, gracias a Dios, los centros de ayuda Provida, los centros de ayuda para mujeres embarazadas, que en Latinoamérica se conocen como el CAMP, ellos son muchísimos más que los centros abortivos de Planned Parenthood. Y ahí sí se les da ayuda auténtica que protege su bienestar y también protege la vida de ese ser por nacer, su hijo preciado. Pati, ahí se les da atención inmediata, compasiva, se les escucha, se les atiende, se les acompaña, se les da pruebas de embarazo, exámenes de ultrasonido para que vean la hermosa realidad del de su vientre, que es un niño que ya está ahí queriéndolas, amándolas y esperando nacer para llenar su vida de alegría. También se les da ayuda práctica, pañales, ropita, todo tipo de apoyo, casas de maternidad. También si una madre está pensando tal vez en la bella opción de la adopción, se les da también esa información y el apoyo espiritual para que sepan que no están solas. Dios está con ellas. Y Pati, algo que pueden hacer inmediatamente las personas que nos escuchen, ¿cómo dar a conocer estos centros de ayuda? Acabo de estar en una parroquia con un párroco que tenía un corazón muy abierto para dar la información a las familias de su parroquia, que no solamente son las familias, sino todas las familias que ellos conocen. Era poner publicidad y él estaba feliz. Me dijo, dame 6 de esos. Son esos anuncios que pueden poner con el teléfono del centro de ayuda local. Aquí en Estados Unidos los hacemos bilingües porque tenemos una comunidad hispana muy grande. Y también, Pati, algo que es precioso, algo muy, muy inteligente, es poner anuncios en los baños. ¿Sí? ¿Has visto tú que hay anuncios para las víctimas de trata humana en los aeropuertos, en los baños? Pues también poner información para las mujeres, adolescentes que estén embarazadas y temerosas, preocupadas por cualquier motivo. Y también damos tarjetitas con los números y toda la información del centro para que el párroco tenga esta información en su oficina, en el confesionario, donde sea que una madre pueda acudir, donde se le pueda dar un buen consejo y decirle dónde puede acudir.
1: Es muy importante que también nosotros conozcamos dónde están los centros de ayuda de mujeres en nuestra comunidad. En vez de como sugerirle a la mujer, busca ayuda, hay centros que existen. No, tener toda esa información en la mano inmediatamente para poder orientarla y no perder esa almita, ¿no? Yo hace unos días estaba manejando aquí en mi barrio y miré un centro de ayuda de mujeres que acaba de abrir. Entonces yo paro, entro y me presento y bueno, qué cosa tan hermosa. Y bueno, resulta que ellos necesitan ayuda. Entonces yo ofrecí pues mi ayuda, necesitan a alguien que hable español, no tenían a nadie que hablara español y es importante que nosotros tengamos esta información ya listo para que cuando nos llegue un caso y una mujer podamos ser como ese San Gabriel, como ese San José, que podamos orientarla y guiarla hacia el apoyo y el amor.
0: Que tengamos en el celular ya el teléfono grabado, eso es importantísimo porque si no estamos buscando el teléfono, la tarjetita, ¿dónde quedó? En el teléfono. El Provida está listo como un soldado de Cristo. Bueno, Pati, yo diría que Planned Parenthood o el IPPF es como un Goliat. Y estamos llamados a ser como David, con ese valor y esas piedras que vamos a lanzar, a que le lleguen a la frente al Goliat. Tengo 3 que quiero sugerir. El primero es la oración. que es lo más poderoso. ¿Cómo podemos orar?

0: como parroquia, como familia, poner a los niños a orar con sus corazones puros, inocentes, para que sea una fuerza para poder salvar las vidas, tener un compromiso como Provida a orar, tener, si podemos hacer una hora santa cada día, cuando se pueda, adoración, lo que podemos hacer para pedir por estas madres, para preguntar al Señor, ¿qué quieres que yo haga, Señor? Dame el valor, quítame el miedo de hablar a favor de la vida. Número dos, formar a los hijos, hablarles tú primero del niño por nacer, tú hablarles de la maravilla de la vida, lo precioso que es, la misión que cada ser humano tiene, y también visitar los centros de ayuda juntos o ir a orar a los centros abortivos juntos para ser la respuesta, para ser la luz, y así crezcan con esas convicciones, viendo a sus padres que están modelando esas convicciones personalmente. Patti, y número tres, ya hablamos de eso, que la parroquia sea el refugio, que cuando una madre entre para orar, Señor, ¿qué debo hacer?, se encuentre un bello anuncio, se encuentre con un párroco que está bien informado, se encuentre con personas que la van a felicitar y van a ofrecer ayuda si ella comparte que está embarazada. Cada parroquia puede construir esa cultura de la vida. Las parroquias sean los primeros faros hermosos de la luz de la cultura de la vida.
1: Y no solo orar por las mujeres en crisis, quiero invitar a las personas que también oren por las personas que trabajan detrás de la industria. Porque seguramente habían muchas personas orando por mí cuando yo trabajaba para Planned Parenthood. Entonces, para tumbar este Goliat, necesitamos también pedir misericordia para que Dios pueda cambiar esos corazones que están engañados, Astrid. Entonces, orar por todos los abortistas y todas las personas que promueven la cultura de la muerte.
0: Gracias, Patti, por todo lo que has compartido, por tu testimonio tan valiente que está transformando vidas y salvando vidas por todo el mundo. Bueno, amigos, el antídoto a Planned Parenthood es el amor y la verdad, y cada uno puede crecer si oramos y si nos informamos para poder ser la luz. Y bueno, les recordamos, amigos, que busquen este episodio, que busquen nuestras redes sociales. Estamos en Facebook e Instagram, y también tenemos los episodios en YouTube. Patti y yo tenemos nuestras redes sociales personales, Patricia Sandoval en Instagram y Facebook, y Astrid Bennett de Orduño en Facebook e Instagram. Y les recordamos las llamadas a la acción: orar por los niños por nacer y por los trabajadores de los centros abortivos para que se conviertan. También equipar las parroquias, al párroco, a cada feligrés que tenga la información para salvar vidas, y formar a los hijos en las ideas correctas que dan vida, de la cultura, de la vida, de la fe y de la verdad. Y acuérdense, hermanos, que todos los católicos somos pro vida. Hasta la próxima semana, y Dios los bendiga.

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0: Entre todas las emociones, sentimientos y afectos del alma, el amor es el único con que la criatura puede corresponder.
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3: Hola, yo soy Miguel Sis, el obispo católico de la Diócesis Católica de San Ángelo en el oeste de Texas. Gracias por escuchar este mensaje corto. Mi mensaje de hoy se enfoca en el fin de vida, porque hay mucha enfermedad, sufrimiento y hasta la muerte de muchas personas alrededor de nosotros a causa de esta pandemia. Entonces esto nos da la oportunidad de pensar en nuestras preparaciones para la muerte. Por ejemplo, hablando de cosas prácticas, yo le sugiero a usted que ponga en papel su testamento y sus deseos para su funeral, y también que hable con sus seres queridos sobre cuidado médico al fin de vida. Son cosas muy importantes y es importante pensar en qué son sus deseos para que se comunique con sus familiares. Y también, aún más importante, es nuestra preparación espiritual. Es importante revisar nuestra conciencia, arrepentirnos de los pecados, confesarnos y prepararnos para la vida eterna, porque nunca se sabe cuándo será el último día en nuestra vida. Dios es eterno, pero esta vida humana no es eterna. Todos debemos enfrentar la realidad de la muerte con fe y esperanza. Entonces, ¿qué piensen ustedes, hermanos, en la misericordia de Dios, y que se preparen cada uno para encontrar la misericordia de Dios? Gracias por escucharme y que recen de vez en cuando por mí, por favor. Yo seguramente rezo por ustedes. Gracias. Adiós.
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5: Dos palitos.
6: Eso. Bueno, la abuela tiene tres palitos.
5: Sí, más o menos.
6: Pero vamos, todo queda en los palitos.
5: Claro, claro, no pasa nada. Pero tengo mi espíritu juvenil, hermano.
6: Eso. Como si tuviera un solo palito.
5: Exactamente. Bueno, Luis, ¿van a comer pastel en casa?
7: Oye, Luis, nosotras no, llevamos contigo mucho tiempo y somos buenas amigas,
5: si
7: ¿no?
5: Pasamos por ahí. Además, Luis Fernando vive aquí a la vuelta.
7: Oye, ¿no ha sobrado un poquitito de pastel?
5: A ver,
7: no
5: hola.
7: ¿No ha sobrado nada? ¿No te has acordado de nosotros?
5: ¿Hola?
7: No importa. Bueno. Ese día vamos a rezar por ti especialmente. Le pediremos al padre que ofrezca la misa, claro, para que, igual que creces en estatura, que así lo hemos notado, yo creo que ya casi nos pasa, pues que también crezca tu espíritu y tu corazón en santidad. ¿Te
5: pues
7: parece?
5: Ya lo creo, porque durante este tiempo que ha estado con nosotros, ha recibido su primera comunión, es monaguillo de la parroquia que queda por aquí cerquita y tantas otras cosas.
7: Ha ido creciendo su espíritu también, acercándose al Señor. Bueno, nos vas a ayudar entonces, ya que estás tú de único protagonista, a contarle a los amigos qué vamos a hacer en este programa.
5: A ver.
7: Adelante.
8: La escuela de Dios.
5: ¿Y?
8: Seguimos hablando de la comunión de los santos.
5: Muy bien, que hablamos en el último programa. Muy bien.
7: ¿Qué otro espacio?
5: A ver.
8: Pregunta.
7: ¿Qué preguntaremos?
8: ¿Cómo se defienden los dinosaurios?
5: Bueno, defienden, el tiempo de verbo no es el correcto.
7: Porque ya no existen.
5: ¿Cómo se defendían, Luis Fernando? Porque ya no hay dinosaurios. Aunque a veces hay personas que te hablan como los dinosaurios. Que están enfadados.
7: Bueno, a la abuela le gustan mucho los dinosaurios porque nos habla muy seguido de los dinosaurios.
5: Perdona, hermana, tengo amiguitos. Llámense Luis y Yago.
7: Ah.
5: Yago cumple años a final de mes.
7: Oh.
5: Sí, más viejos. No, digo que voy a cumplir años. Sí. Y bueno, les encantan los dinosaurios, además de las historias de piratas.
7: Y se ve que usted vive mucho con ellos.
5: Bueno, más o menos. Bueno, ¿qué más?
7: A ver,
8: otros grandes personajes.
7: ¿De quién hablaremos?
8: Juan Pablo II.
7: De Juan Pablo II.
5: Fíjate, que todavía no es santo.
7: Tenemos mucho que contar de él. Hay un libro por ahí de Florecillas de Juan Pablo II que trae anécdotas preciosas de él y chistosas.
5: También chistosas.
7: ¿Sí?
5: El Papa Juan Pablo II tenía muy buen humor.
7: Muy buen humor.
8: Yo no me imagino que cuando el Papa Juan Pablo II sea santo, se tenga que decir San Juan Pablo II.
7: ¿Te acostumbrarás? Sí.
8: San
7: a mí me costaba mucho, por ejemplo, a la Madre Maravillas, como siempre la habíamos llamado Madre Maravillas.
5: Santa
7: me costaba
5: Maravillas.
7: Mucho decir Santa Maravillas, pero decirlo al final uno se acostumbra. Sí.
5: Bueno, tendremos que acostumbrarnos San Juan Pablo II.
7: Pero esto hay que dejárselo al juicio de la Iglesia.
5: Claro, no
7: nosotros rezamos mucho porque esto ocurra.
5: Uh-huh.
7: Otro espacio, Luis.
8: Lo sabías, Junior.
7: ¿Qué vamos a saber?
8: ¿Sabías que el ajo es bueno para la salud?
7: ¿El ajo? Pero desde luego que no es bueno para tener amigos.
5: Para nada.
7: Para nada de tener amigos y buenas relaciones con la gente.
5: ¿Sabían que la primera palabra que dicen los niños cuando son pequeñitos están hablando del ajo? ¡Ajo!
7: No.
5: ¡Ajo! Sí, en Argentina es así.
7: Ajo.
5: Bueno,
7: ajo.
5: No, pero en este caso de el vegetal. El
7: exacto.
5: Ajo.
7: Bueno, y si nos da tiempo, haremos...
5: Nos tiene que dar tiempo, porque para eso se ha preparado Luis Fernando.
8: Amiguitos de María.
7: ¿De qué hablaremos?
8: Contaremos una historia que se titula La medalla y el asesino.
5: ¿Cómo?
7: Pues no tiene que ver mucho una cosa con la otra, la medalla y el asesino.
5: Bueno, es una historia que él especialmente ha elegido para Amiguitos de María.
7: Bueno, pues entonces empecemos cuanto antes para que nos pueda dar tiempo.
5: Ay, pero
7: a
5: ¿dónde
7: todo?
5: Está la campana? ¿Dónde está la campanita?
7: ¡Aquí, abuela!
5: Venga, entonces...
8: Niños, no se nos olvidan, ¿no?
5: ¿Qué?
8: Tu rincón.
5: Ah, hermana.
8: Si da tiempo.
7: Si da tiempo.
5: Claro, es que Luis Fernando está más mayor y controla todo, hermana. Ay, que no se nos pase nada, ¿eh?
7: Bueno, pero entonces vamos al primer espacio.
5: Sí, es para que podamos llegar al último.
7: ¿Qué?

0: Hablábamos la semana, bueno, uno de estos últimos programas que hicimos, hablábamos de la comunión de los santos y contábamos cómo, para poner un ejemplo que lo pudiéramos explicar, en una familia todos participan de los bienes de esa familia. Si mi padre es rico, pues los hijos también serán ricos y participaremos de sus tesoros, de sus riquezas. Y si mi padre es pobre, pues los hijos, aunque no tengan la culpa, participarán de esa pobreza, ¿verdad? Por lo tanto, decíamos también que si, por ejemplo, no sé, incluso entre los hermanos, no sé, pero en casi todas las casas creo que se hace, si uno tiene un juguete, aunque se lo hayan regalado a un hermanito, en realidad todos juegan con el juguete, ¿no? Sería rarísimo que en una casa habría mucho egoísmo. No, con este juguete solo juego yo. Una familia, estamos hablando de una familia buena.
1: Eso es. Y además, hermana, cuando un papá y una mamá hacen un regalo, por ejemplo, de un juguete a un niño, está, ¿cómo podríamos decir?
0: Pensado para todos.
1: Pensado para los demás también, ¿verdad?
0: ¿Ven? Uno tiene un balón, pues ¿para qué quiero el balón solo? Lo mejor es jugar entre todos. Es decir, que cuando los hermanos están unidos y se quieren mucho, cada una de las cosas que pertenece a cada uno, sabemos que el balón es de Pepito y el juguete es de Juanito, pero sirve para provecho de los demás. Se los prestan, unos a otros se regalan, se intercambian.
1: Inclusive el papá también juega, ya
0: totalmente,
1: que hablan del balón.
0: Para todo lo disfrutan. Pues lo mismo pasa en la Iglesia Católica. Los cristianos tienen parte en los bienes de los otros. Unos rezamos por otros, ¿ven? Unos hacen obras buenas y eso repercute en el bien de los demás. Eso significa la palabra comunión.
1: Común, unión,
0: comunión,
1: nos explicaste, hermana.
0: No estamos hablando del acto de comulgar el Santísimo Sacramento, no, sino que es la comunión, es una palabra compuesta de común, unión.
1: La unión de todos sería, ¿verdad?
0: Como una unión espiritual de todos los fieles que son miembros de una familia, el mismo cuerpo que es la Iglesia.
1: Hermana, entonces, ya que Luis Fernando cumple años el lunes, has dicho, Luis, ¿no?
0: Sí, sí.
1: ¿Podemos invitar a todos los amiguitos a rezar?
0: Eso, vamos a rezar por este miembro de la familia que es Luis Fernando.
1: Y cuando otro amiguito cumple años, también Luis Fernando rezará por él.
0: Exactamente.
1: ¿Sería algo así?
0: Todo el cuerpo. Ven, en nuestro cuerpo, por ejemplo, Luis, ¿qué pasa cuando tú te das un golpe, pongámosle, en el dedo, en un dedo de la mano izquierda?
2: Ay.
0: ¿Qué hace tu cuerpo inmediatamente?
2: Pues llora por todos lados.
3: Grita.
0: Bien, primero grita, pero después, ¿qué haces con el dedo?
3: Lo cojo.
0: Exacto, con la otra mano yo lo froto para que se le pase el dolor, ¿no?
1: Y más si me he agarrado con la puerta.
0: ¿Mis ojos? ¿Qué hacen mis ojos?
2: Llorar.
0: Ah, bueno, aparte de llorar, abuela. Con mis ojos yo miro el dedo para ver dónde está el daño. Por ejemplo, si se me ha clavado una espina, ¿para qué sirven mis ojos?
3: Para verlo.
0: Para ver dónde está la espina. ¿Y cómo me saco la espina?
3: Con la uña.
0: Con la uña.
3: Sí,
1: con la otra mano.
0: Con la otra mano.
3: Pero con la uña.
0: Es decir, todos los otros miembros del cuerpo participan del dolor o de la necesidad que tiene un solo miembro. Nadie se da un golpe en el dedo y ese dedo queda así solo y yo estoy mirando para otro lado. No. Todo el cuerpo participa de ese dolor. Como dices tú, mis ojos lloran. Mira lo que pasa. La mano frota, mis labios buscan decir lo que ha pasado.
1: Claro, mira, mamá, lo que me ha pasado.
0: Todo el cuerpo participa de ese daño o de ese bien de un solo miembro. Así pasa en la Iglesia Católica. Y nos falta explicar ahora esta palabra santos, comunión de los santos.
1: Sí, que te preguntaba, hermana, ¿solamente los santos que están en el cielo?
0: A ver, ¿santos son todos los que están en el cielo son santos, Luis Fernando?
3: Sí.
0: Sí, bueno, no lo dudes, ¿eh? Pregunto, ¿las almas del purgatorio son santas?
3: Sí.
0: ¿También? Porque se han salvado, están en gracia de Dios.
1: Verdad.
0: Les falta purificarse, pero han logrado el fin. Hay una pequeña ahí intermedio, pero...
1: Llegarán al cielo algún día, hermana.
0: Exactamente.
1: Y además, de hecho, hermana, santos canonizados que han estado antes en el purgatorio.
0: Pues sí, como por ejemplo San Claudio de la Colombia.
1: Ahí está.
0: Y
1: luego,
0: nos consta porque, no sé si fue Santa Margarita, tuvo la visión de que había pasado un poco de tiempo por el purgatorio, por unas imperfecciones muy pequeñitas.
1: Da miedo,
0: Es que el Señor, dicen que al que más se le dio, más se le pidió, ¿no?
1: Y entonces, hermana,
0: Y la palabra santos también se puede aplicar, no santos en sentido estricto, pues son esos santos canonizados que conocemos, pero santo, hay muchísimos santos que están en el cielo, todos los que están en el cielo son uh-huh. santos y no los conocemos a todos, ni les rezamos, pero se les puede perfectamente rezar e interceder y pedir la intercesión, perdón, por ellos,
1: claro,
0: porque están en el cielo. Por eso el día 1 de noviembre se celebra la fiesta de todos los santos.
1: A todos los que están canonizados.
0: Quizá, pues mi vecino que murió hace poquito es santo, está en el cielo.
1: Muy bien.
0: Qué alegría. Y en sentido amplio, santos también son todos los que viven en la tierra y no tienen pecado mortal. Porque están en gracia de Dios, por lo tanto, la Santísima Trinidad inhabita en ellos, ¿no? Uh-huh. Eso es un misterio muy hermoso.
1: Hermana, puede ser un niño recién bautizado, es un santito.
0: Ese sí que es santo en todo
1: el
0: estricto de la palabra. Precioso.
1: Claro, no tiene pecado personal.
0: Así es, está,
1: está
0: además
1: bautizado.
0: Sí, sí, sí. Y pero la palabra santos, como digo, en forma más amplia, también se refiere aquí a todos los fieles, a todos los hijos de la Iglesia Católica. Si leemos a San Pablo, apóstol de las gentes, él a los primeros cristianos los llamaba santos. Lo que pasa que después esa palabra se fue especificando para los que habían sido ya salvados, ¿no? Pero si todos hemos sido hechos santos por el bautismo y todos deberíamos vivir en gracia de Dios, por lo tanto, todos debemos llamarnos santos en este sentido, no por falta de humildad, sino
1: claro.
0: en el sentido de que Dios vive en mí, ¿no? La santidad es asemejarme a Dios y yo me asemejo a Dios por la gracia, que si estoy en gracia de Dios puedo decir que en ese sentido hay santidad en mí, ¿no?
1: Hermana, y además qué bonito cuando uno ve un sacerdote que vive lo que predica y entonces uno dice, es un santo sacerdote y todavía está vivo.
0: Con santidad, exacto. Bueno, pues la unión entre los santos del cielo, las almas del purgatorio y los que vivimos aquí en la tierra en gracia de Dios, nos ayudamos mutuamente, ¿ven? Y formamos parte de la Iglesia Católica. Esa es la comunión de los santos.
1: O sea que los que están en el cielo no se olvidan de nosotros.
0: No, y debemos nosotros no olvidarnos de ellos, sino
1: y tampoco de las almas del purgatorio.
0: Exactamente, pedir
1: qué bonito,
0: su intercesión.
1: Hermana. Yo no sabía que tenía una familia tan
0: grandísima.
1: Grande.
0: Fíjense, santo, y ya con esto termino porque siempre me enrollo.
1: Y va una canción. La hermana. No, la hermana María Esther nunca se enrolla.
0: Es que es tan bonito hablar de estas cosas y poder explicárselo a todos los que nos escuchan. Santo Tomás Moro, no sé si lo conocen nuestros amiguitos, él, por permanecer fiel a su fe, fue encarcelado porque el rey que existía en Inglaterra en aquel tiempo, Enrique VIII, se había juntado con una mujer que no era la suya. Estaba viviendo en concubinato, fuera de la ley de Dios. Si yo me he casado con una mujer, pues ya no puedo
1: separarme
0: y juntarme con otra. A no ser que esa persona muera, entonces ya estoy viuda y ya estoy libre. Y este.
1: Pero me tengo que casar con la otra.
0: Me tengo que casar
1: persona.
0: Por la Iglesia para que Dios bendiga ese matrimonio. Bien, pues este Enrique VIII había desechado su primera mujer y se había unido en concubinato con otra, sin haberse casado. Y entonces quiso que todos sus vasallos reconociesen a esa mujer como la legítima reina.
1: Que no era así.
0: Y no era así. Y entonces, por la mayoría de las personas, por mantener sus puestos de trabajo y su amistad con el rey, accedieron y fueron infieles a su fe. Pero hubo algunos, gracias a Dios, que se mantuvieron. Y entre ellos, Santo Tomás Moro. Y fue uno de los muy pocos, porque este Enrique VIII tenía mucha poder. Entonces estaba solo en la cárcel y le iban a decir, Tomás, pero reniega de tu fe, accede, firma que accedes a la reina y al rey Enrique VIII. Si estás solo, le decían, si estás solo, todo el mundo ha firmado.
1: ¿Y
0: sabes lo que decía él? No estoy solo. Toda la Iglesia está conmigo.
1: Fíjate.
0: El Papa está conmigo. Los santos están conmigo.
1: No sabía eso, hermana.
0: Él no se sentía solo. Es verdad que en Inglaterra había quedado prácticamente solo como fiel. Fue él y pocos más. Casi todos renegaron de su fe. Esto fue terrible. Por eso empezó la Iglesia anglicana. Fue una separación muy dolorosa, muy triste. sí, la bendición de Dios, por
1: claro,
0: supuesto.
1: Obviamente.
0: Pero fíjense, se mantuvo fiel y cuando le decían, pero no seas tonto, si estás solo, si todos han firmado. Y él decía, no estoy solo, la iglesia entera está conmigo.
1: ¿Y dónde está ahora este hombre?
0: En el cielo.
1: Fíjate.
0: Y todos los que ya firmaron, pues...
1: No sabemos,
0: no
1: hermana,
0: lo sabemos,
1: no lo sabemos. Pero lo sospechamos.
0: Una gran infidelidad a su fe. Bueno, para que no nos sintamos solos cuando somos fieles, toda la iglesia está conmigo.
1: Fíjate, Luis Fernando, el lunes toda la iglesia estará contigo.
0: Miles y miles y millones de almas
1: rezando
0: que se han salvado
1: ti,
0: rezando por ti.
1: ¿Qué tal?
0: Muy bien.
1: Hermana.
0: Bueno, la canción.
1: Bueno, hace unos meses, no voy a decir cuántos, pusimos una canción muy bonita.
0: A ver.
1: Que cantaba una abuelita, que a mí me encantaría conocerla.
0: Pues...
1: ¿Eh? Porque
0: sería
1: la abuelita,
0: bueno invitarla al programa.
1: Pues ojalá que viniera. Porque ella nos advierte sobre estas cosas que tenemos que saber en la fe.
0: Ya.
1: Y estar atentos a todo lo que nos enseñan los buenos sacerdotes, los buenos religiosos y los buenos padres.
0: Bueno, la escuchamos.
1: La escuchamos. Se llama Ay, Benjamín. Y dice, Ay, Benjamín, ¿qué será de ti?

0: ¡Ay, Benjamín, Benjamín! ¿Qué será de ti?
1: ¡Ay, la abuela!
0: Si no
1: ¡qué
0: escuchas
1: consejos!
0: El programa! ¿Has visto,
1: ¡qué buenos
0: hermana?
1: Consejos! ¡Sí, sí, sí!
0: Que uno dice, hace cada tontería. Así hacemos tonterías cuando estamos lejos de Dios.
1: De María, dice.
0: De María, María, exactamente. Si estamos lejos de la Virgen, pues estamos lejos de Jesús. Uh-huh. Bueno, vamos a preguntar algo muy importante en el siguiente espacio.
2: ¿Cuál era la pregunta?
0: Ah, primero tenemos que presentar el espacio. ¿Cuál es, Luis Fernando?
3: Pregunta, pregunta.
0: Pregunta, pregunta.

0: Deja ese libro, los dinosaurios. Pero es que la hermana está entretenidísima. No ve la hora de hacer grandes personajes. Bueno, hermana, ¿te acuerdas de cuál era la pregunta? Ay, ayúdame, porque yo últimamente...
1: ¿Cómo se defendían los dinosaurios?
0: Ahí está, ¿cómo se defendían los dinosaurios?
1: Con uñas y dientes.
0: Bueno, más o menos, ¿eh? Bueno, el que ha investigado ha sido aquí este gran explorador que es Luis Fernando. Exactamente, que el lunes será más bien... no, quiero decir, cumplirá años.
1: Serán bueno, más como los dinosaurios.
0: Eso es. Luis Fernando, a ver, esto de defenderse, ¿cómo actuaban a la hora de cazar sus presas, estos dinosaurios? Aunque ya no existen, es bueno conocer todo esto. Cuéntanoslo, con fuerza, Luis, venga.
2: El arma más eficaz de los carnívoros eran sus afilados dientes y garras. Algunos de ellos cazaban en manada, para lo cual rodeaban a sus presas y luego las atacaban. Esta forma de captura es muy parecida a la que emplean los leones o lobos.
0: O lobos. A lo mejor habrán visto... ¿qué es eso?

0: nunca ha oído a los dinosaurios y pone
1: tú no sabes
0: que la
1: lo que
0: rana
1: hacen los
0: no.
1: dinosaurios.
0: Ay, Dios mío. Ya
1: Abuela,
0: está.
1: ¿y cómo hacen los dinosaurios?
0: ¿Qué? Espera. Bueno, aquí lo ha explicado
1: Podríamos
0: un poquito.
1: explicar algún día eso.
0: Bueno, a lo mejor nos pone un dinosaurio al final, pero no creo que alguien... Porque no existía en aquella época la grabadora,
1: Claro.
0: ni el MP3, ni no sé qué, no sé cuánto.
1: O sea
0: Bueno...
1: que no podremos saber nunca cómo hacían los
0: No sé,
1: dinosaurios.
0: mira, Jenny tiene ahí dentro de su manguita un montón de cosas. Bueno, Luis Fernando nos ha explicado cómo atrapaban a sus presas los que eran carnívoros. ¿Que quién eran los carnívoros? ¿Los que comían?
2: Carne.
0: Ah, ya está. Y después, los que comían hierbas, ¿cuáles eran?
2: No comían carne hervida.
0: No, no comían carne hervida. ¿Pero
1: en
0: cómo se
1: aquel
0: llamaban?
1: Tiempo,
2: los herbívoros
0: ah.
2: no lo tenían fácil.
0: ¿Por qué?
2: Ya que debían estar siempre al acecho, ante un posible ataque de los depredadores.
0: Ah, fíjate, claro, estar atentos, pobrecitos.
2: Una de sus armas
0: sí.
2: era la cola, que
0: ah.
2: usaban a la manera de un látigo.
0: Ah,
1: claro, como ellos no tenían muchas garras, quizá, o muchos
0: claro,
1: dientes
0: ves,
1: al
0: aquí
1: comer
0: tenemos
1: hierba,
0: uno. Este no.
1: tenían una larga
2: Este es
1: cola.
2: carnívoro.
0: Este es carnívoro, porque se le ve. ¡Eso es un burro! ¡Pero
1: Así,
0: Jenny, no se
1: así
0: aburra!
1: ¿Hacían los dinosaurios?
0: Que no, hermana, es que es una burra esta chica. No, perdón. Perdón, mira cómo se ríe. Ya te digo, tiene una confusión de animales impresionante.
1: Jenny, que no se conoce
0: Ay,
1: cómo
0: Dios
1: hacían los
0: mío.
1: Dinosaurios, tranquila.
0: Bueno, quita el burro, fuera burro de aquí. Vamos a ver, Luis Fernando. Esta chica es tremenda, ¿eh? Bueno, a ver, ¿qué más?
2: Algunos saurios estaban protegidos con una espesa coraza y tenían
0: Ah.
2: cuernos afilados o púas.
0: Fíjate, este que tenemos aquí,
1: Sí.
0: que seguramente sería un herbívoro, tiene la cabeza pequeñita, ¿ves? Pero la cola...
1: Pero...
2: Un
1: Y menudas
2: herbívoro
1: púas
2: seguro.
1: tenía en la espalda.
0: Claro, ¿qué cosa?
2: Que seguro es un herbívoro.
0: Seguro un herbívoro,
1: A este no
0: claro.
1: le podían dar así la espaldita como estás porque se pinchaba.
0: Claro que sí. Bueno. O sea que cuernos también tenían. Este no
1: Cuernos,
0: tiene cuernos.
1: coraza. ¿Y esto?
0: ¡Mi amiga la foca!
1: Bueno, esta se parece un poquito más a los
0: Yo no me
1: dinosaurios.
0: imagino un dinosaurio haciendo... Pero qué
1: Pero a
0: barbaridad.
1: lo mejor se reirían si veían a una foca.
0: Pues
1: Antes de comérsela,
0: claro,
1: claro.
0: seguramente. Se la desayunarían. Bueno,
1: Es
0: Jenny,
1: un buen
0: fuera.
1: aperitivo.
0: Ahora nos ponemos serios. ¿Ok? Bueno, ¿qué más falta? Luis Fernando, que esto está muy
2: Algunos
0: interesante.
2: saurios estaban protegidos por una espesa coraza y tenían cuernos afilados o púas.
0: Sí, eso ya lo has dicho. ¿Y otros?
2: Otros se agrupaban en rebaños como las cebras y los ñus.
0: Sí.
2: Estando en grupo se sentían más seguros y podían avisarse entre ellos ante la llegada del enemigo.
1: Ah, el estar. Sí, ayuda cuando uno está en compañía de otras personas.
0: ¡Shh!
1: Le da un poquito más de.
0: ¿Listo? Hagamos silencio. Creo que está viniendo un dinosaurio.
1: Abuela, no
0: Pero.
1: existe. Que ya no
0: Pero es
1: existe.
0: que no existían ni los caballos, hermana. Y nos ha puesto un caballo.
1: Yo creo que tiene
2: un caballo
0: Un
2: del
0: caballo,
2: pasado.
0: ¿eh? Un caballo del pasado. Vamos a cerrar los ojos.
1: A ver.
0: Porque el espacio se termina, Jenny. Vamos a ver, imaginémonos los dinosaurios. A ver, me lo voy a imaginar.
1: Uy, este, con una cola grandísima.
0: Uy, está pegando para un lado y para otro, ¿eh? ¡Ahí está!
1: ¿Ese?
0: ¡Ese! Así que sí que me lo imagino. ¿Tú sí también?
2: Sí.
0: Son parecidos,
2: Abuela.
0: ¿eh? ¡Shh! Camina a su casa, caramba. No moleste, que estamos haciendo el programa.
1: Es Dini, Dini.
0: Dino, el de los picapiedras.
1: Dino.
3: ¡Vilma!
0: ¿Se acuerdan cuando hacía así?
1: Sí.
0: Bueno, ha estado muy interesante, pero de verdad que estos animales causaban mucho miedo, ¿eh?
1: Sobre todo por su tamaño, algunos eran gigantescos.
0: Hermana, fíjate que habíamos hablado en otro programa de que algunos eran pequeñitos como unos pajaritos.
1: Ah, sí. Ah, es
0: Sí,
1: verdad,
0: y
1: sí.
0: otros grandes realmente como, no digo un edificio, pero de bastantes metros de
1: Desde la
0: altura.
1: cola hasta la cabeza,
0: Sería
1: seguro que sí.
0: impresionante, ¿no? Bueno,
2: Había
0: gracias.
2: unos que son muy pequeñitos, pero que son de los más peligrosos.
0: Sí.
2: De los más pequeñitos, pero de los más peligrosos.
0: Los más chiquititos
1: A
0: eran
1: lo mejor
0: peligrosos.
1: eran carnívoros
0: ¿Quién
1: también.
0: sabe? Me imagino que sí, ¿eh? Bueno, hermana, ha llegado el momento
2: de... Como eran pequeños, corrían mucho.
0: Claro. Ha llegado el momento, Luis Fernando. La hermana está con ese libro.
1: Ay, sí.
0: Para aquí, para allá, para arriba y para abajo. Y nos va a contar muchas anécdotas. ¿De quién?
2: Pero, de Juan Pablo II.
1: Anunciemos el espacio.
0: ¡Claro!
2: Grandes personajes.
0: ¡Ahí va, grandes personajes!

0: bueno, es que me han regalado, en realidad, a decir, el padre Miguel Ángel nos ha regalado aquí en la radio un librito de distintas anécdotas de Juan Pablo II. Se llama Florecillas porque viene de la palabra flor, ¿no? Y cuando uno recolecta flores, hace como una especie de florilegio. También hay libros que se llaman así, Florilegio de los Santos o Florilegio de Virtudes. Y son como distintas anécdotas que se espigan, se recolectan de la vida de una persona.
1: O claro, si son... no cuentan la vida como una biografía, por ejemplo.
0: Sino que a lo largo de toda su vida, sobre todo tienen que ser personas o que lo han conocido, han sido testigos directos de algunas de esas florecillas, o también que se las han confiado personas que han estado muy próximas a estas, a estos personajes, amigos muy íntimos. Y o por ejemplo también que hayan sido contadas por personas veraces, que aunque no ha, o sea, que uno tiene totalmente confianza en ello, ¿no?
1: Claro. Bueno, cuéntanos, hermana.
0: Bueno, vamos a contar ahora algunas.
1: Sí, porque después tenemos una sorpresita, ¿eh?
0: Ay, me encanta.
1: Y mira, ya llevamos media hora de programa y nos quedan muchas cosas. Adelante, hermana.
0: Bueno, hay una anécdota en enero de 1998 con los periodistas, cuando iba rumbo a Cuba. Los periodistas le preguntan, «Su Santidad, ¿cómo anda vuestra salud?». Y él le responde, «Cuando quiero saber cómo anda mi salud, leo los periódicos». Porque...
1: ¡Qué gracioso!
0: En realidad era un voto de confianza a los periodistas, porque decía, «Se supone que ustedes han de ser veraces en lo que cuentan». Luego, de acuerdo a lo que digan los periódicos, bueno, ahí sé qué es lo que es. En realidad, fíjense qué bonito... La primera vez que él trató con los periodistas hizo que se sintieran muy cómodos, porque esto fue 5 días después de haber sido elegidos, ¿no? Y les dijo, vuestra vocación y la mía son muy parecidas, ¿por qué tenemos que elevar el espíritu y el corazón de los hombres? Y entonces...
1: Con la verdad.
0: Exacto. Le hicieron varias preguntas y creó un clima de muy buena confianza. Y al final le dijeron, Santísimo Padre, ¿usted nos recibirá nuevamente? ¿Nos volveremos a ver? Y él respondió, bueno, eso depende de vosotros. Eso depende de lo que vosotros escribáis mañana en los periódicos.
1: ¡Qué gracioso!
0: Entonces les animó de una manera cordial a ser veraces, a cumplir su vocación, ¿no?
1: Bueno, ¿qué más? ¿Alguna otra, hermana? Venga.
0: Sí. ¿Cómo él llevaba su enfermedad con buen humor, ¿no?
1: De eso tenemos que aprender los abuelitos, ¿eh?
0: Fíjense que cuando ya empezaba a estar muy malito, ¿no? Y había cosas que por su salud se le imposibilitaban, físicamente cada vez estaba más limitado. Y a Jean Vanier, una de las personas que estaba con él, que le preguntó por su salud, él le
1: dice... Es el fundador de una... asociación en la iglesia que está dedicada a atender a los enfermos mentales.
0: Exacto. Bueno, pues él le pregunta a su santidad, ¿cómo está su salud? Y le dice él, el Papa Juan Pablo II, mira, del cuello para arriba todo anda bien.
1: Su cabeza estaba genial.
0: Su cabeza estaba muy bien. A otro prelado de la curia le decía, el Papa está bien porque el Papa no dirige la iglesia con sus pies. Como él ya no podía caminar,
1: pobrecito,
0: que tenían que llevarlo en la silla papal y lo iban rodando.
1: Claro.
0: Pero él se sentía bien porque decía, bueno, gracias a Dios el Papa no dirige la iglesia con sus pies.
1: Menos mal, ¿no?
0: Sino con su cabeza y su corazón, que estaba muy bien. A otro, que se preocupaba por su estado de salud, le dijo, mira, el cabello permanece sujeto a la cabeza. Y la cabeza al cuello, y todavía puedo andar.
1: Qué
0: como
1: gracioso.
0: Diciendo, no estoy tan mal.
1: Hermana, ¿qué tal si en un próximo programa nos traes más anécdotas?
0: Bueno.
1: Porque ahora viene la sorpresita.
0: Ah, vamos, vamos.
1: Vamos a ahora, como recién intentamos imaginarnos a los dinosaurios, que ya no están sobre la Tierra, ahora sí vamos a imaginarnos, porque esta será la palabra del Papa Juan Pablo II, y nos va a ayudar a meditar sobre el misterio de la encarnación. Porque saben ustedes que él agregó los misterios luminosos, pero ya había grabado antes las meditaciones de los misterios gozosos en este caso. A ver lo que nos dice el Papa. Está en su mejor momento
0: vamos
1: aquí,
0: a escuchar su voz.
2: No temáis, abrid de par en par las puertas a Cristo. María, por su parte, es ejemplo supremo de esta actitud. Al anuncio del ángel, responde con un sí incondicionado. He aquí la esclava del Señor, hágase en mí según tu palabra. Ella se abre a la palabra eterna y personal de Dios, que en sus entrañas tomará carne humana, abriéndonos a la palabra de Cristo, acogiéndole a Él y su Evangelio. Cada miembro de la Iglesia será también fecundo en su vida cristiana.
1: Bueno, bueno, bueno, se escucha qué perfectamente la voz del Papa.
0: Qué hermoso volver a
2: escucharlo,
0: ¿eh?
2: Sí.
1: ¿Ve? Ahí cuando grabó los misterios del Rosario y el rezo también. ¿Conociste personalmente a Juan Pablo II, Luis Fernando?
3: No.
0: No llegaste a verlo.
1: Pero en la tele sí que lo viste.
3: Sí.
1: Claro, ¿quién no lo vio? Hermana, antes de ir a los Avias Junior...
0: La última anécdota
1: alguna.
0: Y ya nos vamos.
1: Claro.
0: Mira, una de las hermanas polacas, hablando de su salud, ¿no?, que estaba dedicada a su servicio allí en el Vaticano, un día le dice: Santo Padre, estoy preocupada por vuestra santidad. Y se trabó. En realidad ella lo que quería decir es: estoy preocupada por vuestra salud.
1: Ajá.
0: Pero le dijo: Santo Padre, estoy preocupada por vuestra santidad. Y el Papa dijo:
1: de
0: sí,
1: los nervios, ¿no?,
0: también yo estoy muy preocupado por mi santidad.
1: ¡Ay, qué bueno eso!
0: Así que se tomaba su enfermedad, pues, con ese ánimo. Y miren, en el Ángelus del año 93, se estaba especulando en la prensa sobre la declinación del pontificado.
1: Ay, sí.
0: Porque lo veían que estaba malito. Y además, tuvo una luxación del hombro derecho.
1: Uh-huh.
0: Por lo tanto, no podía bendecir. Pero bendijo con la mano izquierda. Y entonces exclamó: os saluda el Papa desfalleciente, pero no caído. Y en español no suena tan gracioso, pero no. Él lo dijo en italiano, que es un juego de palabras.
1: A ver, ¿cómo es en italiano? La hermana María Esther nos lo va a decir.
0: Il Papa caduto, ma no scaduto. Es decir, desfalleciente, pero no caído.
1: Fíjate, que queda hasta simpático así,
0: sí,
1: ¿eh?
0: Sí, sí.
1: Bueno, muy bien. Y así llegó hasta el día 2 de abril del año 2005, con todos los achaques que tenía, dándonos ejemplo de lo que es el amor a Dios y a la voluntad del Señor, y a la Virgen también, ¿no? Muy bien, y ojalá algún día podamos decir, ¿cómo entonces, Luis Fernando?
0: San
1: Juan Pablo II.
0: Si Dios quiere.
1: Si Dios quiere, claro que sí. Bueno, nos anuncias el próximo espacio, venga, que queda poquito tiempo.
3: ¿Sabías? ¿Lo sabías, Junior?
1: ¿Lo sabías, eh?

0: Bueno,
1: estoy preparada para escuchar hablar del ajo.
2: La abuela también.
0: Bueno, a ver, Luis Fernando, ¿cómo es esto de que el ajo es muy bueno para la salud? Cuéntanos.
3: ¿Sabías que el ajo es muy bueno para la salud?
0: Sí, es lo que estoy intentando que me expliques. Venga.
3: Pariente cercano de la cebolla. El ajo pertenece a la familia de los liliáceas.
0: Liliáceas, fíjate.
3: Y proviene de Asia y de la región de Mediterráneo. Se le menciona en antiguos escritos chinos, indios, griegos, asirios, egipcios y hebreos.
0: O sea que ya se hablaba del ajo en aquella época, ¿eh?
3: Sí.
0: Fíjate, de la antigüedad.
3: Unos 3.000 años antes del nacimiento de Cristo, el ajo fue el centro de la atención del, al parecer, el primer problema laboral de la historia.
0: A ver, ¿cómo es eso?
1: ¿El primer problema laboral de la historia?
0: A ver, cuéntanos, ¿de qué se trata?
1: Con sindicato y todo.
3: Redujo...
0: ¿Qué?
3: Cuando se les redujo la ración de ajo a los esclavos que trabajaban en las pirámides egipcias, protestaron haciendo una huelga.
0: ¿Ves? ¿Quién sabe por qué sería?
1: Una ración de ajo.
0: Claro, le redujeron. Se ve que tenían una diaria, supongo yo.
1: Qué
0: o semanal.
1: Barbaridad. Menudo estómago.
0: Y se ve que a lo mejor las cosas no andarían bien por allí. Entonces dijeron, siempre a los esclavos les daban, ¿no? Por algún lado. Y entonces hicieron la primera huelga. ¿Sería la primera huelga de la historia? Bueno, ¿qué más, Luis Fernando? A ver, que quiero saber esto de la salud. Venga.
3: ¿Durante cuánto? Durante cuando menos 5.000 años... se le ha tenido en gran estima por sus propiedades medicinales.
0: Ajá.
3: Algunas han sido confirmadas por las investigaciones modernas. Sus aceites volátiles contienen varios compuestos de azufre.
0: Ajá.
3: Complejos y se les ha...
0: ¿Se ha descubierto qué?
3: Se ha descubierto que es un poderoso antibiótico y antiséptico.
0: Fíjate.
1: Así que ya saben, todos los que tengan gripe tienen que tomar ajo.
0: Uh-huh.
1: Y no hablar con nadie.
0: Sí, por las dudas. Se curarán del resfriado, pero pueden perder amigos.
1: Perderán todas las amistades.
0: Bueno, a ver, ¿qué más, Luis Fernando? Venga.
3: Muchas personas consideran que es útil contra resfriados, náuseas o diarrea.
0: Ah, también.
3: Y para librar la garganta irritada.
0: Uh-huh. ¿También para la garganta?
1: No, pero yo estoy muy bien. A mí no me duele nada, nada, nada.
0: Mira, hermana, no deseches el ajo cuando... Porque estamos en la radio, tenemos que cuidarnos las cuerdas vocales. Y también, ¿saben qué? Se ha demostrado que el ajo puede reducir el colesterol.
1: Oh, eso es bueno.
0: Que eso no es bueno, el colesterol.
1: Uh-huh.
0: Y la tensión arterial.
1: Sí. Pues entonces las personas mayores que suelen tener este tipo de problemas, que les sube el colesterol y la tensión, uh-huh, tendrán especial amistad con el ajo.
0: Claro que sí.
1: Bien cocinado, y si después hay una buena lavada de los dientes,
0: uh-huh,
1: pues yo también había escuchado que es muy bueno para el asma, para,
0: sí,
1: para las infecciones, etc.
0: Y también me han comentado acerca de una sopa de ajo, pero yo no sé cómo sea. ¿Has tomado alguna vez sopa de ajo?
1: Sí, en España es muy típica para el invierno. Es la sopa de los pobres, le llaman, porque tiene solamente ajo y pan.
0: Nada más.
1: Bueno, y a lo mejor le echan un poco de fideos, pero
0: sí,
1: es una sopa que se toma muy caliente.
0: Ah.
1: Y a pesar de eso, que no tiene nada más que ajo y pan, el pan me parece que lo tuestan un poquito como especie de torrezno.
0: Sí.
1: Pues da mucho calor en el invierno.
0: Ah, eso. O sea que en el verano nada
1: no,
0: de sopa de ajo.
1: No, la sopa de ajo no, porque además que te arde la boca, empiezas a sudar.
0: Sí, sí, sí, ya lo creo.
1: Sí.
0: Bueno, entonces ya sabemos que el ajo es muy bueno para la salud.
1: Uh-huh. ¿Mm?
0: Y ahora lo que es muy bueno para el alma es el próximo espacio.
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0: Somos amiguitos de María porque somos cruzados de la Santísima Virgen,
1: uh-huh,
0: cruzados del Rosario y cruzados pequeños. Es decir, que rezamos las tres Ave Marías todos los días. ¿Mm? Y además tenemos muchas intenciones. ¡Ay, mira, hermana!
1: ¿Qué pasa,
0: abuela? Me ha ocurrido una idea fenomenal, como todas las de la abuela Begoña. Resulta que, como el lunes es el cumple de Luis Fernando,
1: ¿ya?
0: Podemos hoy rezar, dentro de un ratito, las tres Ave Marías.
1: Ah, qué bien.
0: ¿Quieres, Luis Fernando?
1: Sí.
0: ¿Eh? ¿De acuerdo? Vale. Bueno, dentro de un ratito vamos a rezar las tres Ave Marías. Vamos a ver. Tenemos que contar una historia que hasta me da miedo anunciarla.
1: Sí, le habíamos dicho esto de la medalla y el asesino.
0: Bueno, a ver, Luis Fernando nos va a contar dónde sucedió esto y cuándo. A ver.
3: Sucedió hace muy pocos años en una cárcel española.
0: A ver, ¿de qué se trata?
3: Un veterano misionero capuchino daba una misión a los presos. La palabra de Dios era recibida por ellos con indiferencia.
0: ¿Qué significa eso, Luis Fernando?
3: Que no le hacían caso.
0: Ah, vale. ¿Y qué pasó?
3: Había en aquel penal un caso humanamente perdido. Era la espina del padre misionero. Un abogado que en un arrebato de cólera había dado muerte violenta a su esposa y después había pretendido hacer lo mismo con sus hijos.
0: Fíjense qué tremendo. Había asesinado a su esposa. Ay, ay, ay.
3: Una mezcla de dolor,
1: dolor
3: y de arrepentimiento y de humillación había sellado su rostro con una mueca de amargura.
0: Imagínense la carga que tendría este hombre en el corazón, ¿verdad? Porque aquí dice que estaba también arrepentido.
1: De angustia y todo. Sí.
0: O sea, se le mezclaba todo en su corazón. ¿Cómo sigue la historia?
3: Se acaba la misión. El padre capuchino...
0: Espera, aquí te falta una partecita, venga.
3: Su alma era tierra cerrada para semilla de Dios.
0: No quería saber nada, ¿no?
3: Era una piedra.
0: Era como una piedra, claro.
3: Se acababa la misión. El padre capuchino se dirigía a la cárcel. En el camino, una persona desconocida se le acerca. Padre, usted es el que está dando la misión en la cárcel, ¿no? Sí. Pues haga usted el favor de entregarle esto al preso Juan González.
0: Muy bien, Juan González. Es un nombre imaginario,
1: claro,
0: Ana,
1: ¿eh? Para no dar el
0: mal. ¿Y qué pasó después?
3: Y dejó caer sobre su mano una medalla de la Virgen Milagrosa.
0: ¡Ah! La que tenemos aquí. ¿Tú la conoces, Luis Fernando?
3: Sí.
0: Que es preciosa. Era la que entregaba San Maximiliano Kolbe.
1: Exacto. Él decía que era su torpedo poderoso,
0: su
1: ¿no?
0: Su torpedo. Aquí tengo mi torpedo poderoso. Y entonces, ¿qué pasa? O sea, que le dejó a este desconocido. ¿De dónde saldría? ¿Quién sería, no? Una medallita de la Milagrosa. ¿Y qué pasó?
3: El preso Juan González era el abogado criminal.
0: Ah.
3: Aquella tarde, el padre misionero hizo que se le presentara dicho preso.
0: Claro, pidió en la cárcel que le trajeran a este Juan González, entre comillas, que no lo era, ¿no? No se llamaba así. Pero entonces...
3: Llegó a su presencia con gesto de desconfianza.
0: Obviamente. Diría, ¿para qué me llama este padre?
3: El padre le dijo amablemente, mostrándole la medalla. Esto me lo han dado en la calle para usted. Si no lo quiere, yo se lo devolveré a la persona que me lo ha dado.
0: Fíjate, o sea, él cumplió la misión de este desconocido. Fíjate, ¿y entonces?
3: El preso tomó la medalla en su mano profundamente impresionado. Al día siguiente, aquel caso perdido ante los hombres era el caso ganado para Dios.
0: Claro.
3: Una confesión sincera ponía su alma en gracia de Dios. María, desde aquella medalla, había iluminado el abismo de aquel preso que hacía muchos años vivía a margen de Dios.
0: Fíjate, esto lo cuenta un capuchino, hermana, Fray Clemente de Palencia, pero no dice los datos personales de este Juan González que lo ha inventado aquí Luis Fernando, porque no están esos datos. ¿Quién era este preso que estaba alejado de Dios? Y aquí se ha cumplido lo mismo que pasaba en tiempo de San Maximiliano. Hombres que no querían confesarse recibían la medallita y ¡puf!
1: Inmediatamente cambiaban de actitud.
0: Así es. Bueno, hermana, vamos a ver. ¿Qué tal si rezamos las tres Ave Marías?
1: Por Luis Fernando.
0: Por Luis Fernando, por todos los niños. ¿Verdad que un amigo tuyo también cumple años ese día? ¿Qué se llama?
3: Brian.
0: Brian también cumple años. Que no lo conoce. A ver si algún día lo traes al programa,
1: ¿eh?
3: En Galicia.
0: Vive en Galicia.
1: Ah, está un poquito lejos.
0: Ah, pero lo podremos llamar por teléfono. Bueno, hermana, ¿qué te parece si tú guías las tres Ave Marías?
1: Ya.
0: Y Luis Fernando empieza y yo con todos los amiguitos rezo el resto. ¿Qué te parece?
1: Muy bien.
0: Bueno, atención, vamos.
1: En el nombre del Padre, y del Hijo y del Espíritu Santo. Amén. María, Madre mía, por el poder que te concedió el Padre, líbrame de caer en pecado.
3: Dios te salve María, llena eres de gracia, el Señor es contigo. Bendita eres entre todas las mujeres y bendito es el fruto de tu vientre, Jesús.
0: Santa María, Madre de Dios, ruega por nosotros pecadores, ahora y en la hora de nuestra muerte. Amén.
1: María, Madre mía, por la sabiduría que te concedió el Hijo, líbrame de caer en pecado.
3: Dios te salve María, llena eres de gracia, el Señor es contigo. Bendita eres entre todas las mujeres y bendito es el fruto de tu vientre, Jesús.
0: Santa María, Madre de Dios, ruega por nosotros pecadores, ahora y en la hora de nuestra muerte. Amén.
1: María, Madre mía, por el amor que te concedió el Espíritu Santo, líbrame de caer en pecado.
3: Dios te salve María, llena eres de gracia, el Señor es contigo. Bendita eres entre todas las mujeres y bendito es el fruto de tu vientre, Jesús.
0: Santa María, Madre de Dios, ruega por nosotros pecadores, ahora y en la hora de nuestra muerte. Amén.
1: Nuestra Señora del Encuentro con Dios, ruega por nosotros.
0: Bueno, y ahí también iban las intenciones de todos los amiguitos,
1: los amiguitos,
0: ¿verdad?,
1: que nos están escuchando. Uh-huh. Cada uno puede añadir sus intenciones, porque como hemos dicho en la comunión de los santos, todos nos beneficiamos de las oraciones de los miembros de la Iglesia.
0: Bueno, hermana, aclarado esto, ¿quieren escuchar una canción?
1: Sí.
0: Pero creo que les va a dar mucho sueño.
1: ¿Sueño?
0: Sí.
1: Después de haber estado con los dinosaurios, creo que no hay mucho sueño.
0: Bueno, hermana, porque es una canción de cuna que cantan unos niños pequeñitos. Miren.

0: rincón.
1: ¿Y los amiguitos qué? Pues ahí están, preparados. Bueno, hermana, mira, esto sucede en un consultorio médico.
2: Ah, es un médico. ¿Está hablando de salud?
1: Sí, sí, es un médico muy eminente, sabe mucho. Y mira lo que dice.
3: Las zanahorias son buenas para la vista, dice el médico.
1: ¿Y eso cómo lo sabe, doctor?
3: Muy sencillo, a que usted no ha visto nunca un conejo con gafas.
1: ¡Es verdad! ¡Wow!
2: Porque los conejos comen muchas zanahorias.
1: Bueno, siguiente. Esto no sé si decir, bueno, es un chiste o no sé. A ver, dínoslo.
3: Hijos, no comáis con ansias. Hijos, no comáis con ansias. Y en adelante ansias comió solo.
1: ¡Ah, pobrecito!
2: Es un juego de palabras.
1: Claro. Bueno, siguiente. Ah, este sí, es un chiste, hermana.
2: A ver, a ver.
1: Mira, mira qué bonito.
3: A ver, un momento. ¿Alguien de ustedes ha perdido un fajo de billetes atado con una gomita?
1: Sí, sí, sí, sí. Yo.
3: Tenga usted la gomita.
2: ¡Ah! ¡Ah, qué malo! ¿Otro? ¿Pero qué te pasa, Luis?
1: Hijo,
2: ¿que lloras?
1: ¿Por qué si el golpe te lo diste ayer, empiezas a llorar hoy?
3: Porque ayer no estabas tú para que me oyeras.
1: ¡Ah! Estos son unos exagerados, hermana, están hablando.
2: ¿Por qué?
1: Una exagerada soy yo. Oye, Luis Fernando, ¿tú sabías que las cataratas del Niágara las abrió mi papá haciendo un boquete?
3: Bah, y el mar muerto lo mató mi abuelo.
1: Buah. Bueno, qué exagerados. Bueno, hermana, esto pasa en una exposición de pinturas.
2: ¿Exposición de pintura?
1: Sí. Hay un caballero que va saliendo por la puerta, ya porque ha visto la exposición, y él va acompañado de una señora que va muy maquillada. Uh-huh. Demasiado, diría yo.
2: Oh.
1: Muchos colores. Y al verlo, exclama un joven dirigiéndose a uno de los porteros que estaba ahí en la puerta.
3: ¡Mire usted que se lleva en el cuadro!
2: ¡Ah, oh, pues estaba muy pintada!
1: Bueno, esto, hermana, vamos a la casa de Pedrito. Vamos a la casa de Pedrito. Pedrito llega a su casa muy contento. Y le dice a su mamá.
3: Mamá, he hecho una buena acción.
1: Muy bien, Pedrito. ¿Cuál fue? Explícamela, hijo.
3: Me estaba paseando cerca de la estación cuando encontré al señor Pérez, que corría para no perder el tren. Entonces, solté a mi perro Nerón y el señor Pérez llegó a tiempo.
1: ¡Pobre señor Pérez!
2: Bueno, pero llegó a tiempo.
1: Claro, el último, creo que es el último, ¿verdad? Bueno, hermana, silencio, estamos en una clase de química. Este es un chiste muy conocido, pero siempre es muy bueno recordarlo. Está el alumno Luis Fernando en la clase de química y la profesora le dice, a ver, Luis Fernando, ¿a qué ácido pertenece la fórmula H2SO4?
3: Sí que lo sé, señorita. Lo tengo en la punta de la lengua.
1: ¿Cómo? ¡Escúpalo enseguida! ¡Es ácido sulfúrico! ¡Escúpalo!
2: ¿Se han terminado los chistes?
1: Sí, por el día de hoy se ha terminado.
2: ¿Qué busca, abuela?
1: Quería buscar la campanita, pero no sé qué ha pasado.
2: Ay, ¡aquí está!
1: Para que terminemos como hemos empezado, hermana. Toca, toca, toca.
2: Amigos, terminó la misión hasta que nos volvamos a ver.
1: Claro, no olviden todo lo que hemos aprendido en el día de hoy, hermana. ¿Eh? Uh-huh. Bueno, hermana, estarás en el próximo programa,
2: si Dios
1: lo permite.
2: Quiere, claro.
1: Bueno, la abuela y si la torre lo permite también.
2: Y
1: bueno,
2: si no se encuentra con algún dinosaurio.
1: Claro, eso. Venga. Despídase. Gracias, Jenny, ¿eh? La técnica.
3: Benjamín es así.

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2: Señor, tu amor llega hasta el cielo, hasta las nubes tu fidelidad, tu justicia se asemeja a las altas montañas, tu derecho al océano profundo. Salmo 36.
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4: Un sacerdote amigo fue trasladado a una nueva parroquia y pensó que era una buena idea brindar un retiro para la comunidad parroquial, de manera que pudiera conocer más a su nueva comunidad y ellos le conocieran a él. El día transcurrió fantásticamente y al final, casi como despedida, les dijo que podían contar con él para lo que quisieran, que no dudaran en llamarlo en cualquier circunstancia. En ese momento una mujer se levantó y le dijo, «Padre, yo necesito tener una entrevista con usted ahora mismo». 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
5: Bienvenidos una vez más a Solo el amor crea, el programa dedicado a resaltar el amor, la vida, a todo el contenido y belleza del verdadero evangelio de la vida. Soy la hermana Alejandra del equipo de NSE Argentina. Antes de empezar, doy un cordial saludo a Jorge Graña, que nos acompaña, como siempre, desde los estudios en Alabama, a la hermana Ofelia, en la parte técnica, desde los estudios de NSE Argentina, en Buenos Aires, y, por supuesto, le damos la bienvenida a todos nuestros oyentes de habla hispana de Radio Católica Mundial y a los oyentes de NSE Internacional. Bueno, pues hoy vamos a hablar de nuestro querido pueblo colombiano, como no podía ser de otra manera, tras ese tremendo terremoto que sacudió ayer a esta nación, un terremoto de magnitud 7.4 con epicentro en el noroeste de Colombia, que dejó pues cientos de muertos, de heridos, de personas atrapadas en edificios que colapsaron, como sucedió hace casi un mes y medio en Venezuela. Es el de mayor magnitud en el país durante la última década, según advierte el Servicio Geológico Local. Y bueno, pues obviamente obligando a todas estas personas a evacuar sus hogares, incluso en la misma capital, en Bogotá. Un total de 7 aeropuertos en Colombia suspendieron en principio su actividad. Algunos ya lo están renovando, esa actividad, porque, claro, se hace vital para que las ayudas puedan entrar. La aeronáutica civil encargada del control y de la regulación de la aviación destaca que Pereira, Manizales, Quibdó, Armenia, Cartago, Buenaventura, Alfonso Bonilla, Aragón son los aeródromos más afectados. El epicentro, según informan los servicios geológicos de Estados Unidos y Colombia, se situó en San José de Palmar. Es una localidad de 4.800 habitantes en la región del Chocó, a 400 kilómetros al oeste de Bogotá. Y bueno, pues como decíamos, se produce casi hace un mes y medio del terremoto de Venezuela, que causó más de 6.000 muertos y de 1.500 desaparecidos. Ahora mismo el Santo Padre hace unos minutos acaba de enviar sus condolencias, a ver si más adelante podemos leer parte de ese telegrama. No ha sido fácil establecer la comunicación, como ya saben nuestros queridos oyentes, pero estamos directamente, a ver si ellas me escuchan, con la hermana Catherine y Marjorie desde Colombia. ¿Están por ahí? A ver si las escuchamos.
6: Claro que sí, hermana.
5: Ahí las escucho muy bajo, pero bueno, creo que sí, que están por ahí. A ver, hablen otra vez.
6: Así es, acá estamos.
7: Hermana, aquí estamos, bueno, presentes.
5: Es difícil la comunicación, como ya saben nuestros oyentes, ellas están directamente desde Colombia. Y claro, como sucede en estos casos, siempre las comunicaciones resultan muy afectadas, pero no hemos querido dejar pasar esta oportunidad de poder establecer la comunicación directa con quienes están a pie de calle, ¿no? Porque es verdad que a través de las agencias nos llegan distintos comunicados, pero ellas, las voy a presentar para que nuestros oyentes las conozcan. Son dos misioneras que están a pie de calle. Ella es la hermana Catherine Hernández Arenas, es directora administrativa de Bogotá, es directora administrativa de la Fundación Prodein en Bogotá, que ahora le vamos a pedir que nos comente un poco la labor que realiza la Fundación en relación también con el terremoto. Y también, hermana Catherine, estás por ahí, ¿verdad?
6: Sí, hermana, por acá estamos.
5: Vale. Y luego también Marjorie Álvarez, que es profesional en consecución de recursos de la Fundación Prodein. Bueno, pues, hermanas, lo primero, bienvenidas y gracias por atendernos en medio de estas jornadas tan dolorosa, porque ha sido pasar esta noche. Quería preguntarles si nos pueden decir dónde están ustedes ahora mismo, si han podido recorrer alguna zona, cómo está la situación en estos momentos.
6: Sí, bueno, ha sido bastante difícil la situación, sobre todo porque Colombia no es un país muy preparado para este tipo de sismos y siniestros. Uh-huh. Pero bueno, es bastante impactante, sobre todo en zonas del país que realmente desde siempre han sido muy afectadas por la pobreza y ahora aún más afectadas por todos estos derrumbes y toda esta parte tan estructural, tan deteriorada a través del terremoto. Ciertamente, uh-huh, las zonas que se han mencionado anteriormente, claro, sí son las más afectadas, estaban muy cerca de San José del Palmar, en Chocó, uh-huh, Cali, Medellín, Pereira, Manizales, y bueno, sobre todo las personas, bueno, lo que son centros médicos han sufrido muchísimo, también un centro de pediatría.
5: Bueno, yo desde aquí lastimosamente escuchar, es algo que suele pasar cuando uno está en directo y sobre todo con un país que acaba de sufrir hace menos de una jornada un terremoto. Me comenta la hermana Ofelia, Jorge, que las hemos perdido, a ver si podemos retomar esa comunicación. Mientras tanto, bueno, les voy comentando que los hospitales de Colombia, según llega la información, están al límite. Al parecer afrontan una fuerte presión asistencial mientras continúan llegando heridos. Son las primeras jornadas de rescate. Pereira, Cali, Manizales y otras ciudades del oeste del país concentran esa gran parte de las emergencias y las autoridades mantienen la evaluación de los daños en centros sanitarios y otras infraestructuras. El balance provisional al día de hoy supera ya los 500 heridos, mientras los equipos de emergencia siguen trabajando en estas zonas más castigadas. Por supuesto, la prioridad ahora mismo es el rescate, es garantizar la atención a los heridos, es mantener operativos los servicios sanitarios mientras van avanzando esas labores de rescate. Y bueno, pues ya se habla de la ayuda de llegada internacional, que claro que era muy necesario poder reabrir, ¿no?, los aeropuertos para ese acceso. La Unión Europea activa sus satélites también para ayudar en el rescate. La presidenta de la Comisión Europea, Ursula von der Leyen, ha trasladado su solidaridad al pueblo colombiano tras el terremoto y ha asegurado que el corazón de Europa está con Colombia. También varios países de América se suman a esta ayuda en espera de que Colombia reabra varios de sus aeropuertos para poder entrar con esa ayuda humanitaria. También el Servicio Geológico descarta relación entre el terremoto y el volcán Puracé, porque algunos pensaban que podía guardar alguna relación. No, han aclarado que es un fenómeno de origen tectónico, que no tiene relación con este volcán situado en el departamento del Cauca, que continúa en alerta naranja, pero que, bueno, sigue su propia evolución. A ver si a lo largo del programa logramos retomar la comunicación. La hermana Ofelia y Jorge ya nos dirán. Como les comentaba, el Santo Padre ha enviado el día de hoy, pues hace unos minutos, un mensaje con un telegrama. Dice, la oficina de prensa de la Santa Sede publicó el telegrama de condolencias enviado por el cardenal Parolin en nombre del Papa León XIV al presidente de la Conferencia Episcopal Colombiana. En el texto remitido a Monseñor Francisco Javier Munera Correa, el arzobispo de Cartagena de Indias en Colombia, León XIV se muestra vivamente apenado, ¿no?, al conocer la dolorosa noticia del terremoto en Colombia y en especial lamenta que el sismo haya causado heridos y daños materiales. Me comenta la hermana Ofelia que ya están otra vez en línea, a ver si logramos retomarlas. Hermana Catherine, ¿estás ahí?
6: Sí, hermana, acá estamos.
5: Bueno, las habíamos perdido, pero bueno, nuestros oyentes saben que están en Colombia y que la comunicación no es fácil. ¿Me puedes repetir en qué lugar de Colombia están ustedes ahora?
6: Nosotros estamos ubicadas en Bogotá, también en Medellín y Cali. Pero como tal, Margot, es decir, y yo estamos en Bogotá.
5: En Bogotá. Ustedes han sentido el temblor, ¿verdad? Entonces.
6: Sí, claro. La zona de Bogotá, o sea, la ciudad de Bogotá, también sintió el temblor. Fue fuerte, fue bastante fuerte. Nuestro colegio, el colegio que tiene ABC Prodein en Bogotá, uh-huh, ha sufrido algunas averías en la estructura, grietas, pero donde uh-huh más lo hemos sentido a nivel de obra es en Cali, porque estaba bastante, mucho más cerca de donde está el epicentro, uh-huh, donde estuvo el epicentro del terremoto. Ahí sí que tenemos.
5: Porque acláranos, ahora mismo, sí. Ahora mismo el año lectivo está en curso, ¿verdad? Aunque entiendo que Colombia, el gobierno ha decretado emergencia nacional, pero ahora mismo es el año lectivo, ¿verdad? Los niños asisten a clase todavía, ¿verdad?
6: Correcto. Ayer tocó evacuar a los niños de la institución y también a los docentes por seguridad, ya que el colegio que tenemos en Bogotá, en Ciudad Bolívar, está en una zona de alto deslizamiento de tierra. Entonces es bastante complicado mantener pues todo el proceso educativo ahí, porque pues posiblemente puede haber algún siniestro, ¿no?
5: Me hablabas también de Cali.
6: Sí, Cali se vio bastante afectado, su ciudad. Varias estructuras de casas, edificios, hospitales, pues algunos incluso derruidos. Y nuestras casas, nuestros comedores también han estado afectados.
5: Esta noche, ¿cómo la han pasado? En general, la gente, entiendo yo que en la calle está llegando ayuda. ¿Quiénes son los que se están movilizando para lograr ese rescate de los que han sobrevivido debajo de las estructuras? Un poco, ¿cómo ha sido la jornada desde ayer hasta hoy? Si nos puedes ir comentando por las zonas donde ustedes han estado, ¿no?
6: Pues realmente, hay zonas del país muchísimo más afectadas, como ha sido Pereira y Manizales, y el propio San José del Palmar, Chocó. Ciertamente, el gobierno, y con el nuevo presidente, ha tenido como todo un proceso de emergencia. Muchas personas están volcando en dudar, personas incluso fuera al exterior, incluso mismos colombianos han estado haciendo y ya generando campañas de recolección de víveres, o por supuesto personas ya en la calle y pues sus viviendas totalmente destruidas, personas que se quedaron sin trabajo, muchos quedaron en la calle literalmente. Entonces todo esto se ha empezado a movilizar, todas estas acciones de campañas ya se empezaron a movilizar desde ayer para poder atender a todas estas personas.
5: Y hermana, ¿cómo es la comunicación con las zonas más afectadas? No sé si se han estado ustedes desplazando a nivel, me refiero tanto de carreteras como a nivel de las comunicaciones telefónicas.
6: Realmente ha estado muy afectada la parte telefónica, toda la conexión telefónica, precisamente por todo este desastre, ¿no? Y realmente, pues, hemos tenido muy poca comunicación con otras misioneras que están, por lo menos en Cali, y bueno, pues ciertamente lo que nos han informado, pues relativamente la población que atendemos está bien, está estable, pero pues ciertamente las ciudades donde están más damnificadas, pues no hemos podido ir.
8: Buenas tardes, gracias al programa por la oportunidad de poder enviar desde aquí, desde España, al pueblo colombiano todo nuestro afecto, mucha fuerza y adelante. Que Dios les ayude, que Dios les ampare y que salgan pronto de este suceso tan lamentable. Un abrazo para todos.
5: Esto es un audio que envía una oyente desde España. Se ve que han escuchado a través de este streaming y la plataforma también app de NSE. Y bueno, pues se ha colado, me dice la hermana Ofelia. Se ve que están empezando a entrar mensajes. La gente aquí está muy solidarizada con Colombia, con toda la situación, hermana Catherine. No la estoy escuchando a Margory. ¿Margory está contigo ahora ahí?
9: Sí, acá está.
7: Sí, hermana, aquí bueno. Estoy.
5: ¿Qué tal, Margory? Bueno, me imagino, pues. Estábamos leyendo también las noticias a nivel del sistema sanitario que está colapsado. Ustedes, no sé si han tenido la oportunidad de recorrer las calles, si han estado junto a las personas damnificadas, qué les cuentan las personas, qué les cuentan. Me interesa mucho el a pie de calle porque, como he dicho, las noticias llegan a través de las distintas agencias, pero entiendo que ustedes han estado también a pie de calle entre las personas damnificadas y bueno, pues se habrán topado también con alguno de los casos, ¿no?, que siempre son trágicos, para que también desde aquí nos solidaricemos, que los recemos y que cada uno desde su posición pues pueda también colaborar, ¿no? ¿Cómo ha estado esa experiencia junto a las personas que han pasado por esta tragedia?
7: Bueno, hermana, pues primero que todo, se ha notado mucha angustia, mucha desesperación.
5: Claro.
7: Realmente, con las personas que hemos podido hablar, pues están en las calles, porque les da temor entrar a sus casas, ya que realmente han vivido en otras ocasiones terremotos fuertes, por ejemplo en Armenia. Entonces hay mucho pánico, ¿sí?
5: Sí.
7: Mucho pánico, mucha desesperación, incluso personas que les tocó el terremoto estando en la iglesia. Sin embargo, pues de ver la actitud del padre en la celebración de la Santa Misa, postrado, pues realmente eso les dio valor para asumir el momento que estaban viviendo. Y
5: porque tú, ¿dónde estabas, Margori?
7: Bueno, nosotros, yo estoy en Bogotá, pero entonces el trabajo que yo realizo, pues es trabajo con otras ciudades, con cualquier persona de otros lugares. Entonces he podido hablar con personas de Pereira, de Armenia, de Manizales, y que son sitios donde realmente fueron muy afectados. Entonces se nota esa angustia, esa desesperación. Sí. Pero realmente también pues ellos son conscientes de que pues Colombia es un país muy unido, muy solidario, y gracias al apoyo de pues de personas de afuera de otros países, pues realmente eso genera confianza de que pues que no están solos. Primero, que cuentan con las oraciones de todos y que Dios no les va a desamparar en ningún momento, ¿sí? Y lo vemos, usted lo ha comentado, hermana, pues realmente en las noticias, sí, esa solidaridad que se ha sentido a nivel de Colombia y a nivel de otros países. Entonces, pues eso también da tranquilidad, pero la verdad es que la gente pues creo que dormiría en las calles porque no
5: han pasado la noche en la calle, claro,
7: de entrar a sus casas.
5: Ustedes desde la Fundación Prodein, para ponernos un poco en antecedentes allí en Colombia, ¿cuánto tiempo lleva trabajando la Fundación en Colombia? ¿En qué zonas?
7: Nosotros llevamos aproximadamente 32 años aquí en Colombia. Estamos en los sitios de más vulnerabilidad. En Bogotá estamos en Santa Viviana, Ciudad Bolívar, con un colegio de 300 niños. Atendemos aproximadamente unas 300 familias del sector. Un comedor comunitario de 75 abuelos que dejaron abandonados en la pandemia. En Medellín estamos también en un sitio de vulnerabilidad que hace 2 años también sufrió una avalancha muy fuerte, 2 de la mañana, donde quedaron muchas personas sepultadas. Ahí estamos, y providencialmente se vio la avalancha y pues no le pasó nada al colegio, pero sí estamos en estos sitios donde nadie quiere entrar, donde realmente se necesita más ayuda. Ahí está Prodein atendiendo todas estas personas tan necesitadas. Y en Cali, a orillas del Jarillo, en el barrio de Cepaz, es un sitio donde hay mucha prostitución infantil, violencia, mucha pobreza, pero se acaba de terminar de construir se está terminando un colegio, ya que fue la última ciudad donde empezamos y se vio la necesidad ya de escolarizar los niños. Entonces estamos siempre en sitios de más necesidad, pobreza, de ayuda espiritual, material. Estamos en esas 3 ciudades en Colombia. Y en Popayán.
5: Me hablaban del colegio que ha sido... perdona, te he interrumpido. Sigue.
7: En Popayán, pues estamos con el programa Provida también, realmente, pues fue también uno de los sectores afectados. Y el daños materiales tanto en Bogotá, pues realmente por eso no se tuvo los niños el día de ayer, porque se averiaron algunas paredes, la estructura del colegio, lo mismo en Cali, en la sala cuna, ¿sí? Eso le puedo comentar.
5: Uh-huh. Me hablabas de Cali, la casa cuna de Cali. ¿Tienen una casa cuna en Cali?
7: Sí. En Cali atendemos nosotros dos comedores con 1.200 niños, que ya empiezan, si Dios lo permite, el año entrante ya se escolarizan, y una sala cuna donde atendemos los bebés, las mamás, que también realmente se vio afectada por el temblor.
5: ¿Sabemos cuántas madres están ahí alojadas, cuántos niños?
7: Bueno, creo que son como 10 mamás y como unos 10, 12 niños. Pero si realmente la obra que Prodein hace en Colombia es de una magnitud enorme, manos son las que necesitamos, ¿sí?
5: Claro.
7: Porque estamos atendiendo a la población de más necesidad.
5: Uh-huh. Y ahora mismo, sin ánimo de ser materialistas, porque lo primero siempre es ahora el rescate de todas las personas que están atrapadas y estas primeras tareas que siempre hay que desarrollar, ¿no? Tras estas tragedias de rescate, de evacuación y de estabilizar. Pero bueno, todas estas plataformas de que han hablado la hermana Catherine, Margory, entiendo colegios, casas cunas, comedores, son vitales porque no son solo labores, digamos, de educación solamente, sino también sociales, y tras el terremoto creo que van a ser aún más vitales, ¿no? Para toda esta gente que está recibiendo esa ayuda. Te quería preguntar, además, yo no sé ustedes, esto es, ya es algo a nivel más personal, ¿no? Estamos viviendo casi, yo diría, un momento muy histórico, ¿no? Atravesando momentos muy dolorosos tras el terremoto de Venezuela, toda esa situación de 6.000 o más muertos, ahora este golpe que incluye no solo a Colombia, sino también pues a otros países a los que se ha extendido el terremoto. A ustedes que están ahí como misioneras, ¿qué reflexión les sugiere? ¿Qué hay que hacer en estos momentos? ¿A qué aferrarnos? ¿Cuál tiene que ser nuestra actitud? No sé, hermana Catherine, Margory, ¿qué tenemos que mejorar como sociedad también, ¿no? ¿Qué debemos plantearnos en estos momentos?
6: Pues sí, realmente esos momentos donde Dios concede muchísimas gracias para una nación o para una persona en particular. Y como partiendo de esta reflexión, también oyendo a personas que ayer vivieron con mayor intensidad este terremoto, me decían, cuando empezó, lo que nosotros empezamos a hacer, eso fue una familia concreta. Vimos el cuadro del Sagrado Corazón y empezamos a rezar y pedirle al Sagrado Corazón. Y ya bueno, cuando terminó de temblar, ahí sí ya evacuaron. Luego otra familia me contó, cuando comenzó el terremoto, frente a nuestra casa había un colegio y todos los niños salieron y empezaron a rezar a voz alta, a clamar a Dios, y ya como que ya después ellos se calmaron. Luego otra vecina también salió al balcón y empezó a gritos a rezar. Entonces son momentos de muchas gracias espirituales. Obviamente no hay que esperar que lleguen estas situaciones para uno pedirle a Dios con mayor intensidad o mayor fe, pero ciertamente si es como así el temblor se ve como una sacudida de tierra, también es una como que se sacude nuestra vida para ponernos un poco más alerta esa voz de Dios y ese plan de Dios que tiene sobre cada uno, y obviamente pues ir cambiando, ¿no? Ir dejando el pecado, ir dejando las malas costumbres, los vicios, ir aferrándonos más a la oración, afianzarnos más en la frecuencia de los sacramentos, en buscar a Dios, invocar a la Virgen, a tenerlos parte en nuestra vida. Así que esto también ha unido mucho más al pueblo colombiano, a toda la nación. Ciertamente Colombia ha sido un país muy católico, muy sufrido por la violencia, o por la guerrilla, o por el narcotráfico, y ahora pues, mucho más ahora, bueno, son cosas materiales, ¿no? Pero pues también se han ido personas, se han muerto personas, y han, pues se han visto también afectadas las familias, con la pérdida de los seres queridos. Pero ciertamente hoy estamos aquí, mañana igual nos iremos lejos.
5: Bueno, así hermana, es. Pues bueno, gracias a Dios. Gracias a Dios, es un pueblo, el pueblo colombiano, un pueblo muy católico, muy agarrado a Dios. Todos los conocidos que tengo en Colombia me envían mensajes de esperanza, y eso que han pasado por esta situación tan trágica, ¿no? Hermana Ofelia, queríamos ir a la pausa, a ver si está por ahí también la hermana Ofelia, porque hoy la comunicación está un poco difícil. Bueno, pues en el mientras tanto, a ver, sí, me dice que sí, vale, pues vamos a ir entonces a la pausa para poder seguir luego con Colombia. Y sí que quiero dar antes de la pausa, hermana Catherine, que demos el mail a través del cual podemos ayudar a esta fundación. Porque ciertamente me parece muy importante todo lo que sea canalizar ayudas directas, ¿no? Para los que están, como ya ha entrado un mensaje desde España, bueno, varios desde España, para los que están en España, el Bizum, a través del cual pueden colaborar con esta entidad en Colombia, es el 00803. Tomen ahí papel, lápiz, 00803. Y el mail es el mail de la fundación aquí en España, info@prodein.org. Hermana Catherine, ¿nos puedes dar tú allí los canales de ayuda directos a la fundación en Colombia?
6: Claro que sí. Sería el correo electrónico m.alvarez@prodeincolombia.org. m.alvarez@prodeincolombia.org. Nos pueden enviar un mail, un correo electrónico, manifestando el deseo de ayudar, de colaborar, y ya nosotros nos contactaríamos inmediatamente con la persona y les daríamos todas las facilidades de donación.
5: Perfecto, muy bien. Vamos entonces a la pausa, hermana Ofelia, y volvemos en un minutito, si Dios quiere, para seguir conversando sobre la situación de nuestros queridos amigos de Colombia.
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1: Para los que se incorporan a nuestra programación, bienvenidos. Estamos en Solo el Amor Crea. Y bueno, pues estamos escuchando a la hermana Catherine y a Margory. Son dos misioneras que ya están ahora en Bogotá, pero son misioneras en Colombia, donde están con la Fundación ABC Prodein hace ya casi 40 años, en Bogotá, Cali, Medellín, Popayán, todas estas zonas que han sido afectadas por el terremoto que ocurrió ayer lunes en esta nuestra querida nación colombiana. No sé si siguen en línea, porque la comunicación, como os comenté antes, está muy difícil. ¿Siguen en línea, hermana Catherine?
2: Sí, correcto, sí, hermana. Así es.
1: Bueno. Hemos dado ya los canales para todos los que quieran colaborar con esta fundación, que está trabajando en directo en el lugar, a pie de calle, con colegios. Hablábamos del colegio en Bogotá, hablábamos de la Casa Cuna en Cali. Hermana, quería preguntarles también cómo van las obras sociales en general de ABC Prodein, aunque ya hemos hablado, pero si podemos detenernos un poquito más en estas obras y también para que las personas que quieran colaborar sepan en qué necesidades directas pueden colaborar con todas estas digamos actividades que ustedes realizan, con todas estas plataformas que tienen allí, que de las que dependen tantas personas. Si nos puedes hablar un poquito en general de la labor social de ABC Prodein.
3: Bueno, hermana, con Margory. Bueno, empecemos por Bogotá. Entonces, estamos vamos en el proyecto de remodelar el colegio, porque hay que mejorar los espacios de acuerdo a las normas que nos pide la Secretaría de Educación. Y pues realmente es un proyecto que está como aproximadamente como unos 8,000 millones. Siempre nos ha limitado la parte económica, a pesar de que vamos avanzando con temas de licencia, de organizar comités, de arquitecto, de tener un equipo consolidado, pero siempre el factor económico nos ha demorado por todo lo que usted misma decía que ha vivido Colombia en los últimos tiempos. Entonces, no ha sido fácil.
1: Porque, a ver, cuando hablamos de este colegio, Margory, perdona que te interrumpa, los beneficiarios de este colegio, los niños, ¿de dónde provienen?
3: El colegio está situado en el barrio Santa Viviana, Ciudad Bolívar. Es una de las zonas más vulnerables. Es una montaña al sur, ¿sí? Ahí fue una mina de carbón. Entonces, pues realmente hay muchas, muchas familias que en su mayoría son muy pobres, muy pobres. Por eso, en su santidad, el padre Molina, nuestro fundador, todos unidos en oraciones, se le pedía al Señor cuál era el sitio donde más necesidad habría para poder instalarnos. Y bueno, llevamos 32 años en este sector, pues realmente la mayoría de las familias pues tienen trabajos informales. Nosotros mismos en el colegio tenemos 300 niños y muchos de los, un alto número de madres cabezas de familia, pues pagan la educación de sus hijos ayudándonos en el colegio en los distintos quehaceres. Bueno, ya después entonces es cuando viene el comedor comunitario y pues el Señor aumenta la familia espiritual del Padre Molina, los acogemos también. Y en este momento tenemos 75 abuelos que asisten de lunes a sábado, de 10 a 1 de la tarde, reciben sus alimentos que se preparan en el colegio. Ahí mismo preparamos tanto para los 300 niños como para los 75 abuelos.
1: Ahora, claro, tras el terremoto, ¿está funcionando estas plataformas, el comedor y eso, o se han visto también afectadas, según me has comentado?
3: Bueno,
1: el comedor, me refiero. ¿El comedor, por ejemplo, está pudiendo funcionar? Perdón que interrumpa, ¿eh?
3: Sí. Bueno, como ayer, pues realmente fue el terremoto, pues el temblor, pues ya estaban los niños en el colegio, entonces fue cuando se indicó que evacuaran, pues porque realmente no es lo más prudente que hay que hacer en estos casos. Hoy no nos hemos comunicado todavía, porque aquí son las 8 de la mañana, todavía no sabemos. Entonces, pero es eso, ¿no? Cuando tanto los niños como las familias pues no están en los centros nuestros, pues para ellos pues es un caos, porque el colegio les da todo, les brinda ese amor que no tienen en casa, les brinda alimentos, una educación de calidad, la mejor, con profesores escalafonados, lo mismo los abuelos todos los días. Entonces, pues estar en sus casas es ir a aguantar hambre, es realmente el diario vivir de ellos, porque ellos no añoran realmente cuando están en la comunidad. Uh-huh. Incluso los mismos niños del colegio, la mamá le dice el viernes al niño, cómete todo porque hasta el lunes no vuelve a comer. Y es así, si hay una guapanela no hay pan. Entonces, por eso el colegio es la institución que les provee de todo, sin ser asistencialistas, porque no lo somos.
1: Sí. Y otra de las labores sociales que me comentaban, por ejemplo, la Casa Cuna en Cali, ¿qué labor se realiza allí con las madres de familia?
3: Bueno, hermana, las mamás están en tiempo de gestación en la sala cuna, ¿sí? Y bueno, pues ahí están recuperando primero que todo su dignidad como hijas de Dios. Se les acerca a Dios, a la oración, se les capacita, se les forma, es un acompañamiento que tienen para que ese bebé pues realmente pueda ir creciendo en un ambiente adecuado, de la mano de Dios, de la Virgen, de San José. Y cuando ya es el momento de dar a luz, pues están 3 meses más, mientras que ya se ubican en la sociedad para que realmente puedan conseguir trabajo y así poder nosotros recibir otros casos, muchos que son los que se presentan. Pero realmente es eso, ¿no? Vivimos de la providencia, tanto realmente las misioneras como los beneficiarios que Dios permite que atendamos, porque realmente pues en este momento es toda la familia, ¿sí? El foco es toda la familia, por eso las instituciones que tenemos, colegios, comedores, la sala cuna, ¿sí? Siempre, siempre el foco es la familia. Pero vivimos de la mano de Dios, esperando siempre en su providencia que no falla, y pues con el primero que todo, agarraditos del Señor en la oración, que nunca falta, no solamente pues por los beneficiarios, sino realmente por las necesidades del mundo entero, porque realmente sí estamos viviendo tiempos difíciles, duros, pero que nos traen siempre una enseñanza de estar preparaditos en todo momento y pidiéndole al Señor que no nos suelte, y que a pesar de las dificultades, pues que podamos dar esperanza, luz y animar a otros, sobre todo a conseguir ese acercamiento con el Señor y estar preparaditos, porque no sabemos.
1: Así es. Me gusta mucho esta visión que nos estás dando, Margory, porque, bueno, frente a todas las noticias que están saliendo, que ciertamente es una tragedia y tiene un lado muy oscuro, humanamente hablando, ¿no?, que es la muerte de seres queridos, que es pues un golpe muy grande a una nación ya afectada, como dijo antes la hermana Catherine, por la guerrilla, por la violencia, por la droga y, bueno, por la situación política que hasta hace poco hemos tenido en Colombia. Pero la visión como misioneras que tenéis, que es de esperanza, creo que puede aportar mucho, y con esas obras tan llenas de esperanza, ¿no? Estoy viendo también, para nuestros oyentes que se puedan informar, que tienen una página web especial en Colombia, es www.prodeincolombia.org, ¿verdad? Esa es vuestra, es la página web de la Fundación en Colombia, ¿verdad?
3: Sí, hermana, sí. Sí.
1: La repito para que puedan, porque realmente es muy completa la labor que realizan allí, como ha dicho Margory, con toda la familia, ¿no? www.prodeincolombia.org.

0: Así
1: Qué
0: es.
1: bonito. El siguiente.
2: Hola, San
1: El
2: Juan de
1: siguiente
2: México.
1: audio.
2: Quiero enviar todo mi apoyo a Colombia, mis oraciones y pedir a Dios que siga bendiciendo a esta nación. A todas aquellas personas que estén sufriendo una pérdida, deseo de corazón que encuentren consuelo, fortaleza y esperanza en Dios. Hay momentos y situaciones que no podemos comprender, pero incluso en medio del dolor podemos acudir a Él y confiar en que no nos abandona. Mis oraciones están con Colombia y con todas las familias que están sufriendo.
1: Muchas gracias. Este es Juan de México, que dos naciones que nos han escrito, Venezuela y México también golpeadas por estas catástrofes naturales, ¿verdad, hermana Catherine?
0: Sí, hermana.
1: Creo que sí. Sí, sí, como la cruz misma da fuerza, ¿no? Para alentar a otros también. Es muy significativo. Pues hay más obras sociales. Yo invito a nuestros oyentes a que entren en la web de esta fundación, que por lo que he visto están involucradas en zonas de mucha pobreza, de mucha necesidad. La conexión no ha sido fácil, así que estamos llegando al final de este programa, pero quería agradecerles, hermana Catherine, Margory, muchas gracias.
0: Muchísimas gracias. También esos mensajes tan esperanzadores, alentadores, en medio de estas dificultades. Y bueno, seguramente muchas personas estarán oyendo este programa y también será esa voz de aliento lo que permitirá también como buscar nuevos horizontes y también como repuntar, ¿no?, en la vida, porque cuando pues se ha tenido esta serie de dificultades y de calamidades, incluso pues se puede perder la esperanza, pero nunca la podemos perder porque Dios siempre está con nosotros, a Él no se le escapa nada. Así que muchas gracias a todos los oyentes.
3: Gracias,
1: Margory, también a ti, ¿eh?
3: Sí, hermana, por la solidaridad, por las oraciones que sabemos que son que lo más importante y que nunca nos van a faltar. Muchísimas gracias, que Dios les conserve ese corazón generoso a todos y bueno, unidos en oraciones en todo momento. Gracias, hermana.
1: Unidas en las oraciones. Muchas gracias entonces por esta conexión. De nuestra parte, pues todo nuestro apoyo. Estoy segura de que nuestros oyentes van a buscar la manera de solidarizarse y muy importante, como nos decía la hermana Catherine, Margory, la oración por nuestros queridos hermanos del pueblo colombiano tan golpeados, porque ya la situación nacional que de suyo tenían, ¿no?, con la guerrilla, con el narcotráfico, con el conflicto social y político. Pero bueno, también es una nación muy creyente, muy sólida, muy firme, muy religiosa, muy generosa y también muy creativa. Así que Dios suscite muchos corazones generosos, compasivos, que es lo que ahora mismo más necesitamos, porque solo el amor crea. El amor es el que da calor y luz para dar vida. Y pues me despido de Jorge Graña, de la hermana Ofelia, de todo el equipo de Radio Católica Mundial, de NSE, de nuestros oyentes. Y hasta el próximo martes, si Dios quiere, en Solo el Amor Crea. Gracias.

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5: Señor de la Victoria, cuando todo se desmorona en nuestros proyectos humanos, en nuestros apoyos terrestres, cuando de nuestros más bellos sueños solo nos queda la desilusión, tú permaneces, Señor, indestructible y fuerte, nuestro amigo que todo lo puede. Tus designios permanecen intactos. Nada puede impedir que tu voluntad se cumpla. Tus sueños son más bellos que los nuestros y tú los realizas. En ti nuestra esperanza se salva del desastre, cumplida en plenitud. Amén.
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2: Solo Dios basta. ¿Qué tal, queridos hermanos amigos? Qué alegría estar con ustedes en este su programa, A solas con Jesús. Hoy tenemos un invitado de lujo. Sí, ha estado con nosotros anteriormente, pero en esta vez vamos a estar hablando sobre hombres de valor. ¿Y qué significa eso para todos nosotros que somos parte del género masculino? Vamos a estar hablando con Omar Aguilar. Él es un miembro de los Caballeros de Colón y están pues buscando maneras para que nosotros los hombres, los varones, podamos ser mejor evangelizadores y evangelizados. Y al mismo tiempo, sobre todo comenzando con nuestras familias, ¿cómo hacer para que nuestras familias estén cimentadas en Cristo, particularmente en estos tiempos difíciles en que nos encontramos, en que los jóvenes pues, están siendo zarandeados pues, de un lado y de otro y no siempre en relación a las cosas de Dios? Queremos dar gracias a Dios por todos y cada uno de ustedes y pedir al Señor de todo corazón que nos ayude para que todo lo que hagamos y digamos esté de acuerdo a la santa voluntad de Dios. De nuevo, el programa va a estar muy interesante. Si ustedes quieren pues, compartir con nosotros y darnos sus comentarios, o si quieren hacer preguntas sobre este tema que vamos a tratar, hombres de valor, o si ustedes tienen alguna inquietud que desean que nosotros en alguna forma pues, les ayudemos a encontrar salida, estamos más que dispuestos aquí para escucharles y para compartir con ustedes. Aquí en la cabina de Radio Católica Mundial, donde se encuentra Omar, yo estoy aquí en Nueva Orleans, Luisiana, en la casa de ustedes por el momento. Número telefónico para que se comuniquen con nosotros es el 1-866-398-6377 en Estados Unidos, Canadá y Puerto Rico, además completamente gratis. De nuevo, número telefónico en Estados Unidos, Canadá y Puerto Rico, el número telefónico es el 1-866-398-6377. Vamos a estar dando este número telefónico durante el transcurso del programa, así que si no lo pudieron pues, escribir o algo, pues vamos a verlo dentro de un rato otra vez. Y el número telefónico fuera de esos lugares que he mencionado, llamadas internacionales, por favor, marque el número 205-271-2976. Repito, 205-271-2976. 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En este momento, hermano que me escuchas, hermana que me escuchas, hacemos un alto en nuestro acelerado caminar diario, nos ponemos en presencia de Dios, hermano, hermana, vamos a orar. En el nombre del Padre, del Hijo y del Espíritu Santo. Amén. Padre amantísimo, Padre bueno, Padre misericordioso, qué grande tú eres, Señor, y qué pequeñitos somos nosotros. Pero al mismo tiempo, Señor, en nuestra pequeñez, tú nos amas al extremo, al punto de darlo todo por cada uno de nosotros, de dar lo más valioso que tú tienes, lo más grande que tú tienes, de darnos a tu Hijo, nuestro Señor y Salvador Jesucristo, para que en Él podamos un día obtener la victoria final, que es el cielo. Jesús bien lo dice en el Evangelio según San Juan: yo soy el camino, yo soy la verdad, yo soy la vida, yo soy el camino. No hay otro camino. Mahoma no es el camino, Buda no es el camino, Confucio no es el camino, Vishnu no es el camino. El que murió por ti, por mí en una cruz en el Calvario se llama Jesucristo. Él es el camino. Y Él nos llama a todos para que todos podamos acercarnos a Él, Él que es el único medio para llegar al Padre. Nadie va al Padre sino a través de mí, bien lo dice Jesús. Y qué bueno que nosotros podamos no solamente tomar la decisión más importante de nuestra vida, hermanas y hermanos, que es la de poner a Jesucristo como centro y Señor de nuestra existencia, pero ayudar a aquellos que vienen detrás de nosotros para que puedan hacer lo mismo. Padre amantísimo, gracias, oh Dios, por cada familia que nos está escuchando. Gracias particularmente por cada papá y cada mamá. Te pido muy especialmente en este programa por los papás que están escuchando y aquellos que no están escuchando tal vez, pero que tal vez a través de lo que la esposa les pueda decir en relación a lo que se escuchó en este programa, les ayude a tomar decisiones drásticas en relación a su vida y en relación particularmente a su vida en relación a ti. Ayúdanos, oh Dios, para que poniéndote a ti como centro, Señor, de nuestra existencia, podamos no solamente nosotros caminar en el camino de la victoria que es Jesús y un día verte cara a cara, Señor, y dejarnos llenar de ti en tal forma que podamos decir: es Cristo quien vive en mí, como decía San Pablo, es Cristo quien vive en mí, desde la punta del dedo gordo hasta el pelo más grande, más alto que pueda estar en mi cabeza, que pueda estar lleno de ti, Señor. Ese es el propósito de nuestra existencia, hermanos. Gracias, Padre Santo, porque queremos llenarnos de ti, Señor. Queremos dejar a un lado las cosas del mundo que nos apartan de ti. Queremos dejar a un lado, Señor, todo aquello que nos hace vivir como si fuéramos mundanos, olvidándonos de ti, Señor. Cuando de verdad lo que necesitamos, lo que queremos más que otra cosa, es que tú seas el Señor, el dueño, el amo, el rey, el todo de nuestra vida, Señor. Y no solamente para nuestro bien, pero muy particularmente para el bien de nuestras familias también, Señor. Y muy especialmente para aquellos jóvenes que tal vez están lejos de ti, Señor, en estos momentos y que necesitan de un testimonio fuerte, un testimonio que de verdad sea auténtico, Señor, para que estos jóvenes puedan tomar la decisión más importante de sus vidas, que es ponerte a ti como lo más importante, como lo único que realmente vale la pena en este mundo, que eres tú, Señor. Porque al fin y al cabo el que te tiene a ti lo tiene todo, Señor. Y ahí Teresa de Ávila que decía: nada te turbe, nada, nada te espante. Tú que tienes problemas con tus hijos, nada te turbe. Tú que tienes en estos momentos una situación difícil con alguno de tus hijos, de tus hijas, nada te espante. Tú que tienes problemas en tu matrimonio, la paciencia todo lo alcanza, sobre todo poniendo nuestra fe en Cristo Jesús, Padre Santo. Podemos de verdad solucionar todos nuestros problemas y caminar en la victoria que tú nos has enseñado a obtener. Porque el que se tiene a ti tiene victoria, Señor, todo lo puede. Y para él, para ella, nada es imposible. Bendice, mi Dios, este programa que vamos a realizar, que sea de complacencia tuya y sobre todo que podamos estar conscientes de que queremos ponerte a ti como centro, Señor, de nuestra vida, sabiendo que quien te tiene a ti lo tiene todo, mi Dios, lo tiene todo y nada le falta. Que el Señor les bendiga abundancia, hermanos y hermanos, y que abra nuestros corazones, el corazón espiritual que tenemos, para que Jesús de verdad nos enseñe el camino hacia la meta definitiva, que es unión con Él para siempre. A ti la gloria, Padre, en Cristo Jesús, por los siglos de los siglos. Amén, Señor. Amén. Bendito seas, mi Dios. Bendito seas. Amén. Qué hermoso, hermanos, poder pasar un ratito así con el Señor, ¿verdad? Qué hermoso. Bendito sea Dios. De nuevo, doy los números telefónicos para que ustedes, si desean, nos pueden llamar. Estados Unidos, Canadá y Puerto Rico, además completamente gratis, es el 1-866-398-6377. 1-866-398-6377. Y además internacionales, por favor, marque el número 271-2976. 205-271-2976. Estamos en vivo, en directo. Este es su programa, A Solas con Jesús. Y vamos a estar hablando, como dije al principio, con Omar Aguilar. Y él no solamente pues tiene ese programa importantísimo que sale todas las semanas, ¿verdad? Pero también es muy conocedor de la situación familiar, especialmente hispana en estos momentos en nuestro país, aquí en Estados Unidos y también en nuestros países de América Latina. Omar, es un gusto tenerte. Bienvenido. Es un gusto de verdad que estés con nosotros en el día de hoy. Bienvenido.
3: ¿Qué tal, padre? Muy buenas tardes, noches a todos. No, una gran alegría acompañarlo. Y bueno, ya de entrada, la primera llamada, padre, nos llamó Nubia Ramírez desde Oklahoma, pidiendo oración por su esposo, que está detenido por inmigración hace ya 3 meses. Así es que, bueno, nos pide oración por esta situación tan particular. Así es que, bueno, ya de
2: ¿cómo
3: entrada.
2: ¿Cómo se llama?
3: Nubia.
2: ¿Cómo se llama él?
3: Nubia. Y el esposo se llama Martín. por Martín Ramírez.
2: Un momentito, y pedimos que todos ustedes nos acompañen, y no solamente por Martín, pero todos aquellos que en estos momentos están pasando por una situación difícil, que el Señor nos dé la sabiduría para poder obrar la mejor forma posible, y no solamente por aquellos que están en situaciones difíciles, pero por aquellos que tienen temor, que tienen miedo, y que pues no saben qué rumbo tomar. Padre misericordioso, Padre bueno, Padre amantísimo, te doy gracias por Rubén, perdón, por Martín. Te pido, Señor, con todo mi corazón, por Martín, tu hijo. Te pido por todos aquellos que también están en una situación parecida, Señor. Dale, Señor, sabiduría para que las decisiones que tomen sean las correctas según tu santa voluntad, Señor. Y que todos podamos estar conscientes de que el mal nos conduce a otro mal. Y tenemos que orar por nuestros gobernantes también, porque qué pena que unos países tan ricos, unos países tan nobles, las personas tan nobles, tan buenas personas, y lo digo de todo corazón, que tengamos que pasar por situaciones tan difíciles. El ser humano nunca saldría de su país si la situación en su país fuera pues una situación que pudiera él o ella pues avanzar en el buen sentido de la palabra para poder proveer por los suyos. Pero qué difícil es cuando las puertas se van cerrando y tal parece como que ya no hay esperanza ninguna donde estamos viviendo, donde hemos nacido, y por lo tanto emigramos a otro lugar. El transcurso de los años, los seres humanos han emigrado de un lugar a otro buscando una situación mejor, una vida mejor, Señor. Te pido por todos mis hermanos que están pasando por una situación similar a la de Martín, para que puedan encontrar salida a su situación difícil, y para que, en este caso, Nubia y todas las señoras que están en una situación parecida, pues tengan el alivio y el consuelo de tu presencia en sus vidas y la guía del Espíritu Santo. Te lo pedimos, Padre, en el nombre de Jesús, tu Hijo, nuestro Señor. Amén. Bendito sea Dios. El profeta Oseas dice, lamentablemente, mi pueblo perece por falta de conocimiento. Oseas capítulo 4, versículo 6. ¿Y qué está tratando de hacer tu organización, Omar, para que los hombres hispanos dejen de vivir como que sin mucho conocimiento bíblico, teológico, y comiencen de verdad a ser grandes conocedores de la palabra de Dios? Yo sé que hay un movimiento dentro de los Caballeros de Colón para buscar formas para ayudar especialmente en este caso a través de ti a tantos hispanos, hombres, que necesitan fortalecer su relación con Dios, y que a través de esos programas, pues eso va a ser una posibilidad muy grande, muy pronto. Entonces vamos a poder establecer familias cimentadas en la roca, que es Jesucristo nuestro Señor. Cuéntanos acerca de este nuevo proyecto, esta nueva envergadura que pues el Señor te ha llamado a desarrollar.
3: Sí, padre, bueno, como bien lo dice, ¿no? Una de las grandes crisis de la actualidad es la crisis de la identidad del hombre como hijo de Dios. Y esta crisis obviamente nace precisamente del desconocimiento de la voluntad del plan de Dios en la vida de los hombres, ¿no? Entonces, vemos esta actualidad, ¿no? Vemos esta realidad en la que el hombre necesita en primer lugar pues recobrar su dignidad como hijo de Dios, reconocerse como esa imagen de Dios, ese imago Dei. Nosotros como Caballeros de Colón, una fraternidad de hombres católicos, ¿verdad? Ya con más de alrededor de 140 años de existencia. Bueno, a lo largo de la historia, Caballeros de Colón se ha identificado por la caridad, por el servicio en primer lugar, a las viudas, a los huérfanos, pero también ayudando a los hombres a vivir su identidad católica. Y con esto en mente, una de las realidades de nuestra actualidad, de este mundo posmoderno ya en el que vivimos, ¿verdad? En donde desafortunadamente en muchas áreas, pues la figura de Dios y de la fe están siendo quitadas, ¿verdad? Vemos una gran necesidad de evangelizar a los hombres, en primer lugar llevándolos a un contacto directo con Jesucristo, a un encuentro personal con Jesucristo. Y por medio de este encuentro, pues fortalecerlos en su conocimiento de la palabra de Dios, en la fraternidad, en la oración y por consiguiente en sus familias. Entonces, con esto nace esta iniciativa que se llama COR, C-O-R, ¿no? Que viene del latín de corazón. Esta iniciativa es un intento de Caballeros de Colón de servir, de seguir sirviendo a la iglesia, proveyendo un punto de encuentro, un lugar de encuentro para los hombres de las parroquias y de las comunidades. No es excluyente, es core, no es algo que solamente hacemos para caballeros de Colón. No tienes que ser miembro de la orden, no tienes que pertenecer a un consejo local para disfrutar de core. Simplemente tienes que tener el deseo de acercarte más a Dios. Y core se ha empezado a establecer, gracias a Dios, ahora en el momento, en un poco más de 2,000 parroquias a lo largo y ancho de los Estados Unidos, en inglés y en español. Así es. Y bueno, es una invitación a un encuentro. Cada parroquia lo realiza de acuerdo a sus posibilidades y recursos. Puede ser un encuentro semanal, cada dos semanas o una vez al mes. Y tenemos diferentes recursos, padre, para que los hombres que vengan a este encuentro pues se formen en su fe. Hay documentos, por ejemplo, hay recursos que están encaminados, por ejemplo, a la Eucaristía, aprender más de la Eucaristía. Tenemos un recurso que se llama Hombres del Verbo, que es un estudio literal, que es un estudio bíblico. Y tenemos así una serie de recursos que, de nuevo, están encaminados a ayudar al hombre a primero tener un encuentro directo con Jesucristo y después de este encuentro poder, por ejemplo, integrarse a Caballeros de Colón si sienten ese llamado, pero no es una obligación, ¿verdad? No es decir, pues si vengo a Cor me tengo que hacer Caballero de Colón. No, lo primero que te tienes que hacer es un poquito más cristiano.
2: La pregunta que tengo en mente es una especie de retiro, ¿cómo se comienza con este proceso de evangelización? ¿Cómo se integran las personas a este proceso? ¿Y cómo se comienza? ¿Se comienza con un retiro? ¿Se comienza con pláticas? ¿Cómo se comienza?
3: Sí, excelente pregunta, padre. No es precisamente un retiro, simplemente guiado, ¿verdad? Iniciado en primer lugar por un miembro de Caballeros de Colón, que por lo general viene de uno de los consejos locales, pues este hermano caballero, que de nuevo los estamos formando en la preparación para que puedan llevar core, este hermano después se acerca a su párroco y puede ser inclusive en una parroquia en donde no hay un consejo de Caballeros de Colón, pero este hombre tiene este deseo, esta iniciativa de evangelizar a otros hombres, y se acerca al párroco, y al párroco le presenta la idea y le dice, bueno, me gustaría hacer core en su parroquia, y a partir de ahí se arma un equipo de liderazgo que después lo que hacen, se organizan con el apoyo y el permiso, porque Caballeros de Colón siempre tenemos una particularidad, ¿verdad? Que defendemos, amamos y servimos a nuestros sacerdotes. Nosotros como orden no hacemos nada sin la iglesia, no tomamos iniciativas propias, siempre tenemos que contar con el apoyo de nuestros sacerdotes. Entonces, una vez que el párroco, sobre todo el párroco, era el encargado de la parroquia, aprueba esto, pues se empieza a promover de manera particular en una misa dominical, por ejemplo, ¿verdad? En las misas del domingo se hace la invitación, se pone en el boletín y se invita de nuevo. Es muy sencillo, padre, no se requiere ningún requisito extra, simplemente cuando se empieza se dice, se va a iniciar tal día y todos los hombres de la parroquia están invitados a venir.
2: Antes de continuar, quería preguntarte, es una curiosidad, ¿por qué de Colón? No de San Ignacio Loyola o de San Agustín o cosas así, ¿por qué de Colón?
3: Muy interesante.
2: ¿Por qué Colón?
3: Es una pregunta que recibimos muy a menudo. Todavía, hasta no hace muchos años, desafortunadamente, las nuevas ideologías, ¿verdad?, que desafortunadamente quieren borrar la historia del cristianismo en América. Pero durante muchos años, y por ejemplo en el siglo XIX, Caballeros de Colón fuimos fundados en 1882. Entonces, en los Estados Unidos mismos, siendo un país protestante, aún así se reconocía a Colón como el que había traído la fe al nuevo continente. Se reconocía y se respetaba al caballero de Colón como el varón que había traído, por medio, ¿verdad?, de su exploración y por medio del descubrimiento de las Américas, que había traído la fe. Entonces, por eso la orden se llama Caballeros de Colón. Se llama Caballeros porque estos hombres, estos alrededor de 60 hombres que se reunieron primero en octubre, el 2 de octubre de 1881 y después el 29 de marzo de 1882, deciden llamarse caballeros. En el plan original, el padre McGibney, el beato Michael McGibney, nuestro fundador, quería que fuéramos hijos de Colón, ¿verdad? Porque nos estaba llamando a los católicos, sobre todo de manera particular en el área de New Haven, en donde se funda Caballeros de Colón. El catolicismo no era bien visto. Los inmigrantes irlandeses tenían serios problemas con los con la gente local de ahí. No los querían por dos razones. Número uno, porque eran irlandeses, porque eran inmigrantes, pero todavía peor era porque eran católicos. Entonces el padre McGibney, el beato McGibney, decía, bueno, vamos a ser hijos de Colón. Pero muchos de los fundadores, aproximadamente la mitad de los fundadores, habían peleado en la guerra civil. que había sucedido en los Estados Unidos en la década de los 60, 1860. Entonces, estos hombres católicos que habían peleado por la nación, dijeron, no, nosotros somos caballeros porque hemos hasta defendido nuestra nación. Y de ahí nace Caballeros de Colón, claro. y Colón en honor a Cristóbal Colón.
2: Al que trajo el deseo de conocer la verdad, que es Cristo Jesús, uh-huh. al nuevo mundo.
3: Sí, sí.
2: Una cosa que quiero preguntar, ¿por qué piensas tú que, y creo que es a lo largo de la historia algo parecido, ¿no? ¿Por qué es que hay más mujeres en la iglesia que hombres? ¿Sabrías tú la respuesta?
3: Bueno, no sé si exactamente la respuesta, ¿verdad? Pero lo que sí sé es que es una gran verdad, aunque las últimas estadísticas, es muy interesante, padre, esta pregunta, porque, por ejemplo, en el último año, el último par de años, de alguna manera se ha querido como nivelar la cosa. De hecho, en los últimos par de años, el hombre ha empezado a asistir más a la iglesia, ¿verdad? Pero aún así, la mujer sigue siendo predominantemente la que va a la iglesia. Y no creo yo que haya una respuesta única, no una respuesta que nos diga, bueno, esta es la causa. Pero sí hay una serie de realidades y una serie de factores sociales, socioeconómicos en la sociedad occidental en donde vivimos, en donde se le da mucho más valor al utilitarismo. Y entonces la figura del hombre se ha visto, ¿verdad? Y todos lo sabemos, ¿no? El hombre se le presenta como el proveedor y como el defensor, ¿no? Pero en este proveer y defender al hombre, literalmente en muchas áreas se le ha forzado al que es que tienes que trabajar y para lo único que sirves es para trabajar y para proveer y para proteger. Y desafortunadamente esto ha llevado, sobre todo lo podemos ver en Estados Unidos, ¿verdad? Después de la década de los 50, del 1950, 1960, que empieza toda esta pérdida del valor de la familia, y entonces lo que se ha hecho con el hombre es que se le ha privado y se le ha mentido y se nos ha engañado de nuestra responsabilidad de también ser profetas, sacerdotes y reyes en nuestra casa.
2: Una cosa interesante, Omar, uh-huh. es que de acuerdo a cultura judía, el hombre era el que enseñaba a los hijos el camino de Dios. Es decir, el hombre era el que compartía la fe con los hijos, era el que tenía la obligación de enseñarle a los hijos acerca de la fe y qué significaba tener fe en Dios, uh-huh. la importancia de ir a la sinagoga el día sábado, de poder tener pues unidad en la iglesia, no, pero en la casa, en relación a lo que se debe y lo que no se debe hacer, y cómo cuidar los miembros de la familia, en fin. Como en esos tiempos como que había un poco más, pienso yo, de unidad familiar que lo que hay hoy día. Yo recuerdo cuando era niño prácticamente, pues todos teníamos que cenar juntos, todos teníamos que almorzar juntos, y nadie se podía sentar a la mesa si mi padre no se sentaba primero. Y nadie se podía levantar de la mesa si mi padre no se levantaba primero. Entonces como que él no solamente era el proveedor, pero también era la persona como que enseñaba. Hoy día cada cual come a su hora, a su manera, si es que comen, o si no van a otro lado a comer, en fin. Y bueno, pues creo que la familia se ha como que distorsionado un poco a consecuencia de la falta de unidad, comenzando con papá y con mamá. ¿Qué se puede hacer para que haya una estabilidad familiar en que el papá y la mamá puedan enseñar a los hijos, como esposo y esposa, como papá y mamá, enseñar a los hijos realmente la importancia de la familia, por un lado, y por otra parte, la importancia de la fe?
3: Sí, bueno, un par de cosas, ¿no? Y bueno, estamos hablando de hombres, ¿no? Y entre hombres y para hombres, pero también para la familia. Bueno, en primer lugar, yo creo que el hombre tiene que recobrar y recordar quién es ante Dios, ¿no? Y mientras lo escuchaba, padre, ¿no? Pensaba en Pablo a los Efesios, ¿no? En el capítulo 5, en donde Pablo nos dice, ¿no? Ustedes que honran a Cristo deben sujetarse los unos a los otros. Y luego hace esta maravillosa descripción, ¿no? Del rol del hombre y del rol de la mujer, ¿verdad? Pero entonces lo que tenemos que hacer es, de nuevo, el hombre tiene que recuperar su posición ante Dios, dada por Dios mismo. Y para nosotros como varones en la actualidad, de nuevo, es recordar también nuestro rol como portadores de la fe, como heraldos de la fe, como portadores de la bandera de la evangelización, y que muchas veces lo confundimos y pensamos, bueno, es que yo no estudié teología, o yo no soy catequista, o yo no estoy involucrado en la iglesia. Entonces, como una manera fácil de salir, ¿no?, y de zafarnos y de decir, no, pues eso los loquitos que están metidos en la iglesia, que les gusta eso de Dios. Pero no, todo hombre tiene...
2: Permíteme un momentito, Mar. Yo sé que tienes mucho que decir, pero vamos a ir un momentito con María Dada, Texas, que está en línea esperando. María, ¿me escuchas?
4: Sí, padre, buenas tardes.
2: Buenas tardes, Dios te bendice, María. Adelante, por favor.
4: Sí, padre. Mire, yo pido por favor que si me pone una persona, es un esposo de mi sobrina, y está delicado en el hospital, y pido oración por su salud.
2: ¿Cómo se llama?
4: Se llama Arturo.
2: Arturo. Pues yo le pido a todos los hermanos que están escuchando, a las hermanas que están escuchando, que nos unamos en oración en estos momentos por Arturo, en nombre del Padre, del Hijo y del Espíritu Santo. Amén. Padre amantísimo, te pido, Señor, por Arturo, si es tu santa voluntad, te pido, Señor, que restaure su salud y que él pueda comenzar una vida nueva, sobre todo cimentada en Cristo Jesús, tu Hijo, nuestro Señor, en quien todo lo podemos y para quien todo es posible. Bendice su vida, Señor. Y por la sangre de Cristo Jesús pedimos sanación, liberación, restauración y vida plena. Y también pues pedimos, Señor, sabiduría para los médicos que lo están tratando, que todo lo que hagan esté de acuerdo a tu santísima voluntad. A ti la gloria por los siglos de los siglos. Amén. Amén. Muchísimas gracias, mía, por tu llamada. Muy agradecido. Bendito sea Dios. Adelante, Omar.
3: Sí, bueno, entonces de nuevo, ¿no? Estábamos en este tema tan especial, pero tan importante, ¿no? De nuevo, el hombre
2: recuperado. Una cosa que tú dijiste es que acerca de el hombre y la mujer, y que la mujer, pues, tal vez es más asidua a ir a las cosas de Dios que el hombre, porque, pues, se ha hecho del hombre una persona que tiene que cuidar de la casa, que tiene que llevar los alimentos a la casa, todas esas cosas, ¿no? Pero sin embargo, pienso yo también que la mujer espiritualmente es mucho más fuerte que el hombre. ¿Por qué? Porque Satanás tienta primero a Eva, vestido de serpiente, antes de tentar a Adán. Yo creo que si Dios permitió que la mujer fuera tentada por la serpiente, es porque la mujer es más espiritual que el hombre. La mujer en su sí lleva, en su ADN lleva pues el buscar de Dios con más fuerza que el hombre. El hombre supuestamente piensa que el buscar de Dios puede ser algo débil, ¿sí? Muestra debilidad, y por lo tanto el hombre necesita aparentar fortaleza. Pero sin embargo, Satanás sabía que tentando a la mujer iba a tentar al hombre también. ¿Por qué? Porque si la mujer cae, el hombre va a caer también. Si eso se puede ver en muchas familias, ¿no? Cuando la mujer cae, cuando la mujer deja de ir a la iglesia, cuando la mujer piensa que no vale la pena seguir a Jesucristo, toda la familia cae, pero comenzando con su esposo. ¿Qué piensas tú?
3: Sí, bueno, por una parte tienes razón, pero también por otra parte la realidad y los números y las estadísticas y la gente que se dedica a todo esto y que vienen haciendo estudios ya por alrededor de 20, 30 años, también nos dice, padre, y esto es muy importante, que cuando el hombre deja de practicar su fe, es casi seguro que su familia completa deje de practicar la fe. Cuando la madre es la que lidera la fe, hay un porcentaje, sí, alrededor, hay diferentes estadísticas, pero va desde el 3% hasta el 30%, ¿verdad? En diferentes estadísticas, hasta dos años atrás, estadísticas muy recientes, en donde dice que el porcentaje de la familia que se mantiene en la fe por la madre es sumamente inferior cuando el hombre, cuando el padre es el que lleva la batuta de la fe. Entonces, sí, ciertamente la sensibilidad, este don de Dios de ser madre, de ser protectora, de cuidar. Esta sensibilidad que la mujer tiene es de vital importancia y absolutamente. Pero el valor, el santo coraje, el testimonio de un hombre que se arrodilla frente a Jesús, que asiste a confesarse, que va primero y que lleva a sus hijos al confesionario y que admite sus errores, sus debilidades. Y encima de todo esto, y que admite que necesita de Dios, realmente es aquella famosísima frase, ¿no?, que oímos, ¿no? Las palabras traen, pero el testimonio arrastra. Y esto es lo que nos falta en el hombre moderno en general. El hombre moderno también ha caído en el engaño, ¿verdad?, de una falsa masculinidad, en donde creemos que si digo que voy a misa, que si digo que me confieso, o que si me trato de alejar del pecado, soy menos hombre. Uh-huh. No, por el contrario, como dice San Pablo, ¿no?, en mi debilidad, Cristo es mi fortaleza. Y eso es lo que de pronto en el hombre moderno necesitamos recuperar, necesitamos volver a, necesitamos hasta cierto punto, padre, ¿por qué no decirlo?, sanar las heridas, las cargas, aquello que hemos traído por la vida y que desafortunadamente, en primer lugar, no nos permite entrar en una plena comunión con Jesucristo, en una plena relación con nuestro Salvador, en una plena relación con el Espíritu Santo, en una plena relación con Dios Padre. Y por ende, pues estamos como cojeando, como que algo nos falta, ¿no? Porque de nuevo, yo sé que hay muchísimos hombres que hacen mucho bien, que tienen 2-3 trabajos, que le procuran todo a sus hijos. Pero cuando hablamos de las cuestiones de la fe, ahí muchos dicen, no, ahí que se encargue la mujer. ¿Pero por qué?
2: No sé si sabes la historia del Papa Juan Pablo II, lo que lo convenció a él de que realmente valía la pena seguir a Cristo fue cuando un día, él siendo muy joven, entra a su casa en Polonia y ve a su papá de rodillas en oración. Y eso lo conmovió, pero tremendamente, ¿sí? Porque entonces él, que amaba a su papá y que su papá era un ejemplo de vida para él, cuando él ve a su padre de rodillas sin que haya nadie más alrededor, lo hace realmente por su convicción como católico cristiano, pues eso es lo que motiva a su hijo, no solamente para vivir su cristianismo, pero para un día llegar a lo que llegó, el cual fue Juan Pablo II. ¿Cómo un testimonio de vida cristiana puede afectar a los hijos de tal manera que cambian sus vidas para siempre por el testimonio de papá?
3: Sí, y que también, padre, hay una realidad, ¿no?, que muchas veces, desafortunadamente, de nuevo, a veces buscamos salidas fáciles, ¿no?, y a veces pensamos, no, es que mi hijo no me va a escuchar, o es que mi hijo no me va a hacer caso. Bueno, mientras no lo intentes, obviamente que no te va a escuchar, obviamente que no te va a hacer caso.
2: No, pero además de eso, el testimonio de papá es mucho más poderoso que el de mamá, mucho más poderoso.
3: Absolutamente.
2: Porque, de nuevo, mamá, bueno, pues ella es más sensible, ella es más abierta a las cosas espirituales, etcétera, pero cuando papá realmente se pone los pantalones bien puestos y comienza a vivir su vida de acuerdo a lo que el Señor pide, ahí hay cambios de vida en la familia.
3: Absolutamente.
2: Sin lugar a dudas. Sí. Bendito sea Dios. Hablando de las clases que ustedes piensan impartir, ¿son estas clases para todo el mundo, tanto para los que saben mucho Biblia y teología como para los que saben muy poco, no saben nada? ¿Cómo es el asunto aquí?
3: Sí, absolutamente. Y de nuevo, no es solamente, ¿verdad? No es solamente un curso bíblico. Tenemos, dentro de los recursos que se ofrecen, tenemos un curso que está, ¿verdad?, guiado para aprender un poco más de la Sagrada Escritura para cualquier persona, pero, por ejemplo, también tenemos recursos que están guiados a aprender más de la caridad. ¿Qué significa la caridad cristiana? ¿Cómo vivimos la verdadera caridad? Entonces, hay diferentes recursos que, de nuevo, cada parroquia, cada grupo que lo va a realizar, pues puede tomar el recurso con el que guste iniciar, con el que le parezca más conveniente iniciar. Inclusive, tenemos un recurso, una serie que habla acerca de la vida y del testimonio de nuestro fundador, del Beato Michael McGivney. Y son 10 sesiones que comienzan conociendo desde el nacimiento del Beato Michael McGivney, el mayor de 3 hermanos, que a los 13 años quiere ir al seminario. Y bueno, pues las condiciones económicas no le permiten, su padre le dice que no. Y por 3 años, hasta los 16, él se va a trabajar con su padre en una fábrica. y después a los 16 años, con el apoyo de su sacerdote, del padre Hendrickson, le permite por fin su padre irse al seminario. Es decir, tenemos diferentes recursos y todos encaminados a acercar a los hombres en cualquier situación que estén de su fe. Puede ser alguien que conoce mucho de la fe y siempre, vea, pues puede aprender más. Pero también puede ser alguien que es completamente neófito de la fe y que dice, pues yo no sé nada. Perfecto. Porque la sesión de CORE se basa principalmente en tres momentos, que es el momento de la oración, la fraternidad y la formación. Y puede haber sesiones de CORE que, por ejemplo, también tenemos un recurso que es el Santo Rosario. Entonces, una sesión de CORE se puede centrar, por ejemplo, en darle fuerza a la oración. Puede haber otro momento en donde la sesión de CORE se centre más en la fraternidad, en orar juntos, en conocerse como hombres o en la formación. Pero estos tres momentos pasan en cada sesión. De acuerdo a la realidad y a la necesidad y lo que cada parroquia quiera realizar, pues puede utilizar uno u otro recurso. Pero sí, padre, están abiertos para todos los hombres en general, mayores de 18 años, absolutamente pueden venir y participar.
2: Bendito sea Dios, pues, que me alegro de que esto se vaya a realizar. Y me imagino que tú vas a tener una parte importante en el desarrollo de este programa. Me imagino que sí. De eso vamos a hablar un poco después. Pero vamos a escuchar una alabanza muy hermosa que se titula Hombres de Valor. Quiero darles el número telefónico de nuevo para en caso de que quieran comunicarse con nosotros, lo puedan hacer. El número telefónico en Estados Unidos, Canadá y Puerto Rico, perdón, es el 1-866-398-6377. Repito, 1-866-398-6377. Y el número para llamada internacional es el 205-271-2976. 205-271-2976. Quiero darles una gran noticia ya de paso, y es que hemos sobrepasado los 2 millones de seguidores en Facebook. Estamos muchísimos otros medios sociales de comunicación, pero en Facebook ya hemos sobrepasado los 2 millones de seguidores. Alabado sea Jesucristo, que lo que hagamos y lo que digamos sea para mayor gloria de Dios en todo el sentido de la palabra. Escuchemos entonces un trozo de esa hermosísima alabanza, Hombres de Valor.

0: sea Dios, hombres de valor. Y sí, hermano, ahora te hablo a ti personalmente. Es mucho más fácil, mucho más cómodo decir, bueno, que la esposa lo haga, ¿no? Que la esposa pues se encargue de la parte espiritual de los hijos. Pero no, no. Si Dios te da ese gran regalo en tus hijos, es para que tú seas como que el guía que ellos necesitan en medio de este mundo tan convulsionado, para que tú les enseñes el camino de Dios. Y qué hermoso que un día, ante la presencia de Dios, ante el trono de gloria, tú puedas decir, Señor, no perdí a ninguno de los que tú me diste. No perdí a ninguno de los que tú me diste. Y el Señor te dirá, bien hecho, hijo mío, bien hecho, hijo mío. Y pondrá sobre tu cabeza la corona de la victoria, que es el cielo. Quiero darle gracias a Dios porque, con el favor de Dios, voy a estar, si Dios así me lo permite, en Miami, Florida, el sábado 18 de octubre de este año, en el Congreso de Sanación Familiar en la Parroquia Madre de Nuestro Redentor. Para más información, llame al Ministerio Lanzando la Red al número telefónico 786, es el área, 546-2440. Repito, Lanzando la Red, Ministerio de Evangelización en Miami, Florida, el sábado 18 de octubre, número telefónico 786-546-2440. Bueno, pues, me imagino, Omar, que tú has sido una parte importante, una ficha importante en el desarrollo de este nuevo programa que se va a lanzar, me imagino yo que ya muy pronto. Háblanos un poquito más hasta qué punto tú estás involucrado en este programa y cuáles son tus expectativas para un futuro cercano.
1: Sí, bueno, el programa, como le decía padre al principio, ya está, ya tiene varios años. Obviamente, pues es como todo, ¿no? Empieza poco a poco.
0: ¿En español?
1: En español, sí, ya está. Estamos en algunas parroquias en Texas, en California.
0: ¿Jamás en mi vida?
1: Sí, sí, sí.
0: He oído eso, jamás.
1: Sí, bueno.
0: Para mí es total y completamente nuevo.
1: Y estoy seguro que para muchos de los que nos están oyendo. Descubre, ¿no? Exactamente. Y estoy seguro que para muchos que nos están oyendo, y espero en Dios que haya alguien que nos esté oyendo, que ya lo esté haciendo y lo esté viviendo. Pero sí, estamos en toda la Unión Americana. Y también en
0: ¿pero
1: México
0: por qué
1: estamos
0: callados? Empezando.
1: Bueno, es un trabajo que poco a poco se va realizando en diferentes parroquias y precisamente lo que estamos haciendo ha habido todavía un empuje mucho mayor, ¿verdad? En el último
0: pero
1: año.
0: Pero
1: es
0: una cosa, perdón que te interrumpa, pero es decir, lo que no se anuncia no se vende.
1: Exacto.
0: Sencillo como eso. Y si ustedes no comienzan a anunciar esto a nivel nacional o a nivel internacional, como ustedes quieran, los sacerdotes no van a saber de esto y van a decir otra cosa más, ¿no? Para sí. Más trabajo, para más problemas con el espacio, etcétera, ¿no? Yo creo que tienen que tomar una actitud mucho más agresiva, porque si esto realmente vale la pena, y creo que sí vale la pena, pues hay que no solamente anunciarlo, pero hay que llamar a los diferentes párrocos y que cada grupo se encargue de una parroquia o de una diócesis, lo que sea, y presentar la oportunidad. Eso es lo que han hecho, por ejemplo, los neocatecúmenos, que han tenido muy buen resultado, y también pues otros ministerios, como por ejemplo Emaús, ACTS, etcétera, ¿no? No se queden ellos calladitos, ¿no? Sino que lo propaguen lo más posible. Y si tú me dices ahora que este fabuloso medio para que los hombres seamos evangelizados y que no se dé a conocer mucho, caramba, como que eso me preocupa un poco, ¿no?
1: No, bueno, ahí va poco a poco, de hecho, precisamente, ¿no? En este desarrollo, solo hace unos meses atrás, ¿verdad? Pues el caballero supremo, que es, bueno, ¿verdad? El CEO de la compañía, de la empresa, estuvo reunido con los obispos de Estados Unidos en su conferencia de otoño, y bueno, precisamente fue parte de lo que, bueno, fue a lo que fue a presentarles, y hemos ya empezado a avanzar también en diferentes diócesis, pero bueno, es como todo lo bueno de Dios, empieza de a poquito, ¿verdad? Empieza de a poquito.
0: Te acepto eso. Vamos a ir con Richard de Nueva York, que está en línea esperando. Richard, ¿me escuchas?
2: Sí, buenas noches, padre. Bendiciones. ¿Cómo está usted?
0: Dios te bendiga. Por la gracia de Dios, bien, Richard. ¿Cómo estás tú y tu familia?
2: También, gracias a Dios. Por aquí escuchamos todas las noches el programa. Bueno, aquí van a ser las 9 de la noche. No sé qué hora sería,
0: claro,
2: por allá, pero...
0: Pues una hora más temprano. Ah, qué bien. Oh, adelante, por favor, con tu comentario o pregunta, sí.
2: Padre, yo creo que usted me ponga en... oración para mi cumpleaños ahora, que es el 22 de agosto.
0: Con mi hijo. Richard, ¿cuántos cumples?
2: 44.
0: Caramba, estás en pañales, hermano.
1: Jovencito.
2: Quisiera yo. Vamos a orar por ti. Le voy a decir a mi esposa.
0: Vamos a orar. Padre misericordioso, te doy gracias por Richard, por su esposa, por sus hijos. Bendícelos en abundancia, Señor, y que sigan creciendo en santidad ante tu presencia, ante el mundo. Y que la bendición de Dios Todopoderoso, Padre, Hijo, Espíritu Santo, esté contigo, Richard, en este día y por siempre. Y happy birthday to you. ¡Yay! ¡Bravo! Ok, pues volviendo a lo que estamos hablando acerca de el dar publicidad a esta forma de evangelizar que me parece tan, tan buena y que parece, por lo que yo tengo entendido, de acuerdo a mis pequeños conocimientos, que realmente no se ha anunciado todo lo que se pudiera haber anunciado. Pero bueno, háblanos un poquito más de eso y qué se puede hacer en el futuro cercano.
1: Sí, absolutamente. Bueno, espacios como este, ¿verdad? Es para eso estamos acá también, para promover.
0: Bueno,
1: y gracias, Padre, por la oportunidad de compartirlo. Y bueno, también me preguntaba, ¿no? ¿Cuál es el rol que estoy haciendo, que me toca hacer? Bueno, pues parte de mi trabajo, parte central de mi trabajo es precisamente crear mucho de este contenido. Una de las metas y de los retos grandes que tenemos como orden, como Caballeros de Colón, es no solamente el contenido que creamos en inglés, que es muchísimo contenido, no solamente traducirlo e inculturarlo al español, también es crear contenido nativo. Y si ustedes, por ejemplo, van a nuestra página de YouTube, Caballeros de Colón Oficial, así nos buscan en YouTube, van a ver que tenemos ya mucho contenido. Tenemos inclusive una consagración a Santa María de Guadalupe, son 40 videos. Hicimos una novena al Sagrado Corazón. Es decir, pueden ver todo el contenido que tenemos. De nuevo, estamos ahí en YouTube, nos encuentran en la página de Caballeros de Colón Oficial. También estamos en Instagram y también estamos en Facebook. Proyectos relativamente nuevos que estamos lanzando, pero que precisamente buscamos crear estos puntos de encuentro para acercarnos más a la comunidad hispana.
0: Suponte tú, yo no soy sacerdote, yo soy nuevo en las cosas de Dios, yo quiero integrarme a este ministerio, pero no sé qué va a pasar con todo este proceso, si realmente va a ser para mi bien o si voy a perder el tiempo, en fin, ¿verdad? Si vale la pena pasar este tiempo, me imagino yo una vez por semana o algo así, en que voy a escuchar, voy a compartir, etcétera. ¿Vale la pena? Después del trabajo, después de todo lo que tengo que hacer, después de mi cansancio, después de tener que atender también la casa, mi esposa, mis hijos, ¿vale la pena? ¿Qué puedo yo sacar y cómo me puedes ayudar a discernir si realmente yo creo que me vas a decir que sí que vale la pena, ¿no? Pero ¿en qué forma vale la pena?
1: Oh, excelente pregunta, padre, ¿no? Porque yo creo que es la pregunta que se hace casi todo hombre en la actualidad. Se la hace de diferente manera, ¿no? Si nosotros vemos en la actualidad las estadísticas, el número de hombres que está participando en apuestas, el número de hombres que está viendo deportes en televisión, el número de hombres mayores de 18 años, inclusive mayores de 35 años, el número de hombres, los millones de hombres que pasan horas frente a un televisor jugando videojuegos, el número de hombres en la actualidad que pasan viendo pornografía, el número de hombres que pasan haciendo 50,000 cosas, quiere decir que el hombre tiene tiempo. El hombre tiene tiempo, el problema es en qué lo está utilizando. Cada segundo.
0: No, también te puede decir, bueno, estoy cansado, ya quiero quitar esta cosa en mi mente, quiero que mi mente pueda estar tranquila, relajada, etcétera. Y irme una sesión de clases de Biblia o lo que sea, vale la pena.
1: Absolutamente. Cada momento y cada segundo que nosotros le damos a Dios vale la pena. Claro, cada momento que nosotros, por ejemplo, cada segundo que nosotros pasamos en la Santa Misa, inclusive en momentos en que se nos haga aburrida o en el momento que no le entendamos, cada momento que pasamos en la oración vale la pena. Claro que sí, cada momento que nosotros le damos a Dios, Dios nos lo recompensa el 100%.
0: Esa es tu experiencia.
1: Absolutamente. Entonces, y no la mía, solo exclusiva. De muchos hombres, de todos los que estamos involucrados en todo esto, de una u otra manera lo hemos vivido, que vale la pena y que de nuevo estamos convencidos, ¿no? Que al final del día el hombre en el fondo de su corazón busca a Dios. el hombre, estamos llamados, somos, de nuevo, ¿no? Lo que decíamos al inicio del programa, Padre, fuimos creados a su imagen y realmente no estamos completos hasta que estamos en la presencia del Señor, ¿no?
0: Decía, no, y solamente también, pues, el bien que le podemos hacer a nuestra familia,
1: absolutamente,
0: a sus hijos, ¿no?
1: Cada que nosotros aprendemos, decía San Irineo, ¿no? La gloria de Dios es el hombre vivo. Y qué mejor manera del hombre de estar vivo que conocerlo más, que amarlo más. Entonces, si nosotros decimos, bueno, pues no sé, ¿verdad? Me empiezo a ir y no sé, de pronto la parroquia a la que hay core y donde puedo asistir están llevando el estudio bíblico. Si vas a una sola reunión, has aprendido algo de la Biblia. Si vas a 10 reuniones, pues imagínate más. Entonces, de nuevo, pero aquí viene, o sea, es una pregunta muy interesante, ¿no, Padre? Y creo que en algún momento de nuestra vida, todo hombre se tiene que hacer esa pregunta. ¿Qué es lo que quiero de futuro para mí, para mi familia, para mis hijos? ¿Vale la pena lo que estoy haciendo? Entonces, creo que es una pregunta muy válida y también creo, Padre, es una pregunta que no debemos de tener miedo de hacérnosla, porque quizás a veces preferimos ignorarla y no preguntárnosla y hacer todo lo demás y no preguntarnos, ¿y dónde está mi relación con Dios?
0: Una última casi pregunta, porque nos queda poquito tiempo, pero una pregunta.

0: qué tanto a Dios, qué tanto a mi familia y cómo vivo lo que estoy aprendiendo de Dios en mi familia. Entonces, claro, si hay un hombre que de pronto dice, oye, ya tengo tres responsabilidades, voy a agregar una más, pues obviamente que tampoco queremos eso, no queremos que lo son. Pero sabemos, padre, que hay muchísimos hombres que no están participando en ninguna actividad en la parroquia y que en primer lugar ellos serían unos grandes beneficiarios. Pero si un hombre en discernimiento y lo habla con su esposa y con sus hijos y decide, puedo asistir a esto y un poco más, pues también bienvenido. De nuevo, nadie está exento y las puertas están abiertas a todos.
1: Una última pregunta, si me permites. ¿Cuál es el costo?
0: Oh, nada, es absolutamente gratis. No tiene ningún
1: costo.
0: No,
1: gratis no es.
0: El tiempo y el sacrificio que van a poner, el tiempo y el sacrificio que van a poner. Y de nuevo, ya cuando se inicia, cada parroquia es diferente, eso es lo bueno, es cada parroquia es diferente, ¿verdad? El grupo que lo organice, por ejemplo, ¿verdad? En la fraternidad, pues yo qué sé, si en una parroquia dicen, bueno, pues aquí nos vamos a reunir el sábado a las 6 de la mañana, ¿verdad? Porque es cuando todos tenemos tiempo. Bueno, pues me imagino que se tendrán que reunir una colecta, cooperar entre todos para comprarse cafecito y unas donas para desayunar. O, ¿verdad? Algo así. Claro, eso implica, pero eso ya es a nivel de cada parroquia y de cada situación, que todas son diferentes. Pero el curso se hace, como tal, la iniciativa, no tiene ningún costo.
1: ¿Se hace de manera parroquial o se puede hacer de manera diocesana?
0: No, está diseñado para ser de manera parroquial, de manera por comunidad.
1: Ok, entonces a los que pertenecen a una parroquia no pueden estar yendo a clases de otra parroquia.
0: Sí, claro que sí. Por ejemplo, si en una parroquia no hay y la parroquia de al lado lo está realizando, puede ir, pero no se hace a nivel como diocesano. La idea no es de que decir solo en una parroquia y en otras no puede haber, porque la idea es que en algún momento más parroquias lo hagan.
1: ¿Verdad? Entre parroquias. Sí. Cada parroquia debe tener su grupo y ese grupo pues es parte de esa comunidad, de ese ministerio, es iglesia, sí.
0: Ajá. Sí. Y padre, antes de que se nos pase, un par también de información, ¿verdad? Los que estén interesados pueden ir a la página oficial que es KOFC, las cuatro letras, KOFC.org/porquecor. Y ahí pueden encontrar, y también nos pueden buscar en internet, puede poner ahí Caballeros de Colón Core y
1: eso
0: le va a salir.
1: Quiero decir,
0: sí, claro.
1: Mucho más fácil, Caballero de Colón, y entonces buscar CUR, ¿verdad?
0: Así es. Core. Y en todas las redes sociales nos encuentran en Instagram, en Facebook, y de nuevo les recomiendo ampliamente todas estas, y también estamos en YouTube como Caballeros de Colón Oficial.
1: Omar, muchísimas gracias por tu participación, que Dios te bendiga, felicidades por tu compromiso con el Señor, y en otro momento pues estaremos hablando de eso, otras cosas importantes también para la comunidad. Que Dios te bendiga.
0: Muchísimas gracias, Padre, igualmente.
1: Amén. Gracias, Señor, por este programa que hemos podido realizar. Bendice a todas las personas que han estado escuchando. Bendice a todas las personas que son parte de una familia. Cuídalos, protégelos de todo mal. Padre, Hijo, Espíritu Santo. Amén. Hermanas y hermanos, gracias por su sintonía. Hasta la próxima.

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El arte de vivir feliz, del sacerdote franciscano Fray Anselmo. Dios nos creó para ser felices. No nos dio la felicidad de una vez como si fuera un regalo que recibimos, pero nos ofrece todos los medios para conquistarla. La felicidad está a mi alcance. Yo quiero, puedo y debo ser feliz. La convicción de que puedo encontrar la felicidad es el punto de partida para construirla. Dios no nos abre la puerta de la felicidad, pero nos ilumina para encontrarla.

Quien dice que habita en la luz y odia a su hermano, todavía habita en la oscuridad. Quien ama a su hermano, permanece en la luz y nada lo hará tropezar. Primera de Juan 2:9.

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2: Hola, yo soy Miguel Sis, el obispo católico de la Diócesis Católica de San Ángelo en el oeste de Texas. Gracias por escuchar este mensaje corto. Mi mensaje de hoy se enfoca en el fin de vida, porque hay mucha enfermedad, sufrimiento y hasta la muerte de muchas personas alrededor de nosotros a causa de esta pandemia. Entonces esto nos da la oportunidad de pensar en nuestras preparaciones para la muerte. Por ejemplo, hablando de cosas prácticas, yo le sugiero a usted que ponga en papel su testamento y sus deseos para su funeral, y también que hable con sus seres queridos sobre cuidado médico al fin de vida. Son cosas muy importantes y es importante pensar en qué son sus deseos para que se comunique con sus familiares. Y también, aún más importante, es nuestra preparación espiritual. Es importante revisar nuestra conciencia, arrepentirnos de los pecados, confesarnos y prepararnos para la vida eterna, porque nunca se sabe cuándo será el último día en nuestra vida. Dios es eterno, pero esta vida humana no es eterna. Todos debemos enfrentar la realidad de la muerte con fe y esperanza. Entonces, ¿qué piensen ustedes, hermanos, en la misericordia de Dios, y que se preparen cada uno para encontrar la misericordia de Dios? Gracias por escucharme y que recen de vez en cuando por mí, por favor. Yo seguramente rezo por ustedes. Gracias. Adiós.
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4: Que esté buscando a ciegas cuando tú necesitas ayuda y quieres vivir tu fe, bueno, pues qué mejor que buscar a alguien que está en tu misma sintonía. Y bueno, pues esa va a ser la platiquita, porque fíjate que Jesús va a tener próximamente un curso sobre pornografía, así que vamos a estar hablando sobre cómo vivir la pureza, la castidad, y cómo pues darle salida de nuestras vidas a tantos vicios que luego no está nada padre, sí, especialmente pues el tema de la pornografía está gacho, porque la persona se vuelve adicta muy rápido y lastima profundamente. O sea, es un dolor profundo para la persona que le va a impedir luego tener relaciones interpersonales sanas con los demás, y no está nada padre. Pues bueno, gente buena, ese es el programa. ¿Qué le digo? ¿A poco no va a estar buenazo? Yo le recomiendo que por favor vaya por su bebida favorita, se la prepare, ¿no? Ahí, o ya la tiene listita, y si no, hasta con un vasito de agua, hombre, no importa, pero acompáñeme, no se me vaya, quédese conmigo aquí en la T2. Yo soy Marce Palos, puede seguirme en las redes sociales de Amares Conferencias, y como cada semana me encanta poder acompañarle, quédese en la mejor programación del mundo mundial, Radio Católica EWTN. ¿Qué le parece si comenzamos? Pues gente buena, ¿qué le digo? El día de hoy pues estamos celebrando a Santa Clara de Asís. Su fiesta es el 11 de agosto y es la cofundadora de la Orden de las Damas Pobres o Clarisas y primera abadesa de San Damiano, nacida en Asís el 16 de julio de 1194 y fallecida en la misma localidad el 11 de agosto de 1253. Era la hija mayor de Favorino Sifi, conde de Sassoroso, representante acaudalado de una antigua familia romana a quien pertenecía un gran palacio en Asís y un castillo en las faldas del monte Subasio. Eso es al menos lo que cuenta la tradición. Su madre, Beata Ortolana, pertenecía a la noble familia de los Fiumi y destacaba por su celo y piedad. Desde sus primeros años, Clara parecía dotada con las más raras virtudes. Ya de niña, era muy aficionada a la oración y a la práctica de la mortificación. Y cuando alcanzó la adolescencia, su repugnancia por el mundo y su ansia de una vida más espiritual se incrementaron. Cuando Clara tenía 18 años, San Francisco acudió a la iglesia de San Giorgio de Asís para predicar durante la cuaresma. Las palabras inspiradas del poverello encendieron una llama en el corazón de Clara. Fue a buscarle en secreto y le suplicó que le ayudara a vivir también según el modo del Santo Evangelio. San Francisco, que enseguida reconoció en Clara una de esas almas escogidas destinadas por Dios para grandes cosas y que indudablemente, previo también que otras muchas podrían seguir su ejemplo, pues él prometió ayudarla. El Domingo de Ramos, Clara, engalanada, asistió a misa mayor en la catedral, pero cuando los demás se acercaron hacia el pretil del altar para recoger un ramo de palma, ella permaneció ensimismada en su sitio. Todos los ojos se posaron sobre la joven. Entonces el obispo descendió del altar y le colocó la palma en su mano. Esta fue la última vez que el mundo contempló a Clara. Aquella misma noche abandonó secretamente la casa de su padre por consejo de San Francisco y acompañada por su tía Bianca, se dirigió a la humilde capilla de la Porciúncula, donde San Francisco, tras cortarle el cabello, la vistió con una vasta túnica y un grueso velo. De esta forma, la joven hizo voto de servicio a Jesucristo. Era el 20 de marzo de 1212. Clara fue instalada provisionalmente por San Francisco con las monjas benedictinas de San Paolo, cerca de Bastia, pero su padre, que esperaba para ella un espléndido matrimonio y que estaba furioso, obviamente por la vida secreta, hizo hasta lo imposible al descubrir su retiro para disuadirla de este proyecto e incluso trató de llevarla a casa por la fuerza. Pero Clara se sostuvo con una firmeza por encima de la propia de su edad y el conde Favorino se vio finalmente obligado a dejarla. Pocos días más tarde, San Francisco, con el fin de proporcionar a Clara la gran soledad que ella deseaba, la transfirió a Sant'Angelo in Panzo, otro monasterio de benedictinas en una de las faldas del monte Subasio. Aquí, a los 16 días de su ida, se le unió a su hermana Inés, de la que fue instrumento de liberación frente a la persecución de sus furiosos familiares. Clara y su hermana permanecieron con las monjas de Sant'Angelo hasta que, junto con otras fugitivas del mundo, fueron establecidas por San Francisco en un tosco alojamiento adyacente a la pobre capilla de San Damiano, situada fuera de los muros de la ciudad, construido en gran parte por sus propias manos, y que había obtenido de las benedictinas como morada permanente para sus hijas espirituales. De este modo, fue fundada la primera comunidad de la Orden de Damas Pobres, o Clarisas, como llegó a ser conocida esta segunda Orden de San Francisco. La historia de las Clarisas será tratada, pues, en otra ocasión, le platicaré en otro programita para que conozca, pero por lo pronto me voy a enfocar en la vida de Santa Clara, ya que tiene tres etapas, por así decirlo, generales, ¿no? A Santa Clara y sus compañeras al principio pues no tenían una regla escrita que seguir, salvo una corta fórmula vitae dada por San Francisco y que puede encontrarse en todos los trabajos que él hace. Algunos años más tarde, aparentemente en 1219, durante el viaje de San Francisco a Próximo Oriente, el cardenal Ugolino, protector en aquella época de la orden, y posteriormente Gregorio IX, esbozó la regla escrita para las Clarisas de Monticelli, tomando como base la regla de San Benito, manteniendo sus puntos fundamentales y añadiendo algunas constituciones especiales. esta nueva regla que, en efecto, sino en intención, eliminaba de las clarisas la característica franciscana de la absoluta pobreza tan querida para el corazón de San Francisco e hizo de ellas, a efectos prácticos, una congregación de benedictinas. Fue aprobada por Honorio III. Cuando Clara supo que la nueva orden tan estricta en otros aspectos permitía la tenencia de propiedades en común, se opuso con valentía y éxito a las innovaciones de Ugolino, por ser completamente opuestas a las intenciones de San Francisco. Este había prohibido a las damas pobres, como lo había hecho con sus frailes, la posesión de cualquier bien terreno, incluso en lo común. Al no poseer nada, dependían enteramente de lo que los frailes menores pudieran pedir por ellas. Esta completa renuncia a toda propiedad fue, sin embargo, considerada por Ugolino inviable para mujeres enclaustradas. Por tanto, cuando en 1228 fue así para la canonización de San Francisco, habiendo trascendido al trono pontificio como Gregorio IX, pues visitó a Santa Clara en San Damiano y la presionó, tratando de desviarla de la práctica de la pobreza que había guardado hasta ese momento en San Damiano, y hacerle aceptar pues alguno de los bienes para cubrir las necesidades imprevistas de la comunidad, pero Clara rehusó firmemente. Gregorio, creyendo que su renuncia podía deberse al miedo a violar el voto de la absoluta pobreza que había hecho, ofreció absolverla de él. «Santo Padre, yo anhelo la absolución de mis pecados», contestó Clara, «pero no deseo ser absuelta de mi obligación de seguir a Jesucristo». ¡Qué belleza! El heroico desprendimiento de Clara llenó al Papa de admiración, como muestra con testimonio elocuente la carta aún existente, por cierto, que le escribió, hasta el punto de otorgarle el 17 de septiembre de 1228 el célebre Privilegium Paupertis, con algunas consideraciones relativas a la corrección de la regla de 1219. Y eso pues fue algo que hasta la fecha es un distintivo de Santa Clara, este desapego por todas las cosas, ¿no? Y el texto que dice Gregorio, obispo servidor de los servidores de Dios, a nuestra querida hija en Cristo Clara y otras criadas de Cristo que habitan juntas en la iglesia de San Damiano de la diócesis de Asís, salud y bendición apostólica. Es evidente que el deseo de consagraros únicamente a Dios os ha guiado a abandonar todo deseo de cosas temporales, por lo cual, después de haber vendido todos vuestros bienes y haberlos distribuidos entre los pobres, os propusisteis no tener ninguna posesión, pues el brazo izquierdo de vuestro celestial esposo está sobre vuestra cabeza para sostener la debilidad de vuestro cuerpo, el cual, de acuerdo con la orden de la caridad, habéis sujeto a la ley del Espíritu. Finalmente, el que alimenta a las aves y da a los lirios y los campos sus galas y sustentos, no os dejará en necesidad de vestido o de alimento hasta que venga él mismo a atenderos en la eternidad, cuando a saber la mano derecha de su consolación os abrace en la plenitud de su beatífica visión. Desde que por lo tanto pedisteis por ello, nos confirmamos con favor apostólico vuestra resolución de la más noble pobreza, por la autoridad que estás presentes cartas concedemos que no podáis ser obligadas por nadie a recibir posesiones. A nadie, por tanto, le está permitido violar esta nuestra concesión u oponerse a ella con imprudente temeridad. Pero si alguien pretende atentar contra ella, hágase saber que incurrirá en la ira de Dios Todopoderoso y de sus bienaventurados apóstoles Pedro y Pablo, dada en Perusa a los 15 días de la calendas de octubre en el segundo año de nuestro pontificado. ¡Qué belleza! Entonces imagínate con esto que hace Santa Clara de este despojo total de sí misma y de todas las posesiones, pues la va llevando, ¿no?, a irse entregando cada vez más a Dios, porque no había nada que la atara, ¿no? Entonces, bueno, pues esto es algo bellísimo, porque a veces desconocemos estas fuertes entregas que algunos santos tuvieron que hacer, y a veces a nosotros nos cuesta muchísimo, muchísimo. O sea, ella fue la primera y única mujer en escribir una regla de vida religiosa para mujeres. En su contenido, en su estructura, se aleja totalmente de las tradiciones tradicionales reglas monásticas y sus restos mortales descansan en la cripta de la Basílica de Santa Clara de Asís. Fue canonizada un año después de su fallecimiento por el Papa Alejandro IV. Y bueno, su historia es bellísima y uno puede seguir horas nada más leyendo, pero pues se nos acaba el tiempo y lo que yo sí quiero es, mejor en la receta de la semana, regalarle algo más de Santa Clara para que eso nos ayude en nuestra vida diaria. ¿Qué le parece si nos vamos a la receta de la semana? Bueno, gente buena, pues fíjate qué belleza lo que hizo esta hermosísima chica, ¿no?, de 18 años en el momento en el que sale de su palacio para no volver jamás. No huía, esto es lo más bello, por un impulso adolescente, no se huía con el novio, no huía porque ya no aguantaba a sus papás, no huía, si me explico, para, no sé, vivir la vida loca, lo que tú quieras, sino que lo hacía para cambiar esas luces artificiales de su alcurnia o toda la parafernalia en la que vivía por la luz de una fe que hace que la noche sea clara como el día. Y quizá por eso, pues también su nombre le hace justicia, ¿no? Clara, que es una belleza Santa Clara. Entonces ella no buscaba una rebelión así de antisistema, malditos mueran, feminista, ¿no? Sino una vida clara, una libertad sencilla y libre de sí misma, ¿no? Eso es lo más bello. Entonces, pues yo creo que es muy bonito redescubrir la pobreza no como una carencia, sino como el máximo privilegio de quien ha decidido comer cada día de la mano de Dios, porque eso hace Clara, Santa Clara. Entonces, bueno, pues hay muchas enseñanzas que nos deja esta hermosísima santa y que verdaderamente a mí me parece espectacular esta parte de su dignidad de la dama pobre, ¿no? Esto de más allá de una imagen distorsionada que a veces puede tener San Francisco como hippie o anarquista, ¿no? Que nada que ver. En realidad era un caballero elegante que depositó en Clara una confianza inédita en la historia de la iglesia y él no las llamó clarisas, sino damas pobres, reconociendo en ellas ser esposas del rey, señoras que no necesitaban el boato o las rimbombantes coahuillas de otras órdenes para manifestar su nobleza espiritual, sino que simplemente se sabían que eran esposas de Dios y eso era suficiente, ¿no? Entonces, esto de ser dama pobre pues es genial. Luego la segunda enseñanza es la valentía de caminar hacia la nada humana, ¿no? ¿Por qué? Porque su identidad no residía en tener un nombre o un prestigio social, ¿no? Sino en Dios, al despojarse de apellidos y posesiones para revestirse de una luz que hace que la noche sea clara como el día. O sea, ser una dama pobre implicaba, por tanto, una gallardía que solo se entiende desde el vasallaje de Dios, ¿no? De ser vasallos de Dios y ya está, ¿no? Eso es muy fuerte. Luego la tercera clave que ella hace, rechaza los anclajes de la seguridad. O sea, yo creo que aquí todo el mundo queremos tener segura, no solo la semana, sino la quincena, el mes, el año, tener pagada la hipoteca, ya tenerle pagado a los hijos la escuela, ¿no? Y no tener ninguna preocupación, que tu futuro ya esté asegurado. Pues ella hace exactamente lo opuesto, ¿no? O sea, rechaza todo anclaje de seguridad, abraza la pobreza franciscana y ese abrazo va mucho más allá de no poseer bienes materiales, sino se define por el concepto del cine propio o vivir, es decir, vivir sin propio. No se trata solo de usar un hábito de limosna, sino de renunciar a anclarse en cualquier seguridad de futuro, de comunidad, de oficio o incluso afectiva. Clara buscaba la inseguridad y la incertidumbre de San Damián, donde todo estaba por hacer, por poder imitar con toda fidelidad al crucificado pobre. ¡Qué fuerte! Y es ahí donde entra esa petición que le hace de solicitar el privilegio de la pobreza, ¿no? Y resultaba pues escándalo para la época, ¿no? Imagínate, después de ser además una niña bien, diríamos en mi pueblo, y de tenerlo todo, incluso de la nobleza, bueno, pues a no tener nada, rentas, posesiones, nada. Mientras que había otros monasterios que buscaban de tener una tranquilidad en su organización, ¿no? Ella lo que quería, Santa Clara, era ir ligera de equipaje, ¿no? Convencida de quien alimenta a los pájaros del cielo, pues no va a permitir que a ella y a sus hermanas les faltara nada. Entonces su vida era una peregrinación nómada dentro de la clausura, sin ciudad permanente en donde estar. Luego, la cuarta clave, el secreto de la esperanza, es comer de la mano de Dios. Así como lo señala la literatura espiritual, los pobres poseen el secreto de la esperanza porque, a diferencia del resto de los hombres que exigen y reivindican, el pobre espera. Y Santa Clara encarna esa pequeña niña de la que habla Peguy, la esperanza que guía a la fe y a la caridad. Al salir de su casa hacia la Porzuíncula, pues Clara cambió las luces artificiales por la luz de la fe, caminando por cañadas oscuras sin miedo al mañana, porque su suerte estaba en manos de Dios. Y obviamente esa confianza inquebrantable la hacía vivir la esperanza de los lirios del campo. Para Clara, la mano de Dios no es abreviada, sino que convierte todo en delicioso, permitiéndole caminar en la noche como Abraham, creyendo contra toda esperanza en un mundo pues de desesperados, ¿no? Porque todos a veces estamos medio desesperados. Así Santa Clara de Asís pues demuestra que solo los pobres esperan de verdad, porque han renunciado a sus propios recursos para contar únicamente con el auxilio del Señor. Y obviamente ser un espejo de Cristo, un amor despojado de esplendor. Y esto se resume en la invitación de mirarse en el espejo muy concreto, y cuando se mira es ver el rostro de Cristo, el amor pobre. Ella exhortaba a sus hermanas a contemplar a su esposo, el más hermoso de los hombres, que por nuestra salvación se hizo el más despreciado, colgado de una cruz. Esta imitación del despojo de Cristo no era una teoría, sino una vivencia cotidiana en un siglo XIII, sin seguridad social, sin médicos, donde la supervivencia dependía pues únicamente de la providencia. Y Clara aprendió que si uno muere con él en la cruz de la tribulación, pues va a poseer con él las mansiones eternas. Su mirada estaba tan fija en la secreta dulzura que Dios reserva a los que le aman, que cualquier forma de prestigio o afán de poseer le resultaba un obstáculo para la felicidad. En esa pequeñez de ser las últimas, Clara encontraba la verdadera libertad para adherirse a Cristo pobre, un negocio que consideraba grande y laudable. Y pues, última, esperar por todos, ¿no? La misión actual de las clarisas es eso, es esperar por todos. Si Santa Clara siguiera viva, ¿no? Pues bueno, más bien, viva está por en el cielo, ¿no? Pero aquí en la tierra, pues no perdería el tiempo en recriminar el pasado o en nutrir aprensiones por el futuro. Estaría demasiado ocupada en amar a Cristo, en estar en el aquí y en el ahora. Su vocación heredada por las clarisas actuales es la esperanza en el corazón de una iglesia y un mundo que se estremece por desesperación. Se trata de esperar por todos, especialmente por aquellos que hoy saborean la angustia del desierto y necesitan que alguien les devuelva ese verde a su esperanza, ¿no? Y esa es la gran tentación de hoy, de creer que la presencia de Dios depende del éxito estadístico, olvidando que la falta de vocación, la enfermedad o cualquier otra dificultad no nos sacan de la seguridad de sus manos, ¿no? Sin embargo, el espíritu de Clara pues exige un salto al vacío, y eso es lo que nos falta, un abandono sin límites a los designios misteriosos de Dios, porque solo cuando se tiene un corazón de pobre anclado únicamente en el Señor, se puede sostener la esperanza universal y caminar gozosa y alegre por el camino de la felicidad. Así que, pues nada, hay que dar ese salto al vacío que a veces nos cuesta, y a todos nos cuesta muchísimo, gente buena. Pues esa fue la receta de la semana, gente buena, de desapegarnos como lo hizo Santa Clara, para pues verdaderamente unirnos a nuestro buen Dios, no abandonarnos en él. ¿Qué le parece si nos vamos a la rolita de la semana?

0: Gente buena, ya estamos aquí de regreso en la entrevista. Y que le digo, pues el día de hoy tenemos a Jesús Ramos, quien es psicólogo y además es el director de la red de Catolizar. ¿Cómo estás, mi querido Jesús? Bienvenido. ¿Estás por ahí?
1: Muy bien.
0: Eso, muy bien. Qué gusto saludarte, mi querido Jesús. Pues, oye, yo sé que la entrevista anterior que te tuvimos por aquí, nos estuviste platicando un poquito de un curso sobre cómo poder salir de la pornografía. Yo sé que vas a tener una segunda edición, lo cual me da mucho gusto porque es un problema muy grave. Y yo quisiera que nos pudieras ir como platicando un poquito de lo que es este drama de la persona que tiene la adicción a la pornografía. ¿Qué es lo que la persona vive?
1: Sí, fíjate que la persona comienza a consumir, bueno, hay estadísticas donde dicen que empiezan a consumir desde los 11 años o antes pornografía, ¿no? Lo cual es una realidad muy triste, ¿verdad? Porque pues es una exposición a un material que perturba y además que es totalmente falso, ¿no? Entonces, la persona comienza a consumir esto pensando que no le va a pasar nada. O sea, comienza pensando que esta situación es temporal, que solo lo va a haber una sola vez, que es como comerse un dulce y ya después ahí veremos, ¿no?
0: Claro.
1: Lo cual es totalmente falso, ¿no? Totalmente claro. Falso, porque una vez que comienzas a consumir pornografía, esto va a estar en tu mente por mucho tiempo, mucho, mucho tiempo, ¿no? Hay estudios que nos dicen que en personas que logran dejar la pornografía, por ejemplo, aunque no consumen, tienen flashback, ¿no? Tienen emociones, tienen reacciones. Claro. Hasta 3 años después de haber consumido el último video, ¿no?
0: ¡Qué fuerte!
1: Claro. Sí, realmente sí. O sea,
0: eso es súper doloroso, mi querido Jesús. ¿Perdona?
1: Sí. ¿Perdón?
0: Sí. No, te digo que eso se me hace súper doloroso porque es como, me parece, a ver, no sé si tú me dirás mejor, es como un PTS, ¿no? Como estrés postraumático, como si fuera un trauma.
1: Así es. Fíjate que es buena la comparación. Así es, ¿no? La persona, y más si se consume a edades muy tempranas. O sea, un chico de 11 años que ve un video, una escena, realmente no sabe bien qué está mirando. O sea, la información que capta su cerebro, no sabe dónde, en dónde acomodarla. Entonces se queda ahí como una especie de estrés postraumático, exacto. Un síndrome de estrés postraumático, tal vez, ¿no? Entonces, la persona obviamente regresa, ¿no? Regresa a seguir consumiendo la pornografía.
0: Y tiene esto también que ver con... Sí, perdóname. Sí. No, tú dale, perdóname.
1: Sí, gracias. Es que tenemos como un desfase ahí. Pero, y esto tiene que ver, esto lo que hace es que la persona comienza a crear una especie de hábito. Sin darse cuenta. Claro, sin darse cuenta crea este hábito y lo vuelve un recurso. Y aquí es algo peligroso. Porque la pornografía se vuelve un recurso para afrontar situaciones de la vida.
0: Exacto. Claro, cada vez que se siente estresada la persona o que tiene que ver a lo mejor a alguien, a mí me pasaba con una persona que tenía el honor de acompañar, cada vez que iba a ver a su papá, sus papás se divorciaron de muy pequeños y como el papá era pues muy estricto, de chico algún primo le enseñó pornografía y empezó a consumirla y cada vez que iba a ver a su papá, entonces como para sacar el estrés se ponía a mirar pornografía y luego veía a su papá, ¿no?
1: Claro,
0: entonces es
1: claro.
0: terrible
1: sí Sí, se convierte en recurso, pero el problema no es que se convierta en recurso, porque el problema es que es un recurso peligroso. Es decir,
0: Exacto.
1: imagínate que tu recurso es un bastón, pero que ese bastón está lleno de púas, ¿no?
0: Claro,
1: Entonces,
0: sí.
1: cada vez que te quieres levantar usas un bastón, pero el bastón está lleno de púas y entonces te lastima, te queda marca. Te quedan
0: Sí.
1: marcas que con el tiempo se quedan. En la psicología decimos, en el cognitivo conductual, decimos que cada vez que se sobredesarrolla un recurso, se subdesarrolla otro.
0: Claro,
1: Y en ese sentido,
0: totalmente.
1: sobredesarrollar un recurso, como por ejemplo el uso de la pornografía, subdesarrolla otros recursos.
0: Exacto,
1: Por ejemplo, las
0: exacto.
1: habilidades sociales, ¿no? El aislamiento que genera
0: Qué fuerte.
1: la pornografía. Ajá. Y en otras áreas, por ejemplo, en la de la sexualidad, ¿no? Se subdesarrollan otros recursos. Y esto va haciendo que la persona sea cada vez más esclava y más esclava del consumo de pornografía, ¿no? Porque como va subdesarrollando unos recursos, ajá, pues sobredesarrolla otros. Es como quien dice, bueno, como no sé, como no tengo mucha popularidad, ajá, mejor me quedo encerrado en mi casa. Y eso le hace que
0: Claro.
1: se quede en su casa. Bueno, esto te hace que te quedes en la pornografía.
0: Exacto. Exacto. Y que también a lo mejor no, si la persona es tímida y le cuesta para conseguir pareja, ¿no? Entonces ya mejor no intento con alguien del sexo opuesto, porque como eso implica mucho esfuerzo, entonces simplemente me quedo también ahí en la comodidad de el placer, entre comillas, que me provoca la pornografía.
1: Así es, sí, porque subdesarrollas recursos en lugar de exponerte a situaciones, si te sientes mal, por ejemplo, en el caso de tu paciente, si te genera perturbación, cierta situación, pues te expones a esa situación, la resuelves y sales de ella. Ajá. Pero si la resuelves consumiendo pornografía, ajá. Si eso se vuelve un acto de seguridad, una muleta, entonces tenemos una situación donde cada vez más y más y más vas a seguir siendo esclavo. Y aquí va una situación porque dice uno, bueno, tienes razón, lo dejo. No. El problema es
0: Claro.
1: que cada vez menos lo vas a poder dejar. Cuando tú quieras dejarlo, ya no se va a poder.
0: Claro,
1: Eso es lo
0: entiendo.
1: peligroso de
0: Oye,
1: la
0: mi
1: pornografía.
0: querido Jesús, yéndonos un poquito todavía más específico, o sea, en el matrimonio, porque esto es algo que luego las personas crees que o lo normalizas en lo individual, o crees que ya porque alguien se va a casar, ya no voy a tener el problema. O sea, como que muchas veces, sobre todo cuando están solteros y tienen el problema de la pornografía, piensan que una vez que se casen, como ya van a tener una pareja estable y van a estar teniendo una vida sexual activa, entonces ya no van a recurrir a la pornografía y se van a aliviar, así como que se van a curar, ¿no? ¿Eso es posible? ¿Eso pasa?
1: Fíjate que esa es una buenísima pregunta porque ese es uno de los puntos que vamos a tocar en las trampas del curso, en las trampas de pornografía. Y es que es una trampa pensar, no, ahora que me case voy a dejar la pornografía. Eso no sucede. Porque la pornografía no se trata de las relaciones sexuales. O sea, no se trata de esta energía sexual que hay que dijera Freud, hay que sacar el impulso sexual, sino se trata más de este desorden del impulso sexual. Se
0: Claro.
1: trata más, dijéramos en otras palabras, de lujuria que de sexo.
0: Que de
1: No,
0: entrega,
1: o sea,
0: además. O sea,
1: si
0: no hay un
1: yo
0: tema
1: dime.
0: de quererme donar, sino es un tema de de dominar, ¿no? O sea, no hay una donación, sino una dominación.
1: Sí, le has dado el punto exacto, porque la entrega sexual que se da en el matrimonio es esa donación total de la persona. Pero aquí claro, estamos hablando de otra cosa diferente. Estamos hablando de mí para mí, de mi placer para mi placer. Entonces, una cosa no sustituye a la otra. Hay personas, y tengo pacientes, que están casados, 20 años de casados, 10 años, 5 años recién casados, y tienen adicción a la pornografía, o tienen problemas con el uso de la pornografía. Y dicen, es que a mí me trae mi esposa, me gusta, disfruto mucho de la intimidad con ella, pero termino con ella, me volteo, y a los 20 minutos quiero ver pornografía. ¿Por qué?
0: Qué duro.
1: Porque
0: qué terrible para...
1: Sí.
0: Perdona, qué terrible sí. Para los dos. O sea, para la otra persona también, porque pues es como si... Es una infidelidad, ¿no?
1: Exacto. Sí. Es parte de una infidelidad, porque en una infidelidad me busco a mí mismo. Y lo mismo pasa en la pornografía, ¿no? Me busco a mí mismo. O sea, es el placer por el placer. Y esa es la trampa. Esa es otra trampa también, el placer por el placer. Porque nunca se va a acabar la búsqueda del placer.
0: Exacto. No.
1: En cambio, con la relación sexual con mi esposa, tiene un límite, ¿no? ¿Cuál es el límite? Bueno, llámalo la dignidad del acto sexual, llámalo la dignidad de la persona, llámalo, o sea, hay varios límites que marcan un acto sexual, ¿no? Conyugal, físicos, espirituales, éticos, morales, etcétera. Pero en la parte del buscar el placer por el placer, no hay límites. Y entonces tengo pacientes que buscan una categoría de videos y luego se van a otra categoría y otra categoría. Y de verdad, tengo un paciente que él llegó a la pedofilia, así.
0: Ay, qué fuerte. Ay, qué terrible. Ay, no.
1: Sí, no. Ya hemos
0: pasado. Espantosas.
1: Sí, en otro momento podemos hablar de hasta dónde llega esta parte de la adicción a la pornografía.
0: Sí, no.
1: Que es muy fuerte,
0: porque o sea, es algo que te va arrastrando a lo peor de la persona. O sea, no todo esto de la trata de personas, cómo está vinculado con el negocio de la pornografía. Había un hombre que se dedicaba al narcotráfico, y del narcotráfico se cambió de negocio y pasó a la trata de personas, y decía, cuando lo entrevistaron, lo capturaron, decía, bueno, es que en el negocio del narcotráfico una dosis la puedes vender una vez nada más, pero en la trata de personas, a la misma persona la puedes vender muchísimas veces, ¿no? Miles de veces. Sí. Entonces, y desafortunadamente en la pornografía hay muchísimo vínculo con el tema de la trata de personas, y eso la verdad es que no está nada padre. Mi querido, si puedes seguir platicándonos del tema, que esto es muy importante.
1: Sí, claro, o sea, por ejemplo, actualmente hay grupos de WhatsApp, ¿no? Grupos de Telegram, donde haces el famoso deepfake, que es, tú mandas la foto de un niño, mandas la foto de una niña o de quien tú quieras, y lo que hacen con inteligencia artificial es agarrar y ponerle el rostro, ¿no?
0: Claro.
1: Tú quien quieras, claro. Y mandarte un video pornográfico de lo que tú quieras, hecho con inteligencia artificial, de cualquier menor de edad, ¿no? Entonces, esto es terrible, ¿no? O sea, hasta dónde llega. Y estas personas no inician así, ya lo sabemos. Inician pensando que van a poder con esto.
0: Claro. Claro. Claro. Y bueno, otra pregunta, mi querido Jesús, porque a mí me toca mucho ver luego personas, ¿no? Que están en este discernimiento para casarse y me dice, oye, pues mira, yo tengo saliendo con este muchacho y tal, pero pues tiene problemas con la adicción a la pornografía. ¿Tú qué le o sea, qué consejo podrías darle a alguien que está saliendo con alguien que tiene este problema? Porque, pues yo siempre les digo, es que eso es una red flag. O sea, es como salir con alguien que tiene un problema de adicción a las drogas o al alcoholismo, ¿no? Pero ¿cuál sería en tu consejo, mi querido Jesús?
1: Sí, claro. Primero, hablarlo lo más honestamente, ¿no? O sea, ver desde cuándo consume. O sea, si yo tengo una pareja que consume pornografía, yo trataría de hablarlo lo más honestamente. ¿Cuál es,
0: Claro.
1: como midiendo cómo está el problema, ¿no? Desde cuándo se consume, cuánto consume, etcétera, etcétera. Pero la verdad es que lo pondría mucho en la balanza. No te quiero decir déjalo, ¿no? Pero
0: Okay.
1: sí ponlo en la balanza. O sea, piensa, ¿está listo para amar? Porque alguien que tiene una adicción a la pornografía, por ejemplo, si tuviera adicción a la pornografía, entonces no está tan listo todavía para amar.
0: Claro, no se puede
1: Porque
0: donar.
1: la búsqueda de la pornografía implica la búsqueda propia, mía, de mi placer. De hecho, si lo viéramos por el derecho canónico, ¿no? O sea, esta parte del matrimonio religioso, hay quien afirma que alguien que tiene adicción a la pornografía, no está listo para poder
0: Para.
1: prometer, para poder fundar
0: Claro.
1: un matrimonio, ¿no? De hecho,
0: Una
1: hay un libro
0: familia,
1: por
0: ¿no? Una
1: ahí.
0: entrega total.
1: Sí, hay un libro que habla de ello. Ahorita no lo tengo en la mano, pero justo en mi investigación y para el curso y esto, estábamos viendo cómo las personas que tienen una adicción, no comprobada una adicción, ¿no? También, o sea, alguien que tal vez lo consumió una vez o tal vez no. Por eso yo investigaría un poco más.
0: Claro.
1: Pero alguien que presenta la adicción, que tiene un consumo continuo, que está dentro de grupos de WhatsApp, que le mandan pornografía, que
0: Claro.
1: gasta dinero en un club, en una membresía, sí, que no lo puede controlar. Entonces yo diría, si es alguien así, yo diría, alto. Ahí hay una red flag, ¿no? Como dices.
0: Sí.
1: Me pausaría, yo pausaría la relación, ¿no? Pero si no es así, bueno, pues habría que platicarlo de la manera más honesta y responsable posible. Ponerlo en oración también, tal vez revisarlo con
0: Cierto.
1: un sacerdote, ¿no?
0: Cierto.
1: Para
0: Cierto.
1: poder
0: Porque
1: continuar.
0: desafortunadamente cada vez más, o sea, es más común, ¿sí me explico? O sea, no tengo yo ahorita la estadística, pero no sé si tú la tengas, mi queridísimo Jesús, de cuánto es el porcentaje por población de edad que está consumiendo pornografía, por ejemplo.
1: No, no, es altísima realmente. Se habla de que 8 de cada 10 niños entre los 9 y los 11 años han visto por lo menos un video pornográfico.
0: Qué fuerte,
1: Es altísima,
0: qué
1: es
0: fuerte.
1: altísima, no,
0: Sí, sí,
1: es
0: sí.
1: altísima. O sea, 8 de cada
0: Altísimo,
1: 10, estamos
0: pero
1: hablando del
0: terrible.
1: 80% de los niños que han visto un video pornográfico.
0: Estamos hablando de niños, no estamos hablando de jóvenes ni de adultos. O sea, en los adultos
1: No,
0: eso
1: no, no, sí, claro, no,
0: seguramente
1: sí. Sí, no, o sea,
0: se
1: es
0: mega
1: muy
0: sube.
1: alto. Por eso tú ves, o sea, y estamos hablando de pornografía, desde pornografía ligera, auditiva,
0: Claro.
1: visual, ¿no? O sea,
0: Claro.
1: cualquier tipo de pornografía, ¿no? ¿No? Y
0: Y
1: jóvenes,
0: aquí.
1: pues, o sea, esto culturalmente se está aceptando. Eso es lo alarmante también, ¿no? Que culturalmente, si tú abres redes sociales, hay pornografía ligera por todos lados, ¿no? Hay
0: Sí.
1: pornografía explícita también, ¿no?
0: Claro.
1: Y esto se valida, ¿vale?
0: Sí, sí, sí,
1: Entonces,
0: sí.
1: Es muy complicado.
0: Sí. Y fíjate que esto de la validación a mí me parece algo terrible porque las personas ya lo ven como algo normal. O sea, no, pues es que ver pornografía es como así como verte tu serie de Netflix, que tampoco esto de perder el tiempo viendo series, es algo que deberíamos de haber normalizado, porque la verdad perdemos la vida, no sé si nos da la vida, ¿no? O en las redes sociales, ¿no? Pero todo se ha ido normalizando a un grado pues que te aterroriza, que todo el pecado, en lugar de que nos ponga así una red flag, pues no, ahora ya tú, no, pues es normal, ¿no? O sea, no te deberías escandalizar porque alguien dedica su tiempo libre, ¿no? A alguna adicción de este tipo. Y eso es muy triste.
1: Claro. Sí, realmente. Y si tú lees términos y condiciones de las redes sociales, ahí dice, ¿no? Que la pornografía, bla, bla, bla. Ajá.
0: Sí.
1: Pero pues abunda, ¿no? O sea, las mismas redes
0: Así
1: sociales
0: es.
1: saben que esto engancha y abundan. Muchos pacientes míos dicen, oye, les pregunto, oye, ¿cuál es tu activador? ¿Cuál es tu activador, para que inicies la conducta de consumo? Y me dice, yo estoy en mi cama, me meto a Instagram, y encuentro lo que quiero, ¿no? Y de ahí me
0: Qué
1: paso directo a
0: fuerte.
1: las páginas.
0: Qué fuerte.
1: Entonces,
0: Sí,
1: sí, y
0: eso.
1: muchas veces el inicio de la conducta está en las redes sociales, ¿no?
0: Claro.
1: Instagram, TikTok, ni se diga, ¿no?
0: Exacto. Sí, y ahí te das cuenta de que, pues, esto de las reglas de Instagram o de Meta o no, pues no sirve para nada porque a la hora de la hora, no están, o sea, no se están respetando y se está contaminando un ambiente en el universo virtual, pues terrible, en donde los chicos no están pudiendo crecer en la pureza. O sea, esta estadística que das de los niños entre 9 y 11 años, pues a los padres nos prende así como las antenitas, ¿no? Porque oye, qué importante es hacer algo. Siempre y cuando el padre tenga esta conciencia, porque si para el padre también es un papá de la generación, no sé, millennial o incluso generación Z, pues ya lo empieza a normalizar y es como, bueno, pues sí, yo vi pornografía también desde bien chico, pues es normal que mis niños también, ¿no? Entonces, eso yo creo que generacionalmente pues va a tener un costo altísimo, o sea, a la larga en la historia, ¿no?
1: Sí, así es. Y esto requiere mucha educación de los padres a los hijos. O sea, pero los padres también tienen que estar bien, bien informados. Por lo menos conocer qué ha sucedido del siglo pasado, en 1968, me parece que en Estados Unidos inicia la revolución, la liberación
0: Sexual.
1: sexual, ¿no?
0: Sí,
1: Cómo todo esto viene
0: sí.
1: permeando en nuestra cultura, ¿no? Cómo viene uniéndose al desarrollo del desarrollo digital, ¿no? Y
0: Sí,
1: cómo el desarrollo
0: exacto.
1: digital facilita, ¿no? Y genera nuevas situaciones donde el consumo de pornografía y la adicción pues explota así exponencialmente, porque antes era muy difícil
0: Exacto.
1: encontrar una revista, ¿no? Eran dos, tres
0: Video.
1: revistas que se publicaban, estaban en el stand, en el puesto de periódicos hasta atrás, ¿no? Casi
0: Exacto.
1: ocultas. Entonces,
0: Sí, y ahora es a un clic de distancia, y eso es terrible.
1: a un clic de distancia. Y entonces los padres tienen que darse cuenta de eso, tienen que
0: Sí.
1: conocer la historia. Recuerda que quien no conoce la historia está condenado a repetirla.
0: A
1: Entonces,
0: repetirla,
1: conocer la
0: así es.
1: historia, conocer la evolución, todo esto que es una amenaza para los niños, ¿no? Y bueno,
0: Así es.
1: si para los adultos es una amenaza, imagínense para los niños.
0: No, pues para un niño es mucho más. Mi querido Jesús, se nos está acabando el tiempo y me da una pena porque la vez pasada también es un tema tan, tan fuerte y pues doloroso, pero también hay que abordarlo porque se tiene que abordar y siempre se nos acaba el tiempo. Pero platícanos de este curso que tienen el día de que empiezan el día de mañana.

0: creencias acerca de mí y por eso consumo. ¿Y cómo es el mecanismo de consumo que tengo yo de manera personal, ¿no?
1: Excelente.
0: Esto nos va a ayudar muchísimo a la persona que lo
1: Excelente.
0: tome, le va a dar muchísimo en su camino para poder salir de esta situación.
1: Pásame dónde es la página donde pueden pedir más información, mi querido Jesús, y dónde pueden seguirte en qué redes
0: Mira,
1: sociales.
0: si tú le pones al buscar, o sea, en catolizare.com, catolizare con TH y Z.com, ahí se encuentra la publicidad, pero también puedes buscar en cualquier buscador curso para dejar la pornografía para hombres. Y somos los
1: Okay.
0: primeros que están ahí, ¿no?
1: Ya dijo.
0: Curso
1: Excelente.
0: para pornografía catolizare. Y ahí sale
1: Excelente.
0: perfectamente.
1: Excelente. Mi querido Jesús, muchísimas gracias como siempre de acompañarnos y pues abordar este tema que es tan difícil, pero que es tan importante de conocer. Y ojalá y muchas personas se quieran enterar, ¿no? Para proteger a nuestros niños sobre todo y protegernos a nosotros mismos, porque luego a veces creemos que porque ya somos grandes ya podemos ver de cualquier cosa y eso no es así. Una imagen que no se puede digerir, no se puede digerir a cualquier edad y eso genera mucho dolor luego en el corazón de la persona. Mi querido Jesús, te mando
0: Así
1: un
0: es.
1: abrazo muy grande, que Dios te bendiga harto. Cuídate mucho.
0: Muchas
1: Y
0: gracias,
1: gente
0: Dios te
1: buena, pues, ¿qué le
0: bendiga.
1: digo? Muchas gracias, mi querido Jesús. Se nos acabó el programa, pero por favor, quédese en la mejor programación del mundo mundial, Radio Católica Mundial, EWTN, y si gusta tener más información de este curso, pues entre a la página de Catolizare, TH con Z, Catolizare. Y ahí puede encontrar mucha, mucha más información. Y de todas formas, acuérdense, cuidar su corazón, cuidar su pureza, cuidar su mirada. Eso es muy, muy importante en esta época. Y la de sus hijos, obviamente. Que Diosito me los bendiga hartamente. Cuídeseme. Yo soy Marce Palos. Puedes seguirme en las redes sociales de Mares Conferencias. Aquí está mi chiquito ahí. Disculpe que ha estado haciendo un poquito de ruidito, pero ahora nos tocó hacer programa junto. Está de locutor. ¿Qué tal él? Un abrazo bien grande. Que Dios me los bendiga hartamente. Bye, bye.

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1: La hoja de papel. Una hoja en blanco es como una página de la vida, esperando a ser escrita. Es una oportunidad para dejar nuestro recuerdo en el mundo, para expresarnos, para crear algo nuevo, algo significativo, algo memorable. Recuerdo lo que dice el Salmo 139. Tus ojos vieron mi embrión y en tu libro se escribieron todos los días que me fueron dados antes de que ninguno de ellos existiera. Esto nos recuerda que nuestras vidas ya están escritas en el libro de Dios, incluso antes de que naciéramos. Pero también Él nos da la libertad de escribir nuestras propias historias en cada página en blanco que se nos presente. Tú y yo tenemos la oportunidad todos los días de escribir nuestras vidas al lado de Dios. Cada decisión que tomemos, cada palabra que digamos, cada acción que realicemos es como un trazo en esa hoja en blanco. ¿Qué historia estás escribiendo con tu vida? Recuerda, no importa cuántas veces hayamos cometido errores o nos hayamos equivocado en el camino, siempre hay una oportunidad para empezar de nuevo, para volver a tomar el lápiz y escribir una nueva historia. Así que te pregunto, ¿estás aprovechando al máximo cada oportunidad para hacer de tu vida algo significativo, hermoso y memorable? ¿Qué historia estás escribiendo en tu hoja de papel en blanco?
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2: Hola, yo soy Miguel Cis, el obispo católico de la Diócesis Católica de San Ángelo en el oeste de Texas. Gracias por escuchar este mensaje corto. Mi mensaje de hoy se enfoca en el fin de vida, porque hay mucha enfermedad, sufrimiento y hasta la muerte de muchas personas alrededor de nosotros a causa de esta pandemia. Entonces esto nos da la oportunidad de pensar en nuestras preparaciones para la muerte. Por ejemplo, hablando de cosas prácticas, yo le sugiero a usted que ponga en papel su testamento y sus deseos para su funeral, y también que hable con sus seres queridos sobre cuidado médico al fin de vida. Son cosas muy importantes y es importante pensar en qué son sus deseos para que se comunique con sus familiares. Y también, aún más importante, es nuestra preparación espiritual. Es importante revisar nuestra conciencia, arrepentirnos de los pecados, confesarnos y prepararnos para la vida eterna, porque nunca se sabe cuándo será el último día en nuestra vida. Dios es eterno, pero esta vida humana no es eterna. Todos debemos enfrentar la realidad de la muerte con fe y esperanza. Entonces, ¿qué piensen ustedes, hermanos, en la misericordia de Dios, y que se preparen cada uno para encontrar la misericordia de Dios? Gracias por escucharme y que recen.